0: Mesías Yeshua, he sido equipado para buenas obras. Quiero cerrar hablando un poco más sobre esta palabra para estar equipado. Está en tiempo perfecto, lo que significa que eso empezó en el pasado, continúa hasta hoy y Dios no lo cambiará. Seguirá siendo así en el futuro. Y en este caso, hasta que seamos perfeccionados y recibamos esos nuevos cuerpos, los cuerpos del reino. Esto es relevante y verdadero. Hemos sido equipados completamente para buenas obras. Y noten que dice, habiendo sido, esto está en voz pasiva. Así que no es algo que nosotros mismos hagamos. Voy a trabajar muy duro, compraré estas cosas para estar completamente equipado para estas buenas obras. No. Nosotros hemos sido. Es decir, Dios hace eso en nosotros y nosotros lo recibimos. Y, como dije antes, el fundamento de todo esto es la palabra de Dios que nos lleva a una intimidad con nuestro Salvador. Solo a través de la palabra puedes ser salvo y entrar en ese pacto con el Mesías. Y ese pacto es sellado cuando Él nos da su Espíritu Santo. Así es el proceso. Y si no has iniciado ese proceso, diciéndole a nuestro Padre del Cielo, Dios, soy un pecador, te he fallado. No he hecho tu voluntad perfectamente, y necesito de tu misericordia, tu gracia y tu perdón. Y confío en que es únicamente por lo que hizo el Mesías en la cruz, al entregar su vida y derramar su sangre, que mis pecados han quedado pagados y redimidos eternamente. Acepto esa obra, y no solo creo que Él murió, sino que también resucitó, testificando esa victoria, esa salvación, esa novedad de vida que yo tengo ahora por la fe en Él. Ahora bien, si dices esas cosas, puedes estar seguro de que Dios va a trabajar en ti. Él va a edificarte, Él va a cambiarte y va a equiparte para toda buena obra. Cierro con eso. Hasta la próxima semana, cuando entraremos en el último capítulo de 2 a Timoteo, el capítulo 4. Hasta entonces, que Dios les bendiga. Shalom, desde Israel.
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El pueblo cristiano anda sufriendo de sueño. 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La iglesia sigue peor, la situación es fatal. 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El hermano de la esquina le gusta mucho el deporte. Tiene en su casa recorte.

0: lo tengo hoy por entendido. El otro hermano ha sufrido porque le gusta el dinero. Cuando se encuentra un lotero, se compra el chance, la rifa o su lotería. Prende el radio todo el día para ver si se la gana. Semana sobre semana solo piensa en el billete, en el placer y el banquete. Tiene su vista fijada y para el Señor nada, ni un poquito de oración. Sin motivo y sin razón nos alejamos de Cristo. Este es un mal que yo he visto en toda congregación. Por allí en una ocasión, una hermana me decía: mira qué suerte la mía, ningún hermano me quiere. Y yo veo que otras mujeres de amores le hacen propuestas. En cambio, a mí me detestan, me siento decepcionada. Si ella sigue pensando esto, muy pronto la veremos descarriada. Hermanos, yo no he dicho nada, es que hay una cosa peor. Los jóvenes tienen una novia donde quiera. Si la hermanita es soltera, enseguida le hacen la risa. Ella también lo analiza porque anda según la carne. Por eso quieren llamarme fanático y criticón. Pero es que de corazón del mundo quiero apartarme. Unos ya no desean saludarme. Bueno, yo no digo que sean todos. Otros me ponen apodos porque digo la verdad. Cristo me dio autoridad para decir lo que digo. Del mundo soy enemigo, mas con Cristo es mi heredad. Qué gran pesar me da de ver al pueblo confiado, de mirar tantos hermanos navegando en el error, que van de mal en peor y a veces son mis hermanas. Dejan de orar al Señor que les ama y les consuela por presenciar una novela que les roba bendición. Pobrecitas mis hermanas, pasan toda la semana pegada al televisor. Por allí en una región vi una joven cristiana sonriendo frente a un espejo. Ella estaba depilándose y maquillándose el pellejo. Yo le pregunté: hermanita, ¿pa' qué hace usted esas cosas? Ella me dijo: ay, pues pa' quedar más bonita. Yo soy joven, no soy vieja, por eso me depilo las cejas. Y quedo grande de ojos, así sufrirá de antojos todo varón que me mira. De pronto alguno se inspira mirando que soy tan bella y me compara a una estrella, porque esto es lo que yo quiero, que un inconverso soltero me venga a poner querella. Bueno, yo no digo que sean todas ellas que piensan de esta manera. Hay cristianas verdaderas que se dan a respetar, que tienen cinco sentidos y suficiente moral, que respetan sus maridos y son completas en su hogar. Pero bueno, hermanos, dejemos de hablar tan mal, volvamos a arrepentirnos. Cristo quiere redimirnos de nuevo para el Creador. Vamos a hacerlo mejor delante del Padre Eterno, porque o si no en el infierno, vamos a pasar dolor.
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1: Shalom y bienvenidos a Vía Haftah Israel, una frase hebrea que significa amarás a Israel. Esperamos que se queden con nosotros durante los próximos 30 minutos, ya que nuestro maestro, el Dr. Baruch, nos compartirá una enseñanza expositiva de la Biblia. 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Aquí está Baruch y la lección de hoy.
2: Hemos venido hablando sobre cuán especial e importante es esta iglesia de Filipos para el apóstol Pablo. Una congregación que le ha sido fiel cuando todas las demás dejaron de serlo, que ha estado enviándole donaciones, bendiciéndole y contribuyendo en gran manera con su ministerio. Él los ama muchísimo. Y lo digo por una razón principal. Creo que reviste gran importancia la manera en la que Pablo termina esta carta para ellos. Dicho esto, tomen sus Biblias y vayan conmigo al libro de Filipenses, capítulo 4. Y concluiremos el estudio de este libro iniciando desde el versículo 15. Vayan conmigo allí, por favor. Pablo escribe y dice, verso 15, y ustedes saben, también ustedes, esto es para hacerlo enfático, dice, ustedes saben esto, y lo enfatiza muy bien. Ustedes saben, también ustedes, filipenses, que al principio del Evangelio. Él está hablando de cuando ese Evangelio empezó con esta congregación, cómo se llevó a cabo. Él está recordando su historia con ellos. Así que dice, ustedes saben muy bien que al principio del Evangelio, cuando partí de Macedonia, dice, no hubo ninguna otra congregación que conmigo participara de este asunto. ¿De qué? De dar y recibir. Bien, esto es extraño. Piensen al respecto. Él está recordando y dice, al principio de la predicación del Evangelio, cuando yo empecé a ministrar y entré en contacto con ustedes, pues Pablo había estado ya en otras iglesias, pero ninguna había entendido el principio de dar y recibir, una verdad bíblica de suprema importancia. Cuando damos para el reino, seremos receptores no solo de recompensas en el reino, sino también de recompensas en la era presente. Y esta es la clave. Las recompensas son elegidas por Dios, seleccionadas por Él y no por ti. ¿Por qué razón? Porque Dios nos conoce. Él conoce nuestras necesidades, Él conoce lo que nos agrada. Dios sabe cómo dar cosas buenas. No te engañes a ti mismo cuando la gente dice, tienes que orar específicamente. Como regla general estoy de acuerdo con eso. Pero en cuanto a lo que Dios quiera ministrarnos, quedémonos en silencio. ¿Por qué? Porque realmente no sabemos lo que necesitamos. No conocemos esas necesidades espirituales como Él las conoce. Es solo cuando damos para el reino que recibiremos esas bendiciones espirituales que Dios, y solo Dios, conoce. Y solo Él puede suplir. Esta congregación es única

sino que en cambio yo estaba buscando fruto abundante para su cuenta. Esto es lo que Pablo quiere decir. Él los está recordando finalmente, ¿por qué? Por la forma como ellos fueron movidos a bendecirle a él. Y dice, mi objetivo no era obtener algo de ustedes, bien sea una donación financiera para su ministerio o apoyo cuando estaba en prisión con alimentos o visitas y demás. Él dice, mi motivación no es tanto recibir yo estas cosas, sino que ustedes puedan tener un fruto abundante que sea añadido a su cuenta. Recuerden esto. Lo dije hace algunas semanas. Esta es una escritura que cambiará tu vida. Es una escritura con la que deberías vivir en tu mente pensando en ella cada día. No solo una vez al día, sino al tomar cada decisión. ¿De qué se trata? El Mesías volverá y dice, he aquí, yo vengo rápidamente y mi galardón conmigo para darle a cada uno de acuerdo con sus obras. Así que Pablo dice, ¿saben? Mi motivación no es lo que pueda obtener, sino que mi motivación es que cuando ustedes vivan sacrificialmente, cuando ustedes inviertan en la vida de otros, reciban una abundancia que sea depositada en su cuenta del reino. Te pregunto, ¿cuál es el balance de tu cuenta del reino? Puede que consultes los estados de cuenta de tus inversiones, tus extractos bancarios, tus cuentas y halles que eres muy, muy, muy rico. Pero, ¿qué hay de tu cuenta en el cielo? ¿Qué tendrás depositado cuando te presentes ante Dios? ¿Dirá a él esa frase familiar, bien hecho? ¿O te presentarás ante él avergonzado por lo poco que invertiste de tu vida por los propósitos del reino? Pablo dice aquí, no se trata de que yo lo necesitara, pero quería que una abundancia de obras fuesen acreditadas a su cuenta. Pasemos ahora al verso 18. Porque tengo todo también en abundancia, y estoy lleno por lo que recibí de, y vemos el nombre de un gran amigo suyo, Epafrodito. Las cosas que me enviaron. Dice, saben, ustedes han hecho bien. Ustedes tendrán una cuenta abundante porque me han hecho lleno. Tengo todo lo que necesito y lo recibí de este hombre. Y este es el hombre que él les envió. Y estas cosas que me enviaron, dice, son un aroma agradable, un sacrificio, una ofrenda aceptable, una que agrada a Dios. Bien. Él usa terminología de la Torá para describir lo que ha recibido. ¿Por qué razón? Pablo está en prisión, está recibiendo cosas que han provisto para sus necesidades físicas y necesidades espirituales. Quiero decir, el hecho de que la gente lo esté recordando, el hecho de que él sabe que la gente está orando por él, ha sido de mucho aliento. ¿Por qué dice que lo recibe como un olor fragante? Este es un sinónimo, una palabra equivalente a otra que hallamos en la Torá, para un aroma de dulce olor que se ofrece a Dios. Y lo que Pablo quiere decir es esto. Hay dos maneras de entenderlo. Ustedes, al hacer esto, están adorando. De esta manera ministran a la vida de otras personas, lo cual produce una fragancia agradable ante Dios. Él ve este ministerio como adoración a Él. Y en segundo lugar, otra forma para entenderlo es que esto produce que Pablo esté agradecido, que alabe a Dios porque existen personas que lo bendicen. Que Dios no se ha olvidado de Él en lo absoluto, sino que antes ha levantado individuos para cuidar de Él, para encargarse de sus necesidades físicas. Así que, esto produce en ambas partes este resultado. Adoración. Dice, una dulce fragancia, sacrificio aceptable, y aquí está, bien agradable, no solamente aceptable, sino bien agradable para Dios. Y Dios, mi Dios, lo que dice aquí es, mi Dios es, este es el Dios.

0: que he experimentado en mi vida y quiero que entiendan algo. El mismo Dios que ha demostrado ser fiel, amoroso, atento en mi vida, dice, Él suplirá todas sus necesidades de acuerdo a la riqueza, su riqueza, en gloria, en el Mesías Yeshua. Hay una buena cantidad de elementos en esta declaración. Nótenlo de nuevo. Él va a suplir todas sus necesidades de acuerdo a la riqueza, en gloria, en el Mesías Yeshua. Bien, noten cómo este concepto de gloria se repite una y otra vez en la Escritura. La razón de ello es que eso es prácticamente lo que hace el ministerio, manifestar la gloria de Dios. Y cuando la gloria de Dios se manifiesta, trae un cambio a las circunstancias, a la situación, al hogar, a la familia, al matrimonio, a la relación, al negocio. Y por esta razón es tan importante que nos comportemos de un modo que, en efecto, permita que la gloria de Dios sea vista en él y a través de él. Esto es lo que hace el ministerio, manifiesta la presencia de Dios y su gloria en una situación. Y por esto es que Pablo está concluyendo esta epístola con estas palabras. ¿Por qué? Esto es fundamental. Esta es la manera como los creyentes deben comportarse. Miren ahora el verso 20. Y al Dios y Padre. Bien, nos hemos topado con el término Padre por muchas semanas. ¿Y con qué se asocia la palabra Padre desde una perspectiva y trasfondo bíblico? Si le preguntaras a cualquier rabino ortodoxo, cuando el Padre, cuando Dios es revelado como Padre, ¿qué quiere decir? Provisión. Y Dios está testificando, por medio del apóstol Pablo, que Él es fiel para proveer para su pueblo. Pablo es un ejemplo vivo de ello. Estando en prisión, sufriendo, él pudo haber sido olvidado y hasta haber muerto de hambre porque las prisiones de aquel entonces, muchas de las prisiones romanas, si tú no tenías a alguien que te trajera la comida cada día, si no tenías a alguien que te trajera ropa limpia, simplemente te pudrirías allí y morirías de hambre tras las rejas. Ellos no alimentaban a los presos. Pablo está testificando sobre cómo Dios no se ha olvidado de él en esa situación y por lo tanto, mira una vez más, a nuestro Dios y Padre sea la gloria por siempre y siempre. Amén. ¿Por qué está esa frase allí? A Dios nuestro Padre sea la gloria ahora y para siempre o por siempre y siempre, es lo que dice literalmente, por siempre y siempre. Esto se debe a que Pablo está subrayando el hecho de que Dios no cambia. Cuando nosotros le servimos, cuando abrazamos la verdad, nosotros, ¿qué estaremos haciendo nosotros por la eternidad? Vamos a testificar por siempre que Dios es digno. Dios es fiel. Dios es proveedor. No vamos a tener ninguna carencia en el reino de Dios. Una de las cosas que me gusta compartir con la gente es, al final del Shabbat, cuando el Shabbat termina, es decir, el séptimo día, hay una oración que elevamos, y la oración es llamada Havdalah. Esa palabra aparece en el libro de Génesis cuando Dios hace una distinción entre la oscuridad y la luz, entre el día y la noche. El énfasis está en la distinción. Y esa palabra es usada para hacer una distinción entre el día sábado, el séptimo día de la semana, y los seis días de trabajo. Y lo que se hace es lo siguiente. Tomamos el fruto de la vid, vino, jugo de uvas, y lo colocamos en una copa y hacemos que la copa rebose. ¿Por qué? Porque es el kos yeshuot, que significa la copa de salvaciones abundantes. No solo salvación, sino que está en plural para demostrar abundancia. El punto es el siguiente. Dios provee y lo hace abundantemente. Nosotros en el reino de Dios vamos a experimentar su provisión abundante para nosotros, por siempre y para siempre. Y esto causará que le adoremos por la eternidad. Ahora, mira de nuevo el verso 20. A nuestro Dios y Padre sea la gloria por siempre y siempre. Amén. Verso 21. Él instruye y dice en el verso 21, a todos los santos en el Mesías Yeshua, saluden. Entonces, Él les dice a todos los santos, salúdenlos, reconózcanlos, estén conscientes de ellos. Y dice, y les saludan las personas que están conmigo de los hermanos. Entonces, otros creyentes que están con Pablo les envían saludos con esta carta. Y dice, y todos los santos, no solo aquellos que están con él, sino todos los santos les saludan, especialmente aquellos que son de la casa de César. Hay un debate entre los eruditos bíblicos. ¿A quién se está refiriendo Pablo cuando dice la casa de César? Algunas personas dirán, bien, esto se refiere a un individuo llamado César. Yo rechazo esa teoría. Yo creo, recuerden, ¿dónde piensa la mayoría de los creyentes que Pablo está escribiendo esta carta? Bueno, Filipenses es una de las epístolas de la prisión. Está escribiéndola en Roma. Esa es una de las teorías. ¿Y qué se encuentra haciendo Pablo allí? Él está causando un impacto. ¿Dónde? En la casa del César. Mientras Pablo está encarcelado allí, más personas se preguntan, ¿por qué está este hombre aquí? Él está aquí debido a su fe, debido a lo que ha estado compartiendo, y Pablo, su conocimiento, los milagros en los que ha participado, y lo que ha sucedido en su vida en todos estos años de fe, le han dado una reputación. Todos esos hechos han llegado a Roma ahora, y gente de la casa del César ha escuchado estas cosas, y lo que dice aquí es que especialmente quiero que sepan que aunque estoy en prisión, el ministerio de Dios no se ha detenido. El enemigo no está teniendo una victoria sobre nosotros. Dios sigue operando. ¿Y dónde lo hace? Él está trayendo personas, individuos, a la fe desde la mismísima casa del César. ¿Cómo se ha podido alcanzar tales personas? Dios abrió un camino. Y ese camino fue llevar a Pablo a apelar, como lo leemos en el libro de los Hechos, ante el César. Él encontró así una oportunidad para compartir la palabra de Dios, el Evangelio, ante el pueblo romano. Sabemos que Roma era una ciudad de influencia. Las cosas surgían de Roma hacia el resto del mundo, y era estratégico que Pablo llegase a Roma y compartiera el mensaje. Lo siguiente me encanta. Nuestro enemigo, el diablo, él cree que tiene a Pablo encarcelado y que desde allí no podrá ejercer más el ministerio. Pero en realidad, aquellos de la casa del César están visitando a Pablo y están siendo salvos uno tras otro. Pablo hace un énfasis en cuanto a esto, diciendo, y también aquellos que los saludan son todos los santos, y no solo los santos de otras localidades, sino especialmente, dice, aquellos de la mismísima casa del César. Dios es bueno. Miren ahora el verso 23. El verso 23 es una declaración concluyente. En el mismo tono, Pablo termina su carta con este concepto. ¿Cuál será? Leamos con cuidado, dice, la gracia de nuestro Señor. ¿Qué se enfatiza? La gracia. La palabra la muestra un aspecto específico de la gracia. Verán, gracia puede ser traducida como bondad, o misericordia, o amor inagotable. Pero Pablo está hablando de una gracia específica, un tipo específico de misericordia, un tipo específico de amor, que continúa y va más allá, sin final. Y esto solo se encuentra, y quiero enfatizarlo, solo se encuentra a través del Mesías Yeshua. Si se fijan, encontramos con frecuencia la gracia de nuestro Señor, el Mesías Yeshua. Noten que aquí hay un cambio. Si regresan y hacen un estudio cuidadoso, encontrarán que muchas veces se dice el Mesías Yeshua, nuestro Señor. Pero aquí está invertido. nuestro Señor, el Mesías Yeshua. Lo que esto hace es demostrar un grado de madurez. Que Pablo está diciendo, ahora esta congregación primero y principal ha reconocido a Yeshua, no solo como el Mesías, el ungido de Dios, sino que el énfasis ahora está en que Él es el Señor de sus vidas. Así que te pregunto, ¿refleja tu vida esa misma verdad? Que Él no es solo tu Salvador, sino que además de eso también es tu Señor. Primero y principal, así es como deberíamos estar vinculados a Él, que Él sea mi Señor. ¿Por qué eso es importante? Bien, quizás podrás decirle, gracias por salvarme, nos vemos luego. Eso es lo que la mayoría de la gente hace. Se alegran por el hecho de ser salvos, de que van a ir al cielo, que no sufrirán la condenación en el foso del infierno. Están felices por eso. Pero luego se vuelven a este mundo deseando las cosas que el mundo les ofrece. Quieren ayuda para las cosas que ellos desean y buscan la ayuda de Dios, si es que Él los ayuda, para hacer su propia voluntad. Esto es rebeldía espiritual. No es nada más ser inmaduro, sino es ser un discípulo falso. No estoy diciendo que no sea salvo, pero no está siendo un discípulo piadoso, uno que sigue correctamente al Mesías. Un verdadero discípulo reconoce el señorío del Mesías Yeshua y esa gracia, cuando opera en nuestras vidas, bueno, volvamos a una escritura que he mencionado con mucha frecuencia, la que habla en Tito capítulo 2, que habla de la gracia de nuestro Señor, el Mesías Yeshua, que se ha manifestado a todo el mundo trayendo salvación. ¿Qué significa? Que la salvación está disponible para todas las personas, para cada individuo. Pero luego continúa. Allí es donde la mayoría de las iglesias ponen el punto. El Mesías ha aparecido, Él nos ha salvado, es la gracia de Dios. Maravilloso. Adiós. Punto. Pero la Escritura sigue adelante y dice lo siguiente. Enseñándonos a negar la impiedad y a vivir sobria y justamente en esta era presente, es decir, en este cuerpo. A vivir sobriamente, es decir, con la perspectiva correcta, rechazando la impiedad. Todo eso es una definición para el señorío del Mesías en tu vida. Por esto, Pablo, cuando concluye esta epístola para la congregación de Filipos, que era tan especial para él, noten lo que dice. Y la gracia de nuestro Señor, el Mesías Yeshua, sea con todos ustedes. Lo que está diciendo aquí no es una excepción. No es nada más para unos creyentes, pero no para otros. De lo que ha venido hablando, lo que ha revelado, la verdad bíblica que nos ha manifestado a ti y a mí, es para todos los creyentes, para que nos acerquemos a Dios y reconozcamos su señorío. ¿Qué significa eso? Significa que vengamos a servir. En primer lugar, debes verte a ti mismo como siervo de Dios. Así que te pregunto, ¿cómo le has servido a Dios hoy, o ayer, o esta semana? ¿Y cómo le servirás mañana, pasado mañana, o el día siguiente? ¿Es este asunto un punto dentro de tu vida de oración? Dios, enséñame cómo quieres que camine contigo. ¿Cómo puedo servirte? Las distintas cosas que debo hacer para cumplir tus propósitos. Muéstrame tu voluntad para mi vida. ¿Cuáles son las tareas que debo hacer para ti? La verdadera gracia causa que un individuo piense de esta manera. Pablo habla aquí a esta congregación y les dice que esta obra de gracia no solo se trata de salvar a una persona, sino de cambiar, transformar a esa persona para ser un siervo obediente y victorioso del Dios viviente. ¿Dónde está esa victoria en tu vida? ¿Quiénes son las personas que has impactado, a quienes has influenciado, cuyas vidas han sido transformadas, que se han arrepentido y dejado el pecado para aceptar la voluntad de Dios en sus vidas? A esto es a lo que Pablo está exhortando a esta congregación. Este mensaje no es solo para esta congregación, sino para cada creyente. Te pregunto de nuevo, ¿estás teniendo este tipo de actividad en tu vida? ¿Está el Espíritu Santo liderándote, guiándote, moviéndote, dirigiéndote hacia individuos sobre los que puedes decir, aquí hay alguien a quien Dios quiere que impacte, que le ministre? Esto puede empezar simplemente bendiciéndoles, bendiciéndoles en su necesidad. Y no me refiero solo a lo financiero. Una de las cosas que la gente desea con tanta fuerza es alguien que les escuche. Estaba hablando con una joven mujer que quizás esté entre sus 20 y 25 años, que tiene un trabajo modesto, se graduó de la universidad, pero ha saltado de un trabajo a otro, en tiendas y ese tipo de cosas, hasta que finalmente se estableció en su primer trabajo real y le está yendo bien. Pero hay algo interesante. Ella no tiene un salario muy alto, pero ella ahorra dinero, se priva a sí misma de ciertos gustos para poder pagarse un psicólogo, para poder ser escuchada por alguien. Le pregunté, ¿cuánto le estás pagando? Y ella le está pagando cerca del 20% de su ingreso mensual. De cada pago a este consejero, 20%. Le dije, esta es una porción grande de tu ingreso. Estás haciendo sacrificios, te estás privando de cosas que podrías tener. ¿Por qué lo hace? Porque necesita a alguien que la escuche. Tiene la necesidad de que alguien la oiga, que esté al tanto de lo que le está ocurriendo, que le brinde apoyo, que la asista. Ella lo desea desesperadamente. En realidad, tenemos un consejero maravilloso. Tenemos al Espíritu Santo, y Él hizo una promesa. Él prometió enseñarnos la verdad, enseñarnos todas las cosas que necesitamos saber, y no tenemos que pagarle. Todo lo que quiere es que nos acerquemos a Él, que nos acerquemos con una actitud de atención, que nos acerquemos a Él mirando su palabra, diciéndole, lo que tú me reveles, Espíritu Santo, eso haré. Y descubrirás que cuando te acerques al Espíritu Santo de ese modo, Dios, en efecto, te dará un maravilloso consejo de ese admirable consejero. Y tu vida será transformada. Ese es el mayor deseo de Pablo para esta iglesia. Y déjame compartirte algo. La razón por la que transmitimos estas enseñanzas es porque deseamos, por encima de todo lo demás, que tu vida sea transformada por la palabra de Dios. Deseamos que tu vida refleje la verdad espiritual. Queremos que puedas hacer todas las cosas en la voluntad de Dios, que cumpla sus propósitos, porque cuando lo haces, no solo serás bendecido, sino que te convertirás en bendición para otros. Y eso se multiplicará e impactará a más y más individuos. Y al final, ¿cuál es el objetivo? Que Dios sea glorificado, que Él sea adorado, en espíritu y en verdad, que el nombre de Yeshua sea alabado. Cerramos con esto.
1: 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Que el Señor te bendiga en Yeshua HaMashiach, Jesús el Mesías, mientras caminas con Él. Shalom desde Israel.
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1: Shalom y bienvenidos a Vía Haftah Israel, una frase hebrea que significa amarás a Israel. Esperamos que se queden con nosotros, ya que nuestro maestro, el Dr. Baruch, nos compartirá una enseñanza expositiva de la Biblia. El Dr. Baruch es profesor titular del Instituto Sera Abraham, con sede en Israel. Aunque todos los cursos en el instituto se imparten en hebreo, el Dr. Baruch se complace en compartir esta enseñanza en inglés con doblaje al español. 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Aquí está Baruch y la lección de hoy.
0: Cuando escuchas la palabra iglesia, ¿qué viene a tu mente? Hablando bíblicamente, esa palabra significa aquellos que han sido llamados afuera para los propósitos de Dios. Es decir, que están llamados a testificar de la palabra de Dios, no solamente con su discurso, sino primordialmente con sus hechos, para que la gente pueda ver a los creyentes y ver la manifestación de la presencia de Dios, es decir, la gloria de Dios en sus vidas. En otras palabras, podemos encontrar que la palabra congregación es el instrumento de Dios para manifestar su presencia en este mundo. Lo que haremos hoy será avanzar en nuestro estudio del libro de Apocalipsis y seguiremos hacia el capítulo 2, donde encontramos siete cartas para esas siete congregaciones que se encuentran en Asia Menor. ¿Por qué son siete? Bueno, ya hemos hablado de esto, porque eso nos comunica el propósito por el cual la iglesia ha sido apartada, para manifestar la verdad de Dios para vivir su palabra. Ahora, hay muchas personas que ven estos mensajes y se atreven a decir que cada congregación que es enumerada aquí está relacionada con un distinto tiempo de dispensación. Permítanme compartirles que, aunque esa es una interpretación muy popular, no encontramos evidencia bíblica de esto. En el contexto histórico, para poder relacionar a cada una de estas iglesias con un período histórico, en verdad hay que torcer y sesgar y acomodar toda la escritura y los hechos históricos también para poder lograrlo. No estamos hablando de siete épocas distintas a través de la historia de la iglesia. Lo que encontramos aquí es que Dios está enviando siete cartas a siete congregaciones con el propósito de apartarnos para ejercer esa influencia santificadora en sus creyentes, para que podamos testificar de la verdad de la redención de Dios, tanto los medios como los resultados de esa retención antes de que el reino sea establecido. Y aquí lo que está haciendo es decirnos a través de siete mensajes diferentes lo que todos nosotros necesitamos escuchar. La clave hermenéutica para poder entender esto, es decir, la metodología que nos ayudará a entender que no estamos hablando de siete periodos históricos diferentes, sino de una revelación perfecta para el cuerpo de creyentes, es esta. Cada una de estas cartas termina con una expresión. Aquel que tiene oídos, oiga lo que el Espíritu le dice, ¿a quién? A las congregaciones. No dice a una congregación, sino a todas las congregaciones. ¿Cuándo? Bueno, esto es una verdad no solo para nuestro tiempo actual, sino para toda la historia de la iglesia. Tomen sus Biblias y vayan conmigo a Apocalipsis capítulo 2. Comencemos en el versículo 1. Dice al, algunas Biblias dirán ángel. Bueno, el problema con esta frase es que cuando escuchas la palabra ángel, piensas en algún ser sobrenatural celestial que es enviado a la tierra. Pero cuando vemos el contexto, probablemente se entiende mejor como el líder de esa congregación. Entonces, escribe y dirige el mensaje al líder de la congregación, y la primera es Éfeso. En general, no pasaremos mucho tiempo estudiando el significado de cada una de estas ciudades. Mientras me preparaba para este estudio, me pareció notar que mucho de lo que se dice de estas ciudades está condicionado o influenciado por el mensaje del texto, que es muy distinto a lo que realmente conocemos sobre estos lugares y estas congregaciones por medio de la historia. Creo que para este estudio es mucho mejor que dejemos que las palabras aquí escritas nos hablen sin tener que analizar la influencia particular de cada uno de estos lugares a los que estaban dirigidos. Simplemente voy a decirles esto. La ciudad de Éfeso era conocida como un centro de educación. Tenían una de las bibliotecas más grandes de toda la historia hasta ese momento en Éfeso. Era un lugar de gran aprendizaje.
1: Y tal vez eso nos ayuda a entender por qué el Mesías dijo estas palabras a esta congregación específica. Verso 1. Y al mensajero de la congregación en Éfeso escribe: Así dice aquel que sostiene las siete estrellas en su mano derecha. Esto es lo que vamos a encontrar. Para cada una de las siete cartas seguirá un formato muy similar. Y nos damos cuenta de algo. ¿Recuerdan el nombre del libro? Apocalipsis o Revelación. Revelación de algo, ¿no? La revelación de alguien. Y se trata del Mesías Yeshua. Entonces, cada una de estas congregaciones verán una descripción diferente del Mesías. Es decir, un aspecto de su carácter, algo que debemos conocer acerca de su personalidad, sobre su persona, su obra, algo que quiere que sepamos acerca de quién es él. Encontramos aquí que dice: Así dice aquel que sostiene en su mano derecha las siete estrellas. Les repito que si volvemos al capítulo 1, encontramos que estas estrellas son estos líderes, estos mensajeros únicos de cada congregación. ¿Y qué está haciendo él? Los está sosteniendo. Es decir, que ellos tienen el apoyo del Mesías para el llamado que se les ha entregado a cumplir. Seguimos y vemos que también sostiene y camina en medio de las siete menorás de oro. Y esto es para enfatizar su presencia con nosotros, el cuerpo de creyentes, como lo hemos dicho antes. Nunca podremos cumplir lo que Dios ha llamado a los creyentes a hacer, a menos de que su presencia, por medio del Espíritu Santo, esté con nosotros. Así que vemos esta aplicación aquí, que Él sostiene firme al liderazgo para que ellos puedan darle el mensaje al pueblo y también camina en medio de ellos, que quiere decir que su presencia está allí para sostenernos y ayudarnos a ser fieles a sus propósitos. Verso 2. Les mencioné que había un formato. Lo que les va a comunicar a cada congregación es esto. Vean el verso 2, dice: Yo conozco tus obras. Estas obras pueden ser hechos también, pero frecuentemente, especialmente entre creyentes de hoy, se tiene la creencia de que es más importante lo que creemos que lo que hacemos. Y hasta cierto punto eso es verdad. Pero no exageren el extremo de creer que nuestra conducta, nuestras obras o hechos no son importantes para Dios. Creo que es muy importante entender el elemento del tiempo. Él va a decirle a cada una de estas congregaciones: Yo conozco tus obras, yo conozco tus hechos. En esencia, esto es lo que está diciendo. Yo no te estoy evaluando para salvación, ya eso está cubierto por lo que ha hecho el Mesías Yeshua y cómo respondiste al Evangelio. Sin embargo, veremos que viene un juicio y para los creyentes será un juicio de obras. Recuerden lo que dice Pablo en 1 a los Corintios capítulo 3, que las obras de todos serán juzgadas por medio del fuego, y aquellas obras que tengan el fundamento correcto, que sean hechas en honor al Mesías, a través de la unción del Espíritu Santo, cuando el fuego toque esas obras, las refinará y convertirá en oro y plata. Pero, si nuestras obras tienen nuestro yo como fundamento, hechas por nuestros propios medios, ese fuego las tocará y serán consumidas en un instante como el heno o la paja. Entonces, las obras son importantes y lo dice en el verso 2. Conozco tus obras y tu trabajo y tu paciencia, porque no toleras a aquellos que son malvados. Permítanme decirles algo. Muchas veces, cuando hay creyentes reunidos, hay ciertas conductas de algunos que no se comportan de una manera apropiada. ¿Y qué hacemos? Creo que todos somos culpables de esto. Lo dejamos pasar y no decimos nada. Pero lo que el Mesías enfatiza antes que cualquier otra cosa sobre esta congregación de Éfeso es que no toleran la maldad entre ellos. Creo que es significativo que sea lo primero que menciona, porque no estamos llamados a tolerar o tratar a la ligera con la impiedad y la maldad. Nuestro deber es señalar estos actos por lo que son y lo veremos en términos muy claros ahora. Continúa diciendo: Conozco tus obras, tu trabajo, tu paciencia, que no toleras la maldad y que has probado a aquellos que dicen ser apóstoles.
3: Entonces, esto es importante, porque todo esto se relaciona con el discernimiento. Y los creyentes están llamados a poner en práctica el discernimiento. Eso es una de las obras del Espíritu Santo cuando se mueve y obra en nuestra vida. Como hablamos la semana pasada cuando hablábamos de la luz, y decíamos que hace una separación, una distinción entre la noche y el día. De la misma manera, estamos llamados a distinguir entre lo que es correcto y lo que no lo es, lo bueno y lo malo, lo que es de Dios y lo que está en contra de Dios. Entonces los está felicitando y les dice, yo sé que ustedes no toleran la maldad y son sabios para probar a aquellos que dicen ser apóstoles y no lo son, porque se ha encontrado que son mentirosos. Les repito que este libro de Apocalipsis nos provee una cierta descripción de esta congregación muy diferente a lo que pensaríamos hoy. Esta congregación le ha dicho a aquellos que profesan ser apóstoles de Dios, los han probado a través del discernimiento, confrontándolos con la palabra de Dios y les han dicho, hemos encontrado que ustedes son mentirosos. Eso no es algo educado, puede que no sea amable, pero les puedo decir que situaciones extremas exigen medidas extremas. Y la gente necesita saber qué es verdad y qué es engaño. ¿Qué dice la Escritura acerca de los últimos días? Nos dice que en el tiempo del final vendrán engaños poderosos y esos engaños arrastrarán a muchos. Por eso necesitamos un cuerpo de creyentes que hablen, enseñen y hablen advirtiendo a las personas en las maneras que la gente necesita escuchar. Es apropiado decir, ustedes se hacen llamar apóstoles, los llamados y enviados por Dios, pero no, eso es una mentira, una distorsión. Verso 3, dice literalmente, ustedes han tomado mucho, que quiere decir que han hecho mucho, y han tenido paciencia por causa de mi nombre, y no se han cansado o no han desmayado en hacer el bien, y eso es algo muy bueno. Entonces, dice al principio muchas cosas positivas de esta congregación en Éfeso. Pero, después de enfatizar las cosas muy buenas, hay un cambio, y podemos avanzar al verso 4. Por favor, miremos el verso 4. No se han cansado, han tenido paciencia, han resistido, han hablado la verdad. Pero en el verso 4 dice, pero tengo esto contra ti, que has dejado tu primer amor. ¿De qué creen que está hablando aquí? Bueno, en este pasaje de la Escritura, se dirige a ellos y recuerden el contexto del conocimiento. ¿Recuerdan que Éfeso tenía esa gran biblioteca, el lugar del aprendizaje? Bueno, esta iglesia posee mucho conocimiento. Y este conocimiento les ha dado un discernimiento. Son sabios, tienen gran conocimiento, pero se están comportando y actúan por los motivos equivocados en vez de hacerlo por el amor y el reconocimiento a Dios. Con esto quiero decir que ellos conocen la verdad, pero esta verdad no está produciendo intimidad. No es por accidente que dice, has dejado tu primer amor. Ese descubrimiento del Mesías en su vida. Ya no hacen las cosas tanto por complacerlo a él, debido a una relación llena de amor e intimidad, simplemente su conducta es producto del conocimiento. Vemos que dice, has dejado tu primer amor, versículo 5. Dice, recuerda de dónde has caído. Es decir, recuerda que estabas perdido, que estabas sin esperanza. ¿Y qué fue lo que produjo ese cambio en tu vida? Muy sencillo, porque de tal manera amó Dios al mundo. Fue Dios quien bajó a alcanzar al hombre, y esta es una de las mejores formas de describirlo. Cuando alguien se siente deprimido o desanimado, uno de mis lugares favoritos es el libro de Ezequiel. Allí hace una descripción muy, muy clara de Israel como un niño recién nacido que al nacer es abandonado, que se encuentra muriendo entre la sangre de su propio parto, y que no hay nadie allí. Y el niño seguramente morirá a menos de que Dios muestre misericordia. Y Dios tuvo compasión, Dios mostró misericordia, Dios actuó por amor. Y esto es lo que nos dice: ustedes se han olvidado que han sido redimidos por la sangre del Mesías. Ya hemos hablado en el capítulo 1 de que Dios nos amó tanto que nos ha dado su sangre y nos ha lavado de nuestros pecados. Y esto es lo que la gente ha olvidado. Dice nuevamente en el versículo 5. Recuerda de dónde has caído, y aquí aparece una palabra que se va a repetir una y otra vez para estas 7 congregaciones. Y les dice, arrepiéntete. ¿Qué es arrepentirse? En hebreo, arrepentirse únicamente implica un cambio de dirección. Si avanzas en una dirección y es la equivocada porque es tu camino y no el de Dios, entonces cambias de dirección. Pero en griego, esta palabra es metanoia. Y la palabra noia es conocimiento, y meta puede ser con conocimiento o después de recibir conocimiento. Pero está relacionado con responder a la verdad. Entonces les pregunto algo. ¿Demuestra tu vida que estás respondiendo a la verdad del Evangelio? ¿Que Dios te amó tanto? ¿Qué busco con esto? ¿Cómo respondemos a esta pregunta? Muy sencillo. Cuando la gente observa las decisiones que tomas, la forma en que tú vives tu vida, ¿pueden ver tu amor por el Mesías? ¿Pueden ver tu compromiso? ¿Por qué lo digo? Porque hay una relación estrecha entre el amor y el compromiso. Esta gente está actuando por conocimiento, no está actuando por amor a la redención que han recibido por la gracia de Dios. Entonces dice, miren a la mitad del verso 5, dice, arrepiéntete y haz tus primeras obras. ¿Qué quiere decir? ¿De qué manera te comportaste cuando por primera vez llegaste a la fe? ¿Respondías como consecuencia del amor que habías recibido? La Escritura nos dice que amamos a Dios porque Él nos amó primero. Y si no actuamos motivados por amor, por el poder del amor de Dios, entonces no seremos discípulos. No podremos dar testimonio de la verdad como deberíamos. Verso 6. Verso 5 en la mitad. Si no lo haces, y esa frase nos dice algo, nos habla del libre albedrío. Él está hablando a un grupo que profesa ser un grupo de creyentes. Permíteme decirles algo. Pueden ir a cualquier asamblea, a cualquier casa de Dios, cualquier iglesia, y ver las personas que allí se encuentran. Y yo les puedo decir que hay un gran porcentaje, aunque no sé exactamente cuánto, pero es un gran porcentaje de personas que están allí por diversas razones. Están heridos, buscan una comunidad, están buscando un esposo o una esposa, están esperando tener algo de esa iglesia. Pero el punto es este. Y les voy a dar un ejemplo de lo que estoy hablando. Una denominación en particular realizó una encuesta entre varias iglesias de su denominación. Una de las preguntas que hicieron, y no preguntaban esto a todas las personas de la iglesia, lo hicieron solamente a los líderes. Entre aquellos que eran responsables de enseñar la palabra de Dios a niños, adultos, jóvenes o a los adultos mayores, les hicieron una pregunta. Si murieras esta noche, ¿irías al cielo? ¿Saben cuál fue la respuesta número 1 por un gran margen? La gente respondió, eso espero. Eso es una respuesta horrible porque arroja dudas sobre la suficiencia de la obra del Mesías. Lo que hizo sobre esa cruz fue completo y suficiente. Si aceptas su evangelio, ese evangelio justifica. Mi salvación y el hecho de si voy o no a estar en el reino de Dios no depende de mis obras, sino de la suficiencia de lo que Él ha hecho por mí. Y en el instante en el que yo acepto eso, entro en un pacto con Él, y ese pacto, el nuevo pacto, es garantizado por Él, no por mí. No puedo salirme de Él, porque la Escritura dice, y pueden verlo en algún momento en el libro de Juan, Juan capítulo 10, dice que estamos en la mano del Mesías, y también dice que estamos en la mano de Dios el Padre. ¿Por qué? Eso nos dice que estamos en un lugar de doble agarre. Dios dice que nadie podrá arrebatarte de su mano. Entonces veremos esto en unos minutos. Estamos seguros para siempre en la verdad del Evangelio. Por eso es tan importante que entendamos quiénes somos en el Mesías. Cuando alguien dice, espero llegar al cielo, ¿saben qué me dice eso? Eso indica que no han entendido la realidad y la verdad del Evangelio. Sigue hablando y dice aquí, si no te arrepientes, ¿qué va a hacer? Vendré pronto a ti y quitaré tu lámpara de en medio de ti. Es decir, la menora. ¿Qué propósito cumple la menora allí? El propósito de la menora no es para ser contemplada y decir, ¡qué hermoso artefacto! ¡Miren cuánto arte! No, el propósito del candelabro o la lámpara es dar luz, que es la gloria de Dios. Y si la gloria de Dios no se está manifestando, ¿qué dice? Que lo quitará. ¿Por qué? Porque hay desobediencia, hay rebeldía, hay una falta de la verdad de la salvación. Si la gloria de Dios no se está manifestando en ti, y me refiero al estado continuo, no a veces, sino predominantemente, entonces no has sido salvo. Por eso dice, vendré a ti y quitaré tu lámpara de su lugar, sino que, lo dice por tercera vez, la palabra arrepentimiento, si no te arrepientes. Déjame decirte algo sobre los creyentes. Cuando nosotros somos confrontados, y esta es la razón por la que dice que David era un hombre conforme al corazón de Dios. Porque cuando David fue confrontado por Natán a causa de su pecado, él no intentó explicarlo, no intentó justificarlo. ¿Qué hizo inmediatamente David? David se apresuró a arrepentirse. Entonces, cuando la convicción de Dios viene sobre un creyente, cuando vemos que hay algo en nuestra vida que no está bien, cuando nos confronta Dios y nos muestra eso, debemos ser rápidos para arrepentirnos. Y cuando alguien no desea arrepentirse, es una señal de que no es un creyente. Así que dice aquí, arrepiéntanse. Verso 6. Pero tienes esto, que has aborrecido las obras de los nicolaitas. ¿Qué era eso? Este es un término compuesto por dos palabras griegas juntas. La palabra niqueo, que significa conquistar. Más adelante en esta epístola nos hablará de aquellos que vencen, aquellos que son vencedores o conquistadores. Por cierto, esta palabra en griego es el origen del nombre de una compañía deportiva y de los zapatos de tenis llamados Nike, o Nike, significa conquistadores. La segunda parte de esta palabra es la palabra leos, que significa simplemente gente. Entonces, lo que dice aquí es que aborrecían a ese grupo de personas que se mencionan aquí en el verso 6, los nicolaitas. ¿Quiénes son? Son las personas que les encanta gobernar y dominar a otras personas. De hecho, se involucran en la religión. Vienen a la casa de Dios para edificarse a ellos mismos. Les gusta la autoridad, no someterse a la autoridad, sino ser la autoridad. Y están arraigados en el orgullo, en vencer y dominar a los demás. Ellos no vinieron para edificar a otros, sino para rebajarlos y triunfar sobre ellos. ¿Qué encontramos aquí? En el verso 6 leemos que Dios dice que aborrece, literalmente, es la congregación la que aborrece, pero Dios dice que Él también lo hace. Dice, esos que también yo aborrezco. Miremos el versículo 7. Aquel que tiene oído, ¿de qué está hablando aquí? De oído espiritual. Esos oídos espirituales, esa habilidad de escuchar al Espíritu Santo, es un resultado de la salvación. Cuando uno es justificado, nos convertimos en una nueva creación y ahora somos capaces de escuchar la sabiduría, el consejo, la convicción del Espíritu Santo. Verso 7. Aquel que tiene oídos, oiga lo que el Espíritu dice a quien, como lo dijimos antes, está en plural, a las congregaciones, no solamente a una, sino a todas ellas. Y en hermenéutica apropiada significa que estos mensajes son para cada una de las siete congregaciones. Esto hace virtualmente imposible que cada una de estas congregaciones represente una época diferente, un período histórico diferente en cada una. Versículo 7. Aquel que tiene oídos, oiga lo que el Espíritu dice a la congregación, y aquel que venza, le daré de comer del árbol de vida. ¿Saben qué es trágico? En el tiempo de Adán y Eva, existían primordialmente dos árboles que eran distintos a todos los demás: el árbol del conocimiento del bien y del mal, y el árbol de la vida. Ahora, ¿por qué será que escogieron el árbol equivocado? Fue debido a su desobediencia, porque no escucharon el consejo. Se rebelaron en contra del consejo de Dios. ¿Y escucharon a quién? Al enemigo. Y lo que las Escrituras nos están diciendo es esto: a través del árbol de vida es la vida del reino. A través del árbol de vida obtenemos redención. No es un accidente que el Mesías nos redimió al ser clavado en un árbol. Entonces dice: aquellos que venzan les daré el derecho de comer del árbol de la vida que está escondido en el huerto del Edén de Dios. ¿Cuál es esa expresión? Recuerden nuevamente que Juan toma las profecías del Antiguo Testamento y hace un ligero cambio para darnos una revelación mayor. Y en el libro de Isaías, capítulo 51, versículo 3, nos habla del huerto del Edén. Pero allí él hace un cambio, habla del huerto de Dios. Y este es el énfasis. En el reino de Dios no volveremos a una experiencia como la del huerto del Edén en sí misma. Será un huerto nuevo y mejorado. Será llamado el huerto del Edén de Dios. Es decir, que él estará allí, y el punto que enfatiza en este reino es que la eterna presencia de Dios estará con nosotros no solo por un momento, sino por siempre y para siempre. Bueno, se me acabó el tiempo. Hasta la próxima semana, cuando continuaremos con Apocalipsis capítulo 2.
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1: Saludos, hermanos y hermanas de todas partes del mundo. Gracias por unirse a la discusión de hoy. Como siempre, una cordial bienvenida a Baruch en Israel. ¿Cómo estás, Baruch? Shalom, Cristian. Gracias a Dios, todo va bien por aquí. Y confío que Dios está moviéndose para bendecirte a ti allá en Sydney, Australia. Amén, amén, así es. Baruch, esta es una pregunta interesante y sé que anteriormente hemos hablado al respecto cuando has visitado Australia y cuando he visitado Israel, pero todavía existe mucha confusión entre algunos creyentes y entre no creyentes también, pero creo que afortunadamente no es un asunto del que dependa la salvación ni que afecte la salvación. Sin embargo, siempre buscamos que la verdad nos sea revelada por las Escrituras, así que el tema del día de hoy es: ¿existe evidencia bíblica de que la tierra es plana? Así que si estás listo, Baruch, iniciemos. ¡Iniciemos! Muy bien. Entiendo que a veces hayan personas escépticas que hacen este tipo de preguntas. Yo muchas veces he cuestionado lo que dicen los gobiernos, incluyendo específicamente lo que dice la NASA. Así que, por ejemplo, y esto es algo que le agrega argumentos a la conspiración, quiero usar este término en esta ocasión, y también añade confusión. El gobierno tiene mucha responsabilidad en esto porque cuando ves las fotos de la Tierra que ha publicado la NASA desde el 75, verás que son fotos totalmente diferentes. Así que la gente empieza a cuestionar al respecto. El tema principal que inició todo esto fue cuando empezaron a comparar las fotos y encontrar inconsistencias en temas como la luz sobre la luna, por ejemplo, o que no se ven las estrellas, la bandera está ondeando, y también no se aprecian cráteres por la explosión de los aterrizajes sobre la luna, etc. Esta clase de cosas ha despertado la curiosidad de la gente, pues, en realidad, en vez de ocuparse en estudiar la palabra de Dios, lo cual es mucho más provechoso, tienden a distraerse con esta clase de cosas. Así que,

0: Veamos ahora lo que dice la Biblia. Como dijimos antes, afortunadamente no es un asunto de salvación. Eso es bueno. Y así es como algunas personas tienden a creer que luce la tierra, una tierra plana. Este es solo uno de muchos modelos que han hecho, quienes proclaman que esto es así, en vez de una esfera, y no usaré el término globo. Ahora, leamos algunas escrituras que estas personas usan para apoyar su teoría de una tierra plana, y luego te daré la palabra, Baruch, para tus comentarios. Apocalipsis 7:1. Después de estas cosas vi cuatro ángeles de pie en los cuatro ángulos de la tierra, deteniendo los cuatro vientos de la tierra para que no soplase viento sobre la tierra, ni sobre el mar, ni sobre ningún árbol. Entonces tengo mi visión sobre lo que esto significa, Baruch, pero ¿qué le respondes a las personas que de verdad usan escrituras como esta para afirmar que la tierra es plana? Bueno, la terminología, cuando se habla de cuatro ángulos o esquinas, realmente es una cita del Antiguo Testamento, y tenemos una palabra aquí. Es un término único porque puede significar un borde, no solamente una esquina como lo visualizamos en nuestro idioma, y también habla básicamente de direcciones. Entonces, cuando en el judaísmo nos topamos con esta palabra, entendemos que se está refiriendo a los cuatro puntos cardinales, norte, sur, este y oeste. El número 4 es un número global que nos habla sobre el mundo en su totalidad, así que los cuatro ángulos de la tierra, insisto, ángulos no es la mejor palabra para referirse a ellos. Los cuatro extremos de la tierra quizás sería una mejor traducción. Y nos habla simplemente de algo que va en todas esas cuatro direcciones. Pero agregaré algo. Cuando leemos las escrituras, descubrimos, y llegaremos allí, que la Biblia utiliza una palabra muy específica e informativa que destruye esta idea de que la tierra es plana. De hecho, mencionaste que no es un asunto de salvación, y no me opondré a eso, pero estoy sorprendido y, digamos, hace unos años atrás jamás hubiese pensado que hoy día estaríamos teniendo esta discusión. Pero yo también me he topado con individuos que quieren conocer mi opinión en cuanto a esto, y ya la voy a compartir y todo quedará muy claro, pero la Biblia no hace referencias a una tierra plana, y eso lo veremos en un momento.
1: Bien, esta cita es referencia de un comentario que acabas de hacer y está en Hechos 1:8. Pero recibiréis poder cuando haya venido sobre vosotros el Espíritu Santo y me seréis testigos en Jerusalén, en toda Judea, en Samaria y hasta lo último de la tierra. Por esto algunos consideran, como dijiste, que la tierra es plana y tiene un borde alrededor, y a esto lo consideran el fin de ella, pues una esfera no tiene fin. ¿Qué piensas, Baruch?
0: Sí, la palabra último aquí es una referencia, no en sentido literal, sino que significa hacia todos los lugares. El mensaje del Evangelio debe ser llevado a todas partes, a todo lugar de la tierra. Lo último de la tierra también se utiliza en otros lugares de las Escrituras para hablar sobre islas y lugares muy lejanos o remotos. Entonces, hasta lo último de la tierra puede traducirse también como a lugares remotos de la tierra. Y el contexto nos indica justo eso, que debemos ser testigos a toda gente de toda nación, en todo lugar y de todo idioma, con el fin de compartirles la verdad. Esa es la intención de esta escritura.
1: Amén, gracias. Primera de Samuel 2:8. Saltaré hasta la parte que dice, porque del Señor son los pilares de la tierra, y Él ha puesto el mundo sobre ellos. Allí estas personas utilizan gráficos dibujando el mundo sobre cuatro pilares y cosas parecidas. ¿Qué opinas?
0: Esto simplemente habla sobre Yesodot, los fundamentos de la tierra, y la palabra aquí con frecuencia, no lo sé con certeza, pero probablemente es la palabra Amud, y esa palabra proviene del verbo hebreo estar en pie. Así que siempre se refiere simplemente a que Dios es aquel que ha establecido. Él causa que este mundo permanezca en pie, que exista. De eso es de lo que habla. Y además allí no dice cuatro pilares, solo dice los pilares de la tierra. El fundamento. En otras palabras, dice que Dios es quien sostiene y quien asegura a su creación. Él hace esto. Él nos ha posicionado. Él mantiene al mundo en un lugar seguro. Esa es la intención de este versículo.
1: Muy bien, gracias. Isaías 11:12. Esta es la última cita. Levantará un estandarte a las naciones y reunirá a los desterrados de Israel y reunirá a los dispersos de Judá de los cuatro rincones de la tierra. Creo que es algo similar a lo que ya dijiste. Sí, las cuatro direcciones, de todas direcciones, él reunirá a su pueblo consigo mismo. Sí, y realmente lo que significa es norte, sur, este y oeste, ¿cierto? Así es. Bien, gracias. Ahora veamos escrituras que apoyan la teoría de que la tierra es esférica o redonda. Isaías 40:22. Él es quien se sienta sobre el círculo de la tierra, y sus habitantes son como saltamontes, quien extiende los cielos como una cortina y los despliega como una tienda para morar. Sí, la palabra clave, y a ella me refería hace unos minutos, es este término que se traduce como círculo. Es la palabra hug, que se traduce como círculo y también se utiliza en hebreo moderno para definir a un grupo de personas que se congrega, pero también se usa para definir una circunferencia. Todo esto es usado para establecer claramente que la tierra no es plana, sino que es circular o esférica, como quieras traducirla. Pero este término hug es de lo más informativo para brindarnos la comprensión correcta. Ahora, les daré un ejemplo y creo que es algo de simple sentido común. La última vez que te visitamos en Australia, viajamos después a Corea del Sur, y mi esposa y yo tomamos caminos diferentes en Seúl. Yo regresé para Israel y ella siguió adelante para encontrarse con nuestros hijos en Los Ángeles. Y ella viajó en sentido contrario, ella continuó hacia el este. Llegó a Los Ángeles y luego voló hacia Nueva York para finalmente regresar a Tel Aviv. Ella voló hacia el este, luego al este y al este, y terminó en el mismo lugar desde donde partió, en Israel. Bien, si la tierra fuese plana, eso no podría ser posible. Es realmente es un asunto de tener el más mínimo sentido común. Si alguien es capaz de darle la vuelta al mundo, entonces el mundo no es plano. Es algo imposible y verdaderamente me decepciona que haya personas que digan que conocen al Hijo de Dios, que conocen el mensaje de salvación y estén tan confundidos pensando que la tierra es plana. No intento insultarlos, pero realmente me parece muy decepcionante que estas personas estén así de engañadas.
0: Bien. Proverbios 8:27. Cuando Él preparó los cielos, yo estaba allí, cuando trazó un círculo sobre la faz del abismo. Otra escritura similar. Es nuevamente el término hug que se usa aquí. Lo busqué en mi Biblia y simplemente habla. La palabra de Dios utiliza un término que habla sobre algo redondo y no plano. ¿No ves el término shituach o plano usado para definir a todo el olam, para todo el mundo? ¿Para una porción del mundo? Sí, porque de nuevo, podemos hablar en términos generales, pero como vemos aquí, cuando vuelas en avión, notas que claramente estamos volando sobre un globo, una tierra redonda, y no una tierra plana.
1: Y creo que una pregunta que podemos hacernos es esta. Las escrituras dicen que Dios creará un cielo nuevo y una tierra nueva. Entonces, ¿qué importa? Y creo que debo explicar mejor esto. Creo que hay muchas cosas más importantes que estudiar, especialmente en el mundo en el que vivimos hoy con tanta necesidad, tanto caos, tanta confusión y engaño. Y me alegra ver que hay personas que intentan buscar respuestas en la palabra de Dios para asuntos como este. Pero mi opinión personal es que hay cosas más importantes en las que deberíamos invertir el tiempo. ¿Qué piensas, Baruch? Todo esto no es más que un intento de demostrar cuán faltos de educación son algunos cristianos. Es una manera de atacar al pueblo que cree en el Evangelio. Y todo empezó simplemente con gente que dijo, mira lo que harán los cristianos, vamos a darles un poquitín de información, información incorrecta, unos diagramas, unas fotos, y todos ellos caerán en la trampa porque no son individuos pensantes. Simplemente aceptan cualquier cosa. Y desafortunadamente, un pequeño porcentaje, pero de cualquier modo es un porcentaje.
0: ha sido presa de este intento de avergonzar y burlarse de los creyentes. Y me resulta muy decepcionante que no es un grupo minúsculo, sino que cada vez está creciendo más y más las personas que creen en esto. Y es verdaderamente me parece que es una situación muy triste.
1: Ciertamente es triste. Y están creciendo, ganando momentum en la actualidad. Pero bueno, hermanos y hermanas, si no están de acuerdo, tienen derecho a no estar de acuerdo, siempre que lo hagan respetuosa y cortésmente. Te agradezco, Baruch, por compartir un poco de luz con estas escrituras. Espero que esto haya respondido algunas de las preguntas y dudas que algunas personas puedan tener. Tengan la libertad de escribirnos a australasia@loveisrael.org. Y una vez más, Baruch, gracias por tus comentarios y enseñanzas. Las apreciamos mucho. Puede que esto genere algunas preguntas más, pero nos sentimos confiados por las escrituras que hemos leído el día de hoy, que se confirma que la teoría de la Tierra plana no tiene ni siquiera que ser debatida. Pero como sea, lo dejamos a discreción de cada quien. Esperamos verles de nuevo muy pronto, hermanos y hermanas. Dios les bendiga. Shalom, y sigamos hacia adelante con el Señor, buscando en las Escrituras respuestas a temas que ciertamente son más importantes. Así que, de parte de Baruch y mía, Dios les bendiga. Shalom.
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2: Shalom, bienvenidos a Via Haftash Israel, una frase hebrea que significa amarás a Israel. Esperamos que se queden con nosotros durante los próximos 30 minutos, ya que nuestro maestro, el Dr. Baruch, nos compartirá una enseñanza expositiva de la Biblia. El Dr. Baruch es profesor titular del Instituto Zera Abraham, con sede en Israel. Aunque todos los cursos del instituto se imparten en hebreo, el Dr. Baruch se complace en compartir este video semanal en inglés con doblaje al español. Para más información, por favor, visítenos en amarasaisrael.org. Aquí está Baruch y la lección de hoy. Recientemente hablé en una conferencia, y en esta conferencia anuncié de lo que estaríamos hablando en cada una de las sesiones. Y lo publicamos con casi un año de antelación. Y cuando empecé a hablar, pregunté a la gente que se había reunido, ¿cuántos de ustedes han leído el texto que vamos a estudiar? Y la respuesta fue muy decepcionante. Muy poca gente. Algunos de ellos se subieron a un avión, gastaron grandes sumas de dinero, varios cientos de dólares, viajando a esta conferencia, consiguiendo una habitación de hotel, toda la comida y los gastos relacionados con ella. Quiero decir que hicieron grandes sacrificios, pero aún así no leyeron ni se prepararon para esas enseñanzas que iban a recibir. Y mi razonamiento es el siguiente. ¿Han leído ustedes en preparación para este estudio del capítulo 6 de Apocalipsis? Verán, una de las cosas que debemos hacer es esto. Debemos estudiar con anticipación, leyendo estos versículos, pidiéndole a Dios que nos enseñe, para que cuando escuchemos las enseñanzas, ya sean mías o de otra persona, estemos mejor preparados para entenderlas, aprenderlas y con toda probabilidad, incorporarlas a nuestra vida. El capítulo 6 de Apocalipsis es vital para que estemos preparados y para que no nos sacudan en los últimos días. Así que una vez más, volvamos a donde lo dejamos la semana pasada, Apocalipsis capítulo 6, versículo 1. Hablamos acerca del hecho de que, en forma única, este capítulo se inicia con el Mesías abriendo los sellos. Él lo hace para cada sello, pero solo se menciona aquí. ¿Por qué? Para enfatizar que Él tiene el control. Verso 1. Miré, y cuando el Cordero, recuerden que el Cordero es el Redentor, Cuando abrió el primero de los siete sellos, oí que una de las cuatro criaturas hablaba con voz como de un trueno, diciendo, «Ven y mira». Ahora, eso es una invitación. Implica un cambio. Dice que vengas. La pregunta es, ¿vas a responder? ¿Eres lo suficientemente sabio? ¿Lo suficientemente humilde? ¿Tienes el interés suficiente para entender lo que depara el futuro? Solo cuando sabes qué esperar, te puedes preparar adecuadamente. Mi estimación es que, por lo que veo hoy en el cuerpo de creyentes y en el judaísmo, es que casi todos ignoran a los profetas. No estudiamos a los profetas. Y los profetas, de acuerdo a este libro de Apocalipsis, ellos revelan el testimonio y el carácter del Mesías. Revelan lo que va a pasar en los últimos días. Entonces leemos en el verso 1, dice que están estos cuatro, uno de los cuatro seres vivientes hablando en una gran voz y dice, ven y mira, eso significa moverse, implica un cambio y recibir una nueva perspectiva. Verso 2, Juan está hablando y dice, miré y he aquí un caballo blanco. El blanco a menudo puede significar pureza, pero otra cosa importante, y esto va a ser más relevante en este pasaje, el blanco también puede significar conquistar y puede significar estar en control. Permítanme dar un ejemplo de esto de la cultura, y es casi unánimemente cierto en todas las culturas. Cuando alguien se rinde, cuando alguien reconoce hemos sido conquistados y se rinde a ello, sostiene una bandera blanca. Y este que se sienta en este primer caballo es un caballo blanco. Presten atención a todas las pistas que vamos a recibir. Porque nos dan pistas de cada uno de estos tres primeros jinetes para que entendamos el importante mensaje que se encuentra en el cuarto y último jinete. Y si no hacemos esta conexión, vamos a fracasar en la comprensión de este capítulo. Versículo 2. Miré, y he aquí un caballo blanco, y al que se sentaba sobre él, o lo montaba, le fue dado un arco. Así que un arco estaba en su mano, y esto es como un arco y una flecha. Eso es un arma muy popular en ese tiempo. Una de las armas, inclusive más letales. Así que tenía un arco, ¿y qué hizo? Sigan leyendo, dice, y le fue dada una corona, porque salió y conquistó, porque iba a conquistar. Así que dos veces usa esta frase para conquistar. Tenía un arma y la usó y conquistó. Lo que vemos aquí es que el mundo va a ser llevado a la sumisión a este primer jinete. Y voy a señalar de nuevo que va a haber una conexión entre estos tres primeros jinetes y el cuarto. En esencia, son una misma cosa. Y eso se aclarará en un momento. Bueno, miremos de nuevo el verso 3. Estamos listos para el segundo sello. Y cuando abrió este segundo sello, oí, y la segunda criatura estaba diciendo, ven y mira. Y salió un caballo, pero este caballo, el segundo caballo, era rojo. ¿Qué tiene que ver el rojo? El rojo tiene que ver con derramamiento de sangre o guerra. En este primero, él tomó el control, pero también tomó el control para derramar sangre. Iba a hacer algo, y eso era eliminar toda la oposición en su contra. Ese era su plan. De nuevo, necesitamos recordar algo. Todo esto está sucediendo y no es la ira de Dios. ¿Recuerdan el versículo del que hablamos la semana pasada? Allí dice en 1 de Tesalonicenses 5:9, no han sido señalados para la ira. Esto no es la ira. Estamos señalados y designados para salvación y podemos ser salvos en medio de cosas terribles. Y eso es lo que está sucediendo aquí. Van a pasar cosas terribles. ¿Por qué lo digo? Bueno, miremos de nuevo el verso 4. Dice, Este segundo jinete cabalgaba sobre un caballo que era rojo, y noten que dice, a este que cabalgaba sobre este caballo, le fue dado quitar la paz de la tierra. ¿Por qué es tan importante? Tienen que entender la conexión. Mucha gente va a pensar, y volvamos a nuestra discusión del capítulo 8 de Daniel, del que hablamos la semana pasada. Habrá una bestia del oriente, cometerá atrocidades, se le conoce como algo barbárico, el mundo se sentirá desesperanzado ante él. Él va a salir del este y se va a mover hacia el oeste, hacia el norte y hacia el sur, y no habrá nadie que lo impida. Eso es lo que Daniel dice. Y luego usa la frase Pitón, de repente. Hay uno que se levanta, otra bestia del occidente, y se va a mover por el mundo sin tocar la tierra. ¿Por qué es importante eso? Esa es una manera profética de hace 3,000 años para hablar de lo sobrenatural, de moverse, de viajar, sin tocar el suelo. Así que esta segunda bestia del occidente es sobrenatural en su naturaleza. Y va a destruir a la primera bestia, y todo el mundo va a pensar, ¡excelente! Y va a tener autoridad y poder. ¿Y qué va a hacer? Va a usar este poder para derramar más sangre. Va a quitar la paz. Recuerda lo que dicen las Escrituras, cuando dicen paz y seguridad, y luego destrucción repentina. Lo vemos tomando las riendas en el primer jinete, ese blanco, pero va a quitar la paz de la tierra, y observen lo que tiene. Dice al final del versículo 4 que va a matar a un hombre y a su hermano y le darán una gran espada. Lo que quiero que veas es esto. El primer jinete, el blanco, tiene un arco y sale a conquistar. Recuerden que es un conquistador. El segundo jinete, este caballo rojo, va a quitar la paz de la tierra. Va a matar gente y va a tener una gran espada. Recuerden eso, una gran espada en su mano. Pasemos ahora al versículo 5, el tercer sello. Y cuando abrió el tercer sello, escuché a la tercera criatura decir, ven y mira. Y miré, y he aquí un caballo negro. Recuerden que el caballo blanco tuvo que ver con la conquista. El caballo rojo tuvo que ver con el derramamiento de sangre, o la guerra, o la remoción de la paz. El negro va a significar muerte. ¿Cuál es una de las cosas que causa la muerte? Hambre y peste, y van de la mano. ¿Por qué digo esto? Porque he leído más adelante. Fíjense de lo que habla el versículo 5 al final. Dice, este caballo negro y el jinete que se sentaba sobre él, fíjense en lo que tenía. Tenía una balanza en su mano. ¿Y cuál es el propósito de las balanzas en este día? Pesar algo para averiguar cuánto vale un objeto. Fíjense lo que dice aquí. Dice, una medida de trigo va a ser un denario. Ahora, una medida de trigo, esto no es una gran cantidad de trigo. Y un denario es el salario normal de un hombre trabajador. Así que va a ser necesario un día entero para comprar una cantidad relativamente pequeña de trigo. También encontramos en este mismo versículo que tres medidas de cebada van a ser un denario. ¿Qué nos está diciendo esto? Estamos aprendiendo que el precio de los alimentos se va a disparar. ¿Cuándo se disparan los precios de los alimentos? En tiempos de hambruna y pestilencia. Y luego leemos al final de esto que dice, pero el aceite y el vino no los dañes. ¿Por qué eso es importante? Porque el aceite es sinónimo del Espíritu Santo. En medio de este derramamiento de sangre y esta hambruna y esta peste, y en medio de esta muerte, el aceite, que es el aceite, el Espíritu Santo, seguirá estando activo. ¿Y cuál es la otra cosa? El vino. El vino no va a ser dañado tampoco, eso significa que no habrá ningún cambio. Esto es muy simbólico. El aceite es el Espíritu Santo. ¿Qué es el vino? En las Escrituras el vino es sinónimo de alegría. Lo que este pasaje nos está enseñando es que a pesar de las atrocidades y dificultades, el Espíritu de Dios va a seguir moviéndose. En segundo lugar, nuestro gozo no está basado en nuestras circunstancias. Nuestro gozo está arraigado en nuestra relación con el Mesías Yeshua, Jesús de Nazaret, por conocer a Dios, por conocer su salvación. Así que debido a todo esto, nos dice que aquellos que tienen el Espíritu de Dios también van a tener gozo. Estas cosas terribles no los van a alejar de donde Dios quiere que estemos. Y ahora llegamos al jinete interesante. Miren ahora el verso 7. Y cuando abrió el cuarto sello, oí a la cuarta bestia o criatura decir, ven y mira. Y miré, y he aquí el caballo, y presta atención a este caballo. Me doy cuenta que en español y en otros idiomas se usan diferentes adjetivos para describir a este cuarto caballo. Recuerden que el primero era blanco, el segundo era rojo, el tercero era negro, y ahora el cuarto. Bueno, algunos dicen que es manchado o salpicado, pero aquí está la verdad. La palabra griega que se usa aquí se relaciona principalmente con el color verde. ¿Por qué es eso? Déjenme darles una referencia. Búsquenlo en el libro de Jeremías, capítulo 30. Y en el libro de Jeremías, capítulo 30, y versículos 5 y 6, hay una pregunta que se hace y se contesta. La pregunta es la siguiente. ¿Puede un hombre dar a luz un bebé? Obviamente la respuesta es no. Entonces, la segunda pregunta es esta. Si un hombre no da a luz, es decir, no tiene dolores de parto, ¿por qué miro y veo a cada hombre con sus manos sobre sus lomos, encorvados con un dolor insoportable, y el color de su rostro es verde? Lo que tenemos es la palabra del Antiguo Testamento para la palabra del Nuevo Testamento que aparece aquí, en Apocalipsis capítulo 6, con este cuarto jinete. Y el color de ese caballo tiene que ver con un dolor insoportable. Y eso es lo que está pasando aquí. Son tiempos de gran aflicción. Ahora, debemos tener cuidado, porque alguien dirá, espera un segundo. Ya sabes, los creyentes no van a estar aquí por este tiempo porque tenemos una promesa. Por supuesto que sí. ¿Cuál es la promesa? La promesa es que no vamos a experimentar la ira de Dios. Esta no es la ira de Dios. Vas a ver sin ninguna duda quién es la fuente de todo lo que hemos hablado. ¿Quién es el que está saliendo a conquistar? ¿Quién es el que está derramando sangre y quitando la paz de la tierra? ¿Quién es el que está operando y provocando esta hambruna y esta peste que causa grandes muertes y los precios de los alimentos se disparen? Bueno, miremos de nuevo el verso 8. Y miré, y vi una especie de caballo verde, y el jinete que estaba sentado sobre él, su nombre, ¿qué dice tu Biblia? Muerte. Ahora bien, la muerte nunca es sinónimo de Dios. Lo que vemos concerniente a nuestro Dios viviente es justamente eso. Él es un Dios de vida. El Mesías dice, yo vengo a este mundo para que tengan vida y la tengan en abundancia. ¿De qué está hablando? Una vida de reino. Entonces, este en el cuarto caballo, ¿cómo se llama? Muerte. Y noten de dónde viene. Leemos. Y el Sheol, que es el Hades, el lugar de los muertos, sale tras él. Así que nos dice que este cuarto jinete sale del Seol, que es el lugar de la muerte, o el Hades, o el infierno. ¿Y cómo se llama? Muerte. Ahora dices, bueno, ¿por qué crees que hay una conexión inherente entre este cuarto caballo y los tres primeros? Te diré por qué. Y no permite ninguna otra interpretación. Lo que vemos aquí, lo que está sucediendo en Apocalipsis capítulo 6, no es la ira de Dios, no es el juicio de Dios, es la persecución satánica. Y en ninguna parte de las Escrituras se nos promete, en esta era, que no pasaremos por la persecución satánica. El Mesías lo hizo, dice que el mundo lo odiaba, así que el mundo nos odiará. Satanás se movió contra él, Satanás se moverá contra nosotros. ¿Por qué digo que hay una conexión entre los tres primeros y el cuarto? Observen lo que leemos en la segunda mitad del versículo 8. Y se les dio dominio sobre la cuarta parte de la tierra. Ahora, ¿qué es eso? Pongámoslo en términos diferentes. Él conquistó la cuarta parte de la tierra. Algunos estudiosos señalarán que la masa de tierra en su totalidad es una cuarta parte del globo. Tres cuartas partes son agua, una cuarta parte es suelo o tierra. Así que de lo que habla aquí es de un reinado mundial, un gobierno de todo el mundo por este llamado muerte, que sale del Seol, el lugar de la muerte o el infierno. Y noten algo más. Dice que se le permitió matar, ¿cómo? El verso 8 dice, por la espada. ¿Por qué eso es importante? Porque si vas al segundo jinete, se le dio una espada. El primer jinete conquistador, así lo tenemos aquí cuando dice que le fue dado gobernar sobre una cuarta parte de la tierra, eso es conquistar. Entonces leemos que mata, ¿con qué? Una espada. Esa es la segunda. Pero no solo con una espada, dice por la peste o por el hambre y la peste y por los animales. Cuando no hay comida, ¿qué pasa? Hay peste y los animales salvajes empiezan a venir y se vuelven más peligrosos porque están desesperados por comida. Así que, innegablemente, lo que se está enseñando aquí, lo que se está revelando, es esta conexión entre el primer, segundo y tercer jinetes con el cuarto. Son, en esencia, uno. Todos ellos están enraizados en Satanás, el que sale del infierno, que se llama muerte. Él está generando muchos cambios. Hagamos una pausa un momento, porque ¿qué va a pasar? Esto es lo que creo que es muy importante que entendamos. Hay una conexión entre Daniel, capítulo 8, y esta bestia del este, y el anticristo que viene del oeste. Y lo destruye. ¿Quién es esta bestia del este? Creo que es el Islam. El Islam se está moviendo desde el oriente, hacia el oeste, hacia el norte y hacia el sur. Es barbárico, está arraigado en el terrorismo, y no estoy hablando del Islam extremo, solo estoy hablando del Islam. No hay otra forma de hacerlo. Hoy en día, para ser políticamente correctos, lo llamamos extremismo. Pero las personas que están haciendo terrorismo y matando gente simplemente están poniendo en práctica las creencias de Mahoma. Si estudias historia, Mahoma quería controlar las masas de tierra y usó todas las técnicas que pudo y tomó prestado de diferentes religiones para crear una nueva, para unir a la gente bajo su mando. Y el que no quería unirse, ¿qué dijo? Mata al infiel. Eso es lo que está pasando. Lo que viene ahora en nuestros días, en el horizonte, es esta bestia del oriente. ¿Quién va a destruirlo? Vamos a ver que se trata del anticristo. ¿Y qué va a hacer una de las cosas que diga? Va a decir, no podemos tener más de estas formas extremas de religión. Todo lo que oyen hoy es una alarma sobre las opiniones extremas. Bueno, ¿saben qué? Si creen en el Mesías Yeshua y creen en este libro, van a llamarlos extremistas. Y el anticristo va a tomar el poder, va a gobernar y va a combatir esos extremistas. Y en ese día y en esa época seremos tú y yo. ¿Por qué digo eso? Ahora vemos el quinto sello, versículo 9. Y cuando abrió el quinto sello, miré y debajo del altar. Ahora, aquí está la cuestión. Cuando se usa un altar, ¿qué te viene a la mente? Muchas veces los cristianos dicen que un altar es un lugar de oración. Eso es cierto. Pero también es un lugar de sacrificio o muerte. Todas estas cosas son relevantes. Lo que se nos está revelando aquí es que va a haber mucha gente que va a ser sacrificada, es decir, que va a ser ejecutada. Una vez más, verso 9. Y cuando abrió el quinto sello, miré, y debajo del altar estaban las almas de los que habían sido muertos a causa de la palabra de Dios. y del testimonio que tenían. ¿De quién estamos hablando aquí? Aquellos que tuvieron el testimonio de Dios, esos somos tú y yo, creyentes, que valoramos las Escrituras. ¿Qué les sucede? Son asesinados porque van a vivir lo que dice este libro. Nuevamente, ¿es esta la ira de Dios? No, Dios no es la fuente de esto. Lo veremos innegablemente en unos momentos. ¿Quién es la fuente de esto? Este que se llama muerte, que sale del abismo del infierno. Eso es lo que vimos en el sello anterior. Verso 9. Y cuando abrió el quinto sello, miré, y debajo del altar estaban las almas de los que habían sido muertos a causa de la palabra de Dios y el testimonio que tenían de ella. Y ellos gritaron con una gran voz y dijeron, ¿cuánto tiempo, oh Señor santo y verdadero? ¿Quién está hablando eso? Creyentes. Seremos nosotros, los que entendemos la santidad y la fidelidad de Dios, los que seremos fieles a su palabra. La pregunta es, ¿hasta cuándo, oh santo y verdadero, hasta que juzgues y vengas la sangre de los que moran en la tierra? Hemos mencionado dos o tres veces, creo, los términos importantes en el libro de Apocalipsis. Hay una distinción entre dos grupos de personas, y estos dos grupos no tienen nada que ver con el lugar donde literalmente están físicamente. Estoy hablando de los que habitan en los cielos y de los que habitan en la tierra. No tiene que ver con dónde están, sino con dónde está su lealtad. Y en este relato, aquellos cuya lealtad es a la tierra, o sea, al anticristo, van a matar a los creyentes en este tiempo. Por eso dice, miren de nuevo el versículo 10, clamaron a gran voz y dijeron, ¿cuánto tiempo, Señor santo y verdadero, hasta que juzgues y vengues la sangre de los moradores de la tierra, quienes fueron los que mataron a esos creyentes? Y se le dio a cada uno de ellos una vestidura blanca, y se les dijo que descansaran un poco hasta que se completara el número de sus hermanos y de sus consiervos que iban a ser muertos en el futuro. Repito, ¿de quién estamos hablando? Creyentes, aquellos que veneran la palabra de Dios, aquellos cuyas vidas están dando testimonio de la palabra de Dios y están siendo condenados a muerte. Pero Dios dice que hay un número. Estas cosas, recuerden lo que vemos en el libro de Mateo, capítulo 24. Él dice que estas cosas deben suceder. ¿Por qué? Al final, para que el mayor número de personas al final se salven. Lo que quiero que vean al concluir este mensaje es que, hasta ahora, la ira de Dios ni siquiera ha sido aludida en este libro. Todo esto es persecución satánica. Las personas que han sufrido y son condenadas a muerte en el quinto sello son creyentes. Y no es hasta la próxima semana, cuando veamos el sexto sello, que veremos ese indicio de la ira de Dios en el horizonte. No viene, solo se anuncia. Por eso es tan importante que entendamos estos eventos, porque creo que estamos muy cerca de los eventos de Daniel capítulo 8, esa primera guerra que traerá el gobierno y el dominio, ¿de quién? Del anticristo, en este mundo. Y mucha gente, muchos creyentes, van a ser sorprendidos por ello. La pregunta es, ¿tú serás sorprendido? Bueno, se acabó el tiempo. Hasta la próxima semana, cuando continuaremos con Apocalipsis capítulo 6.
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0: Bienvenido de nuevo, Baruch. Luego de ver los orígenes de las artes marciales y el yoga, espero que haya quedado claro el peligro asociado con tales actividades demoníacas. Y creo que ahora debemos pensar, como creyentes, en qué es lo que debemos hacer. Así que, iniciamos la lectura de varios versículos y el primero, por supuesto, habla sobre arrepentimiento. Luego te daré la palabra para tu enseñanza y comentarios. Segunda de Crónicas 7:14. Si mi pueblo que lleva mi nombre se humillare y orare y buscare mi rostro y se volviere de sus malos caminos, entonces yo oiré desde los cielos, perdonaré sus pecados y sanaré su tierra. ¿Puedes hablarnos, Baruch, sobre la importancia que tiene el arrepentimiento para las personas que están o han estado involucrados en tal tipo de actividades demoníacas? El enemigo siempre está buscando una puerta para entrar a la vida de la gente, con el fin de ejecutar sus planes y obstruir la voluntad de Dios para las personas. Y desafortunadamente vemos que mediante una variedad de formas que han sido descritas en este video, el enemigo distorsiona, oculta y engaña. Solo existe una solución y es exactamente de lo que habla este versículo: el arrepentimiento. Arrepentirse involucra un cambio en el corazón, en la mente y también algo que muchas veces la gente menosprecia, y me refiero literalmente a volverse de sus malos caminos. Dios no empezará a moverse poderosamente hasta que alguien haga justo eso, que haya un deseo, un cambio en el pensamiento, pero también un cambio en la conducta, que se vuelvan de sus malos caminos. Y cuando hacemos eso, empezamos a ver cómo se despliega el poder de Dios en nuestra vida para continuar el proceso y hallar libertad, hallar lo que dice al final de este verso, sanidad. Por supuesto, Dios le habla en este verso a la nación de Israel, en un momento en el que Israel no estaba caminando con Dios. La evidencia de esto es que la tierra no daba fruto. Por ende, sanar la tierra implica una restauración, que todo se enderece para estar de acuerdo con el plan que Dios tiene para su pueblo. Y del mismo modo, la sanidad implica que la persona que se ha apartado de la voluntad de Dios y se halle bajo el ataque, la opresión, la actividad satánica, la influencia demoníaca, esa persona necesita sanidad, la cual inicia con el arrepentimiento, progresa con el arrepentimiento, y la restauración se logra debido a esta acción de volverse. Noten lo que dice, de sus malos caminos y perversos caminos. Y debemos reconocer que de todas esas cosas que hemos hablado hoy, tanto las artes marciales como el yoga son malignas en esencia, no son algo inofensivo. Cuando creemos que son inofensivas es cuando le damos al enemigo derecho para entrar. Amén, gracias. Bien, continuando con el arrepentimiento, Hechos 3:19. Por tanto, arrepiéntanse y conviértanse, para que sus pecados sean borrados, a fin de que tiempos de refrigerio vengan de la presencia del Señor. Una vez más vemos la importancia de renunciar a estas actividades y arrepentirse, Baruch. Estos verbos arrepentirse y conviértanse tienen que ver con dos cosas: volverse, lo cual es una decisión, yo quiero volverme de todo esto, y la otra palabra que es muy frecuente en la escritura para el arrepentimiento es metanoia, que significa con conocimiento o luego de conocer algo. Puede ser entendido de ambas formas y en realidad ambos conceptos son relevantes. Después de que conozco que esto está mal y con ese conocimiento, uno debe tomar la decisión correcta. Y puede que nos cueste, que sepamos cuál es la decisión correcta, pero que nos cueste obedecerla. Y por eso necesitamos orar. Noten lo que dice al final. Esto nos habla de un tiempo de refrigerio. Esto tiene que ver con fortalecimiento, un tiempo de renovación. Y eso es lo que Dios quiere traer a nuestras vidas, una renovación espiritual. El enemigo odia eso y por tanto debemos tomar una decisión. ¿Qué vamos a elegir? Elijamos el refrigerio, la renovación y la restauración, dejando todo aquello atrás. Es el mismo concepto. Debemos decirle no a todo eso. El término para decir no en hebreo está relacionado con el nombre del pueblo de Nazaret, Nazrat. La ciudad no se relaciona con el voto nazareo, que se escribe diferente en hebreo. La palabra Nazaret, ciudad en la cual creció el Mesías, lleva intrínseco el hecho de decir no. Creo que esto es algo importante de saber, porque hay tantas cosas allá afuera que el enemigo coloca ante nosotros que debemos aprender a decirle no a esas cosas, y sí a las instrucciones, la voluntad, la palabra y los mandamientos de Dios.
1: Amén, gracias. Notamos que en gran parte el engaño de las artes marciales y el yoga tiene que ver con la mente. Bien sea que te inviten a abrirte a ti mismo, o al yugo de la mente, o a la meditación. Vamos a ver lo que dice la palabra en 1 Corintios 2:16, porque ¿quién ha conocido la mente del Señor para que pueda instruirlo? Pero nosotros tenemos la mente de Cristo. Tienes la palabra, Baruch.
0: Hasta que alguien está en el Mesías, en esa relación de nuevo pacto, no podemos pensar adecuadamente y por lo tanto tomaremos decisiones incorrectas. Una escritura parecida que habla sobre renovar nuestra mente, y me refiero a Romanos capítulo 12, versos 1 y 2, un texto excelente, dice, sean transformados. Necesitamos ser transformados en nuestras vidas. Eso quiere decir aceptar la voluntad de Dios. Y eso inicia con un cambio de mentalidad, con una mente nueva. Así que no se trata de que mi vieja mente sea renovada poco a poco, sino que sea totalmente reemplazada por la mente del Mesías. Este es un grandioso verso porque habla de que, como creyentes, nosotros tenemos la mente del Mesías. La pregunta es, ¿vamos a confiar en la Escritura? De modo que podamos identificarnos y beneficiarnos de la mente del Mesías, de su manera correcta de pensar, de su discernimiento, ¿o vamos a tomar pobres decisiones, confiando y apoyándonos en nuestro propio entendimiento, lo cual la Escritura nos insta a evitar? No confíes en tu propio entendimiento, sino apóyate en su palabra. Dios quiere hacer cosas poderosas en la vida de la gente, traernos a la santidad y a la pureza, y en todo aquello que se relaciona con una vida sencilla y tranquila, en la que hay paz y confianza y valentía espiritual para proclamar las cosas de Dios. Pero si no estamos en su mente, todas estas cosas parecerán potencialmente disponibles para nosotros, pero no nos daremos cuenta. Así que tener la mente de Cristo es la bendición que todo creyente tiene. La pregunta es, ¿vamos a someternos a los parámetros e instrucciones de la Escritura para beneficiarnos de esa mente de Cristo?
1: Amén, gracias. En cuanto a la mente, otra palabra importante es Romanos 12 que acabas de citar. No se conformen con este mundo, sino sean transformados con la renovación de su mente para que puedan comprobar la voluntad de Dios que es buena, aceptable y perfecta. Ya lo citaste, Baruch, pero ¿hay algo más que quieras decir al respecto?
0: Sí, es muy frecuente que las traducciones, y tú usas una buena traducción, pero ellos no detectaron que aquí no vemos un participio, sino que es un adjetivo más un sustantivo que dice mente renovada. Entonces, no se trata de que espero que mi mente pase por ese cambio, sino que tal como dice en otro versículo, somos una nueva criatura ya. No es que mi viejo yo va mejorando, sino que uno es hecho nuevo en el Mesías. Y al tener una nueva mente, el objetivo es lo que dice al final del verso, hacer lo que es bueno. Literalmente esta palabra significa agradable, lo que le agrada y complace con respecto a la voluntad perfecta de Dios. De nuevo, cuando vemos el idioma original, esto no es simplemente aceptable, sino que es algo plenamente agradable, es la voluntad perfecta de Dios. Debemos aceptar los altos estándares que Dios tiene para su pueblo, y con la unción del Espíritu, nosotros, por su gracia, por su obra en nuestra vida, podremos cumplir esas cosas que Dios quiere que cumplamos.
1: Amén. Gracias. Filipenses 4:8 dice, finalmente, hermanos, en todo lo verdadero, en todo lo noble, todo lo justo, todo lo puro, todo lo amable, en todo lo que tenga una buena fama, si hay virtud alguna, si hay algo digno de alabanza, mediten en esas cosas. Resalté esto con rojo, lo de meditar en estas cosas, porque, como sabemos, el enemigo siempre hace falsificaciones de la palabra de Dios o de cualquier cosa que viene del Señor. Y la meditación es un gran tema dentro de las artes marciales y del yoga. Pero aquí nos dice verdaderamente que en estos asuntos que aparecen en la palabra es lo que debemos realmente meditar. ¿Qué opinas tú, Baruch?
0: Sí, siempre me asombra cómo las escrituras que seleccionas con mucha frecuencia, cuando pienso en un texto, otro viene a mi mente y luego tú lo colocas justo en pantalla delante de nosotros. Y es así. Este es un gran ejemplo, pues

0: Lo importante es que solamente cuando confiemos en la revelación de Dios y sus estándares, es que conoceremos cuáles son las verdaderas cosas nobles, virtuosas, dignas de alabanza y todo lo demás. Esta escritura nos brinda el entendimiento correcto sobre lo que estas cosas son ante la perspectiva de Dios y no ante una perspectiva propia, natural o humana. Es otro ejemplo de que debemos, y tú lo remarcaste allí en rojo, meditar. Me gusta lo que dijiste. El enemigo siempre tiene una falsificación para todo. Ellos buscan que medites en otras cosas, y lo que buscan con eso es que abras tu mente. La meditación es abrir la mente, y con frecuencia el mundo nos enseña a que tengamos una mente abierta. La Escritura no dice eso. En el libro de Proverbios dice justo lo contrario. Dice que tengamos una mente estrecha, que pensemos cerrada o estrechamente, que meditemos y abramos la mente a la revelación de las Escrituras, al texto bíblico, para pensar intencionalmente en estas cosas. Pero no es abrirla a cualquier cosa, y mucho de la meditación que ellos ofrecen, lo cual no es algo que conozca bien, todo lo del yoga y lo demás, no tengo eso en mi pasado, así que no conozco bien de lo que se trata. Pero principalmente quieren que medites en ti mismo, en el yo. Quieren que medites en esas cosas que elevan al yo, y no que humillan al yo y exaltan a Dios. Así que es 100% lo contrario a lo que la Escritura nos guía. Luce como algo inofensivo, algo bueno, algo que los demás hacen. Cosas como el yoga y las artes marciales crecen en popularidad en todo el mundo. Pero no es más que otra herramienta que el enemigo está usando con el fin de influenciar a la gente y que no encuentren la verdad espiritual que toda persona realmente necesita.
1: Amén, gracias. Leamos ahora Efesios. Un texto muy conocido que habla sobre la armadura de Dios. Creo que es una preparación necesaria. Efesios 6, 14 al 17, en la versión King James en inglés. Estad firmes, pues, ceñidos vuestros lomos con la verdad, y vestidos con la coraza de justicia, calzados los pies con el apresto del Evangelio de la paz. Sobre todo, tomad el escudo de la fe con el que podéis apagar todos los dardos de fuego del maligno, y tomad el casco de la salvación y la espada del Espíritu, que es la palabra de Dios. ¿Qué puedes decir de esto, Baruch?
0: Muchos de estos elementos son defensivos, y creo que la importancia de este hecho es entender que estamos bajo ataque. Una vez que tú aceptas el Evangelio, una vez que le dices a Dios, yo quiero ser tu siervo, quiero verme a mí mismo como un verdadero sirviente del Señor, y empiezas a actuar en obediencia, en ese sentido, el enemigo empieza a atacar. Todas las partes de la armadura que vemos aquí son defensivas en su naturaleza, a excepción de la última. Me refiero a la espada del Espíritu, que es la palabra de Dios. Allí se enfatiza que la Escritura es la que nos da la habilidad de salir al ataque, con el fin de derrotar al enemigo. Por esta razón, y sé que ambos estamos de acuerdo con esto, por esta razón es que el fundamento de nuestro ministerio es la Biblia. Una y otra vez, lo que queremos hacer es poner la Escritura en la mente de la gente, leerla para ellos, fomentar que la lean también y la vean, porque la Escritura contiene el poder para derrotar al enemigo, para cortar todo aquello de lo que debemos deshacernos. Así que es un gran ejemplo que nos enseña que estamos bajo ataque y que lo único que nos brinda el poder para pasar a la ofensiva es una comprensión y manejo correcto de la verdad de las Escrituras en la palabra de Dios.
1: Amén. Y otra razón por la que incluí este texto, hermanos y hermanas, es porque, debido a mi trasfondo en las artes marciales, siempre procuraba una confrontación física, pero la verdad es que no se trata de una batalla física, sino de una batalla espiritual. Existe otro reino aquí en lo sobrenatural, el bien contra el mal, Satanás contra el Señor, y debemos estar conscientes de ello, es una guerra espiritual. ¿Y cómo vamos a lograr la victoria en esta guerra espiritual? Es colocándonos toda la armadura de Dios. Gálatas 5, 22 y 23. Pero el fruto del Espíritu es amor, gozo, paz, paciencia, amabilidad, bondad, fidelidad, gentileza, autocontrol. Contra tales cosas no hay ley. Antes de darte la palabra, Baruch, la razón por la que compartí esta escritura es que estos frutos no los puedes obtener con las artes marciales. Normalmente, aunque teóricamente te venden

0: La idea, como dije antes, de que se trata de disciplina y autocontrol, realmente no es así. Eso está lleno de orgullo. Allí no hay paz, no hay amor. Solo piensas en cómo lastimar a tu oponente. Y es algo diametralmente opuesto a lo que son los frutos del Espíritu de acuerdo a lo que Dios dice en su palabra. ¿Qué opinas, Baruch? Me encanta la última parte del verso. Contra tales cosas no hay ley. Lo que esto realmente nos dice es que estas cosas, el fruto del Espíritu, consta de manifestaciones. El Espíritu y la ley hablan el mismo idioma. Cuando caminamos en el Espíritu, cumplimos la justicia de la ley, y la manifestación de obedecer las instrucciones de Dios, la Torá. La palabra Torá muchas veces se traduce como ley, pero literalmente es la palabra instrucción. Cuando caminamos en las instrucciones de Dios, cuando cumplimos las expectativas de Dios para nuestra conducta, seremos transformados. El resultado de la obediencia a la palabra de Dios es el fruto del Espíritu. Obviamente, si no has nacido de nuevo, si no has sido regenerado por la fe en el Evangelio, el Espíritu no podrá, si no mora en ti, no tienes la posibilidad de disfrutar los beneficios del Espíritu. Pero cuando un creyente es, obviamente, guiado por el Espíritu, la manifestación de ser guiado por el Espíritu será ese fruto. Y noten que todo se trata de elementos que bendicen a otros. El amor por los demás, la alegría, el gozo. Es algo maravilloso. La gente disfruta la compañía de personas alegres. La paz, no confrontación ni estrés ni ansiedad. La paciencia, ser una persona que está dispuesta a sufrir por el beneficio de los demás. Todas estas cosas tienen que ver con el resultado de la obediencia en nuestras vidas, que causan que seamos de mayor bendición para los demás. El fruto del Espíritu es, en conclusión, lo que la fe y la fidelidad producen. Amén. Gracias. Colosenses 1:13. Él nos ha librado del poder de las tinieblas y trasladado al reino del Hijo de su amor. La gente que se ha involucrado en artes marciales y en yoga andan caminando en tinieblas, en el poder de las tinieblas. No nos queda la menor duda. Y el arrepentimiento y las cosas que hemos discutido, Baruch, realmente nos transforman y atraen al reino. ¿Qué piensas de este verso, Baruch? Sí, observo aquí el poder de la oscuridad y puedo ver por mi ventana que ya se hizo de noche aquí. Una de las cosas en las que pensaba al prepararme para este programa es en una persona que mi esposa y yo conocemos y que ha estudiado bastante todo este asunto del yoga. Y la advertencia que ella le hace a la gente es que, de hecho, en su ciudad, en la sede local del YMCA, tienen una clase de yoga. Y lo que te dicen es, oh, esto no es meditación, no tiene nada que ver con eso, solo hacemos ejercicios buenos y saludables. Los llamamos yoga porque hacemos estiramientos, pero no se trata de esas poses raras de las que hablabas. Es solo un conjunto de actividades físicas para la salud. Pero lo que ella advierte es que de esa manera comienza, pero a medida que avanzas en las clases que aparentemente son inofensivas, empiezan a distribuir cierto material. Al menos así ha sido en este YMCA. Allí el instructor empezó a distribuir material que te conduce a meditar y a todo lo demás. Así que quiero decirles a todos que a pesar de que te insistan en que este no es el yoga malo, no tienes por qué preocuparte por eso. Aquí no hacemos meditación. Para muchas personas esto empieza siendo así, pero no termina de la misma forma. Querrán llevarte a las profundidades del yoga y las personas que practican eso puede que actualmente ignoren que lo que están haciendo es involucrándose en las tinieblas. Están siendo utilizados por el príncipe de la oscuridad y poco a poco empiezan a estudiar estos temas, empiezan a practicar estos ejercicios, les sugieren artículos, les dan revistas para leer, un libro para conocer más, un audio para que lo escuches, cosas por el estilo, y simplemente terminas en una espiral en la que cada vez estás más y más bajo la influencia de las tinieblas en vez de ser un ejemplo del crecimiento y la madurez que se manifiestan en el reino del Hijo de Dios. Amén. Y como lo vimos en la última lámina, Baruch, hay una estación de radio supuestamente cristiana aquí en Australia. Esa fue la última lámina que coloqué. y que está promoviendo un supuesto yoga santo, lo cual no existe, es un engaño. Como bien dijiste, se inicia de manera inocente, pero eventualmente las garras aparecen. Su filosofía va penetrando hasta que te ves envuelto en total oscuridad antes de que te des cuenta. Es muy peligroso. Romanos 12:1. Ya vimos Romanos antes, pero este verso dice: les ruego por tanto, hermanos, por las misericordias de Dios, que presenten sus cuerpos como sacrificios vivos, santos, aceptables para Dios, lo cual es su servicio racional. Sé que esta traducción particularmente no es precisa, Baruch. Estoy leyendo en la Nueva King James, pero creo que la esencia de lo que dice el verso es que presentemos nuestros cuerpos como sacrificios vivos al Señor. Las artes marciales y el yoga nos inducen a presentar nuestros cuerpos a otras deidades, que en realidad son influencias demoníacas, pero este verso expresa la verdadera esencia de lo que nosotros como creyentes deberíamos hacer. Continuando tu idea, aquí bíblicamente nos presentamos a nosotros mismos ante el Señor para cumplir sus propósitos, y vemos la palabra justicia, una palabra importante para los creyentes. No solo queremos ser declarados justos por la fe, eso es maravilloso y es lo que Él hizo por nosotros, pero en respuesta a ello queremos conducirnos en justicia, y eso implica que tomemos todos nuestros recursos, todo lo que somos, y lo presentemos ante Él. Estamos de acuerdo en esto. El problema con todas estas filosofías es que buscan enseñarte cosas que lo que realmente buscan es exaltar al yo, elevar tu propio egoísmo, tu propio orgullo y todos los deseos que tienes para ti mismo en vez de buscar lo que Dios tiene para ti. Esta metodología que ellos usan te va a sonar bien al oído, tendrá mucho sentido para el hombre natural, para el viejo hombre, si no somos sensibles a la diferencia entre el viejo hombre y el nuevo hombre del cual Pablo enseña. Parecerá ser algo bueno a nuestros ojos, y ese es el mayor peligro que eso representa. Muchos pasajes en la Biblia nos hablan sobre el hombre espiritual, esa nueva criatura que es regenerada. Y si no crecemos y maduramos en nuestro caminar, en nuestro crecimiento con el Señor, seremos muy fácilmente arrastrados bajo la autoridad del enemigo. Y de eso es de lo que se trata, autoridad. Cuando dice, presenten sus cuerpos, quiere decir, reconozcan la autoridad del Señor sobre sus vidas. Si no reconoces su autoridad, estarás haciendo justo lo contrario. Presentarás tu cuerpo y reconocerás sobre ti la autoridad del enemigo. Y la herramienta número uno de Satanás es la mentira. Él es el padre de la mentira y del engaño. Él engaña a la gente y los creyentes también pueden ser engañados. Y por ese peligro hemos decidido hacer este programa.
1: Amén, gracias. 1 Corintios 6, 19-20. ¿O ignoran que su cuerpo es templo del Espíritu Santo, el cual está en ustedes, el cual tienen de Dios y que no son de ustedes mismos? Porque han sido comprados por precio, por tanto glorifiquen a Dios en su cuerpo y en su espíritu, los cuales son de Dios. Esta será una de las escrituras finales por hoy, y quise dejarla para el final porque es muy importante. Como creyentes, nuestros cuerpos son templos del Espíritu Santo. No queremos ofender ni afligir al Espíritu Santo. Pero tristemente veo todavía como muchos creyentes, especialmente padres, inscriben a sus hijos en institutos para que aprendan artes marciales y cosas por el estilo. Ese es un gran engaño. Pero volvamos a esta escritura y a tus comentarios al respecto, Baruch.
0: Sí, solo una cosa. Si pudiese resumir estos versículos en una palabra, estos versículos nos hablan claramente, son una gran ayuda para comprender y definir, para informarnos bien sobre un asunto. La redención. Esa frase, ustedes no se pertenecen a ustedes mismos, porque han sido comprados por sangre. Eso significa que han sido redimidos, y ese precio es la mismísima sangre del Mesías. Dios se hizo hombre, Él nunca dejó de ser Dios, es totalmente Dios y totalmente hombre, pero ese sacrificio que Él hizo, ese pago, su sufrimiento y su muerte, la cual encontró en la cruz, todo eso proveyó el pago de nuestra redención, y ya no le pertenecemos más al enemigo, sino que fuimos hechos libres. Ahora le pertenecemos a Dios, y la respuesta ante ello es que lo glorifiquemos. Punto. Glorifiquemos a Dios con todos nuestros recursos. Dice aquí que cuerpo, nuestro cuerpo y nuestro espíritu le pertenecen a Dios.
2: La pregunta que siempre me hago al tomar una decisión es, ¿cómo esto puede glorificar a Dios? ¿Cómo esto pone a Dios en primer lugar? ¿Cómo esto demuestra el fruto del Espíritu, por los cuales se supone que nosotros estemos viviendo cada día? Cuando examinas estas cosas, de nuevo, sé que estoy siendo repetitivo, pero son muy peligrosas porque se enfocan en lo natural, cuando nuestro llamado no es a ser naturales, sino espirituales. Naturalmente queremos enfocarnos en nosotros mismos, pero esa no es la espiritualidad. La espiritualidad consiste en humillarnos a nosotros mismos, someternos y enfocarnos en exaltar a Dios. Estas dos cosas de las que hablamos hoy, el yoga y las artes marciales, tienen al yo como el centro absoluto, y esa es la estrategia engañosa del diablo. Él te hace pensar que estás haciendo todo esto por tu propio bien, pero cuando lo haces, estás haciendo exactamente lo que Él quiere que hagas. Él manipulará eso y lo usará para engañarnos, de modo que hagamos lo que Él quiere y no lo que Dios quiere. ¿Por qué? Cuando hacemos lo que el diablo hace, glorificamos al diablo. Cuando hacemos lo que Dios quiere, glorificamos a Dios. Y a fin de cuentas, de eso se trata. ¿A quién estamos glorificando con nuestra vida? Y cuando examinas estas prácticas, queda claro que ninguna de ellas glorifican al Dios viviente y a su Hijo, el Mesías Yeshua, Jesucristo.
1: Amén. La última escritura, ahora sí. Hablamos de ella antes, Baruch. Es Efesios 6:12. Dice, porque no luchamos contra carne y sangre, sino contra principados, poderes y gobernadores de las tinieblas en esta era, contra huestes espirituales de maldad en lugares celestiales. Antes de darte la palabra, creo que es importante, como vimos en la presentación, que si alguien está contemplando quizás inscribir a sus hijos en artes marciales, o ustedes mismos inscribirse, cuando entran a un dojo o academia de artes marciales, como prefieran llamarlo, normalmente verán que la mayoría de ellos tienen pinturas y diseños de dragones. El dragón es descrito muy claramente como Satanás en la Biblia, así que deben hacerse la pregunta, ¿por qué quiero estar en un lugar lleno de dragones por todos lados? O como también colocamos en la presentación, Bruce Lee era muy popular, pero la influencia demoníaca que este hombre tenía en su vida lo condujeron a él y a su hijo a muertes muy trágicas. Seguir ese camino es abrirse a lo demoníaco y a los poderes de la oscuridad. Tus comentarios, Baruch.
2: Noten que este verso dice, nosotros. Pero muchos leen este verso y piensan, oh, esto habla de mi estado antes de ser creyente. No. Esto es después, porque dice nosotros, es decir, nosotros los creyentes. Nosotros somos los que estamos sumergidos en esta guerra. Nosotros somos los que estamos luchando. Y noten que no es contra carne ni sangre, sino contra seres sobrenaturales. Muchos no comprenden esa dimensión de maldad, que está armada en contra de los creyentes. Cuando tú le dices sí a Dios, lo que estás diciendo es sí, yo entiendo que estoy entrando en una batalla. Y es solamente cuando nosotros tenemos ese entendimiento y queremos descansar en la verdad de Dios y caminar en el Espíritu y enfocarnos y meditar en los propósitos de Dios para nuestra vida, es que podremos afrontar esa batalla. Debemos entender que obedecer la palabra de Dios nos autoriza, nos prepara, crea en nosotros la condición espiritual necesaria para descubrir revelaciones personales. Dios responderá nuestras preguntas individuales. Yo no sabré con quién me casaré, qué trabajo debo aceptar, dónde viviré, estas decisiones que todo el mundo eventualmente debe tomar. No las descubriremos escritas en la Biblia. Cásate con tal persona. Eso no aparece allí. Pero cuando obedecemos la palabra de Dios y lo que dice en sus mandamientos generales, a lo largo de la Escritura, cuando nos sometemos a eso, Dios nos dará esa revelación personal para tomar decisiones sabias, decisiones que agradan a Dios. Quiero agradar a Dios con la persona con la que me case. Quiero agradar a Dios con el lugar donde elija para vivir. Quiero agradar a Dios con mi trabajo. Todo esto proviene de la sumisión y todo esto es desafiado severamente cuando aceptamos estas filosofías de las que hablamos hoy, doctrinas que se oponen a la revelación bíblica.
1: Amén. Gracias, Baruch. Hermanos y hermanas, si participan de estas cosas, no es demasiado tarde. El Señor nos dice claramente que si confesamos nuestros pecados, Él es justo y fiel para perdonarnos y limpiarnos de toda maldad.
2: Hay un proceso de arrepentimiento que debemos seguir y nos gustaría leer sus comentarios. Así que, por favor, escriban a australasia@loveisrael.org. Queremos orar con ustedes, leer sus comentarios y preguntas. Y te agradezco, Baruch, por tomar el tiempo para explorar este tema un poco más y buscar lo que dice la palabra de Dios sobre los peligros asociados con estas cosas. Tus palabras de cierre, Baruch, por favor. Solo gracias, Christian, por querer hacer esto. Mi esposa y yo nos hemos topado con muchas personas que nos han dicho cosas como estas, que estas dos áreas son muy peligrosas. Han visto cómo sus hijos se involucran en estas artes marciales y cosas por el estilo. Amigos que van a clases de yoga y han visto los efectos negativos que todo eso trae. Así que, gracias por hacer esto. No muchos están enseñando sobre este tema, pero es un contenido muy práctico para la vida de la gente. Hemos visto que el yoga, especialmente, está explotando en muchísimos países y no es más que una manifestación más de la obra del enemigo. Así es. Bien, gracias amigas y amigos por acompañarnos. Esperamos que comenten el video y hagan clic en me gusta. Además que se suscriban al canal si no lo han hecho y compartan este video en sus redes y por WhatsApp con quienes ustedes crean que necesitan conocer esta información. Oramos para que sean bendecidos y para que también nos puedan acompañar en nuestra siguiente discusión, que será muy pronto. Así que de parte de Baruch en Israel y mi parte aquí en Australia, Dios les bendiga. Shalom.
3: 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Shalom desde Israel.
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2: Cuando alguien decide seguir a Dios, puede ser una decisión muy difícil. También puede ser muy peligroso, tal y como lo vimos en nuestro salmo acerca del rey David. Cuando David se rindió ante el propósito de Dios, se encontró a sí mismo enfrentando oposición. Y una de las cosas significativas es que cuando David oró, no solo habló de un enemigo, sino de enemigos en plural. Y vamos a ver que muchas personas estaban en contra de Rob Shaul, que es el apóstol Pablo. También aprenderemos que él habló de una manera que fue capaz de demostrar que de lo que lo acusaban no era cierto. Él aún era fiel a la verdad de la ley, la revelación de los profetas. Sin embargo, ellos lo querían llevar a la muerte. ¿Y por qué? Por el hecho de no someternos ante la verdad de Dios, lo cual es una invitación para que el enemigo venga, nos ciegue y nos use para sus propósitos en lugar de los propósitos de Dios. Dicho esto, toma tu Biblia y busca conmigo en el capítulo 23 del libro de Hechos. Libro de Hechos, capítulo 23. Terminamos la semana pasada viendo cómo Pablo continuaba en Israel. Él está haciendo una petición, y esa petición es que las personas puedan escuchar su testimonio. Él ha compartido esto delante del Sanedrín, el liderazgo judío. Él lo ha hecho incluso ante la autoridad romana también, y ahora continúa en nuestro capítulo de esta semana, El capítulo 23 del libro de Hechos. Noten cómo comienza. Pablo de pie ante este grupo del Sanedrín, los líderes de Israel, tanto los líderes judíos como los oficiales romanos. Observemos qué hizo. Dice, y Pablo, y esta es una palabra que significa ver o mirar, y la implicación de esta palabra es mirar con gran detenimiento. Pablo se levantó antes de hablar y se detuvo a mirar a estos individuos en el Sanedrín, y dijo algo. Ahora, la mayoría cree que esta pausa para ver detenidamente no era tanto para evaluarlos, sino para hacer una pausa y verlos detenidamente con la intención de que ellos escucharan con atención lo que él tenía que decir. Y noten que su actitud no presentaba un sentido de enojo o amargura. Miren lo que dice una vez más. Dice, hombres hermanos. Entonces, él habla de ellos de tal forma que la primera palabra es un término de respeto. Podríamos traducirlo como caballeros. Y la segunda palabra es un término de cariño. Él está diciendo, yo soy uno de ustedes, yo soy parte de su familia. Y a lo que se refiere aquí es al hecho de que él también es un discípulo de Moshe. O sea que él no se ha apartado de su gente. Él es parte de la congregación de Israel. Y él dice, mientras continúa su discurso, y el griego aquí puede lucir un poco extraño, cortado, pero tiene gran significado. La primera cosa que dice es, yo, con toda buena conciencia. Pablo aquí está diciendo, quiero que entiendan que de todo lo que les voy a decir, me siento bien en mi interior. Estoy en buena conciencia, lo que significa que yo creo con todo mi corazón, y podríamos decir que él sabe que lo que él ha hecho, de lo que él es acusado, él no es culpable. Y también dice aquí, usando esta palabra, una palabra que se usa para ser ciudadano. Quizás tu Biblia lo traduzca de manera diferente, pero la palabra que usamos en nuestro idioma para política o político es la palabra que vemos aquí. Y habla acerca de ser un ciudadano. Y él dice, yo en buena conciencia fui un ciudadano ante Dios. Significa que él está declarando algo. Y la mayoría de las traducciones omiten esto. Él está diciendo, yo entiendo la comunidad del reino de Dios. Ahora, hay una relación entre el reino de Dios e Israel. Por lo tanto, lo que él está diciendo es, si hablamos de ser ciudadano de la comunidad de Israel, en torno al establecimiento del reino de Dios, él dice, mi conciencia está limpia. Yo soy un ciudadano fiel de Dios. Yo entiendo que es a él a quien pertenecemos, que nosotros somos el pueblo de Dios. Y además dice, así ha sido hasta el día de hoy. Dice, y entendamos esto, Pablo tenía muy buena reputación, tanto entre los creyentes de su persecución, como también entre los líderes judíos. Él era alguien que estaba familiarizado con el Sanedrín. Desde que era joven, y aquí probablemente han pasado más de 14 o 15 años desde que él llegó a la fe. Y sabemos que él estaba con el Sanedrín. Hablamos de esto la semana pasada cuando recordábamos la muerte de Esteban. Él conocía a algunos de estos individuos y les dice, ¿saben? Nada ha cambiado en cuanto a mi lealtad hacia Dios, sino que Dios me ha manifestado la verdad, su verdad. Y les dice, yo aún soy fiel a lo que siempre he querido ser, un buen ciudadano del reino. Él dice, nada ha cambiado hasta el día de hoy. Veamos ahora el verso 2. Cuando digo nada ha cambiado, Pablo, incluso cuando él estaba persiguiendo a los creyentes, su motivación era ser fiel a Dios, pensaba él, aunque estaba equivocado. Pero él estaba comprometido con Dios. Él estaba sirviendo a esta comunidad que es un reino que esperaban aquí en el mundo. Él estaba tratando de construirlo, pero lo estaba haciendo antes de su experiencia en el camino de Damasco de la manera equivocada. Pero con el mismo fervor por las cosas de Dios, por la búsqueda de Dios, él decía, así era yo en el pasado y todavía sigo siendo así en el presente. Noten la respuesta en el verso 2. Pero, esta es una palabra importante que muestra un contraste. Pero, el sumo sacerdote, y miren quién es, Ananías. Él mandó al que estaba cerca de él, parado cerca de Pablo, para que lo golpeara. Literalmente, que golpeara su boca. Ahora, golpear su boca buscaba decir, yo no acepto lo que estás diciendo. Él está atacando a Pablo por las palabras que él hablaba. Y miren lo que pasa en el verso 3. Entonces, eso significa como resultado de esto, entonces Pablo le dijo, Dios está por golpearte a ti. Ahora, ¿por qué Pablo diría eso? Primero que todo, veremos en unos minutos que Pablo no conocía que esta persona era el sumo sacerdote. Él simplemente pensó que era un miembro del Sanedrín. Y Pablo le dice, basado en tus acciones, y entendamos algo, Pablo estaba muy familiarizado con el protocolo del Sanedrín, de lo que podía y no podía hacerse. Este es otro elemento importante que demuestra la corrupción que existía en el Sanedrín. Ahora, si has oído alguna de mis enseñanzas sobre el Mesías, cuando él fue arrestado y cuando fue traído delante de Caifás en el Sanedrín, y sabemos que eso ocurrió antes de que fuese crucificado, la noche anterior, debemos entender algo. Si prestamos mucha atención a lo que estaba pasando esa noche, la noche en la que fue traicionado, la noche en la que fue arrestado, encontraremos que ellos violaron el protocolo del Sanedrín una y otra vez. Y lo mismo está pasando ahora. Esta vez no es contra Jesús, sino contra el discípulo de Yeshua. Porque era ilegal, lo veremos en un momento, que el Sanedrín, antes de que alguien fuese encontrado culpable, antes de que fuese condenado, y habían ciertos castigos físicos, pero golpear a alguien en la boca no era uno de ellos. Y por eso es que Pablo le dice, Dios está a punto de golpearte. Y miren lo que le dijo, pared blanqueada. Ahora, una pared blanqueada se ve bien. No obstante, era una especie de yeso. No era pintura, era un yeso que cubría la condición real de la pared. Era una especie de reparación y remiendo exterior, pero no hacía nada a la estructura o a la condición verdadera de esa pared internamente. Y lo que Pablo estaba diciendo aquí es, eso es lo que tú eres, tú estás blanqueado, es solo en el exterior, en esas prendas finas, ante los ojos del Sanedrín, tú luces espiritual. Sin embargo, él está diciendo, no lo eres. Y eso se debe a que él violó la ley del Sanedrín. Pablo le dice, eres una pared blanqueada, porque él dice, tú dices que juzgas de acuerdo a la ley. Eso es lo que se supone que debía hacer el Sanedrín, juzgar basado en la ley de Dios, como fue revelada en la Torá. Y le dice, tú transgredes la ley mandando a golpearme o a abofetearme. Verso 4. Y los que estaban de pie dijeron, ¿al sumo sacerdote de Dios insultas? Así que los que están de pie junto a Pablo le advirtieron, dijeron, ¿le dices estas cosas, insultas así al sumo sacerdote de Dios? Y fíjense en lo que Pablo responde en el verso 5. Y Pablo dijo, yo no sabía. Y él usa una palabra que implica estar muy lejos de saber eso. Ahora, hay dos maneras en las que podemos interpretar esto, y no son excluyentes, sino que ambas son válidas. La primera, Pablo estaba diciendo, la interpretación simple. Yo simplemente no sabía que él era el sumo sacerdote. En segundo lugar, él también podría haber querido decir, ¿qué lejos está este hombre de dar una apariencia de ser el sumo sacerdote? Es decir, lo que él está diciendo es, ¿en serio? ¿Este que se comporta de esta manera, él es el sumo sacerdote? ¿El líder del pueblo de Dios? Pero, sin embargo, él se humilla. Y miren lo que hace. Y haberlo hecho tiene una gran importancia. Él dice, yo no sabía, hermanos, que él es el sumo sacerdote. Porque está escrito. Y esto es lo que me encanta de Pablo. Él se encuentra en una situación difícil, habiendo hablado en contra del sumo sacerdote. Y le dice, yo no sabía que él es el sumo sacerdote, lo que significa que él hizo esto bishgagá. ¿Qué significa bishgagá? Sin intención, sin conocimiento. Lo segundo que hizo es que demostró lo que hay en su corazón. Porque citó las Escrituras. Dice, mira de nuevo en el verso 5. Él dice, porque está escrito, a un gobernante de tu pueblo no maldecirás, o no hablarás mal de él. Por lo tanto, es significativo que Pablo inmediatamente se vuelve a la palabra de Dios y dice, escuchen, yo no sabía esto porque yo no hubiera violado la Escritura. Y esto es importante, porque sienta las bases para entenderlo. Él está siendo acusado de transgredir, de hacer cosas en contra del propósito, la voluntad y la verdad de Dios. Y Pablo testifica, yo no hago eso, a pesar de que este hombre estaba equivocado, porque si él es el sumo sacerdote, está mal para cualquiera, incluyendo a Pablo, hablar mal de él. Verso 6. En el verso 6, Pablo demuestra algo, y eso es su aguda conciencia de las circunstancias en las que se encuentra a sí mismo. Y me refiero a que él está delante del Sanedrín, y aunque como veremos en un momento, hay oficiales romanos allí, realmente Pablo está de pie ante el Sanedrín. Y él entiende, basado en lo que acaba de suceder, que está hablando rudamente contra el sumo sacerdote y las cosas están yendo en su contra. Por consiguiente, observen lo que hace. Conociendo íntimamente las características políticas del Sanedrín, que tenía dos partidos primarios, los saduceos y los fariseos. Noten lo que dice en el verso 6. Pero Pablo, conociendo. Ahora, una vez más, esa palabra que yo traduje como pero, muchas Biblias la traducen como y. Pero lo que nos dice es lo siguiente. Pablo quiere tomar las cosas en una dirección diferente. Él quiere mover las cosas de forma diferente, de una manera contrastante a cómo están yendo. Entonces Pablo habla, miren lo que dice. Pablo, conociendo que una parte, es decir, que una parte del Sanedrín son los saduceos y la otra parte son los fariseos, clamó delante del Sanedrín, literalmente en medio de ellos, y dijo otra vez, hombres, hermanos. Son términos de respeto y cariño. Él dice, yo soy un fariseo, hijo de fariseo. Por lo tanto, él está hablando aquí sobre su linaje como fariseo. Ahora, ¿qué quiso decir con eso? Bien, lo veremos en un momento. Sin embargo, dice, soy fariseo y vengo de una familia farisaica. Y gracias a esto, se sentarán las bases para establecer dos cosas. Número uno, él abrirá una brecha entre estos dos grupos, entre los fariseos y los saduceos. Y por supuesto, él ha confesado ser fariseo. Él se está alineando con este grupo dentro de las estructuras políticas del Sanedrín. Y los eruditos te explicarán que los fariseos eran la minoría, sin embargo, ellos tendían a ser los más expresivos, los más emocionales, los que estaban llenos de fuego y entusiasmo y pasión acerca de su posición. Pablo dijo, «Yo soy fariseo, hijo de fariseos». Y además de eso, él dijo, «Con respecto a la esperanza». Esta es una palabra importante, esperanza. La esperanza está relacionada con, y espero que lo sepas, con las promesas de Dios. Y principalmente esperanza tiene que ver con las promesas futuras de Dios. Y esto comienza a marcar una disensión. Porque los saduceos, bueno, verán, ellos no creían en un Dios activo. Ellos creían que Dios creó las cosas, nos dio un libro de reglas y se fue de aquí. Ellos no creían en la vida eterna. Ellos no creían en la espiritualidad de este mundo. Lo veían todo de manera muy secular. Reconocían que Dios existe, pero ellos no lo veían jugando un rol en los eventos del día a día. Entonces, cuando Pablo habla acerca de esperanza, él está testificando de su fe y su creencia en el reino, y además añadió, y la resurrección de los muertos. Así que dijo, sobre la esperanza y sobre la resurrección de los muertos, él dijo, yo estoy siendo juzgado. Y eso es exactamente el término krinomai. Krinomai tiene que ver con ser juzgado. Otras Biblias lo traducirán de forma diferente, pero esta es la manera simple y normal de traducirlo. Así que Pablo dice que todo esto se debe a mi herencia farisaica, porque yo creo en la vida eterna, en el reino y en la resurrección de los muertos. Y observen algo más. Verso 7. Y después de decir esto, se produjo una división, o podríamos decir, en hebreo diríamos machloked, un gran desacuerdo entre los fariseos y los saduceos. ¿Y qué hizo él? Él dividió esa multitud, este Sanedrín, este consejo. ¿Por qué? Porque los saduceos, ellos dicen que no existe la resurrección, que los ángeles no existen y que no existe el espíritu. Así que ellos dicen, después de esta vida, no hay nada, no hay resurrección. Y noten algo más, no hay ángeles, es decir, que Dios no está involucrado en este mundo. ¿Y espíritu? No existe el espíritu, queriendo decir que no hay nada dentro de nosotros. Fuimos creados y cuando morimos, todo acaba. No tenemos una dimensión espiritual. Solo existen leyes, leyes que debemos cumplir. Ahora, ellos creen que hay leyes divinas, pero una vez más, Dios las dio y luego partió. Pero los fariseos, otro pero en contraste con, los fariseos confesaban estas cosas. Ellos sí creían en todo esto, en la vida eterna y también en la influencia de Dios, en que Dios está activo en el mundo. Verso 9. Y aconteció un gran clamor. Cuando Pablo dijo esto, verán, estos fariseos eran la minoría en su tiempo. Por lo tanto, siempre eran muy ruidosos. Discutían fuertemente. Gritaban. Usualmente las minorías actúan así. Por lo que ellos gritaron y de pie, uno de los escribas, que era de los fariseos, contendió diciendo, nosotros encontramos, él está hablando por sí mismo, pero él involucra a todos los fariseos, a todo ese grupo, en sus palabras. Nosotros no encontramos nada malo en este hombre. Y luego miremos en el medio del verso 9. Es algo así. ¿Qué tal si realmente un espíritu le ha hablado? ¿O un ángel? Él quiere decir, quizás lo que Pablo ha compartido sobre esta experiencia en el camino a Damasco, quizás se trató de un ángel, quizás fue un espíritu, quizás fue de hecho una revelación de Dios. Y nosotros deberíamos aceptarlo. Eso fue lo que dijo desde su posición farisaica. Y agregó, ustedes no querrán, ¿qué dice? Verse contendiendo en contra de Dios. Ahora, él tiene a un fariseo advirtiendo a la mayoría, a los saduceos. Ustedes no querrán estar contendiendo. Y yo traduje esta palabra griega al margen de mi Biblia, nohan pe Adonai, que significa en hebreo estar en guerra contra Dios. Esa es una palabra fuerte. Entonces él dice, ustedes no quieren estar en guerra contra Dios. Y se produjo gran contención, gran división. ¿Y qué más pasó? Bueno, debido a lo que estaba ocurriendo, las cosas se estaban saliendo de control. Y por eso, recuerden la providencia de Dios, que Dios pone a personas y situaciones de una forma particular para que su voluntad se cumpla. Dios está observando. Hay un gran término en hebreo, hashaha pratik, que significa supervisión personal. Y eso es exactamente lo que Dios está haciendo. Fíjense que está este gobernante de 1,000 hombres, este capitán, y él temía que Pablo fuese despedazado por ellos, por lo que ordenó a los soldados que bajaran e hicieran algo, que lo arrebataran. Y este término tiene el mismo origen de la palabra griega para el rapto. Significa ser reunidos, arrebatados, muy rápida e intensamente. Eso es a lo que la Escritura alude aquí, que este capitán ordenó a los soldados ir y arrebatarlo rápido de en medio de ellos y llevarlo a la ciudadela. Así que solamente Dios pudo haber arreglado algo así para que Pablo no fuera víctima de esta turba. Eso es lo que le pasó a Esteban, pero Dios tenía un propósito diferente para Pablo. A pesar de que habían muchos que lo odiaban, como veremos, en ese momento Dios movió el corazón de ese oficial romano para salvar a Pablo y llevarlo a la ciudadela. Verso 11. Leemos aquí en el verso 11, y durante la noche, es decir, era el mismo día pero ya de noche, el Señor se le presentó y dijo, y esta es una poderosa palabra, ármate de valor. Ahora, esta palabra tiene que ver con uno que es audaz en la fe. Armarse de valor, ser fuerte, yo pienso que se parece mucho a lo que Dios le dijo a Josué, es decir, a Josué, a través de Moisés. Sé fuerte y valiente. No te vayas a la izquierda ni a la derecha. Camina con Dios. Y así Pablo estaba siendo instruido por Dios esa noche. Leamos de nuevo. El Señor le dijo, ármate de valor, Pablo, porque tú has testificado. Y esta palabra para testificado tiene un prefijo adjunto, el cual significa minuciosamente. Y Pablo justamente hizo eso. Porque minuciosamente has testificado acerca de mí en Jerusalén. Pero agrega, esto te es necesario. Y esta es una palabra muy importante para necesario. Yo hablo de ella frecuentemente. Tiene que ver con algo absolutamente necesario, imprescindible, para que la voluntad de Dios se cumpla. Es decir, que obligatoriamente tiene que llevarse a cabo. Pablo está siendo instruido por Dios que es necesario también que viaje a Roma para dar testimonio. ¿Y cuál es el propósito de eso? Bueno, Dios quiere usar a Pablo. Pablo ha sido elegido soberanamente por Dios con el fin de comenzar, y esto es importante, para influenciar el Imperio Romano. En otras palabras, para cambiar el mundo. Y piensa en eso. Este hombre tendría tal influencia. Y nosotros sabemos que ciertamente la tuvo. Ahora, permítanme hacerles una pregunta. Sabemos que Satanás, aunque es malvado, es un mentiroso, es el padre del engaño, es un ángel que se disfraza de luz aun cuando está lleno de oscuridad. Pero él no es estúpido. Él conoce las Escrituras y él utiliza las Escrituras para sus propósitos, rebelándose en contra de su significado más puro. Por lo tanto, Dios acaba de decir algo. Pablo, yo voy a usarte, no solo aquí en Jerusalén, sino que es mi voluntad soberana que tú testifiques minuciosamente acerca de estas mismas cosas en Roma. Satanás escuchó eso, está al tanto del plan, y por lo tanto buscará detenerlo. Y eso es exactamente lo que vamos a ver. Ahora por favor vayamos al verso 12. En contraste con lo que acabamos de escuchar, contrario a la voluntad de Dios, llegado el día, habían ciertas personas de entre los judaítas, algunos de los judaítas, que conspiraron. Y aquí hay una palabra, anatema. Anatema es un juramento. Ahora, algunas traducciones de la Biblia, como la King James en inglés, lo colocan como una maldición. Pero lo que tenemos que considerar es lo que están diciendo. Están haciendo un juramento y están diciendo, si no cumplimos con este juramento, que quedemos bajo una maldición, o sea, seamos un anatema. Lo que esto indica es la seriedad del juramento. Están tan comprometidos que si no cumplen con lo que están prometiendo, prefieren quedar bajo maldición. Así de comprometidos están. Y fíjense lo que dicen. Hubo algunos de los judaítas que conspiraron y tomaron un juramento sobre sí mismos, prometiendo no comer ni tampoco beber nada hasta que lograsen asesinar a Pablo. Es muy simple el significado. Ellos están diciendo que seamos anatema. Nosotros estamos haciendo un pacto y si no lo cumplimos, entonces que nos juzguen como mentirosos, que quedemos malditos por no cumplirlo. ¿Y cuál fue ese juramento? Justo lo que dijimos, que ellos no van a comer, no van a beber nada, hasta que lograsen asesinar a Pablo. Ahora, ¿por qué se llegó a esto? Muy simple. Pablo está hablando la verdad y el enemigo odia la verdad. Entiende esto. Cuando tú caminas en obediencia, cuando eres un instrumento de la palabra de Dios, cuando cumples, como hizo Pablo, con lo que Dios te llamó a hacer, el enemigo odia eso y por lo tanto él se moverá en tu contra. Ahora, en el caso de Esteban, él fue ejecutado, pero Dios usó esa muerte y Dios fue glorificado en medio de todo aquello. Lo leímos hace algunas semanas. Movido por la entrega de Esteban y su enfoque en el reino, lo que nos fue revelado es que Esteban, mientras estaba siendo apedreado, no estaba diciendo, ¡wow, esto duele! No pensaba en el dolor. ¿Qué fue lo que hizo? Él vio el cielo abrirse y vio la gloria del cielo y fue movido a pedirle a Dios que no considerase a estos individuos que lo estaban matando como responsables por lo que hacían. Él habló del perdón. Él habló de misericordia. Él habló de un amor verdadero, no enfocado en sí mismo, sino en los demás. Ahora, eso fue la forma maravillosa como Dios usó a Esteban. Pero Dios quiere usar a Pablo de una forma diferente. Y el llamado del ministerio de Pablo iba a tener una gran influencia. Y nadie lo sabía mejor que el enemigo. Por lo tanto, el enemigo se movió entre estos individuos, entre estos líderes judíos, para que tomasen ese juramento, ese anatema sobre sí mismos, diciendo: no vamos a comer, no vamos a beber, hasta que Pablo sea asesinado. Verso 13. Y noten que habían más de 40 de estos hombres que hicieron esta conspiración, este plan, este complot. Más de 40. Ahora, el 40 es un número que significa cambios o transiciones. Y vamos a ver justo eso. Vamos a ver que hay una transición fuera de Jerusalén, que se mueve ahora hacia las naciones. Todo esto es parte del plan soberano de Dios, que el evangelio comenzaría en Jerusalén, se esparciría por Judea y Samaria, Yehudá y Sharón, y ahora hacia las naciones y hacia los confines de la tierra. Dios ha dicho: esta es mi voluntad, y estamos viendo el comienzo de eso, justo ahora. Pablo ya había comenzado, pero ahora se dirigía hacia Roma, el epicentro del Imperio Romano, el gobierno del mundo, y allí Pablo testificaría. Por la importancia que esto reviste, fíjense, Hasatán, él tiene su gente que no está comprometida con la verdad. Y miren esto, cuando dice aquí sobre más de 40 individuos, bueno, tal vez no todos eran miembros del Sanedrín, pero estaban conectados a él. Y lo que quiero que vean es que esta no era parte de la ley. Este es otro ejemplo de cómo el protocolo del Sanedrín estaba siendo violado. Y siempre que la ley no se cumpla, siempre que haya corrupción en el debido proceso, hay una razón detrás, y esta es que las personas no son fieles, no se están sometiendo, no están confiando en Dios. Y estos individuos no confiaban en Dios. Y miren lo que pasa, volviendo al verso 13. Y habían más de 40 de estos que conspiraron, que participaron en este complot. Verso 14. Y se presentaron ante el sumo sacerdote. Esto nos dice algo. Ellos tenían acceso al sumo sacerdote. Incluso, aunque no eran parte del Sanedrín, fíjense que tenían influencia. No eran simplemente gente común. Estos eran líderes, hombres de influencia. Verso 14. Entonces se presentaron ante el sumo sacerdote y ante los ancianos. Así que encontramos algo. Este plan será conocido y respaldado por el sumo sacerdote y los ancianos. ¿Y qué demuestra esto? La corrupción del liderazgo de Israel. ¿Es una acusación contra el pueblo judío, generalmente hablando? No lo es, sino contra el liderazgo. ¿Qué podemos aprender de esto? Muy simple. Lo que debemos entender es lo siguiente. Es debido al hecho de que ellos se han alejado de los mandamientos, se han apartado de la palabra de Dios y han estado abrazando por décadas lo que es llamado Masor Haskanim, las tradiciones de los ancianos. ¿Cuál es la enseñanza del maestro en Mateo capítulo 15? Él dice: todo aquel que abraza las tradiciones de los ancianos abandona los mandamientos de Dios. Verán, esta era una nueva práctica religiosa, a pesar de que todavía tenía el título de lo que podríamos llamar hoy judaísmo. Esta era una forma diferente de judaísmo. Y por cierto, hoy, cuando hablamos de la ley, muchas personas dentro del movimiento mesiánico y aquellos que podrían estar familiarizados con el movimiento mesiánico pero se mantienen fuera, ellos no entienden el fundamento del judaísmo. Si tú le hablas sobre la Torah Oraita y la Torah Rabaná, no sabrán acerca de qué les estás hablando. La Torah Oraita significa la Torah literal, la Torah escrita, la que hallamos en la Escritura. mientras que la Torá Rabaná se refiere a la ley rabínica, y debido a que hoy el templo no existe, encontramos que el judaísmo por casi 2000 años ha dejado de lado, se ha apartado de la Torá, de los mandamientos de Dios, para abrazar una norma cultural, leyes de hombres, que ellos llaman y creen que son parte de la ley de Dios y que en

presentan ante el sumo sacerdote y ante los ancianos y les dijeron: Hemos hecho un juramento de anatema sobre nosotros mismos, de que no probaremos nada hasta que matemos a Pablo. Ahora, vamos a ver que ellos no lo harán a través de qué? Del Sanedrín. El Sanedrín, muchas personas no enseñan esto, pero es obvio. El Sanedrín, bajo el Imperio Romano, tenía la facultad para ejecutar a un judío, aunque no a un ciudadano romano. Si sucedía que también era judío, eso resultaba un problema. Sin embargo, lo que quiero que vean es que ellos ni siquiera operaron bien en el Sanedrín. Ellos no terminaron el juicio y renunciaron al protocolo del Sanedrín. Ahora ellos iban a tomar el asunto en sus propias manos. Y te plantearé esta situación. Si en esa época tú quisieras matar a una persona, pero te preocupa la reacción que pueda tener el Imperio Romano, tú celebrarías un juicio simulado ante el Sanedrín y llegarías a una conclusión según la cual, conforme a la ley judía, ese hombre debía morir. Dirías, nosotros solo estamos cumpliendo nuestra ley, tenemos que matarlo. Él está violando nuestra ley y nuestra ley dice que él ha hecho algo que merece la muerte. Todo eso estaba ya planificado, por lo que podrías así intentar obtener el permiso si es que en efecto hubiese sido necesaria la autorización del Imperio Romano para tal muerte. Ahora, eso no fue lo que hicieron. Ellos tenían, como lo veremos en un momento, una conspiración, un plan, un complot, solo para arreglar las cosas de manera que tuvieran la oportunidad de matar a Pablo a sangre fría. ¿Estaban preocupados de lo que el Imperio Romano haría si ellos mataban a un judío? No lo estaban. Y por lo tanto, fíjense lo que dice el siguiente verso. Veamos ahora el verso 15. Estaremos concluyendo con este versículo. Por lo tanto, ahora, ustedes manifiéstenle al capitán, a este hombre que estaba a cargo de 1,000 hombres, háganle saber que lo requerimos aquí en el Sanedrín. Mañana, de manera que lo traiga a ustedes, que lo entregue a ustedes, pues necesitamos investigarlo, es decir, interrogarlo más profundamente sobre hechos que le conciernen. Así que, lo que están diciendo es esto. Obtengan el permiso del capitán, de este oficial romano de alto rango. Díganle que nosotros queremos que el Sanedrín solicita que este hombre se presente una vez más para de una manera más profunda ser interrogado por el Sanedrín. Así que tráiganlo, háganle saber esto al capitán, al oficial romano. ¿Con qué propósito? Noten lo que dice. Y nosotros, esto es lo que les preocupaba, nosotros, antes de que él se acerque, es literalmente lo que dice, nosotros antes, queriendo decir, hacia donde él vendrá, cuando lo traigan, nosotros sabemos por dónde tiene que pasar y nosotros ya vamos a estar allí. Ahora, ¿a qué suena esto? Bien, podríamos volver nuevamente a donde comenzamos esta noche. Nuestro tiempo de adoración antes del programa en el libro de Salmos, en el Salmo 59, cuando David hablaba de estos individuos, ¿que qué? Estos individuos que preparaban trampas en su contra. Aquellos que eran peregrinos que vivían en un lugar, pero no permanentemente, sino que residían allí temporalmente con un propósito. Estaban en ese lugar por una razón. Entonces, lo que vemos aquí, en los Salmos, es muy similar a esta conspiración contra Pablo. Así que, ellos dicen, veámoslo muy de cerca. Nosotros estaremos, desde antes, por el camino por el que él viene, y estaremos listos para matarlo. A sangre fría, estaremos listos para matarlo. Ahora, lo que esto muestra, y voy a concluir con esto,
Lo que esto muestra es una

0: total y absoluta falta de fe. Así es cuando pensamos que debemos tomar las cosas en nuestras propias manos, inclusive violando los principios bíblicos. Si ellos realmente creían en el Sanedrín, si ellos realmente veían esa institución como un consejo de Dios, en la que existía un protocolo que ellos habían aceptado, y es lo que ellos dijeron, que siguiendo este protocolo, la justicia de Dios sería manifestada, donde lo que Dios decía que era correcto, y lo que Él decía que estaba mal, siempre habría un resultado justo. ¿Por qué no lo siguieron? No, ellos no querían traer a Pablo literalmente ante el Sanedrín. Ellos solo usaron esa excusa como parte de su conspiración, con el fin de poder montar esta emboscada, mentir, esperar y emboscar a Pablo para matarlo, para asesinarlo. ¿Y qué hay de lo que había dicho David? ¿Recuerdan? Sobre aquellos que tenían ¿qué? Sangre. Hombres anshei damin, en hebreo. Hombres que derraman sangre. Y cuando nosotros no estamos confiando en Dios, cuando nos alejamos de este libro, cuando queremos que nuestra voluntad sea hecha en vez de confiar, de obedecer a Dios y creer en su voluntad, eventualmente eso sucederá. Cuando nos comportamos de esa manera, tomando las cosas en nuestras manos, ¿sabes lo que pasará? ¿Sabes quién está mirando? Satanás está mirando. Y cuando tenemos esa actitud, no voy a confiar en Dios, no voy a seguir a Dios, esto es demasiado importante, lo voy a hacer por mí mismo, tomaré este asunto en mis propias manos y actuaré. Cuando tenemos esa mentalidad, ¿sabes quién nos estará oyendo? Esa es una invitación al enemigo para que Ha-Satán entre y comience a influenciarnos. Así que, Dios no quiera que nos comportemos de esta manera. Tenemos que ser personas que confían, creen, se someten y siguen las verdades bíblicas, creyendo que con Dios el resultado correcto eventualmente llegará. Si no es hoy, será mañana. Si no es mañana, el próximo mes. Si no es el próximo mes, en un año o dos. O si nunca llega en esta era, está bien. Porque cuando el trono de Dios llegue a la tierra, cuando Él se instale y ese día del juicio ocurra, toda injusticia que había en este mundo, Dios la corregirá para la era venidera. Así que nosotros no debemos estar conmovidos ni aturdidos, creyendo que tenemos que actuar en una manera contraria a la palabra de Dios. No. Solo mantente caminando en obediencia y entiende que la justicia llegará, porque cuando Dios establezca su reino, la justicia será su principal característica. Y la rectitud, la justicia y la verdad están perfectamente relacionadas. Concluyo con esto hasta la próxima semana, cuando continuaremos con el libro de Hechos, capítulo 23. Shalom desde Israel.
1: Shalom from Israel.
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2: Pablo ha estado escribiéndole a Timoteo varios capítulos, contando desde su primera epístola. Y ahora estamos entrando en el último capítulo de su segunda epístola, el capítulo 4. Y Pablo sabe algo. Él sabe que está llegando al final de su vida. Por eso, él está impartiéndole a Timoteo una especie de legado. Le está dando un testamento, por así decirlo, de cosas importantes que él quiere dejarle y que él quiere inculcar en la vida de Timoteo. Por esa razón, vamos a ver mucha sabiduría para llevar una vida centrada en Dios, una vida centrada en el reino de Dios, para que seamos hallados fieles el día del juicio. Toma tu Biblia y busca conmigo 2 Timoteo, capítulo 4. Lo primero que les he dicho es que Pablo sabe, y lo veremos en un momento, él sabe que su tiempo en este mundo se acerca a su fin. Y no está triste por eso. De hecho, tal como pasó con Moisés, quien preparó al pueblo y al que iba a tomar el mando en su lugar, Yehoshua o Josué, del mismo modo, Pablo está inculcando verdades bíblicas en Timoteo, exhortándolo sobre lo que debía hacer para que su ministerio también fuera eficaz. Y mi esperanza es que a través de este estudio de la palabra de Dios, nuestras vidas sean más eficaces en cuanto a los propósitos de Dios. Comencemos. Busque en el capítulo 4, iniciando en el verso 1. Primero que todo, Pablo dice, por tanto, es decir, basado en lo que había dicho hasta este momento, dice, por tanto, yo testifico cabalmente. Algunos dicen te encargo, pero literalmente es la palabra testificar, dar testimonio, y tiene un prefijo que le da a esta palabra un sentido de cabalidad o rigurosidad. Así que él está testificando cabalmente, y luego dice, delante de Dios y el Señor Mesías Yeshua. Él está diciendo esas palabras no solo a Timoteo, sino también con la conciencia de decir esas cosas delante de Dios. Está dando testimonio delante de su Señor. ¿Y quién es el Señor Yeshua? Noten lo que dice. El que va a juzgar a los vivos y a los muertos. Pablo nunca pierde de vista que el Mesías es juez. Ahora bien, esta es, en mi opinión, uno de los principios más importantes que debemos tener presentes cuando tomemos decisiones. Cuando hacemos las cosas que hacemos, Él es juez y va a juzgarme. Si eres creyente, ese juicio no tiene nada que ver con el lugar donde pasarás la eternidad. Si has recibido el Evangelio, si has invitado al Mesías, que murió por tus pecados y los míos, y por los pecados del mundo, a ser tu Salvador por fe, aceptando su gracia, puedes estar seguro, y quiero resaltar esto, puedes estar seguro de que estarás en el reino de Dios. Porque una vez que recibes el Evangelio, escucha bien, la justicia misma de Dios, que fue manifestada en su Hijo Yeshua, será colocada sobre ti. Así que cuando Dios te vea, Él verá el reflejo de la justicia de su Hijo, la justicia misma de Dios, y por esa bendición, ese don gratuito, esa nueva condición a la que somos llevados, podemos sentirnos seguros si el creyente entrará en el reino de Dios. Pero sigue habiendo un juicio de recompensas. ¿Para qué ha servido mi vida? ¿Qué he logrado? ¿He vivido eficazmente en este mundo para los propósitos de Dios? Y eso es algo que debemos preguntarnos diariamente, de forma continua, en cada decisión y en cada acción que vayamos a hacer. Dice aquí, yo testifico cabalmente delante de Dios y del Señor Mesías Yeshua. Y él habla de Yeshua cuando dice que va a juzgar a los vivos, los que aún estén vivos cuando él venga, y a los muertos, los que ya hayan partido para ese momento. Y noten que dice que lo hará, la palabra que sigue significa en su manifestación y su reino. Aquí lo importante es que vemos una estrecha relación entre su manifestación y la manifestación del reino. De hecho, lo interesante es que solo está una vez la palabra manifestación para referirse tanto a la venida del Mesías y el establecimiento del reino. Lo que debemos entender a partir de esto es que ambas cosas son sinónimos. Cuando el Mesías venga a juzgar, y no estamos hablando de la esperanza bendita, no nos referimos al rapto. Aquí nos referimos al momento en que el Mesías venga a establecer el reino. En esencia, la segunda venida, al final de la semana 70 de Daniel. Y Pablo dice en 1 Tesalonicenses capítulo 3, verso 13, que nosotros vendremos con él, los santos vamos a venir con él. Así que esa será una aparición gloriosa y que nosotros compartiremos en ese evento de la segunda venida del Mesías. Pasemos al verso 2. Dice, tomando en cuenta que Él viene, que su reino será establecido, ¿qué haremos nosotros sabiendo eso, hasta que llegue la hora de nuestra muerte o hasta que seamos testigos de ese evento? Leamos lo que dice. Mientras tanto, es decir, en este cuerpo, mientras estás aquí en este mundo, ¿qué deberías hacer? Bien, ¿qué le dijo Pablo a Timoteo que hiciera? Verso 2. Él dice, proclama la palabra. Esta palabra no necesariamente significa predicar como lo hace un líder ante la congregación, sino que se refiere a proclamar, a testificar, a revelar. Debemos ser personas que compartan la palabra. Esto puede entenderse de dos maneras. La palabra como el Evangelio y compartir la verdad de la Biblia. Nunca te lamentarás de eso. La palabra de Dios nunca regresa vacía, así que siempre que compartes la verdad de la Biblia, estás haciendo algo bueno, algo que rendirá frutos, te dará beneficios para la eternidad. Él dice, proclama la palabra. Mantente dispuesto. Y luego viene una palabra que significa tiempos. En tiempos buenos y en tiempos en los que no es tan fácil compartir la palabra. En muchas Biblias dice a tiempo y fuera de tiempo. Es decir, en tiempos oportunos, cuando las cosas están dispuestas a proclamar la palabra, e incluso en los tiempos cuando ya las cosas no ayuden a compartir la palabra, cuando haya oposición. Dice, a tiempo y fuera de tiempo, proclama la palabra. ¿Qué dice después? Después, lo primero que dice es, convence. ¿Qué significa eso? Lleva esa conciencia del pecado a otros, del pecado en sus vidas, del pecado en el mundo. Es decir, muestra una distinción entre lo que es bueno y lo que es malo, lo que le pertenece a Dios y lo que Dios rechaza, lo que Dios bendice y lo que Dios condena o maldice. Dice aquí, convence y reprende. Y luego dice, exhorta. Estas tres cosas. Lo primero es convencer. Háblales y diles lo que está mal. Y luego, reprende. Esto es muy distinto a lo primero. Lo primero es hacer una evaluación sobre alguna actividad para ver si está adecuada o no, si está en línea con Dios o si no lo está. La segunda palabra, reprender, es más bien una confrontación con la persona, es decir, reprender a la persona. Pablo le está diciendo a Timoteo que a veces debes estar dispuesto a reprender. Y les diré algo. En mi opinión, estas dos cosas están siendo ignoradas. La convicción y la reprensión en el proceso de compartir la palabra de Dios. Recuerden el contexto. Proclamar la palabra siempre, a tiempo y fuera de tiempo. Y proclamar la palabra incluye convencer, reprender, y luego él dice que lo tercero es exhortar. Esto es exhortar o fomentar la fidelidad. Exhortar a la gente, animarles para tomar el camino del Señor. Veremos en un momento a qué se refiere Pablo. Muchas veces esa exhortación se convierte en un intento de apaciguar a otros, de hacerlos sentir bien sobre sí mismos, de que les guste lo que tú dices para que quieran regresar. Pero ese no es el carácter de un siervo de Dios. No estamos allí para agradar a los que nos estén escuchando. Estamos allí para agradar a Dios, para ser fiel a lo que Él dice. Y recuerden esas tres cosas: convencer, reprender y exhortar. Pero exhortar o animar de la manera correcta, en las cosas correctas de Dios. Él dice que se debe hacer estas cosas, y sigamos leyendo al final del verso 2, con toda paciencia. Es decir, si eres un siervo de Dios, la paciencia es un requisito previo. ¿Por qué? Porque vas a encontrar mucha oposición. Vas a encontrar muchas cosas que irán en tu contra. Y necesitas paciencia para persistir, para continuar, para perseverar, porque habrá fruto, pero ese fruto generalmente no llega rápido. Debes perseverar. Por eso dice, con toda paciencia y con toda enseñanza, es decir, doctrina. No piensen ni por un momento que pueden servirle a Dios eficazmente sin tener la doctrina correcta. Noten lo que pasa después. Vean ahora el verso 3. Él dice, porque vendrá un tiempo. El tiempo al que se refiere aquí son los últimos días. Y yo creo que estamos viendo exactamente lo que Pablo le advirtió a Timoteo. Estamos viendo eso de manera muy prominente en nuestra generación. Leamos todo el verso 3. Porque vendrá un tiempo cuando la sana doctrina ellos no soportarán. Cuando la sana doctrina ellos no soportarán. Ellos no quieren la sana doctrina basada en la palabra de Dios. Ellos no la soportan. Ellos no toleran eso. Eso es lo que él está diciendo aquí. Pero esto es lo que va a llenar estadios. Esto sí te hará famoso. Esto es lo que muchos intentan hacer. Más bien, conforme a los propios deseos. Él se refiere a los oyentes. Habrá unos que no soportarán la sana doctrina. Entonces, ¿qué van a hacer? Conforme a sus propios deseos, ellos se buscarán o amontonarán para sí, ¿qué cosa? Maestros. Ellos aparentarán ser religiosos. Estarán en lo que podríamos llamar congregaciones, asambleas locales, iglesias, como las quieran llamar. Ellos estarán allí, pero no soportarán la sana doctrina, las palabras de vida, las palabras que traen convicción, con reprensión y exhortación a hacer lo correcto, a hacer la voluntad de Dios. Ellos no estarán interesados en eso. Por tanto, ellos amontonarán para sí, eso es lo que dice literalmente, amontonarán para sí. Y la palabra para amontonar se refiere a que los tendrán en abundancia. Ellos tendrán muchos maestros. ¿Pero qué hacen estos maestros? Sigamos leyendo. Dice aquí que les dará comezón en el oído. es decir, que sus oídos querrán oír algo que los haga sentir bien según sus propios deseos y no de acuerdo a los deseos de Dios. Así que debes hacerte una pregunta. ¿Qué estás buscando en un maestro bíblico? ¿Alguien que diga lo que tú quieres oír? ¿Con lo que tú estás de acuerdo en la carne, conforme a tus propios deseos? ¿O estás buscando a alguien que, a veces, te convencerá y te reprenderá y que solo te exhortará a las cosas correctas dentro de la voluntad de Dios, los mandamientos de Dios, la verdad de Dios? Bien, estamos en ese momento en el que más y más están cediendo y aceptando presentaciones no sanas de la palabra de Dios, que no están basadas en la verdad, y solo quieren oír a aquellos que hablen conforme a sus propios deseos, con una comezón. Y es que cuando hay comezón, te rascas, hay un alivio en eso. Se siente bien. Eso es lo que ellos quieren. Están atados a sus sentimientos. Quieren sentirse de cierta forma. Y cuando fijamos eso como nuestro deseo, como nuestro objetivo, el enemigo puede manipularnos y movernos a donde él quiere que estemos para hacer lo que él quiere que hagamos, en lugar de ser exhortados a las cosas de Dios. Pasemos ahora al verso 4. Aquí tenemos una preposición que tiene que ver con una partida, un alejamiento. Eso es lo que vemos en este pasaje. Ellos se están alejando de la verdad que quizá habían escuchado anteriormente. Quizá habían aceptado esa doctrina en algún momento. Y pasará lo que Pablo les dijo a los tesalonicenses. Habrá una partida, habrá un tiempo de apostasía. Dice aquí, y de oír la verdad, este es el problema. Ellos no quieren oír la verdad. De oír la verdad, ellos se apartarán y se volverán. En vez de oír la verdad, la siguiente conjunción indica una discontinuidad. En vez de continuar oyendo la verdad, así era como estaban. Ellos van a alejarse de eso y van a volverse hacia... Noten que luego viene la palabra metus, de donde se deriva la palabra mitos en español. ¿Por qué usa este término? Esas son historias antiguas o testimonios actuales que se basan en eso, en un mito. Por lo general, un mito es algo que motiva a la persona, pero de la manera incorrecta. Es como un cuento de hadas que tuvo un final feliz, un buen final, y nos hizo sentir bien. Pero no está basado en la realidad. Y esto es lo que el enemigo está haciendo. El enemigo está moviéndose en este mundo dentro de la falsedad, diciendo las cosas que nos hacen sentir bien, que nos motivan a seguir, pero no en la dirección correcta, sino que nos incentivan a seguir nuestros propios deseos, los deseos de la carne. Y hay algo que vendrá, hay algo que pasará, ya está pasando en otros lugares y pasará también en el occidente, y es lo siguiente. En el mundo habrá una intolerancia a la verdad. Ellos no permitirán que se escuche la verdad. Respecto a la verdad, debido a esa convicción, a esa reprensión y a esa exhortación a la gente para que siga los estándares de Dios, a eso lo llamarán intolerancia, la llamarán incitación al odio. No será algo que el mundo soportará. Y los que hablen esa verdad y la pongan en práctica serán perseguidos. Lo que hoy estamos viendo es esto. Estamos viendo que el mundo usa una supuesta pandemia con un propósito: hacer que otros se hagan del control y despojar a la gente de libertades y derechos. Por ejemplo, si vives en los Estados Unidos, no solo son los derechos dados por Dios, sino que la Constitución afirma esos derechos dados por Dios sobre la libre expresión. Esa libertad será eliminada. a menos que imites las palabras y las posturas de las autoridades gubernamentales, primero vas a ser marginado. Te ridiculizarán, te harán ver como persona problemática, te harán ver como alguien de quien hay que ocuparse. Primero ellos verán si puedes ser rehabilitado. Si estás dispuesto a amoldarte y a ceder para apoyar su plan. Pero si no es así, entonces irán por la fuerza contra ti. Hacia eso se dirige el mundo. Y lo que debemos hacer es darnos cuenta de eso, afirmar eso y decir, ¿y qué? Yo me mantendré fiel. Yo seré el primero en decirle no a eso. Y seguiré adelante con la palabra de Dios. Seguiré adelante con los estándares de Dios y exhortaré a la gente a seguir ese camino. Y si dicen que no puedo trabajar, pues me moriré de hambre. Si dicen que iré preso, encarcélenme. Pero lo que no haré es ceder en mi compromiso con la verdad. Por eso dice aquí, veamos de nuevo el verso 4, dice, y de oír la verdad, se apartarán y ellos aceptarán mitos. No dice aceptarán, literalmente dice, ellos volverán sus mentes, se irán hacia esos mitos, esas falsas narrativas, las cuales serán proclamadas con mayor fuerza por los líderes del gobierno. Verso 5. ¿Qué hacemos en medio de todo esto? Bien, veamos lo que dice Pablo a Timoteo. Verso 5. Pero, una vez más, en contraste con eso, él dice, pero tú sé sobrio en todo, es decir, en todas las cosas. Sin importar lo que pase en este mundo, tú mantente sobrio. Tú tienes la perspectiva correcta, la perspectiva del reino, la perspectiva que proviene de la palabra de Dios. Dice, sé sobrio. ¿Cuándo? En todo momento, en todas las cosas. Y luego noten lo que dice. Este término que sigue es una palabra compuesta. Tiene la palabra mal y el término sufrimiento. Así que él nos dice, prepárense. Si quieren ser siervos fieles de Dios, prepárense para sufrir la maldad. ¿Y qué nos dicen en muchos lugares? Algunos de los cuales son las congregaciones más populares del mundo, las más grandes, nos dicen que todo cambiará, que este mundo será transformado por los creyentes, que asumiremos el mando de todas las cosas antes de la segunda venida del Mesías. Pero eso es falso. ¿Qué dice la palabra de Dios? Pablo nos lo dice. Prepárense para sufrir la maldad. Eso es lo que la palabra de Dios, lo que el Espíritu de Dios está proclamando. Yo no tengo el don de la profecía. No soy un profeta. Pero lo que sí les diré es que esto que estamos leyendo es una palabra profética, que no proviene de mí, proviene de la Escritura. Yo creo que los profetas verdaderos, en tiempos modernos, siempre basan sus palabras en la Escritura. Un profeta de hoy en día es alguien que puede decir, esta palabra aplica para este tiempo, esta palabra es para ti. No son sus palabras, es un pasaje de la Escritura que ellos ven que se aplica a ti. Y dice aquí, prepárate a sufrir el mal. ¿Y en medio de estos tiempos de maldad qué debemos hacer? Bien, Pablo le dice a Timoteo, trabaja. Trabaja la obra del evangelista, es decir, haz la obra de evangelista. Comparte el evangelio. Y compartir el evangelio es un testimonio. Es decir, es un testimonio de justicia. Me refiero a un testimonio de conducta. No sucumbas a los pensamientos y el carácter de este mundo, sino da testimonio del reino justo de Dios cuando compartas el evangelio. Y luego dice, tu ministerio, es decir, lo que ha sido llamado a hacer, él dice, llévalo a cabo. Es una palabra que significa cumplir algo a plenitud. Nosotros diríamos, cumple tu ministerio, hazlo completamente. Llévalo al punto correcto, al punto en el que Dios dirá, bien hecho. Mencioné antes que Pablo haría mención de algo. Veamos ahora el verso 6. Aquí, Pablo le da a Timoteo una clara indicación de que él sabe, es decir, Pablo sabe, que pronto su vida terminará. ¿Qué le dice? Verso 6. Porque yo ya estoy siendo ofrecido. Esto es un tipo de libación u ofrenda, y lo que está diciendo es, esta vida que Dios me ha dado, este llamado, este ministerio, está llegando a su fin. Estoy siendo ofrecido, y el tiempo de mi partida, dice él, está cerca. Esto es interesante. Quizás ya sepan que me encanta la gramática. Aunque cuando hablo inglés, no la manejo muy bien, pero al tratarse de textos bíblicos, la gramática es ciertamente interesante. Y resulta muy significativo que cuando él dice aquí, el tiempo de mi partida, nosotros diríamos está cerca, pero está en tiempo perfecto. Eso significa que el tiempo de mi partida estuvo, está y estará. Eso no tiene sentido para nosotros, hasta que uno entiende lo que él quiere decir. Él dice, he vivido en el pasado, vivo ahora y seguiré viviendo hasta esa partida, teniendo en mente dicha partida. ¿Estás tomando decisiones con eso en mente? Por ejemplo, digamos que te quedan 40 años de vida en este mundo. ¿Estás viviendo con el conocimiento de que tu partida es dentro de 40 años? ¿Vives consciente de eso? Es decir, ¿vives consciente de que tú partirás de este mundo? Debes tomar decisiones ahora, sea que tu partida sea en 40, en 20 años, 10 o quizás mañana. Debes vivir teniendo conciencia de que partirás de este mundo. ¿Y cómo comenzó el verso 1? Allí él hablaba de la aparición o manifestación del juez justo, el que va a juzgar a los vivos y a los muertos, el que va a establecer su reino. Pablo está diciendo, mi partida está cerca. Y ni siquiera podemos traducir esto de una manera que realmente transmita las pistas gramaticales de esta palabra. Pero Pablo está viviendo, ha estado viviendo y seguirá viviendo con un profundo entendimiento de que un día él partirá y estará delante del juez justo. Bien, sigamos leyendo el verso 6. Porque ya yo estoy siendo ofrecido y el tiempo de mi partida está cerca. Verso 7. Él está diciendo, yo sé esto acerca de mí, y la implicación es que eso es cierto para todos nosotros. ¿Qué haremos mientras tanto? Eso es lo que dice el verso 7. La buena batalla pelea, y la carrera termina. Y esta palabra significa terminar completamente. Llévala hasta el destino correcto. Termina la carrera de la manera correcta. Estas son palabras de sabiduría. Pelea la buena batalla. Termina la carrera. Hazlo de la manera adecuada, de una manera que honra a Dios. Él está exhortando a Timoteo a hacer esto. Ahora el último verso de hoy es el verso 8. En el verso 8, él retoma lo que ya había dicho antes. Lo que dije hace unos momentos. Leamos primero el final del verso 7. He guardado. Y está también en el tiempo perfecto. Yo he guardado, estoy guardando y voy a seguir guardando la fe. Y la palabra fe está relacionada con verdad, la verdad del cielo. Él dice, yo estoy guardando eso, estoy velando por eso, no voy a ceder en esto. La fe he guardado. Ahora sí viene el verso 8, el último verso. Esta palabra significa las cosas restantes. Esta palabra nos informa que Pablo está preparándose para concluir la epístola. Por cierto, la semana que viene, Dios mediante, terminaremos la segunda epístola de Pablo a Timoteo. Estamos en el último capítulo. Y aquí, en el verso 8, vemos que está comenzando una conclusión, un resumen de lo que Pablo quiere decirle a Timoteo. Aquí podríamos traducirlo como, para finalizar, respecto a las cosas restantes, a lo que falta por decir, él comienza con esto. Está siendo reservada para mí la corona de justicia. Eso debería motivarnos. Por eso él está diciéndole esto a Timoteo. Él dice, yo he guardado la fe, por tanto, una corona de justicia ha sido reservada para mí, está guardada para mí. Esto debería emocionarnos, esto debería ser un instrumento que nos haga persistir, perseverar con tenacidad por las cosas de Dios. Sigamos leyendo. Al final dice, finalmente, una corona de justicia ha sido reservada para mí. Y luego dice, la cual el Señor me dará. Es el Señor quien le dará eso a Pablo, y lo hará en aquel día. ¿Qué día? El día en el que el juez justo, esa corona de justicia será otorgada a los creyentes fieles, a los que han guardado la fe, y será otorgada por ese juez justo, que es el Señor, el Mesías Yeshua, en aquel día. Y luego dice estas palabras que nos motivan a todos nosotros. Pablo no es el único que va a recibir esa corona de justicia que está reservada para él en aquel día, en el que el Señor se la otorgará. Dice, y no solo a mí. Esto no es algo único y exclusivo para el apóstol Pablo. Él dice, sino también a todos los que, noten esto, a todos los que aman, y presten mucha atención. En el idioma griego existen varias palabras que significan amor, pero esta significa amor sacrificial. Este amor involucra sufrimiento por los demás. Este amor involucra sacrificio. Y él dice aquí que esta corona de justicia no es solamente para él, sino para todos los que aman. Y vean cómo concluye la frase. Los que aman su aparición, que aman su manifestación, que están dispuestos a hacer sacrificios, a soportar sufrimiento por esta maravillosa manifestación, esta aparición de él, es decir, del Mesías. Y la pregunta que debemos hacernos es, ¿estoy viviendo en continua conciencia de lo que va a suceder? En verdad, llegará un día en el que el Mesías se manifestará. Él se manifestará, manifestará su gloria y la gloria de su reino. Y la pregunta que debemos contestar es, ¿estoy viviendo en función de ese momento? ¿Es esta una verdad que me impulsa y que está presente en todos los aspectos de mi ser? Si quieres ser fiel, si quieres esa corona de justicia, tendrás que ser amoroso y estar dispuesto a hacer sacrificios. Eso es lo que ese amor producirá en ti, porque sabes que Él vendrá y que viene pronto. Cierro con esto. Hasta la próxima semana. Shalom desde Israel.
1: 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Que el Señor te bendiga en Yeshua HaMashiach, Jesús el Mesías, mientras caminas con Él.
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Las bendiciones son buenas. La esperanza es maravillosa. Y la Escritura dice en Tito capítulo 2, verso 13, que nosotros tenemos una esperanza bendita. Eso suena maravilloso. ¿Y sabes qué? Nuestra esperanza bendita es justo eso. Es maravillosa. Pero desafortunadamente, muchas personas rechazan lo que la Escritura revela con respecto a esa esperanza bendita. Puede que la conozcas por otro nombre. Es muy común y popular que la gente la conozca como el rapto. De hecho, desafortunadamente hoy, más y más personas están rechazando esta idea de la esperanza bendita o el rapto. Una de las razones por las que muchas personas piensan así es porque ellos dicen, bueno, esto es algo que no se menciona en el Antiguo Testamento. Y es verdad. Y que tampoco es algo que el judaísmo reconozca o sobre lo cual enseñe. Y es cierto, el judaísmo no lo hace. Pero debemos recordar algo. El apóstol Pablo, en 1 a los Corintios 15, él dice que es un misterio, y un misterio es algo que no aparece en la Biblia hebrea, en la Tenaj, en el Antiguo Testamento. Es algo que encontraremos únicamente en el Nuevo Pacto, en el Nuevo Testamento. Por lo tanto, no debemos rechazar algo simplemente porque no se encuentre tanto en el Antiguo como en el Nuevo, sino solo en el Nuevo. Por esto Pablo lo llama un misterio. Algo más que quisiera decir con respecto a nuestra esperanza bendita es que muchas personas que aceptan la realidad del rapto están realmente confundidas. Por lo que vamos a dedicar entonces dos estudios especiales, este video y el siguiente, con el fin de tocar temas relacionados con nuestra esperanza bendita, el rapto. Permítanme iniciar diciendo esto. La semana

pero hemos estado abrumados últimamente durante las semanas pasadas debido a la situación en la que se encuentra el mundo por el coronavirus. La gente ha estado viendo más y más videos y gloria a Dios por eso. Recibimos más correos, basados quizás en el incremento de la audiencia, pero este es el comentario que generalmente me hacen. La gente dice, yo rechazo ese concepto, esa doctrina. Es una doctrina de hombres. Porque no encontramos la palabra rapto en ninguna parte de la Biblia, ni en el Antiguo ni en el Nuevo Testamento. Y eso es parcialmente cierto. La razón por la que digo parcialmente es que si ves las Escrituras, no encontrarás la palabra rapto, pero encontrarás una palabra bíblica de la cual esta palabra rapto se deriva. Y permíteme explicarlo para ti con mucho cuidado. Cuando vemos, por ejemplo, primera a los Tesalonicenses 4, desde el verso 13 hasta el 18, encontrarás que Pablo habla sobre un evento. Llegaremos allí, a esa sección, más adelante. Pero Pablo menciona un evento sobre el cual dice que los creyentes serán tomados de aquí, removidos o arrebatados. Y esta palabra griega es la palabra arpazo en su forma raíz. Usualmente en griego se coloca la forma raíz en primera persona singular. Entonces yo hago algo. Arpazo es yo tomo algo, lo remuevo rápidamente. Yo lo arrebato muy rápidamente. En latín, y la razón por la que traigo el latín a la discusión, es que por supuesto el catolicismo jugó un rol protagónico en el desarrollo de muchos términos teológicos. Y el idioma principal que usa el catolicismo es el latín. Cuando ellos tradujeron las escrituras del griego, y me refiero al Nuevo Pacto, al Nuevo Testamento, cuando ellos tradujeron estos textos al latín, la palabra griega arpazo fue latinizada y se convirtió en rapturo o algo por el estilo. Y rapturo se traduce al español con esta palabra, rapto. Así que, si alguien dice, esa palabra no aparece en la Biblia, bien, podrías decir que tampoco la palabra iglesia aparece en la Biblia porque la palabra es eclesia, que luego se traduce como iglesia. Por lo que entonces sí aparece. Sucede lo mismo con la palabra rapto. Esta palabra no aparece porque el Nuevo Testamento está escrito en griego. Pero la palabra arpazo, que fue traducida al latín y luego al español, de la cual obtenemos el término rapto, es en efecto un término bíblico original. Entonces se trata de un evento. Pero ¿cómo podemos entender su significado? He recibido muchos correos electrónicos en los que la gente me dice, tú enseñas, y es verdad, que la iglesia no atravesará el periodo de tiempo en el que la ira de Dios se derramará. Así es. El verso de la escritura que con frecuencia cito para esto es primera a los Tesalonicenses 5:9, que dice, Dios no nos ha destinado para la ira, sino para obtener la salvación. Y muchas personas escriben, pero ¿no es capaz Dios de protegernos, de guardarnos de su ira, mientras aún estemos en este cuerpo y en este mundo? Sí, lo es. Él puede hacerlo. Pero esta es la pregunta que debemos responder. Dice la Escritura que Él nos guardará en este cuerpo y en este mundo cuando la ira de Dios se derrame. Obviamente Dios puede hacerlo. Lo hará con Israel o con un remanente de Israel. Pero dice la Escritura que lo hará también con los creyentes. Y vamos a revisar algunas escrituras más adelante con las que cada uno tendrá que tomar su propia decisión. Si creer o no, en que la Escritura ciertamente habla de un evento previo a la ira de Dios en el cual seremos removidos en cuerpo de este mundo. No que vamos a ser preservados o protegidos,

0: sino removidos de este mundo. Dios puede guardarnos aquí, insisto, y protegernos, de modo que su ira no nos afecte, pero no es lo que dice la Escritura. Vamos, como dije, a explorar estos asuntos en el estudio de hoy, y también en nuestro próximo video, concluyendo esta serie de los últimos días. Quiero empezar revisando algo. Mencioné que dentro de los más de 700 correos electrónicos que recibí, nadie me respondió con un verso de la Escritura. ¿Recuerdan lo que les pregunté? Yo hice una declaración. En ninguna parte de la palabra de Dios encontramos ningún verso de la Escritura que prohíba, que haga imposible que la iglesia sea parte o entre en esos últimos 7 años. Con frecuencia oímos que la iglesia no estará en el período de la tribulación en los últimos 7 años. Pero como compartí anteriormente y lo repetiré ahora, el versículo de la Escritura al cual ellos quieren referirse se encuentra en el libro de Daniel capítulo 9. Ellos te dirán lo siguiente: la iglesia no estuvo en las primeras 69 semanas, lo cual es cierto porque no existía, porque las primeras 69 semanas terminaron con la crucifixión. Y por lo tanto, argumentan que debido a que la iglesia no estuvo en las 69 semanas anteriores, entonces no puede estar en la semana 70. ¿Quién lo dice? ¿Por qué no puede? No es ni siquiera lógico. No es un punto de vista racional decir que debido a que alguien no participó durante los primeros 69 eventos, no pueda aparecer para el número 70. Claro que pueden, de hecho, les di un ejemplo en el video anterior que soporta eso. Tenemos que verificar que la manera como alguien utilice la Escritura no se base en una lógica defectuosa. Y hay otro asunto del cual hablé. Y me refiero a que no existe un solo verso en la Escritura que la gente pueda utilizar para afirmar que durante toda esa última semana, durante todos esos últimos 7 años, la semana 70 de Daniel, nadie puede decir que durante todos esos últimos 7 años, a los que normalmente se les llama el período de la tribulación, durante todos ellos la ira de Dios estaría siendo derramada. Insisto, compartí con ustedes en el video anterior que lo que la gente dice es que esas cosas malas estarán sucediendo, por lo tanto, debe ser la ira de Dios. Pero no, cosas malas pueden suceder, cosas realmente malas y sobrenaturales, y la fuente que las causa puede ser satánica. No existe un solo verso que diga que la semana 70 de Daniel completa, esos últimos 7 años, durante todos ellos se derramará la ira de Dios. Ningún verso de la Escritura soporta esa idea. Debemos entender, y repito esto porque es importante, que nuestra doctrina no se base apenas en lo que escuchamos a otros decir, o lo que leemos en libros, sino en lo que leemos en este libro, la palabra de Dios. Hay algunos aspectos más que debemos señalar con respecto a este concepto del rapto o de la esperanza bendita. Lo primero que quiero mencionar es otra doctrina relacionada con ella y fundamental con respecto a nuestra esperanza bendita. Y esta es la doctrina que muchos han acuñado como la doctrina de la inminencia, la cual indica que el rapto es un evento inminente, es decir, que puede suceder en cualquier momento, que no hay eventos, no existen acciones proféticas que deban suceder antes de que ocurra el rapto. Podría suceder incluso en este momento. Entonces, para apoyar esto, hay una doctrina llamada la doctrina de la inminencia. Y la pregunta que quiero hacerles es, ¿creen que esta doctrina es bíblicamente sana? Yo tengo un amigo. Es un hombre a quien respeto grandemente. Lo admiro. Creo que es muy inteligente y creo que está bien versado en la palabra de Dios y sé que él ama al Señor con todo su corazón. Pero eso no significa que todo aquel que tenga un gran amor y compromiso por la palabra de Dios esté 100% en lo correcto. Todo el tiempo. Obviamente, todos nosotros, mi persona, ustedes, podemos equivocarnos en nuestra comprensión de las cosas de Dios. Para eso son estos videos, para que crezcamos juntos. Y escribí en este pequeño libro, Nuestra Esperanza Bendita, El Rapto, escribí algunas páginas que tratan con esta doctrina llamada la doctrina de la inminencia. Y lo que hice fue lo siguiente. Mi amigo escribió un artículo explicando la razón por la cual él cree en esta doctrina. Y al final, él daba un conjunto de citas de la Biblia. Bastantes citas. Y esto es lo que te sugiero que hagas. Conozco muchas organizaciones diferentes que escriben algo, tienen un punto de vista teológico y colocarán muchas escrituras para apoyarlo. ¿Saben lo que me gusta hacer? Me gusta leer todos esos versículos. Y lo que con frecuencia descubro es lo siguiente, que muchos de esos versos ni siquiera se relacionan realmente con el asunto. No apoyan las premisas de su perspectiva teológica, de su posición. Y creo que lo mismo puede ser dicho aquí. Pero no tomen mi palabra como cierta. No tomen la verdad de nadie como cierta. Nosotros dependemos de este libro como única verdad y como el estándar. Así que lo que quiero hacer es revisar los versos que él utiliza y mirar algunos más para realmente responder a esta pregunta. ¿Es la doctrina de la inminencia una sana doctrina? ¿Es verdaderamente una doctrina que viene de la Biblia? Y los dos versos, los dos primeros versos con los que me gustaría iniciar, son familiares para todos nosotros. Están escritos en los Evangelios. Ningún hombre conoce el día o la hora en la que vendrá el Hijo del Hombre. Y esta es la lógica que aplican. Si yo desconozco el día o la hora, podría suceder en cualquier momento. Mi falta de conocimiento significa que podría suceder en cualquier momento. Eso es totalmente ilógico. Eso ni siquiera es racional, simplemente porque yo no lo sepa. ¿Y sabes qué? La Escritura dice que los ángeles no lo saben y que ni siquiera el Hijo lo sabe, solo el Padre. Pero esto no significa que pueda ocurrir en cualquier momento. De hecho, permíteme darte la cita. Mateo 24:44 dice algo parecido. Lo leeré y lo buscaré traducir de la manera más literal posible del texto griego, que dice, por tal razón, también ustedes estén preparados o listos, porque en la hora que menos lo piensen, el Hijo del Hombre vendrá. Entonces, nos dice aquí que la hora en la que el Hijo del Hombre vendrá será sorpresiva. Y una de las cosas que diría es esta. Cuando miramos la parábola de las 10 vírgenes y la venida del Hijo del Hombre, e insisto, no estamos hablando de la segunda venida, estamos hablando de nuestra esperanza bendita, el rapto. Lo que nos dice la parábola de las vírgenes es que nosotros seremos sorprendidos porque desde nuestro punto de vista, ese evento estará demorado. Oiremos gente que dirá, esto ya tenía que haber pasado, hace un tiempo ya debió haber sucedido, pero no fue así. Debemos tener mucho cuidado en lo que creemos. Déjame leer algunos de estos versos que generalmente se ofrecen y luego tú puedes decidir. ¿Realmente hablan sobre el rapto como un evento inminente que podría ocurrir en cualquier momento, incluso ahora? Esta es la escritura que ellos dan. Primera a los Corintios capítulo 1, verso 7. Primera a los Corintios 1, 7. Para que a ustedes no les falte ningún don. Así que dice aquí, y el contexto es que podamos estar completos, que podamos tener todo lo que necesitamos para servirle a Él. Para que no les falte ningún don, sino que ansiosamente esperen por la manifestación de nuestro Señor, el Mesías Yeshua. Así que yo debería estar preparado ansiosamente, pero solo porque se me haya indicado esperar y que yo esté ansioso, no significa que eso pueda ocurrir en cualquier momento. Por ejemplo, Mi esposa y yo tenemos 3 hijos. Y cuando ella me decía que estaba embarazada, yo me emocionaba mucho y ansiosamente esperaba la llegada de cada uno de mis hijos. Pero yo no sabía el día ni la hora. Pero el hecho de que yo no supiese el día o la hora de su nacimiento no significaba que mis hijos pudiesen nacer en cualquier momento, desde el momento en el que mi esposa descubría que estaba embarazada. Y por supuesto, acudimos al doctor y él nos dio un día estimado para cada parto. Pero como todos sabemos, a veces los bebés no les prestan mucha atención a estas fechas estimadas. Nuestro hijo mayor nació 3 semanas antes de su fecha, y mis otros 2 hijos nacieron algunos días después. Así que a pesar de que yo tenga una fecha estimada por el doctor, ¿sabes lo que eso me dice? Todavía desconozco el día y la hora. El hecho de no saber el día o la hora no significa que pueda ocurrir en cualquier momento. Obviamente, mi esposa tenía que pasar por los 3 trimestres del embarazo, y a pesar de que se le pudiese adelantar el parto, para que fuese un parto saludable, ciertas condiciones debían suceder. Y hay señales que conducen hacia el nacimiento de cada bebé. Simplemente, desconocer el día y la hora no significa que algo pueda ocurrir en cualquier momento. Y solo porque estemos esperando ansiosamente algo, compartí este ejemplo no hace mucho tiempo en otro video. Mi esposa y yo hemos estado casados 33 años. Y hemos estado esperando ansiosamente, o al menos yo, nuestro aniversario 35 porque tenemos algo especial planeado para celebrarlo. Pero yo sé algo, estoy esperándolo ansiosamente, pero eso no significa que pueda ocurrir en cualquier momento, nada más porque yo lo espere con ansias. Tiene que venir el aniversario 34 primero, y luego 12 meses más, 365 días hasta que cumplamos los 35 años. Tú puedes desconocer una fecha, estar esperando ansiosamente un evento, pero eso no significa que tal evento sea inminente y que pueda ocurrir en cualquier momento. Avancemos. Filipenses 3:20. Y de nuevo, estas citas no son mías. Fueron escritas en un artículo por un creyente muy ferviente, un creyente ferviente en el Mesías Yeshua y creyente ferviente también en la doctrina de la inminencia. Filipenses 3:20. Porque nuestra ciudadanía existe en el cielo, del cual también el Salvador, a Él estamos esperando, el Señor, el Mesías Yeshua. Ahora, estamos esperando por Él, pero ¿eso significa que Él puede venir en cualquier momento nada más porque estamos esperando por Él? Con frecuencia, incluso hoy, nosotros ordenamos pizza. Y yo espero ansiosamente que mi pizza llegue. Pero sé algo. Eso no significa que pueda llegar en cualquier momento. Cuelgo el teléfono, pero ellos deben tomar la masa, prepararla, colocarle los ingredientes y quesos y demás. Tienen que hornearla. Tienen que sacarla del horno, ponerla en la caja, cortarla y traerla acá. Así que, aunque yo la esté esperando con ansias, eso no significa que vaya a llegar en un minuto o en cualquier instante. Hay un proceso que debe ocurrir. Avancemos ahora a Filipenses 4:5. Dice, tu moderación, hazla evidente ante todos los hombres. El Señor está cerca. Bien, Él está cerca, pero solo porque algo esté cerca no significa que pueda ocurrir en cualquier momento. Es una palabra de ánimo para que seamos fieles. Pero no implica que sea hoy o mañana. Algo puede estar cerca y no ser inminente. Colosenses 3:4. Cuando el Mesías, y me gusta esto, lo capta a la perfección. Cuando el Mesías sea manifestado, quien es nuestra vida, y también ustedes con él, serán manifestados en gloria. Este término, cuando, es importante, porque por una parte se encuentra en modo subjuntivo, y el subjuntivo no solo tiene un sentido de incertidumbre, sino que también puede implicar condicionalidad. Así que podemos enfatizar la condición de que ciertas cosas tengan que pasar primero, como veremos en nuestro próximo video. Avancemos a primera a los Tesalonicenses 1:10. Leemos: y esperar por su Hijo de los cielos, a quien levantó de entre los muertos, Yeshua, el que nos libró de la ira venidera. Sí, estamos esperando por él. Y noten lo que dice: él nos libró de la ira venidera. ¿Cómo? Responderemos eso en unos minutos. También primera a los Tesalonicenses 5:6 dice: por lo tanto, no durmamos como los demás. Y la implicación es: estén despiertos, estén alerta. Y añade: en cambio, vigilemos y seamos sobrios. ¿Qué debemos vigilar? ¿Por qué nos mandaría a vigilar si no estuviese hablando de algo específico? Algo que nos ayude a estar listos y a saber cuán cercano está el tiempo. Cuando dice "el Señor está cerca", esa palabra puede también hablarnos sobre velocidad. Es decir, cuando algo ocurra, el resultado vendrá muy rápido. Pero no necesariamente significa que este proceso está cerca de ocurrir. Significa que una vez se inicie, se cumplirá de manera rápida. Ahora, Tito 2:13. Elegí este verso como también lo hizo él, porque habla específicamente sobre el rapto. Esperando, y esta palabra esperando implica con expectativa. La esperanza bendita. Este es un versículo clave. La esperanza bendita, conocida como el rapto. Y la gloriosa aparición de nuestro gran Dios y Salvador, Yeshua el Mesías. Esto habla sobre la divinidad del Mesías, cuando vemos que dice nuestro gran Dios y Salvador, el Mesías Yeshua. La gente discute conmigo y me dice: bien, sobre la aparición, aquí se menciona a Dios y al Mesías por separado. Este es el problema con esa interpretación. Esa es la explicación de alguien que no está escudriñando el texto, porque la palabra aparecer está en singular en el lenguaje original. El griego es muy específico. Si fuesen dos los que aparecieran, entonces la palabra tendría que estar en plural. Pero debido a que estamos hablando de Dios Padre y Dios Hijo, yo creo en la Trinidad, por lo que ellos tres, Dios Padre, Hijo y Espíritu Santo, los tres son uno. Y en este caso vemos a dos, Dios el Padre y Dios el Hijo, que son uno también. Se emplea una palabra en singular aquí y no en plural. Y entonces otro verso que a la gente le gusta citar. Apocalipsis 16:15. Y también primera a los Tesalonicenses 5:2. ¿Qué dice? Porque perfectamente saben que el día del Señor vendrá como ladrón. O aquí dice, he aquí yo vengo como ladrón. Bendito es aquel. Y aquí leo Apocalipsis 16:15. Bendito aquel que esté vigilando y guardando sus vestiduras, con el fin de que no camine desnudo y vea la vergüenza. Su vergüenza, es decir, desnudo significa no tener buenas obras. Por lo tanto, sufre vergüenza. Una y otra vez se nos ordena vigilar. Así que algo que es inminente, que puede ocurrir en un abrir y cerrar de ojos, ¿para qué se nos mandaría a vigilar? Simplemente tendríamos que esperar que pase y ya. Hablaremos más sobre esto en nuestro siguiente video. Pero lo que quiero que veamos claramente es que esta doctrina del regreso o del rapto inminente no tiene base en la Escritura. Un correo que recibí citando a un maestro de la Biblia muy conocido, de California, la persona, habiendo leído este libro, me dice: ayúdame, ¿qué hay del libro de Santiago, capítulo 5? Así que vamos allí por un momento. La epístola de Santiago, capítulo 5. Versos del 7 al 9. Les animo a leer esto luego con mucho detenimiento. Santiago, capítulo 5, versos 7, 8 y 9. Él decía que en un artículo que leyó de un maestro de la Biblia muy conocido, que él brinda esta escritura para apoyar la doctrina de la inminencia, es decir, que el rapto puede ocurrir en cualquier momento. Bien, es interesante porque lo que hace esta persona es simplemente citar el final del capítulo 5, verso 9, que dice: he aquí, el juez está a las puertas. Y me pregunta, ¿no significa esto que es algo inminente? Él está a la puerta. Aquí está el problema. Cuando lees esto, y es como con frecuencia lo hace la gente, Ellos arrancan las frases de su contexto. Tienen tanta ansiedad de encontrar textos que soporten sus ideas que ni siquiera prestan atención al contexto del pasaje. Si te fijas aquí, si miras en el verso 7, de hecho se nos invita varias veces a que seamos pacientes. ¿No es interesante? Y de lo que esto habla no es tanto del rapto. De hecho, no habla en lo absoluto del rapto, porque cuando el Mesías venga, no vendrá por nosotros como un ladrón. Si tú crees que Él viene por ti como ladrón, entonces eres hijo de las tinieblas. Porque si lees primero a los Tesalonicenses 5, dice con respecto a los verdaderos creyentes que somos hijos del día, de la luz, que ese día no debe sorprendernos a nosotros como ladrón en la noche. De hecho, Apocalipsis capítulo 3 dice que si estás vigilando y viviendo una vida en arrepentimiento, es decir, caminando con Dios y dándole la espalda al pecado, dice que ese día no será para ti como ladrón en la noche. Tú lo estarás esperando. Y aquí dice, volviendo a Santiago 5, 7, dice, por lo tanto, hermanos, tengan paciencia hasta la venida del Señor. Luego dice, lean, por favor, se refiere de nuevo en la segunda mitad del verso 7. Sean pacientes hasta que llegue la lluvia. Nos habla aquí sobre la lluvia temprana y la lluvia tardía. Lo que significa es esto: alguien que planta un terreno no debe esperar la cosecha sin que primero caigan las lluvias tempranas y tardías. Pero cuando nos habla del juez, de que el juez está a la puerta, el rapto del Mesías no se trata de que él venga como un juez. ¿El contexto aquí es cuál? El contexto es la segunda venida, cuando el Mesías vuelva por segunda vez y llegue hasta la tierra. En el rapto, él nos reunirá con él en las nubes, en los cielos. Pero cuando venga por segunda vez, llegará para juzgar esta tierra. Y lo que está diciendo Santiago es, perseveren, sean fieles, tengan paciencia. De hecho, nos dice en el verso 8 de este pasaje, que sus corazones sean fortalecidos o establecidos. Se nos invita a perseverar a la luz de la injusticia que hay en este mundo, sabiendo que muy pronto cosas ocurrirán y la segunda venida llegará. Pero obviamente, mucho tiene que ocurrir antes de la segunda venida. Entendamos que la enseñanza aquí es la siguiente, que los eventos de los últimos días pueden ocurrir en cualquier generación, pero no han pasado aún. Existen señales claras para identificar los últimos días. Y a pesar de que, como dije antes, yo creo que hay indicadores y señales hoy de que las cosas están convergiendo hacia un tiempo profético muy importante y muy específico, ¿cuál será? Los dolores de parto, de los que habló el Mesías. Pero nosotros no estamos todavía en esos dolores de parto. Expliqué sobre eso en el primer video de esta serie, que pueden revisar luego. Pero en resumen, no estamos allí todavía. Sin embargo, hay evidencias con base en la Biblia que nos indican al mirar este mundo que estamos avanzando rápidamente hacia ese tiempo. Bien, quiero responder ahora sobre algo de lo que hablé anteriormente, y se trata de que a pesar de que el Mesías es capaz de guardarnos en este cuerpo y en este mundo y protegernos de su ira, ¿es esa la forma como debemos entender el que no hayamos sido designados para ira? ¿Seguiremos en este mundo y en este cuerpo en vez de irnos al reino de los cielos? Y les quiero decir que no creo que ese sea el enfoque correcto, sino que debemos creer y esperar ser rápidamente removidos de este mundo antes de, inmediatamente antes, de que caiga la ira de Dios. Y la porción de la Escritura que me gustaría que leamos es 1 a los Corintios, capítulo 15. En primer lugar, este pasaje se trata sobre la resurrección. Primero y principal, la resurrección del Mesías. Pero vemos que el rapto nuestra esperanza bendita, es similar a una resurrección, y hablaremos más sobre eso en un momento. Pero mirando, y anota esto, porque esto tiene grandes implicaciones para lo que vamos a hablar en unos minutos. Y se trata de que cuando leemos primero a los Corintios 15, este famoso capítulo sobre la resurrección, vemos que dos veces, en dos ocasiones, el Mesías es llamado, en hebreo, Rashid. En griego, es el mismo concepto que Rashid, que significa primicias. Lo que encontramos es esto, y es algo muy importante. No hace mucho tiempo celebramos el Día de la Resurrección. Y he mencionado muchas veces que el Mesías se levantó de entre los muertos dentro de un lapso de tiempo especial, la fiesta del pan sin levadura. Él fue crucificado en la Pascua, y entonces la resurrección sucedió, tomó lugar, el primer día de la semana, luego del fin del Shabbat. Él se levantó ese día, y la razón por la que Pablo lo llama dos veces con una palabra que usualmente se traduce en español como las primicias, es porque hay un contexto específico para entender el rapto. Existe un mandamiento bíblico para contar. 50 días, o 7 semanas completas más un día, 7 semanas más un día son 50 días. Y sabemos algo, empezamos esa cuenta en lo que llamamos Rashid, el primero, las primicias. Empezamos a contar ese día, que significa primicias, el primer día de la cuenta. Ese es el día en el que el Mesías se levantó de entre los muertos. Tiene que ser el primer día de la semana después del Shabbat. Lo siguiente que sabemos es que al final de este periodo de tiempo, se celebra Pentecostés o Shavuot. Pentecostés significa 50, contar 50 días. Shavuot, contar 7 semanas. El término Shavuot significa semanas. Lo que encontramos, y recuerden este punto porque será importante en un momento. La cosecha que inicia en esa primera cuenta es la cosecha temprana. Algunos la llaman la cosecha del trigo y podremos entrar en una serie de detalles, pero para efectos de este ejemplo no es necesario realmente ahondar en esta cosecha temprana. Existe un periodo para la cosecha, todos concuerdan con esto, de 7 semanas. El Mesías es el primer fruto, la primicia. ¿Y qué somos nosotros? Somos llamados el resto de la cosecha. Como el Mesías se levantó de entre los muertos en cuerpo, con un nuevo cuerpo, en una condición diferente, nosotros también tenemos esa misma esperanza. Esa resurrección viene en el contexto de victoria, del cumplimiento de la promesa y de compartir esta victoria con los seguidores del Mesías. Así que esa cosecha toma lugar durante un periodo de 7 semanas. Ahora, el Mesías es el primer fruto. Nosotros somos el resto de la cosecha. Recuerda eso. Y esa cosecha se realiza todos los días, por supuesto, excepto Shabbat. Pero durante todos los días que no son Shabbat, a través de las 7 semanas. ¿Por qué hablo de esto? Si miras primero a los Corintios capítulo 15, leemos algo. Leemos que hay diferentes tipos de cuerpos. La Escritura habla sobre los cuerpos que tienen las aves, los cuerpos que tienen los peces, los cuerpos que tienen los animales y los cuerpos que son celestiales, como las estrellas, la luna y el sol. Y cada cuerpo es diferente, ¿por qué? Debido a su habitación. Las aves, parte de su habitación está en los cielos, ellas vuelan, de árbol en árbol. Los peces nadan. Los peces tienen un tipo de cuerpo diseñado para el agua. La mayoría de las aves tienen uno capaz de volar, y lo que Pablo nos dice es que, en este mismo capítulo, 1 los Corintios 15, es que nosotros vamos a recibir un cuerpo diseñado para el reino de Dios. Y nos dice esto dentro de este capítulo 15, que habla sobre el rapto. ¿Qué dice específicamente al respecto? Vayan conmigo, por favor, al capítulo 15 de Primera a los Corintios. Y empezaremos con el verso 50. Dice así. Esto les digo a ustedes, hermanos, que carne y sangre no son capaces de heredar el reino de Dios. Ni aquello que es corruptible puede heredar aquello que es incorruptible. Verso 51. He aquí un misterio. Recuerden cómo iniciamos. El rapto es un misterio. He aquí un misterio, les digo. He aquí no todos nosotros dormiremos. Es decir, no todos vamos a morir. Mas todos nosotros seremos transformados. Y si sigues leyendo, nos habla de un cambio que viene. Y este cambio es un misterio. Es que este cuerpo será cambiado en un instante. ¿Recuerdan de lo que habíamos hablado en videos anteriores? No existe tal cosa como el sueño del alma. Estar ausentes del cuerpo es estar presentes con el Señor. Cuando alguien muere, de hecho, tenemos testimonios en la Biblia de personas que murieron y tuvieron conciencia, hablaban, entendían lo que pasaba, podían oír y comprender. En ninguna parte de la Biblia vemos que los muertos duerman, que sus almas estén dormidas, ¿no? Cuando un creyente muere, en ese instante en el que muere, de inmediato pasa a estar con el Señor. Y Pablo dice, consuélense los unos a los otros con estas cosas. Pero el cuerpo de ese ser querido que muere, sus almas están en el cielo si eran creyentes, pero sus cuerpos son puestos en una tumba, o lo que sea que pase con el cuerpo, realmente no importa. Sin importar lo que ocurra, ese cuerpo se descompone y se vuelve polvo. Pero al momento del rapto, ese cuerpo será transformado. Cualquier creyente que haya muerto, su cuerpo, sus almas están en el cielo con el Mesías, pero sus cuerpos serán transformados en un nuevo cuerpo glorioso diseñado para el reino, y esos cuerpos se levantarán para encontrarse, en lo que dice la Escritura, para encontrarse con el Señor en el aire y para reunirse con el alma de esa persona. Así que hay una reunificación entre ese nuevo cuerpo y su alma. Y la Escritura dice que los que aún vivamos seremos cambiados también. Vamos a ver nuestros cuerpos transformados. Nosotros que aún vivamos, los creyentes, seremos tomados arriba. Y por esto es tan importante que leamos lo que dice la Escritura. Les mencioné primero a los Tesalonicenses capítulo 4. Vayamos allí muy brevemente. Primera a los Tesalonicenses capítulo 4. Noten lo que dice la palabra de Dios claramente en este pasaje de la Escritura. Primera a los Tesalonicenses capítulo 4. Nos dice esto como una forma de animar a los lectores. Y dice así, de nuevo, Primera a Tesalonicenses 4, desde el verso 13. Con respecto a los que duermen, hermanos, es decir, a los que ya han muerto, yo no quiero que ustedes sean engañados o mal guiados o que de algún modo no entiendan. Por esto es que algunos están tristes hoy en día porque no tienen esperanza, pero nosotros tenemos una esperanza. Verso 14. Porque nosotros creemos que el Mesías murió y volvió a vivir, fue resucitado, y así también Dios traerá por medio del Mesías Yeshua también a aquellos que durmieron con él. Este es un concepto importante. Dice los que duermen con él. ¿Crees que el Mesías está dormido en este momento? ¿Durmiendo en el trabajo? Se supone que esté a la diestra del Padre intercediendo por nosotros. No. Él está durmiendo. Por supuesto que no lo está. Este es un gran ejemplo de que aquellos que duermen simplemente significa que estemos muertos. ¿Por qué lo digo? Porque aquellos que mueren en la fe tienen la expectativa de volverse a levantar. Cuando te vas a dormir, tienes la expectativa de levantarte, después de una siesta o a la mañana siguiente. Igualmente, es una tradición en el judaísmo siempre referirse a la muerte en términos de dormir, recordándole a la gente que habrá una resurrección. El Mesías no está en un supuesto sueño del alma, ni tampoco las demás personas que han muerto en el Señor. Verso 15. Porque esto les decimos a ustedes en la palabra del Señor, que nosotros, los que estemos vivos y que sobrevivamos hasta la venida del Señor, no precederemos a estos que durmieron. es decir, que están muertos. Porque Él, el mismo Señor, Él descenderá del cielo con gritos, con sonido y voz de arcángel y con trompeta de Dios. Luego, aquellos que estén muertos resucitarán primero en el Mesías y después nosotros, los que todavía vivamos, seremos arrebatados. Este es el verso 17. Allí leemos la palabra arpazo. Seremos arrebatados de aquí. Esto habla del rapto, la esperanza bendita. Seremos tomados juntamente en las nubes. Por esto es que digo, ¿puede Dios guardarnos aquí durante un tiempo, durante su ira? Sí, Él podría. Pero la palabra de Dios no soporta esa idea. Dice muy claramente que seremos tomados junto con aquellos que ya estén muertos, sus cuerpos, porque sus almas están en el cielo. Seremos tomados juntamente con ellos en las nubes, ¿para qué? Para encontrarnos con el Señor en los cielos. Por eso es que yo no creo que vayamos a estar aquí en este cuerpo, en este mundo, cuando la ira sea derramada. Seremos removidos, arrancados, arrebatados rápidamente y nos encontraremos con Él en los aires antes de que la ira de Dios se derrame. Ahora, hay un asunto más que quiero tocar antes de concluir y es el siguiente. La gente señalará que en Apocalipsis capítulo 20, verso 5, nos habla de la primera resurrección. Y hay quienes piensan así. Ellos creen que el rapto sucede al final del período de la tribulación. Pero eso no es posible. Ellos dicen que sí. Primera a los Tesalonicenses 3:13, un verso muy importante. Anótalo. Primera a los Tesalonicenses 3:13 dice, cuando el Mesías regrese, y esto habla de su segunda venida, nosotros regresaremos con él. Entonces, Primera a los Tesalonicenses 3:13 dice que cuando el Mesías vuelva por segunda vez, no habla del rapto, nosotros estaremos con él. Algunos alegan que el rapto y la segunda venida serán simultáneos, es decir, que el rapto sucede, nos encontramos con el Señor en el aire y luego bajamos con él. Pero eso significaría que estuvimos aquí durante la ira de Dios. Y la Escritura dice que no, que seremos arrebatados antes de la ira de Dios. Y ellos dirán, pero la primera resurrección será después de los 7 años de esa semana final, número 70, según Daniel. Bien, esto es lo que respondo ante esa idea. Debemos recordar algo. El libro de Apocalipsis está escrito como prioridad para aquellos que estarán vivos durante los eventos relatados en el libro de Apocalipsis. Esto es algo muy importante con el fin de interpretarlo correctamente. Y esto es lo que Juan está diciendo. Juan dice lo siguiente. Aquellos que pierdan sus vidas durante este tiempo de persecución intensa en los últimos días, ellos no van a perderse de nada. Ellos son el foco del libro de Apocalipsis para animar a los discípulos que estarán vivos para ese tiempo. Pero debemos entender algo. Aquellos que permanezcan fieles, que perseveren a través de este tiempo de tribulación, recuerden, estamos hablando no de la ira de Dios, sino de tribulación causada por Satanás. Ellos tomarán parte del rapto también. Así que todos los creyentes que lleguen a la fe antes de que caiga la ira de Dios, tomarán parte en el rapto. Pero este es el problema que ellos presentan. Ellos dicen, pero la primera resurrección toma lugar al final de los 7 años. Ahora nosotros creemos que el rapto ocurre antes. Algunos dicen que antes de los 7 años, pero yo digo que dentro de ese período de 7 años, antes del derramamiento de la ira de Dios. Nadie sabe el día ni la hora. Pero esto es lo que debemos recordar. La Escritura nos dice que el Mesías es la primicia, el primer fruto, y nosotros el resto de la cosecha. Ese resto de la cosecha tiene un período de tiempo. La gente estará en el reino milenial, que se establecerá sin importar cuándo llegaron a la fe. aquellos que se fueron en el rapto, pero también aquellos que lleguen a la fe después del rapto, aquellos del pueblo judío. Y yo creo que habrá un remanente de las naciones, basado en Zacarías 14, que también llegará a la fe después del rapto. Y luego serán parte del cuerpo del Mesías, el cuerpo de Cristo, que gobernará y reinará durante esos 1,000 años del reino milenial, cuando el Mesías gobierne desde Jerusalén durante 1,000 años. Y lo que se nos indica es que la primera resurrección son todos aquellos que van a gobernar y reinar con el Mesías. No debemos anticipar simplemente una resurrección especial que coincida con el rapto al final de esos 7 años. No. Se realizará el rapto antes de la caída de la ira de Dios, y aquellos que lleguen a la fe después de Israel y aquellos de entre los gentiles que lleguen a la fe, pero que por esto pierdan sus vidas durante este periodo de tiempo, Dios también los resucitará. Y todos aquellos que entren al reino milenial como creyentes serán conocidos como parte de la primera resurrección. Es muy importante que veamos lo que dice la Escritura sobre este rapto, sobre la primera resurrección. Todo esto vino como un evento que ocurre por etapas. El rapto, y cerraré con esto, el rapto no se dará por etapas. Es un evento de un solo momento que ocurrirá así. ¿Cuándo? Antes del derramamiento de la ira de Dios. Pero habrán personas, principalmente de Israel, que llegarán a la fe después del rapto. Y ellos serán parte de este cuerpo de creyentes que poblarán el reino milenial. Y todos aquellos que estén en el reino milenial, bien sea que hayan formado parte del rapto o que llegaran a la fe después, los que murieron serán resucitados y todos los creyentes serán parte de esa primera resurrección. Todos, tanto los del rapto como los que serán resucitados después del rapto en los últimos 7 años. Todos ellos colectivamente serán conocidos como la primera resurrección. Mi esperanza es que esto clarifique algunas de las preguntas que hemos recibido, y esto es lo que haremos para nuestro siguiente video. Y este será un emocionante video que haremos porque estaremos hablando sobre la revelación del anticristo y el rapto. Dos eventos que están estrechamente relacionados. Y lo diré de nuevo. La revelación del anticristo y el rapto. Y vamos a revisar principalmente algunos versículos. En la lección de hoy cubrimos una buena cantidad de escritura, pero muy rápidamente. Sin embargo, en el siguiente video solo revisaremos unos pocos versículos, pero lo haremos con mucho cuidado y detalle para que puedas entender la relación entre la revelación del anticristo y la llegada de nuestra esperanza bendita, el rapto. Permítanme solo compartir contigo que estoy escribiendo un nuevo libro solamente sobre ese evento, la revelación del anticristo. Es una de las cosas en las que me estoy concentrando en este tiempo en el que no puedo viajar y estamos de cierto modo en un tiempo fuera, por así decirlo, debido al coronavirus. Como sea, espero que este video te haya edificado. Te agradecemos por verlo y apreciamos a aquellos que son amables y generosos con nosotros, que oran y nos apoyan de muchas formas diferentes. Por esto quisimos hacer esta serie de videos sobre los últimos días. Que Dios te bendiga ricamente. Hasta una próxima oportunidad. Shalom, desde Israel. Shalom,
1: from Israel. Esperamos que te hayas edificado con el mensaje de hoy y lo compartas con otros. 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Que el Señor te bendiga en Yeshua HaMashiach, Jesús el Mesías, mientras caminas con Él. Shalom desde Israel.
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1: Shalom y bienvenidos a Vía Haftah Israel, una frase hebrea que significa amarás a Israel. Esperamos que se queden con nosotros durante los próximos 30 minutos, ya que nuestro maestro, el Dr. Baruch, nos compartirá una enseñanza expositiva de la Biblia. 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Aunque todos los cursos en el instituto se imparten en hebreo, el Dr. Baruch se complace en compartir esta enseñanza en inglés con doblaje al español. 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Aquí está Baruch y la lección de hoy.
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0: La palabra de Dios es verdaderamente sobrenatural. Cuando leemos las Escrituras, vemos que contienen importantes revelaciones dadas a nosotros de maneras muy particulares. Con frecuencia, personas que no tienen fe, que carecen de un entendimiento adecuado de la naturaleza de las Escrituras, leen algo en particular y bien optan por ignorarlo o lo entienden como algo problemático, cuando en realidad es una manera sobrenatural de Dios para comunicarse con nosotros. Tomen sus Biblias y empecemos donde quedamos la semana pasada. Espero que recuerden que acabamos de iniciar un nuevo estudio sobre el Evangelio de Mateo y vamos a recorrer este Evangelio completo, capítulo por capítulo, verso por verso e incluso palabra por palabra. La semana pasada quedamos en el versículo 17 y allí vimos algo. Estábamos leyendo la genealogía del Mesías, concluyéndola y pasando al nacimiento del Mesías. Ese será el énfasis de la lección de hoy. Pero antes de hablar sobre el nacimiento, debemos recordar lo que fue dicho en el verso 17, porque allí encontraremos que hubo 14 generaciones, y ese es un número importante. El 14 tiene que ver con una doble bendición. El 7 significa santidad, pero el 14 tiene que ver con una doble bendición. Y encontramos que hubo literalmente 14 generaciones desde Abraham hasta el rey David, y luego otras 14 desde el rey David hasta la cautividad babilónica. Pero la Escritura también dice, vayan conmigo al verso 17, dice aquí que, estoy leyendo en la segunda parte del verso 17, y desde la deportación, es decir, desde la cautividad babilónica, hasta el Mesías, 14 generaciones. Pero como dije la semana pasada, literalmente si las cuentas, en realidad hay 13. ¿Es esto un error? No es así. Debemos entender la singularidad de las Escrituras. A menos de que tengas la perspectiva correcta, que se logra profundizando en la Tanaj, la Biblia hebrea, no podrás entenderlo. De hecho, la mayoría ni siquiera las cuenta ni se da cuenta de que hay solamente 13. En los profetas, vemos que hay un énfasis sobre la siguiente generación, la siguiente generación. Simplemente busca enfatizar que debemos preparar a nuestros hijos para la venida del Mesías. Entonces, la próxima generación tiene que ver con la aparición, la venida del Mesías. ¿Por qué literalmente 13? Bien, pasaron 13 generaciones hasta el nacimiento del Mesías. 13 es un número importante que nos habla sobre el pueblo de Dios, las 12 tribus, 12 más un Dios, 12 más 1, 13. Es un número que habla de unidad entre Dios y su pueblo. Para esto vino el Mesías, para esto nació. Eso es lo que produce la redención, intimidad, unidad a través de un pacto de redención entre los hombres y Dios. Por esta razón, literalmente son 13. Pero entonces, ¿por qué el 14? Dice aquí, hay 14 generaciones, ¿hasta qué? Hasta el Mesías. Y lo que esto enfatiza es, prepárense para su regreso, Él viene de nuevo. Y hablando sobre la siguiente generación, eso significa nuestras propias vidas, pero preparemos también a nuestros hijos. Entonces, todas estas cosas que con tanta frecuencia se observan, aprenden y enseñan entre la comunidad judía con respecto a este concepto de la próxima generación, son referenciadas aquí al decir 14 generaciones desde el exilio hasta el Mesías. Avancemos ahora al verso 18. y el nacimiento del Mesías Yeshua fue así. Su madre, Miriam, es decir, María, su madre, Miriam, habiendo estado desposada con Yosef, pero vemos algo. Antes de que se juntasen, se halló que se encontraba ya en su vientre, es literalmente lo que dice, hablando de la concepción. Ella había hallado ya en su vientre a uno del Espíritu Santo. Hagamos una pausa. Este término que vemos acá es un término muy importante. Y por supuesto estoy hablando del Espíritu Santo. El Espíritu Santo es visto como un ser conectado con la redención. Existe proféticamente una relación entre la redención y la venida del Espíritu Santo. Lo vemos en una escritura que leemos cada día en la sinagoga, en el servicio matutino durante la semana y en el servicio vespertino durante el Shabbat. Isaías 59:20 dice que vendrá de Sion un Redentor, y él se encargará, acabará con la transgresión de Jacob, es decir, se encargará de los pecados de Israel. Y esto tiene que ver con su segunda venida, y nos habla sobre cómo el resultado de este pacto que establecerá tiene que ver con la llegada de su Espíritu. No es de sorprender que el Mesías, que él haya sido concebido así. Pero atención, el Mesías siempre ha existido. Una verdad teológica muy importante es que nunca hubo un momento en el que el Mesías no existiera. Lo que significa que él existió siempre. Él es el eterno Hijo de Dios. Pero sin embargo, cuando él tomó forma humana y entró a este mundo, revistiéndose de carne y sangre de hombre, encontramos que él fue introducido a este mundo por medio de la concepción, una concepción realizada en el vientre de María por medio del Espíritu Santo. Yosef era su esposo, y él, mira el verso 19, y él era un hombre justo. Esto es importante. De hecho, si volcamos nuestra atención por un momento al libro de Lucas y miramos esta misma historia del nacimiento del Mesías, vemos que todo el que Dios usa, y quiero enfatizar esto, a todas las personas que Dios usa, Él las llama justas, que significa que toman con seriedad los mandamientos de Dios. Ellos consideran los mandamientos, la palabra de Dios, como la autoridad de Dios en sus vidas, y tienen un testimonio al respecto. Asimismo lo tenía Yosef, o José. Él, siendo un hombre justo, dice, él no quería hacer algo. Él no quería hacer de ella un ejemplo público. ¿De quién? De Miriam o María, su esposa. Les mencioné a ustedes que leímos en el versículo 18, que dice que su madre María, la madre de Yeshua, estaba desposada con José. Bajo la ley judía, estar desposada o comprometida no significa que aún el esposo y la esposa se hayan juntado, aún no han tenido su tiempo de intimidad, porque primero debe ocurrir algo. En el judaísmo, encontramos que hay dos etapas en el matrimonio. Primero se está desposado, y lo que esto significa es que la pareja legalmente es considerada como marido y mujer. Sin embargo, no pueden juntarse aún, no pueden tener intimidad hasta que pasen la segunda etapa, la cual ocurre bajo una jupa, es decir, un toldo matrimonial donde posteriormente el esposo toma a su esposa y finalmente se juntan. Allí consuman el matrimonio. Aquí la Escritura nos dice que Miriam y Yosef estaban solo comprometidos, y por esto dice que él no quería apartarla, lo que es un sinónimo de divorcio. Él dice que él no quería hacer esto públicamente y exponer que ella estaba embarazada. Ellos aún no habían estado juntos, así que él podría haberla hecho apedrear. Pero lo que la Escritura dice es que él no quería hacer de ella un ejemplo público, humillarla. inclusive hacerla ejecutar por apedreamiento. Leemos en este pasaje que él no quería hacer eso, ¿y por qué? Miren con cuidado. Dice más adelante que él decidió dejarla secretamente. Pero mientras él, y aquí viene una palabra importante,

al cometer adulterio. Pero no obstante, ella estaba embarazada. No hay otra interpretación. Ella tuvo que haberle fallado. Pero él estaba pensando y pensando y pensando sobre esta situación y dice, pero estas cosas él consideraba, y he aquí el ángel del Señor, no cualquier ángel, sino el ángel del Señor. En un sueño, literalmente dice, de acuerdo con un sueño, pero lo traduciré así. En un sueño, apareció a él diciendo, Joseph, noten esto, hijo de David. Si te lo perdiste anteriormente, se nos recuerda esta conexión tribal con Judá y la familia de David. Así que Joseph, hijo de David, el ángel hablando, no temas tomar a Miriam, y es literalmente lo que dice en griego, Mariam, Miriam, en español es conocida como María, tu esposa. No tengas miedo de tomarla, y este tomarla, lejeja, tiene que ver con la segunda parte del matrimonio. Sigue adelante con tus planes, en otras palabras, de tomarla, porque lo que se ha concebido en ella es del Espíritu Santo. Muy importante. Una y otra vez, un énfasis aquí con respecto al Espíritu Santo. Lo que esto debe decirle al lector es algo muy claro. Todo esto tiene que ver con la redención. Siempre que el Espíritu Santo es referenciado, siempre que se le menciona en la Escritura, eso nos da una perspectiva redentiva para entender cada pasaje de la Escritura. Esto es lo que Mateo nos está comunicando. Avancemos al verso 21. Y ella dará a luz un hijo, y deberás llamar su nombre Yeshua, porque él salvará a su pueblo de sus pecados. Insisto, encargarse del pecado, salvar a la gente de sus pecados, todo está vinculado con la redención. Esto es muy importante. Ustedes saben, si miran nuestras transmisiones con frecuencia, que yo me refiero a Jesús como Yeshua. ¿Por qué lo hago así? Bien, siendo judío, me identifico más con el nombre de Yeshua. Pero les he dicho muchísimas veces, y a pesar de ello recibo muchos correos electrónicos, algunos de los cuales tienden a ser ligeramente poco amables sobre este asunto. Y les comento. Una vez una persona, estoy seguro de que se trata de una buena persona. Estoy seguro de que proviene de una perspectiva correcta. Pero le molesta y me recriminó de manera muy áspera porque según él, yo me avergüenzo del nombre de Jesús. Para nada me avergüenzo ni dudo en mencionar ese nombre. Jesús. Igualmente, no tendría ningún problema si yo hablara portugués en decir Jesús, o si hablara en griego, decir Jesús. Bien, en cada idioma este nombre se pronuncia de una manera distinta. Pero me gusta Yeshua. ¿Por qué? Noten esto. Aquí dice lo que este nombre significa. Si le preguntan a la gente qué significa Jesús, la mayoría no sabrá. Pero si le preguntas a alguien que hable hebreo lo que significa Yeshua, él te responderá, salvación, o el Salvador. Y por eso la Escritura dice muy claramente aquí, llamarás su nombre Yeshua, o aquí Jesús, en griego, porque él salvará a su pueblo de sus pecados. Bien, quiero acotar algo más. Dentro de algunas facciones de la fe, y no quiero sonar despectivo cuando digo facciones, solo me refiero a algunas expresiones distintas de nuestra fe. Ellos usan el término Yahshua y enfatizan la sílaba Yah. ¿Por qué lo hacen? Bien, sabemos en la Escritura que tenemos una forma corta para el nombre sagrado de Dios, Yah. No aparece con frecuencia, pero sí en algunos lugares. Así que ellos lo enfatizan porque tienen el deseo de subrayar la divinidad de Yeshua, en la cual yo creo. La Escritura lo revela. Él es el Hijo de Dios. Él es divino. Y ellos dicen Yahshua. Bien, hay un problema. No con el mensaje, no con su intención, sino que Yahshua no es hebreo. Es una creación humana para pronunciar ese nombre y es incorrecta.
no es fiel a lo que dice el texto, que llamarás su nombre.

0: Yeshua. Aquí lo vemos en griego, pero es muy importante. Yeshua, eso tiene sentido. No Yahshua, que no es hebreo. Es una mezcla hecha en inglés de la palabra hebrea Yah con parte de la palabra, no toda, parte de la palabra para Yeshua. Entonces, de nuevo, quiero enfatizarlo. Llamará su nombre Yeshua, porque él salvará, y eso es lo que significa Yeshua, a su pueblo de sus pecados. Noten, aquí el autor enfatiza cuál es el propósito de Yeshua, la redención. Él se encargará, en lugar nuestro, de toda nuestra pecaminosidad. Eso es lo que significa la redención, y para eso es que él ha sido ungido. Avanzando, leemos en este pasaje, mira el verso 22. Y todo esto aconteció. Bien, yo pondría un círculo alrededor de esta palabra. Aconteció. Mira de nuevo el verso 22. Pero todo esto aconteció. ¿Por qué esto de acontecer es tan importante? Bien, realmente es imposible traducir este término expresando su verdadero significado, ni en inglés, ni hasta donde tengo entendido, en ningún otro idioma. El griego es único. ¿Qué quiere decir esta escritura? Es la palabra gegonen. Gegonen proviene de la raíz griega genomai, que significa ser, ocurrir, llevarse a cabo. Bien, el tiempo de la oración está en tiempo perfecto. Y esto habla de algo que ocurrió en el pasado, es real ahora en el presente, pero continuará en el futuro, quizás por la eternidad. Lo que la Escritura busca comunicar aquí, al usar esta palabra, y en mi Nuevo Testamento griego la resalté y le puse una X a su lado, porque tiene tanto significado, nos dice que todo esto, lo que hemos venido diciendo, el Mesías, que esto es algo que Dios inició en el pasado, esta redención, el llevar a cabo la salvación, él la empezó en el pasado, está obrando en ella en el presente y tiene implicaciones eternas. Allí está la belleza del idioma griego. Tú no puedes expresar esto en arameo, tampoco puedes expresarlo en hebreo, ni en inglés, ni en ningún otro idioma. Por esto es que el Nuevo Testamento fue escrito en griego. Mira de nuevo el verso 22. Pero esto, todo esto aconteció con el fin de cumplir la palabra del Señor por los profetas, que decían, he aquí la Virgen tendrá en su vientre, es decir, concebirá y dará a luz un hijo, y será llamado su nombre Emmanuel. Vemos un par de cosas diferentes aquí. En primer lugar, Mateo está citando, como lo hace con frecuencia, y ya se los había dicho antes, pues le gusta demostrar que Yeshua es el cumplimiento de los profetas, lo que los profetas revelaron, de lo que enseñaron, lo que predijeron, y Yeshua cumple todo eso. En segundo lugar, vemos algo más. La palabra virgen. Es triste cuando la gente dice, oh, esa palabra. Y con frecuencia les pregunto, parece que conoces muy bien esta palabra. ¿Qué significa? Y ellos no saben. No conocen el término hebreo para ella. Es la palabra alma. Alma nos habla, en primer lugar, de una mujer justa, una mujer que no se ha casado. Ahora, si no se ha casado y es justa, entonces es una virgen. Pero no es la palabra común para virgen, que es la palabra betula. Esta es una mujer que además se ha confirmado que es una virgen. Es un hecho, no se asume. Y aquí de nuevo el énfasis está en la justicia. Podemos ver en el hebreo antiguo esta palabra alma y aprender mucho. Pero cuando vemos el Nuevo Testamento, la palabra griega es clara. No se trata solo de una mujer joven, sino de una virgen, una que jamás ha conocido un hombre. Cuando estudiamos Génesis y leemos sobre Rivka o Rebeca, ella es llamada una virgen, una betulá, que significa que jamás ha conocido varón. Bien, si la palabra betulá significa que con seguridad es una mujer virgen, porque necesitamos esta frase adicional que jamás ha conocido varón, pero más adelante ella es llamada alma, y queda claro que jamás ha conocido hombre sin necesidad de escribirlo, porque alma implica que es una mujer joven, que es justa, y por lo tanto, si es soltera, jamás ha estado con un hombre. Esto es lo que dice la Escritura. Mira de nuevo el verso 23. He aquí, la Virgen concebirá. Ella tendrá en su vientre y dará a luz un hijo y llamarán su nombre, noten aquí el cambio, Emmanuel. Este es otro nombre en hebreo y es importante, ¿por qué? Emmanuel, como él expresa claramente, aquí está su traducción, Emmanuel. Em significa con, nu, nosotros, él, Dios. Emmanuel, Dios con nosotros. Esto habla de su divinidad y también, he dicho en muchas ocasiones, he señalado que el nombre de Emmanuel es el nombre redentor para el Mesías. Todo esto es importante. Vayamos al verso 24. Y Joseph, siendo levantado de su sueño, hizo como el ángel del Señor le ordenó. Noten que no dice solo que se ha levantado, sino que ha sido levantado. Y hay algo allí que es importante. El tiempo de la oración y también la voz nos muestra que Dios está obrando. Todas estas cosas son producidas en su vida por una fuente. Y esto se desata por el hecho de que Él obedeció. Cuando obedecemos a Dios, podemos esperar que Dios se mueva en nuestras vidas. Esto es lo que nos dice el texto en griego. Así que Joseph, siendo levantado de su sueño, hizo como el ángel del Señor ordenó y tomó a su esposa de nuevo. Ellos estaban legalmente casados. Él tomó a su esposa, pero, noten algo, él no la conoció hasta que ella hubo dado a luz a su primogénito. No la conoció. ¿Qué significa? Simplemente nos dice que él no tuvo ninguna intimidad. La relación de ese matrimonio no se consumó, sino hasta después del nacimiento de Yeshua. Esto expresa que Miriam no permaneció virgen para siempre, sino que fue virgen hasta después del nacimiento de Yeshua. Es muy importante que entendamos esto. Él no la conoció hasta que ella dio a luz a su primogénito. Noten este término, primogénito, muy importante. El primogénito tiene que ver con la continuación de la obra del Padre. Bien, sabemos que el primogénito recibía una porción doble con respecto a la herencia. Así que dos o tres cosas deben quedar claras. Primero, un primogénito recibiría una herencia mayor, pero el énfasis es en que es el heredero. Él recibe esto de su padre. Él se ubica en el lugar de su padre para continuar esa obra. ¿Qué obra? La promesa de pacto. Entonces, la Escritura nos está enseñando que el Mesías es aquel que continuaría y, aquí está la clave, llevaría a cabo la obra de su padre. Él será quien complete la redención. Y por esto vemos, por ejemplo, en el libro de Daniel, capítulo 7, e insisto, hace como un año estudiamos esto, cómo el Mesías, un día, proféticamente vemos en Daniel 7, cómo él iría ante su padre y heredaría todas las cosas, que todo pueblo, nación, lengua y tribu le adoraría, y que él sería honrado y recibiría toda gloria. ¿Por qué? Porque él asume el rol de su padre. Y esto es exactamente lo que este término primogénito implica. Mira de nuevo. Pero él no la conoció hasta, no la conoció hasta que ella dio a luz a su primogénito. Y llamó su nombre, y aquí vemos algo notable. Si miras bien, hay un cambio en la mayoría de los Nuevos Testamentos en griego. Normalmente, en la mayoría de las ocasiones, los textos bíblicos son escritos con letras pequeñas. Pero aquí vemos la palabra Jesús o Yeshua escrita toda en mayúsculas. ¿Qué enfatiza esto? Enfatiza para el lector su propósito, que él fue enviado a este mundo con un fin. ¿Cuál será? Para ser el Salvador. Y más allá, que él es el único Salvador. no hay otro nombre bajo el cielo a quien se le haya asignado esta tarea, que Él es el divino Hijo de Dios, el Redentor, nadie más sino Yeshua. Y debido a esto, si no le conoces, si no lo has recibido en tu vida, si no tienes una relación de pacto con Él, ¿qué tipo de relación de pacto con Dios? Un nuevo pacto. Y he dicho con mucha frecuencia que este término nuevo tiene que ver con el reino. Es solo por medio de Yeshua, Jesús de Nazaret, que uno puede tener una esperanza de reino, entrar en este nuevo pacto, esta relación de pacto, por medio de la cual tenemos salvación, el perdón de los pecados. Estamos llegando al final de nuestro primer capítulo. Y tanto se ha dicho por Mateo en este primer capítulo con respecto a quién es el Mesías, que Él es el Hijo de Dios, que Él es el Redentor y que Él tiene un propósito principal. Él vino por primera vez a este mundo con el fin de llevar a cabo la redención, es decir, el perdón de nuestros pecados. Así que te pregunto algo muy importante. ¿Le has invitado a tu vida? ¿Le has dicho, sí, soy un pecador, y sí, yo creo en ti, Yeshua, que moriste sobre un madero y que derramaste tu sangre? Fue derramada con el fin de poder lograr mi salvación, porque sin derramamiento de sangre no hay redención. Todo lo que tienes que hacer es confesar que eres pecador, confiar en Él, invitarle a tu vida para ser tu Señor, creer que Él murió sobre el madero, pero que Dios, al tercer día, lo levantó de entre los muertos. Si haces esta simple oración con sinceridad, Dios te salvará por la eternidad y tendrás esa esperanza de reino, la cual nada, nunca jamás podrá cambiar. ¡Qué maravilloso mensaje! Y cerramos con él hasta la próxima semana. Shalom. Shalom.
1: 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Que el Señor te bendiga en Yeshua HaMashiach, Jesús el Mesías, mientras caminas con Él. Shalom desde Israel.
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2: ¿Entiendes quién eres ante Dios? Necesitamos tener un buen entendimiento de quiénes somos y comprender nuestra situación espiritual antes de llegar a la fe en el mensaje del Evangelio, antes de ser una nueva criatura en el Mesías, y después de recibir la verdad, de aceptar el Evangelio por fe. Al ser esa nueva criatura en el Mesías, debemos entender quiénes somos espiritualmente ante Dios. Y algo que es de gran ayuda para contestar estas preguntas es lo que Dios hizo con el pueblo judío en Egipto. Y me refiero a cómo Dios los sacó de la esclavitud, de las ataduras de la esclavitud, al orden en el que se hicieron las cosas. Es decir, en primer lugar, Dios redimió al pueblo. Vemos ese patrón en el libro de Éxodo. Ellos fueron redimidos por la sangre del Cordero. Fueron liberados de la esclavitud en Egipto. Y solo después de haber sido redimidos por esa sangre, Dios les dio sus instrucciones, sus mandamientos, su ley. Allí vemos un principio, un patrón. Primero viene la redención, y solo después de ser redimida es que una persona tiene la oportunidad de obedecer a Dios. Primero es la redención, y la redención conduce a la obediencia. Déjame hacerte la siguiente pregunta. ¿Quieres obedecer a Dios, tomar su palabra y aplicarla en tu vida y producir mucho fruto? Si has sido salvo por la gracia de Dios, si has recibido el Evangelio, si has tomado por fe la sangre del Mesías para convertirte en una nueva criatura y ser redimido completa y eternamente, entonces querrás servirle a Dios y obedecer su palabra. Bien, toma tu Biblia y busca conmigo el libro de Romanos, capítulo 7. Libro de Romanos, capítulo 7. La semana pasada llegamos hasta el verso 14, y allí Pablo nos dijo algo. Él escribió, plenamente inspirado por el Espíritu Santo, esas palabras, y de hecho todas las palabras de la Escritura fueron perfectamente escritas por medio del Espíritu Santo. La palabra de Dios, la Biblia, es verdadera. Podemos confiar en ella. Y lo que la palabra de Dios dice es lo siguiente. La ley es espiritual. Debemos escuchar eso. Así aparece en la Escritura, Romanos 7, 14. La ley es espiritual. Nos fue dada espiritualmente de parte de Dios como su verdad. ¿Cuál es el problema? El problema no es la ley. Pablo dijo que la ley es santa, es justa y es buena. ¿Cuál es el problema entonces? Somos tú y yo. Porque nosotros, por naturaleza, fuimos concebidos en pecado y tenemos esa naturaleza pecaminosa. Recuerden eso. Tenemos una naturaleza pecaminosa y esa naturaleza pecaminosa nos hace rebelarnos contra las cosas de Dios. Por lo que hay que recordar esa verdad. Primero viene la redención y después las instrucciones de Dios. Somos pecadores de forma inherente, por naturaleza, y tenemos un espíritu rebelde. Recuerden eso mientras damos comienzo a la lección de hoy, en Romanos capítulo 7, desde el verso 15. Noten lo que Pablo escribió. Para entender esto, Recordemos que él escribía sobre su condición anterior, antes de llegar a la fe. Él nos está recordando lo que éramos antes de recibir la gracia de Dios. Veamos el verso 15. Leemos. Porque lo que hago, este verbo significa trabajar y producir algo. Se refiere a un trabajo que tiene un resultado, pero simplemente lo traduciremos como hacer. Verso 15. Porque lo que hago, dice, no lo sé. Aquí vemos una inconsistencia en Pablo, porque dijo, lo que hago, no lo sé. Hay algo que no está bien. Eso es lo que nos está revelando. ¿Qué cosa es? Bien, dice aquí. Porque lo que no quiero, eso es lo que practico. Esto es lo que no encaja bien. Pablo dice, lo que quiero hacer, no lo hago. Pongo en práctica otra cosa. Por lo que hay una desconexión entre lo que Pablo quiere hacer y lo que en realidad pone en práctica. Y luego dice, porque lo que quiero hacer, eso no lo practico. Pero lo que aborrezco es lo que hago. Así que lo que él tiene intención de hacer, lo que él quiere hacer, no lo hace. Él hace algo diferente. ¿Y qué es? Él dice, lo que aborrezco es lo que hago. Así que hay una incapacidad en la vida de Pablo. Y repito, estamos hablando de cómo era él antes de recibir la verdad, antes de ser redimido, de convertirse en una nueva criatura. Él estaba escribiendo desde su historia pasada, cuando tenía un conflicto interno, porque lo que él quería hacer no podía llevarlo a cabo. Ahora pasemos al verso 16. Pero si aquello que no quiero, eso hago. Es decir, si lo que no quiero hacer, dijo él, eso hago, entonces concuerdo con que la ley es buena. Aquí se nos está diciendo algo importante. Si ponemos todo esto junto, esto es lo que la Escritura revela. Pablo quiere hacer algo. Él concuerda con que la ley de Dios es buena. Eso es lo que él quiere hacer. Pablo, incluso antes de llegar a ser salvo, ya que conocía la revelación de Dios, ya que era un judío que había sido educado, había estudiado la ley y los mandamientos de Dios durante gran parte de su vida. Él deseaba cumplir con eso. Pero cuando se examinaba a sí mismo, encontraba que no estaba haciéndolo. Ese es el conflicto, esa tensión que él tenía internamente. Concuerdo con que la ley de Dios es buena. El problema es que no la practico. Veamos ahora el verso 17. Dice, pero ahora, ya no soy yo el que hace esto, sino aquello que habita en mí. ¿Y qué es eso? Él nos lo dice, el pecado. Así que no es Pablo el que lo hace, sino el pecado que está dentro de él. Él nos está llevando a una conclusión correcta, y es que él necesitaba un cambio en su vida. ¿Por qué? Porque el pecado estaba dominándolo. Él podía desear hacer el bien. Él quería hacer lo correcto. Él concordaba con que la ley de Dios era buena. Y es la segunda vez que afirma esto, que la ley es buena. Y la implicación es que es eso lo correcto. Él quiere hacer lo correcto, pero no es capaz. Y ahora él nos está revelando cuál es el problema. Y es el pecado que mora dentro de él y que mora en cada ser humano. Pablo no era el único. No estaba viviendo ninguna experiencia o fenómeno que solo le pasara a él. Él nos está diciendo que cada ser humano experimenta esto. el pecado gobierna nuestras vidas y no los deseos que se originan de la conciencia. Cuando leemos las instrucciones de Dios y decimos, «Sí, esto es bueno, quiero hacer esto», el problema es que la mayoría del tiempo no lo hacemos. Verso 18. Porque yo sé que no mora en mí esto, es decir, en mi carne. ¿Qué es lo que no mora en su carne? El bien. Esto es algo que tú y yo debemos entender, que en nuestra carne no mora el bien. ¿Por qué es así? Lo acabamos de ver, porque el pecado mora en nosotros. Y en la condición natural en la que nacemos en este mundo, todo ser humano, judío o gentil, da igual, el pecado mora en nosotros. Por eso, es el pecado el que está llevando a cabo sus propósitos. Y ese pecado domina nuestra voluntad, ejerce control sobre nosotros, y en vez de vivir una vida en obediencia a Dios, obedecemos al pecado. Eso es lo que él decía. Leemos aquí. En su carne el bien no mora. Luego dice a mitad del verso 18, porque la voluntad, el deseo de hacer algo, eso está en mí. Tengo la capacidad de desear algo, de decir, esto es lo que quiero, esta es mi voluntad. Solo que hay un problema. Dice, pero el efectuar el bien, dice aquí en el Textus Receptus y algunas Biblias lo omiten, dice, no lo encuentro o no lo logro. La implicación es la siguiente, dice, yo puedo querer eso que es lo correcto, tengo la capacidad de desear lo que es correcto, pero hacer lo que es correcto, no lo logro, no lo encuentro en mi vida. Yo no me encuentro haciendo en forma consistente y correcta lo que es bueno. ¿Y qué es bueno? La ley de Dios, seguir las instrucciones de Dios, ser obediente a su palabra. Pablo deseaba eso, y es la segunda o tercera vez que lo dice ya. Pero no tenía la capacidad, no podía encontrar el poder de hacer lo que deseaba hacer. Verso 19. Porque no lo que quiero, ¿y qué quiere él? Hacer el bien, dice. No encuentro lo que quiero, no encuentro que esté haciendo lo bueno, sino lo que no quiero, ¿y qué es lo que no quiere? La palabra que sigue es el mal. Pablo dijo, quiero hacer el bien, pero no lo encuentro. Lo que experimento, lo que practico, es el mal. Ahora entendamos lo que es el mal. Oímos esa palabra y pensamos en algo intrínsecamente malo, perverso. Pero la palabra mal significa simplemente aquello que no es la voluntad de Dios. Así que Pablo estaba diciendo, yo quiero lo que es bueno, quiero hacer el bien, pero encuentro que no estoy haciendo la voluntad de Dios, sino viviendo en conflicto, viviendo en rebeldía, desafiando la voluntad de Dios, aquella que es buena. Y cuando no hacemos la voluntad de Dios, estamos practicando el mal. Dice al final del verso 19, esto es lo que practico. ¿Qué cosa? El mal. Eso que está fuera de la voluntad de Dios. Verso 20. Pero si lo que no quiero, eso hago, ya no soy yo quien lo está haciendo, sino que nuevamente, ¿quién es el culpable? ¿Cuál es el problema aquí? Dice al final del verso 20, sino el pecado que mora en mí. Esta es la segunda vez que él señalaba el problema. ¿Quién estaba dominando su vida? El pecado. Mucha gente no quiere reconocer que la humanidad, por naturaleza, por el modo en que entramos a este mundo, esa condición revela que fuimos concebidos en pecado y nacemos pecadores. Eso significa que necesitamos la redención. no es que llegamos al mundo perfectamente bien, desde el punto de vista espiritual, y algo nos pasó en el camino que nos echó a perder. Eso no es lo que dice la palabra de Dios. La palabra dice que fuimos concebidos en pecado y nacimos en este mundo como seres pecadores. Esto se fundamenta en lo siguiente. Si leemos el libro de Génesis capítulo 1, cuando Dios creó al mundo, lo creó vacío. La frase en hebreo dice tohu vebohu. Significa que no está en el orden correcto. Significa que algo está mal. ¿Y por qué Dios creó al mundo con esa carencia? La razón es que eso nos demuestra que desde el principio mismo, nosotros necesitamos un cambio. No nacemos en el estado correcto. Necesitamos la redención. Así que el mundo fue creado. ¿Y qué fue lo que produjo un cambio en el mundo? Fue la palabra. Dice la Biblia, Dios habló y el Espíritu de Dios se hizo presente. Es la palabra y el Espíritu lo que pone las cosas en orden para la creación. Y fue solo debido a la palabra de Dios y al Espíritu de Dios, a esas dos cosas, que se produjo un cambio. Y luego Dios, al ver su creación, dijo, «He aquí que todo es bueno, muy bueno». Es solo cuando aplicamos el Espíritu y su palabra en nuestra vida que podemos vivir de una manera que Dios diga que es muy buena. Solo tienes acceso al Espíritu de Dios a través de la fe en el Mesías, del Evangelio. Es el Espíritu de Dios que entra en el creyente, el que da testimonio, el que evidencia que uno ha sido redimido. Y recuerden que la redención viene primero, igual como pasó con los hijos de Israel. Ellos fueron redimidos por la sangre del Cordero, y después Dios les dio instrucciones. Por tanto, esto es para el que es espiritual. Recuerden también lo que dijimos al final de la lección pasada y al comienzo de esta, que la ley es espiritual. No puedes obedecer hasta no ser redimido por la sangre del Cordero. Y ese Cordero es el Mesías Yeshua, Jesucristo. Volviendo al texto, pasemos al final del verso 20. Dice, el problema es el pecado que mora en mí. 21 ahora. Pablo quería sacar algunas conclusiones y dice aquí. Encuentro entonces la ley, ¿y a qué ley se refiere? A la ley que está en mí, yo quiero hacer el bien. Él dijo, encuentro que hay una ley y es la siguiente. Yo deseo hacer el bien, pero, luego dice, el mal está presente en mí. Vuelve al tema que ya hemos mencionado. Él dice, hay una ley, yo deseo hacer el bien, pero hay un problema. Y es la tercera vez que lo dice. El mal está, y noten esto, las primeras dos veces él dijo, el pecado mora en mí. Y ahora se volvió más específico. Ese pecado produce lo malo. El mal está dentro de mí, en mi estado natural, por cómo fui concebido y cómo entré a este mundo al nacer como ser humano. Tengo un problema con el mal. El pecado domina a cada ser humano. Esa es la ley a la que él se refería. Ahora el verso 22. El verso 22 nos cuenta la historia de Pablo. ¿Cómo fue criado? ¿Cuáles eran sus pensamientos? Dice, porque me deleito con la ley de Dios. Nosotros diríamos me deleito en, pero en griego esto equivaldría más a decir me deleito con. Me deleito con la ley de Dios. Según, y noten lo que dice, según el hombre interior, es decir, la conciencia, esa parte del ser humano que Dios puso específicamente, ese hombre interior, dice, me deleito con la ley de Dios. Pasemos al verso 23. Pero hay otra ley en mis miembros. Ahora se refiere a su carne. Al decir miembros, son los miembros de su cuerpo. Está hablando entonces de su naturaleza carnal. Dice, pero encuentro otra ley en mis miembros que batalla en contra, este es un lenguaje importante, que batalla en contra de la ley de mi mente. Ahora está diciendo que con ese hombre o esa persona interior que está relacionada con su conciencia, que opera en su mente, se está librando una batalla entre esa carne, ese pecado que mora en mí, y ese hombre interior, esa conciencia con la que Dios ha equipado a cada persona, que dice, yo escucho a Dios, por lo general, yo siento un efecto en mí al encontrarme con la palabra de Dios. Cuando Dios dice, debes hacer esto y no debes hacer lo otro, ese hombre interior concuerda con Dios, desea obedecer a Dios, pero no puede lograrlo. Eso es lo que Pablo estaba diciendo. Yo quiero hacerlo, pero lo que no quiero, eso es lo que practico. Eso es lo que llevo a cabo. Luego dice aquí, está esa otra ley que batalla dentro de mí, que batalla contra la ley de mi mente. Y no solo batalla, sino que también dice, y me ha llevado cautivo a la ley del pecado. Pablo dijo que había un mal, el pecado, que mora en él de manera natural. Y eso batalla en contra de su deseo de hacer el bien, de obedecer a Dios. Y el pecado, no solo en Pablo, sino en todas las personas, ejerce control. Nos tiene cautivos. Eso es lo que dijo Pablo. Y él utilizó un término muy importante. Estar cautivo, estar en exilio, en otras palabras. Me ha llevado cautivo a la ley del pecado. Y luego dice, y esa ley del pecado está en mis miembros, es decir, en su cuerpo. Pasemos ahora al verso 24. Dice aquí, ¡qué hombre miserable soy! Aquí es donde la espiritualidad puede comenzar. Cuando alguien es lo bastante maduro, leyendo la voluntad de Dios en su palabra, entendiendo las expectativas de Dios, es decir, lo que Dios nos manda a hacer, y allí nos damos cuenta de cuán miserables somos. Somos desafiantes, somos rebeldes en contra de Dios. Elegimos al pecado incluso si decimos que queremos hacer lo correcto. Y aunque lo hagamos, perdemos la batalla la mayoría de las veces. No hacemos el bien, no lo practicamos consistentemente, sino que nos salimos de la voluntad de Dios. Somos seres humanos desafiantes. Y por eso él dijo, ¡qué hombre miserable soy! Y luego vemos la belleza de la ley. La ley nos revela que necesitamos cambiar, que necesitamos ayuda. ¿Quién va a salvarme? ¿Quién producirá un cambio en mí? Yo no puedo hacerlo por mí mismo. Por eso dice aquí, ¿quién me librará? Literalmente dice, fuera de este cuerpo de muerte. Allí es donde estamos, en nuestro estado natural, si nos dejan de nuestra cuenta, si rechazamos el Evangelio, nosotros residimos en un cuerpo de muerte, y esa muerte nos visitará. Y no solo estamos hablando de la muerte física, él estaba hablando de una consecuencia espiritual, él estaba hablando de la muerte eterna que significa estar separados eternamente de Dios. Ser echados de la presencia de Dios a un lugar de castigo en el que se experimentará la ira de Dios eternamente. Estarán en llanto y en un crujir de dientes por el tormento que padecerán. Así que Pablo lo entendió bien. Él dijo, ¿quién me rescatará? ¿Quién me librará de este cuerpo de muerte? Y ahora veremos ¿qué fue lo que él decidió? Él decidió, allá en aquel camino a Damasco, él decidió recibir el Evangelio. invitar al Mesías Yeshua, a Jesucristo, a su vida. Y al hacerlo, ocurrió un cambio maravilloso. Veamos el último verso de hoy, el 25. Dice, doy gracias a Dios. Esa es su situación actual al escribir esto. Dice, doy gracias a Dios a través del Mesías Yeshua, nuestro Señor. ¿Quién es el Salvador? ¿Quién nos redime? ¿Quién nos pone en una posición de victoria en la que podemos obedecer a Dios? El Mesías Yeshua, Jesucristo. Dice, doy gracias a Dios a través del Mesías Yeshua, nuestro Señor. Por eso, y ahora nos da un principio, y así es como él concluye este capítulo. Y esto implica que ahora tenemos una decisión que tomar. Antes de llegar a la fe, realmente no teníamos el poder de hacer el bien. Estábamos en la esclavitud, al igual que lo estaban los hijos de Israel en Egipto con el faraón. No podían servir a Dios, ellos tenían que servir al faraón y manifestaban el pecado en sus vidas. En Egipto, ellos estaban en una condición que era cada vez peor espiritualmente. Fue solo a través de la gracia de Dios, a su bondad, a su promesa de pacto, que Dios se movió para redimirlos. Dice aquí, doy gracias a Dios a través del Mesías Yeshua, nuestro Señor. Por eso, yo, dice él, con mi mente sirvo a la ley de Dios. Cuando tomo la decisión de obedecer, ese hombre interior, esa conciencia, que ahora está dominada por ¿quién? Por el Espíritu de Dios. Él dice, es allí que sirvo a la ley de Dios. Pero, dice, con la carne, ¿qué sucede? A la ley del pecado. Ahora tenemos que elegir. Solo los creyentes que han experimentado la redención tienen esa elección. Ahora tenemos a través del Espíritu de Dios el poder, los recursos para decirle que sí a Dios. Cuando escuchamos a ese hombre interior, a esa conciencia que ahora está bajo el control del Espíritu de Dios, le serviremos a la ley de Dios. Pero cuando escuchamos a la carne, le serviremos a la ley del pecado. Eso es lo que Pablo dijo. Tenemos que tomar una decisión, y solo los creyentes tienen la capacidad de elegir correctamente. Mi esperanza y mi oración es que elijan con sabiduría, que elijan obedecer la palabra de Dios. Cierra con esto hasta la próxima semana. Que Dios les bendiga. Shalom desde Israel.
1: 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Que el Señor te bendiga en Yeshua HaMashiach, Jesús el Mesías, mientras caminas con Él. 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

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Santiago, capítulo 1, versos 12 al 18. Dichoso el hombre que soporta la prueba con fortaleza, porque al salir aprobado, recibirá como premio la vida, que es la corona que Dios ha prometido a los que lo aman. Cuando alguno se sienta tentado a hacer lo malo, no piense que es tentado por Dios, porque Dios ni siente la tentación de hacer lo malo, ni tienta a nadie para que lo haga. Al contrario, uno es tentado por sus propios malos deseos que lo atraen y lo seducen. De estos malos deseos nace el pecado, y del pecado, cuando llega a su completo desarrollo, nace la muerte. Queridos hermanos míos, no se engañen. Todo lo bueno y perfecto que se nos da viene de arriba, de Dios, que creó los astros del cielo. Dios es siempre el mismo. En Él no hay variaciones ni oscurecimientos. Él, porque así lo quiso, nos dio la vida mediante el mensaje de la verdad, para que seamos los primeros frutos de su creación. 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

0: Shalom and happy Passover.
1: Shalom y feliz día de Pascua. El hecho de que les esté diciendo en este momento feliz día de Pascua puede ser confuso, porque gran parte del mundo cristiano ya ha hablado de la crucifixión y ya ha celebrado la resurrección. Y sabemos algo. Cuando miramos la Biblia, la cual tiene que ser el fundamento de nuestra fe, conocemos a ese Mesías. Por ejemplo, en 1 Corintios capítulo 15, el apóstol Pablo usa un término griego que corresponde a la palabra hebrea reshit, y reshit, por lo general, se traduce como primicias, que está relacionado con el día de la resurrección. Y también leemos en 1 Corintios, pero esta vez en el capítulo 5, que Pablo habla del Mesías como nuestro Cordero de Pascua. Y de hecho, cuando estudiamos cuidadosamente el Nuevo Testamento, específicamente los Evangelios, vemos que el Mesías fue crucificado en lo que los Evangelios llaman el Día de la Preparación, que es otro término para la Pascua. Entonces, sin duda, Yeshua fue crucificado en la Pascua, lo que significa que la resurrección tenía que suceder después de la crucifixión. Y sin embargo, les digo feliz día de Pascua, porque bíblicamente la Pascua aún no ha sucedido, según lo que leemos en la palabra de Dios, conforme a la ley de Moisés. Entonces, ¿por qué existe este desacuerdo? ¿Por qué esta confusión? Bueno, permítanme explicarles que una gran parte del cristianismo sigue un sistema de conteo diferente, aunque hay excepciones, como la Iglesia Ortodoxa. La mayoría del mundo evangélico determina la fecha de celebración de la resurrección de la siguiente manera. Lo que hacen es que esperan el equinoccio de primavera. Una vez que llega la primavera, entonces esperan otro evento, que es la primera luna llena después del equinoccio de primavera. Entonces, ¿por qué es importante la primera luna llena? Porque la Pascua es el día 14 del primer mes. Y el día 14 de cada mes hay una luna llena. Así que el cristianismo, en general, no los ortodoxos, pero la gran mayoría del mundo cristiano, espera el equinoccio de primavera, luego esperan la primera luna llena, y después, el domingo siguiente, luego de cumplirse esos dos eventos, proclaman ese día como el día de la resurrección. Ahora bien, aquí está el problema. Cuando miramos la Biblia, en ella se nos manda a celebrar la Pascua en la primavera. Esta es la razón por la que el cristianismo espera el equinoccio de primavera, pero el judaísmo lo hace un poco diferente, basado en algunas implicaciones de la palabra de Dios. Por ejemplo, cuando miramos el calendario bíblico, tenemos que saber que los meses están determinados por el ciclo lunar. Y también sabemos, por ejemplo, que el Islam se rige solo por el calendario lunar. ¿Y eso qué significa? Significa que la observancia de un mes especial para ellos, el mes de Ramadán, se va moviendo en el calendario, lo que significa que a veces se celebra en el verano, a veces en la primavera. Luego pasa al invierno, al otoño y vuelve al verano. Se mueve de estación en estación. ¿Por qué? Porque si nos fijamos en el ciclo lunar y tomamos 12 ciclos lunares por 12 meses a un año, cuando multiplicamos por 12 ese ciclo lunar, no es igual a 365 días y cuarto. Por tanto, se queda corto, lo que significa que la suma de los meses será más corta que un año completo. Y eso desplaza la celebración hacia atrás. Como les comenté, puede caer en primavera, luego en invierno, luego en otoño y después en verano. El judaísmo se basa no solo en el ciclo lunar, sino también en el ciclo solar. ¿Por qué? Si siguiéramos solo el ciclo lunar, entonces la Pascua no permanecería en la primavera. Y para hacer esa corrección, lo que hacemos es esto. Cada 2 o 3 años, aproximadamente, hay un año bisiesto. Ahora, les hablé de 365 días y cuarto. En el calendario gregoriano, el año bisiesto es cada 4 años, porque al multiplicar un cuarto por 4, nos da 1. Así que cada 4 años se añade un día más al calendario gregoriano. Ese es el año bisiesto. El judaísmo tiene ese mismo término. Se llama Shana Meuberet, que significa algo así como un año embarazado. Y cada 2 o 3 años aproximadamente, el año da a luz a un mes adicional. Ahora, el duodécimo mes en el calendario bíblico es llamado Adar. Y cada año bisiesto, en el judaísmo, añadimos otro mes, llamado Adar Bet o Adar Tu. Es un mes completo, y este año es uno de esos años en los que añadimos otro mes. Y por tanto, el calendario se alarga un mes más. ¿Y qué sucede? Que se crean estas diferencias. Ahora bien, lo que quiero que entiendan es esto. Cuando miramos al Mesías, la Biblia es muy clara en cuanto a que fue crucificado en la Pascua. Y sabemos algo. Sabemos que la Pascua es el día 14 del primer mes. Y por eso mucha gente se pregunta, ¿tiene razón el catolicismo? Y está bien que el cristianismo en su mayor parte adopte un punto de vista católico, conocido como Viernes Santo, según el cual la crucifixión fue un viernes. ¿Y por qué lo hacen así? Bueno, dicen que debe ser así porque se apresuraron a ponerlo en la tumba antes del Shabbat, antes de este gran Shabbat. Y aquí es donde las cosas se vuelven muy claras cuando estudiamos la palabra de Dios. Hay una gran diferencia entre el Shabbat como séptimo día, lo que el mundo llama sábado, y un gran Shabbat o alto Shabbat del que se habla en el Evangelio de Juan, capítulo 19, creo que en el verso 31. Un gran Shabbat o un alto Shabbat es un Shabbat festivo. Así que hay días que se consideran como un día de Shabbat independientemente del día de la semana en el que caigan. Y les daré un ejemplo de eso, que es relevante para nuestra discusión. Un ejemplo es el primer día de la fiesta de los panes sin levadura. Cuando estudias lo que dice la Biblia sobre la fiesta de los panes sin levadura, Hag HaMatzot, se nos dice que el primer día de los panes sin levadura y el último día, independientemente del día en el que caigan, deben ser tratados como un gran Shabbat, lo que significa que no se debe hacer ningún tipo de trabajo. La ley del Shabbat se aplica para esos días especiales. Debemos leer las Escrituras cuidadosamente, y siempre les digo que no me vean como el poseedor de la verdad. Estudien por ustedes mismos, investiguen. Es bueno siempre escuchar, pero hay que validar lo que se escucha para ver si es cierto. Les invito, por ejemplo, a leer el Evangelio de Lucas, capítulo 23, en sus últimos 2 versículos, 55 y 56. ¿Qué dice allí? Bueno, sabemos que José de Arimatea estaba allí. Él es el que fue y pidió el cuerpo de Yeshua para sepultarlo en su tumba. Y las mujeres que vinieron de Galilea, miren el verso 55, estaban allí y vieron el lugar donde pusieron el cuerpo. Y si vemos lo que dice en el verso 56, ellas fueron y compraron especias y ungüentos y los prepararon. Ellas compraron las especias aromáticas para poder ungir el cuerpo y darle una sepultura adecuada. Pero, ¿qué sucedió? Bueno, Sucedió lo siguiente. Se les acababa el tiempo. Ellas no podían ir a comprar las especias y prepararlas y llegar a la tumba antes del Shabbat. Y este sería el séptimo día normal, el sábado. Así que compraron las especias y las prepararon antes del Shabbat. Pero entonces, cuando vemos el Evangelio de Marcos, capítulo 16, verso 1, leemos que dice casi lo mismo, pero ellas hicieron la preparación después del Shabbat. Ahora bien, ¿qué significa que lo prepararan después del Shabbat? Allí se refiere al gran Shabbat. Así que esto es lo que sabemos. Yeshua fue crucificado el día 14 del primer mes. Ese año, eso debió caer un miércoles. Así que el mito del Viernes Santo es solo eso, una falsa leyenda. No está respaldada por las Escrituras. ¿Por qué? Bueno, sabemos algo. Si analizamos esto y encontramos que las mujeres lo prepararon después del Shabbat, es decir, después del primer día de los panes sin levadura, y si él fue crucificado un miércoles, y se los probaré en un momento, entonces el primer día de los panes sin levadura tuvo que ser un jueves. Y según Marcos 16, verso 1, fue solo después de ese Shabbat, el primer día de los panes sin levadura, el día 15 de Nisán, que las mujeres fueron a comprar y preparar las especias. Pero, ¿qué pasó? Antes de que pudieran llegar a la tumba para ungir su cuerpo como planeaban hacerlo, ¿qué pasó? Llegó el Shabbat. ¿Cuál Shabbat? El séptimo día de la semana, un sábado común y corriente. Por tanto, eso significa que las mujeres tenían que comprar y preparar las especias para ungir su cuerpo un día viernes. Entonces, si compraron las especias después del gran Shabbat, el día 15 de Nisán, ese día 15 tuvo que ser un jueves. Así que compraron las especias el 16 y el día 17 era sábado, el Shabbat normal, séptimo día de la semana. Así que no fue crucificado un Viernes Santo. Eso es falso. No está respaldado en las Escrituras. Encontramos que él fue crucificado el día 14 del primer mes, que cayó miércoles ese año. Todos debían observar el gran o alto Shabbat, el primer día de los panes sin levadura, por lo que ningún trabajo podía hacerse, y por tanto las mujeres después de ese gran Shabbat, según Marcos 16, verso 1, fueron y prepararon las especias luego de haberlas comprado. Y después, según Lucas capítulo 23, verso 56, no pudieron llegar al sepulcro para ungir su cuerpo, por lo que descansaron el séptimo día, en el Shabbat. Luego, ¿qué sucedió? Ellas fueron a la tumba el primer día de la semana. ¿Y qué encontraron? Encontraron una tumba vacía. ¿Qué significa eso? Significa que ya había resucitado. Y lo que sabemos es que Yeshua estaba en esa tumba, como él mismo testificó. Él habló de la señal de Jonás, que se refiere a la resurrección. Jonás, por ejemplo, estuvo en el vientre del pez durante 3 días y 3 noches. Y la Escritura dice, en el libro de Jonás, que él descendió al Sheol, lo que significa que Jonás murió. ¿Y qué pasó? Resucitó. Es por eso que el Mesías dice que no se les dará ninguna señal excepto la señal de Jonás. Jonás resucitó, y después de resucitar del vientre de ese gran pez, fue y obedeció a Dios. Nosotros tenemos una experiencia de resurrección a través del Mesías, y estamos llamados a hacer lo mismo y servir a Dios. Así que, lo que encontramos bíblicamente es que el apóstol Pablo, como lo dice en 1 Corintios 15, él llama a Yeshua 2 veces por este nombre en hebreo, usando el término equivalente en griego. Él llama a Yeshua Reshit. ¿Por qué? Esto nos dice que él resucitó de entre los muertos al comienzo de la cuenta del Omer, lo que me lleva al siguiente tema del que quiero hablarles, y me refiero a las diferencias entre lo que el judaísmo enseña y lo que la Biblia dice concerniente a este conteo del Omer. El judaísmo hoy siempre comienza la cuenta del Omer el día 16 de ese primer mes. Pero eso es incorrecto. ¿Por qué? Si leemos en Levítico capítulo 23, donde se habla de esta celebración, notaremos algo. Para comenzar la cuenta del Omer, ciertas cosas tienen que suceder. Para empezar, el primer día de los panes sin levadura tenía que haber sucedido. Luego, esperamos el primer Shabbat. Después de la celebración del primer día de los panes sin levadura. Y el día siguiente tiene que ser domingo, porque dijimos que hay que esperar el primer día de los panes sin levadura, el día 15 de ese primer mes. El primer Shabbat después de ese día 15 es ese Shabbat del cual se habla en las Escrituras. Y el día después del Shabbat, que tiene que ser el primer día de la semana, es cuando comienza la cuenta del Omer. Es por eso que no se da una fecha. El judaísmo se equivoca cuando asigna una fecha al comienzo de la cuenta del Omer. El Reshit no tiene una fecha fija asignada. ¿Por qué? Porque hay que seguir una fórmula. Y la fórmula es muy simple. Como les dije, hay que esperar el primer día de los panes sin levadura. Luego, se espera el primer Shabbat después de ese primer día de los panes sin levadura. Y al día siguiente, eso es lo que significa el término Miharat HaShabbat, el día que le sigue a ese sábado, es cuando comienza la cuenta. Sin duda alguna, esto nos dice que la resurrección del Mesías ocurrió en ese tiempo, porque Pablo lo llama el Reshit, las primicias. Por tanto, ocurrió el primer día de la semana. Ahora bien, debemos ser muy cuidadosos porque ¿cuándo comienza el primer día de la semana? Bueno, comienza después de la puesta del sol del sábado. Es decir, cuando el Shabbat termina, cuando ese séptimo día llega a su fin con la puesta del sol, entonces viene el primer día de la semana. Y el Mesías resucitó el primer día de la semana. En mi opinión, debe haber sido poco después de terminar el Shabbat, ya que ahí comienza el primer día de la semana. Cuando oscurece el día sábado, ya deja de ser sábado según la Biblia, y se considera que es el primer día de la semana. Y Yeshua resucitó ese primer día de la semana. Cuando las mujeres llegaron temprano al sepulcro, la mañana siguiente, el domingo, se encontraron con que ya él había resucitado. La tumba estaba vacía, y luego más adelante vemos que María Magdalena, luego de ver la tumba vacía, se encontró con Yeshua después. Así que debemos tener las cosas muy claras. Estamos hablando del tiempo en que se celebra la Pascua, el día de la resurrección, el momento apropiado para comenzar la cuenta del Omer. Y hay dos maneras de contar el Omer. Comenzamos en ese primer día de la semana, después del primer día de los panes sin levadura. Luego empezamos a contar 49 días. Y al día siguiente comienza la fiesta de las semanas, Shavuot o Pentecostés. O, por el otro método, no se cuentan los 49 días y el día siguiente, sino que cada 7 días contamos una semana. Y así serán 7 semanas y por eso se llama Hag HaShavuot. En el judaísmo es la fiesta de las semanas porque contamos 7 semanas completas y luego el día siguiente es Shavuot o Pentecostés. La palabra Pentecostés se deriva del término griego para 50, por lo que 7 semanas completas son 49 días y el día siguiente es Pentecostés, que es una de las fiestas señaladas por el Señor. Así que espero que lo que acabo de compartir les ayude a aclarar las cosas y a entender que este año es un año bisiesto porque tiene un mes extra, ese segundo Adar. Es por eso que tenemos esas diferencias en cuanto a la fecha en que se celebra tradicionalmente la resurrección en la mayoría del cristianismo, y cuando se habla de que la crucifixión ocurrió en la Pascua. Y recuerden que la Pascua es solo un día, el día 14 del primer mes, pero la fiesta de los panes sin levadura dura 7 días. La Pascua es la preparación para la fiesta de los panes sin levadura, y es por eso que se dice repetidamente en los 4 evangelios que el Mesías fue crucificado en el día de la preparación, que significa la Pascua. La palabra de Dios es clara, y por las Escrituras podemos conocer estas fechas, los días de la semana, y saber lo que sucedió durante este tiempo significativo de la Pascua y la fiesta de los panes sin levadura, porque Dios quiere que conozcamos la verdad para que podamos vivir en ella. Cierro con esto, y de nuevo, les deseo feliz día de Pascua, y que podamos celebrar la resurrección del Mesías Yeshua en base a la verdad de las Escrituras. Que Dios les bendiga. Shalom. Shalom.
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2: Una de las cosas más importantes que Dios ha hecho es que ha justificado a los que reciben el Evangelio. Y esa justificación es para siempre, gracias a la suficiencia, e incluso podríamos decir la perfección, de la obra del Mesías. Él logró su misión, por tanto, nosotros recibimos esos beneficios eternos. Toma tu Biblia y busca conmigo el libro de Romanos capítulo 3. En este pasaje, Pablo hará una argumentación muy clara para entender correctamente la ley y cómo somos justificados. En el lenguaje bíblico existe una relación entre ser justificado y ser justo. En el lenguaje o idioma del Nuevo Testamento, que es el griego, se usa la misma palabra, así que cuando somos justificados, pasamos a ser justos. Por tanto, podemos estar en una relación con Dios y seremos invitados a entrar a su reino, donde pasaremos la eternidad con Él. Así que Él quería revelar esto a la congregación de Roma, y hoy tenemos el beneficio de poder leer y comprender este maravilloso mensaje de la justificación por medio de la fe. Bien, comencemos. Biblia en mano, busca conmigo el libro de Romanos, en el capítulo 3. Iniciando por el verso 21. Recuerden lo que decía el verso anterior, lo estudiamos al final de la lección de la semana pasada. Allí, Pablo proclamó con firmeza que era evidente que ninguna carne, es decir, ningún ser humano, es justificado por obras de la ley, sino que veremos, como lo declara la Torá en la vida de Abraham, que somos justificados o nos volvemos justos por la fe. Noten lo que dice en el verso 21. Pero ahora, es decir, en nuestro tiempo presente, debido a lo que Yeshua ha hecho, su muerte y sepultura, y el hecho de que Dios recibió su obra de salvación para nosotros al resucitarlo de entre los muertos, pero ahora, aparte de la ley, es decir, que esto no tiene nada que ver con guardar la ley o cumplir la ley. No pudo haberlo dicho más claro. De nuevo, verso 21. Pero ahora, aparte de la ley, la justicia de Dios ha sido manifestada, siendo testificada por la ley y los profetas. Es decir, puedes ver el plan de Dios para la justificación. Su plan para tomar a pecadores como tú y como yo y volvernos justos. Puedes ver que eso ha sido testificado y revelado. ¿Dónde? En la misma ley y también en los profetas. Cuando nos topamos con este término, la ley y los profetas, es una expresión que significa la Escritura, la Biblia. Así que simplemente estaba diciendo que en la Biblia está declarado, revelado, testificado, que nos hacemos justos, que somos justificados, y eso involucra el perdón de los pecados, la gracia de Dios, no por las obras de la ley, sino aparte de la ley. La ley lo revela, pero no es parte de los medios. Cumplir la ley, todo lo relacionado con la ley, no es la causa ni el instrumento de salvación. ¿Qué cosa lo es? Sigamos leyendo el verso 21. Pero ahora, aparte, separado de la ley, la justicia de Dios ha sido manifestada, testificada por la ley y los profetas. Verso 22. Pero la justicia de Dios, por la fe de Yeshua HaMashiach, creer en Jesús.

0: Jesucristo, esa fe es, noten lo que dice, es para todos y está sobre todos. Es decir, esta es la manera de decir en griego koiné, que es para todos, pero también está disponible, está sobre todos, es accesible. Dios toma este mensaje y su deseo es que sea proclamado en todo el mundo. De hecho, cuando leemos, por ejemplo, en Mateo 24, verso 14, el fin no vendrá, el fin de esta era no vendrá hasta que el Evangelio sea proclamado completamente a todas las naciones de la tierra, como un testimonio. ¿Qué Evangelio? El Evangelio del Reino. ¿Por qué es llamado el Evangelio del Reino? Porque es el mensaje, las buenas nuevas, de cómo podemos entrar al reino de Dios, y entramos como justos, con la justicia del Mesías. Son muy buenas noticias. Bien, sigamos, verso 22. Pero la justicia de Dios por la fe en y del Mesías Yeshua, para todos, para toda la humanidad, y sobre todos, está disponible para toda la humanidad. Pero aquí está la clave. ¿Cómo accedo a ella? ¿Qué debo hacer? Dice, para los que creen. Los que creen es una frase que se remonta a una verdad de la Torá, algo que hemos hablado varias veces y que Pablo va a enfatizar en las siguientes lecciones. Me refiero al pasaje de Génesis 15, 6, donde dice que Abraham creyó en Dios. Es la misma palabra. Él creyó en Dios y Dios se lo tomó en cuenta como justicia. Es decir, Abraham alcanzó una nueva condición, un nuevo estatus como justo. Y no por medio de cumplir la ley, obviamente. Como aprendimos hace algunas semanas, esa ley no fue dada sino hasta 400 años después. ¿Cómo podría Abraham ser justificado, ser declarado justo por la ley? La ley ni siquiera existía. Estoy consciente de que en el judaísmo se dice que la Torá es eterna. No hay bases bíblicas para afirmar eso. De hecho, sabemos que no es eterna porque la Torá no existirá en la Nueva Jerusalén. ¿Cómo estoy tan seguro? Porque la Biblia dice que no hay templo. Los rabinos declaran hoy en día, con toda razón, que sin el templo no es posible guardar la Torá. No está en vigor. No cometan el error que comete la mayoría. Como la Torá no es la causa, no es el instrumento de salvación, quieren hacerla a un lado, diciendo que no es relevante. Pablo no estaba diciendo eso. Como ya veremos, es todo lo contrario. Él solo dijo que no es el instrumento de salvación. Ahora leamos la parte final del verso 22. En esta declaración, que es para toda la humanidad y es extendida a toda la humanidad, dice, porque no hay ninguna distinción. Esto significa que el Evangelio, y solo el Evangelio, sin ninguna diferenciación, sin distinción, es el plan de salvación, el único plan para toda la humanidad. Sin distinción, es decir, no hay diferencia entre judíos y gentiles. Esa es la única manera de ser declarado justo por Dios, y es por medio de la fe. Verso 23. Leemos nuevamente. Una palabra que aparece a menudo en el capítulo 3, y es un término que podríamos traducir al español como todos o cada uno, sin distinción. Es para toda la humanidad, por eso dice aquí, por cuanto todos han pecado, y esta frase que sigue significa desmerecer, ser inadecuado, carecer. Nosotros carecemos de la gloria de Dios. Existe una estrecha relación entre justicia y gloria. Cuando nos comportamos de una manera justa, se manifiesta la gloria de Dios. Bien, leemos aquí en el verso 23 un pasaje muy conocido. Por cuanto todos los seres humanos, han pecado y carecen o han sido destituidos de la gloria de Dios. Y noten lo que dice en el verso siguiente. Después de hablar de carecer de la gloria de Dios, dice, uno es justificado, de nuevo la misma palabra, somos hechos justos, ¿cómo? La siguiente palabra proviene del término griego, dorón, que significa regalo. Pero aquí, por la forma en que aparece esta palabra, significa gratuitamente, habiendo sido justificados gratuitamente. ¿Cómo? Bien, si hablamos de redención, cuando oímos el término redención, debe venirnos a la mente una palabra muy importante: sangre. ¿Qué dice la Escritura? Sin el derramamiento de sangre, no hay, muchos eruditos dirán, remisión de pecado, pero es la palabra relacionada con redención. No hay redención sin sangre. Por eso dice aquí, verso 24, siendo hechos justos gratuitamente por su gracia, a través de la redención. La redención que es en el Mesías Yeshua, a quien Dios ha puesto delante, y aquí está, como propiciación. ¿Por qué esto es importante? Esta palabra tiene que ver con algo que es mejor, así que en griego estamos hablando de algo que viene a través de la redención. Recuerden, no hay redención sin derramamiento de sangre. ¿La sangre de quién? La sangre del Mesías. Leamos aquí con mucha atención. Dice, siendo justificados o siendo hechos justos, es la misma palabra, gratuitamente, por su gracia. Por, es decir, a través o gracias a, la redención. Y la redención está estrechamente relacionada con la sangre. En el Mesías Yeshua, a quien Dios ha puesto delante como propiciación por medio de la fe. Y aquí lo tenemos, en su sangre. Ahora, deberíamos anticipar eso si conocemos los términos teológicos. Cuando hablamos de la redención, de la gracia de Dios, del perdón, de hacernos justos, es obvio que el elemento clave para la redención es la sangre. Así que es la fe en lo que Él hizo cuando murió en la cruz y derramó su sangre. ¿Y Él hizo eso para qué? Sigamos leyendo a la mitad del verso 25. Para la manifestación, para poner en evidencia, para demostrar su justicia a través de, y noten el término que sigue. Este es un término que nos habla de la paciencia de Dios, de que Dios es lento para la ira. Es una palabra que significa suspender, o en algunos casos, pasar por alto. Pero no es pasar por alto continuamente, sino durante una temporada, durante un tiempo. Y esto es lo que dice la Escritura. Dios, por una temporada, por un tiempo, ha suspendido. ¿Qué cosa ha suspendido? Su ira, su enojo, su juicio. ¿La humanidad ha merecido esa ira? Sí. Somos pecadores. Somos rebeldes. ¿Qué aprendimos la semana pasada? Somos como un sepulcro abierto, es decir, somos peligrosos y estamos llenos de impureza, de contaminación. Dios no bendecirá lo impuro. Así que no hay nada bueno, nada positivo en la humanidad, apartando el hecho de que Dios está en nosotros y obra a través de nosotros. Sin embargo, merecemos el juicio de Dios, su castigo. ¿Por qué? Porque somos culpables. Pero por una temporada, Dios ha suspendido eso. Ha sido bondadoso. Como dice en la Escritura, en el libro de los Salmos, muy a menudo Dios se abstiene de destruir completamente. Y Él se contiene es una palabra que significa contención. ¿Por qué? Siempre que Él hace eso, es para darnos tiempo para el arrepentimiento. Pero en este caso también se relaciona con el tiempo que pasó hasta la llegada del Mesías para que hiciera esa obra de redención, para que Él fuera esa propiciación por nuestro pecado, para que nosotros pudiéramos ser justificados por la fe a través de su sangre. Así que leemos en la segunda parte del verso 25. Para la manifestación de su justicia a través de esta suspensión que tiene que ver con los pecados que pasaron anteriormente. Así que, a diferencia de lo que Él hizo en la época de Noé, cuando derramó su juicio, ¿esa generación de Noé y antes de él merecían ese diluvio? Sí, lo merecían. Pero Dios, por su misericordia, suspendió el juicio de la humanidad para que el Mesías se encarnara, hiciera su obra, trajera la redención y hubiera la oportunidad de que ese mensaje se difundiera en todo el mundo. Y cuando Dios diga suficiente, ese mensaje, como dice en Mateo 24, verso 14, cuando llegue el final, ¿qué seguirá después? Bueno, esto se refiere al final de la era de la iglesia. Cuando llegue ese final con la esperanza bendita, el rapto, lo que viene después claramente es la ira de Dios, su castigo para este mundo. Eso está suspendido. Él no está castigando el pecado como debería. Él está dándonos un tiempo para el arrepentimiento, para que ese mensaje sea difundido. Y veamos qué otra cosa dice. Sigamos leyendo el verso 25. Con el, podríamos decir, el retraso, algunos dirían la paciencia de Dios, es decir, que Dios simplemente suspendió durante un tiempo lo que debería hacer su juicio. Dice, la paciencia de Dios para que primero, la palabra primero no está aquí, pero esa es la implicación, para que se dé la manifestación de su justicia en esta era actual. ¡Qué bueno es esto! Pablo estaba diciendo que él vivía en un tiempo, en su propia época, en el que la justicia de Dios fue manifestada. ¿A qué se refiere? A la revelación, a través de la primera aparición del Mesías. Cuando él vino a este mundo, se humilló para poder ir a Jerusalén a entregar su vida, específicamente durante la Pascua, el día de la redención. Si no te habías dado cuenta de que el Mesías murió en la Pascua, hay un ligero problema en tu entendimiento de la Escritura, porque en los cuatro evangelios se dice varias veces que él murió en el día de la preparación, es decir, en la Pascua, cuando los corderos eran preparados y sacrificados para comerlos al primer día, al día siguiente, que es el primer día de la fiesta de los panes sin levadura. Cuando digo al día siguiente, me refiero al atardecer, porque con el atardecer llega un nuevo día. Bien, dice aquí, en este tiempo actual, la manifestación de su justicia ha ocurrido para que él sea, y él es, justo. Y no solo se ha demostrado que él es justo, sino que también es el justificador de aquel que es por la fe de Yeshua. Es decir, el Mesías es el justo, pero no solo es justo, sino que también él justifica a aquel que haga qué, a aquel que crea. Tenemos aquí la palabra fe, aquel que es de la fe en Yeshua. Verso 27. Por tanto, según lo que hemos aprendido respecto a la obra redentora de Dios, ¿qué tiene que ver esto conmigo? ¿Qué hago yo para tener redención? Nada, nada. El Mesías lo hizo todo según el magnífico plan de Dios. Y respecto a eso, Pablo planteaba una pregunta. Veamos qué es. Dice en el verso 27 del texto. Por tanto, ¿dónde está la jactancia? Esa jactancia, esa arrogancia y esa soberbia, todo lo que centre la atención en mí, dijo él, todo eso ha sido excluido, ha sido quitado. No hay lugar, en otras palabras, para la jactancia. ¿Por cuál ley? Bien, conocemos la ley de las obras. Eso es lo que algunos enseñaban. La palabra ley, en este contexto, la palabra Torá o en griego nomos, puede pensarse como ha Torá, la ley, ho nomos, la ley. Pero esta palabra también puede usarse para referirse a una doctrina, una enseñanza. Así que él dijo, les hago una pregunta. ¿Cómo es que somos justificados? ¿Cómo nos hacemos justos? ¿Cómo entramos en un pacto con Dios, en un nuevo pacto, un pacto de reino? ¿Es por cuál ley? Dice él. ¿La ley de las obras? ¿Haciendo bastantes buenas obras? ¿Siendo aceptables? Dijo él. No. Más bien por la ley, o podríamos decir por la doctrina, de la fe. Y esto está en la Torá. ¿Dónde? Es la tercera vez que lo digo el día de hoy. En la vida de Abraham. Abraham creía en Dios, y de la palabra creer, lahamin en hebreo, se deriva la palabra emuná, fe. Así que creer y mostrar fe son la misma cosa. Y la fe no es más que un acuerdo con Dios. No crean que por tener fe hemos jugado algún papel en nuestra redención, en nuestra salvación, porque no es así. Simplemente reconocemos lo que Dios ha hecho a través de su Hijo. Creímos en eso y por medio de eso somos considerados justos. La justicia de Yeshua, de Jesucristo, es puesta sobre nosotros eternamente. Así que no es a través de las obras de la ley, sino más bien por la ley o la doctrina de la fe. Verso 28. En función de esto, concluimos entonces, verso 28, nosotros concluimos que el hombre es justificado. ¿Cómo? Por la fe. ¿Por qué él concluye esto? La palabra griega concluir, por cierto, es de donde se deriva la palabra en español para deducir algo. Es la palabra de donde viene la palabra lógico. De modo que al leer la palabra de Dios y lo que él dice, especialmente en la Torá, en los primeros 5 libros de la Biblia, Génesis específicamente, es lógico, basándonos en lo que Dios le dijo a Abraham, que el hombre, ¿cuál hombre? Cualquier ser humano, hombre, mujer, judío o gentil, dice aquí, que el hombre es justificado por la fe, y veamos el final del verso donde dice, sin las obras de la ley. Esto habla muy claramente. Yo soy justificado. Yo paso a ser declarado por Dios como justo, no por ninguna obra de la ley que yo haya hecho. Y lo mismo es cierto para todos los demás. Es aparte de la ley. Eso lo aprendimos al inicio de la lección. Dice aquí, un hombre es justificado por la fe. Y noten que dice, siendo justificado. Es algo que se nos hace a nosotros. Está en voz pasiva. Alguien nos ha justificado y nosotros lo recibimos. Y aquí hay otra gran característica de la justificación. Vemos que ese verbo suele aparecer en tiempo perfecto, lo cual significa que yo he sido justificado en el pasado. Hace más de 30 años acepté el Evangelio. Eso sigue siendo cierto. Sigo siendo justificado ahora. Y por estar en tiempo perfecto es algo continuo. A veces el tiempo perfecto habla del futuro hasta un punto desconocido, pero también puede referirse a consecuencias eternas, como pasa con la justificación. Soy eternamente justificado. Eso es cierto en el pasado, en el presente y siempre será cierto. Así que concluimos entonces que un hombre es justificado por la fe. Aparte, o podría ser, sin las obras de la ley. Separado es la misma palabra que habíamos visto antes, de las obras de la ley. Verso 29. Aquí hace otra pregunta. Básicamente dice, ¿es Dios el Dios de los judíos solamente? Es decir, como Dios le dio principalmente la Torá al pueblo judío, ¿eso significa que Él es el Dios de los judíos solamente? Y dice, ¿no también de los gentiles? ¿Por qué? Él creó a los gentiles también. Es cierto que le dio un llamado específico a Israel, pero ese llamado era para servir. Ese llamado era para proclamar el mensaje del Evangelio. ¿A quiénes? A todos los pueblos, judíos y gentiles. Así que también es el Dios de los gentiles. Sí, también, dijo él, en respuesta a su propia pregunta. También es Dios de los gentiles. Verso 30. Puesto que hay un solo Dios que justifica. ¿A quién? Que justificará a los circuncidados, es decir, al pueblo judío. ¿Cómo justifica al pueblo judío? La Escritura dice, a partir de la fe, es decir, por la fe, por medio de la fe. Y a los no circuncidados, a los gentiles, por la misma fe, por fe. Ahora pasemos al último verso. Él dijo algo muy importante, y que desafortunadamente desde el punto de vista práctico, es totalmente ignorado por la cristiandad hoy en día. Y es algo trágico. Creo que esa es una de las razones por las que le falta poder a la iglesia, le falta la perspectiva para discernir cómo vivir de manera justa. Hemos visto que no somos justificados, no somos hechos justos por las obras de la ley. ¿Pero eso significa que las obras de la ley no son importantes? ¿Que son irrelevantes? Claro que no. Somos llamados a caminar en el Espíritu. ¿Qué aprendimos hace 2 semanas y la semana pasada? Los que caminan en el Espíritu dan cumplimiento a la justicia de la ley. Así que no estamos bajo la ley. ¿Qué significa eso? No somos juzgados según la ley. Lo vimos anteriormente. Ya no estamos bajo el juicio de Dios, bajo la ley. Pero nosotros utilizamos la ley por la fe, siendo guiados por el Espíritu Santo. Noten lo que dice el último verso, el 31. Luego, ¿la ley queda invalidada por la fe? ¿Eso es lo que pasa? Ya que he escogido el camino, la doctrina de la fe, ¿eso deja sin efecto, le da un golpe mortal a la ley? La palabra que se usa aquí significa dejar algo como inválido y nulo, sin efecto. Así que Pablo hace la pregunta y espero que estés de acuerdo con él. Espero que entiendas al Pablo bíblico y no ese que muy a menudo predican de manera incorrecta. Dice aquí, leamos todo el verso. Luego, ¿la ley queda sin efecto, anulada por la fe? ¿Qué dice él? Él empleó el término más tajante del idioma griego cuando dice, mi geneto, que significa que eso nunca ocurra, que suele traducirse como Dios no lo permita o Dios no lo quiera. Que ese pensamiento nunca cruce por tu mente. Entonces, ¿la Torá queda sin efecto por la fe? Es decir, ¿que esta ya no tiene relevancia alguna? ¿Es inútil y debería ser puesta a un lado? ¿Qué dice Pablo? Podemos entenderlo como, de ninguna manera, sino que más bien, y esto es lo que él dice, sino que más bien la ley de la que estaba hablando, ¿saben lo que dice? Dice, está en pie. Y esta palabra para estar en pie significa justamente eso, estar en pie. Esa analogía que Pablo está haciendo, cuando alguien es llamado a servir, esa persona se levanta, se pone en pie, da un paso al frente. A eso se refiere. Ahora, por la fe, la Torá, estos mandamientos, tienen mayor relevancia en mi vida y entiendo que son justos y ahora, bajo la guía del Espíritu, con la orientación del Espíritu Santo, los aplico, no con base en la letra de la ley, sino según su propósito, la justicia de la ley, la cual yo quiero demostrar en mi comportamiento. Y los mandamientos de Dios, los mandamientos de la Torá, son útiles para enseñarnos a caminar en el Espíritu. Cierro con eso hasta la próxima semana. Shalom.
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La enfermedad puede llegar a nuestra vida en cualquier momento. Y esto puede causar ansiedad o miedo. La enfermedad nos presenta una oportunidad para confiar en Dios y fortalecer nuestra fe con la paz que Él solo nos da. Yo les he dicho estas cosas para que en mí hallen paz. En este mundo afrontarán aflicciones, pero anímense. Yo he vencido al mundo. Juan capítulo 16, verso 33. En la Biblia encontramos varios ejemplos de personajes que Dios utilizó a pesar de sus enfermedades y debilidades. Y esto nos recuerda que Dios no necesita que seamos perfectos o fuertes para cumplir su propósito en nuestras vidas. Muchas veces es en nuestras debilidades donde su poder se manifiesta con mayor claridad. Pablo es uno de los ejemplos más claros de cómo Dios puede usar a una persona, incluso en medio de una enfermedad. En la segunda carta de Corintios, capítulo 12, verso 7 en adelante, Pablo menciona que tenía una espina en el cuerpo, un aguijón. Es decir, tenía un problema físico que lo afligía. Aunque le pidió a Dios que lo sanara, la respuesta fue: «Bástate mi gracia, porque mi poder se perfecciona en la debilidad». A pesar de su condición, Pablo fue un instrumento clave en la expansión del Evangelio y en la edificación de la iglesia primitiva. Tenemos el ejemplo de Job. Job es otro personaje que experimentó una enfermedad grave. Además de la pérdida de sus bienes y seres queridos, a pesar de su sufrimiento, Job nunca dejó de confiar en Dios, aunque sí cuestionó y luchó con su situación. Finalmente, Dios restauró su salud, restauró sus bienes, y la historia de Job se ha convertido en un testimonio de fe, de perseverancia, en medio de la enfermedad, en medio del dolor, en medio de la adversidad. Es una de mis historias favoritas, la del rey Ezequías. El rey Ezequías, que gobernaba Judá, enfermó de muerte, y según se relata en Isaías capítulo 38, en su angustia, clamó a Dios con fervor y lágrimas, y Dios le concedió 15 años más de vida. Durante su reinado, Ezequías llevó reformas y fue un líder que guió al pueblo de vuelta a la adoración de Dios. Aunque luego ya sabemos cómo terminó sus días. Después de recibir sanidad, reyes de otros imperios, reyes de Babilonia, se acercaron a él. Y Ezequías no dio testimonio de cómo Dios lo había sanado. Ezequías vio que estos reyes, estos mensajeros, vinieron a su casa y Ezequías lo que hizo fue mostrar todos los recursos que tenía. Empezó a enseñar todos sus bienes materiales. Pero en ningún momento Ezequías dio testimonio de que Dios lo había sanado, de que Dios le había dado 15 años más de vida. Y entonces viene juicio de Dios a su vida. Que no pase esto en nosotros, que no pase esto en nuestras vidas, que el Señor nos sane, que el Señor haga milagros en nuestra vida, que el Señor nos bendiga, nos prospere, que pasan los años y nos olvidamos incluso de dónde Dios nos ha sacado, nos olvidamos de todo lo que Dios ha hecho por nosotros. Timoteo es otro ejemplo. El joven discípulo, colaborador de Pablo, tenía problemas de salud, especialmente relacionados con su estómago. Esto lo puedes ver en 1 de Timoteo capítulo 5, verso 23. A pesar de esta dolencia, de esta enfermedad, fue un líder clave en la iglesia primitiva. Fue un compañero fiel de Pablo en su misión de propagar el Evangelio. Estos son ejemplos que nos muestran que Dios no se limita por nuestras debilidades físicas o emocionales. De hecho, en muchas ocasiones, esas mismas debilidades son el escenario, son el momento perfecto para que su poder y su gloria se manifiesten. Estos ejemplos nos recuerdan que la fortaleza no radica en nuestra capacidad, sino en nuestra dependencia de Dios, porque Él es quien obra a través de nosotros, a pesar
de las limitaciones que tenemos. Este mensaje nos invita a confiar en que aunque enfrentemos enfermedades o debilidades, Dios puede usarnos para su propósito y en nuestra fragilidad su poder se hace evidente. Hay versículos que hablan de enfermedades, hay versículos que hablan de sanidad. Hemos mencionado Juan capítulo 16, verso 33, pero hay otros versículos. Cuando estemos pasando por enfermedad, por prueba, tómate tiempo para escuchar al Señor. Salmo 85, verso 8. Voy a escuchar lo que Dios el Señor dice. Él promete paz a su pueblo y a sus fieles. Dios está siempre cerca en medio de cualquier circunstancia. Pero claro, estará cerca si presto la debida atención a su voz. Qué bueno que el Señor nos pueda ayudar a tomar tiempo para guardar silencio ante Él, a escuchar su voz. También es importante obedecer, porque es en la obediencia donde encontramos la verdadera paz. Es importante también llevar nuestros problemas ante Dios. Filipenses capítulo 4, versos 6 y 7. No se inquieten por nada. Más bien, en toda ocasión, con oración y ruego, presenten sus peticiones a Dios y denle gracias. Y la paz de Dios, que sobrepasa todo entendimiento, cuidará sus corazones y pensamientos en Cristo Jesús. Puedo compartir todos mis sentimientos y anhelos con Dios. Él no está aislado. Él siempre está a mi lado. Él siempre me escucha.

Hay muchas personas que hacen esta pregunta. ¿Acaso la enfermedad forma parte de la voluntad de Dios para nosotros, los creyentes, los cristianos, como lo quieras decir, los discípulos de Cristo? Cuando Adán y Eva cayeron en la tentación de Satanás en el jardín del Edén, introdujeron el pecado, introdujeron la maldad en un mundo que antes era perfecto. Y el resultado del pecado es la muerte. Toda la creación, incluyendo la humanidad, desde entonces sufre la maldición de la muerte. La muerte abarca tanto la muerte física como la espiritual y significa algo más que el hecho de que nuestros corazones dejen de funcionar o que pasemos a la eternidad en el infierno. La muerte abarca males naturales de nuestro mundo, enfermedades, dolencias. Aunque Dios permitió que el hombre tomara la decisión que lo esclavizó al pecado, no fue la voluntad de Dios que la humanidad pecara. Él es perfectamente santo. Su propia naturaleza está en oposición al pecado. Tampoco es la voluntad de Dios que vivamos para siempre con las consecuencias del pecado. No solo nos ha dado a Jesús como nuestro Salvador, sino que un día creará un cielo nuevo y una tierra nueva. Sin ninguna mancha, sin ninguna enfermedad, sin ningún pecado. Dios es soberano. A pesar de que el pecado y el mal, con todas sus consecuencias, se han apoderado de la humanidad, no hay nada que ocurra sin que Dios lo permita. Y si Dios permite que en nuestra vida haya enfermedad, haya dolencias, es porque Él va a manifestar su gloria en nosotros. En la mayoría de los casos, la enfermedad y la muerte son un resultado natural del mal causado por el pecado del hombre. Y eso afecta a nuestros cuerpos, eso afecta a toda la naturaleza que nos rodea. Hay casos excepcionales en los que Dios ha causado directamente una enfermedad a alguien para enseñarle una lección. También puede utilizar la enfermedad como medio de disciplina para ti y para mí. Ya independientemente de si Dios inflige una enfermedad o si la permite de forma pasiva, podemos ver sus propósitos. Traer gloria a Él mismo y revelarnos su naturaleza. Darnos incluso toques de atención. El poder, la soberanía de Dios le permiten utilizar incluso a las peores circunstancias para llevar a cabo su voluntad soberana. Dios permite catástrofes naturales para que la humanidad se humille, se vuelva a Él. Dios permitió que hace unos años tuviéramos el famoso COVID, ¿verdad? Seguimos pensando que fue algo creado, ¿verdad?, por el ser humano, ¿o no? Pero Dios lo permitió. Y fíjate cómo son las cosas, que en esos días, en esos meses de pandemia, fue cuando más buscamos a Dios, en oración. Fue cuando más leímos la palabra. Fue cuando más estábamos unidos. Tuvo que venir una pandemia o una plandemia, como lo queráis llamar, para que buscáramos a Dios, para que el padre y la madre estuvieran más tiempo juntos, para que el padre y la madre estuvieran más tiempo con sus hijos. Tiempo de calidad. Fue doloroso, sí. Hubo víctimas mortales, sí. Las hubo en todo el mundo. Fue un momento de prueba, de aflicción, de enfermedad. Fue un tiempo donde muchas personas desde ese momento se detuvieron y dijeron: tengo que buscar a Dios. Si esto está pasando ahora, no quiero imaginarme el futuro. Muchos desde ese momento entregaron su vida a Dios. Muchos desde ese momento vieron la mano de Dios cubriendo sus vidas. Dios aflige cuando aquellos a los que ama sufren. Y con frecuencia muestra su amor, su compasión por nosotros a través de otras personas que nos ministran y nos cuidan en tiempos de enfermedad. Pase lo que pase, podemos confiar en que Dios es bueno, porque esa es su naturaleza.
Él nunca nos va a afligir innecesariamente y puede utilizar estos tiempos de dolor, de enfermedad para producir cosas buenas en nuestras vidas o en la vida de otros. Aunque puede ser difícil de experimentar la enfermedad o ver sufrir a los que amamos, podemos tener fe en que Dios es soberano y que se preocupa por cada uno de nosotros. Puede que no veamos sus planes y propósitos realizarse durante nuestra vida, pero podemos estar seguros de que Dios sabe lo que está haciendo. En medio del dolor, en medio de la enfermedad, acudamos a Dios. En medio de esos momentos donde todo marcha bien, entre comillas, donde la enfermedad y el dolor no llaman a la puerta de mi casa, de mi familia, en esos momentos de alegría, en esos momentos de bonanza, sigamos buscando a Dios. No acudamos a Él solo cuando viene la prueba, el dolor, la enfermedad. Busquemos a Dios en todo momento, en lo bueno y en lo malo. Como dijo Job, ¿recibiremos de Dios lo bueno y desecharemos lo malo? ¿Qué harás? ¿Qué haré? La decisión depende de nosotros.

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2: Muchas veces debemos entender que lo que Dios quiere que hagamos puede que no sea algo fácil. Puede que no sea conveniente, puede que no sea lo que otros esperan que hagamos. Pero si escuchamos bien, Dios nos guiará por el camino correcto. Realmente siento en la Escritura que el apóstol Pablo era una clase de persona que escuchaba a Dios y basaba sus decisiones en lo que el Espíritu Santo lo guiaba a hacer y no necesariamente en lo que él juzgaba correcto en determinada situación. Así que si deseamos sacar provecho del estudio de hoy, debemos hacer algo. Debemos establecer ante Dios, ahora mismo, Dios, yo quiero hacer lo que tú consideras correcto. Y si me guías, si me enseñas, si me revelas cuál es tu voluntad en cada situación, yo obedeceré, sin importar qué inconveniente pueda surgir o qué cambio deba yo hacer. Debemos estar abiertos a la guía y orientación del Espíritu Santo. Si no, probablemente no experimentaremos su dirección en nuestras vidas. Toma tu Biblia y ve conmigo al libro de Hechos, capítulo 16. Libro de los Hechos, capítulo 16. De muchas maneras, encontraremos una continuación de lo que vimos en el capítulo 15. Las implicaciones de ese concilio de Jerusalén, que tuvo lugar en la primera mitad de Hechos 15, y que aún permanece en el corazón de lo que Pablo y otros apóstoles están haciendo. Ellos entendieron el mensaje de Santiago y de los otros ancianos y líderes de esa congregación en Jerusalén, y una vez más debemos entender que ese mensaje que Santiago dio, esa ley, esa verdad que él dejó en claro, tenía como fin discernir correctamente a quién Dios nos está guiando a compartirle el Evangelio. Compartí algo muy similar a esto y recibí un par de correos electrónicos en los que me decían algo como lo siguiente. Dios quiere que compartamos el Evangelio con todas las personas, así que está mal que pensemos, bueno, no le hablaré a este ni tampoco a aquel. Eso suena lógico, tiene sentido. La Escritura dice que Dios desea que todo el mundo sea salvo. Pero entendamos algo. Dios no te está guiando a ti a compartir con el mundo entero, con todos los seres humanos. Debes ser más sensible a los individuos, a aquellas personas que Dios ha preparado para que tú le compartas el Evangelio. Y comprenderemos esto muy claramente hoy al estudiar Hechos capítulo 16. Recuerden el contexto. Había una serie de parámetros. Lo que la Escritura describirá en unos minutos como un dogma, una doctrina o dogma religioso, según el cual, con el fin de que alguien esté listo para recibir el Evangelio, necesita entender que solo existe un Dios y que practicar la idolatría no agrada a Dios y es pecado. Y, como he dicho las últimas semanas, la fe en Yeshua no consiste en agregar a Yeshua como uno más de los dioses a los cuales la gente sigue, escucha y responde. No, eso no es aceptable. Uno debe entender la verdad de su identidad como el Hijo unigénito del único Dios verdadero. Y si alguien no está dispuesto a darle la espalda al pecado, ahora no somos salvos por darle la espalda al pecado. Pero si no tenemos deseo alguno de darle la espalda al pecado, no estamos listos para el Evangelio. es solo cuando alguien clama, Dios, ten misericordia de mí. Dios, no quiero vivir en pecado, quiero vivir de acuerdo a tus caminos. Ahora, no estoy hablando sobre nuestras obras. No estoy hablando de enderezar nuestro camino antes de recibir el Evangelio. Pero si no entendemos el objetivo, el cual es caminar en obediencia con Dios, entonces no estamos listos para la salvación. La salvación nos prepara para caminar con Dios, y si no tenemos ese deseo, hemos entendido mal el llamado de la palabra de Dios para la vida de cada persona. Esta verdad aplica para todo ser humano. Veamos juntos entonces el libro de Hechos capítulo 16. Dice, y él llegó a Derbe y a Listra. ¿De quién hablamos? El contexto nos indica que estamos hablando de Saúl, es decir, el apóstol Pablo. Literalmente dice que él descendió a Derbe y a Listra. Y dice, y he aquí. Sabemos que algo de gran importancia está por ocurrir cuando vemos esta frase, he aquí. Y existe una palabra en el Antiguo Testamento para he aquí, hinei, y una palabra en el Nuevo Testamento, esta palabra idu, que también significa he aquí. Y tiene el mismo significado. Lo que viene a continuación en el texto es de gran importancia. Noten lo que dice aquí. Y he aquí, cierto discípulo estaba allí, llamado Timoteos o Timoteo. Así que nos encontramos por primera vez en la Escritura con Timoteo. Vamos a ver que Timoteo era un fiel siervo de Dios, un fuerte y útil creyente para los propósitos del reino de Dios. Pero por ahora, solo conoceremos un poquito sobre él y noten lo que dice al respecto. Hijo de una mujer creyente judía. Entonces, su madre, primero y principal, lo que dice sobre ella es que era una creyente judía. Es decir, que ella aceptó la verdad del Evangelio al igual que lo hizo él. ¿Cómo lo sabemos? En un momento nos lo dirá. Entonces, su madre era una creyente judía, pero noten lo que dice. Pero padre, un griego. Obviamente se trata de su padre, pero fíjense que simplemente dice padre, un griego. ¿Qué significa esto? Bien, lo que sabemos aquí es que el texto no nos dice nada sobre su fe, sobre si era creyente o no. Lo que es enfatizado es que él no era judío. Y esto, desde la perspectiva del judaísmo, es un problema. ¿Por qué? Porque tienes a una mujer judía casada con un hombre no judío. ¿Cuál es el contexto de esto? Esta es la base para que esta relación sea un problema. Resulta que un judío, supuestamente, es alguien que actúa a la luz de una relación de pacto. Alguien que conoce la revelación de la palabra de Dios. Alguien que ha sido llamado a formar parte de ese pueblo de pacto. Todo eso era ella, pero para él, siendo griego, nada de eso aplicaba. Este es el problema. No sabemos si quizás su padre era creyente también. Lo que el texto busca decirnos es que desde una perspectiva judía tradicional, había un problema, aunque quizás no había problema alguno desde un punto de vista espiritual, ¿por qué lo digo? Necesitamos estar sobre el mismo fundamento espiritual. Es decir, los creyentes deben casarse con creyentes. Y soy muy firme en esta opinión porque la Escritura es muy clara al respecto. Ahora, hay una práctica en el judaísmo conocida como lehakhalá y bediavan. Muchas veces conozco parejas que están casadas y cuando se casaron, uno de los dos era creyente y el otro no. Pero ahora la otra persona ha llegado a la fe y el matrimonio va excelente. Bien, gloria a Dios por eso. Pero eso no quita que ese matrimonio al principio, y eso es lo que lehakhalá significa, al principio, no era correcto. Y simplemente porque las cosas se corrigieron, no creas que eso justifica esa decisión equivocada. es una decisión equivocada y quizás no por la persona, sino por el tiempo en el que se unieron, por casarse con una persona antes de que él o ella se convirtiera en creyente. Entonces, según la Escritura, las mujeres cristianas, las mujeres creyentes, deben casarse con hombres creyentes. Bien, la idea del Antiguo Testamento era que las mujeres judías debían casarse con hombres judíos, pero ese no es el caso aquí. Si él era creyente o no, lo desconocemos, pero sabemos esto sobre Timoteo, sobre quien, verso 2, se daba testimonio. Él tenía un testimonio sobre Timoteo, se daba testimonio entre los hermanos en Listra y en Iconio. El contexto aquí indica que él tenía un buen testimonio por parte de otros creyentes en estos dos lugares, dos ciudades cercanas una de la otra. Y estos creyentes, dice, los hermanos, estos consiervos creyentes, conocían a Timoteos o Timoteo, y ellos decían que él daba un buen testimonio, que era un hombre de fe, fiel al propósito de Dios, y debido a esto, mira el verso 3. Recuerden el contexto es Pablo y otros, luego de ir a Jerusalén para el concilio, recibieron instrucciones sobre el Evangelio, sobre cómo y a quién presentarlo. Y ellos recibieron eso y ahora van de regreso, visitando a las congregaciones que habían establecido tiempo atrás. Durante los 14 años de fiel ministerio que Pablo y otros han cumplido fuera de Israel. Ahora están regresando y visitando estas congregaciones, y Pablo tenía la intención de llevarse a Timoteo con él. ¿Cómo lo sabemos? Bien, avancemos al verso 3. Dice, y Pablo quería que este, es decir, Timoteo, fuera con él. Y deseando esto, llevándolo, y la implicación es que él llevó a este hombre, Timoteo, pero lo llevó, y no estoy hablando de llevarlo de viaje, eso viene después. Ese era su deseo, sino que estoy hablando de llevarse a Timoteo en ese momento, y lo que dice en la Escritura no tiene nada que ver con llevárselo de viaje, sino llevarlo aparte con el fin de prepararlo para la travesía. ¿Y qué más dice? Pablo lo circuncidó. Para algunos, esto es un conflicto, porque Pablo habla muchas veces sobre la circuncisión como algo innecesario, y es verdad. Pero, ¿significaba esto que Pablo consideraba que la circuncisión no era importante o carecía de relevancia? No es así. Siempre debemos, independientemente del texto que estemos estudiando, siempre debemos entender el asunto en cuestión. Si el asunto es el camino para la salvación, recuerden el Concilio de Jerusalén, esta conferencia que fue establecida en Jerusalén en Hechos capítulo 15. Ella se realizó debido a un grupo de personas que creía en Yeshua como Mesías, pero aquí está el problema. Ellos decían que era obligatorio que para que alguien fuese salvo, también se circuncidara, y que además cargara sobre sí el yugo de la Torá. Eso es lo que la circuncisión para ellos implicaba.

mesiánicas. Ellas quieren decir que la obediencia a la ley junto a la fe en el Mesías son necesarias para una verdadera experiencia de salvación. Eso es 100% incorrecto. La gracia de Dios por la fe en el Mesías solamente, creyendo en la suficiencia de su muerte sobre la cruz, ¿qué dice la Escritura? Creyendo en tu corazón y confesando con tu boca que Dios levantó a Yeshua de entre los muertos. Cuando tú reconoces tu pecado, cuando admites que Él es el único camino para el perdón y lo invitas, ¿por qué digo lo invitas? Sé que existen personas que critican la idea de una oración para invitar al Mesías a tu vida. Dicen que no es bíblica, pero por supuesto que es bíblica. ¿Qué dice la Biblia? Que creas en tu corazón. ¿No dice eso la Biblia en Romanos 10? Creer en el corazón significa invitarle a tu vida para ser el Señor de tu vida. Él primero es Salvador, pero tú debes reconocerle en su identidad que Él es Señor de señores y Rey de reyes. Entonces, recibir la gracia de Dios, entendiendo su identidad, es suficiente. Tú no necesitas agregar nada más, incluyendo la circuncisión. Pero este es el error que muchos cometen. Dicen, bueno, ya que la circuncisión no es necesaria para ser salvo, y tienen razón, luego sacan una conclusión errada, pensando que la circuncisión es mala, que está errada, que jamás debemos volver a practicar la circuncisión entre los creyentes. Conozco a un hombre que no es judío. Vive en Israel, ministra en Israel, y así piensa él. Pero está totalmente equivocado. Noten lo que encontramos aquí. Pablo llevó a Timoteo para circuncidarlo, no para salvación. Él ya tenía una buena reputación, un buen testimonio concerniente a su fe y su familia. Al menos su madre era una verdadera creyente. Entonces, ¿por qué lo circuncidó? Sigamos leyendo. Dice aquí que lo circuncidó a causa de los judaítas que vivían en aquellos lugares. ¿Qué quiere decir? Aquellos lugares se refiere a los lugares a los que Pablo visitaba, donde muchas de las personas que respondían al Evangelio eran también judías. Muchas de las primeras congregaciones, las que llamamos iglesias, en esos lugares a través de Asia Menor, de Macedonia y de otros sitios que mencionaremos, en Grecia y otros países, eran congregaciones compuestas tanto por judíos como por gentiles. Y por lo tanto, habían también judíos no creyentes, los judaítas, quienes seguían las tradiciones de los ancianos. Y lo que Pablo está diciendo es lo siguiente: estoy trayendo a Timoteo conmigo para compartir, para enseñar, para ministrar, para ser útil en nuestro servicio para estas iglesias. Y ellos sabían algo. Ellos sabían, noten lo que dice la Escritura al final del verso 3. Porque todos sabían que su padre era griego. Entonces, toda esta gente sabía, porque quizás se trataba de una familia conocida, era una familia importante, y todos sabían que su padre era un gentil, un griego. Y por lo tanto, él llegó a la fe, y Timoteo, en ese contexto, debía sujetarse a la ley judía, una ley que estaba en pleno ejercicio para ese momento. Ellos sabían que él era judío, que era creyente, y si no hubiese estado circuncidado, ellos habrían pensado muy negativamente sobre el mensaje de Pablo, que la fe en el Mesías te saca de la comunidad judía, que uno deja de ser judío si llega a la fe. Entonces, Pablo aquí, no por causa de la salvación, sino aquí está la clave, por causa del ministerio, para que no hubiesen tropiezos por el hecho de que Timoteo no estuviese circuncidado, lo circuncidó a causa de los judaítas que estaban en esa área, en esos lugares, porque todos conocían que su padre era griego. Verso 4. Esto se le hizo a Timoteo, y noten lo que dice. Y como pasaban por las ciudades, ¿con el fin de qué? Dice, les daban a ellos, es decir, a estas congregaciones de creyentes, que guardasen el dogma.
Esto significa

0: está en plural, las variadas doctrinas que han sido juzgadas o determinadas por los apóstoles y por los ancianos en Jerusalén. Vemos algo. Pablo manifiesta y demuestra su misión. Lo que recibió de los apóstoles y ancianos en Jerusalén, él estaba entregando esto. Y eso es lo que el término griego aquí significa literalmente, entregar, dar estas cosas. Y noten lo que dice, sigamos leyendo con cuidado. Se las entregó a ellos para que guardasen estas doctrinas que habían sido determinadas por los apóstoles y los ancianos en Jerusalén. ¿Y qué causó esto? Noten el resultado. Verso 5. Por lo tanto, las congregaciones fueron empoderadas. Pero aquí, si prestan mucha atención a esta palabra, es un término para estar arraigados. Ellas lograron gran estabilidad, fueron arraigadas en la verdad. Y el resultado aquí, noten, fueron fortalecidas, siendo arraigadas en la fe, y su número crecía cada día. ¿Qué aprendemos aquí? Muy sencillo. Cuando nos sujetamos a la verdad que el liderazgo comparte y la tomamos con seriedad, actuando en obediencia frente a estas doctrinas que se nos han entregado de la manera correcta, desde el liderazgo en Jerusalén, a Pablo, a las congregaciones y a cada individuo allí, ¿qué ocurre? Eso hace crecer su número consistentemente. Eso es lo que significa cada día. Cuando seguimos el camino de Dios, cuando nos sometemos a Él, reconocemos que de la misma forma que Dios le habló a Moisés, y Él a los ancianos, y ellos a los líderes de las familias, y ellos a cada individuo, esa cadena de comunicación fue bendecida en el Antiguo Testamento, y ese mismo mecanismo está siendo bendecido aquí, en el Nuevo Testamento. Avancemos al verso 6. El verso 6 dice, y pasando por Frigia y la provincia de Galacia, a ellos les fue, y escuchen esto porque llegaremos a un lugar muy interesante en la palabra de Dios. ¿Recuerdan lo que les dije antes sobre ser sensibles al liderazgo y a la dirección del Espíritu Santo? Con el fin de compartir el Evangelio con la gente correcta, esto es lo que quiero decir. Tú puedes estar preparado. Tu personalidad, tu forma como Dios te ha hecho y tu manera de compartir el Evangelio puede ser muy pero muy apropiada para algunas personas. Pero quizás otras no conecten igual contigo. Tu personalidad o tu metodología puede ser algo que a algunos más bien les genere rechazo. Es muy importante que seamos sensibles a quién y de qué forma Dios quiere que le compartamos el Evangelio. Y esta escritura deja muy en claro que si tu idea es, yo simplemente iré y le predicaré a todo el mundo, en vez de orar para saber a quién Dios te está guiando a compartirle el Evangelio, si tu metodología es a quien sea, bien, lee con cuidado la escritura. ¿Por qué? Mira de nuevo el verso 6. Y pasando por Frigia y la región de Galacia, leemos aquí que les prohibió el Espíritu Santo hablar la palabra en Asia. Piensen en eso, no solamente a ciertas personas, sino que en toda Asia. Ellos tenían prohibido predicar. Eso es muy significativo. Los eruditos establecen varias razones por las que esto pudiera ser, pero pongamos todo eso a un lado. Enfoquémonos en el mensaje simple del texto. Ellos iban aparentemente, después de haberse celebrado el concilio de Jerusalén, decidieron ir y Pablo los estaba liderando. Él llevó a Timoteo y a otros más y se dirigieron a Asia. Y el Espíritu Santo, y esta es una palabra muy fuerte, el Espíritu Santo les prohibió. El Espíritu Santo dijo no a compartir la palabra. Hablamos de palabras de vida, palabras de salvación, palabras de verdad. A aquellos que estaban en Asia. Verso 7. Entonces decidieron hacer algo. Y después de descender a Misia, dice que ellos intentaron también ir a Bitinia, y el Espíritu no lo permitió. Piensen en esto por un momento. Ellos estaban viajando, y quizás no lo sepas si desconoces la geografía de esta región, pero ellos han viajado grandes distancias. Aquí no hablamos de montarse en un avión y viajar algunas horas. Esto involucra a veces semanas y semanas de viaje, y por tal motivo esto implica muchos gastos. Ellos viajan, van para Asia, y el Espíritu Santo les dice, «No, les prohíbo predicar la palabra en Asia». Así que se van en una dirección diferente. ¿Y qué ocurre? Lo mismo. El Espíritu de Dios no se los permitió. Es lo que dice. No les permitió hacer eso. Finalmente, miren el verso 8. Y pasando por Misia, descendieron a Troas. Verso 9. Y en esa locación veremos algo. Esto se debió a la obediencia de Pablo al liderazgo del Espíritu. Él no tuvo una actitud de, bueno, ya que estoy aquí, le predicaré a quien sea. Desde un punto de vista de costos, eso no era eficiente, viajar de aquí para allá y no hacer nada. Pero Pablo estaba buscando la dirección de Dios en su vida, y debido a que fue sumiso a las prohibiciones del Espíritu Santo, por haber sido sumiso ante eso, Dios le dirigió. Y al empezar a moverse en la dirección correcta, miren lo que ocurre. Leamos juntos el verso 9. Y una visión, en la noche, una visión nocturna se le apareció a Pablo. Y noten esta visión. Cierto hombre, macedonio, estaba de pie y estaba rogando a Pablo, diciendo, ¿qué decía? Desciende a Macedonia y ayúdanos. Entonces Pablo, mientras era de noche, aquí no dice que fuese un sueño, solo significa que tuvo una visión por la noche, quizás en medio de un tiempo de oración sobre su cama. Dios le dio una visión, y esta visión consistía en un hombre de Macedonia. Pablo no se dirigía en esa dirección, él estaba viajando por otros lugares. Pero cuando el Espíritu de Dios le dijo no, Pablo se detuvo. Se fue para otro lugar y el Espíritu de nuevo le dijo no, y se volvió a detener. Partió para otro lugar y esa tercera vez, muy significativo, el número 3 en la Biblia significa revelación. Recibió esta visión sobre cierto individuo, un hombre macedonio, de pie. Y fíjense lo que decía. Ayúdanos. Verso 10. Y tan pronto vio la visión, de inmediato. Me gusta este término, porque cuando prestas atención a lo que dice la palabra de Dios en este verso, lo deja bien claro. Tan pronto o cuando Pablo vio la visión, hizo algo de inmediato, sin vacilar. ¿Qué fue lo que hizo? Buscó la forma de partir hacia Macedonia, concluyendo que el Señor nos estaba llamando para evangelizarles. Me gusta esto, porque Pablo recibió esta visión y de inmediato buscaba responder. Insisto, estamos hablando que desde donde él estaba hacia donde él se dirigía había una distancia significativa esos días. Y Pablo había estado viajando por un buen tiempo. Busca un mapa y mira dónde queda Jerusalén, desde donde partió. Y todos estos lugares como Listra, Iconio. Y mira dónde queda Asia y todo lo demás. Pablo y su equipo pasaron mucho tiempo, posiblemente muchos meses, solamente viajando. ¿Y qué habían hecho? Nada. Pero ellos eran sensibles, escuchando al Espíritu Santo. Entiende este principio. Lo he compartido antes, pero recuerden lo que dice la Escritura, que un día es como mil años y mil años son como un día. Bien, he compartido en muchos lugares la manera correcta de entender eso. Y es la siguiente. Lo que tú crees que te tomará mil años, Dios lo puede hacer en un día. Y lo que tú crees que puedes lograr en un día, si Dios no lo bendice, te tomará 1,000 años, es decir, no lo lograrás. Entonces, ser sensible al Espíritu Santo es un prerrequisito de gran importancia, de gran significado. Y Pablo lo está demostrando. Entonces, aquí tenemos que estando en Troas, Pablo recibe la visión y de inmediato, sin perder tiempo, me encanta esto, hicieron algo. Dice, de inmediato procuramos partir a Macedonia, concluyendo que el Señor nos había llamado a evangelizarles. Allí es donde Dios quería que ellos fueran. Pasemos al verso 11. Y de nuevo, la distancia era grande. Por lo tanto, partiendo de Troas, en un curso directo, insisto, querían obedecer a Dios con urgencia. Partiendo de Troas en curso directo hacia Samotracia y el día siguiente a Neápolis y de allí también a Filipo o Filipos, que es una ciudad de gran importancia en Macedonia o en la región de Macedonia, una colonia. Quizás esto quiera decir que era una colonia romana. Dice, y nosotros pasamos tiempo en esa ciudad, algunos días. Es decir, estuvieron allí y no hicieron nada. ¿Qué estaban esperando? Muy significativo notar esto. Mira por favor el verso 13. El verso 13 nos da una gran clave hermenéutica. Ellos finalmente llegan a Macedonia y se dirigen a una de las ciudades principales. La ciudad capital, por así decirlo. Van sin tener ninguna otra indicación, sino solo ve a Macedonia. Por eso van a la ciudad capital del país y noten lo que pasa. Esperaron. Usualmente en la escritura, esperar va acompañado de oración. Ellos no llegaron alocadamente a evangelizar a todo el mundo. No. Ellos esperaron allí y noten lo que hicieron. Verso 13. Y el día sábado. He compartido muchas veces que el sábado está más enfatizado y aparece con más frecuencia en el Nuevo Pacto que en el Antiguo Pacto. Entendamos que el día sábado tiene gran importancia. Ellos estaban esperando, estos creyentes, creyentes del Nuevo Testamento, podríamos decir. Ellos esperaban al día sábado con el fin de encontrar la dirección de Dios. ¿Por qué? Según la tradición bíblica, que es ciertamente practicada en el judaísmo, pero que es bíblicamente adecuada, el Shabbat, Yom, es un día de revelación, de guía. Entonces, ¿qué hicieron ellos? Y entendamos, estas ciudades eran lugares de idolatría. Y noten lo que ocurre. El día sábado, ellos salieron afuera, afuera de la ciudad. Aquí se enfatiza la idea de estar afuera. El término se repite. Salieron afuera, afuera de la ciudad. ¿Qué busca decirnos? Bien, ellos querían estar fuera de la influencia de esa ciudad. E hicieron algo, noten lo que dice la escritura. Al lado o junto a un río, y este lugar, según dice aquí, el cual es tradicionalmente un lugar de oración. ¿Cómo tradicionalmente? Bien, es interesante. Cuando me preparaba, con frecuencia no busco solamente como lo estoy haciendo ahora en el texto griego, sino que muchas veces, si debo enseñar luego esta misma lección en hebreo, me gusta leer la traducción en hebreo solo para ver las diferencias entre el texto griego, el cual es el idioma original del Nuevo Testamento, pero a la vez mirar ciertas cosas del texto hebreo que a veces nos pueden aclarar detalles de contexto, aspectos culturales y cosas así. Y cuando leí esto en hebreo, agrega algo, agrega un indicador gramatical. ¿Y cuál será? No lo vemos en el griego. Simplemente dice aquí que salieron junto al río, el cual es un lugar tradicional o un lugar legal. ¿Por qué? ¿Sabes cuál es la palabra? Es la palabra nomos. Está en una forma diferente, pero la palabra nomos es la palabra para Torah o ley. Entonces dice aquí que era un lugar legal, un lugar que cumple con el estatuto. Eso es importante. ¿Por qué lo menciono? Bien, si ves, por ejemplo, en el libro de Daniel, capítulo 8, encontraremos que Daniel hizo algo. Él estaba también a las afueras de Israel en un reino pagano. ¿Y qué hizo? Lo dice también. Él salió junto al río para orar. ¿Y qué pasó? Recibió una visión. Del mismo modo, Yahazkel, es decir, el profeta Ezequiel, hizo lo mismo. Mira Ezequiel capítulo 1. Salió al río Cavar con el fin de orar, para adorar a Dios. Él fue allí porque, de acuerdo a la legalidad judía, un río a las afueras de la ciudad es un lugar apropiado para orar. ¿Por qué? Bien, en un río, ¿qué se escucha? Las aguas. Y cuando miras en el Nuevo Testamento, en el libro de Apocalipsis, encontramos que el sonido de las aguas es sinónimo de alabanza, de las alabanzas de muchos pueblos. Puedes mirarlo en el Apocalipsis. Entonces es muy importante que entendamos las normas culturales. Pablo aquí esperó, estaba guiando a su gente. No vamos a hacer nada hasta el Shabbat. El Shabbat es un día de revelación. Él va y noten lo que pasa. Él acude a este lugar, un lugar adecuado, legal o apropiado para orar. Un lugar de oración, y dice que se sentó, hablándole a las mujeres que se habían reunido. Algunas mujeres llegaron a este lugar, un lugar de oración, y podemos concluir por esta acción que eran mujeres piadosas, mujeres de un carácter santo. Y esto será sustentado en unos momentos. ¿Por qué? Mientras le hablaba a este grupo de mujeres que vinieron en el Shabbat, así que probablemente era un grupo de mujeres judías. Noten lo que dice en el verso 14. Y cierta mujer llamada Lidia. Esto es importante. Ella era vendedora de argamán, que significa púrpura. Una, digamos, una pieza de tela, un material de gran valor. Y ella era de la ciudad de Tiatira. Y noten lo primero que dice sobre ella. Esta mujer tenía un oficio. Ella era de la ciudad de Tiatira, pero noten lo que dice. Utiliza una palabra para adoradora de Dios. No dice que ella era pagana, ni dice que era adoradora de dioses, sino que era adoradora de Dios, es decir, del Dios de Israel. Esa es la implicación. Jamás usarían esta palabra para referirse a alguien que está involucrado en paganismo o idolatría. Vemos aquí que ella era una adoradora de Dios. Y noten qué más. Ella estaba oyendo. Y eso es importante. Dos cosas se dice sobre ella. Era una mujer de Dios que lo adoraba y además estaba oyendo. Esas dos cosas juegan un rol. ¿Por qué lo digo? Porque el Señor abrió su corazón para hacer algo. Vamos a hablar ahora de un asunto teológico muy serio. Existen personas que quieren decir lo siguiente, que fue solo debido a que Dios abrió su corazón que ella fue capaz de recibir el Evangelio, y por lo tanto, a menos de que Dios abra los corazones, y eso lo hace solo a sus elegidos, todos los demás no tienen esperanza de salvación en este mundo. Aunque esta escritura es frecuentemente usada con ese fin, para justificar esa posición teológica incorrecta, analicémosla con cuidado para ver por qué tal creencia es teológicamente incorrecta. Esta es la verdad. Lo primero que veremos aquí es que esta era una mujer temerosa de Dios. Ella era una mujer piadosa y además fiel a Dios. Es lo que dice aquí con este término griego que se emplea acá. Siempre se usa de una manera positiva, así que ella era una adoradora de Dios. ¿Y qué hacía ella? Ella escuchaba lo que Pablo decía. Todas estas cosas son importantes. Y debido a esto, el Señor abrió su corazón para hacer algo. ¿Para hacer qué? Es la palabra prosejo. ¿Por qué lo digo? Por cierto, si revisas, pues no debes creer lo que escuchas de otras personas, ni de mí, ni de nadie más. Debes ser diligente y verificarlo. Esa palabra en la concordancia de Strong es la número 4337. 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Puedes verlo por ti mismo. No le hagas caso a la gran cantidad de artículos online que te dan una interpretación errada de este pasaje. Hay muchos que quieren decir que como Dios es soberano, y lo es, que Él puede escoger a quien Él quiera, y sí que puede, y que Él abrió su corazón, y así lo hizo, y que debido a esto, ella fue obligada a hacerse creyente. No, no fue obligada a hacerse creyente. Nadie llega a la fe a menos de que Dios lo permita, es cierto, pero entiendan que hay una diferencia entre Dios permitiéndolo y Dios provocando que pase. Esta idea de gracia irresistible es una falsa doctrina. Dios da su gracia, pero ciertamente cada persona tiene la posibilidad de resistirse y rechazarla. Y seguirse resistiendo, inclusive, hacia el foso del infierno. No digas, bueno, solo se resistirá hasta que Dios diga basta y lo obligue a recibirlo. Eso es bíblicamente incorrecto. La razón por la que les di ese número de la concordancia de Strong, 4337, si lo revisas, encontrarás que esta escritura, o esta palabra en la escritura, es con frecuencia traducida como cuidado, presten atención o mirad. Es un término que nos insta a estar atentos, a mirar bien lo que está pasando. Entonces, lo que vemos aquí es que Dios no la obligó, no le ordenó de ninguna manera. Lo que Él hizo fue darle la habilidad de escuchar, de prestar atención, de mirar atentamente estas cosas. Él no removió su libre albedrío con el fin de forzarla a responder. No, Él le dio la habilidad de escuchar. Entonces, vemos aquí, fíjate bien, y el Señor abrió su corazón para prestar atención, para mirar atentamente las cosas que Pablo decía. Dios le dio sabiduría, diciéndole, a estas cosas tú debes prestar atención, a estas cosas necesitas responder. Y eso es exactamente lo que hizo. Mira el verso 15. Una vez más, debemos entender las cosas desde su contexto correcto. Y el bautismo, cuando escuchas esa palabra bautismo, ¿qué viene a tu mente? Bien, bíblicamente el bautismo nos habla de un cambio, pero unas cosas que debes notar con respecto al bautismo es que demuestra un compromiso, una preparación para el servicio. Los sacerdotes y levitas, antes de servir en los lugares santos, en el templo, ¿qué hacían? Se sumergían. Esto buscaba manifestar un cambio de lo común a lo santo, a lo santificado. Así que aquí, cuando dice que ella fue bautizada, eso demuestra que ella experimentó un cambio, demuestra que ella quería servir a Dios, que ella se estaba apartando, y el bautismo, en este contexto en el Nuevo Testamento, demuestra la fe en el Mesías, quien murió, fue sepultado y resucitó. Así que cuando dice que alguien fue bautizado, con mucha frecuencia en este contexto buscaba demostrar un compromiso con el Evangelio. Dios se abrió sus ojos, le reveló estas cosas, no la obligó a hacer esto, pero le dio la capacidad de tomar la decisión correcta. Y ella demostró que tomó la decisión correcta cuando, dice en el versículo 15, y cuando fue bautizada, y no solo ella, sino su familia también. Vemos algo. Vemos una clave contextual muy importante. Porque no solo ella lo recibió, sino que ella aparentemente fue y compartió esto con su familia. Y bien sea que ella los haya traído a Pablo o a Timoteo o a alguno de los otros, descubrimos que ella fue de influencia. Eso es lo que revela el orden del texto. Lo que aprendemos es que ella tuvo gran influencia para traer a su familia a la fe. Así que esta mujer piadosa, esta mujer de Dios, que estaba oyendo a Pablo, Dios se movió y causó que ella estuviera atenta, que prestara atención a estas cosas, lo cual hizo y respondió, hizo un compromiso, se bautizó debido a su fe en la muerte, sepultura y resurrección del Mesías. Influyó en su familia para que hiciera lo mismo y noten que ella nos rogó diciendo, ¿a quienes rogó? A Pablo y al resto diciendo, si han juzgado que yo sea fiel al Señor, entren en mi casa. Entonces, ella está diciendo esto. Yo quiero jugar un rol en su ministerio. Quiero que vengan a mi casa con el fin de... Ella quería celebrar un mitzvah muy importante. ¿Qué mitzvah? El de la hospitalidad. Ella dijo, si me consideran o si estiman que yo sea fiel al Señor, entonces entren en mi casa. Y noten que se usa un término muy fuerte aquí, rogándoles, dice, si han hallado o han juzgado que yo soy fiel al Señor, entren en mi casa y quédense. La implicación aquí es, quédense por el tiempo que quieran, por el tiempo que el Señor les guíe para ministrar en esta ciudad. Quédense aquí. Entonces encontramos algo adicional a esto. Cuando el Mesías comisionó a sus discípulos, a los 12 apóstoles podríamos decir, les dijo, vayan y si visitan una casa donde la gente sea digna, quédense allí. No vayan de casa en casa, sino que quédense en un lugar. Y eso es exactamente lo que ella está diciendo. Ella está practicando la metodología del Señor con respecto a enviar personas a predicar. Ella les dijo, quédense, y la implicación es de una manera continua. Y ella, noten lo que dice al final, ella les imploraba, es decir, ella les rogaba de manera muy intensa. Todo esto está preparando lo que veremos la próxima semana, cuando continuaremos en la segunda mitad de Hechos 16. Y esta será una tremenda historia sobre Dios y su verdad profética. Las visiones que él entrega, y verás, ellos están en Macedonia, pero ellos no han encontrado a ese hombre a quien Pablo vio en la visión diciendo, ayúdennos. La próxima semana, debido a una serie de circunstancias que no podrían haberse arreglado humanamente, sino puesto que Pablo fue sensible, y no puedo enfatizarlo lo suficiente, por haber sido sensible al liderazgo del Espíritu Santo, Dios lo dirigió a un lugar al cual no podría haber llegado por un camino regular, por el simple hecho de ser Pablo. No. Dios se movió para llevar a Pablo a una circunstancia en la cual sus acciones le hablaron a un individuo de una manera muy poderosa, de una manera que cambia vidas. Es solo cuando somos sensibles al Espíritu Santo, así y solo así, que Dios nos usará y nos colocará, nos posicionará en lugares muy únicos. Quiero cerrar con esto. Muchas veces, en la medida en la que viajamos a muchos lugares, le digo a Rivka, mi esposa, le digo, ¿sabes qué? Jamás habría pensado que iría. Jamás hubiera imaginado tener la oportunidad de venir y compartir la verdad de la Biblia en este lugar. ¿Por qué? ¿Por qué aquí? Estoy seguro de que esas personas que estaban con Pablo le decían, Pablo, queremos compartir el Evangelio, queremos ver a la gente ser salva, queremos ver cambios en las vidas. ¿Y qué estás haciendo tú, Pablo? Nos estás llevando de un lugar a otro sin parar. Bueno, Pablo era sensible, y eso es lo que todos nosotros debemos ser, sensibles al liderazgo del Espíritu Santo, porque hay personas en particular, en lugares tan recónditos, a quienes jamás podrías conocer en circunstancias normales, viviendo simplemente tu vida normal. Pero si escuchas, si eres sensible al Espíritu Santo, Dios puede ponerte en el lugar específico y moverse con el fin de que compartas la verdad de una manera que produzca que alguien reciba la salvación eterna. Sé sensible al Espíritu Santo. No juzgues las cosas basado nada más en tu sentido común. Juzga las cosas basado en la revelación de Dios, en su liderazgo por medio del Espíritu Santo. Ser sensible al Espíritu Santo producirá dividendos de reino por la eternidad. Cerramos con esto. Hasta la próxima semana. Shalom.
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1: 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Esperamos que se queden con nosotros durante los próximos 30 minutos, ya que nuestro maestro, el Dr. Baruch, nos compartirá una enseñanza expositiva de la Biblia. 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Aunque todos los cursos en el instituto se imparten en hebreo, el Dr. Baruch se complace en compartir esta enseñanza en inglés con doblaje al español. 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
0: ¿Te gustaría crecer espiritualmente? ¿Quisiera ser un creyente maduro que vive la vida haciendo las cosas que Dios quiere que hagas? ¿Que recibe las bendiciones que Dios preparó para ti cuando te salvó, para que las recibas, experimentes y alcances? Tristemente hoy, muy pocos creyentes están viviendo ese tipo de vida. Debemos ser más como Pablo. Obviamente, el ejemplo que tenemos principalmente es el Mesías Yeshua. Pero Pablo, de una manera muy significativa, se rindió a esos propósitos, a los propósitos que Dios tenía para él. Pablo fue usado de una manera poderosa y Dios le dio gran revelación, y esto es lo que hemos venido estudiando. Pablo está revelándonos las cosas que debemos entender, las verdades que debemos aplicar a nuestra vida, implicar en nuestra conducta, con el fin de que podamos crecer y madurar espiritualmente. De una forma que, y aquí vienen las buenas noticias, que te van a satisfacer plenamente. Esto te dará un gozo que el mundo no puede entender. ¿Por qué estás tan contento? ¿Por qué eres tan feliz? ¿Qué encuentras tan emocionante en esta vida? Ellos no lo entenderán, pero ¿sabes qué? Quizás ellos quieran conocer estas cosas, quizás ellos quieran recibirlas y tú puedas ejercer influencia en sus vidas en pro de los propósitos de Dios. Toma tu Biblia y lee conmigo Filipenses 3, empezando desde el versículo 13. Pablo ha estado testificando de su vida, una vida que cambió drásticamente. ¿Por qué? Porque él fue lo suficientemente humilde y sabio para decirle sí a Dios, para invitar al Mesías a entrar en su vida, no solo para que lo salvara, aunque claramente el Evangelio, el mensaje de salvación es fundamental, pero no solo para su salvación, sino para que Dios lo transformara hasta convertirse en el hombre que Dios quería que él fuera. ¿Eres lo suficientemente valiente para desear eso para ti mismo? ¿Para orar por eso con sinceridad? Dios, quiero que tú me conviertas en la persona que tú quieres que yo sea. Quiero hacer las cosas que tú quieres que yo haga. Y las haré donde quiera tú desees que las haga, y a quien quiera que tú desees que le ministre. Si tú dices eso con sinceridad y le pides, Espíritu Santo, sé mi maestro, abriré este libro y lo estudiaré con fidelidad. Confiaré en que tú me enseñarás tu verdad. Déjame decirte, tu vida será diferente. Verás las cosas de una manera muy diferente. Esto pondrá una luz de iluminación espiritual sobre ti, de modo que puedas ver las cosas como Dios las ve, y puedas tomar decisiones con discernimiento espiritual. Noten lo que dice Pablo una vez más en Filipenses capítulo 3, verso 13. Él escribe, ¿a quiénes se dirige? La primera palabra del texto que estoy leyendo dice, hermanos, hablando de hombres y mujeres, compañeros creyentes. Dice hermanos, lo que quiere decir hermanos y hermanas. Dice, yo mismo no pretendo, yo no considero, no les estoy diciendo que ya he alcanzado todas estas cosas en su máxima expresión. Él no está diciendo, ya he llegado, soy perfecto. Ustedes pueden seguirme y todo saldrá bien. Él no está diciendo que está al mismo nivel, obviamente, que el Mesías. Pero él ha madurado grandemente. Su vida puede ser usada, como lo veremos, como un ejemplo para nosotros. Y lo que revela, lo hace por la revelación espiritual que él ha recibido. Dice claramente, hermanos, yo mismo no considero haberlo alcanzado ya, y la implicación es a su máxima expresión, hasta su plenitud, dice. Pero una cosa dice que hará. ¿Y de qué se trata? Noten, está enfatizado. Aquí es donde empieza. Porque a menos que tú aprendas este principio, no vas a madurar mucho espiritualmente. Porque puedo asegurarte algo. Tú tienes un pasado pecaminoso. ¿Cómo lo sé? Porque todos tenemos un pasado pecaminoso. Lo que Pablo dice es, cada uno de nosotros, bien sea que seamos judíos o gentiles, hemos pasado suficiente tiempo ya haciendo la voluntad de este mundo, viviendo de una manera que no refleja un compromiso de pacto con la verdad de Dios. Suficiente, dice él. Con el fin de que esto inicie, aun si eres un creyente, por supuesto esto empezó al recibir el Evangelio, diciendo, sí Dios, soy pecador, y sí Dios, yo creo en la muerte del Mesías sobre la cruz, en que derramó su sangre por el perdón de mis pecados. Lo invito a mi vida con el fin de que pueda caminar con Él, seguirle a Él. Ese es mi deseo. Cuando oras de ese modo, eso te salva, pero solo te da el potencial para vivir esa vida que Él tiene para ti, esa vida que le costó a Él morir para que tú puedas vivir. ¿Dónde empieza esto? Mira de nuevo el verso 13. Pablo dice, no considero que haya alcanzado la perfección, que yo sea perfecto, que ya me haya adueñado de las cosas que Dios quiere que me adueñe, que reciba. Pero dice una cosa, y esto es un hecho. Aquí es donde empieza la madurez espiritual. Él dice, pero una cosa, ¿y cuál es? Las cosas que quedaron detrás de él. Él dice, esas cosas de mi pasado, mira en la mitad del verso 13, dice, las olvidé. Olvidando esas cosas que quedaron atrás. Esta es la verdad bíblica. El enemigo buscará continuamente que te enfoques en tu pasado, en esos pecados, para que te sientas indigno. Dios ya se encargó de esos pecados. Dios te ha hecho digno, no por quien tú seas o lo que hayas hecho, sino por lo que Él hizo por ti. Dios te ha recibido en su familia por la gracia, por el mensaje del Evangelio. Estas fallas del pasado, cuánto hemos errado y caído en pecado, todas estas cosas fueron resueltas de manera perfecta, por medio de la suficiencia de la cruz. Fueron lavadas por la sangre del Mesías. Así que Pablo dice, debes olvidar todo eso, no vivas en el pasado. ¿Qué hace él? Dice, pero, esta es una palabra importante, en contraste con, verás, tú tienes dos opciones para vivir tu vida. Puedes vivir una vida enfocada en el pasado, no logrando nunca la libertad de ese estilo de vida debido a tus pecados pasados, y esos pecados del pasado, esas fallas de ayer, van a dictar y determinar tu futuro si se lo permites. O puedes ser sabio, puedes tomar la verdad bíblica, este consejo que Pablo nos da, tras haberlo recibido del Espíritu Santo, y puedes olvidar esas cosas que están detrás de ti. Y dice, en contraste a eso, dice, a las cosas que están delante. ¿Qué cosas? La voluntad de Dios en mi vida. La voluntad de Dios para mi vida. Él dice, me extiendo. Esta es una palabra para perseguir, para aferrarse. Es una palabra intensa que implica esfuerzo. A esas cosas que están delante de mí, son a las que me extiendo. Esta es la pregunta que necesitamos hacer. ¿Voy a ser derrotado por mi pasado o he creído verdaderamente que he sido libre, liberado de mi pasado, con el fin de que puedas perseguir estas cosas futuras que Dios tiene para ti? Demasiados creyentes han quedado incapacitados por su pasado y no tienen la esperanza que Dios quiere que tengan al creer en el poder del perdón. Así que, Pablo dice, ¿qué hago yo? Esta es la cosa. Me olvido de lo que quedó detrás de mí, con el fin de que, en cambio de vivir pensando en estas cosas, me esfuerzo hacia las cosas que están delante de mí, me extiendo hacia ellas, de acuerdo con, mira ahora el verso 14, hay una percepción que debemos tener, un punto de vista. Dice, de acuerdo con el destino o el objetivo. Esta palabra tiene que ver con ambas cosas. Es la palabra scopos. ¿Qué significa? Es una palabra para explorar, en español, observar algo, y se trata del objetivo, el destino, donde Dios quiere que tú estés. Pablo entiende que, con el fin de llegar allí, hay cosas que debes hacer. Míralo de este modo. Te encuentras viajando y quieres llegar a tu destino. Hay cosas que debes hacer. Puede que necesites tener cierta cantidad de dinero, así que trabajas para ahorrar ese dinero y comprar los boletos de avión, para reservar el hotel, y necesitas pasar por todas estas cosas hasta llegar a tu destino. Necesitamos ver que hay un destino espiritual. ¿Cuál será? La vida de reino. Y necesitamos atravesar una transformación bíblica. Es lo que Pablo dice. Sobre conocerle a Él, sobre tener comunión con Él, tener ese poder de la resurrección en nuestra vida, estar dispuestos a sufrir por nuestra fe. Todo esto es una preparación necesaria con el fin de poder llegar a donde Dios quiere que lleguemos. Pablo dice, de acuerdo al objetivo, al destino, yo prosigo. Y dice, aquí está la clave. Epikobraveon. ¿Qué significa? Significa sobre la recompensa. Aquí hay un punto. Esto está, diría yo, firmemente basado en la teología de la Torah. ¿Qué quiero decir? Bien, cuando miramos a los patriarcas, lo que encontraremos es esto. Los patriarcas eran diferentes que la mayoría de los individuos. Tenían fe, pero entiendan esa fe. Su fe en lo que ellos creían era en las promesas de Dios. Sus vidas eran cambiadas por perseguir las promesas de Dios. Y eso es exactamente lo que Pablo dice ahora con otras palabras. Palabras diferentes que las de la Torá, pero revelando exactamente el mismo mensaje. La palabra importante aquí es sobre. Es solo cuando yo me establezco sobre las promesas de Dios, solo cuando persigo el premio que Dios tiene para mí, no hay nada malo con perseguir las recompensas establecidas por la Biblia, las promesas de Dios. Eso impactará tu vida y causará que vivas fielmente y obedientemente. Y quiero agregar algo. Esas dos palabras están relacionadas. La fe produce obediencia. Eso es lo que genera en la vida de una persona. ¿Pero acaso soy salvo por la obediencia? No, no lo soy. Soy salvo por la fe como un regalo sin costo, pero habiendo recibido ese regalo, habiendo creído, la fe se manifestará a sí misma. Si es una verdadera fe bíblica, se va a manifestar a sí misma por medio de la obediencia. No es legalismo, es madurez espiritual. El problema es que demasiados maestros de la Biblia tienen miedo de decir, esforcémonos en obedecer a Dios. No somos salvos por obedecer, pero habiendo sido salvos, debemos trabajar fuerte para obedecer a Dios. Y si minimizamos eso, si no lo enseñamos, si no animamos a los demás a que lo hagan, los estamos preparando para una vida infiel, una vida que no refleja lo que ellos dicen que creen, ni el camino que Dios quiere que tengamos por delante. Así que es sobre nuestra vida, sobre nuestra meta, en esa dirección, lo que estamos persiguiendo, esforzándonos, es hacia la recompensa. ¿Cuál recompensa? Aquí está la verdad bíblica. Sigue leyendo y verás. El supremo llamamiento de Dios en el Mesías Yeshua. El supremo llamamiento de Dios. ¿Qué significa esa recompensa? ¿Qué hay tan especial con ella? Todo se resume en la perspectiva. Esta es la verdad bíblica. Cuando vivo como Pablo nos exhorta a vivir, palabra importante. Pablo no está sugiriendo. Él nos está exhortando a algo aquí. Él dice, esto es lo que desesperadamente deben hacer. No existe otro camino, no es simplemente la opción A, el plan 1. Este es el único camino. ¿Qué dice el Mesías? Hay un solo camino que conduce a la vida. Es estrecho, es difícil, es decir, es duro, pero conduce a la vida. La vida que Dios quiere que recibas. Una vida experimentando el reino, tanto en este mundo como en la era venidera, en el reino de Dios. Con el fin de hacer esto, noten lo que dice. Hay un supremo llamamiento, el supremo llamamiento de Dios, el cual está en el Mesías Yeshua. Tú no puedes tener un llamado de Dios en tu vida separado del Mesías Yeshua. Esto es algo que yo comparto y ciertamente no es popular cuando le hablas a personas judías que siguen el judaísmo, quienes rechazan a Yeshua como Mesías, no todos, pero la mayoría. A ellos no les gusta escuchar que no pueden seguir el llamado de Dios sin el Mesías, pero es un hecho. Pablo lo declara y los profetas lo confirman. Lo que está diciendo es esto. Este supremo llamamiento es una gran bendición. ¿Por qué? Cuando asciendes a un nivel superior, obtienes una perspectiva diferente. Allí está la bendición. Tú tienes información, consejo celestial, para que puedas tomar decisiones informadas basadas en la verdad de Dios y en la verdad del reino. Entonces, esto es lo que dice Pablo. Es solo cuando yo estoy en la voluntad de Dios, persiguiendo sus objetivos, allí y solo allí, Dios me levantará, y habiendo sido levantado, veré las cosas de manera diferente, bajo una nueva perspectiva, una perspectiva celestial. Y esa perspectiva me otorga la oportunidad de cantar victoria, de vencer al enemigo. Voy a ver las cosas de la manera en la que necesito verlas, para hacer las cosas y lograr las cosas que Dios quiere que logre. Voy a ver con simplicidad los ataques del enemigo. Satanás es un mentiroso. Está basado en el engaño y seremos capaces de discernir esos engaños. Vamos a ver sus planes, sus estrategias, tal y como son. Y seremos capaces de responder victoriosamente sobre todo ello. Por tanto, Pablo habla aquí de la recompensa. La recompensa es este supremo llamamiento, esta oportunidad de servir a Dios, que solo se encuentra en el Mesías. Vayamos al verso 15. Como muchos que son, y muchas Biblias traducen esta palabra como maduros. Yo no tengo problema con eso, pero la palabra literalmente es un término que significa perfectos, y esto es lo que quiere decir. Como muchos que son perfectos, y la implicación es que desean esta perfección, la anhelan, la persiguen, es su meta. No solo es decir, bueno, yo soy un pecador salvo por la gracia, todos lo somos. Ese es el inicio. Somos llamados a vivir una vida victoriosa, una vida de madurez espiritual. Por esto Pablo alude a esto aquí cuando dice, así que como muchos que son maduros o perfectos, esa es la meta, este será su pensamiento. Así es como pensamos y si alguien piensa diferente, también esto a ustedes Dios se lo revelará. Pablo tiene plena confianza. Si tú rechazas esto, pero estás abierto a la influencia, a la verdad de Dios, Él te lo mostrará. Que lo que Pablo dice, quizás no estés de acuerdo, pero Dios te convencerá de que es verdad. Si estás en contra de esto, espera que Dios corrija tu pensar. Eso es lo que Pablo está prometiendo. Verso 16. No obstante, aquellas cosas, y aquí está hablando de obtener algo, debemos tener este tipo de expectativa, que vamos a obtener algo. No obstante, aquellas cosas que vamos a obtener, ¿cómo las obtendremos? Él explica. Por este mismo caminar. Esta palabra para caminar tiene que ver con caminar en orden, de acuerdo con, y la siguiente palabra aquí después de caminar es una palabra para una regla o un estándar. ¿Qué nos quiere decir? Es simple. Él dice, nosotros con el fin de obtener estas cosas, de tener esa expectativa, esa seguridad, tenemos que caminar de acuerdo con la norma y pensar de esta misma manera. Entonces, vamos a caminar en acuerdo con esta misma manera de pensar. Eso es lo que nos promete. ¿Y cuál es el resultado de todo esto? Noten lo que dice el verso 17. Esta es la meta que todos debemos tener. Poder decir esto sinceramente, lo que Pablo dice. Sean imitadores de mí. Imítenme a mí. Ahora, eso no es algo fácil de decir, ¿saben? Yo puedo decir, imiten a Pablo, imiten, obviamente, al Mesías Yeshua, pero ¿imítenme a mí? Yo no puedo decir eso en este momento, porque necesito madurar más, crecer espiritualmente, aprender a obedecer mejor, a tener un compromiso mayor. Estas cosas que les estoy diciendo, me las estoy diciendo a mí mismo primero. Pero Pablo es espiritualmente maduro y dice, imítenme a mí, hermanos, y miren las cosas de modo que su caminar sea como lo es el nuestro. Él dice que caminen justo como nosotros. Tienen un ejemplo en nosotros. Él está diciendo a aquellos que son cercanos a Él, aquellos que están ministrando con Él, les dice, ustedes deberían estar caminando justo como nosotros. Nosotros somos su ejemplo. Verso 18. Filipenses capítulo 3, verso 18. Aquí estará hablando sobre una verdad bíblica importante, y esta es que cuando hagamos esto, podemos esperar que enfrentaremos oposición. Oposición y también falsos maestros diciéndole no a esto. Eso es lo que ahora empezará a enseñar. Después de decir, sean imitadores de mí, tengan este caminar, noten lo que dice en el verso 18. Porque muchos caminan, de los cuales les dije muchas veces, y aún ahora, dice, digo esto llorando. ¿Qué dice? Que hay muchos enemigos de la cruz del Mesías. ¿Por qué son enemigos de la cruz? Debido a lo que la cruz nos habla. Y eso es morir al yo. Eso es el crecimiento espiritual. Ese es el corazón de lo que Pablo nos está exhortando. Ellos son enemigos de la cruz, ¿qué quiere decir? Ellos no nos hablan sobre negarse a uno mismo. Ellos no nos hablan sobre la voluntad de Dios. Para el Mesías hay una relación estrecha entre la voluntad de Dios para su vida y la cruz. ¿Y qué nos dice al respecto el Mesías? Él dice, toma tu cruz y sígueme. Vive esta vida de negación. Pero mucha gente se opone a eso. Por esto es que el Evangelio de la prosperidad está tan equivocado, porque no te habla de la cruz ni de morir al yo, sino que el Evangelio de la prosperidad viene del foso del infierno. Es una falsa enseñanza. Debemos negarnos a nosotros mismos, despojarnos del yo, y no debemos promover el materialismo. Pablo dice, hay muchos enemigos de la cruz, cuyo final, el final de estas personas será la destrucción, y cuyo Dios es su estómago. ¿Qué dice? Dice que estas personas viven una vida centrada en el consumo. Lo que buscan es la satisfacción terrenal. ¿Por qué lo digo? Bien, cuando comes, comer satisface. Consumir, recibir,
3: es un estilo de vida. Cuando vivimos la vida con una mentalidad consumista, buscando la satisfacción física, dice que esta vida termina en la destrucción. Y su Dios no dice que es el Dios de Israel, sino que es su propio estómago. Dice, y la gloria

0: Nuestra ciudadanía está en el cielo. Allí es donde existe. Desde allí, a nuestro Salvador esperamos que venga de los cielos. ¿Quién es ese? No solo el Mesías Yeshua, sino el Señor Jesucristo. Leamos de nuevo el verso 20. Estos versículos son muy importantes. Avanzamos rápido porque se nos termina el tiempo. Pero dice aquí, nuestra ciudadanía está en el cielo. Allí es donde existimos, allí es donde pertenecemos. Del cual, a nuestro Salvador esperamos. Y noten que no solo dice al Mesías Yeshua, sino que hay un énfasis en el Señor. El Señor Mesías Yeshua. ¿Es Él realmente el Señor de tu vida? Si lo es, y tú estás viviendo en obediencia a Él, siguiéndole a Él, ¿sabes lo que puedes esperar? Mira el último versículo, verso 21. El cual transforma, y esta palabra es la palabra esquema. Literalmente lo es. Quizás la traduzcan diferente en tu Biblia. ¿Qué es un esquema? Es la representación visual de algo. No es la realidad, sino la representación visual de ello. Y esto es lo que podemos esperar. Él está representando para nosotros visualmente lo que podemos esperar en la vida real. ¿Y de qué se trata? El cual transformará este cuerpo de humillación nuestro para que sea semejante al suyo. ¿Qué tipo de cuerpo? El cuerpo de su gloria. Así que vamos a atravesar una transformación en la que nuestros cuerpos de humillación, nuestros cuerpos humildes, este cuerpo que está corrompido por el pecado, será conformado y transformado para ser el cuerpo de su gloria. ¿De acuerdo a qué? De acuerdo con la obra. ¿Qué obra? Bien, debemos verlo de tres maneras. Su obra, su ejecución de la obra y la parte que nosotros hacemos. Esas tres cosas. Y lo diré de nuevo. Lo que Él hizo en la cruz, su obra en nuestras vidas por el Espíritu Santo, y cuando nos sometemos haciendo las cosas que Él nos llamó a hacer, y termina con el hecho de que Él es capaz, capaz de hacer todo esto y traer, dice, todas las cosas sujetas a sí mismo. ¿Qué quiere decir? Si confiamos en Él, si descansamos en Él, Él será capaz de sujetar todas las cosas a sí mismo, queriendo decir que verdaderamente podremos vivir esa clase de vida, una vida que le agrada, que lo glorifica, una vida en la que nuestros cuerpos terrenales son transformados y verdaderamente nos convertimos en templos del Espíritu Santo, en los que la gloria de Dios se manifiesta. Este es nuestro llamado, y solo cuando nos sometemos a su verdad, en obediencia, esa será nuestra realidad.
1: 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Que el Señor te bendiga en Yeshua HaMashiach, Jesús el Mesías, mientras caminas con Él. Shalom desde Israel.
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2: Frecuentemente me preguntan si yo creo en la Trinidad. Y la respuesta que siempre ofrezco es un resonante sí. Creo en la Trinidad. Ahora, el motivo de mi respuesta es que, a pesar de que la palabra Trinidad no aparece en la Biblia, cuando leemos las Escrituras, descubrimos que esa doctrina de un Dios que es Dios Padre, Dios Hijo y Dios Espíritu Santo es un hecho claramente revelado por la palabra de Dios. Y algunos me preguntan, ¿entonces crees en tres dioses? Por supuesto que no. Dios es uno, pero Él se ha manifestado de manera única y distinta en tres personas, siendo cada una Dios en sí misma, no menos que los demás, ni carente de algo en ningún sentido, sino que cada una de las tres personas es Dios. ¿Entonces la Biblia señala que hay tres dioses? No, solo uno. ¿Quieres decir que 3 es igual a 1 y 1 es igual a 3? Así es. Ahora, ¿podemos darle una lógica humana a esto? Obviamente no. Pero hay muchos asuntos, especialmente cuando hablamos de la misma esencia, de la naturaleza de Dios, que son muy difíciles de entender para nosotros, aún siendo redimidos, aún teniendo al Espíritu Santo llenándonos y morando en nosotros. Con todo, siguen siendo temas de difícil comprensión. Pero nuestra insuficiencia para poder explicar algo, para comprenderlo de la mejor y más clara manera, no significa que una doctrina no sea verdad. Bien, vamos a estudiar hoy un pasaje muy conocido del libro de Génesis. Este relato tiene un significado muy especial dentro del judaísmo. Así que tomen sus Biblias y vean conmigo el libro de Génesis, capítulo 18. Permítame decirles que yo escucho muchas enseñanzas rabínicas y siempre me sorprende cómo ellos pueden tomar una pequeña referencia, una clave o lo que yo llamaría una pista distante dentro del texto y a partir de allí llegar a una conclusión. La mayoría de las veces no considero que esta sea una manera buena o adecuada para realizar una exégesis bíblica. Es decir, para interpretar las Escrituras. Pero me gusta la consistencia, y por tanto, hoy vamos a ver algo que, en mi opinión, es una fuerte referencia a Dios revelándose a sí mismo por medio de tres personas. Y el resultado de este evento es una referencia a la Trinidad. Pero aunque el mundo rabínico no logra apreciar esto de ningún modo, si nos remontamos a los sabios de la antigüedad, ellos sí ven a Dios manifestándose a sí mismo, aquí en este pasaje, mediante estas tres personas que aparecen. Dicho esto, ve conmigo al verso 1, libro de Génesis capítulo 18, versículo 1. Y el Señor se le apareció, y esta palabra para Señor es la palabra Yud-Hei, Vav-Hei, Hashem, es la manera más sagrada de referirse a Dios. Usualmente pensamos en este término como el Señor o el Señor Todopoderoso, o Jehová, como se enuncia en español estas cuatro letras Yud-Hei, Vav-Hei. El Señor entonces se le apareció a él, y él, de acuerdo al contexto, se refiere a Abraham, Avinu, nuestro padre Abraham. Y una vez más debemos recordar que gran parte del fundamento de nuestra fe, de lo que creemos, se deriva, proviene de la vida, de las palabras y acciones de Abraham. Y nadie lo hace mejor que el apóstol Pablo cuando se refiere a Abraham, por ejemplo, en el libro de Romanos, y también en su carta a los Gálatas. Así que, En este pasaje aprenderemos principios fundamentales con respecto a nuestra fe y a nuestras creencias. Una vez más, verso 1. Y el Señor se le apareció en el encinar de Mamre. Esta localidad es conocida también, como veremos más adelante en Génesis, es otro nombre para referirse a la ciudad de Hebrón, un lugar que tiene un significado bíblico muy importante. Lo que está ocurriendo aquí, el hecho de que está sucediendo en Hebrón, en el encinar de Mamre, esto nos dice que este evento tiene gran importancia para ti y para mí, para el lector. Y avanzando, vemos que él está sentado a la puerta de su tienda. Dos cosas aquí. En primer lugar, noten la palabra. Está sentado. La palabra en hebreo es yoshev, pero sabemos que es yoshev debido a la puntuación, a la acentuación vocal que el texto masorético le agrega al original. Porque originalmente cuando vemos el texto hebreo, no tenía acentos en las vocales de ningún modo. Lo que vemos aquí son tres letras, y podríamos traducirlas como Yashav en vez de Yoshev, porque solo tenemos las consonantes. Pero este es el punto que debemos tener claro. Siempre que veamos el tiempo presente, en vez del pasado o el futuro, perfecto o imperfecto, dependiendo de cómo hayas estudiado la gramática hebrea, siempre que encuentres un tiempo presente, siempre, de acuerdo con los sabios, se refiere a algo que tiene gran importancia, gran significado, con implicaciones bíblicas que debemos aprender. Así que, en el hecho de que el texto masorético se hayan agregado estas acentuaciones a las vocales para convertir este verbo en presente, eso tiene consecuencias grandes para nosotros. Entonces, estamos en Hebrón. Dios se le ha aparecido a Abraham, aunque de inicio Abraham no lo nota. Él está sentado a la puerta de su tienda, aunque no es la palabra normal para puerta, dilit, sino que es el término petaj, que tiene que ver con la entrada o abertura de su tienda. Notarán que ese lugar será mencionado varias veces en este pasaje. Y cuando algo se reitera con frecuencia en la Biblia, es porque tiene importancia. Al pensar en una entrada, ¿qué debe venir a tu mente? Bien, una vez más, de acuerdo con los sabios de la antigüedad, lo que debe venir a nuestra mente con este lugar es la mazusa. La mazusa es esta caja dentro de la cual metemos el pasaje conocido como el Shema, y que habla sobre amar al Señor nuestro Dios con todo nuestro corazón, toda nuestra alma, con todas nuestras fuerzas y obedecer sus mandamientos. Así que este lugar, la entrada de una tienda o la puerta de una casa hoy en día, es una referencia que habla sobre los mandamientos, no para aprenderlos nada más, sino especialmente para aplicarlos, implementarlos en tu vida diaria. Y esto es lo que quedará demostrado por Abraham en este pasaje, que él fue alguien que no solo creyó en Dios, sino que esa fe, su fe en Dios, lo impulsó a manifestarla por sus acciones. ¿Qué acciones? Obedecer los mandamientos de Dios. Ahora me dirás, bueno, los mandamientos de Dios aún no habían sido revelados. No los encontramos hasta el libro de Éxodo y apenas nos encontramos en la primera parte de Génesis. Es verdad, pero cuando demostramos la fe, lo que creemos en Dios, cuando entramos en una relación de pacto con Dios, ¿sabes lo que esa fe producirá? Un cambio de carácter. Y ese cambio de carácter causará que naturalmente llevemos a cabo los propósitos, la voluntad, la palabra y, en este caso, los mandamientos de Dios. Ahora, hay otro punto que debemos aclarar antes de avanzar, y me refiero al contexto. Estamos en un nuevo capítulo, pero insisto en algo. Los números de los capítulos, como en este capítulo 18, así como los versículos, no aparecen en el texto original. Ni números de capítulos, ni números de versículos. Es solo la palabra de Dios escrita de manera continua. Así que lo último que leímos antes de entrar al capítulo 18 es el hecho de que Abraham fue circuncidado. ¿Y qué aprendimos sobre la circuncisión en nuestro estudio anterior? La circuncisión, si pudiéramos resumirla en una oración, la circuncisión nos habla sobre la muerte de la carne. Y cuando nuestra carne muere, ¿cuál es el resultado? Que estaremos caminando de acuerdo al Espíritu. Un versículo de la Escritura que con frecuencia menciono y declaro es Romanos 8, verso 4, que dice, aquellos que no caminan en la carne, sino caminan en el Espíritu, cumplen la justicia de la ley. Eso está siendo ejemplificado, demostrado, compartido con nosotros por medio de la vida de Abraham. ¿Cómo es eso? Sigue leyendo. El Señor se le apareció en el encinar de Mamre, estando él sentado a la entrada de su tienda. Literalmente de una tienda. Era su tienda. Y dice, en el calor del día. Ahora, Abraham era en este momento un anciano de 99 años, como vimos la semana pasada. Acababa de ser circuncidado, una experiencia dolorosa para un hombre, y se encuentra en pleno calor del día, una hora donde lo que te provoca es descansar. Como saben, existe esa maravillosa palabra en español, siesta. Entonces, digamos que era una hora bastante inoportuna, pero noten cómo él responde. Lo que puede parecer un tiempo inoportuno para nosotros, de acuerdo con nuestra cultura, nuestra mentalidad y de acuerdo a cómo vemos las cosas, puede que sea el tiempo más oportuno de acuerdo con el propósito de Dios. Y Dios se está moviendo aquí. Solo tienes que regresar a las primeras palabras del verso 1 donde dice, y el Señor se le apareció a él. Cuando Dios aparece, hay potencial, hay propósito, hay un gran significado. Noten su respuesta en el verso 2. Y él levantó sus ojos. Existen dos formas de entender esta frase. Él levantó sus ojos. Una es que él estaba sentado allí, en la entrada de la tienda, y vio a tres hombres pasar, como lo vamos a leer. Entonces, levantar los ojos aquí es decir simplemente que él los miró. Pero normalmente, y especialmente en esta sección de Génesis, sobre todo cuando se refiere a Abraham, cuando se dice que alguien levanta sus ojos, muy a menudo, es un modismo que quiere decir orar, no siempre, pero sí frecuentemente. Y esto podría implicar que Abraham, al momento en el que esto ocurrió, ¿qué estaba haciendo? Él estaba orando, y fue en medio de su oración que vino esta revelación. Él levantó sus ojos, estaba orando, sigamos leyendo, y miró. Y he aquí, esta frase he aquí, siempre es un adelanto de algo que se mencionará y que tiene gran importancia dentro del texto. Y he aquí, tres varones de pie sobre él. Ahora noten la frase. Estaban de pie sobre él. Bien, ellos estaban frente a él, iban pasando por allí, se encontraban en el campo donde Abraham estaba sentado, a la entrada de su tienda. Ellos iban pasando por ahí, lo veremos claramente en breve. Pero la expresión que indica que estos tres hombres, y de nuevo, recuerden el contexto, Abraham puede ver, o mejor dicho, leemos que Dios se le apareció, mas lo que vio Abraham fue a tres hombres. Y el hecho de que se utilice esta frase tan particular, miren que dice, Nitzavim alav, lo que quiere decir estar de pie sobre él. Muchos de los comentaristas rabínicos ven un significado aquí, y yo estoy muy de acuerdo con ellos, en que Este término sobre significa que ellos son superiores. Y en el contexto lo podemos apreciar. Dios, el Señor, se le aparece a Abraham. ¿Y de qué manera lo hizo? ¿Qué fue lo que vio Abraham? Él vio a tres hombres pasando por ahí, pero dice que ellos estaban sobre él. Así que Dios se está manifestando a sí mismo y no existe desacuerdo entre los sabios. El Señor se le manifestó a Abraham, ¿de qué manera? A través de estos tres hombres, o como ellos los llaman, tres ángeles. Sigamos leyendo. Abraham vio, y aquí hay algo que también resulta llamativo en el texto. Hemos insistido en que cada palabra en la Escritura fue redactada por una razón. No necesitamos esa frase, y vio, pues ya se nos dijo que él los había visto. Leímos que él levantó sus ojos y miró a tres hombres caminando o pasando sobre él. Pero noten lo que dice el texto. De nuevo, él vio y corrió para encontrarse con ellos. El hecho de que la palabra vio aparezca de nuevo, de manera casi redundante, debo insistir, la Escritura nunca presentará redundancias en el sentido como nosotros entendemos las redundancias, sino que buscan enseñarnos algo. La primera vez él percibió algo en un sentido de revelación. La segunda vez, él lo vio físicamente manifestado frente a él. Así que Dios está comunicando y por eso es que él hizo esto. Tiene 99 años de edad, está en medio del calor del día. Acaba de ser circuncidado. Lo último que tú esperarías que hiciera Abraham, en esa condición, a esa hora y a su edad, es que corriera. Cuando la gente corre en la Biblia, siempre implica una fuente de valiosa información que busca revelarnos algo. Es poco común que alguien corra en las Escrituras. Entonces Abraham los ve y corre para encontrarse con ellos. Desde la entrada de su tienda. Y de nuevo, es la segunda vez que aparece esta frase que leemos aquí. Petach ha-ohel. Desde, la preposición desde está agregada al término entrada. Entonces él corre a encontrarse con ellos desde la entrada de su tienda. Comentamos que este lugar, la puerta de la tienda, tiene que ver con la masusa, que nos habla sobre la fe en Dios y la obediencia a la palabra de Dios. Y lo que siempre me gusta decir cuando enseño sobre este pasaje es que la ilustración que esto nos brinda es que Abraham se está mostrando a sí mismo como una masusa viviente. Él está poniendo en acción lo que la masusa básicamente enseña y revela. Lo que ese ritual, y es un ritual bíblico, es un mandamiento, el fijar a nuestras puertas esa caja con los mandamientos de Dios adentro. Encontramos en la Escritura que esto nos ha sido ordenado, y ahora Abraham, él probablemente no lo tenga todavía porque esa palabra aún no había sido dada. Él no tenía una masusa en su tienda, pero él está manifestando lo que una masusa debe revelar. ¿Qué será? Bien, si buscas en algún momento Deuteronomio 6 y Deuteronomio 11, allí se nos ha revelado de lo que trata la masusa. La colocamos en los dinteles de nuestras puertas o en los portones de nuestra propiedad, y una de las razones para hacerlo es, de acuerdo con la tradición, que todo el que pase por allí, todo el que venga a nuestro hogar, sepa que allí vive alguien que teme a Dios, alguien que manifiesta la Torá viviente en su vida. ¿Y qué implica eso? Implica ser una bendición. La hospitalidad es un aspecto mayúsculo dentro de los mandamientos de Dios. Ser una persona hospitalaria para con los demás. ¿Y qué está haciendo Abraham? Bien, estos tres hombres, vamos a ver qué dice inicialmente, que están de pie sobre Abraham. Pero más adelante, y ya lo comentamos, dice que ellos iban de paso. Abraham pudo simplemente no haber hecho nada. Quizás haberle saludado nada más. Que Dios esté con ustedes. Pero él no hizo eso. A pesar de que él se recuperaba de su circuncisión, a pesar de que era un anciano y que además estaba bajo el calor del día, ¿qué hizo? Él no pensó en sí mismo, sino que pensó en estos tres viajeros, que sería agradable para ellos descansar. Estaban en pleno calor del día, y noten cómo respondió a ellos. Verso 2 de nuevo. Él estaba en la puerta, o sentado a la entrada de su tienda, los vio, corrió, y noten el final del verso 2. Vayishtahu artsa. Él se postró en tierra. Es una redacción muy especial sobre lo que no entraré en detalle ahora mismo, pero simplemente diré que el hecho de que él haya realizado esta acción y la forma como se nos revela en hebreo, demuestra, por así decirlo, una notable peculiaridad, y las peculiaridades expresadas así siempre buscan enfatizar la importancia de un hecho. ¿Qué podemos concluir? Que Abraham está entregando todo de sí mismo en una postura de adoración. Así que, o bien Abraham sabía por instinto que esta era una manifestación de Dios, o quizás él en este momento, tal como opinan algunos comentaristas, Abraham trató a estos extraños, a estos tres hombres que pasaban, como si hubiera sido Dios quien pasaba por ahí. Y él, por supuesto, habría querido expresarles hospitalidad, expresarles bondad e invitar a estos forasteros, pues ciertamente él hubiera invitado a Dios a entrar a su casa y le hubiera servido. Esto es lo que Abraham está haciendo con estos tres extraños. Verso 3. Aquí encontramos otra clave en el texto. No dice Adoní. Adoní sería simplemente un término para decir amo. Literalmente, mi patrón, mi amo o mi señor, pero no de un modo religioso, sino que si vas a Inglaterra, por ejemplo, allí se utiliza este término señor, en inglés Lord, pero como un término de gran honor y respeto, expresa sumisión ante esa persona a quien tú respetas. Pero aquí no vemos la palabra Adoní. Ahora, en el texto original, pudiéramos saber si él usó la palabra Adoní o Adonai, pero cuando vemos cómo los sabios de la antigüedad, los masoretas, cómo ellos agregaron los acentos en estas palabras, ellos no colocaron allí Adoní, sino Adonai. Y esto busca reforzar la idea de que este es Dios manifestándose a sí mismo ante Abraham en tres personas. Una vez más, verso 3. Y él dijo, Abraham hablando, Adonai, por favor, si he hallado gracia ante tus ojos, entonces un término muy común en las Escrituras, que expresa respeto y busca decir, si he hallado gracia o favor, es la palabra gen, si he hallado favor ante ustedes, ante sus ojos, hagan algo por mí. ¿Y qué les pide? Él dice, no pasen por sobre su siervo, es decir, no continúen su travesía. Y usa este modismo para ignorándome. Yo no quiero que me ignoren. ¿Y qué hizo Abraham? Bien, es un término de respeto, pero también es un ruego profundo. Él dice, no pasen de este su siervo, sino que por favor tomen un poco de agua. Así que él les traerá agua para que puedan lavarse. Dice, lavar sus pies. Este es un término de respeto. Lavar los pies de alguien o permitirles hacerlo en tu casa, proveerles los medios para hacerlo, es un acto de hospitalidad y de respeto. Es un acto de alivio, pues ellos vienen caminando, así que será refrescante que puedan lavar sus pies. Y eso no es todo, dice. Y recuéstense debajo del árbol. Y en resumen dice, recuéstense debajo del árbol, ubíquense bajo la sombra y refresquense. Verso 4, o verso 5 mejor dicho. Y él tomó pat lehem, algo de pan. Bes Aadu Lefhem. Esta es una expresión que puede significar ayúdense. Es el término para corazón en el sentido de fortalecer. También puede ser un modismo porque este mismo término para fortalecer puede ser también una referencia a comer. La palabra restaurante, mesada, proviene de esta misma raíz. Entonces les dice, descansen, laven sus pies, que es algo relajante, siéntense bajo el árbol, ubíquense bajo la sombra. Relájense, porque Él quiere hacer algo más. ¿Qué será? Leemos. Y luego podrán seguir, porque por esta razón han pasado cerca de su siervo. Es decir, ustedes han llegado a mis dominios, a mi región. Y por lo tanto, como ustedes han considerado adecuado, por la razón que sea, pasar por mi propiedad, yo quiero mostrarles hospitalidad. Ustedes han venido a mi jurisdicción, por así decirlo, y por tanto Abraham les dice, déjenme mostrarles bondad, déjenme ser hospitalario con ustedes, y luego de esto podrán continuar. Lo que está diciendo es, no me nieguen la oportunidad de ser una bendición. No prosigan su camino sin permitirme extenderles a ustedes mi hospitalidad. Y noten lo que aparece también. En el verso 5, ellos le responden y le dicen, tal como dices, o hazlo así como has dicho. Verso 6, Abraham observa esto como una oportunidad. Ellos están refrescando, descansando en pleno calor del día, y luego continuarán. Pero mientras descansan, noten cómo Abraham hace incluso más que eso. Verso 6. Y rápidamente, esta palabra también se repetirá en el texto. Ella nos muestra un gran deseo de parte de Abraham de no perderse esta oportunidad. E insisto, ¿sabía Abraham a quién estaba atendiendo? Bueno, eso sigue siendo debatido entre los eruditos, si lo sabía o no. Pero lo importante es lo siguiente. Me gusta una interpretación, y puedes estudiar con nosotros al respecto si buscas en el video donde hablamos del libro de Hebreos, en su capítulo 13, donde nos advierte, tengan cuidado porque algunas veces uno ha hospedado ángeles sin saberlo. Entonces, cuando menos podríamos decir que esto ciertamente aplica en este caso, aunque yo creo que estos hombres son más que ángeles, creo que tienen que ver con la mismísima presencia de Dios, con Dios mismo manifestándose a Abraham. Y Abraham, sin saberlo, pero deseando tratar a todos como debe ser, ¿qué dice el Nuevo Testamento? Una conocida enseñanza del propio Mesías Yeshua. Que lo que hagas por el más pequeño de tus hermanos, también lo has hecho conmigo. Y Abraham está expresando eso en este versículo. Entonces dice en el verso 6, Abraham rápidamente llegó a la tienda de Sara y le dijo, pronto, segunda vez que esta palabra se usa, y está en forma de mandamiento, rápido, pronto, 3 medidas de harina fina, toma y prepara un ugot. Este es el término en hebreo moderno para tortas, o en este sentido podría ser como ugiot, que sería para algo refrescante. Ahora, están preparando una comida, y este sería el primer plato de esa comida. Luego dice en el verso 7, y al ganado, Abraham, una vez más, corrió. Todo está siendo hecho con mucha prisa, aceleradamente. No de manera descuidada, sino expresando que este es un asunto importante. ¿Cuál es el mensaje para nosotros? Oportunidades. Cuando Dios te dé una oportunidad para servirle, cuando Él te dé una oportunidad para bendecir, no permitas que esa oportunidad se vaya. Responde con urgencia. Apresúrate a actuar sobre esta oportunidad de ser obediente a las situaciones que Dios coloca en tu camino. Sé un obrero presto a servir. No digas, bueno, déjame orar por eso y otro día te respondo. No, Abraham respondió deprisa y de la mejor manera. Entonces Abraham corrió al ganado, mitad del verso 7, y tomó un becerro que estaba raj. Raj significa suave. En este contexto quizás tierno. Y bueno, y dáselo a un joven, y una vez más, rápido, rápidamente. Le dijo, prepáralo, cocínalo. Entonces, tres veces hemos visto que Abraham utiliza la palabra majer, rápido. Tres medidas de harina. Entonces, hay pistas que se dejan ver cuando este número tres se repite una y otra vez. Pasemos al verso 8. Y tomó algo de mantequilla y algo de leche, y el becerro que había preparado, y lo puso, o lo colocó, delante de ellos. Y él estuvo con ellos debajo del árbol, y ellos comieron. Abraham no comió con ellos, sino que se quedó con ellos en calidad de siervo. Y eso es importante. Esto se destaca de manera enorme en este pasaje, porque normalmente cuando se habla de una comida, el objetivo es tener compañerismo. Pero Abraham no estaba teniendo compañerismo con ellos, sino que les estaba sirviendo. Y la única explicación, insisto, algunos de los eruditos coinciden en esto, el hecho de que él no comiera con sus invitados es extraño y puede ser una pista, al menos para el lector, sobre esta dicotomía, esta separación entre Abraham, siendo humano, y estos tres individuos que pasaban por allí, que serían, ¿quién? Serían Dios. Hay muchas pistas en el texto que enfatizan que lo que está ocurriendo aquí es una manifestación de Dios. E incluso los sabios, casi todos ellos concuerdan en que esta es una manifestación de la presencia de Dios. Ya sea de su presencia literal o un atisbo de su presencia que está siendo revelado en el texto. Verso 9. Ellos llegaron con un propósito. Vemos esto en la segunda mitad del pasaje que estudiaremos esta noche. Porque ellos hablarán con él con respecto a la promesa de Dios. Y aprende este principio. Dios da sus promesas por medio de un pacto. Si tú eres un creyente en el Mesías Yeshua, has entrado en un nuevo pacto, en un mejor pacto, un pacto que, como dice la Escritura, tiene mejores promesas. Ahora, solo porque tú has entrado en ese pacto, ¿significa eso que con seguridad recibirás todas esas promesas? Bueno, si respondes en obediencia a ese pacto, así será. Lo que se nos comunica aquí es lo siguiente. Es debido a que Abraham no dijo, bueno, yo estoy recuperándome de la circuncisión, estoy adolorido, hace mucho calor, tengo 99 años. Y, ¿sabes? Si fuera un hombre más joven, si yo fuera joven, ayudaría a estos forasteros, les mostraría mi hospitalidad. Y si ellos quieren venir y pedirme ayuda incluso ahora mismo, los ayudaría. Pero debido a que ellos van solamente pasando por aquí, quizás estén muy apurados, quizás ya comieron.

les quiero decir mensajeros, bien sea la presencia divina siendo manifestada en tres personas, lo cual es lo que yo creo, o si adoptamos una perspectiva más rabínica y liberal, según la cual son simplemente tres ángeles que manifiestan la presencia de Dios, como prefieras entenderlo, comprende algo. Fue debido a la obediencia de Abraham, llamémoslo conforme al corazón de Dios, siendo hospitalario, siendo de bendición, esa respuesta de Abraham hacia estos tres sujetos, ¿de qué hablaron ellos después? De la promesa. Y este es el punto. Cuando nosotros obedecemos la palabra de Dios, eso produce una proclamación de Dios que reafirma el cumplimiento de sus promesas para nosotros. La obediencia es un catalizador para que las promesas de Dios sean hechas realidad en nuestras vidas. ¿Por qué lo digo? Bien, leamos de nuevo el verso 9. Ellos le dijeron, ¿dónde está Sara, tu esposa? Ahora, nosotros sabemos que Sara es la esposa de Abraham. Él obviamente también lo sabe. Entonces, ¿por qué se lo preguntan de ese modo? Por dos razones. El hecho de que Sara sea su esposa apunta hacia un pacto. Y lo segundo que podemos notar al leer esto es que ellos conocían a Sara por su nombre y sabían que estaban casados. Ellos tenían conocimiento perfecto y para mí, este es un fuerte mensaje dentro del texto con respecto a que la divinidad está visitando a Abraham este día. Entonces le preguntan, ¿dónde está Sara tu esposa? Y él le dijo, mirad, está en la tienda. Y noten el verso 10. Y él le dijo, vemos un cambio aquí. Cuando estos tres hablan, a veces lo vemos en singular y a veces lo vemos en plural. ¿Por qué? Yo respondería que se debe a que Dios a veces se manifiesta como la Trinidad, como los tres en plural, a veces se manifiesta como el único Dios. Aquí veamos lo que dice el versículo 10. Y él le dijo, ciertamente volveré a ti para el tiempo de la vida. Me gusta esto, el tiempo de la vida. Ahora, una vez más, si buscamos lo que piensan los eruditos, algunos dirán que el tiempo de la vida es la primavera. Es el tiempo en el que nacen los animales. Primavera es sinónimo de redención. Este niño sobre el que hablarán aquí tiene que ver y nos brinda el concepto, además de que Sara sea mencionada, todo esto nos brinda el concepto de la redención, la promesa de la redención. Entonces volveré a ti para el tiempo de la vida, y he aquí, un hijo tendrá Sara, tu esposa. Esto es una reafirmación, una confirmación de la promesa de Dios que Abraham tendrá un hijo por medio de Sara, su esposa, por medio de esta relación de pacto. Leamos ahora a mitad del verso 10. Y Sara está escuchando. Y de nuevo, estamos presenciando, como ya comentamos, una variedad de elementos peculiares en la gramática, porque hemos visto muchos verbos perfectos e imperfectos en este pasaje, pero solamente vemos el tiempo presente cuando dice que Abraham está sentado y ahora con Sara escuchando. Y una vez más, esto busca enfatizar la importancia de lo que está pasando aquí. Así que Sara está escuchando, ¿dónde? En el mismo lugar en el que Abraham se encontraba, en la entrada de la tienda, que estaba detrás de él. Y Abraham, verso 11, Abraham y Sara eran ancianos, skanim, y los días habían llegado, ¿qué días? Hadal liot lesara orach kenashim. ¡Qué expresión tan hermosa! Lo que significa es que los días habían llegado cuando, ¿qué? Cuando cesó Sara de recibir la costumbre de las mujeres. Es obviamente un término para referirse a su menstruación. ¡Qué manera tan hermosa y dignificante de decirlo! Entonces Sara ya había pasado su edad fértil. Abraham lo sabía,
Por esto tuvo luchas en el pasado cuando dijo,

0: Ojalá Ismael viva delante de ti, que a través de él se cumpla tu promesa. No, Dios hará algo milagroso. Verso 12. Aquí está la respuesta de Sara. Y Sara, tal como Abraham en la sección anterior, dice aquí, y Sara se rió dentro de sí. No abiertamente, el texto es enfático. Sara se rió por dentro. No fue una risa visible, ni siquiera una risita disimulada. Y se dijo a sí mismo, en tono de burla, después de estar desgastada, es lo que dice, podré tener, y la palabra es Edna. Ahora, en hebreo moderno, la palabra Edna puede significar pubertad, puede significar una regeneración, o puede significar algo que resulta muy placentero para una persona. Entonces, ella está diciendo con todo esto, ¿voy a tener esta experiencia placentera de ser madre? ¿Me voy a rejuvenecer? ¿Podré ser fértil de nuevo como una jovencita que ha pasado la pubertad? Es lo que dice, y lo hace en tono de burla, porque dice, y siendo mi amo, queriendo decir Abraham aquí, mi Adoní, no dice Adonai, sino Adoní, siendo mi amo viejo, verso 13, y el Señor dijo, interesante, al inicio pudimos ver este término Yud Hei Vav Hei en el verso 1, y ahora estamos en el verso 13, y el Señor es quien habla. Esta es una fuerte evidencia de la Trinidad, que Dios se ha manifestado a sí mismo en tres personas. Entonces el Señor le dijo a Abraham, ¿por qué? ¿Por qué razón Sara se ha reído? Diciendo, ¿de verdad quedaré embarazada siendo ya vieja? Entonces es una expresión de duda la que Sara ha realizado. Y luego vemos el verso 14. Dios promete algo, dice. ¿Acaso hay algo demasiado admirable? Y quizás tu Biblia diga difícil, pero es el término peleg. Es la misma palabra, pero en forma verbal. ¿Y recuerdan la frase pele y yoetz? Admirable consejero. Es la misma palabra para admirable o maravilloso. ¿Acaso hay algo demasiado maravilloso o admirable para el Señor? Dice, en el tiempo señalado, moed, en el moed, en la hora señalada, volveré a ti para el tiempo de la vida, y Sara tendrá un hijo. Verso 15. Sara lo negó diciendo, yo no me reí, porque tenía miedo. Y él le dijo, no, que sí te has reído. Y los hombres se levantaron de allí. Es decir, se levantaron y se fueron. Y noten lo que dice el verso 16. Vayeskeifu. Eso significa fijar la mirada, observar algo, diría yo, intensamente. ¿Por qué lo digo? Porque la misma palabra es usada, el mismo verbo es usado en forma alterada dentro del hebreo moderno para decir binoculares. Entonces, es mirar algo en detalle, pero desde la distancia. Y miraron hacia Sodoma, y luego dice que Abraham los acompañó para despedirlos. Entonces, Abraham, cuando ellos se iban, luego de que dos veces le declarasen que un niño le nacería, un hijo, por medio de Sara, que Dios cumpliría su promesa, noten lo que dice, que ellos salieron hacia Sodoma y Abraham los acompañó, los escoltó, hasta la salida de su propiedad, demostrando también con esto su respeto. Concluiré diciendo dos cosas. Primero, ¿por qué se menciona Sodoma? Bueno, cuando leemos sobre Sodoma en la Escritura, en lo que debemos pensar es en juicio. La segunda razón es para enseñarnos un principio. Este pasaje, contiene un mensaje evidente de redención. Se habla sobre Sara, en el tiempo de la vida, la primavera, el tiempo de la Pascua. La Pascua es la fiesta de la redención. Y lo que debemos incluir, y este es el segundo punto, que la redención viene por medio del juicio. Y cuando hablamos sobre redención, quiero decir el resultado de la redención, que es el reino. El reino no vendrá hasta que primero se ejecute el juicio. Cerramos con esto, hasta la próxima semana cuando continuaremos en el capítulo 18 y veremos los importantes sucesos que ocurrirán a medida que avanzamos en el libro de Génesis.
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En el principio era el verbo, y el verbo era con Dios, y el verbo era Dios. Este era en el principio con Dios. Todas las cosas por Él fueron hechas, y sin Él nada de lo que ha sido hecho fue hecho. En Él estaba la vida, y la vida era la luz de los hombres. La luz de las tinieblas resplandece, y las tinieblas no prevalecieron contra ella. Hubo un hombre enviado de Dios, el cual se llamaba Juan. Este vino por testimonio, para que diese testimonio de la luz, a fin de que todos creyesen por él. No era él la luz, sino para que diese testimonio de la luz. Aquella luz verdadera, que alumbra a todo hombre, venía a este mundo. En el mundo estaba, y el mundo por él fue hecho, pero el mundo no le conoció. A lo suyo vino, y los suyos no le recibieron. Mas a todos los que le recibieron, a los que creen en su nombre, les dio potestad de ser hechos hijos de Dios, los cuales no son engendrados de sangre, ni de voluntad de carne, ni de voluntad de varón, sino de Dios. Aleluya, aleluya al Señor Jesús. Toda la honra y la gloria sea para ti, Señor. Aleluya, aleluya. Y aquel verbo fue hecho carne y habitó entre nosotros, y vimos su gloria, gloria como del unigénito del Padre, lleno de gracia y de verdad. Juan dio testimonio de él y clamó diciendo: este es de quien yo decía, el que viene después de mí es antes de mí, porque era primero que yo. Porque de su plenitud tomamos todos y gracia sobre gracia. Pues la ley por medio de Moisés fue dada, pero la gracia y la verdad vinieron por medio de Jesucristo. A Dios nadie le vio jamás. El unigénito Hijo, que está en el seno del Padre, Él le ha dado a conocer.

Cristo Jesús estaba aquí en la tierra. Siendo Dios, vino al mundo en forma humana, a convivir con nosotros y a salvarnos. Todo por su gran amor hacia nosotros. Él fue maestro, médico, amigo, salvador.

Saludamos a toda la audiencia de Radio Solidaria. Bienvenidos a esta reflexión. Hoy vamos a tener un encuentro con Jesús y la mujer adúltera. Acompáñame al Evangelio de Juan, capítulo 8, versículo 1 en adelante. Así dice la palabra de Dios. Y Jesús se fue al monte de los olivos. Y por la mañana volvió al templo y todo el pueblo vino a él. Y sentado él les enseñaba. Versículo 3. Entonces los escribas y los fariseos le trajeron una mujer sorprendida en adulterio. Y poniéndola en medio, le dijeron: Maestro, esta mujer ha sido sorprendida en el acto mismo de adulterio, y en la ley nos mandó Moisés apedrear a tales mujeres. Tú, pues, ¿qué dices? Mas esto decían, tentándole para poder acusarle. Pero Jesús, inclinado hacia el suelo, escribía en tierra con el dedo. Y como insistieran en preguntarle, se enderezó y les dijo: El que de vosotros esté sin pecado, sea el primero en arrojar la piedra contra ella. E inclinándose de nuevo hacia el suelo, siguió escribiendo en tierra. Versículo 9. Pero ellos, los escribas, los fariseos, al oír esto, acusados por su conciencia, salían uno a uno, comenzando desde los más viejos hasta los postreros. Y quedó solo Jesús y la mujer que estaba en medio. Enderezándose Jesús y no viendo a nadie sino a la mujer, le dijo: Mujer, ¿dónde están los que te acusaban? ¿Ninguno te condenó? Ella dijo: Ninguno, Señor. Entonces Jesús le dijo: Ni yo te condeno. Vete y no peques más. En este pasaje encontramos una de las historias más maravillosas de amor y misericordia que hay en los evangelios. Encontramos a Jesús y nos encontramos con una mujer que, según los fariseos, los escribas, fue sorprendida en el mismo acto de adulterio. En varias ocasiones te hemos hablado de este versículo. Qué curioso que los fariseos y escribas solo llevan a la mujer. Si fue sorprendida en adulterio, ¿dónde estaba el hombre? Yo en muchas ocasiones he pensado que a lo mejor ese hombre pertenecía a los fariseos o a los escribas. Yo he pensado que ese hombre al que no llevan los fariseos y escribas ante Jesús podía ser una persona de renombre en el pueblo, en la sinagoga. Así que ya aquí se está cometiendo una injusticia. Y todo ese juicio que están haciendo estos fariseos y escribas es nulo. ¿Dónde está la otra parte? Este pasaje nos relata la historia de una mujer encontrada en el acto mismo de adulterio. Es decir, no era una sospecha, no eran celos, era un pecado comprobado, pero faltaba la otra parte. Esa mujer fue presentada delante de Jesús para que le expresara su juicio sobre ella. Eso es lo que demandaban los fariseos y escribas. Esperaban que Jesús expresara un juicio sobre ella para que él la condenara a muerte por adúltera. Pero en realidad lo que los fariseos querían era tener la oportunidad para acusar a Jesús. Si decían no la apedreen, lo acusarían de no cumplir la ley de Moisés. Si decía apedréenla, lo acusarían de condenar a muerte a alguien, y solo los romanos podían condenar a muerte. Mientras ellos acusaban a la mujer sin ninguna misericordia, Jesús escribía en tierra. La palabra de Dios no dice que escribía Jesús, pero hay teólogos, hay personas que van de listos y afirman que Jesús escribía los pecados de los hombres que acusaban a la mujer.
Si la palabra de Dios no dice nada al respecto, ¿por qué tenemos que inventarnos cosas? Es como este director de cine que hizo la película de Noé. ¡Qué despropósito! Teniendo la palabra de Dios al completo, se tuvo que inventar historias que no tienen que ver con lo que la palabra de Dios dice. Y la palabra dice, cuidado de la persona que añada a la palabra lo que ya está escrito. O incluso, ay de esa persona que quite palabras de lo que dice la palabra de Dios. Por decirlo de alguna manera sencilla, para resumir. Hay personas que afirman que Jesús escribía los pecados de los hombres que acusaban a esta mujer. Y al ponerse de pie, con mucha sabiduría, Jesús dice, el que de vosotros esté sin pecado, sea el primero en lanzar la piedra contra ella. Jesús no quebrantó la ley de Moisés. Él no dijo, no la apedreen. Él dijo, apedréenla. Pero que sea el primero en lanzar la piedra aquel que no tenga pecado que lo acuse. Es que esto es interesante. Uno a uno, desde el más joven hasta el más viejo, salieron de ahí. Y solamente quedaron Jesús y la mujer. Ninguno de ellos se atrevía a lanzar la piedra, pues sus pecados les acusaban. Ninguno se sintió capaz de lanzar la piedra contra la mujer adúltera, porque todos sabían que eran tan pecadores o más que la mujer. Jesús pregunta, ¿dónde están los que te acusan? ¿Ninguno te condenó? Ella dijo, ninguno, Señor. Y luego esa mujer escuchó las palabras más maravillosas que un hombre y una mujer pecadora pueden escuchar. Ni yo te condeno. Vete, pero a partir de ahora, a partir de hoy, te voy a dar una condición. No peques más. El enemigo, el diablo, Satanás, va a venir a nuestra vida acusándonos, condenándonos. Esa es su meta. Va a venir a meter engaños en tu mente para que no puedas tener ese encuentro personal con Dios y tengas siempre en mente que Dios no te va a perdonar por tus pecados. Y Jesús nos dice, ni yo te condeno. Vete, pero a partir de ahora no peques más. En ese grupo de hombres había alguien que tenía todo el derecho de tirar la piedra contra esa mujer. Todos los que acusaban a la mujer fueron igualmente acusados por su propia conciencia, es decir, eran pecadores. Pero si alguien podía tirar con toda autoridad esa piedra era Jesús. Él no tenía pecado, Él es Dios, Él fue el que dictó la ley. Esa mujer había pecado contra Él, esa mujer lo había ofendido. Pero Jesús no tiró la piedra, aunque podía hacerlo. Aunque tenía toda la autoridad, la potestad para hacerlo, no lo hizo. Tuvo misericordia de esa mujer, y hoy Jesús tiene misericordia de ti y de mí. Y a lo mejor estamos cometiendo pecados mucho mayores que esta mujer. Ya que mientas, es un pecado. Ya que hagas algo indebido, que sabes que está mal, es pecado. Cada uno de nosotros, al igual que la mujer, hemos sido sorprendidos en el acto mismo de nuestro pecado. Aunque cometamos pecados a escondidas y el hombre no pueda ver, Dios sí que nos está viendo y estamos siendo sorprendidos en ese mismo acto. Dios ha visto con detalle cada pecado que hemos cometido, cada acción, cada pensamiento, cada palabra, cada intención. Pero la piedra que Jesús no tiró tiene un mensaje importante para ti y para mí en este día. Si Jesús, que es Dios, no tiró la piedra,
¿Quiénes somos nosotros para tirarla? ¿Quiénes somos tú y yo para condenar a los hermanos? ¿Quiénes somos tú y yo para juzgarlos? ¿Quiénes somos tú y yo? No somos nada. Somos pecadores. Somos lo vil, somos menospreciados. No merecemos ni el aire que respiramos. ¿Quiénes somos tú y yo para tirar, para acusar, para condenar, para murmurar, para criticar al hermano que ha caído? No somos nada, no somos nadie. ¿Con qué facilidad, verdad, tiramos piedras de crítica, piedras de menosprecio, piedras de burla para nuestros prójimos? Al final vamos a ser mejor que David tirando piedras. Se nos ha olvidado algo muy importante. Nosotros no somos jueces. Jesús es el juez. Nos encanta lapidar a nuestros prójimos con las piedras que salen de nuestra boca y de nuestro corazón. Pero no nos damos cuenta que nosotros también somos quizás pecadores, incluso peor que esa persona a la que estamos criticando. Aquí en España, los que nos estáis escuchando desde Latinoamérica, hay muchos programas que lo que hacen es difamar, es levantar falsos testimonios, es humillar a las personas. Vamos, aquí en España los programas de televisión la mayoría son de cotilleo. Y las personas viven de estos programas. Y se dedican a juzgar las vidas de los demás. Tú imagínate, eres una persona importante. Puedes ser un deportista, un cantante, puedes ser un actor, puedes ser un influencer, puedes ser alguien de importancia en la sociedad. Imagínate levantarte, que salgas a tirar la basura y tener a cientos de personas haciéndote fotos, con un micrófono, interrogándote. Eso no es vida. Y hay muchas personas que tienen que lidiar con esto. Hay muchas personas que encienden la televisión y ya están hablando de ellos. Tú imagínate que estás haciendo las cosas bien y se levanta un falso testimonio contra ti, que quiere condenarte. ¿Qué harías? ¿Qué situación, verdad? Pues nosotros somos expertos en condenar a las personas, en hacer juicios rápidos, sin conocer los detalles de lo que está sucediendo. Jesús es el juez y Él sabe todo porque Él lo ve todo. Él conoce las intenciones del corazón. Nos encanta lapidar a las personas con las piedras que salen de nuestra boca, de nuestros pensamientos también, de nuestro corazón. Tenemos que saber que cada vez que condenamos a nuestro prójimo por su pecado, nos estamos condenando a nosotros mismos. La piedra que Jesús no tira o no tiró es una muestra de su misericordia para nosotros. Los pecados que cada uno de nosotros sabemos que cometemos, ¿qué creemos que merecen? Merecen un juicio, ¿verdad? Merecen que nos tiren unas buenas piedras. Pero ¿por qué no recibimos ese juicio? Porque aquí entra la misericordia, la gracia de Dios, su amor, su perdón. La misericordia de Dios. Muchos pensamos que porque no nos ha pasado nada malo, a pesar del estilo de vida que estamos viviendo, es porque tenemos buena suerte, ¿verdad? Porque lo que está mal lo sabemos hacer bien, pero no. Es la misericordia de Dios que nos da una nueva oportunidad para que reconozcamos nuestro error y volvamos a Él. Esa piedra que Jesús no tiró es un llamado para ti y para mí para que nos arrepintamos de nuestros pecados. Las palabras de Jesús para esa mujer que cometió adulterio no fueron "vete y sigue viviendo igual". Pero esta vez, que no te vean. No, no, no. Muchos quisiéramos que esas hubieran sido las palabras del Señor. Pensamos que la misericordia de Dios es permisibilidad para pecar. Es decir, que Dios nos perdona y no nos exige un cambio de vida. Pero no es así.
Dios quiere de nosotros una verdadera conversión. Por eso dice, vete y no peques más. Si hay alguien que está escuchando esta reflexión y sigue la doctrina del salvo siempre salvo, hoy Jesús te echa abajo esos argumentos, echa abajo esta doctrina. Hay muchos que dicen, no, he aceptado al Señor en mi vida y puedo seguir pecando y puedo seguir haciendo lo que me dé la gana. Y Jesús te dice, yo no te condeno, pero vete y no peques más. Es decir, que si tú dices que has aceptado al Señor y sigues pecando porque dices, no, es que al aceptar al Señor ya soy salvo y puedo seguir con mi vida de pecado, te estás equivocando y eso es un engaño de Satanás. Rectifica, endereza tu camino porque vas derecho al infierno. Sí, sí, así son las cosas. Jesús dice, vete y no peques más. Si estás pecando y dices que eres salvo por esa doctrina, examina bien. Examínate bien. Examina bien la doctrina. Examina bien la congregación donde estás acudiendo. Porque eso es un error grande, gravísimo. Jesús le dice, vete y no peques más. No le dice a la mujer, vete y sigue con el adulterio, pero que no te vean. Ya te han visto una vez. Hazlo en otro sitio. No, no, no. Vete y no peques más. El Señor fue claro con la mujer. El Señor es claro con nosotros. No te condeno. Vete, pero no peques más. Al Señor no le da lo mismo mi estilo de vida. Él quiere cambios reales en nuestra vida. Él quiere verdaderas conversiones en nuestro corazón. Si seguimos en ese estilo de vida de pecado, la piedra que Jesús no tiró en algún momento puede llegar a lanzarla contra nosotros para hacernos entender que nos estamos equivocando. Y el Señor permitirá que vengan situaciones a nuestra vida que nos van a comprometer. El Señor enviará juicio. El Señor nos va a exhortar porque lo que estamos haciendo no está bien. Esa piedra que Jesús no tiró a esta mujer, ¿sabes qué simboliza? Una nueva oportunidad. De esto hemos hablado aquí en Radio Solidaria. He tenido también la oportunidad de predicar este mensaje. Tenemos un Dios de segundas oportunidades. Le dio una segunda oportunidad a Caín y la desaprovechó. Cuando Caín ofrece su ofrenda y no es agradable a los ojos de Dios, Dios mismo le dice, si bien hicieres, no serás enaltecido. Pero cuidado, Caín, que el pecado está a la puerta de tu vida. Le estaba dando una segunda oportunidad. Si bien hicieres, no serás enaltecido. Es decir, te estoy dando una segunda oportunidad para que hagas una ofrenda mejor, para que hagas las cosas mejor. Esa es una segunda oportunidad que el Señor dio a Caín. ¿Qué hace Caín en el siguiente pasaje? Se lleva a su hermano Abel al campo y lo mata. Ananías y Safira, este matrimonio supuestamente convertido, cristiano, que dice que vendió toda la heredad y se la puso a los pies de los discípulos, mintiendo. Se habían quedado una parte de la heredad, de la herencia. Aquí tenemos, hermanos, toda la herencia, toda la heredad. Y Pedro les confronta. Primero confronta al marido, Ananías. La mujer no estaba en ese momento. Y Pedro le exhorta. Y en ese momento Ananías fallece, es fulminado por el Espíritu Santo, por mentir. Y ahora te preguntas, sí, pero José, ¿dónde está aquí la segunda oportunidad? La segunda oportunidad viene para la mujer. La mujer no estaba en ese momento. Y entra la mujer y Pedro le pregunta, ¿de verdad que habéis vendido toda la heredad, toda la herencia? ¿De verdad es esta? Y ella dice, sí, la hemos vendido al completo. Mintiendo. Y en ese instante cayó fulminada la mujer. ¿Ves cómo el Señor ofrece una segunda oportunidad? ¿Dónde? En que Pedro, inspirado por el Espíritu Santo, le pregunta, ¿de verdad
¿Habéis vendido toda la heredad? Le estaba dando una segunda oportunidad. Si no, el Espíritu Santo la hubiera fulminado al momento. Y ella podía haber dicho, pues Pedro, hemos mentido. Lo siento, nos hemos quedado una parte. Señor, perdónanos. Señor, perdóname. Porque he mentido, he pecado. Pero la mujer siguió con el plan, porque ella no sabía que su pareja, su esposo, había muerto. Los dos estaban compinchados, los dos eran partícipes. Y ella pudo haber dicho la verdad, y no lo hizo. El Señor le estaba extendiendo su misericordia, le estaba ofreciendo una segunda oportunidad, y esta mujer la desaprovechó y siguió con su plan, siguió con la mentira, siguió con el pecado. Y el Señor la fulmina, la quita de en medio. Demos gracias a Dios que Él no nos ha fulminado cuando hemos pecado, hemos mentido, hemos desobedecido. Imagínate, seguramente la iglesia se queda sola. Esa piedra que Jesús no tira simboliza una nueva oportunidad para comenzar de nuevo. Como canta Quique Pavón, como canta Funky, como cantan muchos artistas cristianos, una nueva oportunidad. Esas palabras de Jesús, no peques más, son palabras que Dios tiene para ti y para mí, para que cambiemos nuestro estilo de vida. Y hoy Jesús nos está diciendo esas palabras. Tú puedes dejar ese pecado, tú puedes comenzar de nuevo. ¿Por qué podemos hacerlo? Porque estamos en Cristo, somos nuevas criaturas. Jesús ya pagó por nuestro pasado para darnos un mejor futuro. Jesús no tiró la piedra. Y en lugar de una piedra, lo que hizo Jesús fue derramar su sangre en la cruz para lavarnos y limpiarnos de toda maldad. Hoy es el día, hermano, hermana, de comenzar de nuevo. Porque la misericordia de Dios se extiende a nuestras vidas. Esa misericordia te llena por completo. Cuando tienes una segunda oportunidad para hacer las cosas bien, tú aprovechas la oportunidad. Imagínate ese preso que está en la cárcel y el juez le dice, tienes una nueva oportunidad. Ese preso cambia por completo. Voy a hacer las cosas mejor. Se me ha dado una nueva oportunidad. La voy a aprovechar. Quizás es un ejemplo sencillo, ¿no? Pero imagina la situación. La historia de esta mujer sorprendida en adulterio, relatada en el Evangelio de Juan, nos ofrece varias enseñanzas, varias reflexiones. Yo he mencionado algunas, pero hay muchas más. Vemos la compasión, vemos la misericordia de Jesús. Jesús siempre muestra compasión hacia los pecadores. Jesús en esta ocasión muestra compasión hacia la mujer sorprendida en adulterio. En lugar de condenarla, Él dice, el que de vosotros esté sin pecado sea el primero en arrojar la piedra contra ella. Jesús está hablando de misericordia y de no juzgar a los demás con dureza. La respuesta de Jesús obliga a los acusadores a examinarse a sí mismos y reconocer sus propios pecados. Y la lección es que antes de juzgar a los demás, debemos mirar nuestras propias faltas y actuar con humildad. Jesús no condena a la mujer, sino que le da una oportunidad para cambiar su vida. Vete y no peques más. Y aquí vemos el poder y el perdón de Dios. Los escribas y fariseos que trajeron a la mujer ante Jesús lo hicieron para ponerle a prueba, para atraparle en un error, no por un verdadero deseo de justicia. Y aquí vemos la hipocresía que muchas veces sale de nosotros. Aquí vemos la hipocresía que puede existir cuando las leyes y las reglas se aplican con motivos incorrectos o sin verdadera compasión, como tenemos hoy en día en cada país. Hay gobiernos que aplican las reglas, las leyes, como ellos quieren, para su beneficio personal.
¿Te has dado cuenta que una condena para un ladrón que roba unas manzanas, roba alimentos para llevar de comer a su familia, no es lo mismo que robe un político durante años, millones y millones? A los 3 años, a los pocos meses, ese político ladrón ya está en la calle. Pero esa persona que, por ejemplo, ha robado alimentos para llevar a su familia, la condena es mucho mayor. Y no estoy diciendo que hay que robar, ¿eh? Pero para que veas ese ejemplo, fíjate cómo están las leyes en la sociedad hoy en día, que en Brasil está gobernando Lula da Silva. Yo lo siento, pero yo no aguanto a estas personas. Ojalá el Señor haga justicia. Y de hecho, lo que está sucediendo en Brasil con las inundaciones es por la blasfemia que está haciendo esta nación al Espíritu Santo, a Dios. ¿Cómo ha permitido que los sacrificios a los ídolos, el carne a Baal, sea lo más importante? Y Dios está enviando juicio con estas inundaciones. Lo está permitiendo para que el pueblo brasileño se arrepienta. Y volviendo a Lula da Silva este, durante años robó al pueblo, mintió, se enriqueció, como hacen los políticos hoy en día. ¿Te hablan de justicia social? ¿Te hablan de que la economía va muy bien? Será para ellos. Y luego te das cuenta que han robado, son corruptos, malversación, sedición. Te enteras de tantas cosas y tenemos a este presidente, por decirlo de alguna manera, gobernando una nación. Y ha estado en la cárcel por robar, por mentir, por ser un corrupto. Y la gente lo ha votado. A mí me duele ver esto. Y te pongo este ejemplo porque es el más claro, es el más sencillo. Vemos cómo la justicia se aplica como uno quiere, ¿verdad? Es la hipocresía de la justicia en la actualidad. A Jesús le hicieron un juicio injusto. Que no te extrañe que la sociedad prefiera que en las calles estén ladrones, asesinos, corruptos, que personas inocentes. La sociedad va a elegir antes a este tipo de personas que a ti y a mí, que no hemos hecho nada malo y estamos predicando de Cristo. Escuché un mensaje del pastor de la iglesia Cuerpo de Cristo, José Jesús García, y de esto hemos hablado también. ¿Jesús o Barrabás? El pueblo escogió a Barrabás. Sí, muchos coaccionados, amenazados, pero la mayoría escogió a Barrabás, un homicida, un asesino, un rebelde, antes que a Jesús, el Hijo de Dios, que no hizo nada malo, que vino a salvar al mundo, que hizo milagros, que hizo prodigios. El mundo ha escogido a Barrabás. Así está nuestra sociedad hoy en día, destruida totalmente. Esta historia de Jesús y la mujer adúltera también nos enseña, nos habla sobre la diferencia entre la justicia y el legalismo. Mientras que la ley mosaica pedía la muerte por adulterio, Jesús introduce un enfoque más profundo que combina justicia con misericordia. Jesús es increíble. Yo estoy enamorado de Jesús. ¡Qué bueno es Jesús! Gracias a Él hoy estamos aquí. Gracias a su muerte, gracias a su resurrección, hoy tenemos vida. Jesús trata a la mujer con dignidad, con respeto. Hombres, tomemos ejemplo de cómo hay que tratar a una mujer. Hay muchos seguramente que tratan muy bien a su mujer, a su esposa, a las mujeres. Jesús nos está dando una lección de cómo hay que tratar a la mujer con dignidad, con respeto, como un vaso de honra. Y Jesús trata de esta manera a esta mujer a pesar de su pecado. Y ese acto de respeto a su dignidad humana es un recordatorio de tratar no solo a las mujeres, sino a todas las personas con dignidad, independientemente de sus errores o pecados.
la historia de esta mujer sorprendida en adulterio, que no sabemos su nombre, nos ofrece lecciones sobre compasión. No sabemos su nombre porque este evangelio no lo menciona. Dice la mujer sorprendida en adulterio. Hay gente que especula, que dice que fue ciertas mujeres que estaban con Jesús. En este pasaje no menciona a la mujer, así que no sabemos quién es. Yo siempre digo que cuando veas en la palabra de Dios un ejemplo de una persona, puede ser la mujer samaritana, esta mujer sorprendida en adulterio, puede ser el endemoniado de Gadaria. Hay tantos ejemplos en los evangelios. Cuando no menciona su nombre, ponte el tuyo. Porque tú y yo hemos sido esa persona. Esta historia habla sobre compasión. Habla sobre perdón. Habla sobre humildad. Y todo esto lo vemos en la persona de Jesús. Habla de la importancia de no juzgar a los demás. Que esta historia, que este pasaje nos invite a reflexionar sobre nuestra propia humanidad y la manera en que tratamos a los demás, especialmente en momentos de juicio y de conflicto. Tenemos que aprender mucho de Jesús. Es el modelo perfecto. Y Pablo lo dice: sed imitadores de mí como yo soy imitador de Jesús. Tenemos mucho que aprender de Jesús. Hoy nuestro Señor nos da una lección importante sobre el juicio a los demás. Nos da una lección sobre el amor, la misericordia. Qué historia tan bonita, ¿verdad? Ahora toca aplicarla. Y eso es lo difícil.

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1: 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Aquí está Baruch y la lección de hoy.
2: Una de las cosas que deberíamos pedir en oración es poder ver las cosas desde la perspectiva de Dios. Solo cuando vemos las cosas desde su punto de vista, con su entendimiento, es que podremos responder apropiadamente. Es decir, que podremos responder en obediencia a su revelación. Pero usualmente, debido a una falta de fe, debido a un entendimiento inadecuado de las Escrituras, no llegamos a un correcto entendimiento de lo que ocurre en nuestra vida, de lo que Dios quiere hacer. Hay eventos que nos producen tristeza, pero si conociéramos la verdad de lo que este evento producirá, en realidad estaríamos regocijados. ¿No es eso lo que la Escritura dice? Regocíjense en cualquier circunstancia. Hemos recibido ese poder para vencer, de conocer el contentamiento de Dios sin importar lo que está pasando físicamente. Y quiero compartir esto. Es únicamente cuando tenemos un correcto entendimiento del reino, cuando interpretamos las cosas desde la perspectiva del reino, solo entonces podremos responder de una manera que glorifica a Dios. Bueno, tomemos la Biblia y vayamos juntos una vez más al Evangelio de Juan, capítulo 20. Vimos la semana pasada que María Magdalena llegó sola, cuando todavía era oscuro. Vino ese primer día de la semana muy temprano a la tumba. También sabemos por otros evangelios que las mujeres, cuando vieron la forma en que Yeshua fue sepultado, porque Juan nos relata, así como el Evangelio de Lucas, que fueron dos hombres los que sepultaron a Yeshua. Juan nos cuenta de uno, Nicodemo, que conocimos en el capítulo 3 de Juan. Pero también en el Evangelio de Lucas se nos cuenta de José de Arimatea. Y ellos tomaron el cuerpo de Yeshua de la cruz y tuvieron que sepultarlo rápidamente antes del sábado. Repito, este Shabbat no era el séptimo día de la semana, sino que, de acuerdo a Juan, capítulo 19, verso 37, era un sábado solemne, un alto Shabbat, que es un coloquialismo para decir sábado de festividad. El Mesías fue sacrificado en esa cruz el día 14 de Nisán. Ese es el día 14 del primer mes del año, y ese día 14 es la Pascua. El siguiente día, el día 15 de ese mes, es el primer día de los panes sin levadura, y se trata como un Shabbat sin importar qué día de la semana caiga. Y ya que las leyes del sábado estarían vigentes, ellos se apresuraron a ponerlo en la tumba, y las mujeres querían venir a la tumba y darle un entierro apropiado. Entonces, aquí en el Evangelio de Juan, María Magdalena, en acuerdo con las otras mujeres que se reunirían allí, y María Magdalena llegó primero antes que los demás. Ya hablamos de que ella vio la piedra movida, que ella inmediatamente regresó a la ciudad y le contó a Pedro y al otro discípulo. Los dos corrieron hacia la tumba, eso lo hablamos la semana pasada. Y lo que aprenderemos en nuestro estudio hoy es que María Magdalena no se quedó en la ciudad, sino que regresó una vez más a la tumba para averiguar cuál era el significado de esa tumba vacía. Yo quiero hacerte una pregunta. ¿Entiendes el significado y la importancia de esa tumba vacía? ¿Entiendes que nos habla de la resurrección del Mesías y las implicaciones poderosas que tiene la resurrección? Bueno, vamos juntos al Evangelio de Juan, capítulo 20, y ahora estamos listos para el verso 11. Y María estaba de pie ante la tumba, ¿y qué estaba haciendo? Estaba llorando. De hecho, sus lágrimas, su llanto, su lamento es resaltado en esta sección de la Escritura. Como recordarán, Yo comencé nuestro estudio comentando que necesitábamos tener la perspectiva correcta. Ella está llorando por tristeza, porque ella cree, y vemos la confirmación de esto, que el cuerpo del Mesías ha sido robado por alguien. Ella sabe que eso es algo irrespetuoso. Ella sabe que hacer eso es traer vergüenza a esa persona y por tanto está acongojada por eso. Ella no entiende lo que Jesús tantas veces repitió, y es que al tercer día, Él se levantaría de la tumba para darnos esa esperanza de reino al hacer la obra que nos otorga la victoria sobre la muerte. Estaba bien que ella llorara, pero no deberían haber sido lágrimas de tristeza ni de un corazón roto. No debía enfocarse en alguien que estaba muerto. Al contrario, debía entender la victoria de la resurrección, esa esperanza de reino. Ella debía derramar lágrimas de alegría y de regocijo porque el Mesías había prometido que se levantaría y ahora se cumplía la promesa. Esa es otra implicación importante de la resurrección, que Dios cumple sus promesas. Y esta resurrección está íntimamente relacionada con algo. Está relacionada con el reino de Dios. Así que la resurrección es nuestra garantía. Es una promesa de Dios que Él va a cumplir todas las bendiciones, todos esos sueños que tenemos sobre el establecimiento del reino. ¿Y cuáles son esos sueños? No más enfermedad, no más dificultades que enfrentar, no más tristeza, no más muerte, sino vida, y vida en abundancia, con intimidad con Dios. Ella debería estar llorando de gozo, pero vemos aquí, si leemos una vez más en el verso 11, María se paró frente a la tumba, llorando afuera. Entonces, mientras lloraba, miró hacia adentro. Literalmente dice que se inclinó para echar un vistazo dentro de la tumba y vio dos ángeles vestidos de blanco, sentados. Uno estaba a la cabeza y el otro estaba a los pies. ¿Qué sabemos acerca de esta tumba? Bueno, en esta tumba se ponía al difunto y había un lugar preparado para la cabeza y otro lugar preparado donde iban los pies. Ella miró hacia adentro y no vio a Yeshua, pero vio dos ángeles. Hay un par de cosas que debemos resaltar de esto. Primero que todo, uno de los principales propósitos de los ángeles en la Escritura es la proclamación. Ellos vienen para anunciar algo, y el hecho de que sean dos, bueno, sabemos que por dos o tres testigos es confirmado un testimonio. Entonces, el número dos con frecuencia es sinónimo de la verdad, cuando hay dos testigos, pero el número dos también nos puede hablar de dos opiniones diferentes. Y eso es lo que veremos aquí. Veremos la opinión angelical de que Él ha resucitado y veremos la opinión del mundo de que Él está muerto y su cuerpo fue robado. Y nadie sabe quién lo hizo o dónde lo han puesto. Y eso es lo que María está representando aquí. Ella viene, como lo vimos la semana pasada, ella viene a la tumba en la oscuridad, ella está confundida. Algo que está oculto y se trata de la realidad, de la identidad del Mesías. Es decir, que Él es nuestro Redentor, que Él conquistó la muerte. ¿Y cómo conquistó la muerte? Levantándose de entre los muertos. Veamos nuevamente. Ella miró dentro de la tumba y vio a dos ángeles vestidos de blanco, sentados uno a la cabeza y otro a los pies, donde había sido puesto el cuerpo de Yeshua. Verso 13. Y ellos, es decir, estos dos ángeles, le hablaron a María diciendo, mujer. Y ese no es un término peyorativo. Simplemente significa señora. Es un término de respeto. Están diciendo, señora, ¿por qué está llorando? Porque la pregunta implica que lo que ella está haciendo no es apropiado para la realidad de la situación. ¿Por qué tenía ella una percepción equivocada de la realidad? ¿Por qué tenía una percepción incorrecta? Bueno, recuerden cómo fue la introducción de esta escritura. Vimos al final de nuestro estudio anterior que los discípulos, Pedro y aquel otro que era amado por Yeshua, ellos regresaron a sus casas y no entendieron la Escritura, que era necesario que Él resucitara de entre los muertos. Ellos no lo captaron, y tampoco María Magdalena. Y cuando no entendemos a Yeshua, su obra, su resurrección, que levantarse de los muertos fue lo más importante que hizo, nosotros experimentaremos desánimo, desilusión. Veremos la vida con lágrimas y sin darnos cuenta de que esta vida es temporal y que cuando termine no es el fin y que debemos tener una expectativa de reino. Entonces vemos en el verso 13. Y ellos le hablaron diciendo, «Mujer, ¿por qué estás llorando?» Y ella les dijo, «Porque se han llevado», y esto me gusta, «a mi Señor». Ella sigue en sujeción a lo que Yeshua enseñó. Ella sigue demostrando adoración. La muerte del Mesías no destruyó su fe, pero era una fe incompleta. Ella no entendía cuál era el propósito de su venida. Parte de eso era rendir su vida. Recuerden lo que dice la Escritura. Era necesario que muriera. ¿Por qué? No hay redención sin muerte. Uno debe derramar sangre para que pueda producirse redención. El reino es un resultado de la obra redentora de Dios. Este pasaje se trata de la verdad del reino, pero ella no lo entiende. Ella sigue enfocada en el cadáver. Entonces ella les habla diciendo, ¿a dónde han llevado su cuerpo? No lo sé. Y luego de decir estas cosas, vamos al verso 14. Ella se dio la vuelta y desde atrás, esa frase es muy extraña, ella se da la vuelta y desde atrás, ¿qué significa eso? Bueno, si eres un buen estudiante de las Escrituras, ¿sabes qué vendrá a tu mente? Génesis capítulo 22. Ahora, Abraham, recuerden el pasaje de la Escritura del ofrecimiento de Yitzhak, Isaac. Cuando Dios le pide a Abraham ir al monte Moriah, ¿qué significa ese término Moriah? En la Escritura, Moriah significa Jehová es mi maestro. Este era un lugar de revelación para Abraham, porque él fue allí a sacrificar a su hijo. Pero, ¿qué es lo que pasó? El ángel le dice que no lo haga, está confundido, y entonces descubrimos algo. Él levanta los ojos, lo cual es una expresión coloquial para decir oración, y ve detrás de él la provisión de Dios. Esta frase debería captar nuestra atención para pensar en Génesis capítulo 22 y en la provisión de Dios. Esto es una pista en la Escritura para decirnos que el Mesías, la ejecución del Mesías, es la provisión de Dios para nosotros, y debemos llegar a esa revelación. Entonces ella se da la vuelta, en la mitad del versículo 14, y detrás de ella ve a Yeshua de pie, pero ella no sabe que es Yeshua. Ahora, aquí hay un juego de palabras muy importante en el texto griego. Recuerden que ella le dijo a los ángeles que no sé dónde lo han llevado. Esta frase, yo no sé, aparece en la construcción normal, pero cuando ve a Yeshua, y recuerden que ella ama a Yeshua, ella está comprometida radicalmente con él. De todas las personas que vinieron a la tumba, esa primera mañana de domingo, ese primer domingo de resurrección, el día de resurrección, vemos que María Magdalena fue la primera. Ella llegó allí porque lo amaba profundamente. Pero aquí está el problema. Ahora él está de pie delante de ella y ella no sabía, según nos dice la Biblia, ella no sabía que era Yeshua. Y esa palabra para no está en pluscuamperfecto. ¿Qué aprendimos acerca de eso la semana pasada? Que nos muestra algo que se encuentra muy lejos. Ella estaba muy lejos de entender al Yeshua resucitado. ¿Y qué nos dice eso? Que ella no entendía su posición de rey. No entendía la naturaleza de ese reino, que es un reino de redención. Y cuando hablamos de redención, ¿en qué debemos pensar? Una victoria sobre la muerte, vencer la muerte. Y la muerte es sinónimo de pecado. Él debía obtener la victoria sobre el pecado y ella no lo veía de esa manera. Y este es el problema. Actualmente muchos creyentes luchamos con esto de vez en cuando. Muchos creyentes no conocen la victoria del Mesías. Ellos no entienden el significado e importancia de la resurrección. ¿Y cuál es? Que Él vino a darnos victoria sobre el pecado. Y es esa victoria sobre el pecado la que actúa como catalizador, es la fuente del gozo verdadero. Y cuando experimentamos victoria sobre el pecado, cuando no sucumbimos ante la tentación, cuando no tomamos el camino equivocado, sino por el camino de Dios, déjame decirlo de otra manera, cuando no vamos por nuestro camino, sino por el camino del Mesías, entonces seremos receptores de esa gran revelación. Cada vez que le decimos no al pecado y sí a Dios, nosotros ascendemos espiritualmente, y este ascenso nos dará una perspectiva distinta. ¿De qué estamos hablando? Bueno, aquí se menciona que cuando María Magdalena llegó a la tumba, ella no tenía una perspectiva de reino. Ella no podía discernir a un Mesías resucitado. Y ese es el problema con el judaísmo hoy. Porque el judaísmo creen en un Mesías, pero no creen que el Mesías muere. De hecho, Rambam es uno de los rabinos más influyentes en el judaísmo. Él vivió aproximadamente hace 1,000 años. Me refiero al rabino Moshe Mamadelis, conocido como Rambam. Y gran parte del judaísmo está basado en sus enseñanzas. Y lo que él dice en su obra llamada Mishne Torah, él escribe que si alguien viene y hace todas estas cosas que nos lleven a creer que es un candidato al Mesías, pero muere, sabemos que no es el Mesías, porque el judaísmo no puede aceptar a un Mesías que muere. Bueno, él no está muerto, él murió, pero se levantó de entre los muertos. Y María Magdalena no puede asimilar esto en su mente, y tampoco la mayoría de las personas. La muerte es vista como una derrota, pero a veces la muerte es simplemente el medio para la victoria. Así que ella no sabe que es Yeshua quien está parado allí. Veamos ahora el versículo 15. Y Yeshua le dice a ella, mujer, ¿por qué lloras? Esta es la segunda vez. El ángel ya se lo dijo y ahora Yeshua le dice lo mismo. ¿Por qué lloras? ¿A quién buscas? ¿Por qué has venido aquí? Y la respuesta es obvia. Ella estaba buscando a Yeshua, pero aquí está el problema. Ella estaba buscando un Mesías muerto, no uno vivo. Y cuando pensamos que Yeshua está muerto y que solo fue un gran maestro, tal vez sí hizo milagros, tal vez sus enseñanzas han cambiado al mundo, tal vez sus enseñanzas en moralidad y ética son asombrosas y deberíamos adoptarlas. Pero si no creemos que se ha levantado de entre los muertos, el apóstol Pablo dice que toda nuestra fe es en vano. Debemos creer en un Mesías resucitado. Entonces dice, ¿por qué estás llorando? Y la respuesta es esta, ella está buscando algo incorrecto. Ella está buscando a un Yeshua muerto en vez de uno que ha conquistado la muerte. Ahora, ella habló, y si miramos la mitad del verso 15, ella supuso que ese hombre era el jardinero. Ella le dice, Señor, si usted se lo ha llevado, es decir, llevado lejos, sacándolo de aquí, dígame dónde lo ha puesto para que yo pueda ir y lo recupere. Ella sigue enfocada en el Mesías muerto en vez de en uno vivo. Este es el tercer día, y el tercer día tiene dos significados según la numerología hebrea. ¿Cuáles son? Bueno, el primero es que el 3 tiene que ver con revelar algo. Veremos eso claramente cuando lleguemos al capítulo siguiente, el capítulo 21. Así que el número 3 tiene que ver con revelación, pero también el número 3 tiene que ver con victoria. Las cosas buenas pasan en el tercer día. Vemos en la Escritura que el 3 con frecuencia está relacionado con liberación, con una victoria o con salvación. Leemos en este pasaje de la Escritura, ella dice, si te lo llevaste a alguna parte, dime para ir y recuperarlo. Verso 16. Yeshua le dice a ella, María, y ella voltea y le dice, Raboní. Ahora, eso es arameo y significa, como más adelante lo dice la Escritura, maestro. Ahora, ¿por qué esto está siendo enfatizado? Porque Yeshua está enseñando aquí. Él está enseñándole sobre resurrección. Está enseñándole que Él es realmente aquel que trae victoria a nuestras vidas. El que produce la transformación para que no tengamos que vivir bajo las consecuencias del pecado, sino que podemos experimentar las bendiciones del reino en este tiempo que nos preparan y cambian para poder ser un vaso de poder para el Dios viviente. Entonces ella le dice, Raboní, que significa maestro, y Yeshua le dice, no me toques. Y este es un punto teológico muy importante. Yeshua le va a decir, no me toques porque voy a ascender. Aún no lo he hecho. ¿A quién? A mi Padre. Ahora, ¿qué va a hacer él? Los teólogos han dicho que después de la resurrección, el Mesías se levantó para terminar la obra de la redención. Ahora, cuando él murió en esa cruz, al entregar su vida, la obra estaba terminada. Todo lo que tenía que ser hecho, se había hecho. Pero también hay otro aspecto de este trabajo que, después de la resurrección, Yeshua tenía que hacer. Hablaremos de esto después, pero Yeshua tenía una cosa más que hacer. Quiero hablar brevemente sobre algo, y es que existe una falsa teología circulando que dice algo sobre el Mesías. ¿Qué está haciendo el Mesías en este momento? Él está a la mano derecha de Dios el Padre. ¿Qué está haciendo allí? La Escritura dice que está intercediendo. ¿Cuáles son las implicaciones de esto? Bueno, Él toma nuestras oraciones y desde ese lugar que es la mano derecha de Dios, un lugar de preferencia, Él presenta nuestras oraciones ante su Padre Celestial. Él hace intercesión. Pero aquí está el problema. Existen algunos que enseñan que tenemos la seguridad de nuestra salvación porque Él hace intercesión constante por nosotros. Y esa es una falsa teología. Y falla en entender la suficiencia de la cruz. Cuando el Mesías murió en esa cruz, Él dijo, consumado es. Significa que el precio ha sido pagado en su totalidad. Todo lo que se necesitaba hacer para que pudiéramos tener el perdón de nuestros pecados, para que pudiésemos ser transformados en hijos de Dios, fue completado en la cruz. Cuando el Mesías se levantó de entre los muertos, eso fue simplemente la confirmación de Dios de esa obra, de que fue plena y suficiente, que fue recibida por el Padre. Así que no estamos hablando de alguna cosa adicional relacionada con nuestra salvación. Sin embargo, veamos lo que dice. Yeshua habla con ella en el verso 17, dice, no me toques, porque aún no he ascendido a mi Padre. Pero dice, ve con mis hermanos. Esto es importante porque hay un cambio. No dice los discípulos o los apóstoles. Dice, ve con mis hermanos. ¿Qué está diciendo? Debido a la redención, ya que la redención es transformación y la transformación consiste en pasar de ser propiedad de una persona a otra, pertenecer a alguien y ahora pertenecerle a una persona diferente. Gracias a la redención, ya no le pertenecemos al poder del pecado. Ya no estamos bajo la autoridad de Satanás, sino que por los medios de la redención nos convertimos en parte de la familia de Dios. Entonces dice aquí, ve con mis hermanos y diles que he ascendido a mi Padre, y me gusta esto, y a vuestro Padre. Nos dice que somos uno con Yeshua, que tenemos esa misma relación con Dios. Ahora, nosotros no somos el Hijo unigénito de Dios, no somos divinos, pero Dios nos ve ahora como sus hijos. Y la frase, mi Padre y vuestro Padre, demuestra que tenemos una herencia. Y ese es el mensaje. Y dice, mi Padre y vuestro Padre, mi Dios y vuestro Dios. Debemos entender algo. Hay gran importancia en que diga Padre y Dios. Hasta que no entendamos esto y tengamos una relación con Dios como Padre, Él no será Dios, es decir, esa influencia soberana en nuestra vida. Necesitamos tener una relación primero para luego experimentar su gobierno, su divinidad en nuestra vida. En otras palabras, su presencia y poder. Verso 18. Y María Magdalena fue y le proclamó a los discípulos que ella había visto al Señor y que Él había dicho estas cosas a ella. Entonces, ¿qué encontramos aquí? Encontramos que María Magdalena se convirtió en la primera en proclamar la resurrección. ¿Por qué fue así? Bueno, esta es la razón. Recuerden la importancia de cuando una mujer tiene la preferencia en un pasaje. Cuando el pasaje cambia y la eleva a ella, ¿qué hemos aprendido aquí? Hemos aprendido que tiene que ver con la redención. Y ahora vemos que la resurrección, ese mensaje que Yeshua quiere que entendamos, tiene implicaciones redentivas. ¿Qué significa eso? Bueno, existe una estrecha relación entre la redención y el establecimiento del reino de Dios. Así que cuando dice, ve y proclama a los discípulos, ella fue la que decía, debemos proclamar la redención. Y hay dos aspectos de la redención. Uno que ya hemos visto, y ese es el pago. La redención es un término de contabilidad. Implica un pago que produce transformación. La muerte de Yeshua fue ese pago. ¿Y cuál es la transición? Bueno, la transición es el reino de Dios. Y viene en dos etapas. La primera viene en Be'ofen Neimi, que significa una manera interna. Viene y revoluciona nuestra vida. Nos convertimos en instrumentos del reino. Demostramos el reino, pensamos de acuerdo al reino, hablamos de acuerdo al reino y debemos comportarnos de acuerdo al reino. Ahora, el pago es la primera etapa. La segunda es el reino en su plenitud, su establecimiento. Y de eso debemos hablar, de que viene un reino y el Mesías es el Señor sobre ese reino. Y es solo cuando aceptamos su pago y el resultado de ese pago, solo entonces vamos a poder ver las cosas en una forma correcta. Solo seremos así empoderados con ese poder del reino para poder hablar esa verdad en una forma ungida. Bueno, una vez más mi tiempo se ha terminado. Hasta la próxima semana, cuando continuaremos con Juan capítulo 20.
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0: Greetings, brothers.
1: Saludos, hermanos y hermanas. Shalom y bendiciones donde quiera que estén en el mundo. Bienvenidos a la discusión de hoy, que es muy importante. Por supuesto, para empezar, una cálida bienvenida para ti, Baruch. Bendiciones y shalom. Shalom para ti, Cristian, y para tu familia. Que Dios los bendiga a todos. Muchas gracias. Y también te damos las gracias, Baruch, por aceptar hacer este video en relación a la Trinidad. La Trinidad explicada desde una perspectiva bíblica. Antes de que la gente comience a escribir comentarios, como sabemos que siempre sucede, diciendo que la palabra Trinidad no aparece en la Biblia o que es una doctrina católica, me gustaría dar una pequeña introducción de mi parte. Así que si estás listo, Baruch, comencemos. Bien, a manera de introducción, la Biblia enseña que el Padre es Dios, que Jesús es Dios y que el Espíritu Santo es Dios. La Biblia también enseña que hay un solo Dios. Como dije anteriormente, sabemos que la palabra Trinidad no aparece en la Biblia, pero analizaremos esto cuidadosamente a través de las Escrituras para entenderlo mejor. Como mencioné en mi introducción personal, siempre trato de hacer que la gente piense en esto antes de que comiencen a escribir comentarios diciendo que la palabra Trinidad no aparece en la Biblia. He dicho antes que muchos cristianos, muchos creyentes alrededor del mundo, a veces describen a Dios como omnisciente, omnipresente, omnipotente, todo lo cual es cierto. Sin embargo, estas palabras tampoco aparecen en la Biblia. Así que desde mi perspectiva, a modo introductorio, la Trinidad es solo una forma de describir el concepto, pero no tiene nada que ver con los católicos. Hay algunos que nos han acusado en sus comentarios diciendo que es una doctrina católica. No es así. Vamos a leer junto a Baruch pasajes de las Escrituras y nada más. Así que no tiene nada que ver con la Iglesia Católica Romana. Entonces, Baruch, tus comentarios de inicio. Bueno, el propósito principal de la Trinidad es creer y afirmar la divinidad de Yeshua. Y como ya veremos en estos pasajes de las Escrituras, la Biblia respalda la divinidad del Mesías. Vemos que hay muchas cosas registradas en las Escrituras para atestiguar eso. Por ejemplo, Yeshua dice ante Caifás, el sumo sacerdote, que es el Hijo del Bendito y, por lo tanto, el Hijo de Dios. Así que vemos muchos lugares donde el Mesías habla de su divinidad. Cuando dice, si me has visto a mí, has visto al Padre. Todos somos hijos de Dios, pero solo hay un Hijo unigénito de Dios. Y es muy importante que creamos en la divinidad. Si no lo hacemos, seguiremos los caminos del anticristo en los últimos días. Aquellos que le pertenecen a él niegan que Dios ha visitado a su pueblo en la persona de Yeshua. Así que la Trinidad está directamente relacionada con la divinidad del Mesías. Amén. Gracias. Aquí tenemos un par de diagramas, uno en inglés y otro en español. Esta probablemente sea la forma más fácil de explicar la Trinidad en términos de cada persona que forma parte de ella. Pero, Baruch, ¿podrías darnos tus comentarios y hablar sobre estos diagramas? Bueno, en primer lugar, me gusta lo que dice allí porque, sí, el Padre es Dios, el Hijo es Dios, el Espíritu Santo es Dios, pero el Padre no es el Hijo. Ni el Padre es el Espíritu Santo. Esto es muy importante porque hay una doctrina de la unidad que simplemente habla de que Dios aparece a veces como el Padre, a veces como el Hijo y a veces como el Espíritu Santo. Esto no es así. La Trinidad, y creo esto firmemente, habla de tres personas dentro de una deidad. Tres personas separadas pero unidas. Así que esta es una muy buena ilustración de lo que creemos. En efecto, vemos que cada uno de los miembros de la deidad es Dios, pero no son idénticos. Si ese fuera el caso, hablaríamos de modalismo, que es una herejía. Así que es una muy buena manera de ilustrar la Trinidad. Gracias, y me alegra que hayas comentado eso, Baruch, porque hay una cantidad alarmante de falsas doctrinas acerca de la Trinidad. Creo que T.D. Jakes es uno de los mayores culpables, ya que básicamente tiene una doctrina según la cual hay un solo Dios que tiene tres manifestaciones, lo cual es una doctrina muy peligrosa y falsa. Bien, entremos directamente al tema. veremos que Dios Padre es Dios, Dios Hijo es Dios y Dios Espíritu Santo es Dios. Comencemos. En Éxodo 20, versos 2 al 3, dice: Yo soy el Señor tu Dios, que te saqué de la tierra de Egipto, de la casa de servidumbre. No tendrás dioses ajenos delante de mí. Tus comentarios. Creemos en un solo Dios, lo que en modo alguno ataca la verdad de la Trinidad. Tenemos este concepto de 1 igual a 3 y 3 igual a 1. Puede que no esté bien matemáticamente, pero teológicamente está bien y es correcto. Y respecto a la Trinidad, si nos volvemos a la mirada al origen, como ya veremos, hay pasajes de las Escrituras que señalan la divinidad del Espíritu Santo, la divinidad del Mesías. Así que, si no aceptamos la Trinidad, tendremos problemas con algunas partes de la Biblia, porque vemos que el Espíritu Santo, el mismo Espíritu de Dios, es Dios. Así que esta es una forma de unir el concepto de un solo Dios, pero también de afirmar la divinidad de Dios Padre, Dios Hijo y Dios Espíritu Santo. Si rechazas esto, entonces estás en conflicto con lo que dicen algunas escrituras.
0: Correcto. Y desde mi perspectiva, ya en las primeras palabras que aparecen en la Biblia, que veremos en breve, es evidente que hay pluralidad con respecto a Dios. Quiero decir, incluso la palabra hebrea para Dios, Elohim, en Génesis 1 y a lo largo de la mayoría de las escrituras hebreas del Antiguo Testamento, aparece en plural. Así que Dios se distingue, por ejemplo, del Espíritu de Dios en Génesis 1, del 1 al 2. Sería un resumen correcto decir que, básicamente, en la mayor parte del libro de Génesis, cuando se usa Elohim, está en plural y no en singular. Es así. Tenemos el término El, pero casi no se usa. Es mucho más frecuente Elohim. Y luego tenemos en ese primer capítulo de Génesis, hagamos al hombre a nuestra imagen. Ahora, hay una persona que enseña que eso se refiere al consejo divino. Bueno, aquí está el problema. Si tomas este concepto del consejo divino, sea lo que eso sea, el problema es que no estamos hechos a imagen de un consejo divino. Estamos hechos a imagen de Dios. Entonces, ¿por qué está en plural la frase hagamos al hombre a nuestra imagen? Así que cuando miramos la Escritura, la gente lanza ideas. Creo que fue Mike Heiser quien sacó lo del consejo divino. El problema es que, si se usa esa interpretación, la frase hagamos no puede referirse a un consejo divino porque vemos que estamos hechos a imagen de Dios, no de un consejo. Así que es muy importante que seamos muy específicos, y la Biblia es muy específica con la terminología que usa.
1: Amén. Gracias. Un par de pasajes más. Deuteronomio 6, del 4 al 5. Un pasaje muy conocido y, por supuesto, también hermoso. Escucha, oh Israel, el Señor nuestro Dios, el Señor uno es. Amarás al Señor tu Dios con todo tu corazón, con toda tu alma y con todas tus fuerzas. Tu opinión. Bueno, este es un gran ejemplo de cómo los idiomas originales pueden ayudar enormemente, porque cuando dice que el Señor es uno, lo que encontramos es que, respecto al término Ehad, podría haberse usado otro término, y es el término Yahid. Yahid sería el único Dios, un solo Dios, uno en un sentido absoluto, pero no se usa la palabra Yahid. De hecho, el judaísmo tiene una confesión. Hu Ehad Veyad Lo Yahid. Él es uno, pero no singular. ¿Por qué es importante? Porque del término Ehad también se deriva Ahdud, que significa unidad. Y cuando vemos que se usa Ehad en las Escrituras, se habla de que el esposo y la esposa se convierten en uno. Son dos, pero hay esa unidad. Así que es muy importante darnos cuenta de cómo la Escritura testifica mediante el uso del lenguaje. Por lo tanto, es un lugar que nos enseña la verdad sobre la naturaleza de Dios y vemos por qué la Biblia es tan específica en su lenguaje.
0: Amén. Gracias. Primera de Juan 3:1. Mirad cuál amor nos ha dado el Padre para que seamos llamados hijos de Dios. Por eso el mundo no nos conoce, porque no le conoció a él.
1: Tus comentarios. Aquí nos habla del proceso de la redención. Dios nos creó originalmente en unidad con Él. El pecado llegó y rompió esa comunión con Dios. Pero a través de la redención podemos volver a ser hijos de Dios. Y si estudiamos la Escritura, encontramos que la redención es un término muy importante. El Mesías es el Redentor, pero en el libro de Isaías muchas veces se dice que Dios es el Redentor. Y por lo tanto tenemos que estudiar y analizar las Escrituras. Por ejemplo, en Isaías 59:20 dice claramente que habrá un mensajero, Malak, un mensajero que es enviado y que será el Redentor. Todo el mundo afirma que esa obra es del Mesías, pero en otros pasajes dice que es Dios. Así que cuando miramos y examinamos la riqueza de las Escrituras, la Trinidad es la solución a algunos versículos muy conflictivos. Si Yeshua no es Dios, entonces tenemos un problema. Así que ese es un buen pasaje. Gracias. Ahora pasemos a hablar sobre Dios el Hijo. Hay un vasto número de pasajes de las Escrituras que podríamos utilizar, pero no queremos extendernos demasiado. Juan 1, versos del 1 al 3 y luego el 14. En el principio era el Verbo, y el Verbo estaba con Dios, y el Verbo era Dios. Él estaba en el principio con Dios. Todas las cosas fueron hechas por Él, y sin Él nada de lo que ha sido hecho fue hecho. Y el Verbo se hizo carne, y habitó entre nosotros. Y contemplamos su gloria, gloria como el del unigénito del Padre, lleno de gracia y de verdad. En teoría, no deberíamos tener la necesidad de ir más allá. Sin embargo, veremos otros pasajes. Pero primero danos tus comentarios, Baruch. Está muy claro que el Verbo era Dios. Tenemos ese mismo término, Emmanuel. Dios con nosotros. Así que creo que la Escritura se esfuerza mucho en mostrar que el Verbo, que es el Hijo, como dice hacia el final de este pasaje, es Dios. Ahora, si dices, bueno, Él es un Dios, entonces tienes varios dioses y hay algo muy interesante allí. En el idioma hebreo hay una gran similitud entre la palabra Ejad y la palabra Ajer. Ajer significa otro. No creemos en otros dioses, como cuando usamos la frase Elohim Ajerim, otros dioses, al hablar de la idolatría. Es interesante que la única diferencia es la última letra, y las letras Resh y Dalet son muy parecidas. Solo hay una ligera extensión en la letra Resh que la convierte en Dalet. Así que, aunque están estrechamente relacionadas, hay un cambio, y ese cambio muestra que Dios es único, que Dios es uno, que es un compuesto, es decir, no es un absoluto, como dijimos, sino que está compuesto por Dios Padre, Dios Hijo y Dios Espíritu Santo. Finalmente, este último término, el unigénito, cuando se habla de él, y el Salmo 2 es un buen ejemplo de que el Hijo es engendrado, y eso no significa que ese sea su origen. Cuando un niño nace, el concepto de nacer, la palabra yeled, por ejemplo, que significa hijo, literalmente hijo varón, lo importante es que esto tiene que ver con la manifestación. El día en que nace un niño no es el día en el que es creado, es el día en el que es revelado. Y de la misma manera, la palabra engendrado está relacionada con eso. Tiene que ver con que él se manifiesta del Padre. Así que vemos de nuevo esa estrecha relación entre Dios Padre y Dios Hijo. El lenguaje es tan preciso en la Biblia, especialmente en hebreo, que atestigua el hecho de esta unidad entre Dios Padre y Dios Hijo. Y si negamos eso, entonces entramos en conflicto con la revelación de las Escrituras y el lenguaje que ha sido elegido por el Espíritu Santo para transmitirnos esta verdad. Correcto, gracias.

0: gente del Islam siempre argumenta que en ninguna parte de la Biblia dice que Jesús afirmó ser Dios. Esta es una escritura muy, muy clara. Es el mismo nombre que se usa en Éxodo 3, 13 y 14, cuando Moisés estaba delante de la ley de Dios Todopoderoso. Pero te cedo la palabra, Baruch, para tus comentarios. Sí, en realidad hay algo realmente especial y poderoso sobre la conexión entre Éxodo 3, 13 y 14 y lo que Yeshua hace en el Evangelio de Juan. En el Evangelio de Juan hay varios pasajes que mencionan yo soy, que en griego es ego a mí, yo soy. Lo interesante es que si volvemos a Éxodo 3, aparece la frase Ejeye asher ejeye, lo que significa yo seré el que seré. En realidad está en futuro, así que debemos hacernos esta pregunta. Me doy cuenta de que en muchas Biblias en español dice yo soy, en Éxodo, pero eso no es lo que dice, está en futuro. Y les pido que por favor lo comprueben. Les aseguro que es así. En el libro de Éxodo, por la forma en que Dios se revela a sí mismo a Moisés, nos está diciendo lo que va a hacer. Y es un concepto, el libro de Éxodo trata sobre la redención, sobre lo que va a hacer para traer al pueblo de vuelta a él, fuera de la esclavitud, fuera de pecado, de vuelta a su pueblo del pacto. Y se revela a sí mismo como yo seré. Y es el Mesías quien da cumplimiento a eso. Así que el Éxodo apunta a una redención futura que en el libro de Juan ya no está en el futuro, sino que está en el presente. Así que hay cosas muy significativas que a menudo ignoramos o descuidamos, pero eso muestra que el Mesías es el cumplimiento de aquel que será. Él se manifiesta a sí mismo. Él hace la obra de redención en la persona de Yeshua. Así que el yo soy en el Evangelio de Juan es una manera muy significativa de mostrar que Él es el cumplimiento de lo que ya fue profetizado y enseñado a Moisés, y que Él iba a cumplirlo en el futuro. El Mesías Yeshua es ese cumplimiento.
1: Eso es realmente poderoso, Baruch, y animo a los que están viendo este video a que retrocedan esta parte y vuelvan a escuchar lo que Baruch acaba de enseñar. Esto es muy poderoso y muy significativo. Y ya saben, es simplemente notable el poder de las Escrituras. Tito 2:13. Esperando la esperanza bienaventurada y la manifestación gloriosa de nuestro gran Dios y Salvador Jesucristo. Aquí se refiere al rapto, el arpazo. Sé que antes hemos dicho que algunas personas intentan desacreditar esta escritura y dicen, bueno, es verdad, gran Dios, coma, y Jesucristo. Por supuesto, no es así. Pero, ¿qué opinas sobre eso?
0: Bueno, la palabra clave aquí es manifestación. Hay una manifestación de nuestro gran Dios y Salvador. Bueno, si estamos hablando de dos, este es un gran ejemplo de lo mucho que nos comunica la gramática. Aquí nos habla sobre la unidad entre nuestro gran Dios y nuestro Señor, Salvador, el Mesías Yeshua. Porque la palabra manifestación está en singular. Así que esto muestra que es uno. Y esta es la manera de corroborar. Busquen el idioma original y comprueben que la palabra manifestación está en singular. Eso muestra la unidad entre nuestro Dios y nuestro Salvador, que son uno. Están las dos personas. Pero aquí vemos uno. Y este es otro ejemplo de la Escritura que nos confirma las verdaderas implicaciones de la Trinidad en el lenguaje y la gramática que se eligió.
1: Gracias. Leamos ahora Colosenses 2:9. Porque en él habita corporalmente toda la plenitud de la Deidad. Te cedo la palabra.
0: Bueno, ¿se puede ser más claro que esto, Cristian? ¡Qué poderoso versículo! En él, y hablamos aquí de Yeshua en ese contexto, en él habita toda la plenitud de la Deidad. Esto habla firmemente sobre todo el concepto de la Trinidad y la divinidad del Mesías. Y si lo rechazas, es decir, esto no es algo que provenga del catolicismo, esto tiene su origen en las Escrituras.

0: las de Pablo, mucho antes de que existiera el catolicismo. Está claro en el Nuevo Testamento que las Escrituras, efectivamente, hablan de la divinidad del Mesías. Y antes también hablamos sobre la creación. Y Colosenses 1:15 nos dice que el Mesías es el Creador y que todas las cosas subsisten en Él. Él las mantiene unidas. Y en el ámbito científico, por ejemplo, hay un misterio. ¿Cómo se mantienen unidas las cosas? No lo sabemos. No sabemos la respuesta a qué mantiene el vínculo entre todas las cosas. Bueno, Colosenses nos dice que es a través del Mesías, quien no solo es el creador, sino que es el mantenedor de su creación. Esa es una verdad científica muy importante. En las Escrituras se encuentra la explicación de cómo se mantienen unidas las cosas, cómo subsisten, por qué no se desmoronan. Una vez más, vemos cómo la palabra de Dios responde a tantas preguntas que la ciencia no ha sabido resolver. Maravilloso, gracias. Pasemos ahora a Dios Espíritu Santo. Génesis 1:2, lo mencionamos hace poco. La tierra estaba desordenada y vacía, y las tinieblas estaban sobre la faz del abismo, y el Espíritu de Dios se movía sobre la faz de las aguas. Adelante, Baruch. Bien, ahí dice el Espíritu de Dios. El Espíritu de Dios tiene que ser divino. Este es un gran pasaje que da testimonio de eso. Hay otro aspecto, y no sé si hablaremos de ello, pero ¿qué pasa con el concepto de blasfemia contra el Espíritu Santo? Ahora sé que hemos hecho un video sobre eso, discutiendo qué es y qué no es. Pero hay un problema que pasa mucho, y animo a las personas a que hagan un estudio de la palabra blasfemia. Lamentablemente, a menudo se traduce simplemente como el acto de decir algo despectivo, algo que es malo. Pero la blasfemia siempre es contra Dios. Entonces, el hecho de que puedas blasfemar contra el Espíritu Santo, y esto incluso se lleva a un nivel más alto, pues las Escrituras dicen que toda blasfemia contra el Padre y contra el Hijo puede ser perdonada, pero no la blasfemia contra el Espíritu Santo. Este es otro gran ejemplo de cómo la palabra de Dios nos confirma la divinidad del Espíritu Santo. Y vemos que, en este pasaje, es el Espíritu de Dios el que lleva las cosas, es decir, su creación, al orden de Dios. El Espíritu y la palabra en conjunto llevan las cosas, sabemos la conclusión. He aquí, todo es muy bueno. El Espíritu de Dios es lo que produce esto. ¿Quién es el creador, el mantenedor? En este concepto, es el Espíritu Santo, lo que muestra la unidad entre Dios Padre y Dios Espíritu Santo. Pero en el Evangelio de Juan encontramos que el Espíritu Santo es el Espíritu de Yeshua. Es muy interesante ver cómo la Escritura pasa y revela tanto, que si lo examinamos, todo apunta a la Trinidad. Si rechazamos la Trinidad, entonces tenemos un gran conflicto en la palabra de Dios. Correcto. Ahora, para algunas personas que aún dicen que no, que en ninguna parte realmente dice que el Espíritu Santo es divino o que el Espíritu Santo es Dios, quiero que todos vean esto, bien sea en sus Biblias o en la pantalla. Hechos 5, versos 3 y 4. Pero Pedro dijo, Ananías, ¿por qué Satanás llenó tu corazón para que mintieras al Espíritu Santo? Eso está resaltado ahí en negro. ¿Y te quedaras con parte del precio de la tierra? Mientras permaneció, no fue tuyo, y después de que se vendió, ¿no estaba bajo tu propio control? ¿Por qué has concebido esto en tu corazón? No has mentido a los hombres, sino a Dios. Es interesante, al principio dice que Satanás llenó tu corazón para que mintieras al Espíritu Santo, pero luego concluye diciendo, confirmando eso y diciendo, no has mentido a los hombres, sino a Dios. Tus comentarios. Exactamente, así es como la Escritura nos revela las cosas. ¿Cuál es la gran conclusión? El Espíritu Santo es Dios. Y de nuevo, si negamos eso, entonces tenemos un conflicto con lo que es la clara revelación de este texto. Y las cosas comienzan a desmoronarse. Por lo tanto, la Trinidad es una doctrina fundamental y, como dijiste, aunque la palabra no aparece allí explícita, la doctrina de la Trinidad, las implicaciones de la Trinidad, las implicaciones de esos importantes pasajes de la Escritura que seleccionaste muy bien, hablan de ella. Y esa es simplemente una forma de traer el concepto al entendimiento y darle un término, Trinidad, para referirse al Dios Trino. Y tenemos, por ejemplo, el término Deidad, que aparece en las Escrituras. ¿Por qué está ese término? Bueno, no es solo el nombre de Dios, Theos, sino que es una palabra que refleja ese concepto, y generalmente se traduce como Deidad, que básicamente es un término que habla de la pluralidad de Dios. Dios Padre, Dios Hijo y Dios Espíritu Santo, y la unidad entre ellos, que tienen en común los propósitos y los objetivos, pero están separados, como vimos en aquel diagrama. Vemos que Dios no es solo uno, creemos en un solo Dios, pero en tres personas. Correcto, gracias. Esto también es muy importante. Se refiere a las tres personas de la Deidad. Id, pues, y hacer discípulos a todas las naciones, bautizándolos en el nombre del Padre, y del Hijo, y del Espíritu Santo. Antes de darte la palabra, Baruch, este pasaje específico de la Escritura siempre tiene un impacto en mí, porque no nos dice en los nombres, plural, del Padre, del Hijo, sino que dice en singular, en el nombre del Padre, del Hijo y del Espíritu Santo. Tus comentarios. Sí, eso es exactamente lo que te iba a decir, en referencia a esa palabra que aparece allí. Este es un gran ejemplo de cómo la gramática quiere transmitirnos algo, y tienes razón en discernir el hecho de que es nombre y no nombres, pero también en otros lugares dice, bautícenlos en el nombre de nuestro Señor Yeshua. Esto no es un conflicto, no es que unos grupos lo hacen de una forma y otros se apegan a lo que dice Mateo 28. No es una competencia entre ellos. Lo que vemos aquí en esos pasajes que dicen que debemos ser bautizados en el nombre del Señor Yeshua es que la fe en Él es necesaria, reconocer quién es y lo que ha hecho. Aquí tenemos un pasaje que habla de bautizar en el nombre del Padre, del Hijo y del Espíritu Santo. No hay conflicto, no hay competencia entre ellos. Simplemente aquí se habla del hecho de que tanto el Padre, el Hijo y el Espíritu Santo son, efectivamente, Dios. Pero cuando bautizamos, podemos bautizar en el nombre del Padre, del Hijo y del Espíritu Santo, en el nombre de Yeshua. No hay conflicto, no es una cosa o la otra. Así que es muy importante que veamos eso. Pero ese es un gran pasaje de la Escritura. Antes de tus comentarios finales, Baruch, creo que uno de los versos clave de la Biblia que no tuvimos la oportunidad de incluir es el bautismo de Jesús. Vemos claramente una demostración de las tres personas de la Deidad cuando Juan el Bautista bautizó a Jesús. ¿Quieres hablar un poco de eso antes de tus comentarios finales? Porque creo que es algo supremamente importante. Claro, allí podemos ver un par de cosas. Vemos la voz de Dios hablando, la voz de Dios que dice, «Este es mi Hijo amado». Eso es muy significativo. Y, por supuesto, el Espíritu Santo se posa sobre Yeshua. Ahora bien, el Espíritu es el Espíritu de Yeshua. Pero la Escritura está escrita para mostrar que cuando nos sometemos a la voluntad de Dios, eso trae su unción. Siempre debemos preguntarnos, ¿cuál es el mensaje? ¿Qué nos está transmitiendo la Escritura? Aquí no está diciendo, esto es cuando el Mesías recibió el Espíritu Santo. No hay separación. El Espíritu Santo es el Espíritu de Yeshua. Nunca hubo un momento en el que Él no tuviera al Espíritu Santo, su Espíritu. Pero esta unción, el mensaje de este bautismo de Yeshua, es que Él le estaba comunicando a Dios, su Padre, que iba a someterse, que iría a Jerusalén. ¿Para qué? Para morir, es decir, para ser crucificado, luego enterrado y luego resucitado de entre los muertos. Eso es lo que significa el bautismo, la muerte, sepultura y resurrección del Mesías. Él le está diciendo a su Padre, esto es lo que haré, te obedeceré, como un hijo fiel. Y esa es la razón por la cual la voz del cielo confirma esto. Así que de manera perfecta, aquí tenemos a Dios Padre hablando con Dios su Hijo y la presencia del Espíritu Santo. Este es un pasaje muy importante que refleja a ese Dios trino, Dios Padre, Dios Hijo y Dios Espíritu Santo.
1: Amén. Y antes de oír tus comentarios finales, Baruch, desde mi perspectiva, la triunidad de Dios como un solo Dios y tres personas, conocido con el concepto de la Trinidad, es una enseñanza bíblica fundamental y un aspecto central de las enseñanzas de Yeshua, del mismo Jesús. Y es algo que no se puede ignorar ni torcer como lo hacen algunas personas. Pero te cedo la palabra, Baruch, para tus comentarios finales.
0: Bueno, ciertamente la doctrina de la Trinidad es fundamental. Vemos en las Escrituras muchos ejemplos de esta doctrina en toda la Biblia. Y simplemente quiero decir esto. Si niegas la Trinidad, el resultado principal de eso es que estás negando la divinidad de Yeshua. Y cuando niegas la divinidad de Yeshua, no conoces al Cristo bíblico, no conoces al Yeshua bíblico. Y cuando no lo conoces y rechazas lo que dice la Biblia acerca de su identidad, no lo has recibido. Muchas personas enseñan falsamente que el Islam cree en Yeshua, pero el Islam no cree en él. ¿Por qué no cree? Bueno, me dirás que ellos mencionan su nombre, pero el problema es que lo que dicen sobre él no es bíblico para nada. Ellos no lo ven como el Salvador del mundo. Ellos no lo ven como alguien divino. No lo ven resucitado corporalmente de entre los muertos. No lo ven como alguien que vendrá a establecer su reino. No lo ven a él como el verdadero profeta del Señor. Y, por lo tanto, rechazan la identidad bíblica. Así que no lo han recibido a él. Y permítanme decirles a quienes ven este video que si rechazan la Trinidad, han rechazado la verdad bíblica sobre la identidad de Yeshua. No han recibido al Mesías bíblico y por lo tanto no son salvos. Si alguien pregunta, ¿eso quiere decir que si rechazas la Trinidad no eres salvo? Eso es correcto, porque no has aceptado la verdad bíblica sobre la identidad de Yeshua, una doctrina muy importante que tiene implicaciones eternas. Así que, cree en lo que dice la Escritura. Yeshua es el Hijo de Dios. Es divino. Puede ser adorado y debe ser adorado. Lo vemos muchas veces en la Escritura. Las personas se inclinan ante Él. Finalmente, en el libro de Daniel, capítulo 7, se habla sobre el Hijo que vino ante el Anciano de Días. Ese término Anciano de Días se refiere al Padre, y vemos que Él heredará el reino, la gloria y el honor hasta el punto en el que todas las personas lo adorarán. Y es interesante porque eso está en arameo. Si fuera en hebreo, la palabra servir podría ser servir o adorar. Y la gente que ignora el hecho de que está en arameo ha dicho, eso solo significa que todas las personas le servirán. No, no es así. En el relato bíblico se usa una palabra que está en arameo y significa adorar, en el sentido de adorar espiritualmente. Entonces la Escritura realmente dice que todas las personas, todas las naciones, todos los idiomas lo adorarán. Esto va de la mano con lo que hemos dicho anteriormente. Toda rodilla se doblará y toda lengua confesará para la gloria de Dios que Él es el Señor, y el hecho de que sea el Señor también respalda su divinidad.
1: Bueno, esta enseñanza está muy, muy buena, importante y necesaria, Baruch. Creo que es algo que quizás debamos revisitar en el futuro, debido a la importancia y relevancia de este punto y esta doctrina. Siempre les decimos a las personas que sean muy cautelosas. ¿Qué más están escuchando? ¿Qué otro tipo de doctrinas oyen? Podrían ser engañosas cuando las personas tergiversan las Escrituras. Gracias, Baruch, por tu tiempo. Ciertamente ha sido una bendición. Vimos algunas Escrituras poderosas y claras, y te doy las gracias. Hermanos y hermanas, espero que hayan sido bendecidos y esperamos que nos acompañen en una próxima discusión. De Baruch en Israel y mi parte aquí en Sydney, Australia, Shalom. Y que Dios les bendiga.
2: 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Que el Señor te bendiga en Yeshua HaMashiach, Jesús el Mesías, mientras caminas con Él. Shalom desde Israel.
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4: Entonces aparecerá la señal del Hijo del Hombre en el cielo, y enviará sus ángeles con gran voz de trompeta, y juntarán a todos sus escogidos

Cuando miramos a Nehemías, vemos que hay un énfasis no solo en que Jerusalén sea reconstruida para que exista una ciudad de Jerusalén, sino que cuando llegamos a Nehemías en este capítulo final que vamos a estudiar hoy, el capítulo 10, hay un énfasis en la adoración y en el pueblo participando en la adoración. Eso significa que debemos involucrarnos. Significa que debemos reconocer el orden de Dios para la adoración. La adoración nunca tiene como motivación agradar al hombre. La adoración siempre tiene como objeto reconocer el carácter de Dios y su maravillosa voluntad. Descubrimos que la adoración nos prepara para hacer la obra de Dios y los propósitos de Dios. Así que toma tu Biblia y ve conmigo a Nehemías, capítulo 10. Quiero que comencemos en el versículo 28 en tu Biblia, 29 en el texto hebreo. Leemos. El resto del pueblo. Lo que eso nos enseña es que Dios está pensando no solo en Nehemías, sino que también está pensando en todo el resto del pueblo. En los que han estado trabajando, los que han estado sufriendo, los que han estado soportando dificultades. Recuerden que hay una guerra en proceso y el ejército de Samaria se ha levantado contra esta obra. Así que dice, el resto del pueblo, los sacerdotes, los levitas, los porteros, los cantores. Y luego llegamos a otro nombre. Algunas Biblias no lo traducen, sino que lo escriben fonéticamente. Los netinim. Esto proviene de una palabra que significa ser entregado. Es una palabra de compromiso. Es una palabra como veremos al seguir leyendo, y esto nos ayuda a entender la palabra anterior, que habla de todo el que se ha separado de los pueblos de la tierra, las naciones, los demás países. El llamado de Dios a experimentarlo, a adorarle, a servirle, es un llamado muy amplio. Si nos remontamos al pacto abrahámico, vemos que Dios quiere bendecir a todas las familias de la tierra, ya lo hemos dicho. Pero lo que Dios quiere hacer es sacarte a ti de esta cultura mundana, sin importar de cuál cultura vengas, y traerte a una cultura de reino, que es muy diferente a la del mundo, que no encaja con el mundo actual, que nos hace peregrinos, forasteros y extranjeros ante esta sociedad. Vamos a ser rechazados. Vamos a ser burlados. Y según la Escritura, por las palabras del mismo Mesías, vamos a ser odiados. ¿Lo entiendes? No te sorprendas por eso. Estamos hablando aquí de que somos sacados de nuestra cultura para que vengamos, si seguimos leyendo, en el verso 28, para que vengamos a la ley de Dios. La palabra ley se relaciona con instrucción. En hebreo es la palabra Torá, que se refiere a Dios queriendo instruirnos en sus propósitos, sus planes. ¿Cómo podemos experimentarlo? ¿Y cómo podemos ser conformados, no al mundo, sino a esta cultura diferente, a la cultura del reino? Así que venimos y nos separamos a la ley del único Dios. Y esto está abierto a sus mujeres,
a sus hijos, a sus hijas, a todos los que, y muchas Biblias dicen que conocían, pero no se refiere a un conocimiento intelectual. Es el verbo judea, y se refiere a conocer, unido a la próxima palabra, que es entender. Estas dos palabras funcionan juntas de una manera muy especial, porque tienen que ver con saber algo, pero de manera experiencial. Verán, yo puedo saber que la Antártida existe. Lo sé en mi cabeza, mas nunca he estado allí. Pero esta palabra es una palabra de experiencia. Viene de conocer a Dios. No es un conocimiento intelectual, sino que se trata de experimentar a Dios. Y cuando lo hacemos, eso cambiará nuestro entendimiento. Es lo que dice el texto. Solo a través de mi conocimiento de Dios, mi experiencia con Él, puedo entender las cosas correctamente. En otras palabras, puedo demostrar discernimiento. Pasemos al verso 30. Aquellos que están aferrándose. Muchas Biblias dirán reuniéndose, pero habla acerca de aquellos que están aferrándose a sus hermanos, a sus nobles, aquellos que están viniendo, y tenemos la palabra Alá y la palabra Shevuá. Estas dos palabras son sinónimas. Ambas se refieren a un juramento. La razón por la que las encontramos una junto a la otra es porque Dios espera que hagamos un gran compromiso con Él, que tomemos un juramento. Y sé que la Escritura dice que tú sí sea sí, pero esto está hablando de un compromiso. Que se selle un compromiso con el Señor para caminar. Eso habla de estilo de vida. Caminar en la ley del único Dios que ha sido dada por mano de Moisés, quien es el siervo de Dios. Guardar y hacer todos, y esto es enfático, todos los mandamientos del Señor, nuestro amo. Puede que no nos guste esa palabra, pero es la mejor manera de entender nuestra relación con Dios. Él es nuestro amo. Si haces un buen estudio de esta palabra, se relaciona con autoridad. Aquel que es esclavo no tiene lugar para discrepar, discutir o incluso sugerir algo diferente. Necesitamos recordar eso. Debemos guardar todos los mandamientos del Señor, nuestro amo, y sus juicios, lo que Él dice que es correcto, y sus estatutos. Verso 31 en hebreo, 30 en tu Biblia. Que no daremos nuestras hijas a los pueblos de la tierra, ni tomaremos sus hijas para nuestros hijos. Esto va en contra de la asimilación. Va en contra de estar unidos en yugo desigual. Todo esto se relaciona con el pacto. Lo que descubrimos es que cuando entramos en el pacto de Dios, eso trae implicaciones. Ya no tenemos libertad. Verán, los jóvenes quieren decir esto. Puedo casarme con quien yo quiera. Pues no es así. Esto que digo no es popular, pero debemos casarnos con alguien que sea creyente. Debemos unirnos dentro de nuestro mismo compromiso de pacto. Y esto es lo que dice la Escritura. Siguiente verso. Y el pueblo de la tierra, los que traen, fíjense, el pueblo que pertenece a la tierra, ellos están trayendo, y tenemos una palabra que probablemente se traduce mejor como mercancía. Aquí vemos un cambio. Comenzamos con ciertos temas relacionados con la adoración, y en unos minutos volveremos a enfatizar la adoración,
Pero aquí en el medio, de lo que se habla es del Shabbat. Algo de máxima importancia es que aprendamos a practicar lo que el Mesías enseñó al final de Marcos capítulo 2, donde se nos dice que el hombre no fue hecho para el Shabbat, es decir, Dios no nos creó para que pudiéramos guardar el Shabbat, sino que en cambio dice que el Shabbat fue hecho para el hombre. Lo que encontramos es que Dios creó el Shabbat para bendecirnos. Y quiero compartirte que el Shabbat es algo muy controversial hoy en día dentro de la iglesia. Y eso es trágico. El Shabbat es el día santo de Dios. También vemos, hacia el final de ese mismo capítulo 2 de Marcos, y no por casualidad, que el Mesías se identifica como el Señor del Shabbat. ¿Qué significa eso? Bueno, tienes que entender que el término Shabbat es un término de reino. En el judaísmo, el término Gran Shabbat es un sinónimo para el reino de Dios. Lo que la Escritura nos está diciendo es que nosotros, cuando estamos comprometidos con las expectativas de Dios, o sea, con la ley de Dios, los mandamientos de Dios, vemos, volviendo a Éxodo capítulo 20, que Dios le dijo al pueblo, cuando le dio los 10 mandamientos, el hacer Hadibrot, los 10 mandamientos, lo que él esperaba, lo que esperaba que ellos hicieran y lo que esperaban que ellos no hicieran. Y cuando escucharon las expectativas de Dios para Israel, tuvieron temor. Como Dios comenzó a moverse más cerca de ellos, el pueblo tembló y se mantuvo a distancia. No querían la experiencia que Dios quería darles. Hablamos antes que su temor estaría sobre ellos y no podrían pecar. De nuevo, el texto dice que el pueblo se mantuvo a distancia. Bueno, lo que vemos aquí, en el verso 31, es que el pueblo de la tierra, ellos no pertenecen al reino, son terrenales, están trayendo toda su mercancía y su grano en el día sábado. ¿Con qué fin? Para venderlo. Y Nehemías dijo: no tomaremos nada de ellos en Shabbat, en su día santo. Dice: no dejaremos ni abandonaremos. Y la implicación es: no vamos a abandonar a Dios, no lo vamos a dejar, porque Él es el Señor del Shabbat. Ni vamos a apartarnos del séptimo año. Eso es la Shmita. Bien, la Shmita, a pesar de un libro muy popular que se escribió hace algunos años, la Shmita no tiene nada que ver con juicio. No lo vemos bíblicamente. La Shmita tiene que ver con la fidelidad de Dios. Que cuando escuchamos a Dios e implementamos las instrucciones de Dios a nuestra vida, Dios obrará poderosamente para que, si en aquel séptimo año confiamos en Dios y no sembramos la tierra, no cosechamos, reconocemos que todo aquel crecimiento que sale es para el pobre, para el sin hogar, para el necesitado, y que ellos son libres de tomar lo que crezca sobrenaturalmente, ellos pueden tomar lo que Dios provee, y Dios proveerá para su pueblo sobrenaturalmente, no en grandes cosechas del primero, segundo, tercero, cuarto y quinto año, no. No va a haber nada sobrenatural en aquellos primeros años.
es solo el sexto año cuando habrá una cosecha sobrenatural, suficiente para el sexto año y para el año de Shemitah. Y será tan sobrenatural, será tan abundante, que nos llevará hasta el próximo periodo de cosecha. Y si por casualidad hay un año de jubileo, va incluso más allá. Solo piensa cuán fiel es Dios. Pero no puedes decir, el primer año voy a guardar algo de la cosecha, el segundo año guardaré un poco más, igual el tercero, así no funciona. Tenemos que confiar en Dios. Entonces, no abandonen ese séptimo año. Y luego habla acerca de un préstamo. Algunos afirman que esto se relaciona con intereses. Todos sabemos que la Biblia prohíbe ganarle intereses a nuestros consiervos creyentes. Simplemente dice, intereses no tomamos, no nos involucramos, no venimos bajo la autoridad de nada relacionado con recibir intereses. Próximo verso. Lo que fue establecido para nosotros como mandamiento, que nosotros diésemos o entregásemos un tercio de siclo o shekel. ¿De qué habla esto? Bueno, en tiempos bíblicos existía el ahasid ha-shekel, el medio siclo. Pero ahora, cuando el pueblo volvió, y algunos comentaristas dicen que por causa de la pobreza que todavía plagaba al pueblo, ahora solo se requería que dieran un tercio de shekel. ¿Para qué? Para la obra. Y esta palabra obra o abodá también significa adoración. Para la adoración del templo de nuestro Dios. Y para, mira la próxima palabra, para el pan de la proposición, para la ofrenda de grano, para el holocausto, para las ofrendas de Shabbat, las ofrendas de la luna nueva y las ofrendas de las fiestas, para las cosas santas, para la ofrenda por el pecado, para que se hiciera expiación por los hijos de Israel. Pausemos un momento para aprender algo. Nunca jamás hables de la obra de Cristo en la cruz como expiación. Eso es irrespetuoso. Es bíblicamente incorrecto. No vemos nada en la Escritura que diga que Cristo es nuestra expiación. Cuando miras Hebreos, dice propiciación, que se relaciona con la redención. Aunque el Mesías es nuestro gran sumo sacerdote, él no hizo ninguna de sus obras en el día de la expiación. Él fue crucificado en la Pascua. Siempre debemos pensar en su obra a la luz de la redención. Vemos en la Escritura que Él es nuestro Redentor. ¿Y cuál es la diferencia? La expiación cubre nuestro pecado, pero el pecado sigue estando allí. Todavía requiere castigo, juicio. La expiación es inadecuada, pero la redención erradica nuestro pecado. Nuestro pecado ya no estará allí. La redención remueve la necesidad de cualquier juicio de Dios. Así que el Mesías no expió nuestros pecados, nos redimió de todos nuestros pecados. Y dice aquí que este tercio de siclo o shekel era para toda la obra de la casa de nuestro Dios. O sea, del templo. Próximo verso.
y echamos suertes acerca de la ofrenda y también la madera. No puedes hacer una ofrenda sin madera. Para que los sacerdotes y levitas pudieran hacer su obra y el pueblo pudiera traer a la casa de nuestro Dios y a la casa de nuestros antepasados en tiempos determinados, año tras año, para quemar sobre el altar del Señor nuestro Dios. Y noten cómo termina este verso. Según lo que está escrito en la ley. Continuamos. Ahora vemos una palabra muy significativa. Una palabra para prioridad. Estamos hablando de algo especial. Mira el texto. Traeremos las primicias de la tierra. Y las primicias de todo fruto, todo árbol, año tras año, las traeremos a la casa del Señor. Pero cuando pasamos al próximo verso, vemos que no son solo las primicias, sino los primogénitos de nuestros hijos, nuestros niños, y de nuestros animales. Todo se está haciendo según lo que está escrito en la ley. Y a los primogénitos de nuestro ganado, de nuestro rebaño, traeremos a la casa de nuestro Dios. Vemos un énfasis en el templo. ¿Por qué? ¿Por qué una y otra vez vemos este énfasis en la casa de Dios? Está hablando de Dios ahora, haciendo una vez más. Hablábamos acerca de la restauración. Necesitamos también mencionar la renovación. Una vez más, Dios está morando con su pueblo. Esta restauración también produce lo que tan desesperadamente necesitamos, y eso es reconciliación. Dios ya no es un Dios distante. Dios no es el Dios del exilio, sino que ha regresado a la casa del Señor. Su presencia está con el pueblo y está disponible para ser adorado. Las traeremos a la casa de nuestro Dios para los sacerdotes, aquellos que sirven en la casa de nuestro Dios. ¿Han contado cuántas veces se menciona aquí la casa de nuestro Dios? Esto habla acerca de un privilegio. El privilegio de ser personal, de entrar en la presencia de Dios, que ya Dios no está distante, sino que está morando con ellos. Y todo esto comenzó con lágrimas, con dolor, con tristeza, con un Nehemías sintiéndose abrumado, pero fue lo suficientemente sabio para hacer algo. Él no se quedó atascado en ese desánimo, sino que comenzó a ayunar y a orar y a escuchar. Dios comenzó a dirigir su vida. Y vaya cambio. Dios comenzó a manifestarse en las circunstancias de Nehemías. Dios empezó a mover el corazón del rey y de la reina para que él recibiera permiso, ayuda y provisión para regresar a Jerusalén. Yo no creo que Nehemías estuviera pensando una tarde y dijera, oye, me gustaría ir a Jerusalén para estos tiempos de fiesta. A ellos les enseñaban sobre esto. El pueblo tenía conocimiento, pero no podían experimentar a Dios en el exilio. El Salmo 137 es un salmo que cantamos cuando bendecimos a Dios después de haber comido y estamos satisfechos.
cantamos el Salmo 137. Y en ese salmo hay una pregunta muy importante que el judaísmo responde incorrectamente. La pregunta es esta: ¿cómo cantaremos el cántico del Señor en tierra extranjera? Ahora, eso es lo que el Talmud intenta hacer: mostrarnos cómo adorar a Dios, cómo regocijarnos en el exilio. Eso no es de Dios. Así no es como Dios piensa. Dios quiere destruir esa mentalidad de exilio. Y quiere que entendamos que no podemos adorar a Dios, no podemos experimentar el gozo de Dios cuando estamos fuera de la voluntad de Dios, cuando estamos recibiendo el resultado de nuestro pecado en el exilio. Ese no es Dios. Él no es el Dios del exilio. Él es el Dios de la reconciliación, el Dios de la restauración, el Dios de la renovación. Dios, en el tiempo correcto, de acuerdo a su promesa, se movió. Llevó a aquellos individuos a Susa a compartir la verdad con Nehemías, para levantar a Nehemías con el fin de que regresara a Jerusalén con un llamado, bajo la autoridad de Dios, con la provisión de Dios y con la perspectiva de Dios para hacer la obra del Señor. No podemos adorar a Dios ni podemos regocijarnos en tierra extranjera. Dios quiere traer a su pueblo de regreso, de modo que adoremos a Dios como su palabra lo exige. Y quiero cerrar nuestra conferencia, para luego responder sus preguntas, con un verso de la Escritura. Y en esta Escritura, vemos que Dios está hablando y está dirigiendo al pueblo a una verdad bíblica. Esta verdad es que si queremos adorarlo, tiene que haber restauración. No podemos adorar a Dios con una mentalidad de exilio. Ese es el problema del judaísmo. Que el judaísmo ha abrazado las tradiciones de los ancianos. Busca en algún momento Mateo capítulo 15, versículo 3. El Mesías dice algo muy profundo. Dice que las tradiciones de los hombres están provocando que abandonen los mandamientos de Dios. Lo que vemos hoy en día, y me gusta pensar que soy parte de la comunidad mesiánica, pero el problema que tengo con gran parte de la comunidad mesiánica es que están más comprometidos con las tradiciones rabínicas que con la verdad bíblica. Cuando abrazamos las tradiciones de los hombres, abandonamos los mandamientos de Dios. Dios no quiere enseñarnos cómo sustituir su palabra. Él quiere mostrarnos cómo puede restaurarnos de vuelta a la verdad bíblica. Y eso es lo que le interesaba a Nehemías. Es lo que le hizo permanecer fiel a pesar de las amenazas, el temor y la proclamación de que el enemigo venía a matarlo. Y recuerden lo que dijo: ¿acaso piensas que soy del tipo de hombre que huiría? ¿Entienden el significado de esto? Él estaba listo y preparado para morir. Otro personaje igual fue el apóstol Pablo. ¿Recuerdan cuando le profetizaron: Pablo, si subes a Jerusalén, te van a atar
y van a querer matarte. ¿Acaso Pablo respondió, entonces no voy? No, su vida no era importante para él. Lo que era importante y lo que realmente era la fuente de su vida era la obediencia al propósito de Dios. Y eso es lo que aprendemos de Nehemías. Él era un hombre que no cedería ante el enemigo. Sin importar cuánto temor, cuántas amenazas, cuántas veces lo hicieron sentarse para hacerlo razonar, Nehemías dijo siempre no, no y no. 10 veces, él nunca cambió de parecer. Cerraré con esto. No dejes que las cosas de este mundo te cambien. Si has llegado a ser siervo de Dios por el mensaje del Evangelio, dile que no al enemigo. Defiende la verdad de Dios. Y entiende que incluso si pierdes tu vida, eso no es problema, porque

0: quisiera partir ya de este mundo lleno de dolor, este mundo lleno de tristeza, este mundo lleno de lágrimas, este mundo de enfermedad y este mundo de muerte. No encontraremos nada de eso en la Nueva Jerusalén. Esas cosas están relacionadas únicamente con este mundo de tinieblas y pecado. Yo anhelo la resurrección. Una de las cosas más necias que he oído jamás es que cuando la gente muere, y hay una congregación en California, no diré su nombre, pero siempre quieren resucitar a los muertos. ¿Por qué? Porque lo que leo en la Biblia es que estar ausente del cuerpo es estar presente con el Señor. ¿De verdad te gustaría que alguien te arrancara de la presencia del Señor para traerte de vuelta a este mundo y que puedas vivir otros 2, 3 o 4 años? ¡No! Si estudias este pasaje con cuidado, dice que estar ausente del cuerpo es estar en casa. Estar donde Dios quiere que estés. Así que no estamos interesados en resucitar a los muertos, traerlos de vuelta de la presencia de Dios. Y me dirás que el Mesías lo hizo con Lázaro y otros más. Es cierto, pero ellos no estaban en el reino de los cielos. Estaban en el seno de Abraham. Nosotros queremos estar con él. El Mesías dijo esto: si me voy, y lo hizo, prepararé lugar para vosotros, para que donde yo esté, vosotros también estéis. Y eso es para siempre. Dejar este cuerpo es estar por los siglos de los siglos con él. Eso es lo que a mí me entusiasma. Eso es lo que a mí me motiva. Y creo que eso es lo que motivaba a Nehemías. Dios, te alabamos. Gracias por tus promesas. Gracias por tu bondad. Gracias porque nos amas. Porque provees. Porque eres Dios proveedor. Dios de amor. Dios de misericordia y Dios de perdón. Exaltamos tu nombre. Nos hemos reunido para alabarte y confesar que Yeshua HaMashiach es Señor sobre todas las cosas. A ti sea la gloria. En el nombre de Yeshua. Amén.
1: 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Que el Señor te bendiga en Yeshua HaMashiach, Jesús el Mesías, mientras caminas con Él. Shalom desde Israel.
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3: Muchas personas, al escuchar la idea de que un gran diluvio destruyó a todos los animales y seres humanos que no estaban en el arca, se ríen de eso. No creen que haya ocurrido un evento como ese. Y hay una razón para eso. Nuestro enemigo, Satanás, no quiere que pensemos que hay un Dios que castigará severamente a los que no respondan a sus instrucciones. La Biblia lo dice muy claro. Todos los que no estaban con Noé en el arca, murieron. En el capítulo 7 de Génesis, vamos a aprender unos principios muy importantes que toda persona necesita comprender. Y solo cuando respondemos de manera obediente a eso, encontraremos el futuro que Dios tiene para nosotros. Si rechazamos esta sabiduría, bien, vamos a encontrar el juicio de Dios, su desagrado. Y al estudiar el capítulo 7, veremos que no queda ninguna duda de que nuestro Dios es un Dios de venganza. Sí, Él también es un Dios de gracia y de misericordia, un Dios que perdona, pero hay un lugar donde podemos encontrar esas cosas. Su misericordia, su gracia, su perdón. Y si no estamos en ese lugar, al que solo puede llevarnos la palabra de Dios, entonces, ¿qué podemos esperar? Una devastación total, una destrucción total. La ira de Dios es real. Y cuando hacemos eso a un lado, caemos en manos de nuestro enemigo. Escuchamos y hacemos lo que él quiere que hagamos. Dicho esto, toma tu Biblia y busca conmigo el libro de Génesis, capítulo 7. Habíamos quedado en una revelación dada por Dios. Él le habló a un hombre llamado Noaj o Noé, un hombre que era único en su generación. Hablaremos de eso en un momento. Dios le habló a él, le reveló lo que debía hacer. Y Noé se convirtió en un símbolo de salvación. Solo a través de lo que Noé proveyó, por instrucciones de Dios, obviamente, podría haber vida. Sin eso que Dios había provisto a través de su Sheliach, es decir, al que había enviado, sin esa provisión, el resultado iba a ser la muerte. Bien, leamos el verso 1. Capítulo 7 del libro de Génesis, verso 1. Y el Señor dijo a Noé, entra tú y toda tu familia en el arca. Dios es muy específico. Hay un solo lugar donde se puede evitar el juicio de Dios. No son varios lugares, es uno solo. Y la única manera de hallar ese lugar donde es posible librarse y sobrevivir al juicio de Dios es responder a su instrucción y dirigirse a ese lugar específico. Ahora bien, hay muchos teólogos que tienen un problema con esto, porque quieren hacernos creer que hay muchas maneras y muchos caminos que podemos tomar para hallar la salvación, que hay muchas religiones distintas y cada una de ellas, al seguirlas, si bien son caminos diferentes, todos llevan al mismo lugar. al cielo. Bien, eso es una blasfemia, porque es una afrenta a la provisión de Dios. Dios proveyó un solo camino para librarnos de su juicio. Es obvio que la gente era culpable. Ellos hicieron lo malo ante los ojos de Dios, y lo hacían constantemente. Y sin embargo, como Dios es misericordioso, como Él es un Dios de gracia y un Dios que perdona, Dios revela un camino a través de una proclamación. Y en esa época, Noé fue quien la recibió, la proclamó y proporcionó los medios para la liberación. El Señor dijo a Noé y le dio un mandamiento. Le dijo, tú y toda tu familia, entren en el arca porque he visto que tú eres justo. Aquí se hace énfasis en que Dios observó a Noé. Él lo vio. Y dice aquí, he visto que tú eres justo delante de mí en esta generación. Había algo único acerca de Noé. Y la palabra que se usa aquí es justo. El término justo en este pasaje es tzadik. Y lo que llama la atención es que está relacionada con una construcción gramatical que tiene que ver con ser declarado justo. ¿Qué vemos en este relato de Noé? Vemos que él es alguien que respondió a Dios. Y cuando respondemos a Dios y actuamos conforme a su palabra, a su revelación, Dios producirá, con su poder y provisión, justicia en nuestra vida. Noé tenía la tendencia de responder a Dios, a diferencia de todos los demás en su generación. Y eso lo vemos. ¿Dónde? Lo vemos en el hecho de que Noé dedicó su vida a construir un arca. Vimos al final del capítulo 5 que cuando se menciona a Noé, él tenía 500 años. Pero para el momento del diluvio tenía 600 años. Algunos dicen que pasaron aproximadamente 120 años, pero al leer la escritura vemos que fueron 100 años. Y ya sea que hablemos de 10, 100 o 1000, esa noción del número 10, como sea que aparezca, en múltiplos de 10, el número de 10 se relaciona con una finalización o terminación, con el hecho de completar algo, con una totalidad. Así que Noé había oído la revelación de Dios, respondió completamente, y la totalidad de su vida estuvo basada en la instrucción de Dios. Y por eso vemos esta afirmación de justicia. El resultado de la revelación de Dios, cuando es aplicada en nuestra vida, es justicia. Y Noé estaba demostrando eso, a diferencia de todos los demás de su generación. Pasemos ahora al verso 2. Aquí hay otra cosa muy significativa. Si vemos el verso 2, dice, de todo bihima, esta palabra no significa animal, es una palabra muy particular. Normalmente se refiere a ganado, ovejas, cabras. En hebreo moderno, es un término que se aplica a animales domesticados, animales que no se asustan ni atacan al ver a los seres humanos. Bien, dice aquí, de todo bihima, de todo animal domesticado, por decirlo así, y luego usa la palabra bihima tejorá. Esa palabra significa puro, y quizás en tu Biblia aparezca como animales que son limpios. No hay nada de malo en eso. Estamos hablando de animales que, en general, pueden usarse en sacrificios. En otras palabras, están relacionados con los propósitos de Dios, de alguna manera. Eso no está claro aquí, pero la mayoría de los eruditos cree que se refiere a animales aptos para el sacrificio. Sigamos con el verso 2. De todo animal limpio, es decir, de los que están domesticados, tomarás siete. ¿Por qué siete? El siete tiene que ver con santidad. Tiene que ver con el propósito de Dios. Así que esto también apoya la idea de que estos behemot tehorot, estos animales limpios y domesticados, están relacionados con el propósito de Dios. Y dice siete. Y luego se pone muy interesante. Dice, ish ve ishto. Si fuéramos a traducir esto, en cualquier otro lugar que aparecieran estas palabras, diríamos un hombre y su esposa. Es algo muy significativo que estemos hablando de animales en estos términos. Un hombre y su esposa. Lo que esto nos está mostrando es una afirmación de este tipo de unidad. Macho y hembra. Eso lo veremos en un momento, pero estará relacionado con esta unión, un hombre y su esposa. Así que estamos hablando de siete parejas, lo veremos en un momento, siete parejas de animales que son macho y hembra, pero hay una relación única entre cada macho y una hembra particular. ¿Y qué nos está confirmando esto? Esto nos confirma el concepto del matrimonio, que tiene lugar entre un hombre y una mujer. Eso es lo que Dios está ejemplificando aquí. Sigamos leyendo el verso 2. Y tomarás siete hombres y siete esposas, podríamos decir, de estos behemot, de estos animales domesticados. Y de los animales que no son puros o que no son limpios, dice, tomarás dos. ¿Y qué son esos dos? ¿Podemos tomar dos machos o dos hembras? No, dice de nuevo, ish ve ishto. Es decir, deberás tomar esos que están juntos como en un matrimonio. Y lo que muchos eruditos interpretan aquí es que se refiere a ese tipo de animales que se emparejan entre ellos, que forman una relación para que al final, cuando haya terminado el diluvio, esos dos tengan descendencia. Así que se trata de una relación marital, aunque estemos hablando de animales. ¿Y cuál es la conexión? Emparéjense para procrear. Ahora leamos el verso 3. También, de las aves del cielo, toma siete. Y aquí lo dice de forma distinta. Al hablar de estas aves o pájaros, dice, toma siete de ellos, y luego dice, macho y hembra. ¿Con qué propósito? Con el propósito de crear vida, de que haya una simiente, y la simiente también se entiende como descendencia, para que la simiente sobreviva sobre la faz de toda la tierra. Aquí vemos un concepto muy importante. Si bien el juicio de Dios se manifestará, esto tiene el propósito de que la vida pueda continuar de manera diferente. El juicio de Dios tiene el propósito de cambiar las cosas. Podemos decirlo de otro modo para los creyentes. Dios no nos juzga con el propósito de destruirnos o con el propósito de exterminarnos y que desaparezcamos de su vista. Al que es su seguidor, Dios lo disciplinará. Pero sea que hablemos de su juicio o de su disciplina, hay algo que ambas cosas tienen en común, y es que éstas producen un cambio que se relaciona con un futuro. Así que esa devastación que vendrá con el diluvio no es para ponerle fin a la vida, sino para producir vida, pero con un cambio. Dios no quiere que la siguiente generación, la que vendrá después del diluvio, sea descrita como inclinada continuamente al mal. Leamos el verso 3 una vez más. Y también, de las aves del cielo, siete. Siete machos y siete hembras. ¿Y cuál es el propósito? Para mantener con vida la descendencia sobre la faz de la tierra. Verso 4. Porque en siete días haré llover. Es la palabra mamtir. Esa palabra significa lluvia. Así que podemos traducirlo como hacer llover sobre toda la tierra. ¿Por qué Dios dice que lo hará en siete días? Es una repetición del número siete. El siete tiene que ver con santidad, y la santidad tiene que ver con el propósito de Dios. Este pasaje de la Escritura nos dice a gritos que hay un propósito en esto, que no está sucediendo de manera descuidada, sino que hay un motivo muy claro por el cual Dios está haciendo esto. Y le dijo a Noé, y esto es algo de vital importancia, él le revela que en siete días comenzará a caer el agua del diluvio. Él hará que llueva, por lo que Noé está siendo advertido. No solo con una advertencia general de que se acerca el juicio, sino que le revela cuándo vendrá. Y al ver eso, nos damos cuenta de que habrán señales en los últimos días sobre la llegada de la ira de Dios. Dios le revelará a quienes Él conoce en una relación de pacto que se aproxima la llegada de la ira de Dios. ¿Para qué? Para que podamos responder de manera adecuada, responder en obediencia. Sigamos leyendo el verso 4. Porque después de siete días, yo haré llover sobre la tierra 40 días y 40 noches. El número 40 aparecerá con frecuencia en este relato. Hemos dicho varias veces que el número 40 revela una transición o un cambio. Si no supiéramos que el propósito de esto era lograr un cambio, bien, ahora sí lo veríamos por el hecho de que aparece el número 40. Y hay otra cosa que nos dice el número 40. No solo es una transición y un cambio, sino que siempre que aparece el número 40, también vemos un cambio dirigido a la voluntad de Dios. Cuando aparece la palabra 40 o el número 40 en el texto, es para que se produzca una transición hacia la voluntad de Dios, los propósitos de Dios. Y eso es justo lo que vemos en este pasaje. Él dice, durante 40 días y 40 noches haré que llueva sobre toda la tierra. Y este es el resultado. Seguimos en el verso 4. Y arrasaré. Esta es una palabra fuerte. Arrasaré todo Ha-Yakun. Normalmente, cuando aparece la palabra Ha-Yakun, nos referimos a toda la creación. Nos referimos no solo a una galaxia, sino a todas las galaxias, el universo entero, podríamos decir. ¿Y qué está haciendo él? Bien, él está juzgando, trayendo su devastación sobre la tierra. Y eso es muy significativo, porque aquí está usando la palabra Ha-Yakun, que significa todo el cosmos, podríamos decir, todo el universo, la creación que está allí afuera, no solo en esta galaxia, sino en todas las galaxias. ¿Y qué podemos concluir de eso? Si Dios destruye la Tierra y usa esta palabra, ¿saben qué nos dice esto? Eso nos dice que no hay extraterrestres, no hay vida en otros lugares. Eso no lo vemos. Cuando Dios destruye la vida en la Tierra, lo destruye todo. Por supuesto, la única excepción es el cielo. Pero el cielo está más allá del Yakun, está fuera del universo. Así que Dios elige usar palabras aquí con un gran significado. Arrasaré todo el universo que he creado sobre la faz de la tierra. Verso 5. Y Noé hizo, y esto está enfatizado, y Noé hizo conforme a todo lo que el Señor le mandó. Esto es muy particular porque normalmente dice lo que le ha dicho, pero aquí vemos la palabra para mandar. es la misma raíz de donde viene la palabra mandamiento, mitzvah. Esta es simplemente la forma verbal. Y solo cuando respondemos a las instrucciones, los mandamientos de Dios, es que podemos ser hallados fieles. En este pasaje no se habla de salvación, sino de obediencia. Lo que Dios está haciendo aquí es traer devastación con un propósito, para que al final, en esta transición, en este cambio que viene, su voluntad sea manifestada. Eso es lo que Él quiere hacer. Quisiera hacer una pausa para decir que esto no tendrá éxito, porque cuando lleguemos al capítulo 10, veremos que Dios, una vez más, estará muy disgustado con el mundo. Y lo que aprendemos aquí, y he hablado de esto en otra lección, es lo que podría llamarse el experimento de Noé. No es para Dios, sino para nosotros. Noé era el más justo de su generación. Eso no significa que él fuera perfectamente justo. Dios simplemente dijo que vio que Noé era justo en su generación, que él, más que ningún otro, ejemplificaba lo que Dios buscaba. No dice que fuera perfecto. ¿Qué podemos concluir de eso? Bien, este es el experimento de Noé. Si tomas al mejor hombre de todos, el que más quiere oír y responder en obediencia a Dios, y construyes una raza a través de él, al final no tendrás un resultado diferente. Verán, el experimento de Noé fue un fracaso. Pero cuando dejamos a Noé, ¿con quién nos encontramos? Con Abraham. Y Abraham es conocido no solo por lo que hizo, por estar dispuesto a oír a Dios, sino que hay una palabra muy importante que está vinculada con Abraham, y es la palabra fe o creer. Fue solo porque Abraham creyó en Dios que hubo una esperanza. Aquí vamos a ver que el hecho de que Noé fuera justo en su generación no iba a producir el cambio y la transición correcta que Dios había deseado. Esto no sorprendió a Dios. No lo tomó desprevenido. Ya Él lo sabía. Esto fue registrado para enseñarnos a nosotros que nuestra justicia, que lo mejor que puede ofrecer la humanidad, al final no será agradable a Dios. Bien, sigamos ahora con el verso 6. Y Noé tenía 600 años, y el diluvio de aguas cayó sobre la tierra. Lo que dice aquí es que cuando Noé tenía 600 años, y esto es importante, fue allí que vinieron las aguas. No fue cuando tenía 601 o 620, sino cuando tenía exactamente 600 años, que vinieron las aguas del diluvio. Y aquí, Noé es una imagen de seguridad, de salvación. ¿Qué podemos deducir de esto? Una vez más, los números son importantes. Sea que hablemos de 6, 60, 600 o 6,000, si aparece el número 6, es algo que tiene que ver con la gracia de Dios. Cuando vinieron las aguas del diluvio, ¿qué podemos ver? Que Noé era un símbolo de gracia. ¿Cómo es eso? Por la proclamación de Noé, sabemos por el nuevo pacto que Noé era un heraldo de justicia. ¿Y qué quería decirle él a la gente? Si respondes a la provisión de Dios, Noé la construyó, pero lo hizo siguiendo las instrucciones de Dios a través de la revelación que él le dio. Cuando respondemos a lo que la palabra de Dios nos provee, vamos a encontrar una liberación. Y el verso 6 busca enseñarnos que todo viene envuelto en la gracia. Sigamos leyendo entonces el verso número 6. Dice, y Noé tenía 600 años. Y el diluvio, está definiéndolo, eran aguas sobre la tierra. Verso 7. Y Noé entró, y sus hijos, y su esposa, y las esposas de sus hijos con él. Y siempre debemos preguntarnos dónde está puesto el énfasis en este verso, o en cada verso que leamos. ¿Qué es lo que se resalta? En este caso, el énfasis está en la frase con él. La palabra con transmite un mensaje relacionado con la redención. Y básicamente la redención es cuando Dios se mueve, Él adquiere algo para que nosotros le pertenezcamos a Él. Y aquí encontramos que Noé fue usado por Dios. Dios se adueñó de su vida. Noé hizo lo que Dios le dijo que hiciera, y allí encontramos una imagen de reconciliación a través de la gracia de Dios, de su instrucción, de su provisión. Los que estaban con Noé encontraron vida y no devastación. Volvamos a leer el verso 7. Su familia entró al arca con él, y luego leemos, por causa de las aguas del diluvio. Ellos debían hacer una elección, y es muy importante que veamos cómo se van revelando estos principios sencillos en este pasaje de la Escritura. Dios les dio dos opciones. Podías elegir las aguas del diluvio, es decir, ser destruido, o podías elegir estar con Noé. No había ninguna opción intermedia. Esas eran las únicas opciones que se presentaron. O elegías las aguas de la destrucción, o elegías a Noé. Estamos viendo que este pasaje también nos enseña mucho acerca del Evangelio. Podemos elegir estar con Yeshua, o podemos elegir, aunque el agua no será la fuente de la destrucción esta vez, sino que será el fuego, podemos elegir el fuego eterno y consumidor que nunca termina, que nunca cesa. Esto es lo que Dios está presentando, estar con Yeshua o estar en su juicio, en su ira eterna. No hay otra opción aparte de estas dos. Cuando hacemos a un lado la realidad del diluvio y decimos, eso no es más que un cuento de hadas, eso no es más que una leyenda. Si no creemos en eso, ¿saben qué pasará? Internamente, no creeremos que en verdad existe la ira de Dios. Y actualmente se ha vuelto muy popular creer en el amor de Dios y negar la ira de Dios. Eso atrae a multitudes. La gente quiere oír, solo recibiré el amor de Dios, y si no soy obediente, si no respondo a su invitación de aceptar a su Hijo, si no hago lo que debería, si no respondo como debería, si no creo en las cosas que debería, solo seguiré mi camino. Al final, igual recibiré el amor de Dios, porque Él siempre perdona, Él siempre es un Dios de gracia. Esa es una mentira de Satanás. Aquí vemos que Dios no siempre manifiesta su gracia o que Él siempre perdona. Todo lo contrario. El diluvio demuestra que, al final, habrá una manifestación clara y contundente de la ira de Dios sobre este mundo. Y solo se exceptúan aquellos que no pertenecen al mundo, sino que pertenecen al reino de su Hijo. Los rabinos señalan que hay una conexión entre esa arca, un lugar de liberación dado por Dios, y el reino. Así que todo esto es un tipo de paradigma, un ejemplo para que entendamos las opciones que Dios nos presenta. Pasemos ahora al verso 8. De los animales limpios y domesticados, y de los animales que no son limpios, y de las aves, y de todo lo que se arrastra sobre la tierra, ¿qué vemos aquí? De dos en dos vinieron a Noé. No vinieron simplemente al arca, sino que vinieron a Noé. Ellos reconocieron la selección que Dios había hecho, que Dios había elegido a este hombre. Y de nuevo, este es el paradigma que se nos muestra. Dios eligió a Yeshua, su Hijo unigénito, para que fuera fuente de revelación de ese mensaje del Evangelio que Él predicó durante 3 años, y para que su vida fuera ofrecida en ese madero, donde recibió el juicio de Dios. Su vida fue la fuente de provisión para la gracia de Dios. Del mismo modo, en un momento veremos cómo esta arca que Noé construyó iba a estar en la ira de Dios, pero no trajo destrucción. Es decir, la ira no destruyó el arca. Del mismo modo, la resurrección habla de sobrevivir al juicio de Dios. Así que los animales respondieron a Noé y entraron en el arca, macho y hembra. Y aquí tenemos esto, como Dios había mandado a Noé. Lo que quiero que veamos aquí es que estos animales respondieron en obediencia, al igual que lo hizo Noé. Ellos oyeron, reconocieron y respondieron. Esto busca mostrar la soberanía de Dios sobre todas las cosas. De aquí podemos concluir que todo lo que pasa, ¿lo hace Dios? No. Pero aquí tenemos un ejemplo del orden de Dios en pleno cumplimiento. Él llamó y hubo una respuesta. Y lo que debemos aprender de esto es que Dios te está llamando. Él te está hablando. Huye de su ira. Acude con aquel que Él ha provisto para que puedas ser liberado, para que puedas experimentar un futuro que Dios quiere para ti, que Dios ha provisto para ti. Veremos que ese mensaje aparece una y otra vez, no solo en el relato del diluvio, sino en todo el libro de Génesis y en las otras cosas que estudiaremos juntos. Pasemos ahora al verso 10. Dice el verso 10, y sucedió que a los 7 días las aguas del diluvio vinieron sobre la tierra. Verso 11, y esto sucedió en el año 600 de la vida de Noé. Esto es importante porque se hace énfasis en el número 6, sea 6 o 600, y también sucedió, leamos aquí, en el segundo mes, en el día 17 del mes. ¿Qué sabemos al respecto? Bien, por el segundo mes, el número 2, nos habla de 2 opiniones, ideas o perspectivas que a mí me gusta llamar divergentes. Y vemos que fue algo providencial que el juicio de Dios cayera en el segundo mes. Está haciendo énfasis en el problema. Dios quiere que haya unidad. Cuando leemos, por ejemplo, el libro de Zacarías, capítulo 14, encontramos una descripción del reino de Dios. ¿Y saben qué número aparece allí? Ejad, el 1. Y el número Ejad habla de unidad. Y Dios quiere que respondamos en obediencia a Él. Y cuando lo hacemos, hay una unidad con Él. Pero debido a estas 2 perspectivas diferentes, vemos que Noé eligió la perspectiva de Dios y el resto del mundo eligió la perspectiva del mundo. Y ya sabemos qué resultó de eso. Dice, en el día 17 de ese mes, ya hemos mencionado que el número 10 habla de algo que está completo o entero, algo en su totalidad. Y el número 7 habla de santidad o el propósito de Dios. Así que las aguas del diluvio vinieron en el día 17 del segundo mes, haciendo referencia al juicio contra esa otra perspectiva. Pero aún así, acerca del día 17 debemos concluir que había una razón o un propósito muy claro y completo para las aguas del diluvio. Dios lo hizo por una razón. Eso es lo que dice el número 17. Y en ese día del mes, que hoy llamaríamos Iyar, el día 17 del mes de Iyar, que leemos aquí en la mitad del verso 11, dice: y todas las fuentes que habían en la gran profundidad. La palabra Tejón puede significar abismo, así que estamos hablando de fuentes muy profundas. Dice, fueron rotas, y también las Arubot, que se puede traducir como chimenea o ventana. Las ventanas del cielo, está en plural, también fueron abiertas. ¿Y qué pasó? Vino agua desde arriba y vino agua desde abajo. Ambas cosas pasaron. Lo vemos desde dos fuentes, desde arriba y desde abajo. Verso 12. Y aconteció, y aquí se usa una palabra distinta. Antes, cuando dijimos que Dios hizo llover, se usó la palabra mamtir, pero aquí está la palabra geshem. Y sucedió que hubo geshem, o lluvia, sobre la tierra. Una vez más, 40 días y 40 noches. Esa agua del diluvio, esa geshem, iba a producir un cambio. El agua era la fuente de una transición que Dios quería hacer en esta tierra. Verso 13. Y Be'etzem Hayom Haseh, que lo podríamos traducir como: en ese mismo día que Noé entró, y Sem, y Cam, y Jafet, los hijos de Noé, y la esposa de Noé, y las tres esposas de sus hijos, en ese mismo día que ellos entraron con Noé, dice aquí, en el arca, exactamente al ellos entrar, y lo veremos ahora, Dios cerró la puerta y el diluvio comenzó. Ahora bien, es posible que cuando la gente vio que ellos entraron, y recuerden que esto fue en un desierto, ese no es el lugar según la perspectiva de la gente para que cayera el juicio de Dios. Y muchos pensarían, es decir, la razón por la que ellos negaron el juicio de Dios es porque realmente no creían ser tan malos para ser objetos de su ira. Ellos miran este mundo y dicen algo como lo que dijo Ana Frank. Y aunque podemos admirarla a ella y a tantas otras personas que sufrieron, los que pudieron sobrevivir y los que no, pero que al igual sufrieron en el holocausto, podemos verlos desde una perspectiva. Primero que todo, una donde compartamos su dolor, y también al ver por lo que pasaron y cómo sobrevivieron a eso, admirar ese testimonio de perseverancia. Pero Ana Frank dijo, yo sigo creyendo que la gente, en realidad, es buena. Bien, les diré algo, no lo son. Lo que Dios dice es que en realidad, en el fondo, sin la influencia de Dios en nuestra vida, que en última instancia ocasiona ese cambio en nuestra vida, somos malos, es decir, seremos objetos de la ira de Dios. Y quizás la gente, cuando vio el momento justo en el que Noé, sus tres hijos y esas cuatro mujeres, 8 personas en total, entraron en el arca e inmediatamente empezó a llover, y cuando vieron que el agua no solo venía desde arriba, sino también desde abajo, puede que hubieran cambiado de parecer, puede que hubieran querido entrar en el arca. Pero ¿saben qué? Llega un momento en el que es demasiado tarde. ¿Por qué lo digo? Leamos el verso 14. Ahora estamos hablando de lo que hay dentro del arca. Dice, ellos y todos los animales según su especie, y todos los animales domesticados según su especie, y todo lo que se arrastra sobre la tierra según su especie, y todas las aves según su especie, y todos los pájaros alados según su especie, dice aquí, vinieron a Noé al arca de dos en dos, de toda la carne en la que estaba el espíritu de vida. Lo que vemos es la provisión de Dios, en el sentido de que Dios proveyó lo necesario para sostener la vida, todo aspecto de ella. Él estaba sosteniendo a un remanente, y eso se volverá muy importante. No todos sobrevivieron, solo un remanente. Ese remanente que, ¿qué hizo? Escuchó la revelación de Dios. Pasemos ahora al verso 16. Y vinieron, macho y hembra, de toda carne vinieron, como Dios le había mandado. Y el Señor mismo cerró, es decir, cerró el arca por él. Eso es importante porque, quizás, si Noé hubiera sido el que cerrara el arca, la gente habría podido irrumpir en su interior. Quizás las aguas del diluvio habrían sido demasiado arrasadoras para lo que Noé podía hacer en términos de cerrar o sellar la entrada del arca. Pero lo importante es que la gente entró y Dios selló el arca. Y el énfasis aquí es que nada podría entrar y nada podría salir. Dios cerró ese camino. Y llegará un tiempo en el que el camino para entrar al reino de Dios ya no estará allí. En un sentido general, cuando Dios dé inicio al reino, y también en un sentido personal, cuando ya no haya vida en ti. Cuando mueres, ya es muy tarde. Puedes tener un cambio de parecer igual que el hombre rico de la parábola del hombre rico y Lázaro. Aquel hombre cambió cuando experimentó el tormento en el Hades, pero era demasiado tarde. Y a eso se refiere el verso 16. Dios cierra la puerta y nadie más puede entrar. Verso 17. Y aconteció el diluvio por 40 días sobre la tierra, y las aguas eran fuertes o abundantes. Y levantaron el arca, y la levantaron sobre la tierra. Aquí vemos que hay un movimiento hacia arriba. Esto que vemos es una superación. Dios levantó el arca por arriba de las aguas, por arriba del juicio. Y eso es importante. Hay un movimiento hacia arriba y una superación del juicio de Dios. Yo creo que esto es un ejemplo de nuestra esperanza bendita, el rapto. Dios nos levantará y al ser levantados encontraremos que hemos superado la ira de Dios. Y luego se pone aún mejor. Veamos ahora el verso 18. Y las aguas se hicieron fuertes. Está en forma verbal. Las aguas eran fuertes y eran muy abundantes sobre la tierra. Pero el arca estuvo sobre la superficie de las aguas. Verso 19. Y las aguas que eran fuertes, dice Me'od Mel, eran muy pero muy fuertes. Esto está haciendo referencia a que había un aspecto sobrenatural en esas aguas. No era un simple evento natural, era sobrenatural. Y por eso es que a la gente le cuesta tanto entender si solo buscas una explicación científica. Dios trasciende el tiempo, Él trasciende este mundo y también trasciende la ciencia. ¿Saben a qué llamamos algo que trasciende la ciencia? Un milagro. Y aquí nos está diciendo simplemente que en la manifestación de este juicio, Dios revela su carácter trascendente, que Él trasciende todas las cosas. Sigamos leyendo. Verso 19. Y las aguas eran muy, muy fuertes sobre la superficie de la tierra y cubrieron todas las montañas altas. Esto es importante porque montaña es sinónimo de gobierno. Y la montaña también era un lugar de adoración pagana. Así que Dios está destruyendo y venciendo a toda autoridad humana y a todos los falsos dioses de la humanidad. Veamos de nuevo el verso 19. Las aguas eran muy, muy fuertes sobre la tierra y cubrieron todas las montañas altas que estaban debajo de los cielos. Luego dice, a 15 codos por encima. ¿Por qué eso es importante? El número 15, bíblicamente, es Yud-Hei. Si escribes esas dos letras, Yud vale 10 y Hey vale 5. Hoy en día escribimos 9 y 6. ¿Por qué escribimos Tet y Vav en vez de Yud y Hey? Porque Yud y Hey se lee Yah y se refiere a Dios. Así que aquí vemos que fueron cubiertas 15 codos por encima. Se refiere entonces a que Dios superó lo que se describe aquí. Las aguas eran fuertes y cubrieron las montañas. La presencia de Dios estaba por encima de eso. Él trasciende eso. Verso 21. Y debido a eso, leemos aquí. Y toda carne, todo ser que se arrastra sobre la tierra, los pájaros o las aves, los animales domesticados y otros animales, y todo lo que se desplaza sobre la tierra, y todos los hombres murieron, expiraron. Vemos la conexión entre el juicio de Dios y la muerte. Noten que a muchas personas les cuesta tanto aceptar que el Dios en el que ellos creen, ese Dios siempre bueno, siempre amoroso, que siempre perdona, ese que siempre es un Dios de gracia, fuera a destruir toda vida humana y toda vida animal, excepto por los que estaban en el arca. Y este es un principio muy claro. Solo aquellos que son gente de reino, los que han respondido a la invitación de Dios a través del Evangelio, solo ellos serán salvos. Y cuando vemos a toda la humanidad, de todas las eras, generación tras generación, y los que estarán en el reino, al igual que esos que iban en el arca, serán un remanente muy pequeño. Al final, a ese pequeño remanente, Dios lo hará grande. Pero tenemos que entender el paradigma. ¿Qué nos enseña Yeshua? El camino que lleva a la destrucción eterna es ancho y fácil, pero el que lleva a la vida eterna es muy angosto y difícil. Pocos lo hallan. Y eso es lo que este término está mostrando. Ahora pasemos al verso 22. Y todo lo que tenía el aliento del espíritu de vida en sus narices, y todo lo que estaba sobre la tierra, y aparece la palabra Jarabá, la tierra seca, que hoy en día lo decimos como todo lo que estaba en la tierra física, murió. Verso 23. Porque él arrasó todo, y se usa la frase Hayakum, todo el universo, todo lo que estaba en la faz de la tierra, desde el hombre hasta los animales, los seres que se arrastran, las aves del cielo, todo eso, dice aquí, él lo arrasó de la tierra. Veamos al final. Y quedaron solo Noé y los que estaban con él en el arca. Había un remanente de solo 8 individuos y los animales que respondieron a los mandamientos de Dios y entraron en el arca. Ahora bien, ¿esto significa que somos salvos por los mandamientos de Dios? No, pero hay un mandamiento muy importante. Creer en el Evangelio. Creer en lo que Dios ha provisto. Creer en su Hijo unigénito, Yeshua. Y recuerden que el arca estuvo terminada en el año 600 de la vida de Noé. Así que hay una conexión entre el arca y la gracia. Lo que Noé proclamó fue un mensaje de gracia. Leamos de nuevo el final del verso 23. Y todo fue arrastrado. Todos los animales y las personas que no estaban en el arca fueron arrastrados de la faz de la tierra. Y solo quedaron Noé y los que estaban con él en el arca. Verso 24. Y las aguas eran fuertes sobre la tierra. Y lo fueron durante 150 días. Y este número 150 es igual a 15 multiplicado por 10. Vemos que se hace énfasis en el número 15. ¿Qué aprendimos al respecto? Que el número 15 se relaciona con Dios. Así que esa fuerza de las aguas, ¿a qué se refiere? A la fuente del juicio de Dios, su ira. Y este pasaje termina de una manera muy clara y contundente, diciendo, todo esto sucedió a causa de Yah. El número 15 se relaciona con Yah, y ese es el nombre sagrado de Dios. La forma abreviada, no Yud-Heh-Vav-Heh, sino la primera y la última letra de esos nombres, Yah, Dios. Así que Dios fue la fuente de esa ira. Eso es lo que se nos dice aquí. Esta gran devastación, esas fuertes aguas que representaron el poder de Dios y el agua, es pesada, es decir, el agua es masiva. Y lo que Dios está diciendo es que su juicio masivo y pesado, su ira cayó, y él fue la causa de todo eso, debido a la perversidad del hombre. Dios hará caer su juicio con fuerza y con un gran peso sobre aquello que es malo. Y a menos que entendamos eso, nunca tomaremos en serio ni escucharemos su proclamación, su palabra, su revelación del camino para escapar a la ira. Y quiero cerrar con algo muy importante. Esto dice algo sobre la justicia de los hijos de Noé y sus esposas. No lo dice. Aquí el énfasis está puesto en que ellos fueron salvos porque respondieron a la provisión de Dios. Y es solo cuando tú y yo respondemos a la provisión de Dios, del Mesías Yeshua, solo entonces, sin importar lo que hayamos hecho, cuán malos hayamos sido o seamos, si respondemos a ese mensaje de gracia por fe, no por obras, pues es un don gratuito, si respondemos a eso, seremos llevados y conducidos al reino de Dios, y allí estaremos con Él por toda la eternidad. Vemos que el mensaje de Yeshua no solo está en el Nuevo Testamento, sino en muchos lugares del Antiguo Testamento, porque el mensaje principal del Antiguo Testamento es el mismo del Nuevo Testamento. Hay un Dios de gracia que salva. Bien, cierro con esto. Hasta la próxima semana, cuando seguiremos nuestro estudio del libro de Génesis, capítulo 8.
2: 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Que el Señor te bendiga en Yeshua HaMashiach, Jesús el Mesías, mientras caminas con Él. Shalom desde Israel.
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Job era un hombre recto, rico y con una buena reputación. Job vivía en Uz. Y buscando Uz ahora mismo en Don Google, este es el lugar en la actualidad donde está Uz. Está en el reino de Edom, en la Biblia. Y en la actualidad está entre el suroeste de Jordania y el sur de Israel. Todos a su alrededor, hablando ya de Job, lo conocían como un hombre sabio, un hombre temeroso de Dios a quien Dios había prosperado en gran manera. La palabra de Dios narra cómo Job pasó de vivir una vida de éxito, de prosperidad, llena de lujos, a perderlo todo, incluso a estar muy cerca de la muerte. La Biblia menciona que hubo una reunión en los cielos y una de esas personas que se presentó ante Dios fue Satanás. Dice la palabra que Dios estuvo con los hijos, entre comillas, de Dios, se presentaron ante él y entre ellos se presentó también Satanás. Y Dios le preguntó a este si se había fijado en su siervo Job. Satanás contestó que sí, que veía normal que Job sirviera a Dios. Dios lo había bendecido en todo. Seguro que Job te dará la espalda si tú le haces sufrir. Es un poquito parafraseando o resumiendo ese discurso de Satanás con Dios. Y Dios le da permiso a Satanás para que extienda su mano contra Job. Esa conversación marcó el fin de los días felices para Job, porque perdió a su familia. Dios permitió que Satanás atacara a Job con todo lo que tenía. En un solo día perdió bueyes, perdió asnas, perdió sus camellos, perdió sus ovejas, perdió sus 10 hijos y a casi todos sus criados. Y podemos decir que también, entre comillas, perdió a su mujer, porque en un momento la mujer le dice a Job: ¿aún retienes tu integridad? Maldice a Dios y muérete. Su ayuda idónea, que en teoría en esos momentos tendría que consolarle, ayudarle, lo que hace es hundirlo más. ¿Y qué decir de los amigos de Job? Job no maldijo a Dios. De hecho, él aceptó el mal que había llegado a su vida. Y lo que hace Job es bendecirlo. Reconoció que había nacido desnudo y que lo que había conseguido en la vida había sido por la bondad de Dios. Vemos que en medio de todo lo que le ha sucedido,

debido a Job, Job se mantuvo fiel, firme en su fe en Dios. Y Satanás, pues no está satisfecho y volvió a conversar con Dios. Su idea ahora es atacar a Job de una manera física directamente. Le quita todo, las posesiones naturales, le quita a sus hijos, y ahora Dios le da permiso a Satanás para tocar a Job, pero sin matarlo. Satanás salió e hirió a Job con unas llagas malignas, así dice la palabra de Dios, y dice que esas llagas le cubrían todo el cuerpo. Imagínate, si ya nosotros con una pequeña picadura de un mosquito, de una araña, de un insecto, o a lo mejor que te has echado una manta o una sábana que a lo mejor tenía, pues a lo mejor, polvo y te has empezado a rascar, o por ejemplo, si tienes una alfombra con ácaros, eso se te pone en el cuerpo y empiezas a rascarte, pues imagínate una sarna. Imagínate estar con una llaga que te llega de la cabeza hasta los pies. Si ya con una picadura, por ejemplo, de un mosquito, nos desesperamos, imagínate que te pique todo el cuerpo. Job dice la palabra que se rascaba esas llagas constantemente y lo hacía con tejas. Su dolor era tan terrible que los que rodeaban a Job empezaron a murmurar contra él. Pensaban que con toda seguridad Job estaba pecando, tenía pecados ocultos. Mira, ahí está Job. Ha perdido todo, ahora tiene una llaga. Algo estará haciendo Job para que Dios esté permitiendo esto en su vida. Muchas veces actuamos así, como estas personas. Puede ser que Dios esté enviando juicio a nuestra vida porque a lo mejor tenemos pecados ocultos, pero a lo mejor no es por eso. Y nosotros ya tenemos en la mente y en nuestra boca esas palabras de algún pecado oculto hay en su vida para que Dios le esté enviando este juicio. La misma esposa de Job no dudó en expresar ese sentir. Ella le recomendó que dejara de lado esa integridad, esa fidelidad a Dios. Maldice a Dios y muérete de una vez. Job no la escuchó. La Biblia dice que en todo esto Job no pecó con sus labios. Luego vienen los amigos de Job. Le visitan con la intención de darle las condolencias ante todo lo que le había pasado. Primero lloraron con él y luego se sentaron en tierra con él por 7 días, 7 noches, en completo silencio. Y ya, por último, se cansaron los amigos de llorar, de estar con él en silencio, seguramente de ayunar, y hablaron palabras. Algunos de ellos hablaron para consolarlo, pero otros acusaron a Job de haber pecado. ¿Qué estás haciendo, Job? ¿Qué pecado has cometido para que Dios, para que Yahvé, esté enviando esto a tu vida? Era la única explicación al sufrimiento que estaba pasando Job. Dentro de Job había una lucha. Él amaba a Dios, pero no entendía lo que sucedía. Y esto es lo que muchos incrédulos sienten hoy en día. Cuando viene una catástrofe a sus vidas, cuando viene alguna guerra, cuando viene algún conflicto que sobrepasa su entendimiento, lo primero que hacen es, ¿dónde está Dios? Si Dios es real, ¿por qué permite esta guerra? ¿Por qué permite el hambre? ¿Por qué permite que las personas buenas enfermen, fallezcan? Son preguntas que se hacen las personas. Pero siempre se las hacen cuando las cosas van mal. Pero cuando las cosas van bien, no escucharás a estas personas dónde está Dios. Job sabía que Dios tenía el control de todo. Y como él dijo, yo sé que mi Redentor vive. Él sabía que Dios iba a estar con él en todo momento. ¿Qué haríamos nosotros o qué hubiéramos hecho nosotros si el Señor permite, por ejemplo, que perdamos a nuestros hijos? Dice la palabra que Job perdía a sus 10 hijos. Imagínate perder en un día a tu descendencia, perder todo.
las provisiones, encima tu mujer no te apoya. ¿Qué hacer en esas circunstancias? La vida de Job es una de esas historias que a más de uno, a mí por lo menos, me da temor de Dios, de que pueda venir a mi vida y a lo mejor no tener esa capacidad que tuvo Job, no tener esa fe de esperar en Dios y de echarle la culpa a él. Hay un ejemplo en el Nuevo Testamento, Pablo y Silas. Pablo y Silas fueron azotados, fueron llevados a la cárcel, fueron golpeados injustamente y aún así no maldicieron a Dios. No le maldijeron en ningún momento. En la cárcel dice la palabra que cantaban salmos e himnos. ¿Qué haríamos nosotros en esas circunstancias? ¿Qué haríamos nosotros en esa prueba, en ese momento, por ejemplo, de cárcel? Seguramente culparíamos a Dios. Señor, ¿por qué has permitido esto? Señor, si hago todas las cosas bien, ¿por qué permites que venga esta situación a mi vida? Lo creas o no, las pruebas o ese tiempo de aflicción revelan nuestra fe. Job enfrentó pérdidas devastadoras, bienes, su salud, su familia, y en cada momento eligió confiar en Dios. Incluso cuando no entendía el propósito de ese sufrimiento. El Señor dio y el Señor quitó. Bendito sea el nombre del Señor. Eso es lo que decía Job. Cuando enfrentamos pruebas podemos sentirnos tentados a cuestionar la bondad de Dios. Las dificultades, como nos compartían hace poquito, son oportunidades para demostrar nuestra fe y nuestra dependencia de Dios. Es fácil ahora decirlo. Lo difícil es cuando estemos nosotros en esa situación. Ahora yo puedo decirte que las dificultades son oportunidades para demostrar mi fe en Dios, pero cuando llegue el momento de prueba, ¿tendré estas mismas palabras? ¿Confiaré en Dios como te estoy diciendo ahora a ti? Job nos recuerda que debemos honrar, tenemos que alabar a Dios, no solo por lo que nos da, sino también por lo que nos quita. A veces el Señor permite en nuestra vida que vengan tragedias para que dependamos de Él. Esto lo hemos compartido en varias ocasiones. Damos gracias a Dios por las pruebas. Si no vienen pruebas a nuestras vidas, a lo mejor no dependeríamos de Dios, no confiaríamos en Él. Y el que vengan pruebas hace que dependamos de Él, hace que confiemos en Él. A veces asociamos el sufrimiento con el castigo, pero Job no estaba siendo castigado, no había hecho nada malo, estaba siendo probado. En Job capítulo 1, versículo 8, lo vamos a buscar rápidamente, es un versículo muy, muy conocido, y esto es lo que dice la palabra. Job capítulo 1, versículo 8. Dice la palabra que Dios describió a Job como un hombre justo y recto. Así que descartamos que lo que estaba sufriendo Job era un castigo de Dios. No, estaba siendo probado. Primera de Pedro capítulo 1, verso 7. Estas pruebas demostrarán que su fe es auténtica. Dice que está siendo probada de la misma manera que el fuego prueba y purifica el oro. Es decir, que Dios usa las pruebas para purificar nuestra fe, para acercarnos más a Él. En medio de la prueba, en medio del dolor, podemos buscar a Dios. Job no negó su dolor. Expresó emociones, tristeza, por supuesto que sí. Presentó sus quejas ante Dios. Lo hace en varios momentos, también sus preguntas. Esto es una enseñanza que no está mal que sintamos eso en nuestras vidas, cuando estamos abatidos, cuando estamos en prueba, pues buscar respuestas. Señor, ¿por qué ha sucedido esto en mi vida? Y el Señor te hace reflexionar. No de una manera para rebelarnos contra Dios, en queja contra Dios, sino ¿qué quiere sacar Dios de esta situación? ¿Qué cosa positiva puedo sacar de algo negativo? Job capítulo 19, verso 25. Yo sé que mi Redentor vive y al final triunfará sobre la muerte. Incluso cuando tú y yo no entendamos por qué sufrimos, podemos confiar en que Dios tiene el control. Él sigue siendo nuestro Redentor. Él tiene el control.
Su plan es perfecto, aunque a veces no lo entendamos. ¿Qué hace Job en medio de esta situación? Obedece. Muestra adoración. Esa es la respuesta correcta ante una situación de estas características. Que seguramente tú y yo hubiéramos blasfemado contra Dios. Seguramente tú y yo nos hubiéramos quejado contra Dios. Hubiéramos entrado en rebeldía. Pero Job eligió obedecer. Adoró a Dios, aun cuando las circunstancias lo presionaban a hacer lo contrario. Hemos mencionado a su mujer. Su mujer estaba presionando a Job para que maldijera a Dios. Sus amigos también le dieron una palabra dura. Pero Job responde, por ejemplo, a su mujer, ¿recibiremos de Dios el bien y el mal no lo recibiremos? Este es un desafío. Aceptar ese tiempo también de prueba, de dolor en nuestra vida. Dios es digno de nuestra adoración y en medio de la prueba tú y yo podemos adorar a Dios. Y después de adorarle viene la recompensa final. En Job capítulo 42, verso 10, menciona que Job fue restaurado. Dice la palabra que le dio el doble de todo lo que había perdido. ¿Y qué mensaje podemos sacar de esto? Que Dios es fiel y recompensa a aquellos que permanecen fiel hasta el final. Aunque vengan las pruebas, aunque venga el dolor. La restauración de Job fue material, le restauró todo. Multiplicó sus ganados, multiplicó su descendencia. Pero es que la mayor recompensa fue espiritual. Romanos capítulo 8, verso 18. Tengo por cierto que las aflicciones del tiempo presente no son comparables con la gloria venidera que en nosotros ha de manifestarse. Hasta que Job no pasó por esas tragedias, esas circunstancias, no entendió quién fue Dios. De oídas te había oído, pero ahora mis ojos te ven. Confía en la soberanía de Dios. Confía en Él. Cree que Dios tiene un plan, tiene un propósito para tu vida, como lo hizo con Job. Búscale en oración. Expresa tus dudas, tus temores, tus sentimientos. Hazlo con sinceridad, pero sobre todo con humildad. Estás hablando con Dios, no estás hablando con un colega, con un amigo. Elige obedecer, elige adorar a Dios, como hizo Job. Hónrale y espera con paciencia. Las pruebas son temporales. Esto lo hemos mencionado alguna vez aquí en Radio Solidaria. Hay personas que están a punto de empezar la tormenta. Hay otros que están en medio de la tormenta y hay otros que están a punto de salir de la tormenta. Es decir, que las pruebas no son eternas, son temporales. La recompensa sí es eterna. La recompensa sí es segura. La vida de Job nos debe inspirar a enfrentar las pruebas con fe, sabiendo que Dios siempre tiene el control y que su propósito para nuestra vida es perfecto. Así que confía en Él. En medio de la circunstancia por la que estés atravesando, confía en Él. Espera en Él. Y como dice su palabra, y Él hará. En su tiempo, no en nuestro tiempo, en el tiempo de Dios. Él hará.

0: Shalom.
1: Shalom. El tema de este corto video tiene que ver con el día de la resurrección y la fiesta de las semanas o Pentecostés. Existe una estrecha relación entre estos dos eventos. La pregunta que debemos hacernos es esta. ¿Cómo sabemos cuándo comenzar la cuenta? Porque bíblicamente, estoy hablando de un pasaje específico de las Escrituras. Si buscas en algún momento Levítico capítulo 23, allí encontrarás los días señalados del Señor. Algunos de estos días señalados son fiestas específicas. Otro es el Shabbat regular, y hay otros llamados altos Shabbats, que son días en los que no se puede trabajar. Se consideran igual que un Shabbat normal, sin importar en qué día de la semana caiga. Y hay algunos de estos días especiales que no son fiestas, no se tratan como altos Shabbats o Shabbats normales, pero hay una observancia especial para ellos. Y quiero comenzar hablando del día de la resurrección. Cuando leemos las Escrituras, y de nuevo, todo esto se encuentra en Levítico 23, del 9 al 16, para que lo verifiques por tu cuenta. Cuando examinamos este pasaje, encontramos una frase muy importante, y esa frase es esta, Maharat HaShabbat. Ese término, Maharat HaShabbat, significa el día después del Shabbat. La pregunta es esta, ¿de qué Shabbat está hablando? Si sigues el judaísmo rabínico, ellos dirán que el Shabbat del que se habla es un alto Shabbat. El primer día de los panes sin levadura, el cual se trata como un alto Shabbat especial. Bien, ese día 15, el primer día de los panes sin levadura, no es lo que deberíamos tener en mente con respecto a este término. ¿Por qué razón? Porque descubrimos más adelante en este mismo pasaje, y de nuevo, Levítico 23, del 9 al 16, nos dice que debemos contar 7 Shabbats. Ahora, en ocasiones la palabra Shabbat puede significar una semana, un periodo de 7 días. Pero también encontramos que ese término Shabbat, cuando lo entendemos correctamente, significa el Shabbat normal del séptimo día. Por lo tanto, el día de la resurrección, ya que ocurrió el día después, no del alto Shabbat, sino como vamos a ver, del Shabbat normal del séptimo día, por lo tanto, el día de la resurrección tiene que ser un domingo. ¿Y qué hacemos? Bueno, contamos 7 semanas completas, y si haces eso, 7 veces 7 es 49, y el día después del séptimo Shabbat, que es el séptimo Shabbat semanal, el Shabbat del séptimo día, será el día 50, llamado Pentecostés, o como lo llama la Biblia hebrea, la fiesta de las semanas. Lo que encontramos aquí es una fórmula muy simple, y quiero repasarla porque el judaísmo rabínico se equivoca. La razón por la que lo afirmo es muy simple. Ellos dicen que esta frase, mi Maharat HaShabbat, desde el día después del Shabbat, se refiere al alto Shabbat del día 15 del mes de Nisan, que es el primer mes del calendario bíblico. Esto no es posible por dos razones. En primer lugar, si fuera el día después del 15, estaría fijado como el día 16 de Nisan. Eso es lo que enseña el judaísmo, pero no puede ser cierto. ¿Por qué? Por dos razones, insisto. Primero, no se expresa ninguna fecha del calendario en la Biblia. Cuando vemos otras fiestas, se indican fechas específicas, pero con respecto al día de la resurrección y la fiesta de las semanas o Pentecostés, no se dan fechas específicas. Por lo tanto, el judaísmo tampoco debería dar una fecha específica. La segunda razón a la cual ya hice alusión es que dice que contarás desde el día después del séptimo. Y si el judaísmo tuviera razón, sería del séptimo alto Shabbat. Pero no hay siete altos Shabbats durante ese período. Solo está el primer alto Shabbat del día 15 de Nisan. Y cuando concluye la fiesta de los panes sin levadura, que termina con otro alto Shabbat. Así que solo hay dos, haciendo que esa idea no cumpla con el criterio bíblico. No hay siete altos Shabbats, lo cual nos dice que el término Shabbat tiene que ser el séptimo día, ese Shabbat semanal, o lo que llamamos en español un sábado, lo que significa que el día siguiente tiene que ser domingo. Y cuando examinamos las Escrituras, vemos que el Mesías resucitó de entre los muertos el primer día de la semana. Ese es un hecho bíblico. ¿Y qué hacemos? Bueno, la Escritura dice que desde el día siguiente a ese Shabbat semanal, que obviamente tiene que ser domingo, contamos siete semanas completas. Y por lo tanto, una vez más, 7 × 7, 49. Así que el día después sería el día 50. Esa entonces es la fórmula que nos brinda la Biblia. Concluyamos. Con el fin de entender cuándo se celebra el día de la resurrección, todo lo que hacemos es esto. Llegamos al día 15 de Nisan, luego esperamos hasta el Shabbat normal de 7 días, el típico Shabbat semanal, el sábado, y el día siguiente es el día de la resurrección. Por lo tanto, ¿qué hacemos después de eso? En el día de la resurrección, que es el comienzo de ese periodo de conteo, contaremos 7 semanas completas, y al día siguiente, o el día 50, será la fiesta de las semanas o Pentecostés, que es simplemente el término griego para decir número 50. Así que es muy simple. Vas al primer alto Shabbat, que es el día 15 del primer mes bíblico, luego esperas hasta el Shabbat típico, el séptimo día, y el día siguiente sería el día de la resurrección. Cuentas 7 semanas completas, o 49 días, y al día siguiente sería Pentecostés, o la fiesta de las semanas. Así es como se hace. En cuanto al año típico del que estamos hablando, este año 2025, en el calendario judío corresponde al 5785. Sabemos que el alto Shabbat cayó un domingo este año. Entonces, tenemos que esperar casi otra semana completa, 6 días completos, para que llegue este Shabbat semanal, y al día siguiente sería el día de la resurrección. Luego esperamos un total de 50 días para llegar nuevamente al primer día de la semana, al domingo, y ese sería Pentecostés o la fiesta de las semanas. Así que no cometas el error de pensar que, porque el año en que el Mesías fue crucificado, solo hubo 3 días y 3 noches, siempre hay que contar 3 días y 3 noches para celebrar el día de la resurrección. Eso no es lo que sucede todos los años. Por ejemplo, este año hubo 6 días completos antes de ese Shabbat y antes del día siguiente, que sería el primer domingo después del primer Shabbat, después de ese alto Shabbat del día 15 de Nisan. Así que espero que esto haya aclarado este asunto. Insisto, la fórmula es muy sencilla. Funciona para todos los años. No es un número fijo de días entre la crucifixión y la resurrección. No está fijado, sino que sigue esta siguiente fórmula. Vamos al primer día de los panes sin levadura, que es el día 15 del mes de Nisan. Esperamos hasta que lleguemos al típico Shabbat normal, el séptimo día, el sábado, y luego el día siguiente es la resurrección. Contamos 7 semanas completas desde allí, y luego al día siguiente, el día 50, sería Pentecostés. Así es como determinamos cuándo es el día de la resurrección y 50 días más tarde, cuándo es la fiesta de las semanas o Pentecostés. Espero que con esto se haya aclarado el tema sobre el que ha habido mucha confusión, especialmente este año. Gracias por vernos y será hasta un próximo video. Shalom, desde Israel.
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1: 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Esperamos que se queden con nosotros durante los próximos 30 minutos, ya que nuestro maestro, el Dr. Baruch, nos compartirá una enseñanza expositiva de la Biblia. 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
2: La semana pasada concluimos nuestro estudio del libro de Apocalipsis y vimos cuán importante es ese libro para entender lo que Dios hará para llevar a cabo el establecimiento de su reino. Y lo estudiamos verso por verso, en ocasiones palabra por palabra, a través de todos sus 22 capítulos. Durante las últimas semanas recibí algunos emails de personas como tú que me pedían que hiciera algo, que tomara una semana adicional en el libro de Apocalipsis para hacer una especie de repaso de cada capítulo, para tener un mejor entendimiento sobre cómo estos capítulos se engranan y cuáles son los puntos principales del libro, para poder identificar bien esos temas centrales y lograr una mayor claridad que nos permita entender los detalles menores también. Entonces, eso es lo que haremos en los próximos 25 minutos. Vamos a recorrer desde Apocalipsis capítulo 1 hasta el capítulo 22, muy brevemente. Bueno, Apocalipsis 1 inicia con una declaración de que este libro de Apocalipsis primero y principal nos está revelando al Mesías Yeshua, su carácter, no solo como el Cordero Inmolado, sino como el León de Judá. Y vemos una descripción de él que dice que sus ojos son como llamas de fuego, que tiene cabello blanco, una descripción que se asemeja mucho a la de aquel que está en el trono, en libros como el de Daniel o el de Ezequiel. El capítulo 1 trata de una visión muy única y acertada del Mesías, para que la tengamos clara previo a su regreso. En ese primer capítulo, empezamos a revelar ciertas cosas sobre su personalidad, su obra, y luego pasamos a Apocalipsis 2 y 3, a los 7 mensajes para las 7 iglesias en el exilio. Y hablamos lo importante de que estuvieran en el exilio porque la verdad del libro de Apocalipsis nos trae de vuelta del exilio para entrar al reino de Dios. Una de las cosas que vimos es que a cada una de estas 7 iglesias se les dice, conozco tus obras. Es importante. No somos salvos por las obras, pero habiendo sido salvos por la gracia de Dios, por medio de la fe, no por nosotros mismos, sino por la obra salvadora del Mesías en la cruz, somos llamados a vivir una vida santificada. Y la santificación está estrechamente relacionada con los mandamientos de Dios, que nos enseñan cómo debemos vivir. En segundo lugar, encontramos en estas cartas a estas 7 congregaciones que hemos sido llamados a ser vencedores. Y esto es importante. Él está diciendo a la iglesia que debe ser vencedora, y esto es de suma relevancia para los últimos días. Debemos perseverar a través de esta persecución, estas cosas que los creyentes atravesaremos en los últimos días. Si te han enseñado que antes de estos problemas ocurrirá el rapto, te han enseñado teologías que no están basadas en la palabra de Dios. Y volveremos a este punto más adelante. Lo segundo que quiero decir con respecto a estos 2 capítulos, Apocalipsis 2 y 3, es que no debemos ver a estas iglesias como si se estuviera escribiendo a diferentes periodos de tiempo, o sea, como si la primera iglesia a la que se escribe fuese la iglesia primitiva y la séptima fuese la iglesia de los últimos días. En ninguna parte de la Biblia vemos esta metodología para entender Apocalipsis 2 y 3. Debemos verlas como una descripción de la iglesia a través de todos los tiempos, especialmente en los últimos días. Bueno, avancemos a Apocalipsis capítulo 4. Este comienza con Juan siendo llamado hacia los cielos. Ahora, recuerden lo que dice Juan. Nadie más. Juan fue llevado a los cielos con el fin de recibir la revelación de este libro. No dice aquí que el rapto ocurrió en Apocalipsis capítulo 4. Es incorrecto. Y es incorrecto interpretar la Biblia diciendo que cuando Juan fue llamado fue realmente el cuerpo de creyentes, que ese fue el rapto de la iglesia. Si tú usas esa metodología para interpretar la Biblia, fomentarás que las personas hagan simbolismo sin fundamento de otros pasajes, desviándose de lo correcto. Cuando dice Juan fue llamado, ¿sabes lo que significa? Significa que Juan fue llamado. No lo asocies con el rapto de la iglesia. Ahora, en Apocalipsis 4, él es llamado y ve una imagen de los cielos. Ve a los 24 ancianos. Eso es significativo, porque los ancianos representan a los 12 líderes, los 12 patriarcas de las tribus de Israel, y también a los 12 apóstoles del Mesías. La unidad entre el Antiguo y el Nuevo Testamento en el marco de una misma verdad. También vemos las cuatro criaturas en los cielos, que representan la adoración a Dios. También vemos en Apocalipsis 4, vemos a aquel que es digno. Vemos a Dios mismo. Avancemos al capítulo 5. En el capítulo 5 vemos una descripción, una visión de un libro que está sellado con 7 sellos, y nadie es digno de abrirlo, ni en la tierra, ni debajo de la tierra, ni siquiera en los cielos. Solo uno. El mundo entero llora porque entiende que este libro está vinculado al establecimiento del reino y nadie es digno de abrirlo. Hay un gran lamento, pero entonces el Cordero se manifiesta. Él es digno de abrir los sellos del libro. Ahora avanzamos a Apocalipsis capítulo 6. En este capítulo vemos los juicios de los sellos. Primero viene un jinete sobre un caballo blanco, y se trata de alguien que va a conquistar, pero tengan cuidado. Este que conquista no es aquel que vemos en Apocalipsis 19, al Mesías montando también un caballo blanco. Este, en cambio, es uno falso, y sale a conquistar. Luego viene un caballo rojo, el cual quitará la paz de la tierra y hará guerra. El tercer caballo es negro y simboliza pestilencias y hambre, y el hecho de que los precios se dispararán a las nubes. Y luego el cuarto jinete es uno que representa el dolor. Encontramos aquí que él es llamado la muerte y el Hades lo sigue. Hay una conexión entre los primeros tres jinetes y el cuarto. Todos ellos son servidores de Satanás. Entonces vamos a ver que habrá un nuevo imperio. Este imperio surgirá en medio de la inestabilidad. Sucederán cosas terribles y luego vendrá una estabilidad. ¿Y qué producirá esta estabilidad? Bueno, producirá una oportunidad porque el quinto sello es la persecución de aquellos que tienen la palabra de Dios y el testimonio de Yeshua. El quinto sello apunta a la persecución de creyentes en los últimos días. El sexto sello, también en el sexto capítulo del libro de Apocalipsis, anuncia la ira de Dios, o más precisamente, la ira del Cordero. Ahora, no sucede todavía ni ha llegado, pero está a las puertas. Está en el horizonte. Ahora, avancemos al capítulo 7. Dos cosas importantes suceden en Apocalipsis 7. La primera es, y una vez más, la ira de Dios es inminente, pero aún no ha caído. Porque primero un ángel de los cielos dice, deben ser selladas las tribus de Israel. Después de sellar a las tribus de Israel, vemos que hay personas que serán tomadas de este mundo y llegarán al cielo. Yo creo que el capítulo 7 de Apocalipsis, versículos 9 y 10, hablan sobre el rapto. Y luego del capítulo 7, vemos lo que es conocido como los juicios de las trompetas. De hecho, los capítulos 7 y 8 de Apocalipsis tratan sobre estos juicios. Y quiero señalarles que estos juicios son sobrenaturales. No existe absolutamente forma alguna en la que podamos leer Apocalipsis capítulo 7 y 8 y concluir que el hombre o alguna causa natural están produciendo esto. Dios mismo lo está haciendo. Es su juicio. ¿Por qué? Él usa estos juicios con la esperanza y expectativa de que la gente pueda entender la consecuencia de la desobediencia y se arrepientan, pero desafortunadamente la gente no lo hace. Entonces Apocalipsis 7 y 8 tratan de estos juicios. Apocalipsis capítulo 9 nos muestra algo muy importante, y es la continuación del juicio de Dios con las trompetas. Entonces Apocalipsis 8 y 9, juicios de las trompetas, y luego Apocalipsis capítulo 10. En Apocalipsis capítulo 10 vemos algo muy importante. Vemos un libro que fue dado al profeta, y cuando él vio este libro, se lo comió. Y dice que era dulce en su boca, pero amargo en su estómago. ¿Y qué quiere decir esto? Es también una revelación de la ira de Dios que viene. Debemos preguntarnos, ¿por qué tiene sabor dulce si los resultados son amargos? La razón es esta. Cuando vemos el resultado del reino de Dios, es dulce, es bueno. Pero ¿cómo llegamos a él? Es por el juicio. Recuerden el principio, el juicio debe venir antes del reino. Cuando se anuncia la llegada del reino de Dios, es dulce, causa gozo. Pero ¿cómo es que se llevará a cabo? Por el juicio. Y eso es algo amargo. Ahora avancemos al capítulo 11 de Apocalipsis. El capítulo 11 se refiere a la segunda parte de la semana 70 de Daniel. Allí encontraremos que la ciudad de Jerusalén será medida y veremos que será atropellada por las naciones. Habrán persecuciones en la ciudad santa de Jerusalén y más allá, el mundo contra el pueblo judío. Pero durante este tiempo, de los últimos 3 años y medio, los últimos 42 meses, los últimos 1260 días, habrán dos testigos. No sabemos quiénes serán estos testigos, y muchas personas creen, gracias a algunos datos, que se trata de Moisés y Elías, y ellos testificarán y tendrán poderes sobrenaturales, para que si algunos buscan matarlos, fuego salga de sus bocas y los consuman, y ellos profetizarán durante ese periodo. Y cuando se cumpla el tiempo de su profecía, Dios le dará a la gente una oportunidad para responder. ¿Y qué harán? Ellos se lanzarán en contra de estos dos profetas y los matarán. Luego de matarlos, ellos van a, o sea, el mundo se va a regocijar. Se mandarán regalos unos a otros, tendrán una gran fiesta. ¿Y qué pasará? Al final de 3 días y medio, mucha gente piensa que estos 3 días y medio son un recordatorio de los 3 años y medio de persecución contra el pueblo de Dios. ¿Qué sucederá al final? Los profetas se levantarán sobre sus pies y ascenderán al cielo. Avancemos a Apocalipsis capítulo 12. Aquí veremos una especie de pausa. En vez de continuar con la revelación y la profecía, el capítulo 12 hace una pausa y repasa algunas cosas. Vemos ahí una mujer, y esta mujer representa a Israel. Y vemos que ella da a luz un niño varón, y el dragón está allí con el deseo de perseguirla y comerse a ese niño varón. ¿Quién es el niño varón? ¿Quién es el niño varón que sale de Israel? El Mesías. Y cuando el dragón no logra comerse al niño varón, ¿qué hace? Entiendan el principio. Él quiere destruir al Mesías porque al destruir al Mesías, destruye al reino de Dios. Destruye los planes y propósitos de Dios. Y cuando no lo logra, entonces, ¿qué sucede? Se va detrás de Israel. E Israel huye hacia el desierto, a un lugar que Dios preparó para ella. ¿Por cuánto tiempo? Por 3 años y medio, por 42 meses, 1260 días. Esa es la segunda mitad de la semana 70 de Daniel. Esa segunda mitad de los 7 años de Daniel. Esos últimos 7 años. Bueno, avancemos al capítulo 13. El capítulo 13 tiene 2 eventos importantes. Miramos y vemos un mar. ¿De qué nos habla el mar? El mar nos habla de inestabilidad. El mar nos habla de temor. Entonces, en este caso, vemos una bestia ascender desde el mar, o sea, desde la inestabilidad que causa un temor. ¿Qué hace la bestia? Empieza a gobernar y descubrimos en la segunda mitad de Apocalipsis 13 que otra bestia, y este es el falso líder, el anticristo, que asciende, pero no asciende del mar, sino de la tierra, de la estabilidad. Habrá un tiempo de falsa estabilidad, prosperidad y seguridad en el mundo. Y así será el tiempo del anticristo, al principio. Él usará este tiempo, si ven con cuidado Apocalipsis 13, en los versos 7 y 8 verán que él persigue, y repito, esto es un repaso, él persigue a aquellos que tienen el testimonio del Mesías y la palabra de Dios. Bueno, cuando avanzamos a Apocalipsis 14, vemos a este grandioso número de 144,000. En Apocalipsis capítulo 7, esto representa a Israel, el pueblo de Dios. Pero en Apocalipsis capítulo 14, habla del pueblo de Dios que ha tenido una conexión con el Cordero, quienes fueron las primicias, esos que tienen una conexión con el monte Sion, o sea, con el reino de Dios. Yo creo que se trata de la congregación de los redimidos, los creyentes que salieron de esa gran tribulación. Bien, al final de Apocalipsis 14, vemos una vez más que siguen los juicios, anunciando que Babilonia caerá, y es un anuncio de lo que ocurrirá en el futuro cercano. Y hablamos sobre el juicio, Dios reuniendo a la gente para colocarlas dentro de la prensa de vino de la ira de Dios. ¿Qué produce la ira de Dios? ¿Cuál es la base para entender su juicio? Bueno, ahora vamos a Apocalipsis capítulo 15, y en Apocalipsis capítulo 15 podemos vislumbrar un escenario de los cielos. Y allí vemos el arca, no el arca como el arca de Noé, sino más bien como el arca del pacto. Y en la sinagoga, ¿qué elementos están dentro del arca del pacto? ¿Algo que evoca recuerdos? Recuerden que habían dos tablas que representan a los 10 mandamientos, pero hoy el arca en la sinagoga, la Torá completa está allí, los mandamientos. Entonces Dios juzgará al mundo de acuerdo a sus mandamientos. Ese es el instrumento de juicio y es lo que vemos en Apocalipsis capítulo 15. Juicio. Cuando pasamos a Apocalipsis capítulos 16 y 17, encontramos que habrán juicios muy específicos. Mientras que en Apocalipsis 8 y 9 vemos los juicios de las trompetas, estos juicios, la palabra que aparece allí es un tercio. Pero cuando llegamos a Apocalipsis en el capítulo 16, lo que encontramos allí son los juicios de las copas o tazones de Dios, en los que Él derrama su ira consumidora. Entonces, en Apocalipsis 16, es el derramamiento de la ira de Dios. Ahora pasamos a Apocalipsis 17. Apocalipsis capítulo 17 es un capítulo extraordinario. Ahí observamos nuevamente, incluso mucho mejor, de lo que hablábamos en Apocalipsis capítulo 13. Antes veíamos una bestia de 7 cabezas y 10 cuernos. En Apocalipsis 17, vemos esa bestia con 7 cabezas y 10 coronas. Ahora, una bestia, vamos a bajar la velocidad un poco, una bestia es un imperio. Estas 7 cabezas representan 7 distintas manifestaciones de imperios que estaban todas en oposición a Israel. Ahora, ¿quiénes son? Bueno, ya hemos dicho que 5 de ellas han caído. Eso es lo que dice Juan. Que son Egipto, Asiria, Babilonia. La cuarta es la alianza entre medos y persas, dos nombres pero el mismo reino, el mismo imperio. Y la quinta es Grecia. Entonces, estas 5 han caído en el tiempo de Juan. Repasemos de nuevo. Egipto, Asiria, Babilonia, los medo-persas, los griegos, y luego dice, y una es. ¿Cuál es ese imperio vigente? Son los romanos. Pero dice que tiene 7 cabezas. ¿Cuál es la séptima? Bueno, ahí es donde esto se vuelve muy interesante, porque tienes que preguntarte, ¿cuán cerca crees que estamos de los últimos días? Puede que pienses que la séptima aún no ha llegado, pero llegará, o que ya haya llegado. ¿Por qué lo digo? Porque dice que la séptima es única. Lo vemos en la profecía de Daniel y también en la de Juan. Es especial. ¿Qué es lo especial? Que es satánica. Es sobrenaturalmente malvada. Y lo que descubrimos es que la séptima permanece por un tiempo corto. Comparándola con las seis cabezas anteriores, su tiempo es muy corto. Ella viene y se va de nuevo, pero también es la octava. Entonces, esta es la verdad. Tú bien tendrás que decir que la séptima aún no ha llegado y no sabemos de quién se trata. Vendrá por un breve tiempo, se irá y luego resurgirá, porque dice que la octava saldrá de la séptima. Entonces, eso está bien. Tú puedes pensar de esa forma. O podrías decir que la séptima ya ha venido, estamos realmente acercándonos a los últimos días, y por lo tanto, si este es el caso, estamos a la espera de la octava. Pero si esa es tu visión, y por cierto es la mía, la pregunta y lo que deberíamos definir es, ¿cuál fue la séptima? Todos estos imperios tenían una cosa en común, perseguían al pueblo judío. Y por tanto, el séptimo tuvo que ser un perseguidor del pueblo judío, pero relativamente corto en duración. ¿De quién se trata? Yo creo que es la Alemania nazi, ese imperio. Entonces ya ha venido y ya se le puso fin, se terminó, pero resurgirá. Ahora, cuando digo que habrá un resurgimiento del imperio nazi, no quiero decir que Hitler resucitará, que la suástica será el emblema o la marca de la bestia y cosas así. Simplemente quiero decir que estará basada en Europa y tendrá muchas de las características de la Alemania nazi. Sepan algo más. Inicialmente, este imperio será muy pluralista, es decir, tú podrás adorar a quien quieras y como quieras, pero descubrimos en Apocalipsis 17 y en otros lugares que cambiará, que requerirá que una imagen sea construida y tú tendrás que adorar a la bestia y a su falso profeta, o sea, al anticristo. Entonces el imperio exigirá obligatoriamente una lealtad absoluta, así como lo hizo Hitler. Entonces no hablo de un imperio nazi en toda la expresión de la palabra, sino de uno que surgirá en el mismo espacio geográfico y tendrá las mismas características, cometiendo las mismas atrocidades contra la humanidad y especialmente contra el pueblo judío. Entonces, de eso se trata Apocalipsis 17. El capítulo 18 se refiere a la proclamación de que Babilonia ha caído, y eso se trata de un juicio, el juicio contra Babilonia. Ahora, Babilonia tiene que ver con la fuente del exilio. Babilonia es visto como un imperio rico. Lo que descubriremos al leer con cuidado Apocalipsis 18 será que, en una hora, la riqueza del mundo se volverá nada. Entonces, un juicio contra Babilonia, esta falsa religión, esta falsa lealtad a un imperio, que busca que tú creas que es divino, es lo que Satanás quiere. Él quiere ser Dios. Entonces, el juicio, la proclamación del juicio, un adelanto del juicio, el principio del juicio. ¿Y cómo se llevará a cabo este juicio? Muy simple. Veamos ahora Apocalipsis 19. Vemos al verdadero, al divino, al santo jinete del caballo blanco. No aquel de Apocalipsis 6, versículos 1 y 2, sino al Mesías mismo regresando sobre un caballo blanco, y sus santos con él. Y él viene para el banquete de bodas. Será un tiempo de celebración y un tiempo de victoria. Y él va a derramar su ira consumidora sobre este imperio y destruirlo. ¿Y qué sucederá? A través de esta victoria que vemos en Apocalipsis 19, descubriremos que el reino será establecido. ¿Por qué? El juicio conduce al reino. Ese es el principio. Y ese primer reino, la primera etapa que vemos en Apocalipsis 20, es el reino conocido como el reino milenial. 1,000 años. Serán 1,000 años en los que el Mesías reinará sobre esta tierra. Nosotros, los creyentes, vamos a gobernar y reinar con él. Israel liderará, la constitución de ese reino será la Torá, e Israel hará lo que fue llamado a hacer, pero nunca hizo. Vamos a gobernar, vamos a supervisar, el liderazgo de Israel por 1,000 años estará sobre las naciones y el Mesías será el rey de ese reino milenial. Al final de este tiempo, encontraremos que hay un último juicio, y ese juicio será visto como fuego bajando sobre aquellos que no quisieron someterse al gobierno justo del Mesías, al final de este milenio. Vimos también que durante estos 1,000 años, Satanás fue encerrado, pero será liberado y va a engañar a la gente, y cuando esta gente sea engañada, será consumida por el fuego que cae del cielo. Allí tenemos el juicio del gran trono blanco, en el que todo el que no esté inscrito en el libro de la vida del Cordero será arrojado en el lago que arde con fuego por siempre y siempre. Y entonces al final de Apocalipsis 20, avanzando hacia Apocalipsis capítulos 21 y 22, veremos la Nueva Jerusalén. Lo que encontramos allí, en la Nueva Jerusalén, es su conexión con el número 12, es decir, la conexión entre Israel y el reino. No puedes negar eso. Aprendimos que las enseñanzas de los apóstoles son el fundamento de Israel, es decir, para llevar a cabo los propósitos para los que Dios creó a Israel, y que debemos preocuparnos de la condición espiritual de Israel. ¿Por qué? Porque si Israel no se pone a cuentas con Dios, el reino no será establecido. Vemos en esos dos capítulos finales que hay un énfasis en la redención. ¿Qué es eso? Que seremos el pueblo de Dios y Él será nuestro Dios. Y Él habitará con nosotros esa intimidad, la cual es el resultado de la redención. Y cuando Dios habita con su pueblo, ¿qué haremos nosotros? Le adoraremos en espíritu y en verdad. Vamos a experimentar la eternidad con sus bendiciones, con su presencia. Vamos a experimentar esa misma intimidad e incluso más profunda que en el tiempo del primer jardín del Edén. Estaremos en la Nueva Jerusalén, el jardín de Dios, donde no habrá más llanto, ni más dolor, ni más muerte. En cambio, disfrutaremos las bendiciones eternas de Dios. Estaremos con Él y le conoceremos. Dice la Biblia que veremos el rostro de Dios, es decir, seremos bendecidos. Entonces, el libro de Apocalipsis, cuando lo vemos en perspectiva, vemos cómo fluye, es lógico. Está todo basado en el mismo mensaje, en la misma revelación que encontramos en los profetas de Israel. Por esto es que vimos en los últimos dos capítulos del libro de Apocalipsis un énfasis en la profecía. Por esta razón, cuando empecemos nuestro próximo estudio durante nuestros programas, vamos a estudiar al profeta de la salvación. ¿Quién es ese? Oseas. Él tiene un mensaje muy difícil de escuchar, pero uno que conduce a esa misma esperanza, esa misma bendición, y ese es el reino de Dios. Bueno, se terminó el tiempo. Hasta la próxima semana, cuando empezaremos el libro de Oseas. Que Dios te bendiga ricamente.
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1: Shalom y bienvenidos a Vía Haftah Israel, una frase hebrea que significa amarás a Israel. 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
3: Gracias a la resurrección, tenemos un mensaje que compartir. Y no solo somos llamados a compartir ese mensaje de palabra, sino también con nuestro comportamiento. Vamos a ver en nuestra última lección del libro de Mateo que Yeshua, es decir, Jesús de Nazaret, nos mandará a ser observantes, es decir, a que guardemos su palabra. De modo que sí, es importante que tengamos fe, que creamos lo que Él dice en nuestro corazón. Pero si realmente lo creemos, esa fe va a documentarse a sí misma, va a manifestarse en el cumplimiento de sus palabras. Debemos recordar lo que aprendimos en la Tenaj, en la Biblia hebrea, el Antiguo Testamento, que lo que es agradable a Dios no solo es el sacrificio y la ofrenda, sino la obediencia. La obediencia es mejor que el sacrificio. Bien. Toma tu Biblia y busca conmigo el libro de Mateo, capítulo 28. La semana pasada empezamos ese capítulo, y Dios mediante, en esta lección final sobre el libro de Mateo, vamos a concluir este último capítulo. Es un capítulo que sigue tratando el tema de la resurrección, el hecho de que Dios Padre ha resucitado a Yeshua, a su Hijo unigénito de entre los muertos. Ese mensaje lo cambia todo. Y veremos que nosotros estamos llamados a proclamar este mensaje de la resurrección. Y como dije, ese mensaje debería cambiar nuestro comportamiento. Es algo que impacta todo lo que decimos, cómo pensamos, las decisiones que tomamos y lo que hacemos. Habíamos quedado en la parte en la que Yeshua le hablaba a las mujeres y les dijo que debían ir a la ciudad y decir que lo habían visto a él con vida, tras haber sido resucitado. Y reitero, ese hecho lo cambia todo. Bien, comencemos. Mateo capítulo 28, versículo 11. Mientras ellas iban, estas mujeres, he aquí unos de la guardia. Esa era una guardia romana. Recordarán que a los líderes de Israel, los ancianos, el sumo sacerdote y los demás del Sanedrín, a ellos les preocupaba algo. Ellos habían escuchado con mucha atención a Yeshua cuando él había dicho que en la Pascua él iría a Jerusalén, sería traicionado. Ellos fueron parte de eso. Que iban a matarlo, pero que al tercer día él resucitaría de entre los muertos. Ellos pensaban en esa resurrección que él había prometido. Por tanto, ellos querían asegurar la tumba para que no pasara nada que permitiera que sus discípulos dijeran que él había resucitado de entre los muertos. Y ellos acudieron con Poncio Pilato y le pidieron que pusiera unos guardias en el sepulcro. Y él estuvo de acuerdo. Así que eso hicieron. Enviaron a la guardia romana, bajo su autoridad, para hacer precisamente eso. Y leemos que, mientras las mujeres iban a la ciudad, he aquí que unos de la guardia habían ido a la ciudad también para avisarle al sumo sacerdote. Así que ellos fueron y le avisaron al sumo sacerdote todas las cosas que habían sucedido. fueron a dar un reporte. Y sabemos que al sumo sacerdote no le gustó ese reporte. Eso iba a echar por tierra todo lo que ellos estaban tratando de lograr. Ellos no estaban interesados en el poder de Dios, no estaban interesados en la resurrección. De hecho, ellos querían ocultar la resurrección. Y aprendan algo que he dicho muchas veces. En las Escrituras, siempre que se hace alusión a la resurrección, bien sea de manera sutil o con mucha fuerza, como es el caso ahora, ya que este es el tema central, la resurrección, siempre hay una conexión, una relación estrecha entre la resurrección y el reino. Y esto da fe del hecho de que los líderes, quienes estaban tratando de ocultar mediante engaños el hecho, y quiero enfatizar eso, el hecho de que él había sido resucitado de entre los muertos, siendo que ellos querían ocultar eso, nos dicen que su mentalidad era ajena al reino. Cuando tienes mentalidad de reino, quieres obedecer a Dios. Cuando tienes mentalidad mundana, dice la Escritura en Primera de Juan, que cuando somos amigos del mundo, no estaremos caminando en el amor de Dios. No estaremos cumpliendo la voluntad de Dios ni demostrando el carácter de Dios. Estos guardias fueron a la ciudad y le avisaron al sumo sacerdote de todas estas cosas. ¿Y qué pasó? Veamos el verso 12. Y ellos estaban reunidos, es decir, el sumo sacerdote con los ancianos, e hicieron consejo, es decir, formaron un consejo juntos, llegaron a una decisión basada en la falsedad, basada en una mentira. Esta fue la decisión a la que llegaron. Dar mucha plata. En hebreo, y sé que este es un texto griego, pero tiene un contexto hebreo en las Escrituras. Dice, mucha plata. En Israel, hoy en día, y yo me encuentro aquí en Israel al transmitir este mensaje para ustedes. Para decir la palabra dinero, hoy en día en hebreo, usamos la palabra kesef, que significa literalmente plata. Y lo mismo estaba pasando en el idioma griego. Tomaron la palabra griega que significa plata, pero tiene el significado de dinero. Así que mucha plata, mucho dinero, fue dado a los soldados, diciendo, y esto es lo que ellos querían que pasara, esta conspiración, ese consejo en el cual habían llegado a este acuerdo, darles mucho dinero a esos soldados con la condición de que ellos dijeran, literalmente dice, ustedes digan que sus discípulos por la noche vinieron y lo hurtaron mientras nosotros, es decir, los guardias, dormíamos. Había algo en ese plan que no estaba muy bien, porque un guardia romano, realmente cualquier soldado, obviamente, sea griego, romano o de donde fuera, los soldados no deben dormir cuando están de guardia. Pero esta es la diferencia. Hoy en día, por ejemplo, si un soldado es sorprendido durmiendo, se meterá en problemas. Puede que lo pongan en una barricada o lo metan en prisión temporalmente por unos días o por una semana. Puede que pierdan parte de sus ingresos. Puede que reciba algún castigo. Pero, ¿qué hacían los romanos? Si un soldado romano era sorprendido durmiendo, estando de guardia, lo sentenciaban a muerte. Así que para decir algo así, ya pueden ver por qué les pagaron una alta suma de dinero. Entonces, los líderes de Israel dijeron, ustedes digan que sus discípulos por la noche vinieron y lo hurtaron mientras nosotros dormíamos. Verso 14. Y si esto llega a oídos del gobernador, el gobernador sería el que dictaría la sentencia de muerte. Así que los líderes dijeron, y si esto llega a oídos del gobernador, nosotros lo persuadiremos y ustedes, dice aquí, ustedes de sus problemas nos ocuparemos nosotros, es decir, cualquier daño o molestia que les ocasione el hecho de obedecer esto, nosotros lo vamos a evitar. Nosotros podemos persuadir al gobernador de que no les haga daño a ustedes. Vamos ahora al verso 15. Y ellos, tomando la plata, literalmente, o el dinero, hicieron como se les instruyó. Y este dicho, esto significa divulgar, publicarlo a todos, hacer algo muy conocido. Así que, este dicho fue muy divulgado, dice aquí, entre el pueblo judío, incluso hasta el día de hoy. Es decir, hasta el día en el que Mateo escribió estas palabras. Así que estamos hablando de un periodo de tiempo de unos 20 años después de ocurrido el hecho, y todavía la comunidad judía creía eso. Y esto muestra un problema que ha existido en forma consistente, y es el siguiente. No era que los líderes de Israel no supieran la verdad. Fue que ellos ocultaron la verdad. Ellos hicieron un engaño. Y digo esto con toda sinceridad, en conocimiento de la verdad. Muchos de los líderes de Israel, desde un punto de vista espiritual, saben lo que dijeron los profetas. Saben del Mesías sufriente, pero no quieren que esto sea divulgado entre el pueblo en general. Ellos lo ocultan. ¿Y por qué lo ocultan? Muy sencillo. Nada ha cambiado. A esos líderes de hace 2000 años les preocupaba su posición. Les preocupaba lo que ellos habían construido. Ellos querían aferrarse a eso. Por tanto, su posición en el mundo era más importante que la verdad de Dios. Así que, déjame hacerte una pregunta similar. ¿Qué es más importante para ti? ¿Las cosas de este mundo? ¿Tal vez un cargo que ocupas? ¿Algo que posees? ¿O la verdad de Dios? Mientras nos acercamos a los últimos días, y creo que nos movemos rápidamente hacia esos últimos días, te enfrentarás a más y más situaciones en las que deberás definir quién es realmente el Señor de tu vida, el Señor del reino o el Señor de este mundo. Te enfrentarás a situaciones en las que deberás decidir si quieres ser hallado fiel e implementar la verdad de Dios o

entre el pueblo judío, incluso hasta el día de hoy. Ahora pasemos al verso 16. En el verso 16 hay un cambio en el pasaje, porque ahora Yeshua ocupará el centro de atención. Él comenzará a hablarles a sus discípulos personalmente. Sabemos que él anteriormente había dicho, cuando hablaba sobre su muerte, sepultura y resurrección, que él se presentaría ante los discípulos en Galilea. Y ahora sabemos que, una vez más, él les dijo a las mujeres que les dijeran a sus hermanos, a sus discípulos, que él estaba vivo y que él iría con ellos a aquel lugar que él había designado en Galilea. Y lo que veremos en estos últimos versículos es también muy significativo para nosotros en la actualidad. Pasemos al verso 16. Y los 11 discípulos, recuerden que Judas se había suicidado, así que ya no eran 12, aunque se les añadiría uno dentro de poco, pero en ese momento solo habían 12. Y ellos se fueron a Galilea. Bien, a mí me gusta prestarle atención a la gramática, y una de las cosas que se distinguen y que hemos estado comentando en este estudio es que muchos de los verbos que están en participio aparecen en voz pasiva. Es decir, es un causativo. Estos individuos se fueron. ¿Y por qué fueron? Porque los hizo ir esa declaración que hicieron las mujeres. Vayan a Galilea al lugar que ha sido designado, y allí lo verán a él. Así que por eso vemos en el verso 16 que los 11 discípulos se fueron porque los hizo oír esa declaración. ¿Y fueron a dónde? Fueron a Galilea. Ahora bien, en la frase donde menciona a Galilea, y les he contado esto antes, el término Galilea se refiere a revelar algo, revelar para sustentar, hacer que se revele algo que ahora es conocido y aceptado. Y este es su propósito. Así que ellos se fueron a Galilea y vean esta palabra que sigue, el monte, al monte que Yeshua había señalado, al que él había designado. ¿Qué es importante aquí? El término monte. En la Biblia, la palabra monte suele relacionarse con el asiento del gobierno, un régimen, una administración, un gobierno o un imperio. Y Yeshua les dijo que fueran al monte, a la montaña. ¿Por qué a la montaña? Bien, un gobierno tiene autoridad, y vamos a ver que el concepto de autoridad se convertirá en algo muy importante en estos últimos versículos. Noten lo que dice aquí. Verso 16. Al monte o a la montaña que él les había ordenado, que él les había designado a ellos, y este es Yeshua, verso 17. Y al verlo, a él, ¿qué hicieron? Le adoraron. Es muy importante el hecho de que ellos le adoraron. Hoy, tristemente, hay quienes dicen, sí, yo creo que Yeshua, y hablamos claro está de Jesús de Nazaret, que él es el Mesías, el Cristo, que él es el Hijo de Dios, pero realmente no saben lo que implica el término Hijo de Dios. El término Hijo unigénito de Dios implica su divinidad, que él no es simplemente un hombre. Él se hizo hombre totalmente, pero él siempre es totalmente Dios. Yeshua es eterno, es decir, que nunca ha habido un momento en el que él no existiera. Él siempre fue, él es y él será. Y él es divino siempre, en el pasado, ahora y en el futuro. Él es Dios. Pero durante esos 33 años, estamos hablando ahora de su encarnación, cuando el Hijo de Dios, totalmente divino, también se hizo carne, se hizo totalmente hombre, pero nunca dejó de ser totalmente Dios. Y es importante que entendamos quién es Él. ¿Por qué lo digo?
Vean lo que dice.

0: dice en este pasaje de la Escritura. Verso 17. Y al verlo a él, ellos le adoraron. Es apropiado, es correcto, es por obediencia espiritual a la palabra de Dios, a toda la Escritura, que adoramos a Yeshua, que adoramos al Mesías. Y si alguien tiene problemas con eso, si alguien dice, yo no creo que es apropiado adorarlo a él, esa persona no es salva, esa persona no es un discípulo. Oigan con atención, es un requisito para la salvación saber quién es el Salvador, no solo por su nombre, Yeshua, o Jesús, o Jesus, según cual sea tu idioma, sino también hay que saber su identidad, que Él es el Hijo de Dios, el único Hijo divino de Dios. Y es por eso que dice aquí, y al verlo a Él, ellos le adoraron, pero vean al final del verso 17, donde dice, pero, habían unos, y tu Biblia quizás diga, que dudaban, y eso está bien, pero hablemos unos minutos sobre esta palabra con la que cierra el verso 17. Lo estaban adorando, pero aún habían algunos que dudaban. ¿Cuál es esa palabra? Es la palabra distazo, y significa lo siguiente, viene de dos palabras. Y para entender esto e investigar más a fondo, pueden ir a la concordancia de Strong, número 1365, y verán que esta palabra solo aparece en otro lugar más. Está aquí en Mateo 28 y también en Mateo capítulo 14, versículo 31. Lo que significa es esto. La idea es dos y estar de pie. Estar de pie en una encrucijada. Llegar a un lugar en el que debes tomar una decisión. ¿Me voy por la derecha o me voy por la izquierda? Y esta palabra denota ese estado de reflexión al respecto. Ellos sabían, y no era difícil entenderlo, que Yeshua era totalmente hombre. Ellos lo vieron hacer todo lo que hace un ser humano. Comer, dormir y todas esas cosas. Y también vieron cómo murió en esa cruz. Cómo fue azotado, cómo sangró, cómo sufrió. Ellos vieron su humanidad, pero ahora estaban siendo confrontados de manera muy real con su divinidad, y algunos de ellos estaban luchando con eso, estaban en esa encrucijada. ¿Él es totalmente Dios? Estaban reflexionando sobre eso, y eso es lo que la Escritura nos revela aquí. Pasemos al verso 18. Y Yeshua vino, es decir, vino ante ellos y les habló diciendo, fíjense en la última parte del verso 18. Quiero traducir esto de manera muy literal, usando el orden correcto de las palabras, porque en el idioma griego, el orden de las palabras se puede usar para poner énfasis. Esto es lo que dice literalmente. Me ha sido dada a mí, Yeshua hablando con sus discípulos, aparece ante ellos y les dice, habiéndome sido dada toda autoridad en el cielo y en la tierra. A mí siempre me gusta encontrar una escritura del Antiguo Testamento que apoye la revelación del Nuevo Testamento. ¿Tiene que haber alguna? Puede que muchas veces no la haya, pero si la hay, puede arrojar una gran luz sobre ese pasaje. Y al buscar esa afirmación que hizo Yeshua, me ha sido dada toda autoridad en el cielo y en la tierra. Lo que me viene a la mente es el libro de Daniel, capítulo 7, en los versículos 13 y 14. Allí hay un pasaje profético grandioso con respecto al Mesías. Allí se habla de él, de aquel que es llamado Hijo de Dios, quien fue ante el anciano de días. ¿Quién es el anciano de días? Dios. Y dice, todo dominio, autoridad, adoración, todo eso, el Padre se lo da al Hijo. Y esto es lo que está ocurriendo aquí. Cuando dice, a mí me ha sido dada toda autoridad en el cielo y en la tierra. Por tanto, con base en esa autoridad, vean lo que Él nos manda a hacer. Y hay un énfasis aquí en la acción de mandar. Él tiene que toda autoridad en el cielo y en la tierra. Él está asumiendo la posición que Dios Padre tenía. ¿Y qué es esto? Es simplemente una transferencia. El mensaje de Daniel habla de eso, en la que el hijo, y esto es lo que hace el hijo, un hijo, llegado cierto momento, toma el control de la obra de su padre. Y eso glorifica al padre, ver a su hijo que de manera cuidadosa y obediente, se hace cargo del propósito, de los planes de su padre. Eso es lo que dice. Y mientras él asume el mando, como le ha sido dado el nombre sobre todo nombre, para que ante su nombre, Yeshua, toda lengua confesará y toda rodilla se doblará para la gloria de Dios Padre, pues Él es el Señor, y entonces leemos esta instrucción. Él tiene esa autoridad y les dice, vayan. Esa palabra vayan está en voz pasiva. Es un participio que significa mientras van, ese ir está siendo causado por algo. ¿Qué lo causa? Su instrucción, su mandato hacia nosotros. Él dice, por lo tanto, vayan y hagan discípulos a todas las naciones. El Evangelio es para todos los pueblos, no solo para los judíos, sino para todas las naciones, bautizándolos en el nombre del Padre y del Hijo y del Espíritu Santo. ¿Saben qué es importante? Acabamos de ver la palabra nombre. No dice nombres, sino que dice nombre. Está hablando de un Dios, y ese único Dios no es ningún impedimento para creer en las tres personas de la Trinidad, como acabamos de ver aquí, bautizándolos en el nombre de Dios Padre, el Hijo y del Espíritu Santo. Enseñándoles, y me gusta lo que sigue aquí, enseñándoles a guardar. Eso es lo que dice literalmente, aguardar. Muchos dicen observar, está bien, pero dice la palabra guardar, todo lo que les he mandado. ¿Saben qué se enfatiza? El concepto de mandamiento. Lo que Él ha mandado, sus mandamientos, debemos hacer que otros los guarden, es decir, que los practiquen. Y vean que hay una gran promesa. No tendremos que preocuparnos por el enemigo ni por la oposición. ¿Por qué? Vean lo que dice. Y he aquí, yo con ustedes estoy. Uno diría aquí, he aquí, yo estoy con ustedes. Pero él lo dice un poco diferente. Yo con ustedes estoy. Lo que vemos aquí es una estrecha relación entre que él dice, yo con ustedes, y luego dice, estoy. Es una maravillosa promesa sobre el hecho de que Él nunca nos dejará ni nos abandonará. Podemos depender de Él. Dijo, he aquí, yo con ustedes estoy todos los días. Es decir, cada día. ¿Hasta cuándo? Hasta el fin de la era. Y esta palabra para fin es una palabra que él usó en Mateo 24, que se refiere a que cuando todo confluya, todo pasa para producir un fin. Y esta es la clave. Y un nuevo comienzo. Él dijo, estoy con ustedes siempre, incluso hasta el fin de esta era. Y luego termina con una frase que en algunas Biblias la omiten, por desgracia, y es la palabra amén. Este término significa crean en esto. Mi esperanza es que ustedes crean en esta gran comisión con la que hemos concluido, que crean en todas las cosas del libro de Mateo, las cuales hemos estudiado durante un año y medio, y que estén totalmente equipados para servir al Dios viviente.
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3: God is able to use
4: Dios es capaz de usar a cualquier persona y no solo a ti. Y Pablo realmente demostró eso con lo que escribió en esta parte final del capítulo 2 de la Epístola a los Filipenses. Porque Pablo entendió que, aunque él estaba en la prisión, eso no significaba que el ministerio estuviese detenido, que nada podría ocurrir en la iglesia mientras él estuviera preso. Él sabía que Dios tenía a otras personas confiables, hombres y mujeres de Dios, que él usa de manera poderosa, que pueden hacer cualquier cosa que él hace, ellos también las pueden hacer. Porque cumplir el ministerio, experimentar la victoria espiritual, no depende tanto del hombre, sino que obviamente depende de Dios. Dios puede habitar y moverse y obrar en una amplia gama de individuos diferentes. Cualquiera que sea un creyente, que se haya convertido en un receptor del Espíritu Santo, Dios, por medio de él, hará grandes cosas. Pablo lo sabe, y por eso comparte lo que hace en esta última parte de Filipenses capítulo 2. Dicho esto, toma tu Biblia y ve conmigo allí, al libro de Filipenses capítulo 2. La semana pasada finalizamos el programa hablando de una adoración única, una adoración llena de gozo. Y ahora Pablo habla sobre enviar a alguien, puesto que él está en prisión, y aunque él tiene la esperanza de que no morirá allí, que Dios los sacará, que él irá una vez más a esta misma iglesia y ellos verán su rostro. Pero sin embargo, mientras eso ocurre, Pablo quiere hacer algo. Él está pensando en esta congregación y en lo que más le conviene. Leamos juntos el verso 19. Capítulo 2 de Filipenses, verso 19, dice: espero en el Señor Yeshua. Esto nos dice algo. ¿Por qué lo dice de este modo? Espero en el Señor Yeshua. Porque toda esperanza está arraigada en Él, en su señorío, en el hecho de que Él gobierna sobre todas las cosas. Y cualquier cosa que sea hecha tiene que serlo a través de su autorización. Entonces dice: y espero en el Señor Yeshua que a Timoteo pueda enviarles rápidamente a ustedes con el fin también de que yo pueda estar, y es la palabra alma y la palabra buena, buena alma, lo que significa estar de buen ánimo. A eso es a lo que se refiere. Pablo nos dice algo. Al empezar a hablarle a esta congregación y concluir el segundo capítulo, él quiere que entiendan que él está preocupado por ellos, pues ellos no tienen allí a su líder espiritual, que puede hacer tanto por ellos. Así que dice: estoy en cadenas, estoy en prisión, y por tanto espero que rápidamente pueda enviarles a Timoteo, a ustedes, con el fin de que yo pueda tener, podríamos traducir esto de un modo muy simple, como estar de buen ánimo. Al saber el estado en el que ustedes se encuentran. Entonces, él quiere que Timoteo vaya allí y quiere oír de vuelta cómo van las cosas con esta congregación. Insisto, Pablo está en prisión. No era una situación fácil. Parte de estar encarcelado en una prisión romana, solo por ese simple hecho, hace que carezcas de todo, te vuelve alguien necesitado. Es una prueba, es una situación difícil. Pero Pablo no está pensando en sí mismo, está pensando en ellos y les dice, estoy preocupado y quiero escuchar cómo están las cosas allá. Verso 20. Porque no tengo a nadie, y usa una palabra que significa de alma igual. Es literalmente lo que dice. Está hablando de alguien que pueda ministrar como Pablo. Alguien que produzca beneficios como él. Porque él sabe la situación de ustedes. ¿Y qué hace él? Última parte del verso. Y él cuidará de ustedes. Él está diciendo, no hay nadie como Timoteo que tenga la misma mentalidad que yo tengo. Y como él conoce la situación que ustedes viven, por tanto, él puede cuidarles a ustedes. Es un término para ministrar. Ustedes le importan y él podrá ocuparse de lo que ocurre en su congregación. Porque todos, básicamente, buscan lo suyo. Entonces, la mayoría de la gente, ¿qué hace? Dice, la mayoría de la gente tiene la tendencia de buscar sus propias cosas y no las cosas del Mesías Yeshua. Tienen mentes egoístas, y esto es cierto si lo entendemos en su contexto. Pablo está admitiendo esto sobre muchos autoproclamados ministros y siervos. Están más centrados en sí mismos que en aquellos a quienes han sido llamados a ministrar, a bendecir, a influenciar para las cosas de Dios. Entonces, muchos están buscando sus propias cosas y no las cosas del Mesías Yeshua. Pero, dice, quiero que sepan que hay pruebas. ¿Qué quiere decir? Él dice, quiero que sepan que con respecto a Timoteo, tengo pruebas, porque ustedes saben que él es como hijo a padre. ¿De qué habla? Pablo habla sobre cómo él tiene esta relación de padre a hijo con Timoteo. Pablo como padre y Timoteo como hijo, ¿qué significa ser hijo? Es quien honra, es quien cumple la obra del padre, es quien le trae gloria al padre. Aquí está simplemente diciendo, no que Pablo quiera gloria, sino que Timoteo se comporta de un modo que le complace a él, es decir, de acuerdo con la voluntad de Dios. Dice, ustedes saben cómo él ha ministrado por el Evangelio para mí, o que conmigo él ha ministrado el Evangelio. Verso 23. Así que a este espero enviarlo una vez que haya visto cómo van mis asuntos. Entonces dice, quiero enviarles a Timoteo a ustedes, pero primero debo ver cuál es mi situación. Porque Pablo, repito, está en prisión. Y él necesita a alguien que cuide de él, que le traiga comida, porque si no, corre el riesgo de morir de hambre. Pablo dice, mi intención es enviarlo rápidamente a ustedes una vez que yo sepa bien cuál es mi situación. Y dice que inmediatamente él lo hará. Verso 24. Pero estoy convencido, es la misma palabra para confiado, estoy confiado en el Mesías de que rápidamente yo también iré a ustedes, es decir, que él se trasladará hasta allá. Pablo sabe, y lo dijo antes, que este no será su fin, morir en esa prisión, sino que él tiene la esperanza de ser liberado y poder ir. Pero mientras tanto, noten, pero consideré necesario hacer algo que otro individuo, un hombre llamado Epafrodito, mi hermano, mi compañero de trabajo, mi amigo y soldado, a él enviaré. Él es un mensajero y servidor de mis necesidades. Repito, este es aquel a quien enviaré a ustedes. Noten esto. Él comparte algo con Pablo, un gran amor por esta congregación. Y cuando vemos este pasaje de las Escrituras, vemos que las personas que Dios usa de una manera poderosa son las personas que aman a los demás, que tienen la habilidad de quitar su mirada de sí mismos, de sus circunstancias, y enfocarse en otros. ¿No es así como empieza el capítulo 2, mirando al Mesías y recibiendo esta exhortación de que esta mentalidad que estaba en el Mesías Yeshua esté también en nosotros? Quien no pensó en sí mismo, sino que en cambio se humilló y se vació a sí mismo en obediencia, hasta la muerte y muerte de cruz. ¿Con qué inicia este pasaje? Con la exhortación a considerar a otros, estimarlos como más importantes que a nosotros mismos. Esto es lo que hizo el Mesías, que produjo la cruz, que produjo salvación, y eso es lo que Pablo está haciendo también. Lo que vemos aquí es a un hombre que tenía la misma mentalidad. Verso 26. Ya que él tenía gran deseo de verles a todos ustedes, y se angustió profundamente, ¿por qué? Porque ustedes se enteraron de que él estaba enfermo. Y aquí la implicación es que, como ustedes escucharon que él estaba enfermo, ustedes estaban orando, intercediendo, y ahora, verso 27, pues en verdad estuvo enfermo, a punto de morir, pero Dios tuvo misericordia de él, y no solamente de él, sino también de mí. Lo que Pablo dice aquí, y lo aclarará en un momento, es que Dios no solo tuvo misericordia de este hombre, este siervo de Pablo, este compañero de labores en el Evangelio. Pablo dice que él también tuvo misericordia conmigo para no añadir, sigue leyendo, con el fin de que tristeza, que no tenga más tristeza de la que tengo. Es decir, que si este que estuvo tan cerca de la muerte, si hubiera muerto, habría traído más tristeza al apóstol Pablo. Verso 28. Por tanto, rápidamente, dice, lo enviaré con el fin de que él pueda ser visto de nuevo y ustedes se regocijen. Y así también yo no tendré tristeza. Entonces Pablo dice, este es mi predicamento. Quiero que Timoteo, este hombre tan maravilloso con mi misma mentalidad, un hombre fiel, que vaya a ustedes, pero no lo haré hasta que yo entienda bien cuál es mi situación. Mientras tanto, hay otra persona. Ustedes lo conocen, lo aman, y él es, como dijo antes, no solo compañero de trabajo de Pablo, compañero de batalla en este ministerio, sino también le dice de una manera única a esta congregación de Filipos que él es su mensajero. Él es quien toma la verdad bíblica y se las da a ustedes. Entonces dice que él desea ir a verlos. Estaba afligido porque supo que se enteraron de su enfermedad y su cercanía con la muerte. Pero Dios los sanó y ahora se los envío con el fin de que lo vean y se regocijen. Y al mismo tiempo, yo no tendré tristeza. Verso 29. Por tanto, Pablo les hace una exhortación. Dice, por tanto, recíbanle en el Señor con todo gozo, como merecen las personas de honor. Pablo está diciéndoles, este hombre es un hombre de honor. Recíbanlo, denle la bienvenida, otórguenle lo que es apropiado como uno al que, y aquí está la clave, como a un representante del reino de Dios. Este hombre ha demostrado a la congregación, demostrado ante el apóstol Pablo, que él está comprometido. Y recuerden estos términos. Pablo no los usa livianamente. Volvamos al verso 25. Cuando habla sobre este hombre, Aparrateus, cuando dice el hermano, quien es mi compañero de trabajo y mi amigo soldado, y también su mensajero. De una manera única, Pablo les ha dicho que él trabaja conmigo por el bien de ustedes, y por tanto, recíbanle como lo harían con otros hombres de honor. Porque, verso 30, porque, dice, porque por la obra del Mesías, hasta, dice, debido a la obra del Mesías, estuvo próximo a la muerte, exponiendo su vida. Pablo habla aquí sobre este individuo y sobre sí mismo, que comparten la misma apreciación de la vida, que él no vive afanado por las cosas de este mundo. No se preocupó por estar a punto de morir. ¿Cuál es su enfoque? Su enfoque está en la obra del Mesías. Hasta el punto, dice, de estar cerca de la muerte, él menospreció las cosas de la vida con el fin de, y aquí está la clave, de poder suplir el déficit, lo que faltaba en vuestro servicio por mí. Pablo está anunciando de una manera muy eficaz y audaz que este hombre es un individuo que es útil para todos, que no tiene su enfoque en esta vida, no se preocupa por las cosas de este mundo, sino que se preocupa por hacer el ministerio de Dios, por ser alguien que tiene el enfoque en la prioridad correcta. Mira de nuevo el verso 30. Porque por la obra del Mesías se expuso incluso a la muerte, menospreciando las cosas de la vida, con el fin de poder suplir vuestra deficiencia en cuanto al servicio para mí. Dice, él ha sido una bendición para ustedes porque lo que ustedes no han podido hacer por mí, él lo ha hecho. El amor que todos ustedes sienten por mí, pero que no pueden completar, sobre el cual no pueden actuar, este hombre lo ha tomado en sí mismo para hacerlo una realidad en mi vida. ¿Sabes qué nos dice esto? Nos dice que Dios es fiel. Él es un Dios de provisión. ¿Entiendes eso? Que cuando no podamos hacer algo, puede que tengamos una responsabilidad, puede que anhelemos concretar algo, que profundamente queremos hacerlo realidad, pero circunstancias ocurren, algo pasa, lo que sea, y no podemos lograr ese objetivo. Si somos sinceros, y eso realmente ha sido una oposición, una razón legítima que nos lo ha impedido, puedes estar seguro de algo. Dios, quien todo lo sabe, Dios, quien está en todo lugar, Dios, quien no tiene limitaciones, Dios está al tanto de ese problema y utilizará a alguien más. Esto es lo que Pablo está diciendo. En este último verso, o mejor dicho, en estos últimos dos versos, Pablo está revelando la fidelidad de Dios a la hora de proveer para su pueblo. Cuando hay personas que están dispuestas, Dios las usará o usará a otros si estos no pueden hacerlo, con el fin de que sus propósitos se hagan realidad. ¿Cómo debemos responder a esto? Muy simple. Debemos ser individuos que no tienen miedo, que no se angustian por las cosas, que no se preocupan demasiado por aquello que aparentemente no se nos da. Porque Dios, él nunca se preocupa por nada en lo absoluto. Y Dios siempre tiene la habilidad, siempre tiene los medios para cumplir lo que él desea que sea hecho. Y él puede hacerlo. Por ejemplo, recuerden lo que dijo el Mesías. Cuando él entró y la gente gritaba, exaltando a Yeshua, y llegaron los líderes religiosos y le dijeron, calla a tus discípulos. Pero él respondió, ¿saben qué? Si los callan, las rocas estallarán en alabanzas. Dios es capaz de tomar eso que es imposible humanamente hablando y hacerlo una realidad tanto en la dimensión espiritual como en la dimensión humana. Dios no está limitado. Parte de lo que Pablo les está diciendo, al hablarles sobre este compañero de servicio, este amigo soldado del Evangelio, es decirles que este hombre es la provisión de Dios. Lo ha sido para mi vida cuando ustedes no fueron capaces de ministrarme, cuando ustedes no pudieron suplir para mis necesidades. Dios trajo a este hombre. Y es la misma persona que ahora envío a ustedes, por lo que la implicación es que esto se repite, pues no será su primera vez, ya que él conoce íntimamente a esta congregación. Por esto Pablo lo llama vuestro mensajero. Y Pablo dice que este hombre llegó a mi vida, me ministró cuando ustedes no pudieron, y todo esto es para anunciar y exclamar sobre la fidelidad de Dios. ¿Cuál es la implicación para nosotros? Muy sencillo. Necesitamos aprender de este pasaje a tener confianza, que estemos seguros de que nuestro Dios nos está mirando, que Él está consciente de nuestras necesidades, nuestros apuros, nuestras situaciones. E incluso cuando lo que pensábamos que nos iba a ayudar, a asistir, a proveer para nosotros, incluso si ésta no logra hacerlo, Dios proveerá otra fuente. No tenemos que preocuparnos por la situación. Dios tiene todo bajo control. Y por esto, mientras tanto, esto es lo que deberíamos hacer. Cuando vemos una situación y la miramos y decimos, ¡ay caramba! Esto ya no se podrá. Yo pensé que la provisión de Dios vendría por esta persona, pero ahora eso no va a suceder. En vez de asustarnos y temer y desanimarnos, ¿sabes lo que debemos hacer? Solo cae sobre tus rodillas y empieza a agradecerle y a alabarle y a darle gloria y establece tu confianza sobre Él, porque Él traerá la provisión. La necesidad que tú tienes, Él la suplirá para ti, aunque sea de una manera diferente. Esta es la verdad bíblica. Cuando vemos a la humanidad, la Biblia se refiere a ella como Mitshol. Mitshol se relaciona de manera especial tanto con los hombres como con mujeres. ¿Qué significa Mitshol en hebreo? Un obstáculo, una piedra de tropiezo. Al vivir en este mundo, atravesamos, nos encontramos muchas piedras de tropiezo, muchos obstáculos. Pero ¿sabes qué? Dios no tiene ese problema. No hay Mitshol para Dios. No hay obstáculos, no hay nada contra lo que Él tropiece. ¿Cuál es este pasaje de las Escrituras que yo cito con tanta frecuencia? Con Dios, todas las cosas son posibles. A Dios nunca lo vas a ver preocupado. Él nunca entra en pánico. Él nunca dice, ¿y ahora qué voy a hacer? No vi venir eso. No estaba al tanto. Esas son expresiones en las que Dios nunca piensa, nunca las dice. Porque Dios lo sabe todo y es capaz de hacerlo todo. Si es su voluntad, sucederá. Y lo que agrada a Dios es esto, que nosotros nos afirmemos en expectación. Recuerden lo que Pablo dijo en pasajes anteriores. Dijo, tengo una sincera expectativa y esperanza. Ese es el tipo de cosas que debemos decir nosotros, que tenemos en tal situación una sincera expectativa y Dios la cumplirá. Y en otra circunstancia tenemos la esperanza bíblica arraigada, fundamentada, establecida sobre la palabra de Dios por las promesas de Dios de que Dios responderá de esta forma. Si no lo hace hoy, lo hará mañana. Si no mañana, la próxima semana. Pero en el momento adecuado, Dios se moverá y proveerá. Así que lo que vemos en esta última parte del capítulo 2 de Filipenses es a Pablo hablando sobre provisión. Provisión para el ministerio y el ministerio que se le hará a él. El ministerio que se hará en esta congregación. Que Dios levantará a este hombre y si no es a él, a este otro. Pero siempre habrán personas, siervos de Dios, que él utilizará para sus propósitos. Y nuestra respuesta ante esto debe ser la confianza. Cuando miramos estos primeros dos capítulos del libro de Filipenses, vemos que con mucha frecuencia Pablo lo menciona. A veces, depende de la Biblia, lo traducen con distintas palabras. A veces se traduce como confianza, otras veces como esperanza, otras como estar convencido. Como quiera que se traduzca en tu Biblia, es la misma palabra bíblica en griego. Y viene de una plena confianza, absoluta seguridad en que Dios es fiel. Si Dios quiere que algo suceda, si Dios quiere proveer, si Dios quiere que tal ministerio se concrete, no importan los obstáculos, no importa la obra del enemigo, esto se hará. Pero con esto es con lo que quiero concluir. ¡Qué privilegio tan grande! ¡Qué gozo tan tremendo es ser usado por Él! Es lo que vemos también en estos versos, con estos individuos que fueron usados por Dios. Y estos individuos, ¿saben qué? Pablo le advirtió a la congregación, y solo un siervo fiel podría hacer una declaración como esta. Cuando Pablo dice, hagan todo sin quejas ni debates, solo obedezcan. ¿Y saben por qué Pablo hablaba así? Porque esta era su regla para servir a Dios. Él no debatía, él no se quejaba, porque sabía que las oportunidades para obedecer a Dios son fuentes de gozo. ¿Escuchaste eso? Esto es algo que realmente debes aprender. Cada vez que Dios te dé una oportunidad para servirle, ¿sabes lo que te está ofreciendo? Gozo. Y cuando discutimos, cuando nos quejamos al respecto, la oportunidad se va, simplemente expira, y nos perdemos de aquello que verdaderamente estaba allí para darnos satisfacción, para nuestra alegría, para que nuestro ministerio sea hecho por Él hacia nosotros. Este es el último punto con el que quiero cerrar y es el siguiente. Cuando le ministramos a otros, Dios nos ministra a nosotros. ¿Lo habías pensado? Cuando Dios te da una oportunidad para bendecir, para ministrar a alguien más, lo que está diciendo es, te voy a bendecir y a ministrar a ti. Pero cuando pensamos, no tengo tiempo, esto no es lo que quiero hacer, esto no es adecuado para mí, lo que estamos diciéndole es, Dios, este no es el momento para ministrarme. Esta no es la manera correcta para bendecirme. No quiero tu presencia en mi vida, en este momento. Muy tonto, pero es exactamente como debemos ver la vida. Como oportunidades para ministrar. Oportunidades para recibir la presencia de Dios, su poder, su amor, su provisión en nuestra vida. Seamos individuos, como leímos aquí, que están comprometidos con los propósitos de Dios. Se terminó el tiempo. Hasta la próxima semana. Shalom desde Israel.
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0: Shalom and welcome, brothers and sisters.
1: Shalom y bienvenidos hermanos y hermanas de todas partes del mundo a nuestra discusión de hoy. Gracias por su compañía, es una bendición. Y antes de empezar, una cálida bienvenida para ti, Baruch. Qué bueno verte. Igualmente, Christian, shalom para ti. Y como siempre, apreciamos todo el trabajo que haces en estos videos y en tantas otras cosas para el reino. Eres una bendición para mi familia y para nuestro ministerio de amarazaisrael.org. Estoy muy agradecido. Gracias. Alabamos al Señor por todo lo que hacemos y por permitirnos servirle de esta manera. Baruch, tenemos un tema muy importante. Lo hemos titulado El tiempo se acaba, como en los días de Noé y Lot. Y como sabemos, nunca fijamos fechas. Eso es muy importante. Pero, vaya, vemos algunas cosas que están sucediendo en todo el mundo que están muy en línea con la profecía bíblica. Así que si estás listo, Baruch, vamos a comenzar de una vez. Bien, entremos de lleno con el tema. En el mensaje de hoy, estaremos viendo varios pasajes de las Escrituras en varias diapositivas y empezaremos con un pasaje clave. Es Lucas 17, del 26 al 30. Y como fue en los días de Noé, así será también en los días del Hijo del Hombre. Comían, bebían, se casaban y se daban en casamiento, hasta el día en que Noé entró en el arca, y vino el diluvio y los destruyó a todos. Así como también fue en los días de Lot, comían, bebían, compraban, vendían, plantaban, edificaban. Pero el día en que Lot salió de Sodoma, llovió del cielo fuego y azufre y los destruyó a todos. Así será el día en que se manifieste el Hijo del Hombre. Antes de darte la palabra, Baruch, al mirar atrás, incluso hace unos 20 años, cuando las personas buscaban cosas que sucedían proféticamente, según las escrituras bíblicas, tenían cierta dificultad para encontrar cosas que se correlacionaran. Ahora no podemos seguir el ritmo de las cosas que suceden en todo el mundo cada día y cada vez que miramos algún artículo de noticias o de los medios. Simplemente pensamos que no puede ponerse peor. Sabemos, por supuesto, que las cosas van a empeorar mucho más. Eso lo entendemos. Pero empezaremos a mirar esto en gran detalle. Me gustaría avisarles desde un principio que algunas cosas que les mostraremos hoy, aunque tratamos de filtrarlas lo más posible, no es recomendable que la vean niños. Así que les pedimos que por favor tengan prudencia con lo que viene un poco más tarde. Te cedo la palabra, Baruch, para tus comentarios iniciales. Esta escritura y los pasajes paralelos nos dicen que habrá una justificación para que la ira de Dios, su castigo, su juicio y su enojo sean depositados sobre este mundo. Y cuando pensamos en los días de Noé, podemos decir dos cosas. En primer lugar, vemos en el libro de Génesis, capítulo 6, allí dice que había jamás, y jamás en hebreo es violencia por el puro gusto de ser violento. A menudo vemos las cosas terribles que suceden en este mundo, y cosas ridículas también, lo que están apoyando, las ideas que están adoptando, etc. Pero una de las cosas que realmente se destaca es que hay personas que se acercan a individuos que no tienen idea de que hay alguien más alrededor. Van caminando por la calle sin hacerle daño a nadie, no han hecho nada, y alguien se acerca y los golpea. Puede tratarse de personas mayores o quien sea, y golpean a estas personas mayores, golpean a cualquier persona, a una mujer o a quien sea, sin razón, solo por el gusto de actuar con violencia. Esto es exactamente a lo que se refería Dios, como basamento para los días de Noé, es decir, para ese juicio que vino, el diluvio. Los días de Noé son significativos porque nos dicen lo siguiente, que las cosas se verán normales, veremos injusticia, veremos abominaciones, veremos cómo las cosas en contra de la palabra de Dios se multiplican. Pero la gente estará comiendo, la gente se casará. La vida será generalmente normal. Y luego la ira de Dios comenzará. Y vemos, por ejemplo, en este versículo donde después dice, pero el día que Lot salió de Sodoma, Sodoma está asociada con la homosexualidad. Y lo que encontramos es que este mundo está abrazando y promoviendo eso. Este mundo se ha tornado tan confundido acerca del género, acerca del sexo, que es un regalo de Dios dentro del pacto del matrimonio, y lo están contaminando, pervirtiendo, están confundidos al respecto y se rebelan contra eso. Todo esto debería ser una señal para nosotros de que estamos igual que en los días de Noé y en los días de Lot. Ese juicio viene, pero aquí está la buena noticia. Sabemos que antes de que se derrame la ira de Dios, los creyentes seremos quitados de este mundo. Esas son buenas noticias, así que no nos desanimemos, seamos fieles hasta ese momento en que seamos arrebatados. Opongámonos al carácter de Sodoma y a este mundo injusto y violento en el que vivimos. Y lo último que quiero comentar es que todos conocemos la guerra que está sucediendo en Ucrania. Tenemos amigos en Ucrania. Hablamos con ellos. Algunas de las personas aquí en Israel con las que trabajo muy de cerca tienen familia en Ucrania. Y lo que quiero decir es que lo que está sucediendo allí, en manos de los agresores, aquellos que cruzan la frontera, hablo del ejército ruso, esto no es contra el pueblo ruso en general, sino aquellos que van a luchar, aquellos que quieren ir a luchar, están haciendo cosas terribles, torturando a la gente, y eso debería decirnos dónde está este mundo. No están luchando por una causa, no están luchando por la justicia. No están luchando por la defensa de su país. La motivación de algunos, no digo que de todos los soldados, pero una minoría significativa tiene la capacidad de torturar a otros y hacer cosas horribles para alimentar la gratificación demente de su carne. Ese es un signo profético al que debemos prestar atención. Sí, gracias. Segunda de Pedro 3, del 3 al 4. Sabiendo primero esto, que en los postreros días vendrán burladores, andando según sus propias concupiscencias, y diciendo, ¿dónde está la promesa de su venida? Porque desde que los padres durmieron, todas las cosas permanecen como estaban desde el principio de la creación. Realmente hemos visto mucho de esto en todo el mundo hoy en día. ¿Qué opinas, Baruch? Bueno, recuerdo que estaba en una conferencia, creo que era de la Alianza Judío-Mesiánica de Estados Unidos, y una de las cosas que hicieron fue darle un foro a una persona para que hablara sobre el hecho de que no hay rapto. Y la base de su argumento era que el judaísmo no enseña eso. Así que él está más preocupado por el judaísmo rabínico que por lo que dice la Biblia. Pero en cuanto a los burladores, las personas que no creen, y en este contexto creo que se refiere a que ellos no creen que Dios vaya a venir y a juzgar, que Dios va a poner las cosas en orden. Ven las cosas como si simplemente sucedieran. Han pasado tantos años y ¿dónde está Dios? ¿Dónde está esa promesa? Y toda esa negación de la palabra de Dios y las promesas de Dios es por una sola cosa. Y lo dice justo aquí. Lo hacen para poder caminar según sus bajas pasiones. Eso es lo que quieren, hacer su propia voluntad, cumplir sus deseos y no estar sujetos a las instrucciones de Dios. Correcto, gracias. Mateo 24, 12. Y por haberse multiplicado la iniquidad, el amor de muchos se enfriará. Creo que hablaste de esto hace poco, Baruch. Estábamos teniendo una conversación privada y comentaste la importancia de este pasaje específico. Quisiera dedicar un poco de tiempo a esto y compartir algo al respecto. Bueno, la iniquidad es la injusticia. La iniquidad está en contra de la ley. El carácter primordial de la ley, y la iglesia no sabe esto, el carácter primordial de la ley es el amor. Y por eso es que dice que el amor de muchos se enfriará. Se desanimarán, no querrán vivir justamente y no defenderán la justicia que la palabra de Dios demanda. No se trata de sugerencias, sino de lo que se nos manda a hacer. Así que esto es lo que va a suceder. Y creo que se está hablando del hombre de iniquidad. Hablo del anticristo. Él está en contra de la justicia. ¿Por qué está en contra de la justicia? porque la justicia manifiesta la gloria de Dios. No quiere que Dios sea glorificado, Él quiere ser glorificado. ¿Qué dice Isaías? Que Él quiere poner su reino por encima del reino de Dios. Y por lo tanto, esta es una advertencia. No permitas que tu amor, es decir, tu compromiso con la justicia, se desvanezca. La Torá nos enseña cómo amar. No somos salvos por la Torá, pero la Torá es ciertamente un conjunto de instrucciones que nosotros necesitamos implementar bajo la guía del Espíritu, no según la letra de la ley, sino bajo la guía del Espíritu. Queremos implementar la verdad de la Torá en nuestra vida, y eso es mostrar amor los unos por los otros. Eso demuestra nuestro amor hacia Dios. Desafortunadamente, lo que el Mesías dice en este pasaje es que son muchos los creyentes, y tal vez también estamos hablando del mundo en general, obviamente. Ellos se volverán más injustos y no van a amar. No tendrán el carácter de la palabra de Dios ni de la ley de Dios. Correcto, gracias. Primera a Timoteo 4:1. Ahora bien, el Espíritu dice expresamente que en los postreros tiempos algunos apostatarán de la fe, escuchando a espíritus engañadores y a doctrinas de demonios. Tus comentarios. La fe está relacionada con la verdad. Se alejarán de cualquier cosa que sea verdadera, cualquier cosa que sea de Dios. Y ellos prestarán mucha atención, se aferrarán a espíritus engañadores, lo que significa que van a volverse hacia ellos en estos tiempos, a espíritus engañadores y doctrinas de demonios. Vemos la correlación entre los espíritus inmundos y los demonios. Todo se remonta al hecho de que lo que sucederá en los últimos días será altamente demoníaco. Y lo que vemos más que cualquier otra cosa es que la verdad está bajo ataque. Eso es lo que significa, en esencia, alejarse de la fe. Veremos que habrá un ataque contra lo que tú

0: tiene clientes que son de la fe cristiana y unos que no lo son, que son seculares. Y él asiste a reuniones y lo que se está planeando ahora es un acuerdo de condiciones. A menos que afirmemos cosas que ningún verdadero creyente puede afirmar, no podremos estar en varias plataformas. Y luego probablemente llegará a un punto en el que no podremos estar en Internet en lo absoluto. Así que lo que está sucediendo hoy es un fuerte movimiento de oposición. Y nosotros amamos a la gente, queremos que la gente sea bendecida. Queremos que la gente reciba lo más que puedan de Dios, que vivan la vida que Dios tiene para ellos. ¿Y qué sucede? Bueno, cada vez más aquellos que hablamos la verdad seremos acusados de incitación al odio y seremos acusados de ser intolerantes. Seremos individuos que romperán esos nuevos estándares que vienen y que han sido diseñados para revelar quiénes son creyentes y quiénes no lo son, para que puedan castigar y perseguir a los verdaderos creyentes. Eso es lo que está sucediendo y estoy sorprendido de que gran parte de la iglesia no se dé cuenta de esto.
1: Correcto, y necesitamos defender nuestra fe, hermanos y hermanas. Es decir, lo vemos por todas partes en los medios. Es tan claro y transparente ahora. Vamos a ver algunas diapositivas en breve, pero la agenda, el espíritu del anticristo, se está levantando. ¿Ves a supuestas celebridades burlándose de Yeshua, de Jesucristo? No los ves burlándose de Buda, no los ves burlándose de Mahoma, no los ves burlándose de ninguno de estos profetas y dioses falsos, pero sí atacan a Yeshua HaMashiach, Jesucristo, porque saben que Él es el único camino al Padre. Es tan obvio y está sucediendo justo ante nosotros. Bien, Mateo 24, del 3 al 5. Ahora, mientras estaba sentado en el Monte de los Olivos, los discípulos se le acercaron en privado diciendo, «Dinos cuándo serán estas cosas, y qué señal habrá de tu venida y del fin del siglo». Y respondiendo Jesús les dijo, «Mirad que nadie os engañe, porque vendrán muchos en mi nombre diciendo, yo soy el Cristo, y a muchos engañarán». Hemos comentado antes que es interesante que lo primero que dijo el Mesías es, «Mirad que nadie os engañe», y empezamos a ver un gran aumento de estos engaños. Tus comentarios. Solo quiero decir una cosa. También son engañadores muchos que dicen que Yeshua es el Mesías. Lo importante es que el engaño vendrá desde dentro del cuerpo de creyentes, no solo desde afuera. Ciertamente estará afuera, pero también desde adentro. Esto es lo que estamos viendo hoy. Y este verso se relaciona, en mi opinión, con lo que Pablo habló con respecto a la apostasía que viene. La apostasía tiene que ver con la herejía, y estamos viendo una creciente adopción de enseñanzas heréticas en una gran parte del cristianismo. No es por casualidad que veamos más y más personas que se paran en la casa de Dios, que se supone que deben enseñar la palabra de Dios, y los ves enseñando desde otros libros, contando historias, queriendo ser cómicos y graciosos y todas esas cosas, y enseñan muy poco sobre la palabra de Dios. Pueden elegir un versículo y lo usan solo como un trampolín para compartir lo que quieren compartir. Esto es una señal de los últimos días. Dejar de hacer énfasis en la palabra de Dios, de hacer énfasis en las Escrituras, y centrarse en otras cosas para atraer a la gente. Es una total falta de compromiso con los estándares de Dios.
2: Cierto, y uno de los principales culpables de esto es Andy Stanley, del cual hemos hablado anteriormente. Es muy peligroso. No quise poner un clip de él en este video para no darle más visibilidad al aire, pero en uno de sus últimos videos dijo que la evolución no debería ser negada, porque va de la mano con lo que nosotros creemos como cristianos, lo cual es totalmente falso. Incluso hizo comentarios señalando que la Biblia es como un castillo de naipes, que si quitas una de las cartas todo podría derrumbarse, y que no toda la Biblia es verdadera, y que algunas son solo historias. Todas esas son afirmaciones abominables para un hombre que se hace llamar cristiano. No debería autodenominarse así. Pero sí, tenemos que estar ciertamente alertas. Ahora mostraremos un video muy corto. Luego veremos algunas otras diapositivas sobre algunos ejemplos recientes de blasfemia y engaño. Están pasando muchas cosas. Hay muchas distracciones. Se habla sobre las elecciones en Estados Unidos, lo que está sucediendo con Donald Trump.

0: Trump y las cosas habituales que vemos, pero quiero llamar la atención sobre algunas cosas blasfemas que la gente dice, así que volveremos enseguida luego de este video corto.
1: Estimado señor Brad, espero que haya tenido un buen fin de semana y haya podido arrodillarse para orar a nuestro Dios Todopoderoso sobre su decisión respecto a nuestro precioso presidente Donald Trump. ¿Le gustaría estar en sus zapatos? Su tortura me recuerda lo que Jesucristo sufrió para salvarnos. El presidente Trump es nuestro salvador en este país. No hay nadie más que nos pueda hacer íntegros y grandiosos de nuevo.
0: Bien. Luego de ver este corto video, la gente tiene el descaro de llamar a Donald Trump nuestro salvador y comparar lo que vivió Yeshua durante la Pascua y el Domingo de Resurrección a cuando este expresidente enfrentaba cargos por supuestos delitos aquí. ¿Qué pasa con estas personas, Baruch? ¿Qué opinas al respecto? Simplemente son personas que no saben de qué se trata la palabra de Dios. Eso es seguro. Y muchas veces preferimos dejar la política a un lado, pero hay un peligro. Esto me muestra algo que me parece muy significativo, y es lo fácil que la gente se vuelve tan leal a un individuo, a una figura política, y ¿saben quién está contando con eso? El anticristo. Es la misma confusión el hecho de comparar a un hombre terrenal, y es que cuando miramos a Donald Trump, no vemos a una persona que ha vivido con rectitud. Yo tampoco lo he hecho. Todos hemos pecado en nuestra vida. Todos tenemos cosas de las que nos avergonzamos. Pero ciertamente, comparar a alguien así con nuestro Señor y Salvador, alguien que nunca violó la ley, es bastante sorprendente y triste. Eso está sentando las bases para que la gente sea engañada y sigan a alguien que piensan que es bueno. ¿Qué hará el anticristo? Él traerá la paz a Israel. Él llevará a cabo la creación del próximo templo. Él restaurará la adoración. Y la gente pensará que es adoración a Dios, y todo eso pasará porque no conocen la verdad y serán engañados. Y eso nos lleva de vuelta a los pasajes de las Escrituras que compartiste. Así que debemos tener cuidado. Nosotros servimos al Mesías. Él es perfecto. No servimos a un hombre, y cuando quedamos encantados y seguimos a un individuo, eso está sentando las bases para que el anticristo llegue al poder. Si retrocedemos 80 años atrás, vemos cómo, no sé ni cómo explicarlo, cómo la gente aplaudía al malvado del Adolf Hitler y todas las horribles atrocidades que hizo. Y la gente lo aplaudía y vemos incluso hoy en día, muchos años después, que hay un creciente movimiento en ciertos lugares de Europa y Sudamérica, y seguramente en todo el mundo, que se están uniendo a estas enseñanzas falsas. Así que estamos viendo el comienzo del mal a nuestro alrededor. Cierto. Hermanos y hermanas, una vez más, se aconseja discreción con las próximas diapositivas. Estas no son adecuadas para niños. Las revisaremos muy rápidamente porque no quiero dedicar mucho tiempo a esto, pero mostrarán el clima actual y global con la idolatría, la actividad demoníaca y cómo la gente se aboca a blasfemar contra nuestro Señor y Salvador, Yeshua HaMashiach. Primero veremos algunas imágenes de un carnaval en Brasil. Son las carrozas alegóricas, como las llaman. Vemos que están llenas de idolatría y figuras demoníacas. Pura idolatría. Y la gente disfruta esto. Es decir, parece que estuvieran teniendo el mejor carnaval del mundo. Todo esto son figuras demoníacas, idolátricas. Y la gente está animando, cantando, divirtiéndose a lo grande en presencia de estas cosas demoníacas. Sobre esta imagen en particular, pues, no puedo expresar con palabras cómo están burlándose de nuestro Señor y lo ponen como si hubiera sido derrotado, cuando nada podría estar más lejos de la verdad. Se burlan de la victoria total que Él tuvo en la cruz. Es una burla descarada y una blasfemia. Seguimos adelante. Aquí dice, iglesia canadiense crucificó a un personaje de Disney en nombre de Jesús. Vemos también un artículo sobre el pastor Mark Hughes. Hemos expuesto a este pastor en el pasado, sus programas. Es parecido a Kenneth Copeland. Cuando era más joven, se viste como un vaquero y hace todo tipo de espectáculos. Esto es simplemente repugnante de ver. Con esto, un aviso de precaución. Ahora están vendiendo una tabla Ouija del Espíritu Santo y, como la promocionan, obtén las respuestas que necesitas. Dicen que el tablero del Espíritu Santo puede responder todas las preguntas importantes de la vida directamente del propio hombre. Una hermosa cruz dorada y mágica. Vean cómo la pintan. Y aquí dicen una mentira muy común. A diferencia de otros tableros espiritistas, este nunca contactará espíritus malvados o demonios para que puedas hacer tus preguntas con una sensación de seguridad. Aunque parezca mentira, muchos creyentes aceptan esto. Las tablas Ouija son totalmente demoníacas. Esto no tiene nada que ver con el Espíritu Santo. Si tienes una, debes quemarla. Esa es mi recomendación para ti. Aquí vemos una vez más a celebridades que promueven y respaldan la brujería. Muchas personas siguen a esta actriz, Vanessa Hudgens. Básicamente ha salido abiertamente diciendo que es una bruja, que es practicante de la brujería y tiene millones de seguidores en su cuenta de Twitter e Instagram. Hemos visto el auge del antisemitismo. Este es solo uno de los artículos. Dice que está en aumento en Estados Unidos. Está aumentando. Este es un artículo reciente. Un adolescente autista judío es atacado y tiene una esvástica tallada en su espalda en la escuela secundaria Las Vegas. Esto es lo que mencionaste antes, Baruch. Esto es puramente demoníaco. Y te daré la palabra en un momento, Baruch. El aborto es la causa principal de muerte en todo el mundo por cuarto año consecutivo. Vemos grupos de creyentes que se están levantando contra el aborto y tratando de salvar las vidas de los inocentes. Eso es maravilloso, pero no estamos haciendo lo suficiente. Debemos combatir estas cosas, luchar por estos bebés que son asesinados en el útero. Estamos viendo una convergencia. Hay guerra ahora en Sudán y en otros lugares. En la parte inferior izquierda de la pantalla vemos la religión mundial única, que está tomando cada vez más impulso. Los pasaportes COVID con microchips y ahora la tecnología está aumentando para lograr un mayor control. Baruch habló sobre esto al mencionar la homosexualidad y la confusión de género. Hay personas que se denominan a sí mismas como ministros cristianos, que son transgénero. Esto que estamos viendo es algo demoníaco. Terminaré con esto antes de cederte la palabra, Baruch. Esta es la creciente red de falsos maestros. Vemos quiénes son. Iglesias como Betel y gente como Benny Hinn. Es tan alarmante ver un aumento tan grande en cosas demoníacas y engaños. Realmente creo que el tiempo se acaba muy rápidamente. Reiteramos que no hablamos de fechas, pero nadie tiene garantizado el día de mañana. Hablaremos de eso en las próximas diapositivas. ¿Cuáles son tus comentarios, Baruch, luego de ver este resumen a grandes rasgos? Bien, una de las razones por las que aprecio los videos que has hecho es que a veces creo que vivo inmerso en una burbuja y no me doy cuenta ni veo algunas de estas cosas. Pero vemos cómo va creciendo, como tú dijiste, la burla a nuestra fe en el sentido más audaz, sin disculpas, con descaro lo muestran, lo ponen en espectáculos en televisión. Hablo de los Grammy, por ejemplo, y todo lo demás. No les importa, y todo es para desensibilizar. Así es como empieza, al ver esto, y ciertamente no es una comparación con el Holocausto, sino con una metodología. Quiero que se entienda lo que digo. No estoy comparando como si fueran dos cosas equivalentes. Estoy comparando es el método. Lo que hicieron fue comenzar a burlarse. Luego comenzaron a abusar, a humillar a esa persona, a deshumanizar a esa persona. Y luego pasaron a la persecución. es la misma metodología. Satanás no inventa nada nuevo. Dios es el creador. Satanás es el corruptor. Y lo que vemos ahora es el comienzo de esta burla a las personas que creen en Dios, que son seguidores del Mesías, que creen que este libro contiene la verdad. Se burlan, distorsionan las cosas, luego comienzan a castigar y luego pasarán a la persecución abierta. Es allí hacia donde va esto. Ahora bien, ¿cuándo pasará esto? ¿Será en el próximo año, en 5 o 10 años, o en 50 años? No lo sabemos, pero mi sospecha es que estamos avanzando rápidamente. Los cambios están llegando rápidamente. Veo cosas que me cuesta creer. Por ejemplo, el presidente Obama, cuando se postulaba para su primer mandato y le preguntaron sobre el matrimonio entre personas del mismo sexo, dijo, «No estoy en eso. No puedo con eso. Eso me sobrepasa». Ahora es un gran defensor de eso, como lo es el Partido Demócrata, casi sin excepción. Por lo tanto, vemos que, en solo 2 décadas, quizás menos, ocurrió este cambio, este movimiento en los valores de la gente, de posturas como la de un liberal como Obama que decía, «No estoy a favor del matrimonio homosexual», a lo que es ahora. Pues, si no estás a favor, eres un intolerante. Este cambio está sucediendo vertiginosamente.
2: Correcto, gracias. Ahora, hemos usado antes este pasaje, incluso hicimos un video completo al respecto sobre la puerta estrecha. Solo quiero hablar un poco más de esto, Mateo 7:13. Entrad por la puerta estrecha, porque ancha es la puerta y espacioso el camino que lleva a la perdición, y muchos son los que entran por ella. Parece que esa puerta se está haciendo cada vez más estrecha. ¿Cuáles son tus comentarios, Baruch, especialmente para las personas que están viendo y que no conocen a Yeshua, a Jesucristo, como su Señor y Salvador? Dinos tu opinión. Una de las cosas que nos dice este pasaje es que solo hay un camino de salvación. Fíjense que dice que pocas personas van a entrar por la puerta estrecha y muchos van a entrar por el camino de la destrucción. Creo que eso es muy significativo, y hoy vemos en muchos lugares del mundo que la asistencia a la iglesia está disminuyendo, no aumentando. En mi opinión, estamos viendo el comienzo de esta separación entre las cabras y las ovejas. Como sabes, el imperio del anticristo es llamado, en Daniel 8, el imperio de la cabra. Y lo que vemos aquí es que habrá aquellos que se alejarán de la verdadera casa de Dios. No les gustará su enseñanza. Desafortunadamente, en general, vemos que muchos líderes en realidad están llevando a la gente en la dirección equivocada. Así que le doy gracias a Dios porque hay muchos creyentes, hay un gran número de creyentes que lideran congregaciones, que son leales, que son fieles a la palabra de Dios y son verdaderos siervos de Dios. Me siento alentado por ellos y estamos agradecidos por ellos y queremos apoyar lo que están haciendo. Esa es una de las razones por las que existe Amarás a Israel, para que podamos enseñar sobre los libros de la Biblia, para que la gente pueda ir y estudiar junto con nosotros y ojalá crecer, madurar y aprender cosas que puedan compartir con otros. Aquí en Israel tenemos nuestro centro de estudios. Muchas veces los líderes vienen de otras partes de Israel para fortalecerse, para aprender y para compartir todo eso que aprenden aquí con otros.
3: Gracias. Esto que viene es muy importante. Si alguno de los espectadores, al haber visto lo que hemos mostrado hoy, siente tal vez temor por lo que hemos visto, hay una solución, hay una respuesta, y viene por medio de Jesucristo, Yeshua HaMashiach. Le daré la palabra a Baruch para que comparta con los que están viendo esto cómo obtener ese regalo gratuito de la salvación. Comienza con el arrepentimiento. ¿Qué es el arrepentimiento bíblicamente? Es estar de acuerdo con Dios. Cuando te pones de acuerdo con Dios, con los estándares de Dios sobre lo que está bien y lo que está mal, descubres que necesitas salvación, y tal vez estés en ese lugar, en este momento. Reconoces que has pecado, que hay pecado en tu vida, y quieres ser perdonado. Te tengo una gran noticia. El Mesías murió en esa cruz, fue crucificado, falleció, derramó su sangre, y esa muerte, ese derramamiento de sangre, es un pago que te redime de todos tus pecados pasados
0: presentes y futuros, hasta el punto en el que esa sangre, y el Mesías mismo lo dijo, ratifica un nuevo pacto. ¿Qué es lo grandioso de ese nuevo pacto? Que Él dice, perdonaré tus pecados, y esto significa todos tus pecados. Y aquí está la mejor parte, y no los recordaré jamás. Si aceptas el Evangelio, todos tus pecados son perdonados, y eso debería darte seguridad. Así que admites tus pecados, aceptas lo que el Mesías hizo, que murió, que fue sepultado, pero esta es la parte más importante. Él resucitó de entre los muertos. La Escritura dice que si crees y si confiesas con tu boca y crees en tu corazón que Dios lo resucitó de entre los muertos, al creer en su resurrección, tendrás esa misma resurrección tú también. Confiesa tus pecados, cree que la única forma de obtener el perdón es a través de su muerte, el derramamiento de su sangre, que Él murió, pero tuvo la victoria sobre el pecado. Y tú puedes también experimentar esa misma victoria, esa misma vida después de la muerte, al ser invitado y recibido en su reino, para que puedas estar con Dios para siempre. Todo lo que tienes que hacer es invitarlo a tu vida, afirmar estas cosas de las que hemos hablado. Él entrará y nunca te dejará ni te abandonará.
2: Amén. Y por si alguno está pensando, no, aún soy muy joven para esto. Ninguno de nosotros tiene garantizado el día de mañana. Nadie sabe qué pasará mañana. Así que realmente les insto a que escuchen lo que Baruch ha dicho y reciban a Jesús hoy como su Señor y Salvador. Y, como hemos dicho antes, los hermanos y hermanas que nos siguen viendo después de lo compartido el día de hoy, en Lucas 21:28 dice, «Ahora, cuando estas cosas comiencen a suceder, erguíos y levantad la cabeza, porque vuestra redención está cerca». Tienes la palabra, Baruch, para tus comentarios finales.
0: Los animo simplemente a que abran los ojos. ¿Qué ven a su alrededor? Que hay mucha injusticia. Hay una gran falta de rectitud. Y esas son señales proféticas, porque sabemos algo. Antes de que comience la ira de Dios, habrán muchos que se burlarán de Dios y que vivirán en contra de las enseñanzas y los mandamientos de Dios. Amigos, estamos viviendo ese tiempo ahora. Nadie sabe el día ni la hora en la que el Mesías reunirá a su pueblo y nos sacará antes de que caiga la ira de Dios. Pero la ira de Dios se acerca. Debemos ser personas que estén alertas. ¿Qué nos indicó la Escritura? Yeshua lo dijo, Pedro lo dijo, Pablo lo dijo, manténganse vigilantes. ¿Qué estamos vigilando? Señales proféticas. ¿Y cuáles son esas señales proféticas? Como hablamos en este video, el engaño, la falsedad, la impiedad, burlarse de la verdad de Dios. Los días se acercan y nadie tiene prometido el mañana. Seamos personas que andan bien con Dios. Y solo hay una forma de andar bien con Dios y es a través del mensaje del Evangelio. Él murió, Él dio su vida, no permaneció muerto, Él resucitó, reflejando la victoria y la vida eterna que puedes tener a través de la fe en Él y en la aceptación de su crucifixión, el derramamiento de su sangre por la vida eterna. Los días se están acortando. El mundo se está volviendo cada vez más corrupto. La ira de Dios está en el horizonte. Se acerca. Estemos preparados. Tomemos en serio estas cosas, porque no me sorprendería en lo absoluto que tú y yo, si estamos viviendo como en los días de Noé y en los días de Lot, es decir, que este mundo se vuelve más corrupto, la ira de Dios está a punto de caer. Estemos preparados, tengamos esa promesa de que Él nos reunirá rápidamente, nos sacará de este mundo antes de que caiga su ira. Él te ama. La pregunta es, ¿vas a experimentar ese amor? Eso es posible únicamente a través del Evangelio. Y estoy 100% seguro y convencido de esto. Solo a través del Evangelio puedes escapar del juicio de Dios. Sé sabio, toma esa decisión. Y tómala hoy.
2: Gracias, Baruch. Ciertamente no quiero añadir nada más a esto, aparte de agradecerte por tu tiempo. Gracias por tu enseñanza de hoy. Y oro para que todos los que estén viendo sean bendecidos y, tal vez, un poco desafiados con el mensaje del video de hoy.
0: Gracias por acompañarnos, hermanos y hermanas. Baruch, gracias una vez más. De parte de Baruch en Israel y de mi parte aquí en Sydney, Australia, gracias a todos por acompañarnos y oramos para que nos veamos pronto. Shalom y bendiciones.
4: Shalom and blessings.
5: 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Que el Señor te bendiga en Yeshua HaMashiach, Jesús el Mesías, mientras caminas con Él. Shalom desde Israel.
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1: Shalom y bienvenidos a Vía Haftag Israel, una frase hebrea que significa amarás a Israel. Esperamos que se queden con nosotros, ya que nuestro maestro, el Dr. Baruch, nos compartirá una enseñanza expositiva de la Biblia. El Dr. Baruch es profesor titular del Instituto Sera Abraham, con sede en Israel. Aunque todos los cursos en el instituto se imparten en hebreo, el Dr. Baruch se complace en compartir esta enseñanza en inglés con doblaje al español. 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Aquí está Baruch y la lección de hoy.
2: There is an emphasis upon the gospel.
3: Existe un énfasis en el Evangelio, porque es solamente mediante esas buenas noticias que podemos ver vidas transformadas, vidas que llegan al diseño original que Dios tiene para cada persona. Sin el Evangelio, no tienes esperanza. Sin la obra del Mesías en tu vida, estarás perdido por la eternidad y serás cortado de la bondad de Dios, de su amor, de su perdón y de la victoria que Dios quiere compartir contigo. Toma tu Biblia y ve conmigo a Primera a los Tesalonicenses, capítulo 2. Primera a los Tesalonicenses, capítulo 2. Pablo está escribiendo esta epístola con la influencia de otros hombres, como por ejemplo Timoteo, con el fin de comunicar verdades bíblicas a esta congregación. Este es un grupo de hombres de Dios que junto a Pablo están gozosos por la manera como Dios los está usando a ellos y a su testimonio, como hablamos la semana pasada, el cual ha trascendido las fronteras de su ciudad. Noten lo que dice el verso 1. Primera a los Tesalonicenses, capítulo 2, versículo 1. Pablo escribe, porque ustedes mismos conocen, hermanos. Ahora, él habla aquí de algo que ellos conocen y en este caso es un conocimiento basado en experiencias, algo de lo que han sido testigos y que han presenciado directamente. Han estado allí. ¿Y de qué se trata? Mira de nuevo el verso 1. Porque ustedes mismos conocen, hermanos, la entrada, y esto significa la visita, la llegada de ellos. Y él habla en primera persona. Porque ustedes mismos conocen, hermanos, que nuestra visita a ustedes no fue en vano. Es interesante las palabras que usa Pablo en este primer verso. La última palabra en el texto griego es la palabra gegone. Significa algo que ha ocurrido y que ha pasado, y dice, ustedes saben que nuestra visita a ustedes, nuestra llegada, nuestra presencia allí, no fue en vano. Y el tiempo verbal que usa para no ser en vano, significa que no fue en vano antes, no es en vano ahora, y no será en vano en el futuro. Pablo espera que las cosas sigan en el futuro como han sido hasta ahora, y como fueron en el pasado, que su visita allí junto a otros líderes siga produciendo fruto. Pablo siempre está consciente y alabando a Dios por la obra que Dios ha hecho a través de sus fieles y, en este caso, a través de aquellos que estaban sirviendo con Pablo en esta ciudad de Tesalónica. Una vez más, leamos este verso completo. Dice, porque ustedes mismos conocen, hermanos, hablándole a esta congregación, que nuestra entrada, nuestra venida a ustedes, no fue, no es y no será en vano. Pero, pasemos al verso 2. Ellos vinieron a cumplir la obra de Dios y noten lo que dice. Pero también, el sufrimiento previo o habiendo sufrido antes, y además habiendo sido maltratados, tal como ustedes saben. Entonces Pablo al venir sufrió anteriormente y fue maltratado también. Ellos lo sabían, fueron testigos de ello. ¿Y por qué fue maltratado? ¿Por qué tuvo que sufrir anteriormente y también en ese momento? Por una razón principal. Él nos dirá cuál era su objetivo. Y me refiero a lo que dice aquí. Sabiendo que habíamos padecido anteriormente y que fuimos maltratados, tal como saben, entre los filipenses, en esa ciudad de Filipos. Pero dice, sin embargo, ¿qué hicieron a pesar de esto? Dice, hablamos con denuedo en nuestro Dios para anunciar a ustedes el Evangelio de Dios en medio de gran oposición. Fíjate, Pablo está siendo sumiso. No hay nada en este texto que diga que ellos hicieron algo malo, que no estaban hablando lo que debían hablar o que su conducta no fuese la correcta. Todo lo contrario. Pablo estaba declarando, dando testimonio de que él presentó el Evangelio de la manera correcta, que ellos vinieron, y lo veremos en un momento, sin motivos ocultos. Ellos vinieron con sinceridad, no buscando recibir nada a cambio, sino solo comunicarles la verdad de la Biblia, el maravilloso mensaje del Evangelio. Y dice, así como antes, también ahora estamos sufriendo, sufriendo con el fin de ser capaces de compartir esto. Y dice que fuimos maltratados, justo tal como ustedes saben y lo han visto, como han sido testigos de ello, en tiempo pasado por los filipenses. Y dice, a pesar de eso, ¿qué hicieron? Nosotros, con denuedo, en nuestro Dios, les predicamos el Evangelio de Dios, en medio de gran oposición. Entendamos algo. Cuando tú le dices que sí a Dios, Señor, yo soy tu discípulo, quiero servirte, quiero ser un siervo de mi Señor y Salvador, el Mesías. Cuando nos disponemos a servir a Dios, ¿qué podemos esperar? Podemos esperar sufrimiento, tal como Pablo sufrió anteriormente y sufría en ese momento. Vas a sufrir, vas a tener maltratos. Y dice él que compartir el Evangelio, él lo hizo en medio de gran oposición. En otras palabras, habrá mucha oposición contra el Evangelio. ¿Por qué? Porque ese mensaje es un mensaje en contra del infierno y contra aquellos que están comprometidos con los planes del enemigo. Ellos no quieren oír las buenas noticias. Ellos no quieren la restauración de Dios. Ellos no quieren que el poder de Dios se manifieste. Y con el Evangelio, eso es lo que se logra. Con el Evangelio, las vidas son transformadas. La gente es ministrada, sanada, recibe ayuda. Dios se mueve por medio del mensaje del Evangelio para abrir los medios y bendecir a las personas, usando a otros para bendecirles. Pero por tal razón, ¿qué dice aquí? Se presentará gran oposición. Así que, cuando te dispones a cumplir la voluntad de Dios, entiende que con mucha seguridad enfrentarás oposición. Como Pablo dice aquí, gran conflicto, gran oposición en contra de los propósitos de Dios. Ahora, verso 3. Porque nuestro ánimo, y esto podría traducirse también como exhortación, es decir, Pablo y sus consiervos llegaron a Tesalónica, como llegaron a otros lugares, con un propósito, y ese propósito es poner orden en el lugar, que todo adopte el orden correcto en sumisión a la voluntad de Dios. Lo que quiero decir es que somos llamados a someternos a su voluntad, y al hacerlo, reconocemos su autoridad. Cuando nos apartamos de estar bajo la voluntad de Dios, estamos eligiendo el pecado, y estamos invitando a la vergüenza y a la derrota a nuestras vidas. Pero cuando caminamos sumisamente en su voluntad, cuando reconocemos en nuestras vidas, en cada situación, su autoridad, cuando nos levantamos por la verdad sin preocuparnos por lo que nos pueda ocurrir, cuando declaramos la verdad, podremos estar seguros de que declarar esa verdad, que someternos a la voluntad de Dios, hará que la presencia de Dios se manifieste en esa situación, de manera que Él complete la obra de la restauración. ¿Habrá oposición? Sí la habrá. ¿Seremos tratados de mala manera? Sí lo seremos. Sufriremos tal como hemos sufrido en otras ocasiones. Pero al final, si nos sometemos a la autoridad de Dios, cumpliendo sus propósitos, habrá victoria. Mira de nuevo el verso 3, donde dice, porque nuestra exhortación, y la exhortación cuando nos sometemos a ella, recibiremos ánimo. Él dice, ella no fue un error. Lo que hicieron allí no fue un error. El resultado que se produjo, a pesar de que hubo gran oposición, no se debió a que ellos hayan actuado mal, ni se debió tampoco, dice aquí, a ninguna impureza o inmundicia, ni tampoco, dice, ellos hicieron esto en engaño. Es decir, Pablo no vino con el fin de engañar a la gente ni de aprovecharse de ellos. Él dirá muy claramente si seguimos leyendo en el texto, mira por favor el verso 4, pero tal como nosotros fuimos documentados por Dios para que se nos confiase el Evangelio, así hablamos, no como para agradar a los hombres, sino a Dios, que ha documentado, es decir, probado, y la implicación es que ha visto la sinceridad de nuestros corazones. Este es un gran verso. Pablo dice, cuando ustedes le sirven a Dios, compartiendo el Evangelio, cuando son movidos por el Evangelio, ustedes serán maltratados. La gente dirá cosas en contra de ustedes. Ustedes sufrirán. Pero dice, ustedes han sido testigos, hemos testificado ante ustedes tanto de palabra como de obra, que nuestro propósito era, mira el inicio del verso 4, pero tal como nosotros fuimos documentados, y de nuevo, este tiempo verbal implica que Dios ha confirmado que han sido sus apóstoles en el pasado, que sigue siendo así en el presente, y que continuará siendo verdad porque ellos fueron confirmados. Y eso es lo que realmente este versículo dice, que Dios los confirmó como sus apóstoles. Y por lo tanto, Él, sigamos leyendo en el verso 4, dice, para que se nos confiase el Evangelio, se nos ha confiado el Evangelio y así hablamos. Y lo hacemos, como Pablo le dice a los Gálatas, no como quien agrada a los hombres, o no para agradar a los hombres, sino a Dios, que ha documentado nuestros corazones. Dios ha demostrado, ha revelado a todos en Tesalónica los corazones de Pablo y de todos los que sirven junto a él. Y aquí está la clave, que ellos eran sinceros. Ellos no tenían objetivos personales. Ellos no hacían esto por sí mismos y por algún beneficio que pudiesen sacar. Lo hacían porque querían servir a Dios, querían obedecer a Dios y querían darle la gloria a Él. Ellos sabían que cambiar la vida de las personas por medio de la verdad era la mejor manera para lograr esto. Luego dice, verso 5, porque no como en otro tiempo. Es decir, porque en ningún momento, entonces dice aquí que nunca, con palabras lisonjeras, hemos venido. En otras palabras, nosotros nunca usamos palabras, nuestro discurso, con el fin de adularles. Jamás tratamos de manipularles, dice, todo lo hicimos de manera transparente. Y dice de nuevo por tercera vez, tal como ustedes saben. Y luego dice, no con pretextos, es decir, no nos presentamos con una máscara o encubiertos como algunas Biblias lo traducen. Y quiere decir lo siguiente, nosotros no estuvimos entre ustedes haciéndonos llamar siervos de Dios, realizando actividades religiosas como una máscara para esconder lo que realmente eran nuestras intenciones, nuestra propia avaricia. Pablo dice, nosotros no hicimos nada de esto para adularles, no estuvimos allí para complacerlos ni impresionarlos, para manipularlos, y no hicimos nada por nuestra propia avaricia, utilizando la religión como excusa para obtener lo que nosotros queríamos. Dice, nada de esto hicimos. Y continúa diciendo que Dios, y el mensaje básicamente es, Dios lo testifica. Dios es nuestro testigo de todo esto. Pasemos ahora al verso 6. Ni buscamos de los hombres la gloria. No se trataba de eso. Ellos no buscaban exaltarse a sí mismos ni lucir como gente impresionante. Ellos no estaban buscando su propia gloria. Muchas personas se involucran hoy día en estas cosas, incluso en el servicio a Dios, y utilizo este término muy ligeramente, con el fin de resolver sus problemas, con el fin de alcanzar sus metas financieras y con el fin de exaltarse a sí mismos. Y han descubierto que la religión les permite lograr sus metas mundanas. Esto no es lo que Pablo hacía. Y Pablo dice que Dios así lo confirma. Una de las maneras como yo creo que él lo confirmaba, porque lo vimos anteriormente, es que Pablo dijo que nuestras obras fueron confirmadas, manifestadas como verdad, no solo por las palabras nada más, sino con señales y milagros. Había poder, había unción. Es decir, ellos hablaban y había un resultado. Dios se movía debido a sus palabras. Dios confirmaba que ellos hacían lo correcto y que contaban con su aprobación. Mira de nuevo el verso 6. Ni buscamos gloria de los hombres, ni de ustedes, ni de otros. Así que no querían exaltarse a sí mismos ante ninguna persona. En otras palabras, podríamos decir que su interés no estaba en sí mismos. Esto no se trataba de ellos. Ellos no perseguían objetivos personales con lo que hacían. Todo se trataba de someterse a Dios, someterse a su autoridad en sus vidas, y esa es la única manera como la obra de Dios puede hacerse. Y luego dice, mira la última parte del verso 6. Es un término que dice, ser empoderados por el peso. ¿Qué peso? Como apóstoles del Mesías. Él dijo, no vinimos aquí ni utilizamos este título como apóstoles del Mesías, como una forma, insisto, de manipular, como un mecanismo para exaltarse a sí mismos. Somos los apóstoles del Mesías, aunque sí lo eran. Era una posición muy importante, pero Pablo no utilizó eso para ningún beneficio personal. Él se sometió a ese llamado, pero no lo vociferaba como una manera de exaltarse a sí mismo, ni de reclamar honores, para lograr manipular a otros y obtener lo que él quería de los demás. Todo esto era algo ajeno y realmente un anatema, es decir, algo totalmente despreciable para el apóstol Pablo. Pasemos al verso 7. Dice aquí, sino que nosotros fuimos mansos. Me gusta esto porque este término implica ser transformados. En la carne, naturalmente, la gente no es mansa. Tendemos a ser intensos, tendemos a buscar obtener lo que queremos obtener y lo intentamos por cualquier medio posible. Así somos antes de la regeneración. Ahora, ser mansos. ¿Qué es la mansedumbre? Es confiar en que Dios sea quien produzca los resultados. No manipular la situación ni recurrir al poder para obtener lo que deseas y lograr que otros hagan lo que tú quieres que hagan. La mansedumbre no es debilidad. La mansedumbre es comportarse de una manera que presente la oportunidad para que Dios se manifieste y haga lo que comentábamos antes. Me refiero a documentar, confirmar al individuo, confirmar que él pertenece a Dios. Y esa confirmación se trata de brindar evidencias de que esta persona realmente es aprobada por Dios, llamada y comisionada por él, y que está haciendo la obra de Dios. Verso 7 de nuevo. Sino que fuimos mansos entre ustedes. Y nos da una ilustración muy interesante. Así como la que cuida. Es un término griego que implica cuidar y está en femenino. Entonces sería una mujer, dice, como la que cuida y aprecia a sus propios hijos. Y esto es lo que dice Pablo. Yo he venido para cuidarles, es decir, para darles alimento, para edificarles. No traigo objetivos personales, no vengo con deseos personales de obtener nada, sino que vengo de la misma forma que una madre que cuida a su hijo. Ella no recibe nada, ella entrega, y toda su motivación, dado que ella quiere a sus hijos, toda su motivación es el bienestar de su hijo. Así que tal como una madre cuida a sus hijos y los quiere. Esta es la ilustración que Pablo le da a esta congregación para que entienda sus propósitos, por qué él hace las cosas que hace. Y avanzando, vemos en el verso 8, así nosotros los añoramos a ustedes. Pablo utiliza aquí unas palabras muy, pero muy intensas. Esta es una palabra fuerte que implica deseo, pero también cariño. Pablo añora profundamente a estas personas. ¿Y eso qué manifiesta? Es una manifestación de la Torá. ¿Por qué traigo la Torá a este punto? Muy sencillo. La Torá se trata de amar, y no solo tener amor, sino mostrar ese amor, comportarte de una manera específica. Los mandamientos de Dios nos enseñan a cómo caminar en amor. Los mandamientos de Dios nos enseñan nuestra responsabilidad y cómo cumplir esa responsabilidad ante otros. Mientras más estudies los mandamientos de Dios, más podrás ver tus obligaciones y las expectativas de Dios sobre cómo debes comportarte con las demás personas. ¿Y sabes cómo se llama eso? Se llama perspectiva ministerial. La Torá nos brinda la perspectiva correcta, la perspectiva de Dios para cumplir nuestro ministerio. Así que las personas que piensan que la Torá no tiene relevancia, ¿estamos bajo la ley? No lo estamos. ¿Seremos castigados por la ley? Eso es lo que significa estar bajo la ley, es lo que implica estar bajo su castigo, pero no lo estamos. La Torá, por diferentes razones, no puede ser cumplida literalmente hoy en día por la gente. Por ejemplo, el Shabbat. Habían ciertas cosas que tenían que cumplirse en Jerusalén durante el Shabbat, con el fin de guardar el Shabbat, y si no se hacía eso, nadie más podría guardarlo tampoco. El hecho de no guardarla en Jerusalén es problemático. Entonces, hoy en día no se trata de guardar, obedecer el Shabbat en un sentido literal de la Torá. ¿Pero qué podemos hacer? Aplicar la verdad del Shabbat guiados por el Espíritu de una manera que agrade al Señor, que lo glorifique. Y como Yeshua enseñó, el Shabbat no fue dado simplemente para ser guardado. Es decir, el hombre no fue instruido a guardar el Shabbat para beneficio del Shabbat, sino que en cambio el Shabbat fue dado para beneficio del hombre. Así que todavía hay relevancia en la Torá, con el fin de que podamos aplicarla a nuestras vidas, y eso va no solo para el Shabbat, sino para todos los mandamientos de Dios. Caminando en el Espíritu para poder cumplir la justicia de la ley. Entonces todavía hay relevancia, todavía hay una justicia que podemos aprender en nuestras mentes producto de estudiar la Torá. Y lo que Pablo dice, mira de nuevo el verso 8, donde escribe, así nosotros los añoramos afectuosamente a ustedes. Y dice, pensando bien, pensando lo bueno, teniendo buenos pensamientos. En otras palabras, deseando, queriendo, teniendo buenos deseos con el fin de impartirles a ustedes, de impartirles no solo el Evangelio de Dios, no solo palabras de salvación, estas palabras de reconciliación, sino también, dice él, ellos no vinieron aquí solo para darles palabras, aunque son palabras poderosas, palabras que tendrán un tremendo resultado en sus vidas, sino que dice, también incluso nuestras vidas. Es decir, Pablo entendió que el verdadero ministerio implica entregarse uno mismo por completo. Ahora, es fácil pararse frente a la gente y enseñar algo, pero lo que no es tan fácil es tomar lo que se ha enseñado y aplicarlo a mi propia vida, en amor por alguien más, buscando involucrarnos en sus vidas con el fin de que tú puedas tener el privilegio, y es justo eso, que puedas tener el privilegio de bendecir a los demás, ayudarles a madurar y crecer en la fe, o de ayudar a alguien en medio de su necesidad, en medio de su dolor, en medio de su opresión, en medio de la guerra. Vamos a ver más y más que al acercarnos a los últimos días, y eso es lo que estamos viviendo, que habrán más guerras y rumores de guerras. ¿Qué significa? Que se verá en más y más lugares que la guerra estará a punto de estallar. Sinceramente, nadie quiere la guerra, pero lo cierto es que el Mesías advirtió que estas cosas deben suceder. ¿Por qué? Siempre ha existido una batalla espiritual desarrollándose. Puede que no la veamos con nuestros ojos, pero es real. Y a medida que nos acercamos a los últimos días, vamos a ver que esa batalla espiritual se manifestará por medio de un gran número y una multiplicidad de conflictos alrededor del mundo. Esto es algo que ocurrirá. No podremos evitarlo.

éxito, porque en esta vida, pese a todos los recursos del mundo, aún teniéndolo todo, la gente muere. Esta vida, aunque dure 70 u 80 años, o lo que sea, llegará a su fin. Pero cuando abandonemos este cuerpo, pasaremos a vivir en el plano de la eternidad. Y sea cual sea el sitio al que vayamos al morir, eso ya no podrá cambiar. Ahora es el momento para producir ese cambio en nuestra eternidad. Y Pablo decía aquí, nosotros estamos motivados a hacerlo. Añoramos hacerlo. Tenemos un fuerte deseo y un gran afecto para que nosotros podamos, y este es un buen deseo, una buena mentalidad, con el fin de impartirles no solamente la palabra del Evangelio de Dios, sino también nuestras vidas. Por esto, dice, ustedes han llegado a nosotros, mis amados. Pablo está diciendo una y otra vez, yo los amo a ustedes. Nosotros, los apóstoles, amamos a esta congregación, y no solo a esta congregación, sino a todas las congregaciones. Y les dice, quiero tomar mi vida e invertirla en ustedes, en esta congregación, en la gente de esta iglesia. Y de nuevo, todo esto es una expresión de la Torá. Es lo que nos enseña la Torá, cómo amar a Dios. Y la mejor manera de amar a Dios es amando a los demás, cumpliendo nuestra responsabilidad para con ellos. A esto es a lo que un discípulo ha sido llamado. Dice, pasemos a nuestro último verso por hoy, el verso 9. Dice, porque ustedes recuerdan, hermanos, nuestro trabajo. Y este es un término muy fuerte para trabajo. No es una tarea fácil, pero está diciendo nuestro diligente servicio, que era muy intenso, muy agotador, lleno de esfuerzo y tiempo invertido. Cuando vemos las palabras que Pablo escoge, están allí por una razón. Verso 9. Porque ustedes recuerdan, hermanos, nuestro trabajo, y luego vemos un término que quiere decir dificultad, tiempos difíciles. Si hacen un buen estudio de esta palabra, verán que se refiere a cosas desagradables, cosas que no queremos experimentar. ¿Y qué es lo que dice Pablo? Esto les da una mejor idea de lo que se trata el ministerio. Dice, y en medio de estas dificultades, con estas duras situaciones, de día y de noche estuvimos trabajando. Y dice aquí, trabajando con el fin de no ser una carga para ninguno de ustedes. Entonces ellos sufrían, atravesaron situaciones, trabajaban duro, ministraban a la gente y satisfacían sus necesidades en un sentido integral. Y haciendo todo esto, en vez de decir, bueno, ya que hemos hecho todo esto, alguien tiene que ver por mis necesidades, alguien tiene que pagar mis facturas y mis gastos. Pablo dice, esta no es la manera como trabajamos nosotros. Nosotros vinimos e hicimos estas cosas y obramos y trabajamos con el fin de no tomar nada de ninguno de ustedes. Esa es la clase de individuo que Pablo era. Esa es la clase de testimonio que él quería mostrar. Él quería que la gente entendiera que él no tenía ningún interés financiero, que no ministraba por avaricia, que no ministraba por nada que tuviera que ver consigo mismo, que su misión no era exaltarse a sí mismo, sino a Dios. Y noten lo que hizo, es la tercera vez que lo dice. Nosotros, no solo él, sino nosotros le predicamos a ustedes el Evangelio de Dios, y todo esto tiene justo ese propósito. ¿Qué quiero decir con esto? Pablo ha soportado sufrimientos. Sufrimientos pasados y sufrimientos presentes. Y continuará sufriendo. Él ha pasado por fuertes dificultades. ¿En qué momento? De noche y de día. Eso significa continuamente. Él ha enfrentado mucha oposición y ha trabajado en medio de todo esto con el fin de hacer la obra y experimentar estas cosas que no son agradables, pero el resultado es el factor que lo motiva. Cambiar vidas, vidas que estaban siendo salvas y estaban siendo redimidas para el reino de Dios. Pablo sabía algo.

0: Él sabía que su tiempo en la tierra era limitado. Él sabía que llegaría el día en que su vida terminaría en este cuerpo y que no tendría más oportunidades para tocar las vidas de otras personas por la eternidad, y tampoco de afectar su propia vida de cara a la eternidad. Es algo bueno desde un punto de vista eterno el ser siervos del Dios viviente en este mundo. Así que te pregunto antes de concluir, ¿estás sirviendo verdaderamente a Dios? Si es así, habrán dificultades en tu vida. Así que escribe esta semana qué dificultades estás enfrentando debido a que estás sirviendo a Dios. Cosas que son resultado directo de que estás siéndole fiel a la verdad de Dios. En la medida que nos acerquemos a los tiempos finales, les puedo prometer algo. Serle fiel a Dios podrá costarte tu trabajo. Podrá causar que sufras financieramente. Ahora, Dios puede hacer algo sobrenatural, puede sostenerte, puede darte quizás otro trabajo, aunque permita que experimentes situaciones de escasez por un periodo de tiempo. Y al acercarnos a los últimos tiempos, más y más de nosotros estaremos en una situación muy complicada, no experimentando la abundancia de Dios, sino conociendo lo que significa estar en necesidad. Pero permítanme asignarles una tarea. Lo que les animo a hacer es estudiar la parte final de Hebreos capítulo 11. Los últimos versículos de Hebreos capítulo 11. Este capítulo habla sobre la fe. Muchos lo llaman el salón de la fama de la fe. Y al final, luego de hablar de todos estos personajes que nos resultan familiares en la Biblia, hay un cambio para hablar sobre otras personas que atravesaron gran sufrimiento, siendo quemados, siendo vendidos, siendo perseguidos, atravesando terribles sufrimientos y perdiendo sus vidas, pero siendo fieles en todo el camino. Y ellos no han recibido las promesas de Dios. ¿Hasta cuándo? Hasta el presente, porque el día de su recompensa en el reino de Dios será un día grandioso. Y dice que no han recibido lo prometido, aparte de quién es, aparte de nosotros, pues su fidelidad ha sido tan grande que otros se beneficiarán de su recompensa. ¿No te gustaría estar en una posición como esa, en la que tu fidelidad es de bendición para otros aún por la eternidad? Esas bendiciones son manifestadas y tu fidelidad es documentada no solo aquí, sino en el reino de Dios por la eternidad. Esta es la motivación y esto es lo que un verdadero creyente se esfuerza por lograr, sabiendo que ministerio significa sufrimiento. Ministerio significa dificultades. Ministerio significa conflicto, oposición y pérdidas, pero solo en el corto plazo. Fortalezcámonos y fundamentémonos en la verdad. Establezcámonos en la palabra de Dios y en el Espíritu de Dios, y seremos más que vencedores por medio de Él. Y me refiero al Mesías Yeshua. Bien, es por Él que nos reunimos cada semana, para alabarle, para orar a Él y encontrarnos con su palabra, con el fin de ser cambiados eternamente. Cerramos con esto hasta la próxima semana. Shalom desde Israel.
1: Shalom from Israel.
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1: Shalom, bienvenidos a Via Haftaj Israel, una frase hebrea que significa amarás a Israel. Esperamos que se queden con nosotros durante los próximos 30 minutos, ya que nuestro maestro, el Dr. Baruch, nos compartirá una enseñanza expositiva de la Biblia. El Dr. Baruch es profesor titular del Instituto Zera Abraham, con sede en Israel. Aunque todos los cursos del instituto se imparten en hebreo, el Dr. Baruch se complace en compartir este video semanal en inglés con doblaje al español. 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
2: Seguramente has conversado con alguien y en medio de la conversación, quizás un acuerdo de negocios, han dicho, ¿lo pondrías por escrito? Bueno, eso es exactamente lo que Dios hace por nosotros cuando habla de los eventos que establecerán el reino de Dios. Él lo ha puesto por escrito. Si eres sabio, no querrás estar sin preparación para los últimos días. Una de las cosas que vamos a aprender a través de este libro de Apocalipsis es que cuando nos fijamos en ese momento en el monte Sinaí, hemos visto dos referencias hasta ahora, pero veremos más referencias al monte Sinaí, y ya hemos hablado de cómo el pueblo de Israel no estaba preparado para lo que Dios quería hacer en el monte Sinaí. De esa misma manera, si no somos cuidadosos, el cuerpo de creyentes, la iglesia, no estará preparada para lo que Dios quiere hacer para establecer el reino de Dios. Habrá un gran número de personas que no serán encontradas fieles. La pregunta es, ¿cómo vas a responder a lo que Dios está revelando, enseñando y prometiendo en este libro? ¿Lo vas a poner en práctica? ¿Vas a ver cómo ese cambio de reino es traído a tu vida? La semana pasada nos quedamos con Yeshua el Mesías siendo revelado a nosotros como aquel que, y no ignoren esto, aquel que es digno. Él es el único que es digno, y es solo a través de Él, y por su gracia, por su perdón, y por el derramamiento de su sangre que tú puedes ser hecho digno. Tú, por tu propia cuenta, jamás podrías lograr ser digno ante Dios. Es solo cuando recibimos eso, cuando permitimos que Dios nos transfiera su dignidad a nosotros, cuando quita lo indigno, nuestro pecado, nuestras transgresiones, nuestra iniquidad, Él toma todo eso sobre sí mismo, y en realidad ya lo hizo hace 2000 años, cuando aquel que no conocía pecado fue hecho pecado por nosotros en esa cruz. Él tomó todo ese castigo con el fin de que tú puedas ser hecho digno, es decir, para que así pudieras ser parte del reino de Dios. La pregunta es, ¿es eso importante para ti? ¿Vas a aprender las verdades del reino para que puedas ser fiel en estos últimos días? Y creo que mientras estudiamos este libro, en las próximas semanas, veremos que algunos de estos eventos no están tan distantes en el futuro. Bueno, sigamos donde nos quedamos la semana pasada, Apocalipsis capítulo 5, y por favor vean conmigo en el verso 10. Apocalipsis capítulo 5, versículo 10. Como ya dije en los versos anteriores, vemos una descripción en los pocos versos antes de que el Mesías tomara ese rollo, soltara los sellos y abriera ese libro. Lo que quiero que vean es que esta revelación del reino llevó a esas criaturas, a esas cuatro criaturas y esos 24 ancianos a adorar a Dios. Ellos cantaron una nueva canción, una canción de reino, y le alabaron. Y quiero que se fijen en el resultado. ¿Y esto es verdad para quién? Bueno, aquí yace un cambio muy importante. Si en algún momento te regresas hacia el libro de Éxodo capítulo 19 y verso 6, verás que Dios tiene un plan. Y ese plan era tomar las 12 tribus de Israel y convertirlas en un reino de sacerdocio. ¿Pero qué pasó? Se rebelaron. No estaban listos para lo que Dios quería hacer. En el monte Sinaí, cuando Dios comenzó a acercarse para producir una transición en sus vidas, para ponerlas en una nueva condición, donde conocerían la voluntad de Dios y ya no serían capaces de cometer pecado, lean con mucho cuidado Éxodo 20. Al final de ese capítulo, Dios quería darle a su pueblo una experiencia dinámica, pero ellos se rebelaron. Ellos dijeron, no nos hables, sino que escucharemos a Moisés. Ellos eligieron al hombre por encima de Dios. Y lo que ha pasado es que desde entonces hemos estado sufriendo el resultado de esa decisión. Ha sido un largo proceso, pero aquí, en el libro de Apocalipsis capítulo 5, vemos lo que la obra de redención del Mesías puede hacer. Porque en este pasaje se está adorando a aquel que es digno para comenzar este proceso de establecer el reino de Dios por la palabra. Veamos en el verso 10. Habla de cada tribu, nación, idioma y pueblo que Dios quiere, por medio de la fe en Mesías, convertirlos en ¿qué? Dice aquí, en un reino de sacerdotes. Mejor dicho, de reyes y sacerdotes para Dios. ¿Con qué propósito? Para que reinemos sobre la tierra. ¿Cuándo será eso? Bueno, entiendan esto en dos niveles. Justo ahora, Dios nos ha equipado. Si eres un seguidor de el Mesías, si has confesado tus pecados, si has recibido el Evangelio, entonces tú eres una nueva creación. Él dice que todas estas cosas del pasado fueron deshechas y todo es hecho nuevo. Recuerden que hemos hablado de cómo esa palabra nuevo está relacionado de manera única con el reino. Entonces, nosotros tenemos el potencial para reinar sobre este mundo, es decir, de ser una fuerza para el reino de Dios. ¿Qué pasa la mayoría de las veces? La mayoría de las veces, como hemos visto en nuestro estudio del libro de Efesios, nosotros apagamos al Espíritu Santo, afligimos al Espíritu Santo. En vez de caminar en la novedad de esta vida, preferimos y regresamos a la oscuridad, y no cumplimos con ese potencial espiritual que tenemos en esta era. No estamos viviendo como sacerdotes y reyes, no estamos demostrando ese reinado. Pero en el reino de Dios, aquellos que han sido redimidos por medio de un evento, y hablaremos más de esto en Apocalipsis capítulo 7, seremos transformados en los gobernantes de Dios. Vamos a demostrar la autoridad que Dios quiere que su pueblo tenga. Y por eso dice en el verso 10, y ellos gobernarán sobre la tierra. Verso 11, y miré, y oí las voces de muchos ángeles alrededor. ¿De qué? No hace falta ni leerlo, debería saber que es del trono de Dios. Una y otra vez esta palabra trono aparece. Entonces, hay una multitud de ángeles alrededor del trono de Dios, y esas cuatro criaturas vivientes, y los ancianos, y dice que la cantidad era tan grande, eran millones de millones y miles de miles. ¿Qué era lo que hacían? Verso 12. Y decían a gran voz, digno es el Cordero que fue inmolado de recibir poder, riquezas, sabiduría, fortaleza, honra, esplendor, gloria, alabanza y bendición. Ahora, que Él reciba esto, ¿a qué nos está haciendo referencia? Es muy similar a lo que hemos hablado varias veces en el estudio del libro de Apocalipsis, y es Daniel capítulo 7. Allí Yeshua, el Mesías, quien se despojó a sí mismo, recuerden lo que nos habla Filipenses capítulo 2, que aquel que no estimó ser igual a Dios como algo a que aferrarse, es decir, que Él es divino, pero se despojó a sí mismo y se hizo humilde, incluso al punto de la muerte, muerte en la cruz. ¿Y qué es lo que está ocurriendo ahora? Bueno, allí mismo en Filipenses capítulo 2 vemos que Dios le ha dado a él un nombre que está por encima de todos los nombres, que toda rodilla se doblará y que toda lengua confesará para la gloria del Padre que Mesías, Yeshua, es el Señor. Y eso es, en esencia, lo que estas criaturas y esos 24 ancianos están haciendo. Dicen en voz alta, digno es el Cordero que fue inmolado, para recibir poder, riquezas, sabiduría, fortaleza, honra, gloria, alabanza y bendición. Verso 13. Y toda la creación en el cielo y en la tierra, o debajo de la tierra, o en el mar, y todo lo que está en el mar, a todos ellos escuché decir, a aquel que está sentado en el trono y al ¿qué? Y al Cordero. Ahora, lo que quiero que ustedes vean aquí es que deben recordar lo que el libro de Apocalipsis está haciendo. Vemos al Cordero moverse. De estar cerca del trono, estar a la mano derecha del trono, y ahora vemos cada vez más que se parece a aquel que se sienta en el trono. Así que es simplemente una referencia de una transición. ¿De qué transición estamos hablando? Bueno, existen un par de lugares en la Escritura cuando Dios el Padre, y déjame simplemente aclarar que creo en Dios Padre, Hijo y Espíritu Santo. Muchas veces las personas me escriben cartas y correos electrónicos preguntándome si creo en la Trinidad, y la respuesta es sí. Y lo que vemos es esto: vendrá un tiempo, Dios lo ha dicho, en el que el Padre le ha entregado todos los aspectos del juicio al Hijo, porque Él es el Rey de Reyes y el Señor de Señores. Y lo que estamos viendo en este libro de Apocalipsis es simplemente una transición desde el trono de Dios y de quien está sentado en él, Dios el Padre, y ahora vemos ese trono que es establecido aquí, en este mundo, y eso es lo que va a suceder. Y aquel que se sentará en él será el Cordero. Esa es la transición. Y seguimos leyendo más adelante. Aquí dice que toda la creación, ya sea en los cielos o en la tierra o debajo de la tierra o en el mar o dentro del mar, en voz alta dijeron a aquel que se sienta en el trono y al Cordero, bendición y honor y gloria y poder por siempre y para siempre. Y las cuatro criaturas dijeron, amén. Ahora, una vez más, la palabra amén no solamente significa eso es cierto, sino que también es una palabra que demanda una respuesta. La pregunta es esta: ¿acaso tu vida y mi vida reflejarán esa realidad de quién es el Mesías? Que todo el honor, la gloria, la bendición, el poder y la grandeza, todo esto le fue entregado a él. Y si es así, ¿esto sería una declaración de qué? De una sola cosa: estamos llamados a someternos a él. Ahora, hemos pasado por varias semanas y he comentado varias veces sobre una de las cosas más importantes que me gusta enseñar, que es la sumisión. Una y otra vez, en este libro de Apocalipsis, el Mesías está siendo revelado a nosotros como alguien que se ha ganado, no solo porque naturalmente es Dios y por lo tanto nos sometemos a Él, sino que ha demostrado, Él ha actuado, se ha comportado de una forma al entregar su vida, siendo ese cordero que fue sacrificado para ganar nuestra obediencia. Entonces, está basado en dos cosas. Naturalmente, intrínsecamente, Él es digno de nuestra obediencia, por ser quien es. Él no tenía que despojarse a sí mismo, no tenía que morir en esa cruz. Él no tenía que hacer nada para ser digno de nuestra adoración y de nuestra perfecta obediencia. Pero habiendo dicho esto, Él se despojó a sí mismo e hizo todas las cosas de igual forma, ¿por quién? Por ti y por mí. ¿Por qué? Para que podamos experimentar la redención y para que podamos ser transformados por el Espíritu Santo y así tener el privilegio de servirle a Él y demostrar su poder en nuestras vidas. ¿A qué me refiero con esto? Una de las bendiciones más grandes que un hijo de Dios puede tener es que nos convertimos en un templo para el Espíritu Santo. ¿Puedes imaginar eso? El Espíritu de Dios, el mismísimo Espíritu de Dios, ahora mora en nosotros, que somos un templo de Dios. ¡Qué privilegio más grande! Y la pregunta es, ¿somos un templo fiel o no? Bueno, vean de nuevo en el verso 14. Y estas cuatro criaturas respondieron, amén. Y los 24 ancianos cayeron sobre sus rostros. Por cierto, hasta ahora en nuestro estudio del libro de Apocalipsis, tres veces los ancianos, cuando Yeshua el Mesías es revelado, cuando Él es proclamado, cuando vemos su verdadera identidad, cuando lo vemos tomando ese lugar que es suyo por derecho, ¿qué hacen los ancianos? Se postran y adoran. Aquí está la verdad bíblica. Mientras más estemos sintonizados con lo que Dios está planeando, más entenderemos la obra del Mesías, no solo lo que hizo hace 2000 años, sino cómo se está moviendo, funcionando y actuando en nuestras vidas. Eso nos llevará a adorarle a Él. Pero quiero que vean el tipo de adoración. No dice solamente, y nos vamos a enfocar en la adoración en unos minutos, pero antes de llegar allí, nos dice que se postraron sobre sus rostros y no ignoren la lección que se nos está enseñando. La voy a leer y luego así la podemos discutir. Final del capítulo 5, verso 14. Leemos. Los 24 ancianos cayeron sobre sus rostros, y luego dice, y adoraron a aquel que vive por siempre y para siempre. Ahora, fíjense en la conexión. Quiero que vean que primero cayeron sobre sus rostros, que significa un acto de total redención. Si ustedes son sabios, serán capaces de pensar acerca de ayer, la semana pasada y el mes pasado, y serán capaces de escribir las veces en las que han demostrado sumisión a Dios. Cuando se han humillado delante de Dios. Asimismo, esto es muy importante porque es la humildad la que nos posiciona para poder adorar a Dios. Así que no es por accidente que 3 veces vemos a los ancianos postrados sobre sus rostros. Esto no era algo que hicieran intencionalmente. Era simplemente el resultado de conocer al Mesías, conocer lo que ha hecho y quién es Él. Y el resultado de la humildad es que nos posiciona justo donde podemos adorar a Dios. Bueno, avancemos ahora al capítulo 6. El capítulo 6, desde mi posición, desde mi punto de vista, es uno de los más importantes capítulos en todo el libro del Apocalipsis. Ahora comenzaremos a ver los sellos siendo abiertos. Recuerden que son 7. ¿De qué nos habla eso? Santidad. Este rollo que tiene 7 sellos se trata de la santidad que viene. Digámoslo de otra manera, se trata del reino de Dios estableciéndose. Quiero que vean que los eventos que estaremos estudiando en esta primera parte del Apocalipsis, capítulo 6, son muy similares a lo que Mesías describió en los versículos 6 al 8 de Mateo 24. Hay una conexión allí. Quiero que observen una cosa más. Si son buenos estudiantes y recuerdan cómo enseñó el Mesías en Mateo 24, salieron del templo, fueron al Monte de los Olivos, los discípulos le hicieron una pregunta. ¿Cuál fue la pregunta? ¿Cuándo establecerás el reino? Y cuando él comenzó a hablar del reino, lo hizo en los términos de Apocalipsis capítulo 6. Lo que quiero que vean es que él estaba hablándole ¿a quiénes? A sus discípulos. Y lo que estudiaremos en Apocalipsis capítulo 6, todo este capítulo es relevante y se trata de lo que los creyentes pueden experimentar. Bueno, no lo que pueden experimentar, sino lo que vamos a experimentar en los últimos días. No cometan el error, no crean las falsas doctrinas que dicen que Apocalipsis capítulo 6 no tiene nada que ver con el cuerpo de creyentes. Este es el error que la gente comete. La gente ve esto y dice, ¿saben qué? Hay unas cosas muy malas que ocurren en este capítulo. Hay cosas que no son placenteras, hay cosas que hasta son llenas de la ira de Dios. Pero les puedo decir que es solamente cuando llegamos al final de Apocalipsis capítulo 6 que hay un anuncio. No es la llegada, sino simplemente el anuncio de la ira de Dios que se acerca. Les voy a compartir una escritura. Busquen en su tiempo libre, Primera de Tesalonicenses capítulo 5, versículo 9. ¿Por qué? Porque allí hay una gran promesa. En esa promesa, Dios está hablando de nuestra bendita esperanza. Y dice en Primera de Tesalonicenses capítulo 5, versículo 9, dice, hablando a los creyentes, muy importante, dice, no les he apartado para ira, sino que los he apartado para que obtengan salvación. ¿Qué podemos decir de esto? podemos decir con toda confianza que los creyentes en el Mesías Yeshua, aquellos que hayan recibido el Evangelio, que han confiado en la sangre derramada del Mesías como elemento de la redención, podemos estar seguros de que no pasaremos por la ira de Dios. Les diré algo una vez más. La ira de Dios es solamente anunciada como algo que está cerca al final de Apocalipsis capítulo 6. La ira no está en el capítulo 6. De hecho, tampoco aparece la ira en Apocalipsis capítulo 7. Vamos a ver que hay un clamor para que la ira de Dios no venga hasta que dos eventos importantes ocurran. Dicho esto, veamos en forma breve con el tiempo que nos queda Apocalipsis capítulo 6. Quiero que observen que comienza con cuatro jinetes. ¿Por qué eso es importante? Bueno, recuerden lo que ya hemos dicho. Juan fue inspirado por el Espíritu Santo a tomar versos, a tomar temas proféticos que eran conocidos por el pueblo de Dios, a tomarlos y alterarlos, y entretejerlos para darnos una revelación mayor. Es decir, que esas cosas que los profetas solo vieron de lejos, nosotros podemos verlas muy precisamente a través del libro de Apocalipsis. Entonces, Juan nos va a hablar de cuatro jinetes. Quiero que vean algo que preparará el escenario para lo que veremos la semana que viene. Vamos a ver de una forma innegable que estos cuatro jinetes están unidos. Es decir, que están trabajando juntos, que son parte del mismo propósito. Este es el problema que presentan muchos aquí. Algunos creen que porque el primer jinete monta un caballo blanco, que está relacionado con el Mesías Yeshua en Apocalipsis 19, y eso es un error. Ese no es el caso. En Apocalipsis capítulo 6, no vemos en estos jinetes nada que esté relacionado con la obra del Mesías. Lo único que vamos a ver es al Mesías hablando las palabras de este rollo y provocando o estableciendo los eventos que deben ocurrir. ¿Por qué lo digo? Bueno, necesitamos recordar en este discurso de Mateo 24, vemos que Mesías dice sobre estos eventos que estamos tratando y de los que le hablaremos en Apocalipsis 6, veremos que Mesías dice, es necesario que estas cosas pasen. ¿Acaso es que Dios las quiere? ¿Acaso es algo que está en sintonía con su carácter? No, deben ocurrir debido a la rebeldía del hombre, debido a su falta de disposición a rendirse ante la verdad espiritual. Dios obrará y hará las cosas de tal manera que será muy claro cuando alguien le diga no a Dios. No dirán, no lo sé, no entiendo, si tan solo hubiese sabido, hubiese podido, nada de eso será verdad. Todo lo que veremos es que la gente se rebelará en contra de los propósitos y planes de Dios. Y todo lo que Dios está haciendo, bueno, puedo decirlo de esta manera, es muy similar a lo que vimos en Éxodo. Eso no debería sorprendernos. ¿Recuerdan que hablamos de Éxodo de Egipto como una especie de paradigma para la redención final? La primera redención, el éxodo de Egipto, la segunda redención es la obra del Mesías Yeshua para establecer el reino. Vean lo que encontramos en el verso 1. Leemos y solo encontramos esto una vez. En el capítulo 6, verso 1, Juan está hablando y dice, «Miré, y cuando el Cordero abrió el primero de los siete sellos». Ahora, ¿por qué dice eso? Nos lo dice porque estas cosas serán muy difíciles. Habrá gran sufrimiento, dificultades, veremos todo tipo de tragedias y será cada vez peor. Y debemos recordar lo que acabamos de leer en Apocalipsis 6:1. El Mesías está en control. Está hablando estas cosas no porque Él las desee, sino porque tienen que pasar por un fin, que su voluntad sea establecida. Quiero señalar algo antes de terminar. Lo que vemos aquí ocurre después de otra batalla. ¿Cuál batalla? La batalla que ocurre en el libro de Daniel, capítulo 8. Hablando de esa bestia que sale del oriente y causa estragos y desata grandes hechos barbáricos y que el mundo llega a decir, no tenemos quien nos ayude. ¿Qué ocurre? Habrá otra bestia que se manifestará del occidente. Y esta bestia que viene del occidente destruirá a la bestia del oriente. Y la gente dirá, maravilloso. El mal ha sido erradicado y los buenos tiempos de paz y seguridad han llegado. Pero recuerden lo que dice la Escritura. Cuando digan paz y seguridad, vendrá sobre ellos la destrucción repentina. Y eso es lo que ocurrirá porque esta bestia del occidente, de acuerdo a Daniel, capítulo 8, es el anticristo. Y lo que estamos viendo en Apocalipsis, capítulo 6, es la obra del anticristo, de cómo él traerá su poder y su autoridad a este mundo por un tiempo limitado. ¿Qué hará él? ¿Y cómo se relaciona eso con la comunidad de creyentes? Porque muchas veces a la gente le gusta decir cosas y se consuelan con ellas, pero son falsas. Dicen, yo no estoy esperando al anticristo, yo espero al Mesías. Bueno, todos debemos hacerlo, pero eso no significa que no veremos por un breve tiempo al anticristo, porque la Escritura dice que aquel día no llegará, y aquel día se refiere a nuestra reunión con él en las nubes, el rapto, hasta que el hombre del pecado sea revelado. Bien, tenemos muchas cosas emocionantes que ver la próxima semana cuando continuaremos en el libro de Apocalipsis, capítulo 6.
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3: When we look at creation,
4: al mirar la creación, notamos que Dios ha dispuesto todas las cosas de acuerdo con su orden. Lo que quiero decir es que cuando miramos la creación, vemos que inicialmente carecía de orden. El mundo, de acuerdo con lo que dice la Escritura, estaba lleno de caos. En hebreo, tohu bebohu. Usualmente en español decimos que estaba desordenado y vacío. Pero por la obra del Espíritu de Dios, el orden de Dios se estableció, de modo que era bueno, he aquí, muy bueno. Pero algunas veces las cosas se salen de orden. Cuando miramos el liderazgo debe escuchar a Dios y comunicar su mensaje a la gente. Pero a veces esta no es la realidad de la situación. A veces es la gente quien escucha a Dios y debe comunicarlo al liderazgo. Y esto es exactamente lo que veremos en el séptimo capítulo de la profecía de Zacarías. Dicho esto, toma tu Biblia y ve conmigo al libro de Zacarías, capítulo 7. 2 años han pasado desde que Zacarías fue llamado a ser profeta, desde la primera visión que recibió, y ahora vemos algo muy importante sobre lo que Dios hará en los últimos días. Iniciemos. Capítulo 7, verso 1. Leemos. Aconteció en el cuarto año de Darío, el rey, literalmente Dariúbish. Es importante que estamos hablando del cuarto año, porque con frecuencia, en la profecía, vemos que el número 4 aparece una y otra vez. ¿Por qué? Porque el número 4 tiene que ver con el mundo. Y esta profecía con respecto al establecimiento del reino no solo tiene implicaciones para Israel, sino para el mundo entero. Y vamos a ver una vez más que este número 4 se repite a sí mismo una y otra vez. Mira de nuevo el verso 1. Aconteció en el cuarto año del rey Darío que la palabra del Señor vino a Zacarías en el cuarto día del mes, una vez más, el número 4, del noveno mes, el mes de Kislev. Este número 9 es importante porque el 9 tiene que ver con trabajo y un evento. Y lo que vemos aquí es a Dios obrando para que se establezca su reino en el mundo. Lo que debe suceder para que este reino se convierta en una realidad. Avancemos al verso 2. Aquí encontramos que Betel es mencionada. Betel es una ciudad cercana a Jerusalén, pero es la segunda en importancia. Un milagro ocurrió allí en Betel. Si miras el libro de Génesis, verás de lo que hablo. Es una de las ciudades que está relacionada con Jerusalén de una manera muy espiritual y profética en los días de Jacob. Cuando Jacob recibió la visión de la escalera que subía al cielo, Betel jugó un papel en ello. Y lo que quiero que veas es que del mismo modo que esta visión de Jacob con respecto a la unidad entre Dios y los hombres, y de eso es de lo que nos habla la escalera de Jacob, los medios que Dios proveerá para crear un acceso al Dios de los cielos. Estamos hablando de la obra del Mesías. Del mismo modo, Betel jugará un papel en los últimos días. ¿Por qué? Verso 2. Betel envió a unos individuos. En primer lugar, vemos a un hombre llamado Sar-Etzer y Regem-Melech. Sus nombres se refieren, la manera como son llamados indica que estos hombres son líderes. Y no solo estos dos hombres, sino también dice que otros individuos estaban con ellos. ¿Y qué hicieron? Fueron a rogar. Utilizan una importante palabra en hebreo, la palabra lejalot, mazei. ¿Qué es esto? Nos habla aquí de implorar, de clamar. Así que fueron a Jerusalén con el fin de rogar, de clamar al Dios de Israel, Hashem. Verso 3. ¿Cómo lo hicieron? Lo hicieron hablando a los sacerdotes que eran los líderes. Y fueron a la casa del Señor de los ejércitos, y también fueron a los profetas que habían en Jerusalén. Y le hicieron una pregunta. Vemos de lo que veníamos hablando anteriormente. Vemos cómo personas comunes entendieron, estas personas en Betel, que el pueblo estaba, o especialmente el liderazgo, no estaba preocupado por las cosas de Dios. Así que fueron allí para interceder ante Dios y hablarle a estos líderes. Dos líderes, dos tipos de líderes. Los sacerdotes, los Kohenim, y también los profetas. Noten la pregunta que hicieron. Básicamente, y la hacen en primera persona. Quieren saber individualmente, aunque están hablando con grupos, pero dice básicamente, ¿estás tú hablando en primera persona, es decir, yo? Pero ellos querían que ellos hicieran la pregunta. ¿Realmente yo en el quinto mes hice, me aparté, como se ha hecho durante estos años? ¿Qué años? Los años del exilio, cuando el pueblo estuvo en Babilonia. Durante ese tiempo, ¿y por qué el quinto mes? El quinto mes es el mes hebreo Av. Es cuando Jerusalén fue destruida. Y el templo santo también fue destruido en ese quinto mes, el mes de Av. Así que durante esos 70 años del exilio, los sabios de la antigüedad instituyeron un ayuno especial, el noveno día de Av, con el fin de que el pueblo intercediera y Dios trajera perdón y restableciera a su pueblo de vuelta a su tierra y reconstruyera el templo a la luz de sus promesas con respecto al reino. El pueblo llegó y los años pasaron. Los 70 años han terminado. El pueblo ha regresado a su tierra, pero el liderazgo no está tan preocupado por el templo. No están tan preocupados porque la profecía se cumpla. Así que la gente pregunta, este grupo que fue enviado, está preguntándole al liderazgo, ¿están ustedes todavía ayunando el quinto mes? ¿Están ustedes todavía intercediendo para que Dios lleve a cabo todo el cumplimiento de sus promesas, lo que Él dijo que haría? Avanza ahora al verso 4. Y aconteció que la palabra del Señor de los ejércitos vino a mí, es decir, al profeta Zacarías, diciendo, habla a toda la gente del pueblo. Vemos algo. Vemos cómo lo que estos hombres hicieron, esta ciudad Betel, tomándolo sobre sus hombros, le habla al liderazgo. Ahora, habrán implicaciones para toda la gente de la tierra de Israel. Mira de nuevo el verso 4. Y la palabra del Señor de los ejércitos vino a Zacarías el profeta diciendo, dile a todo el pueblo de la tierra y a los sacerdotes lo siguiente, cuando ayunaron y se lamentaron en el quinto mes y en el séptimo mes, estos 70 años, bien, vemos la misma cosa. Vemos que ahora le está hablando a todo el pueblo y preguntándoles, ¿también ustedes ayunaron y se lamentaron? No solo en el quinto mes, que es el mes de Av, sino también en el séptimo mes. El ayuno del que hablamos es uno con el que mucha gente no está familiarizada. Mucha gente interpreta incorrectamente este ayuno del séptimo mes con el ayuno de Yom Kippur, pero no es así. Es el ayuno conocido como Son Gedalia. ¿Por qué? Porque Gedalías era el líder. Era lo que llamaríamos hoy el gobernador de Jerusalén, durante el tiempo inicial del exilio babilónico. Y hombres judíos se levantaron en su contra y lo asesinaron, causando un gran alboroto entre los residentes de Jerusalén debido a este acto. Así que fue también instituido, de acuerdo a las Escrituras, por los sabios, un ayuno en el séptimo mes para recordar esta rebelión en contra de un líder de Jerusalén, y todas las dificultades que vinieron después de ello. Y preguntan, ¿está el pueblo recordando esto? ¿Están ayunando y en continua oración con el fin de que Dios establezca su liderazgo, es decir, Mesías, es decir, el Mesías Yeshua, sobre todo el mundo? Ese es el corazón de esta profecía. Así que dice al final del verso 7, ¿ayunaron? ¿Ayunaron por mí? Es decir, ante el Señor, durante estos 70 años que trajeron el cumplimiento para que el pueblo pudiera regresar a la tierra. ¿Siguen ayunando? Porque el resultado final, el reino, aún no ha sido establecido. Verso 6. Porque ustedes comerán y ayunarán. Es decir, que el pueblo coma y beba es un mandamiento bíblico. Si lees en algún momento el libro de Deuteronomio, verás que dice allí que tú comerás y beberás, y cuando pruebes tu comida y te satisfaga, ¿qué harás? Se supone que bendigas a Dios. Del mismo modo, cuando no comemos ni bebemos, es decir, cuando ayunamos, debemos hacerlo también para el Señor. Esa es la referencia aquí. Y cuando comen y beben, ¿acaso comen y beben cómo? ¿Para mí? Verso 7. Porque de cierto, estas cosas proclamó el Señor a todo el pueblo por medio de los profetas antiguos, cuando Jerusalén estaba establecida en paz y seguridad y las ciudades a su alrededor, es decir, las ciudades alrededor de Jerusalén, también las ciudades del Negev, esa porción al sur de Israel, y también dice el Shefelá, que son los lugares a lo largo de la costa mediterránea. ¿Qué nos dice aquí? Dios fue fiel. Bajo el liderazgo de David y los reyes que le sucedieron, ¿qué pasó? Fueron capaces de brindar seguridad a lo largo de toda la tierra. Conquistaron a los filisteos y tuvieron paz en la tierra, no solo en Jerusalén y en Judea, sino también en el país de Egipto y a lo largo de la costa filistea. Ellos lo controlaron todo. Y la pregunta es, ¿estaba la gente preocupada sobre la siguiente parte? Es decir, ¿el cumplimiento? Dios trajo paz y orden para producir justicia en la tierra, y por lo tanto, que se estableciera al final su reino. ¿Estaban pendientes de esto? La respuesta es no. Ellos recibieron todas estas bondades, pero no las usaron para cumplir los propósitos de Dios. Continuaron pensando conforme a su propio razonamiento y cayeron en idolatría. Lo que vemos aquí es que Zacarías está pidiéndole a la gente que cambie, que tengan una perspectiva diferente. Avancemos a la segunda mitad de esta profecía, en el verso 8. Y vino la palabra del Señor a Zacarías, diciendo, así habló el Señor de los ejércitos, diciendo, juicio y verdad ejecuten. Esto es un llamado al pueblo hacia lo que Dios les proveyó. Les proveyó seguridad, paz y recursos. ¿Por qué? Como dijimos, para que puedan instituir, que puedan vivir de acuerdo con la palabra de Dios, para que pudiesen convertirse en luz a las naciones y ser levantados. Y al final, el Mesías vendría y establecería su reino. Pero desafortunadamente la gente no está viviendo de este modo. Están muy lejos y de ello Zacarías nos habla. Mira de nuevo el verso 9. Así dice el Señor de los ejércitos, justicia y verdad ejecuten, así como misericordia y perdón. Se usan dos palabras aquí. La primera palabra es hesed, que puede traducirse como perdón, amor y bondad. O quizás mejor todavía, gracia. La segunda palabra, rahamim, es misericordia, así que puede traducirse gracia y misericordia. Haced, cada hombre con su hermano. Verso 10. Y no solo con aquellos a tu alrededor que son iguales a ti, sino también con el menor de tu familia. ¿Por qué lo digo? Mira el verso 10. Y a la viuda, y al huérfano, y al extranjero, y a aquel que es pobre, dice, no los opriman. Y el mal un hombre contra su hermano no piense en su corazón. Entonces, lo que vemos aquí es que no usamos cualquier oportunidad para explotar y oprimir a nadie para nuestro beneficio. Nosotros no hacemos eso. Queremos ejecutar la justicia y la rectitud. Y lo que este pasaje nos revela es esto, que como tratemos al menor de nuestros hermanos, será realmente la clave para revelar la naturaleza, el carácter de nuestra sociedad. Si no nos ocupamos del más pequeño de nuestros hermanos, de la viuda, del huérfano, del extranjero y del pobre, si no nos ocupamos de ellos conforme a la verdad de Dios, si no nos ocupamos de ellos de acuerdo con esta misma justicia, amor, misericordia y perdón, si no nos conducimos del mismo modo ante ellos, entonces este reino y el carácter de este reino no serán establecidos. Avancemos al verso 11. Esto nos dice algo muy importante, porque el pueblo no estaba en oscuridad. El tiempo de Zacarías es considerado uno de los más grandes periodos de iluminación, y me refiero a la revelación de Dios. El pueblo no andaba en oscuridad, el pueblo no estaba inadvertido sobre lo que Dios esperaba, lo que él quería. El problema es que ellos simplemente lo rechazaban. Y de esto nos habla el verso 11, dice aquí. Y se rehusaron a escuchar. La palabra de Dios, su verdad, su revelación, el testimonio profético estaba disponible. Pero la gente, según el verso 11, se rehusaba a escuchar. Ellos volvieron su, dice, un cierto tipo de hombro. Esto significa volverse en una actitud de desafío. Lo que quiero que vean es el uso de la palabra aquí en hebreo, con la que definen y describen a este hombro. Esta frase aparece también en Deuteronomio 21 para un joven rebelde al extremo, uno que no escucha la instrucción, uno que no se deja influenciar por la disciplina, uno que está totalmente decidido a hacer una cosa y esta es su voluntad, sin importar cualquier tipo de comentarios, de discusiones provenientes de cualquier persona, a él no le interesa nada de eso. Esto es exactamente lo que Dios a través de

que el pueblo acaba de pasar 70 años en el exilio y acaban de regresar. Antes de ello, sabemos que atravesaron probablemente el tiempo más difícil en la historia de Israel, desde una perspectiva espiritual, cuando presenciaron la destrucción de Jerusalén y el incendio del templo. ¿Qué ocurrió? Dios es fiel y Él responde de acuerdo con su verdad profética para traer al pueblo de vuelta a la tierra tras 70 años. ¿Por qué 70 años? El 7 está relacionado con la santidad. Él está trayendo de vuelta al pueblo para su propósito santo, para que lo puedan reflejar. Por esto les está dando una segunda oportunidad. ¿Y cuál es su respuesta? Una vez más, ellos están recibiendo todos los beneficios de Dios, su gracia, su misericordia, su perdón, pero no están extendiéndolo a los demás, y están usando y explotando esto para sus propios objetivos. ¿Y qué dice Dios? Mire de nuevo el verso 11. Les advierte, no quisieron escuchar, volvieron su hombro rebelde hacia mí, sus oídos son lentos para escuchar, y sus corazones, dice, sus corazones se tornaron, y utiliza la palabra hebrea shamir, que significa detuvieron sus corazones. El corazón, este término es sinónimo de pensar, como piensa el hombre en su corazón. Lo que este pasaje revela es no solo que ellos no querían oír, sino que ni siquiera estaban dispuestos a prestarle la mínima consideración, el menor cuidado a la perspectiva de Dios, lo que Él quiere compartir con ellos. Verso 12. Y sus corazones, dicen básicamente, dejaron de pensar y de escuchar, ¿qué? La Torah. La palabra Torah, esta palabra literalmente con frecuencia la traduzco como ley, pero la mejor manera de entenderla es como instrucción. Simplemente nos habla aquí de que la gente no quería escuchar las instrucciones de Dios. No les importaba su perspectiva, qué decía su verdad, qué le importaba a él. Ellos rechazaban totalmente eso. Qué rápido olvida la gente la disciplina de Dios, experimentada 70 años atrás. Ellos no escuchaban la Torá ni las palabras que él envió. ¿Quién las envió? El Señor de los ejércitos por medio de su espíritu a través de los profetas de antaño. Y aconteció que habría Ketzef. Esta palabra Ketzef, hablamos de ella anteriormente, nos habla sobre la ira de Dios, pero usa una palabra que es como un perro haciendo espuma con la boca, casi fuera de control. E igualmente aquí emplea esta terminología para hablarnos del intenso juicio que caerá sobre el pueblo. Verso 12 de nuevo, segunda mitad. Y acontecerá un gran juicio del Señor de los ejércitos. Verso 13. Y acontecerá que, así como Él clamó y ellos no escucharon, dice que ellos clamarán debido a este tiempo de juicio, este castigo de Dios, que ellos clamarán a Él. ¿Y cuál será su respuesta? Ellos clamarán a Él, pero Él dice, no les escucharé, dice el Señor. Y esta expresión, dice el Señor, con frecuencia debe ser entendida como una promesa de pacto. Debemos entender, cuando hablamos sobre promesas de pacto, tal como vimos con el pacto de Abraham, que es un pacto de bendición y también de maldición. Así que Él hace promesas de las cosas buenas que Él quiere hacer, pero hay condiciones. Y si no respondemos, no escuchamos, no nos sometemos, entonces estas consecuencias negativas entrarán en vigencia y se trata de que Dios no nos escuchará, y si no nos escucha, no nos responderá. Y todo el clamor del pueblo, tal como vimos en Egipto por esos 40 años cuando Dios estuvo en silencio, también entrará en un periodo de silencio. Recuerden, esto ocurre luego del exilio de Babilonia. Y lo que debemos entender es que después del exilio en Babilonia, el pueblo regresó luego de 70 años. Estuvieron en la tierra por otros aproximadamente 500, casi 600 años. ¿Y luego qué ocurrió? Otro tiempo de exilio. Un exilio que ha durado 2,000 años. Recientemente estuve compartiendo sobre esto y la gente me decía, espera un segundo, hoy en día existe la nación de Israel. Más de la mitad de los judíos están viviendo en su tierra. ¿Por qué dices que aún existe un exilio?
pues no te pierdas.

0: Esta es la verdad bíblica de este pasaje. El pueblo ha regresado de Babilonia, la mayoría, pero no han dejado de ayunar. ¿Por qué? La premisa central de este pasaje del capítulo 7 es esta, que el reino todavía no se ha establecido. Y del mismo modo, el pueblo ha regresado, la mayoría ha regresado de vuelta a la tierra como cumplimiento de la promesa. Pero el exilio no ha terminado. ¿Por qué? No hay templo en Jerusalén y el Mesías no está gobernando desde ese templo. Así que todavía estamos en el exilio, todavía debemos escuchar y hacer las cosas con el fin de que al final Dios haga realidad el cumplimiento de todas sus promesas. Leamos ahora el versículo 13. Una vez más dice, y acontecerá que así como clamé a ellos y no oyeron, así clamarán a mí y yo no los oiré, dice el Señor. ¿Qué hará él? Verso 14. Dice, y yo, y aquí usa una palabra muy importante, es una palabra que en hebreo actual podríamos traducir como huracán o una terrible tormenta. Y lo que dice es, probablemente en sus Biblias lo traduzca como, yo desataré mi ira en su contra. ¿Qué más hará? Del mismo modo que cuando hay un tornado o un huracán, las cosas quedan dispersas, así sucederá. Si el pueblo, y no te pierdas esto, si el pueblo no aprendió la lección con el primer exilio, que Dios quería que aprendieran, Él los llevará de nuevo a otro exilio, pero este exilio será mucho más largo. El primero, un poco más de 70 años. ¿Y luego qué? El pueblo empezó a retornar a la tierra. Pero ahora estamos hablando de un exilio de 2,000 años, y la gente está volviendo a la tierra, pero el cumplimiento aún no llega. Así que, mira el verso 14, dice, desataré mi ira en su contra, ¿a través de qué? De los gentiles. Esto quiere decir que del mismo modo que en el primer exilio, Él levantó a Babilonia y al rey Nabucodonosor para ejecutar su castigo sobre el pueblo, una nación, un rey, aquí será más intenso porque dice que Él levantará a las naciones. Y algunos eruditos creen que el pináculo de este castigo fue el Shoah, el holocausto que tuvo lugar hace unos 75 años atrás. Pero en realidad, el verdadero clímax de este castigo será visto al final de esta era, cuando llegue el peor tiempo, peor aún que el holocausto, para el pueblo judío. Dice entonces aquí, desataré mi furia contra ellos y lo haré a través de ¿qué? Kul Hagoyim, es decir, todas las naciones, no solo algunas, como en el tiempo del holocausto, sino de todas las naciones, las cuales no les conocían, es decir, que Israel tendrá naciones en su contra que ni siquiera conocía. Todas estarán en su contra en los últimos días. Y la tierra quedará desolada después de esto. Y nadie podrá pasar y volver, porque convertiré la tierra en una desolación extrema. De esto es de lo que habla, desolación. Vemos que Dios cumplió esto, ¿iniciando cuándo? Con la destrucción del segundo templo. La tierra cambió. Podemos ir al profeta Isaías y ver cómo, y un buen ejemplo de esto es cuando Mark Twain vino a Israel y al mirarla dijo, ¿por qué alguien querría esta tierra? Era árida, era estéril, pero hoy vemos algo más que está ocurriendo. Vemos tal como lo prometió Isaías, que el desierto florecerá y Dios está mostrando su fidelidad. Pero la pregunta es, ¿responderá el pueblo? Tristemente, no lo hará. Y lo que Dios aludió anteriormente en este pasaje ocurrirá. Y este será el peor tiempo para Israel en su historia. Pero al final, ¿qué ocurrirá? Por medio de esta última disciplina que está en el horizonte en nuestros días, las cosas se están alineando ahora mismo para el cumplimiento de esta situación. Dios hará que Israel toque fondo al punto más bajo en su historia con el fin de poder levantarla al final para ser los líderes del mundo durante el reino milenial en el que la verdad, la justicia y la rectitud serán una vez más enarboladas, como en los días de David, e Israel será levantada para la gloria del Señor y la alabanza de su pueblo, exactamente como Dios prometió que sería, desde los mismísimos días de Abraham, pero vaya travesía para llegar allí. Mi tiempo terminó. Hasta la próxima semana cuando estudiaremos Zacarías capítulo 8.
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2: Tú estás siendo observado. Estás siendo observado por otros creyentes y también por personas en general. Y como he dicho antes, tu testimonio debería ser de gran importancia para ti, porque tu testimonio será de influencia para la gente. La pregunta es, ¿será una influencia positiva o, Dios no lo quiera, una influencia negativa? Toma tu Biblia y ve conmigo a Primera a los Tesalonicenses capítulo 2. Primera a los Tesalonicenses capítulo 2. Iniciaremos donde quedamos la semana pasada, en el verso 10. Pablo, hablando con esta congregación que tenía influencia, una influencia de Dios sobre los demás, no solo en Tesalónica, donde se encontraban, sino a lo largo de este imperio griego que todavía existía. Por supuesto, los romanos los gobernaban, pero todavía estaban siendo altamente influenciados por los griegos, por sus dioses y falsas creencias. La cultura griega todavía ejercía mucho predominio en la sociedad. Y el Evangelio llegó para cambiar esa cultura y transformarla en una cultura piadosa. Somos llamados a batallar contra este mundo para generar cambios, y en la mayoría de los casos, el mundo despreciará los cambios de Dios, los cambios de justicia. Veremos aquí que habrá mucha oposición contra Pablo y Timoteo y los demás que trabajaban con ellos en la congregación a la que le están escribiendo aquí. Enfrentarán muchas dificultades y oposición. Vayan conmigo a nuestro primer verso de la lección de hoy. Primera a los Tesalonicenses, capítulo 2, verso 10. Leeré esto inicialmente de una manera muy literal y luego en ocasiones, debido a que el griego, aunque es un idioma muy directo, al traducirlo a nuestro idioma, leerlo literalmente hará que suene extraño o entrecortado. Así que trabajemos juntos con el fin de extraer lo que realmente Pablo quiere decir. Leemos en el verso 10. Ustedes, y la implicación es testigos. Ustedes son testigos. Ustedes pueden testificar y también Dios. Sobre lo que Pablo declara aquí, él está seguro de que Dios está de acuerdo con él. ¿Por qué? Porque Pablo ya se puso de acuerdo con Dios. ¿Cómo lo hacemos carne? ¿Cómo lo ponemos en práctica? ¿Cómo nos ponemos de acuerdo con Dios? Nos sometemos. Pablo está hablando sobre su sumisión, y cuando digo hacerlo carne, quiero decir en nuestro cuerpo. Somos llamados a hacer que nuestros cuerpos obedezcan la voluntad de Dios. Y esto es lo que Pablo ha hecho. Los que lo acompañan lo han hecho también. La congregación está caminando así, y él les dice, ustedes son testigos y también Dios. ¿De qué son testigos? De cuán santa, primero habla de santidad, y cuán justa, y el siguiente término significa sin mancha o sin defecto. Algo que no sea relacionado con elementos contrarios a la voluntad de Dios. Estas son fuertes declaraciones, y es lo que deberíamos aspirar. Vivir una vida santa, una vida justa, y no tener algo de lo cual visiblemente en nuestras vidas la gente pueda señalar, perjudicando nuestra credibilidad, nuestro testimonio o nuestra declaración de fe. Así que Pablo dice, ustedes, versículo 10 al principio, ustedes son testigos y también Dios de cuán santa, justa y sin defecto ante ustedes ¿Quiénes son ustedes? Los creyentes. Dice, nos hemos convertido. Y esta frase algunos lo traducen como nos hemos comportado, pero literalmente es nos hemos convertido. Ustedes pueden testificar, y Dios también, con respecto a cómo fuimos nosotros en vuestra presencia. Avancemos al siguiente verso, verso 11. Tal como cada uno de ustedes sabe, como el Padre a sus hijos. Está hablando de dos cosas aquí. Pablo tiene una posición de liderazgo, por supuesto, junto a los demás apóstoles que también están sirviendo con él. Y están allí para proveer. De nuevo, hablamos de esto la semana pasada. Su objetivo no era recibir, tomar cosas. Ellos no están allí para ser exaltados ni recibir la gloria de los hombres, para ser alabados por los demás. Esa no era su motivación. Él vino de la misma manera que un padre va con sus hijos. El padre busca dar, proveer, apoyar, no buscando nada a cambio. Su alegría, como vemos al final de nuestro estudio de hoy, es ver a sus hijos siendo aprobados por Dios, teniendo ese testimonio de justicia. Leamos el verso 11 de nuevo. Así como cada uno de ustedes sabe que como el padre a sus hijos, animándoles y consolando, o podríamos traducirlo como consolándoles, además dando testimonio, sigamos leyendo, dando testimonio a ustedes, caminando dignamente ante Dios, quien los ha llamado a su reino en gloria. Versos 11 y 12. La razón por la que leí estos versos juntos es porque hay una interrogante en distintos manuscritos griegos sobre dónde termina el verso 11 e inicia el verso 12. Pero simplemente enfoquémonos en lo que dice aquí. Primero y principal, habla en el verso 11 de que ellos conocen estas cosas. Y el término aquí para conocer es uno que se basa en la experiencia. Ellos no solo han visto o escuchado, sino que son testigos de primera mano. Han sido testigos presenciales de cómo Pablo ha vivido. Y dice aquí, nuestra motivación es como la de un padre por sus hijos. ¿Y qué es lo que quiere hacer? Animarles. Esta palabra para animar significa animar a hacer lo correcto, animar y exhortar, es decir, brindar un fuerte incentivo que los motive a hacer lo correcto. Siempre ser una fuerza que los impulse a cumplir la voluntad de Dios. Así que dice, leemos, animándoles o exhortándoles a ustedes y consolándoles también, dando testimonio, testificando. Y la siguiente palabra es el término para caminar. Les he mencionado que el término para caminar es el mismo en el idioma hebreo, del cual se deriva la palabra para ley judía, jalejá, que viene de jalija, caminar. Estamos leyendo aquí en griego, por supuesto, pero tenemos aquí el mismo concepto que ha sido simplemente traducido al idioma griego. Y dice, porque ustedes también caminan, y dice, de manera digna, caminan dignamente, un caminar digno de Dios. Aquel que los ha llamado a su reino. Esto no es algo a futuro, sino que es un adelanto de ese reino entre nosotros, ahora mismo. El Mesías lo enseñó. Esto no significa que no haya un reino venidero. Eso es muy diferente. No estamos viviendo en el reino, pero tenemos un adelanto de esa verdad de reino, de ese carácter de reino dentro de nosotros, y somos llamados a demostrarlo. Eso es lo que significa tener ese caminar digno, que es digno de Dios. Y luego testifica, habiendo sido llamados, ustedes han sido llamados a su reino. Y noten, el reino y la gloria van de la mano. ¿De qué se trata todo esto? Bien, en el reino de Dios, la presencia de Dios estará siempre de manifiesto. Y cuando la presencia de Dios se manifiesta, podemos ver la gloria de Dios. En el libro de Zacarías, capítulo 14, se habla sobre una luz única. Y esa luz única lo que la caracteriza es que está presente de manera perpetua, en la mañana, en la tarde, y cuando pienses que llegó la hora del atardecer, seguirá habiendo luz, y esa luz es especial. Es el mismo tipo de luz que llenó la creación cuando Dios dijo, que sea la luz. Él dijo eso en Yom Ahad, en el día 1, que con frecuencia es traducido como el primer día. Pero sabemos que el sol, la luna y las estrellas, lo que consideramos como la luz en la actualidad, no había sido creado hasta el cuarto día. Así que en el día 1, cuando la Escritura dice, Vayehi Or, que sea la luz, y fue la luz en el día 1, era algo único, era una luz que provenía de la presencia de Dios. Él iluminaba la creación, y con ella Dios transformaba su creación. ¿Qué quiero decir con eso? Que antes estaba desordenada, vacía, sin forma. No reflejaba el orden de Dios. Pero cuando Él por medio de su Espíritu y de su Palabra empezó a moverse, estableció un orden de reino, el cual fue arruinado por el pecado. El pecado siempre ataca la manifestación de la gloria de Dios. No puede adherirse ni dañar la gloria de Dios ni afectar su gloria, pero sí afecta la manifestación de la gloria de Dios. Entonces dice, para que ustedes caminen como es digno de Dios, quien los ha llamado a su reino y gloria. Pasemos al verso 13. Debido a estas maravillosas promesas, a esta esperanza de reino, esta esperanza segura, dice, por tanto, esto, por esta razón, también nosotros, por este motivo, por esta causa, también nosotros damos gracias a Dios. ¿Cómo? Aquí está de nuevo este término que hemos encontrado antes en las cartas de Pablo. Esta palabra que significa sin cesar, continuamente, sin parar, en todo tiempo. Una de las cosas que resaltan más para mí sobre Pablo es que muchas veces él habla sobre orar sin cesar. Habla sobre orar sin parar. Es un hombre que vivía continuamente en oración. Y yo creo que por encima de todo lo demás, esto es lo que surtió el mayor impacto en el ministerio de Pablo. En cuán exitoso fue él, debido a que era un hombre de oración. Leamos de nuevo. Por tal razón también nosotros damos gracias a Dios sin cesar, debido a que, y les habla a ellos, debido a que han recibido la palabra de Dios. Algunas Biblias colocan, habiendo oído, pero ese sería un verbo, y aquí literalmente vemos un sustantivo que significa reporte. Entonces, de la palabra de Dios, un reporte, dice aquí, de parte nuestra. Ellos dieron un reporte de la palabra de Dios. Dice, de nosotros, es decir, de Pablo, Timoteo y los demás. De nosotros, dice, ustedes lo recibieron. ¿Y cómo lo recibieron? No como palabra de hombres. Ellos no oyeron este mensaje como algo que se originaba en personas comunes, en seres humanos, sino que lo oyeron de una forma muy diferente. Ellos lo entendieron, y sigamos leyendo lo que dice, sino según es en verdad. De nuevo, Pablo está escribiendo de una manera fuerte y con un propósito definido. Él busca enfatizar que a menos que creas en esto, no podrás manejar la palabra de Dios apropiadamente. Y te diré que hoy en día existen muchas personas que se ponen de pie con la palabra de Dios en sus manos y no la ven literalmente como la palabra de Dios sin error alguno. La palabra de Dios es su perfecta revelación para nosotros. Es una palabra que produce un cambio de reino. La realidad del reino en nuestras vidas es la que nos convierte en nuevas criaturas, la que nos brinda acceso al Dios Todopoderoso, pero ellos no la ven de esa forma, bien sea porque la tradujeron de manera muy descuidada o porque la manipulan descuidadamente a la hora de enseñarla. Dios quiere que entendamos sus palabras y Pablo está haciendo eco de esto y enfatizando esto. Sino según es, en verdad, la palabra de Dios. Y esta palabra de Dios, noten lo que dice, la cual también, y aquí viene un término para obrar, pero en el sentido de elaborar, podríamos traducirla como producir. Esto es lo que quiero enfatizar. Cuando nosotros verdaderamente reconocemos la palabra de Dios tal como lo que es, como su palabra para nosotros, la verdad, sin errores, una palabra que es poderosa, una palabra que no regresa vacía, una palabra que produce cambios, cambios divinos, que establece nuestras vidas en el orden de Dios. Debemos, si queremos ser efectivos en nuestro llamado, si verdaderamente queremos experimentar a Dios como Dios quiere que lo experimentemos, nosotros debemos, y no puedo enfatizarlo lo suficiente, nosotros debemos recibir este libro, la Escritura, como la revelación perfecta de Dios. Y solo cuando hagamos eso, ¿qué pasará? Dice, la cual también obra en ustedes, aquellos que son creyentes. Ahora, ante todo, creyentes en el testimonio que enfatizamos la semana pasada, el Evangelio. Deben creer en el Evangelio, deben creer en la identidad, escucha bien, en la identidad bíblica de Yeshua, de Jesús de Nazaret. Si simplemente crees que él era un rabí, que él era un maravilloso maestro a quien Dios usó para realizar milagros y demás, si crees que sus enseñanzas son prácticas, eso no es suficiente. Necesitas creer que él es el Hijo resucitado de Dios, quien fue crucificado, pero ahora resucitado de entre los muertos para ascender al Padre, el mismísimo Hijo Divino de Dios. Si no lo crees, no has sido salvo. Así que debes entender, y quiero que no quede dudas al respecto, si alguien no cree en la divinidad del Mesías, que Yeshua es el Hijo de Dios, si no lo confiesas por su nombre, bien sea que lo llames Jesús, Jesús, Yeshua y Jesús, estamos hablando del Mesías de la Biblia. Si no lo confiesas como el Hijo Divino de Dios, tú no eres salvo. Todavía estás perdido y muerto en tus pecados y transgresiones. Algo que está estrechamente relacionado con su divinidad es el nacimiento virginal. Así que permítanme ser muy claro sobre esto. Si alguien dice, oh, el nacimiento virginal es algo que me cuesta creer. Para mí eso es algo demasiado difícil de aceptar. Pero aún así, yo amo a Yeshua. Lo he aceptado y creo en él. No, no es verdad. Porque esa dificultad para aceptar su nacimiento virginal significa que todavía luchas con aceptar su identidad, que él es divino. Estas dos cosas, el nacimiento virginal y la divinidad del Mesías, van de la mano. Y cuando hablamos de la divinidad del Mesías, debes decidir si aceptarás la Trinidad o no. Porque si no la aceptas, tendrás uno de dos problemas. Bien sea creerás en la doctrina unitaria, que es una herejía, o vas a tener más que un solo Dios. Solo la Trinidad nos habla de un Dios que nos amó, y envió, aquí está la clave, a su Hijo. No vino él mismo, sino su Hijo. Bien, ya que Yeshua es el Hijo de Dios, hay una intimidad, una unidad, pero no la unidad que enseña la doctrina unitaria. Entonces, nosotros creemos que Dios se ha revelado a sí mismo en tres personas. Y resulta de suprema importancia que aceptemos el testimonio de la Escritura, y eso es lo que Pablo está diciendo aquí cuando escribe, al final del verso 13. Tal como lo que es, verdaderamente, la palabra de Dios. Y es solo cuando crees que verdaderamente es la palabra de Dios, que esta palabra también obrará en ustedes, aquellos que son creyentes. Avancemos al verso 14. Leemos. Porque ustedes se han convertido, y algunas versiones traducen mal esta palabra, y colocan seguidores. Pero todos somos seguidores, sin embargo, esta palabra es más precisa, más exacta, y yo creo que comunica algo más que simplemente ser un seguidor. Es la palabra imitadores. Así que ustedes se han convertido en imitadores, es decir, hemos sido llamados a conducirnos como el Mesías se conducía. Nosotros no somos el Hijo de Dios en sentido mayúsculo. el Hijo de Dios. Pero nos hemos vuelto hijos de Dios, herederos de Dios. Esa palabra para hijo puede significar siervos de Dios. Él es el siervo de Dios y nosotros somos siervos de Dios. Él es el único Hijo divino de Dios y nosotros somos seres humanos sobre quienes ha descendido el Espíritu de Dios para que podamos cumplir la obra del Señor. Verso 14. Porque ustedes se han convertido en imitadores, hermanos, de las iglesias o congregaciones de Dios en Judea, de las iglesias que están en Judea, hablando de esas congregaciones, y les dice, ustedes, tesalonicenses, su iglesia es llamada a imitar a estas congregaciones que están en Judea, aquellas que están en el Mesías Yeshua. Noten este término, imitadores. Él conlleva implicaciones muy importantes que muchas personas no conocen. Permítanme salirme por una importante tangente. Existe un movimiento llamado Movimiento Judío Mesiánico, del cual yo me considero parte, pero puede que tengamos ciertas diferencias. Yo no me encuentro bajo la autoridad, así como tú tampoco estás, bajo la autoridad de hombres. Estamos bajo la autoridad de Dios, como lo revela la palabra de Dios. Y aquí está el problema que yo encuentro con un aspecto del movimiento mesiánico, y es el siguiente. Existe una tendencia hoy en día, no siempre fue así, pero hay una tendencia hoy cada vez más creciente, según la cual aquellos que pertenecen al movimiento judío mesiánico dicen esto, que la ley de Dios tiene mayor relevancia para los creyentes judíos que para los creyentes no judíos. Quiero que oigas bien algo. Yo rechazo radicalmente esa idea. No estamos hablando sobre las enseñanzas de otro grupo llamado Movimiento de Raíces Hebreas. Yo no soy parte de ese grupo en lo absoluto. Pero quiero que oigas algo. Está mal decir, como ciertas personas afirman en el liderazgo hoy, en algunos de los movimientos mesiánicos más importantes, que la ley tiene mayor relevancia para los creyentes judíos que para los creyentes no judíos. Este verso que estamos viendo aquí destruye eso y prueba que es una falsa doctrina. ¿Por qué? ¿Qué le está diciendo Pablo a la iglesia de Tesalónica? Ahora, por supuesto, algunos de ellos presumiblemente eran judíos. Había una comunidad judía allí, pero principalmente esta congregación estaba compuesta por personas no judías. Y dice en el verso 14, porque ustedes se han vuelto imitadores, hermanos, de las iglesias, de estas casas de adoración, asambleas locales, de las iglesias de Dios que están en Judea, en el Mesías Yeshua. Y dice, porque tales cosas, las mismas cosas en otras palabras, estas cosas ustedes han sufrido también por causa o a manos de vuestros propios paisanos. Esto es lo que está diciendo. Y es muy importante que lo escuchemos correctamente. Él está diciendo que por causa de vuestra fe en el mensaje del Evangelio, de la verdad de la revelación de Dios, aquellos que pertenecen al mundo los rechazan. Ellos los están persiguiendo y ustedes están sufriendo por culpa de ellos. ¿Y quiénes son ellos? Vuestros propios compatriotas, es decir, sus paisanos gentiles primordialmente, que oyeron el mensaje del Evangelio, la verdad de las Escrituras, pero debido a que pertenecen al mundo, están en contra de la palabra de Dios. Y esta congregación está sufriendo, pero están imitando las mismas cosas que ocurren en las congregaciones de Judea, es decir, en Israel. ¿Y qué ocurre? Dice en la siguiente parte del verso 14, tal como también ellas sufrieron a manos de, y muchas Biblias aquí colocan los judíos, pero estamos hablando de algo diferente. Estamos hablando aquí que del mismo modo que creyentes judíos han sufrido de manos de ¿quién? Bien, si simplemente dijeras del pueblo judío, estás equivocado. La mayoría del pueblo judío que vivía en Israel para el tiempo en el que Pablo estaba vivo, no perseguía a los creyentes. A ellos no les importaba ni estaban interesados realmente en lo que estos creyentes israelitas, creyentes judíos, estaban haciendo. debemos tener muy claro el lenguaje. A lo que este término se está refiriendo es a los judaítas. ¿Quiénes eran ellos? Los judaítas eran personas que vivían alrededor de Jerusalén, en Judea, y que seguían celosamente las tradiciones de los ancianos. Fueron estos individuos principalmente los que estaban persiguiendo a los creyentes. Los fariseos eran parte de los líderes de este movimiento, pero habían otros grupos también. Entonces, en este verso no se están refiriendo a que el pueblo judío se volcó en contra de los creyentes. Los creyentes de los que hablan en la segunda parte de este verso 14 son creyentes judíos que estaban sufriendo a manos de otros judíos, pero no del pueblo judío en general, sino de aquellos que formaban parte de los judaítas, de aquellos que formaban parte de esa tradición oral. Verso 15. Fueron ellos. Ahora piensen en Yeshua. Muchas veces lo vemos como una figura muy popular. Un ejemplo lo vemos en Juan 7. Allí puedes leer que durante la fiesta de Sukkot, la fiesta de los tabernáculos, ¿qué vemos? Todo el mundo estaba hablando. ¿Y quiénes acudieron allí para la fiesta de los tabernáculos principalmente? Personas judías que venían de muchos lugares del mundo estaban allí porque es una de las tres fiestas que la palabra de Dios ordena que se viaje a

el Sanedrín. Su influencia era dominante allí. De ellos es de quienes estamos hablando, y no del pueblo judío en general. Mira ahora el verso 15. Fue entonces el liderazgo, aunque no todos los líderes, pero sí una mayoría de los líderes, de quienes se habla aquí en el verso 15. Quienes también al Señor Yeshua hicieron ejecutar, y no solo lo hicieron ejecutar a él, sino también a sus propios profetas. Hay algo consistente que Pablo está diciendo aquí. Ellos hicieron ejecutar a Yeshua y ejecutaron también a los profetas. ¿Por qué? Porque este mundo se opone a los planes de Dios. Y lo que está diciendo aquí en estos dos versos es lo siguiente. No importa si eres judío o gentil, si le perteneces a este mundo, estarás en contra de los planes de Dios y serás un perseguidor, te opondrás a las cosas de Dios. Esos creyentes en Tesalónica experimentaron persecución a manos de los gentiles, mientras que los que vivían en Israel también experimentaron persecución de sus paisanos, pero no de todos sus paisanos, sino de aquellos que seguían las tradiciones de los ancianos, y sabemos que algunos de ellos en Judea, precisamente en Jerusalén, vinieron desde allí para perseguir y obstruir la obra de Pablo. A esto se está refiriendo él aquí. Y dice en la parte final del verso 15, y nosotros somos perseguidos. Está diciendo, nosotros también, a los que se está refiriendo aquí es a los judaizantes. Por ejemplo, en el libro de Gálatas se refiere al mismo grupo. Nosotros somos perseguidos. Y dice, estos individuos que nos están persiguiendo no agradan a Dios. Ellos no son personas que agradan a Dios. Y además dice, en contra de todos los hombres. Es decir, Pablo vino, los apóstoles vinieron, el Mesías vino, los profetas vinieron, no en oposición a la humanidad. Ellos no querían hacer cosas que le trajeran problemas a la humanidad. Todo lo contrario. Ellos querían compartir la palabra de redención de Dios, la palabra de restauración de Dios, para el judío primero y también para el griego, es decir, para los gentiles, para que experimenten el poder de Dios para salvación. Pero los que son del mundo, tanto judíos como gentiles, pero que son del mundo, se oponían a ellos. De esto es de lo que Pablo habla aquí. Verso 16. Sobre este mismo grupo dice, habiéndose opuesto, o quizás impedido sería una mejor palabra, habiéndonos impedido hablar con los gentiles con el fin de que pudieran ser salvos. Es lo que vemos, por ejemplo, en Gálatas. Estos judaizantes, quienes supuestamente eran seguidores de Santiago, por lo cual respetaban a Yeshua, creían que era el Mesías, pero no habían entendido por completo el Evangelio. Ellos decían que a la fe había que sumarle obras para lograr la salvación, y que las personas debían primero convertirse a judíos antes de podérseles predicar el Evangelio. Eso es lo que vemos, por ejemplo, en el libro de Hechos 15, en el Concilio de Jerusalén. Y Pablo estaba allí. Él decía, no, un gentil no debe convertirse y hacerse judío primero. Él puede ser salvo y recibir al mismo Espíritu Santo, por fe, por la misma fe en el mismo mensaje dirigido a la casa de Israel. No hay diferencia en lo absoluto, dice. Ellos estaban impidiéndonos hablarle a los gentiles con el fin de que ellos pudiesen ser salvos, y ahora se refería al resultado que deben esperar aquellos que obstaculizan el Evangelio, que se levantan en contra de las cosas de Dios. Lo dirá claramente. Leemos. Porque el colmo de sus pecados, ellos, debido a la suma total de sus pecados, por oponerse al plan de Dios, del cual los profetas habían hablado y la palabra de Dios había testificado, ellos se opusieron a esto, y dice aquí, siempre. Entonces, por llegar al colmo de sus pecados, por oponerse a los planes de Dios siempre, dice, la ira, es decir, la ira de Dios viene sobre ellos a plenitud, en su totalidad. Eso es lo que ellos experimentarán,
la ira de Dios. Y esta es la palabra

0: telos, que significa para lograr el objetivo, para producir el resultado y la conclusión que Dios desea. Ahora, pasemos al verso 17. Aquí dice, pero nosotros, hermanos, entonces le habla de nuevo a los tesalonicenses. Dice, pero nosotros, hermanos, habiendo sido afligidos. Está utilizando una palabra que usualmente se asocia con la muerte, con perder a alguien. Y dice, el mismo dolor, el mismo duelo, esta aflicción y lamento, también la hemos experimentado. ¿Por qué? Dice, pero nosotros, hermanos, estamos afligidos por ustedes. ¿Por qué? Porque están separados de ellos. Dice, por una temporada, y luego vemos la palabra hora. Entonces dice, estamos separados y afligidos, pero es solo por una temporada y una hora. Es un modismo que significa solamente por un corto tiempo. Y luego vemos dos palabras. Pero quiero leerlo para decirlo correctamente en griego. Dice, prospoan, que significa rostro. Entonces dice, rostro, que quiere decir presencia. Lo que está diciendo es que ellos están en esta especie de luto, pero solo por un corto tiempo, en la presencia, es decir, que están separados de estar cara a cara, en este tiempo presente. No están experimentando su compañía mutua, pero no estamos afligidos de corazón. ¿Por qué? Porque aún existe esta conexión por medio de la oración. Pablo los recuerda, Pablo escucha sus reportes. Entonces dice, estamos tristes, como de luto, por el hecho de estar separados físicamente, por no poder estar con ustedes en su presencia, pero no de corazón. Es decir, que todavía pensamos en ustedes, todavía tienen un lugar en nuestro corazón. Y dice, más aún estando impacientes, es decir, sienten un fuerte anhelo por hacer esto rápidamente. Ver vuestro rostro, o sea, estar en su presencia con mucho deseo. Él tiene un fuerte deseo de ir y estar presente con ellos. Les dice, en este momento me aflige el hecho de que estemos separados, pero eso es algo físico nada más, porque internamente, en nuestro corazón, seguimos muy cercanos a ustedes y pensando en ustedes. Verso 18. Por tanto, queremos ir a vosotros. Y Pablo lo vuelve más personal. Dice, yo, Pablo, y agrega una vez y dos veces. Quiere decir que anteriormente hubo una vez y luego una segunda vez en la que tuvo ese plan, dispuso su calendario para ir a ellos, dos veces. ¿Pero qué pasó? Dice, fuimos impedidos, Satanás, a nosotros. Entonces, Satanás impidió en dos ocasiones que fuésemos a verlos a ustedes. Verso 19. Los últimos dos versículos son poderosos. Nos brindan una verdadera descripción, una cápsula de lo que Pablo realmente es. Dice aquí, en el verso 19, porque una esperanza cierta, entonces está hablando sobre una esperanza cierta, específica. Lo traduciremos así. Porque, ¿cuál es nuestra esperanza? ¿Qué están esperando ellos? Y luego dice, ¿o gozo? En griego, la palabra o también puede entenderse como y. Entonces diríamos, ¿cuál es nuestra esperanza, gozo y corona de jactancia? Bien, estos son tres términos muy fuertes. Nos está hablando de algo que tiene gran valor para él. Y dice, ¿cuál es nuestra esperanza? ¿Cuál es nuestro gozo? ¿Y cuál es la corona de nuestra jactancia? Es decir, ¿cuál es la razón para alabar a Dios? Y dice, ¿no son acaso ustedes? Y noten por lo que él se está gloriando. ¿Qué es lo que lo emociona? ¿Por qué está tan feliz y esperanzado? Dice, ¿no son pues ustedes? ¿Acaso no son ustedes? Es decir, estos creyentes de Tesalónica. Cuando estén delante de nuestro Señor, el Mesías Yeshua. ¿Cuándo? En su venida. Pablo les dice, esto es lo que me emociona. Lo que ustedes experimentarán el día de la venida del Mesías, y esto se refiere al rapto. Entonces les dice, estoy emocionado. ¿Cuál es nuestra esperanza, nuestro gozo, nuestra jactancia? Es lo que ustedes experimentarán en el rapto, que ustedes serán transformados en un pueblo del mismísimo reino de Dios. Hoy tenemos un adelanto de eso. Tenemos la seguridad de esa realidad desde que recibimos al Espíritu Santo. Pero qué tremendo será, cuán maravilloso será ese día en el que seamos transformados a ese cuerpo de reino. Nuestras almas y ese cuerpo de reino se unirán por la eternidad. Pablo dice, esto es lo que estoy esperando. No es que lo desea, es que él sabe que así será. Dice, esta es la fuente de mi gozo, esta es mi corona de jactancia. Y luego en el verso 20, porque ustedes son nuestra gloria. Él no está buscando algo personal. Él no está interesado en recompensas terrenales. Dios está tan feliz con mi trabajo que me dará esa mansión increíble, o ese automóvil deportivo de lujo, esa cuenta bancaria llena de dinero para no tener jamás preocupaciones financieras. Eso no es lo que persigue Pablo, y tampoco debería ser lo que persigas tú. Esas cosas con mucha frecuencia se convierten en obstáculos para tu espiritualidad. No tiene que ser así. No hay nada de malo con ellas en sí, pero para la mayoría de nosotros, estas cosas nos distraen y debemos recordar lo que dice Proverbios. Dios, no me des demasiado, pues podría volverme orgulloso y poner mi confianza en las riquezas, pero tampoco me des tan poquito que sea tan pobre y quizás tenga que robar para suplir mis necesidades. Ese verso en Proverbios 30, del 8 al 9, Dios, dame solo lo suficiente y que pueda ser un buen administrador de tus recursos, eso es sabiduría. Así deberíamos orar. Eso es lo que Proverbios nos enseña en este asunto. Entonces dice aquí, tremendo verso este último versículo 20, porque ustedes son nuestra gloria y gozo. ¿Qué le produce gloria a Pablo? Y con esto él quiere decir gozo, alegría, una sensación de victoria. Esa sensación se trata de que su ministerio ha sido efectivo en la vida de los demás. Pablo está esperando el momento en el que él, como nosotros, sea cambiado y entre al reino de los cielos antes de que la ira de Dios empiece a caer. Y allí conoceremos cuánto logramos acumular en nuestras vidas. Cerraré con esto. ¿Cuánto estás verdaderamente acumulando en tu vida? ¿Dices que eres creyente? Seguro que lo eres y alabo a Dios por eso. Pero ¿cuál será el resultado de eso? Es decir, ¿qué está haciendo Dios por medio de ti para influenciar a otros? Lo que vemos aquí es que para Pablo, eso era enorme. Su objetivo principal era ser usado por Dios con el fin de ser una influencia divina en la vida de otros. Eso es sabiduría. Ese es el estilo de vida del cual nunca te arrepentirás y con el que alabarás a Dios por toda la eternidad. Cierro con esto hasta la próxima semana. Que Dios te bendiga. Shalom. Desde Israel. Shalom from
1: 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Que el Señor te bendiga en Yeshua HaMashiach, Jesús el Mesías, mientras caminas con Él. Shalom desde Israel.
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0: Greetings, brothers and sisters.
1: Bienvenidos, hermanos y hermanas. Te damos la bienvenida, Baruch. ¿Cómo estás? Shalom, Christian. Gracias a Dios, todo marcha bien. ¿Qué tal tú? Todo va muy bien. Hoy tenemos la parte 2 de ¿Quién es el Espíritu Santo? Le damos la bienvenida de vuelta a todos. Y si no han visto la parte 1 todavía, les animamos a ver esa parte primero y luego procedan a ver este video también. Baruch, ya está todo listo, así que procedo a compartir mi pantalla e iniciamos. Muy bien. Una de las preguntas que regularmente surgen es ¿cuándo fueron bautizados los apóstoles en el Espíritu Santo? La razón, para sentar algo de precedente, por así decirlo, y explicando el contexto de esta pregunta, es que hemos visto personas que enseñan ciertas doctrinas, especialmente los de la Reforma Nueva Apostólica y quienes comulgan con su teología, según las cuales tú eres salvo, pero luego, como un acto separado, viene el bautismo del Espíritu Santo. Entonces queremos conocer tu opinión al respecto, pero miremos primero estos pasajes. En Juan 20, del 19 al 22. Entonces, al llegar la noche de aquel mismo día, el primero de la semana, estando las puertas cerradas en el lugar donde los discípulos estaban reunidos por miedo a los judíos, vino Jesús y puesto en medio les dijo, «Paz a ustedes». Y cuando les dijo esto, les mostró sus manos y su costado. Y los discípulos se alegraron al ver al Señor. Entonces Jesús les dijo otra vez, «Paz a ustedes. Como el Padre me envió, yo los envío a ustedes». Y habiendo dicho esto, sopló, y les dijo, «Reciban al Espíritu Santo». Antes de darte la palabra, he investigado un poco de esto, Baruch, y corrígeme si me equivoco, pero al leer la palabra que dice «sopló» sobre ellos para recibir al Espíritu Santo, esta palabra «soplar» traducida de una manera secular es usada, por ejemplo, cuando se habla de soplar una flauta en la boquilla de un instrumento. Realmente comunica que Él literalmente sopló sobre ellos y creo que esto fue de manera individual, no colectiva. Quizás esté equivocado, pero la importancia de recibir al Espíritu Santo a la vez de encontrarse con el Cristo resucitado, fue algo crucial para ellos, Baruch. De verdad, lo último que dijiste es clave. Todo es importante, pero en lo último que subrayaste vemos que la relación entre la obra del Espíritu Santo, el recibirlo, tiene el propósito de servirle, y todo eso viene dentro del contexto que has señalado, la resurrección. Sin comprender la resurrección, no puedes recibir el Espíritu Santo. Así que hay una correlación entre el hecho de que Él se revele a sí mismo como Salvador resucitado y el recibir al Espíritu Santo. Esta conexión es muy importante. Y retomando lo que dijiste antes, cuando alguien se convierte en un creyente, como dijimos en la parte 1 de este estudio, al recibir al Espíritu Santo, Él, entre muchas otras cosas, se convierte en nuestra garantía, en el sello que confirma el hecho de recibirlo a Él, al Espíritu Santo. Ese evento en sí confirma que hemos sido salvos. Muchas personas, y esto es lo que venías diciendo, quieren decir que existe una separación, que son cosas diferentes recibir al Espíritu Santo cuando crees por primera vez, cuando Él viene a morar en uno, y una segunda fase que sería el bautismo del Espíritu Santo, y que es algo diferente. Personalmente, yo no veo una diferencia cuando leo las Escrituras. Por ejemplo, en Hechos 8, vemos en primer lugar que esa Escritura tiene como fin mostrar la autoridad, que se desarrolla, que la obra de Dios se desarrolla mediante una estructura de autoridad que se ha establecido y que los apóstoles, dice la Escritura que primero los apóstoles, ellos encabezan la estructura. Pero lo que quiero explicar es lo siguiente. No vemos que en todo lugar la Biblia relate o confirme que sean únicamente los apóstoles estando presentes allí los capaces de impartir el Espíritu Santo. Eso que vimos tiene el propósito de revelar la autoridad de los apóstoles, la cual se enfatiza allí en Hechos capítulo 8. Vemos que eso fue algo limitado en esos tiempos iniciales. Ahora, vemos al Espíritu Santo derramarse, y otra cosa que argumenta la gente sobre el libro de Hechos, es decir que Pablo fue y vio a algunos discípulos y les habló, y que ellos no tenían al Espíritu Santo, pero eran discípulos. El problema es que no eran discípulos del Mesías, sino discípulos de Juan el Bautista. Los que promueven esta teología con la que no estoy de acuerdo citan este pasaje de Hechos. Creo que se trata de Hechos capítulo 19, si mal no recuerdo, cuando habla sobre los discípulos de Juan, pero no eran discípulos del Mesías. Y por lo tanto, hay una diferencia entre una persona que diga, yo creo en el hecho de que existe un Mesías que viene, no sé quién es él, obviamente esa persona no tiene el Espíritu Santo. Pero cuando alguien dice, yo conozco al Mesías, creo en él y conozco su nombre, yo he aceptado el Evangelio, esa persona sí tiene el Espíritu Santo. Y en Hechos 19 solo estaban los discípulos de Juan, quienes ni siquiera conocían el nombre de Yeshua. Es un pasaje muy problemático si lo quieren usar con el fin de argumentar la impartición y el bautismo del Espíritu Santo. El bautismo simplemente es un sinónimo de sumergirse, y realmente no veo diferencia alguna para decir que una cosa es la llegada del Espíritu Santo a una persona. ¿Cómo llegó a mí? Él se sumergió en mí, así llegó a morar el Espíritu Santo a mi vida, y no veo que exista diferencia alguna entre la llegada del Espíritu Santo, cuando me ocurrió ese evento, y el bautismo. Lo que sí veo es que el Espíritu Santo puede estar dentro de un creyente, pero esa persona quizás no esté caminando bajo su unción. Entonces, la unción del Espíritu Santo puede o no funcionar poderosamente en la vida de la gente. Eso es algo diferente. Tenemos al Espíritu Santo. ¿Qué hay sobre su unción? Ella viene por lo que hablábamos antes, y esto es someterse a los propósitos de Dios, al plan de Dios, al carácter de Dios. Todas estas cosas se mueven con el fin de producir una acción y unción poderosa sobre el creyente para cumplir la voluntad de Dios. Gracias, amén. Creo que ya respondimos la siguiente pregunta, que era, ¿cuándo recibimos al Espíritu Santo? Así que pasaremos ahora a hablar de los dones del Espíritu Santo. Primera a Corintios 12, 8 al 11. Porque a uno es dada palabra de sabiduría por el Espíritu, a otros palabra de conocimiento por el Espíritu, a otro fe por el mismo Espíritu, a otro dones de sanidades por el mismo Espíritu, a otro el hacer milagros, a otro profecía, a otro discernimiento de espíritus, a otro géneros de lenguas, a otro interpretación de lenguas. Pero todas estas cosas las hace uno y el mismo Espíritu, repartiendo a cada uno en particular como Él quiere. Resaltamos en color negro no solo los dones como tal, sino una frase muy importante al final, como Él quiere. Quisiera decir como advertencia que, Baruch, tú y yo estamos de acuerdo en que hay muchos falsos maestros que buscan cualquier estrategia para sacarle dinero a la gente, engañándolos, y llegan incluso a dirigir sus propias escuelas para enseñar a la gente a activar. Les encanta esa palabra, activar los dones del Espíritu Santo. Aquí queda muy claro que el Espíritu Santo es el que distribuye a cada individuo sus dones conforme a su voluntad. ¿Qué opinas sobre esto, Baruch? Primero diré que estoy de acuerdo con lo que acabas de decir. Y en segundo lugar, afirmo que todos los dones están vigentes hoy día. Dios no actúa de una forma un día y de otra forma al día siguiente. Es decir, no es cierto que algunos dones siguen vigentes mientras que otros dones ya hayan cesado. No creo ni vemos base bíblica alguna para pensar de esa manera. Así que yo afirmo y creo en todos los dones, creo que todos están vigentes hoy, pero como bien ha señalado Christian, ¿tienes todos los dones en ti? No, definitivamente no. Se nos han dado dones de manera individual. Algunas personas pueden tener más de un don. Algunos dones yo creo que, aunque nunca me ha pasado a mí, con frecuencia una persona tiene un don principal, pero Dios puede usar a las personas con una variedad distinta de propósitos. Pero todo debe ser realizado decentemente y con orden, como dice la Escritura. Debemos afirmar lo que la Escritura revela y no tratar simplemente de ser leales a cierta confesión denominacional. Yo creo en todos los dones. Creo que todavía son relevantes y están vigentes. Dios aún los usa, pero me gusta lo que enfatizaste al final, de acuerdo con su voluntad. Así es la repartición, pero la repartición está también estrechamente relacionada con la manifestación de esos dones. Así que son manifestados por las personas y de la manera como Dios lo quiere hacer. Esto es importante. No vemos en la Biblia que llegue una persona diciendo, «Soy un profeta y estoy aprendiendo este don de profecía». Eso no lo vemos. Cuando alguien recibe un don, opera en el don, porque no es la persona sino el Espíritu de Dios obrando por medio de él. Así que, si el Espíritu está obrando, él obrará de una manera maravillosa y poderosa. El resultado no depende de nosotros, sino que simplemente somos un instrumento, un canal. En lo que sí debemos crecer es en sumisión al mover del Espíritu Santo. Gracias. Hablaste de esto antes, Baruch, y es muy importante en nuestras vidas, la unción del Espíritu Santo. Así que veremos en Lucas 4, 18 al 19. El Espíritu del Señor está sobre mí, porque Él me ha ungido para predicar el Evangelio a los pobres. Me ha enviado a sanar a los quebrantados de corazón, para proclamar libertad a los cautivos y la recuperación de la vista a los ciegos, para poner en libertad a los oprimidos, a proclamar el año agradable del Señor. Es notable cómo la gente tiende a olvidar que es Él quien nos unge y no, tú sabes, una escuela de profetas ni nada por el estilo. ¿Qué puedes decir, Baruch, al respecto? Bien, primero y principal, creo que debemos recordar que el término Cristo, o Mesías, significa el ungido. Por tanto, vemos que cuando leemos aquí, Él me ha ungido, nos está diciendo que Él es el ungido de Dios, y con frecuencia, no siempre, pero con frecuencia, esta unción está relacionada con un rey cuando asume su posición. Cuando el Mesías vino, verás, Yeshua es el rey eterno. Eso es verdad. Pero también está la manifestación de esa verdad al mundo. Entonces, esta es una gran escritura. Sabemos que Yeshua, en este pasaje, se encuentra en la ciudad de Nazaret, donde lee Isaías y explica que esta profecía está cumpliéndose hoy, es decir, que Él es el que la está materializando. Por supuesto, el término ungido, ungido por Dios, usualmente tiene que ver con el Espíritu Santo viniendo. Ahora, ellos siempre, y me refiero a Dios Hijo, Dios Espíritu Santo, también a Dios el Padre, siempre han sido uno, eternamente. Pero vemos aquí la manifestación, y esto es algo muy importante en la enseñanza bíblica y en la comprensión de su revelación. Muchas veces las cosas se revelan de cierto modo en la Escritura para enseñarnos un principio, que el Mesías es ungido por el Espíritu Santo. Él es el ungido. No significa que eso solo sucedió en ese instante. Nunca ha habido un momento en el que ellos no hayan sido uno. Pero fue la revelación de esta verdad para el lector lo que vemos en este pasaje. Y notamos una correlación entre la obra de Dios y la voluntad de Dios. Todas esas cosas maravillosas, la sanidad de los quebrantados, la liberación de los cautivos, la vista a los ciegos, todas estas cosas son parte de la restauración de Dios, de Él acomodando todo en el orden del reino. Y es Él, el Espíritu Santo, quien trae todas las cosas al orden de Dios. Por esto hablamos con tanta frecuencia sobre el reino. Queremos vivir nuestras vidas de acuerdo con ese orden y ese carácter de reino.
0: Gracias. Algo muy importante, usualmente ignorado hoy en día. Pero hablemos de la importancia de no afligir ni apagar al Espíritu Santo. Primera a Tesalonicenses 5:19. Conciso y claro, no apaguéis al Espíritu. Efesios 4:30, y no contristéis al Espíritu Santo de Dios, con el cual fuisteis sellados para el día de la redención. Sí, escuché en un video que me envió un amigo mío, hace algunos años atrás, con la enseñanza de cierta persona, que decía que, ¿cómo puede un simple ser humano apagar al Espíritu Santo? El Espíritu Santo siempre se abrirá paso. Pero el problema es que, lo que estaba pasando en esa congregación, no era de Dios. Y cuando hablamos sobre apagar al Espíritu Santo, una de las cosas que apaga la obra, la unción, el fluir del Espíritu Santo en acción,
1: es el pecado. Hablábamos en la parte 1 de este video que el Espíritu Santo está totalmente comprometido con la integridad. Así que cualquier acto de iniquidad causará que el Espíritu Santo se aflija, lo obstruirá, y por lo tanto la ley espiritual hace que Él no opere. Él no será parte de algo que vaya en contra del carácter de Dios, en contra de la manifestación de la gloria de Dios. El pecado nunca manifiesta la gloria de Dios. Hablamos aquí, y creo que es genial este verso porque dice en Efesios 4:30, con el cual fuisteis sellados para el día de la redención. Ese día de la redención, insisto, en hebreo, tenemos dos palabras distintas para redención. Una habla sobre el precio que fue pagado, la sangre del Mesías, su obra en la cruz. Esa fue la obra de la redención. Pero esa obra de redención tendrá un resultado, y de eso es de lo que se habla aquí. El día de la redención es una palabra diferente. No es el pago, pudut. Hablo del hebreo, aunque el Nuevo Testamento está en griego, pero es el mismo concepto. Este término se refiere al resultado de la redención y es esa vida de reino. ¡Qué alivio nos resulta saber que hemos sido sellados! Desde el momento en el que creemos, somos sellados para ese gran día de la victoria del reino, el resultado de ese pago por el cual fuimos redimidos. El Espíritu Santo se moverá y continuará cambiándonos y transformándonos. Él nunca cambia. Él nos transforma para que podamos experimentar esa vida de reino. Y esta debe ser una gran razón por la cual vivamos animados, alabemos a Dios y estemos agradecidos. Lo más importante que podemos demostrar con sinceridad es gratitud. No importa lo que pasa en nuestra vida, tenemos tanto por lo cual estar agradecidos, porque tenemos una eternidad maravillosa. Solo un creyente puede decir esto. El tiempo está de mi lado, porque cuando se acabe el tiempo, cuando la eternidad llegue, será maravilloso.
0: Amén. Y creo que, sobre todo, Efesios 4:30. Quise traer esa escritura porque recientemente grabamos un video sobre la influencia satánica en las películas y en la música. Así que, ¿estarías de acuerdo también que debemos advertirle a la gente que algunas veces, tristemente, puede que oigan cierta música diabólica o vean películas o series con lenguaje inapropiado, escenas violentas, obscenas, y estas también serían maneras como contristar al Espíritu Santo?
1: Totalmente de acuerdo. Esas imágenes y también esos sonidos encuentran una manera de quedarse dentro de la persona, y Satanás traerá a tu memoria esas imágenes y sonidos. Sabemos en cuanto a la música que Satanás fue llamado a ser el ángel que dirigía la adoración. Él usará la música. Ese es su dominio. Y Él hace lo que siempre ha hecho, corromper. Todo lo que Dios ha creado y usado para el bien, Satanás lo falsifica y lo corrompe, lo distorsiona. Él es el padre de la mentira, y debemos tener mucho cuidado en cuanto a lo que ponemos frente a nuestros ojos, lo que vemos y lo que oímos. Estas cosas ejercen un efecto, una influencia adversa en contra de nuestras vidas, para impedir la obra del Espíritu Santo en nosotros. Él nos verá, nos examinará, y si encuentra a estas cosas impropias en nuestras vidas, Él no será parte de lo que hagamos y detendrá su obra, su acción, su unción, el poder del Espíritu Santo en la vida de ese creyente.
0: Amén, gracias. Quiero terminar, Baruch, simplemente con tus consejos para las personas que nos escuchan. ¿Qué debemos hacer como creyentes para asegurarnos que mejoremos nuestra comunión y nuestra relación con el Espíritu Santo? ¿Sabes? Para que seamos más sensibles al Espíritu Santo, para asegurarnos que no lo estamos apagando. ¿Cuál es tu consejo final para los creyentes que ven este video?
1: Como vimos, hay una relación muy cercana entre la palabra y el Espíritu. Mientras mejor conozcamos la palabra, mejor seremos capaces de discernir el consejo del Espíritu. Él es el admirable consejero. Mencionaste un término para consejero o abogado, paracleto. Debemos oírlo, discernirlo. Él nos habla verdades espirituales. Si no conocemos la verdad de la Escritura, eso obstaculizará nuestra habilidad para seguir su liderazgo en nuestra vida. es conocer la palabra de Dios, es adorar a Dios. Nosotros experimentaremos al Espíritu al adorar. Adorar, tal como normalmente pensamos en lo que es adorar, pero también esta misma palabra abodá para adoración significa servicio, implica servir. Es acercarnos a Dios diciéndole, Dios, quiero servirte hoy. Y no entraré en detalles, pero han habido momentos que, de manera especial, he tomado el tiempo para ir ante Dios diciéndole, Dios, hoy realmente quiero que me uses. He apartado el día entero hoy y Dios ha traído esas oportunidades a mi vida. Si no estamos orando por esas oportunidades, ni las estamos buscando, no van a ocurrir. Y a lo que eso me anima es a decir que Dios tiene un montón de cosas que podemos hacer. Pero si no nos enfocamos en servir, entonces esas cosas no serán cumplidas como Dios quisiera que se cumplan. Entonces digámosle, quiero servirte hoy, quiero ser usado hoy, quiero discernir las oportunidades para poder hacer algo en la vida de alguien. Puede ser algo tan sencillo como decirle a alguien, ¿me permites orar por ti? Compartía no hace mucho durante una conferencia o en uno de nuestros videos sobre una persona que vio a un sujeto que estaba muy agitado. Y la persona le dijo, no era yo, sino alguien que estaba conmigo. ¿Puedo orar por ti? ¿Puedo ir ante el Señor y presentarle tu carga en este momento? Y esa persona simplemente, insisto, es Dios quien lo hace, se quebrantó. Y esta persona realmente estaba atravesando algo grave. Este hombre, que no era yo, tuvo el discernimiento necesario para decirle, ¿puedo orar? Y vaya ministerio que se desató en ese momento. Estemos buscando las oportunidades, orando por ellas, deseándolas, en las que el Espíritu Santo obre por medio de nosotros. Muy importante. Amén. Bien, gracias Baruch, de verdad me bendijo mucho esto hoy. El Espíritu Santo es alguien tan vital e importante en la vida diaria de todo creyente. Él no es alguien a quien podamos ignorar por un par de semanas y, sabes, de pronto acordarnos de Él. Gracias por tus enseñanzas, Baruch. Y hermanos y hermanas, si esto les bendijo, por favor suscríbanse al canal, compartan y denle like a este video. Y gracias de nuevo, Baruch. Me gustó mucho. Así que sus servidores Baruch en Israel y Christian en Sydney, Australia, les saludamos y esperamos estar con ustedes de nuevo muy pronto. Shalom y que Dios les bendiga.
2: 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Que el Señor te bendiga en Yeshua HaMashiach, Jesús el Mesías, mientras caminas con Él. Shalom desde Israel.
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0: Shalom and welcome, brothers and sisters.
1: Shalom y bienvenidos, hermanos y hermanas, a esta sesión de preguntas y respuestas con Baruch, parte 2. Sean bienvenidos todos los que están viendo este programa. Nos alegra mucho que estén aquí en esta segunda parte. Desde Israel me acompaña, por supuesto, el Dr. Baruch Korman. Hola, Baruch, ¿cómo estás? Shalom, Christian, estoy muy bien. Siempre es un gusto verte. Igualmente me alegra verte. Quisiera agradecer a todos nuestros espectadores. Hemos tenido una respuesta fenomenal en la sesión de preguntas, parte 1. Gracias. Vamos a iniciar enseguida esta nueva sesión de preguntas porque tenemos mucho que cubrir y hay muy buenas preguntas. Comenzamos entonces, Baruch. Si estás listo, empecemos. Comencemos. La primera pregunta es de Dayana de Brisbane, aquí en Australia. Dice, usted ha dicho que cree que estamos entrando en los últimos días. Oí una enseñanza que decía que Dios iba a separar a los verdaderos creyentes. ¿Qué debemos hacer para asegurarnos de que estemos en el grupo de verdaderos creyentes para poder pasar la eternidad con Él? Bien, creo que hay indicadores proféticos que nos dicen que estamos aproximándonos rápidamente hacia el inicio de los dolores de parto. Y recuerden que los dolores de parto vienen antes de los últimos 7 años. Pero pasemos a la pregunta central. Para que podamos estar en el reino de Dios por la eternidad, simplemente tenemos que aceptar el Evangelio, una presentación precisa del Evangelio, según la cual nosotros somos salvos por la sangre del Mesías, por su muerte redentora en la cruz. Aceptar eso, desear apartarnos del pecado. Nuestras acciones no son un factor determinante. Queremos apartarnos del pecado y caminar con Dios. Volver a Él en la fe, aceptando esa muerte e invitándolo a ser el Señor de nuestra vida. Todo el que haga eso estará en el reino de Dios. Y sí, habrá un tiempo de separación. Sabemos que en la primera carta de Juan dice que hay un grupo que saldrá de nosotros, es decir, de la iglesia. Salieron de nosotros porque nunca fueron de nosotros. De modo que sí habrá un tiempo de separación y, como el Mesías nos enseñó, los cuidados de este mundo, cuando la gente se entera de que por causa de la fe podemos sufrir, podemos perder cosas, podemos ser odiados, hay quienes dirán, yo nunca acepté pasar por eso. Yo nunca quise sufrir por esta creencia religiosa. Esto no es para mí. Ellos nunca lo entendieron, nunca se comprometieron. Pero una persona sincera que reciba el Evangelio con base en la fidelidad de Dios, ni siquiera en la nuestra. Cuando nosotros no somos fieles, Él es fiel, dice la palabra. Así que con base en su fidelidad, nosotros estaremos allí. Gracias. Muy buena respuesta. Gracias por hacerla. La siguiente es de Laura Vences, que vive en Arlington, Texas, Estados Unidos. Mi pregunta es sobre Gog y Magog, Ezequiel 38 y 39. Entiendo que la guerra de Gog y Magog sucederá después del rapto. Doctor Baruch, ¿puede dar un poco más de detalles? Hago esta pregunta porque vi a Sonia Waters y a David Diamond, quienes entrevistaron al Dr. Korman. La entrevista fue en hebreo y se tradujo al español. Ellos preguntaron sobre Gog y Magog y estoy segura de que el Dr. Baruch dio la respuesta correcta. Es más bien una confirmación lo que quiere Laura entonces. Así es, recuerdo esa entrevista. Ella está en lo cierto. El rapto sucederá antes de la ira de Dios. Muchos evangélicos, hay unos pocos que no lo ven de esta manera, pero la mayor parte considera que el rapto sucederá antes de la ira de Dios. Hay algunos desacuerdos con respecto a cuándo empieza la ira de Dios, pero sabemos una cosa. Después de la abominación desoladora, comenzará lo que se llama la angustia de Jacob. Habrá persecución, el peor periodo de persecución para el pueblo judío. Y eso no será originado por la ira de Dios. Aunque la ira de Dios será derramada en el mundo, Dios va a preservar al pueblo judío, así como lo hizo en la tierra de Goshen durante las plagas en Egipto. Él va a proteger a Israel de la ira. Ellos serán perseguidos debido a su renuencia, a que se negarán a aceptar al anticristo, y eso hará que las naciones del mundo se vuelvan en su contra. Eso es parte de la guerra de Gog y Magog. Así que el Mesías removerá a la iglesia, hará el rapto, antes de la batalla de Gog y Magog. Y al final de esa batalla es cuando sucederá la segunda venida, cuando el Mesías destruirá, estamos haciendo un libro, ya está listo de hecho, que se trata del anticristo y el último capítulo está dedicado íntegramente a Ezequiel 38 y 39, y se habla mucho de esto. Y sí, el rapto sucederá antes de todo lo relacionado con la guerra de Gog y Magog, la cual termina con la segunda venida. Es la misma guerra de la batalla de Armagedón. De modo que, sí, confirmo que eso será después del rapto. Grandioso, gracias. Gracias, Laura. La siguiente pregunta es de José Daniel Moria Landazuri. Él pregunta, ¿cuál es la relación entre el número 666 en Primera de Reyes, capítulo 10, verso 14, y el 666 del Apocalipsis, capítulo 13, verso 18? No existe ningún tipo de conexión en lo absoluto. Creo que este asunto es importante porque el hecho de que la marca de la bestia sea el número 666 no quiere decir que ese número tenga nada malo. Así que si estás pensando en comprar una casa cuya dirección sea 666 de la calle tal, no tienes que preocuparte por eso y pensar, ¿estaré haciendo algo malo al comprar una casa con esta dirección? Ese número no tiene nada de malo en sí. Les daré un ejemplo y luego iré al centro de la cuestión. Antes de que lo hagas, disculpa, Baruch, y perdón por interrumpir, ese es un buen comentario y estoy de acuerdo contigo. Sin embargo, soy un poco desconfiado cuando veo a las personas que van en sus autos y el número de matrícula es 666, porque creo que muchas veces piden específicamente ese número para sus matrículas y pienso que algo no está bien con ellos. Pero oigo lo que dices y este es un caso distinto. Sí, si alguien quiere elegir ese número porque está relacionado con fines satánicos, identificándose con el hombre de iniquidad, con el hombre de pecado, con el anticristo, si alguien tiene esa afinidad, yo tendría mucho cuidado. No con el número, sino con esas personas y lo que las motivó a elegir ese número para su matrícula. Estoy muy de acuerdo contigo en eso. Pero digamos que alguien cometió un crimen y la policía investigó y sabe que esa persona comió antes del crimen en cierto restaurante y que su recibo de la cuenta del restaurante fue por $10. Y buscan entonces a todas las personas que comieron allí ese día y preguntan quién tiene un recibo por $10. Y ese recibo por $10 identificará al culpable. Creo que todos estaríamos de acuerdo en que no hay nada de malo con el número 10 de esa cuenta de $10 por una comida. Pero simplemente si alguien pide el mismo plato y le dan la cuenta por el mismo monto, eso no los relacionaría para nada si lo hicieran en un día diferente. Así que el número 666 en las Escrituras no se identifica como un número malo, maldito, o un número que debería preocuparnos. No creemos en supersticiones. No sean supersticiosos con esto. Lo que sabemos es que, tanto en hebreo como en griego, las letras del alfabeto tenían valores numéricos. Y, por ejemplo, el valor numérico de la palabra Dios, Elohim, en hebreo, y la palabra naturaleza, Teva, aunque se escriben muy distinto, tienen una cantidad de letras diferente, se obtiene el mismo valor numérico de esas dos palabras. Y hay personas que al sumar las letras de sus nombres, asignando un valor numérico a cada letra, puede dar como resultado el número 666 para muchas personas, y eso no significa nada. Eso lo que hará es lo siguiente: cuando el anticristo tome poder y empecemos a ver su imperio malvado y blasfemo, y sepamos su nombre, uno podrá tomar ese nombre, tal como se escribe, bien sea en hebreo o en griego, y al sumar las letras, si se obtiene 666, eso confirmará que ese hombre es el anticristo. Ya que, repito, no es un número malo, es simplemente una forma de comprobar si alguien es sospechoso. ¿Podría ser este el anticristo? se puede hacer eso y verificar. El hecho de que ese número aparezca en Primera de Reyes 10, verso 14, en una medida de peso, no tiene ningún tipo de conexión.
0: Bien, gracias. Y me alegra que comentaras eso también, porque recuerdo que en los años 80 hubo un movimiento en el que todos andaban buscando entre gente famosa para mirar los números de sus nombres. Y si era 666, decían que ese podía ser el anticristo. Eso tuvo mucho auge en los 80. Estoy revelando mi edad, pero no importa. La siguiente pregunta nos la envía Lloyd Bagwell desde Devon, Inglaterra. Me gustaría mucho una Biblia interlineal, pero creo que Baruch dijo que la mayoría no eran muy buenas. ¿Podría darme una sugerencia sobre una buena Biblia interlineal en inglés, por favor?
1: Sí, sí puedo.
0: Él comenta que a ti no te gusta la traducción Nueva Versión Internacional en inglés y quizás podrías agregar un par de ejemplos, sin demorarnos mucho, de cuántas, de cuán malas son algunas de las traducciones de la Nueva Versión Internacional.
1: Esta fue una de las preguntas que no nos dio tiempo de responder la última vez y pedí personalmente a Christian si sería tan amable de incluirla esta semana porque es una pregunta muy importante que identifica muchas cosas. Creo que hay que dedicarle un buen tiempo. En primer lugar, hay una Biblia interlineal en inglés de J. Patrick Green. De hecho, es una de las más comunes si vas al sitio de Amazon o a una tienda cristiana. Si tienen una Biblia interlineal, seguramente será esta, y es muy, pero muy buena. Les comento que no es que la mayoría de las Biblias interlineales sean malas. Yo me refería a las Biblias interlineales que se encuentran en Internet y en software. Digo esto porque muchas de ellas no son verdaderamente interlineales. Las llaman así, pero no lo son. Lo que hacen es esto. Toman el texto en griego, codifican cada palabra y luego codifican, por ejemplo, el sitio web Bible Hub, que es un buen sitio web. Este tiene algo parecido a una Biblia interlineal, pero no es interlineal, sino que simplemente toma la versión New American Standard Bible y dispone la traducción de esa versión de modo que corresponda en paralelo con la palabra en griego de la cual se deriva esa traducción. Una Biblia interlineal, de hecho, no toma en cuenta la traducción. Ellos traducen cada palabra, en hebreo o en griego, de forma literal y la colocan allí. No es una traducción como tal, es una traducción de cada palabra individualmente, sin intentar formar oraciones fluidas, comprensibles o lo que sea. Esas son útiles. El problema es cuando tenemos una que dice ser interlineal, pero que no es más que un arreglo de palabras de una traducción. Eso no nos ayuda porque solo nos muestra cómo una versión bien conocida de la Biblia, sea la King James, la New American Standard o la NIV, la Nueva Versión Internacional, tradujo una palabra determinada. Eso no es lo que debe hacer una Biblia interlineal. Se supone que esta nos diga cuál es el significado literal de cada palabra y no cómo alguien más la tradujo dentro de un versículo. Las Biblias interlineales, si realmente lo son, son buenas y hay muchas versiones en inglés, pero recomiendo la de J. Patrick Green. Ahora pasemos al asunto de la Nueva Versión Internacional en inglés. Él pregunta que por qué no me gusta. Bien, esa es una forma suave de decirlo. Yo detesto la Nueva Versión Internacional en inglés porque es un engaño. No es una traducción, es un parafraseo. Lo que ellos hacen es que en vez de tomar uno o dos versículos, como lo hace la versión en inglés New Living Bible, con el fin de parafrasear largas porciones de la Escritura, la NIV, la Nueva Versión Internacional, lo hizo en porciones más pequeñas, pero sigue siendo un parafraseo. Y Christian, no sé si tengas una Biblia a la mano. Quisiera que viéramos un par de pasajes de la Escritura. Busquemos Juan capítulo 8, versículo 59. Juan 8, 59. Y lo que vemos es que si tomas la New International Version en inglés, y aquí la tengo en mi teléfono, dice lo siguiente. En esto, tomaron piedras para apedrearlo, pero Jesús se escondió, escapándose del recinto del templo. Esto hace pensar que Jesús tenía miedo, que que él se escondió y que luego de esconderse, fue capaz de escapar de aquellos que iban a apedrearlo.
0: En la nueva versión internacional dice slip away, que significa escabullirse, escapar.
1: Sí, correcto, escapándose del recinto del templo, slipping away. Ahora voy a leer este verso y lo traduciré del griego. Y esto es lo que dice literalmente. Por tanto, ellos tomaron piedras con el fin de arrojárselas a él. Aquí usaron una frase que no es la misma palabra de apedrear. Es una palabra que significa lanzar. De hecho, es la palabra balosín. De allí se deriva la palabra bola o balón. ¿Qué haces con un balón? Lo lanzas. Así que este verbo significa lanzar. Por tanto, tomaron piedras con el fin de arrojárselas, pero Yeshua, y este es el problema, si miras la nueva versión internacional, traducen esto en una voz activa. Él se escondió. Pero no es eso lo que dice. Aquí hay una voz pasiva y significa él fue escondido. Algo lo escondió. Una fuerza, un ser, alguien lo ocultó.
0: Hay una gran diferencia, ¿sí? Así es.
1: Y luego dice, y él salió del templo, pasando por en medio de ellos. Él los atravesó, o atravesó así. Él no se escondió de ellos. Él no se escapó. Al final de este verso, y lo dice dos veces, dice que él, y esta palabra significa atravesar o pasar. Él pasó justo al lado de ellos. Y en la segunda vez dice, él atravesó también así, que significa que lo hizo enfrente de ellos porque algo lo volvió invisible, fue escondido de alguna manera. Yo creo que podríamos asumir que esto fue un milagro, que Dios hizo esto. Pero la nueva versión internacional lo hace ver como si él fuera un cobarde que se escondió de ellos en lugar de caminar confiado en medio de la multitud, aparentemente porque estaba oculto a los ojos de ellos. Así que es una gran diferencia. Y también añaden palabras. Vamos a buscar un par de casos más. Veremos dos más rápidamente. Busquemos Marcos capítulo 7, verso 19. Algo que debemos tener todos es temor de Dios. Se nos dice en el libro de Apocalipsis, no le añadan a este libro ni le quiten. Creo que podemos estar de acuerdo en que el mismo principio aplica para toda la Biblia. No debemos añadirle ni quitarle nada. Si vamos a traducir la palabra de Dios, debemos hacerlo de la forma más precisa posible. Podemos tener ciertas discrepancias sobre cómo hacer que la traducción sea más fluida e inteligible, pero hay que guardar consistencia. Veamos el pasaje de Marcos 7, 19. El texto tiene que ver con impureza ceremonial, impureza espiritual. Y esto estaba basado en una enseñanza del hombre. También tiene una aplicación bíblica, pero ellos estaban diciendo, y eso no está en las Escrituras, que si un judío toca a un gentil, eso puede corromper, puede volver impuro al judío. Y es necesario lavarse las manos de cierta manera específica para librarse de esa impureza. Cristian, ¿has visto que en alguna parte de la Biblia diga, según la ley de Moisés, que eso sea posible? ¿Que si uno toca a otro ser humano que sea gentil, uno queda impuro?
0: Claro que no.
1: En ninguna parte lo dice. Esto es lo que dice el verso 19. ¿Por qué? Aparece la palabra oti. Porque esto no entra en su corazón, sino en su barriga y sale hacia la letrina, la cloaca, el sanitario. Toda comida limpiando. ¿Qué significa esto? Yeshua estaba respondiendo que nuestros cuerpos están muy bien hechos. Así que, si como algo que contiene alguna impureza o está sucio, impuro desde el punto de vista de ellos, él les dijo, ¿no saben que el cuerpo, cuando le metes comida por la boca, esto va al estómago, y todo lo que no sea bueno para el cuerpo sale hacia afuera. El cuerpo lo rechaza, lo expulsa. De manera que ese proceso limpia el cuerpo. Así que no hay que preocuparse de lo que ellos decían, de esa supuesta impureza o contaminación. Pero veamos cómo lo tradujo la Nueva Versión Internacional en inglés. Dicen cosas que están fuera de contexto y le añadieron palabras. Dice aquí, porque no entra en sus corazones, usando el pronombre en plural, cuando debería ser en singular, su corazón, sino en su estómago, y luego fuera del cuerpo. Bueno, dice, sale a la letrina. La palabra cuerpo no está. Y luego dice entre paréntesis, pero como parte de la escritura, porque tomaron la última frase que habla de la limpieza del cuerpo y dicen esto. Y diciendo esto, Jesús declaró limpios todos los alimentos. La frase, y diciendo esto, no está en la escritura. Jesús declaró, tampoco aparece en la escritura. Y usaron esa última parte que hablaba de la limpieza del cuerpo, de que el cuerpo limpia los alimentos de lo que sea malo y lo expulsa, para decir que Jesús declaró limpios todos los alimentos. Y ya saben qué traman con esto. Esto no es una traducción. Esto es algo altamente problemático y muy inexacto. Este es el último. Veamos esto rápido. Colosenses 2:17. Aquí Pablo estaba hablando del día sábado, la luna nueva, las leyes sobre alimentación y las fiestas. Cuando entendemos esto, nos da una referencia sobre las cosas del reino que están por venir y que es el Mesías quien proyecta la sombra que nos da cierta indicación sobre cómo es el reino de Dios, el carácter del reino de Dios. Esto es lo que dicen ellos, y solo hay una palabra diferente, pero significa mucho. Todo esto es una sombra de las cosas, hasta ahí está bien. Luego la Nueva Versión Internacional dice que estaban por venir. Lo correcto no es

0: La palabra no es realidad, sino la sustancia, el cuerpo que proyecta la sombra. Vemos que el Mesías se relaciona con estas cosas, el Shabbat, las fiestas, las leyes alimentarias y esas cosas. Así que esto realmente es un perjuicio y por eso no me gusta la nueva versión internacional en inglés.
1: Buena respuesta y muy buena pregunta, Lloyd. Gracias. Pasemos a la siguiente pregunta. Esta la envía Aubrey Anders de Lake City, Texas. Estoy en un grupo pequeño y estamos estudiando Romanos. Vamos por los capítulos 9 al 11. ¿Podrías explicarnos cómo entiendes el término elección y las decisiones humanas?
0: El término elección siempre se asocia a un punto de vista teológico cargado de mucho bagaje. La elección es uno de los 5 puntos principales de la teología reformada o del calvinismo. Esa palabra tiene que ver con elegir. Y encontramos que muchos son los llamados, pero pocos los escogidos. Este verso de por sí pone en aprietos a esa perspectiva de la gracia irresistible, que es otro de los principios de la teología reformada, que dice que cuando Dios ofrece su gracia, lo hace de una forma que es irresistible y que solo se la ofrece a los elegidos, a esos que Dios ha escogido. Así que como yo lo veo, la elección de Dios, lo que Dios ha escogido, ¿por qué Dios escoge a esos a quienes llama? Porque Él llama a muchos, pero no todos son escogidos. Tiene que ver con lo que la Escritura llama conocimiento de antemano. Siempre debemos preguntar, y lo que les digo a mis amigos de la teología reformada, y con muchos de ellos tengo desacuerdos sobre esto, pero seguimos siendo amigos. Les digo, ¿cuál es la relación entre elección y conocimiento de antemano? Los dos suelen aparecer en el mismo contexto. Nunca saben cómo responderme. Si algún teólogo de la Reforma nos está viendo, lo invitamos a escribirnos un correo que responda ¿cuál es la relación entre la doctrina del conocimiento que Dios tiene de antemano y la elección? Pero, ¿cómo funciona esto? En este caso, ser escogido tiene que ver con estar en Cristo. De modo que la elección se refiere a los que están en Cristo. Uno se halla en Cristo, y Él sabe desde antes de la fundación del mundo, sabe de antemano quiénes estarán en el Mesías. Pero la elección, muchos la ven como que Dios elige desde un vacío a la gente y los hace que sean regenerados por la soberanía de Dios, que Él elige que sean regenerados para que ellos tomen una decisión, la cual no es una que toman libremente, sino que viene como resultado de la obra regenerativa de Dios. Bíblicamente hablando, la regeneración viene después de la salvación. Así que, ¿cuál es la relación? Dios, por medio de la conciencia, por su palabra, por testimonio, por muchos medios se puede compartir el Evangelio. Una persona lo escucha, su conciencia, incluso si está perdida en pecado, muerta en transgresiones, su conciencia aún puede tomar decisiones. Muchos de los que están perdidos pueden afirmar cosas santas. No matarás. Mucha gente perdida diría, estoy de acuerdo con eso, es cierto. No debes mentir, estoy de acuerdo, eso es así. Y otro de los principios de la teología reformada es la depravación total. Somos incapaces de salvarnos a nosotros mismos, pero eso no significa que no podamos responder a la revelación antes de ser regenerados. La salvación viene primero y luego la regeneración. Una persona que se base en la conciencia que Dios le ha dado, que se base en la revelación, esa persona elige y esa elección los hace ser escogidos por Dios y formar parte de los elegidos de Dios.
1: Correcto, gracias. La siguiente pregunta es de Robbie. ¿Qué significa en Sofonías 1:8? Cuando llegue el momento del sacrificio del Señor, castigaré a los líderes y los hijos del rey, también a los que visten vestido extranjero. La pregunta específica es, ¿a qué se refiere con vestido extranjero?
0: Sí, he revisado esto y hay un par de posibilidades con respecto a lo que he pensado que podría ser este vestido extranjero. Es la palabra nokri. Y nokri significa, similar a la palabra goy, significa gentil. También puede referirse a Israel, pero específicamente nokri es la palabra que se usa en el Antiguo Testamento para referirse a quienes no tienen una relación de pacto con Dios, que están apartados de la revelación de Dios. y es una advertencia

0: Hay una palabra en hebreo que es importante en el judaísmo y es la palabra hitbolilut, que significa asimilación. Se refiere a los que no quieren responder al llamado de Dios, sino que quieren apegarse a las costumbres y al estilo de vida de quienes no tienen conexión con Dios. Por lo que, habitualmente, la asimilación tiene que ver con adoptar una filosofía totalmente secular. Y lo que Dios está diciendo aquí es que los que llevan vestidos, y el vestido puede referirse a las obras, vemos que las obras justas o la justicia de los santos son las buenas obras, por lo que la vestimenta de justicia de los santos son las buenas obras. Esas personas son quienes han adoptado un estilo de vida pagano, un comportamiento pagano. Se han asimilado para concordar con el mundo, no para concordar con las cosas de Dios, y por eso Dios los juzgará. Eso es lo que dice Sofonías. Bien, gracias. Buena pregunta y buena respuesta. Siguiente pregunta de Brenda Robinson en Georgia, Estados Unidos. ¿Qué opina el Dr. Corman del hecho de que actualmente los cristianos adoran al Dios a Dios el día domingo? Hay una denominación que cree que desobedecer el cuarto mandamiento está vinculado a la marca de la bestia, que los que adoran el día domingo son desobedientes y no serán salvos. La mayoría de los cristianos adoran el domingo. ¿Qué opina usted? Hay muchos puntos problemáticos en esa pregunta, y es bueno discutir esos puntos. En primer lugar, no hay ningún basamiento bíblico para asociar el adorar el domingo con la marca de la bestia. Les diré a todos los que nos ven que si pueden mostrarme un versículo que diga y relacione la marca de la bestia con adorar el domingo, porque yo no he visto ninguno, eso sería muy raro y no creo equivocarme en esto. Segundo, y mucha gente hace esto, no es correcto considerar el día del Shabbat, el séptimo día, como el día de adoración. Todos los días son días de adoración. El Shabbat nunca es visto como un día reservado únicamente, aparte de otros días, específicamente para adoración. El Shabbat es un día de descanso. Es un día en el que no se vive de la manera habitual, tomando tus propias decisiones, sino que uno se restringe de acuerdo con las instrucciones de Dios. Así que, esas denominaciones que tienen su servicio de adoración principal en el día sábado, en Shabbat, en vez de ser el primer día de la semana, no están guardando el Shabbat para nada, según lo que dice la Biblia. Por ejemplo, muchos de ellos conducen autos. Cuando subes al auto y arrancas el motor, eso hace una combustión. Hay una quema de gasolina. Esa es una violación. Así que hay mucha ignorancia y falta de conocimiento acerca de lo que verdaderamente es el Shabbat. Lo último que diré es esto. Debemos adorar a Dios todos los días y no hay nada de malo con las congregaciones que eligen reunirse el primer día de la semana, que fue cuando ocurrió la resurrección del Señor, con que santifiquen ese día y adoren en forma colectiva en ese sentido. Pero si alguien quiere adorar un miércoles o un jueves, eso también está bien. El problema es que esa adoración no significa que se esté honrando el día del Shabbat. Hay algunos que enseñan que el Shabbat es un día de la semana que apartamos para Dios, pero eso no es lo que el Shabbat enseña. No es apartar un día de la semana a Dios. Se trata de un día donde se adopta una conducta específica. Él santificó el séptimo día, no cualquier día, el séptimo día. Así que es falso decir que, por el hecho de que la gente acuda a los servicios de su iglesia en domingo, eso sea pecado, o que esté mal, o que eso los vaya a afectar espiritualmente. No es así, ni difiere tampoco de otros días. Buena respuesta, gracias, y estoy muy de acuerdo. Gracias por aclarar esto sobre el Shabbat, y también por decir que cada día debería ser de adoración. Eso es importante. Quizás Brenda se refería a que, aunque no estoy muy seguro, pero he visto mucho sobre esto y creo que la Iglesia Católica hace la mayoría de la adoración el día domingo. Y al ver los orígenes paganos de la adoración al sol, quizás a esto se refería. Pero gracias por aclarar ambos puntos. Y tienes razón, cada día debería ser de adoración. La siguiente pregunta es de Olive de Alemania. Perdón, olvidé mencionar que pidieron unos libros en Alemania y Olive van en camino. Esto para nuestra audiencia en inglés. Olive dice, mi pregunta es sobre Apocalipsis capítulo 1, verso 10. Aun cuando conozco las diferencias entre el día del Señor y el día del Mesías, aquí en Apocalipsis capítulo 1, verso 10, Juan nos dice que él estaba en el Espíritu en el día del Señor. Es obvio que no se refiere al día de la ira, pero tampoco al día del Mesías. ¿A qué se refería Juan al escribir en el verso 10 que estaba en el Espíritu en el día del Señor? Con mucha frecuencia se debate sobre esto. Ella está en lo correcto. No tiene nada que ver con el día del Señor, el juicio de Dios, ni tampoco tiene que ver con el día del Mesías, en el cual sucederá el rapto. Viendo esto de manera amplia, en un amplio espectro de la doctrina cristiana, algunos dirían que el día del Señor al que se refieren aquí es de hecho el día del Shabbat. Otros dirían que, como parece ser según la historia de la iglesia, de los primeros padres, creo que hay versos que señalan esto, que de hecho se reunían el primer día de la semana. Hablaremos de por qué era así y su significado en un momento. Quizás, pero este primer día de la semana también podía ser llamado el día del Señor. Así que Juan recibió esta visión, esta conexión con Dios, según dirían muchos, en el Shabbat, en el séptimo día de la semana. Otros dicen que es el primer día de la semana. No sabemos eso, no podemos ser dogmáticos, pero ella tiene razón, no tiene nada que ver con el día del Señor o el día del Mesías. Bien, gracias. Buena pregunta, Olive. La siguiente es una muy buena pregunta y le envía NC. Las personas que acepten al Mesías como su Salvador y padezcan de depresión, trastorno bipolar, esquizofrenia, etc., ¿irán al cielo si mueren padeciendo esas enfermedades mentales? Buena pregunta. Es una pregunta muy importante porque he oído que la gente dice a menudo que las personas que tienen ese tipo de problemas se debe a falta de fe, que eso manifiesta desobediencia, que no han reclamado su sanación y cosas así. Yo diría que si una persona, Dios no lo permita, sufriera de cáncer, enfermedades del corazón o de depresión, si ha aceptado el Evangelio, estará en el reino de Dios. Ningún versículo dice que si tienes enfermedades mentales o físicas, eso te descalifique para entrar al reino de los cielos o que eso anule el Evangelio que recibiste. Así que queremos afirmar de forma muy contundente que en el caso de esas personas que trágicamente sufran de ese tipo de enfermedades, eso no afecta el poder del Evangelio, la promesa del Mesías de recibirlos. Ellos estarán en el reino de Dios. Y creo que abordaremos otra pregunta que tiene que ver en parte con esto. Estos problemas mentales pueden ser químicos, pueden ser físicos, puede que no tengan nada que ver con el plano espiritual. A veces sí, pero reitero, incluso los problemas espirituales que no necesariamente se manifiestan de la forma que dice esta mujer, pero ¿qué hay de la ira incontenible? ¿Qué hay de la duda? ¿Qué hay de problemas en el espíritu? Conocemos a una persona que, si alguien hace algo con lo que él no está de acuerdo, y Cristian, no soy yo, no estoy hablando de mí mismo, si crees que soy yo, pero no. Para esta persona es casi imposible soltar el asunto. Esta persona tiene que arremeter contra la gente y lo hace de forma tan intensa y ferviente que es verdaderamente una enfermedad espiritual. ¿Y está perdido por eso? Él está luchando con eso, él ha tomado conciencia de eso y no queremos hacer una doctrina de algo que en las Escrituras no aparece. Así que estas personas estarán en el reino de los cielos, igual que las personas que sufran de cualquier tipo de enfermedad física. Muy bien, excelente pregunta y excelente respuesta. Mencionaste algo y voy a desviarme un poco, pero seré breve. Estoy totalmente de acuerdo. Ponemos nuestra esperanza en Dios Padre. Hay mucho que ponemos en oración. La oración tiene poder. Él puede sanar a personas con cáncer. Tengo un testimonio personal de eso. Quizás lo comparta en otro momento. Dios ha hecho cosas milagrosas. Lo buscamos a Él primero, pero también le doy gracias a Dios por los médicos. A veces, según el lugar donde estés en tu caminar con el Señor, no recomendaría alejarse de los médicos si están cuidando de ti. No hay nada de malo en eso. De verdad le doy gracias a Dios por los médicos también. Dejaremos ese tema para otra ocasión. La siguiente pregunta la envía Caroline desde Ottawa, Canadá. Ella pregunta, ¿cómo aumento mi fe? Tras un cuidadoso examen, creo que no tengo tanta fe como debería. Jesús dijo que si yo tenía fe y no dudaba, podía decirle a este monte, quítate y échate al mar, y eso sería hecho. Quiero tener una fe como esa, y creo que todos lo queremos. ¿Qué debo hacer para llegar a ese punto en mi vida? Creo que hablamos de eso en discusiones anteriores, Baruch, pero es una buena pregunta. Adelante. Todos necesitamos aumentar nuestra fe. La fe no es algo que sea estático. Puede aumentar y también puede disminuir. La fe involucra nuestra sumisión, nuestra aceptación de la verdad de Dios. Todos debemos aumentarla. Lo hacemos al orar, al leer la Escritura, lo hacemos al sujetarnos a las cosas que sí sabemos, y al hacer eso, Dios hará su obra en nosotros. Él va a edificarnos. Entonces, obedecer lo que sí sabemos es un medio para aumentar nuestra fe, crecer espiritualmente y madurar en la fe. Y sí, hemos hablado de esto, pero quiero mencionar algo brevemente. Sobre este pasaje, si el entendimiento que tiene Caroline de este pasaje es que hay gente que puede señalar a un monte y decirle, desarráigate y échate al mar y será hecho, pues no conozco a nadie con una fe así de grande. Esto no es lo que dice este pasaje. Él se refiere a un monte particular, no a cualquier monte, sino al monte de los olivos. Y sabemos que cuando vuelva el Mesías, ese monte se dividirá en dos. Una parte se moverá hacia el Mar Muerto y otra hacia el Mediterráneo. Se abrirá una brecha. Así que Él lo que dice allí es que si todos nosotros tuviéramos fe basados en la verdad de Dios y la gente estuviese lista espiritualmente, si pudiésemos decir, bueno, ya estamos listos, haz que ese monte se divida, el Mesías vendría y ese sería el resultado. Allí no está diciendo que tengamos el poder, si tuviésemos una gran fe, de ocasionar cambios geológicos o geográficos. Allí se nos está diciendo que podemos crecer hasta el punto en el que estemos de acuerdo con Dios y cuando la gente está de acuerdo con Dios, sujetándose a Él, y Él está hablándole a Israel. Allí están los discípulos a la luz de Israel. Y si Israel se endereza, ese monte se movería y vendría el reino de los cielos. Él está listo para el reino. Somos nosotros, su pueblo e Israel, quienes no estamos listos para el reino. Él está esperando por nosotros. Nosotros no estamos esperando por Él. Él está esperando por nosotros para que estemos listos espiritualmente.
1: Correcto. Gracias, Baruch. Tristemente, mucha gente en el mundo de la fe o los del movimiento de la nueva reforma apostólica hacen un mal uso de este pasaje de una manera tremenda. Gracias por aclararlo. No digo que Caroline sea como esa gente, pero he visto cómo ese pasaje suele ser usado de mala manera. La siguiente pregunta es de Bernie, desde Kansas, Estados Unidos. ¿Los creyentes del Antiguo Testamento como David tenían un nuevo corazón y fueron nacidos de nuevo?
0: De nuevo, estas son preguntas teológicas muy importantes. Hemos oído el término santos del Antiguo Testamento. Ahora bien, hay algunos teólogos del pacto que responderían a esa pregunta sí y sí. Yo diría no y no. La razón de eso es la siguiente. La Escritura dice, y me refiero a Efesios capítulo 1, Primera de Pedro capítulo 3, también vemos referencias a esto en Lucas 16, y hablo de lo siguiente. Sabemos, y la Escritura da testimonio de esto, eso sucedió. Cuando el Mesías murió en aquel madero, fue sepultado y la Escritura dice que Él descendió al centro de la tierra. Él fue a un lugar llamado el Sheol, donde Él predicó. Él fue hacia aquellos que estaban presos en el Gehinón, en el infierno. Y esos eran los que no tenían fe en las promesas de Dios. Y les predicó sobre sí mismo y les dijo por qué estaban ellos siendo atormentados. Luego fue con los que estaban en el seno de Abraham, Jec Abraham. Y se les llama Jec Abraham porque Abraham creía en Dios. Él creía en las promesas de Dios. Esas personas estaban allí porque creían en un Redentor que vendría, en el Mesías, pero no sabían quién era el Mesías. Él fue allí, y la Escritura dice que tomó cautiva la cautividad. La Escritura dice en Isaías que Él expandió el infierno, así que actualmente no existe el Jec Abraham. Cuando alguien muere, este va o al infierno o al reino de los cielos. Porque el Mesías dijo que donde Él está, nosotros estaremos para siempre. Él nos llevará. Ciertamente al morir, iremos con Él. Así que los que estaban allí, David y otros más, aunque tenían fe, aunque no tenían la fe del nuevo pacto porque ellos no conocían el nombre de Yeshua, Jesús, Jesús, cualquiera sea el idioma que hables, así que ellos no eran salvos aún, no tenían un nuevo corazón. No fue sino hasta que Él llegó allá y les reveló quién era Él, que ellos le recibieron, y por tanto allí recibieron esa nueva condición. Y por eso el Mesías los tomó cautivos. Él los reclamó en ese momento. No lo hizo antes de ese momento, hasta que se reveló a sí mismo. De modo que me mantengo firme en mi posición. Ellos no tenían un nuevo corazón. La Biblia habla en el Antiguo Testamento de Lev Nehón, un corazón establecido o corregido. Pero eso es distinto a una experiencia de ser nacido de nuevo. David dijo en los Salmos, «No quites de mí tu Espíritu Santo». En el Nuevo Testamento sabemos que el Espíritu Santo nunca se alejará de un creyente. Nunca nos dejará ni nos abandonará. Así que mi respuesta es no. Ellos no tenían un nuevo corazón. No, ellos no habían nacido de nuevo.
1: Bien, gracias. La siguiente pregunta la hace Claire desde Bristol, Reino Unido. Es un poco larga, pero creo que es muy relevante para estos tiempos que vivimos. Tiene que ver con la vacuna contra el coronavirus. Desde la lógica, la vacuna contra el COVID puede salvar vidas y evitar o portar una enfermedad que puede matar a otros. Desde lo espiritual, esto podría ser la marca de la bestia y tener el potencial de transformarse en eso, en cuyo caso, por supuesto que no la quiero. Falta que pasen muchas cosas, según entiendo, antes de la marca de la bestia. ¿Podría tratarse de algo así? ¿Cuál es la perspectiva bíblica ante este dilema, por favor? La imposición de la vacuna que veo en Israel me hace pensar que esto podría ser parte del sistema de la bestia. También se dice que la vacuna contiene células de bebés abortados y seguramente no deberíamos ponérnosla. ¿Qué pasa si no nos vacunamos, pero estamos ante Dios matando a otros sin saber, por no habernos puesto una vacuna que pudo haber evitado esas muertes? Estoy muy confundida y perturbada por lo que podríamos hacer. Déjame decir que es maravilloso que una persona esté luchando para tomar decisiones en su vida, que quiera hacerlo honrando a Dios, pensando en su responsabilidad con otras personas y preocupándose además por no apoyar algo tan atroz y abominable como lo es el aborto. Por eso quiero decir que felicito mucho a esta persona por enviar una pregunta como esta. Ahora, con respecto a mi respuesta ante este planteamiento, debemos mirar la Biblia con un poco más de cuidado, porque en lo referente a la marca de la bestia, vemos que esta marca consiste en jurar lealtad, y hablo de una lealtad absoluta, al imperio del anticristo, y al anticristo como tal. A nadie que reciba esa vacuna contra el coronavirus o el COVID-19, se le pide que firme una declaración de lealtad realmente hacia nada. Vas hasta el lugar donde te ponen la vacuna. Ellos se contentan de dártela, sin importar en qué crees o en qué no crees, o si te gusta o no te gusta el gobierno. Con la marca de la bestia no será así. Solo la recibes si te sometes al anticristo. Así que podemos decir que la vacuna contra el COVID-19 no está conectada con la marca de la bestia en forma directa.
0: Ahora bien, retrocederé un poco en esto y diré lo siguiente. Lo que tal vez vayamos a ver, y noten que digo tal vez, son algunas de las bases para la metodología del imperio del anticristo. Ellos, al principio, porque fíjate, en Israel, y es que solo tengo referencias de Israel, que es donde vivo, ellos decían, si no te vacunas, no podrás ir a las tiendas a comprar, no podrás hacer esto, no podrás hacer aquello. Bien, la gran mayoría de esas cosas fueron promovidas, fueron advertidas, pero nunca se instauraron en la práctica. Es cierto, al día de hoy, que no puedes cenar en un restaurante en Israel, adentro, bajo techo, a menos que estés vacunado. ¿Qué hacen los dueños de los restaurantes? Ponen mesas en las partes de afuera. He ido a un par de restaurantes y al entrar, nadie me ha preguntado si estoy vacunado o no. Ellos no quieren preguntar eso. No están motivados a impedir que la gente entre. Va a llegar un momento en el que sin la marca de la bestia no podrás comprar ni vender nada. Así que vemos un tipo de fundamento en el sentido de ese tipo de control por parte del gobierno. A mí me inquieta ver que muchos gobiernos, la gran mayoría de los gobiernos, han manejado esto de una manera que busca quitar libertades, aumentar el poder de ellos, pero la vacuna no está directamente relacionada con la marca de la bestia, punto número uno. Ahora vamos con lo de los bebés abortados. Sé que hablo también en nombre de Cristian y Margarita y la posición de nuestra organización respecto a esto. No tenemos desacuerdos en eso. Nosotros odiamos el aborto. Eso está mal. No queremos hacer absolutamente nada que le dé algún tipo de credibilidad o validez a esa abominación, al asesinato de bebés no nacidos. Ahora bien, al escuchar esto que dicen algunas personas sobre el contenido del tejido de bebés no nacidos en la vacuna, yo hice una investigación. Revisé muchos sitios diferentes y según lo que puedo discernir al respecto, lo que ellos habían desarrollado a partir de células de bebés abortados. En 1985, ellos habían hecho una especie de cultivo a partir de células de líneas celulares fetales o de infantes, no del tejido. Fue una investigación que fue capaz de producir algo a partir de esas células de bebés abortados. Eso les permitió crear esas líneas celulares fetales. No estoy seguro de qué sea, pero es lo que decía las investigaciones que leí. Este es el problema. No estoy contento con esto. Yo me opongo a eso. Pero muchas sustancias médicas que la gente está tomando hoy han sido derivadas de ese mismo tipo de tecnología. Así que debemos ser conscientes. Y si no queremos usar ese tipo de tecnologías, y yo estaría de acuerdo en eso porque no es bueno, pero esto abarca una gran variedad de cosas y es difícil de saber a ciencia cierta. Así que algunas de las cosas que se dicen sobre la vacuna contra el COVID-19 y bebés abortados han hecho una caracterización incorrecta y se ha hecho una consideración al respecto que no es consistente con otro tipo de tratamientos médicos, medicinas y otras cosas que se han creado con esa misma metodología. Así que nuestra posición es que es un asunto complicado, estamos en contra del aborto, nunca le recomendaría a alguien que tome eso, pero no diría que es malo tomarlo. A manera de información, mi esposa y yo nos vacunamos. Yo no sabía sobre esto acerca de la investigación que se usó y se desarrolló. De haberlo sabido, ¿habría tomado una decisión distinta? Tal vez. Creo que es un asunto difícil con el cual la gente debe lidiar y orar al respecto. Lo último que diré es esto. Si alguien no se siente inclinado a vacunarse, no debería pensar que, debido a eso, están actuando de mala manera hacia los demás y que si alguien se contagia y ellos la portaban, son asesinos. Yo estaría muy lejos de tomar una posición tan ridícula como esa. El simple hecho de no ponerse una vacuna no significa que seas culpable, especialmente cuando esta vacuna no ha sido probada debidamente, del modo en que otras vacunas han sido probadas. Y no estoy muy interesado en vacunas en muchos sentidos, pero sí, esto ha sido aprobado en medio de una situación de emergencia, lo que significa que muchos de los requisitos para la aprobación final han sido omitidos. Por eso algunos dicen, y no sé si este sea el término correcto, que aún está en fase experimental. El director de Pfizer estuvo aquí hace algunas semanas y le dio las gracias a Israel por ser su laboratorio y permitir que hicieran investigaciones. Israel recibió la vacuna, muchas dosis. Se hizo un acuerdo para esto, porque ellos pueden acceder a mi expediente médico con respecto a esta vacuna, mi reacción a la vacuna, etcétera, a cambio de recibirla. Así que Israel ha sido una especie de laboratorio para la vacuna. Esto tal vez no le caiga bien a algunas personas que quizás no quieran sentirse como conejillos de indias.
1: Muy buena respuesta, Baruch, y creo que es todo un tema el que Claire ha señalado, y tal vez requiera un poco más de exploración, quizá otra discusión. Porque sé, y estoy muy de acuerdo contigo, Baruch, no solo con la posición ante el aborto, sino también con lo referente a la marca de la bestia, la cual será un paso deliberado que la gente dará. Siento la inquietud del corazón de Claire. Vemos que los gobiernos están condicionando a las personas para que cumplan con el sistema. Vemos mucho eso. ¿Cómo cientos de gobiernos están haciendo cumplir esto? Y tienes razón. Creo que... Y no hablo de Israel, pero he visto que en muchas partes del mundo ya están poniendo restricciones si no te pones la vacuna. Los viajes es la primera restricción. Se está hablando de un pasaporte digital. Creo que ciertamente es el comienzo del sistema que vendrá en un futuro. Pero es un proceso de condicionamiento y ciertamente no me gusta. No estoy de acuerdo con eso. Fue una excelente respuesta y es un buen tema. Muchas gracias, Baruch. La siguiente pregunta nos la envía Leslie Ann Forgy, que vive en Winnipeg, Canadá. Hace poco escuché a otro maestro enseñar sobre el acortamiento que se menciona en Marcos 13:20 y también en Mateo 24:22 y Romanos 9:28. Dijo que, aun cuando Yeshua va a volver en el tiempo en el que él estableció, el tiempo que precede a ese regreso podía ser acortado. Acortado desde el inicio de los 7 años. Dijo que incluso podría acortarse a 1 año. Esa enseñanza está escrita en torahfamily.org. Mi pregunta es, ¿podrían acortarse esos 7 años? Disculpa, Christian, estoy de pie porque hoy es el día de conmemoración del Holocausto en Israel. Están sonando unas sirenas, así que es tradición ponerse en pie y guardar unos minutos de silencio. Por supuesto, pondré el video en pausa. Muy bien, ya estamos de vuelta. Gracias por eso, Baruch. ¿Podrías explicarle a los espectadores lo que acaba de pasar? Es muy interesante. Sí. Aquí en Israel, hoy es el día de la conmemoración del Holocausto. Anoche cerraron todas las tiendas como a las 7 en punto para el servicio que es transmitido en los canales israelíes para conmemorar el Holocausto. Y ya es de mañana, ahora son las 10 en punto en Israel cuando estamos grabando esto, y sonó la sirena. Es tradición que todos se pongan de pie y guarden 2 minutos de silencio, mientras recordamos las atrocidades y las cosas horribles que vivió el pueblo judío durante el Holocausto. Eso fue lo que pasó. Eso es muy importante, gracias. ¿Te importaría repetir la pregunta? Seguro, claro que sí. Es una pregunta de Leslie Ann Forgy, que está en Winnipeg, Canadá. Hace poco escuché a otro maestro enseñar sobre el acortamiento, que se menciona en Marcos 13:20, Mateo 24:22 y Romanos 9:28. Dijo que aun cuando Yeshua va a volver en el tiempo que él señaló, el tiempo que precede a ese regreso podría ser acortado, es decir, acortado desde el principio de los 7 años. Dijo que incluso podría acortarse a 1 año. Mi pregunta es, ¿podrían acortarse esos 7 años? Comentaré un par de cosas con respecto a esa pregunta. Primero, creo que es problemático decir que hay un tiempo establecido
0: que Dios estableció un tiempo. ¿Dios conoce ese día? Absolutamente. El asunto en cuestión tiene que ver con la segunda venida, no con el rapto. Él se refiere a ese tiempo de gran tribulación que atravesará a Israel. Y para interpretar esto, es muy peligroso cuando alguien que no es la persona que hizo la pregunta, sino alguien a quien ella escuchó, la persona que dijo que tal vez se acorte a un año. ¿Cuál es el basamento bíblico para decir un tipo de información parecida a esa? ¿Acortar algo? Desconocemos totalmente qué tan corto será. Yo he interpretado esto de esta manera. Si buscas el libro de Josué, todos conocemos el pasaje donde dice que el sol se detuvo para que los hijos de Israel pudiesen arremeter contra sus enemigos de una forma más devastadora. Así que el sol se detuvo y el día duró más tiempo. Yo interpreto esto y vean que no es más que una interpretación. No sabemos en forma dogmática qué quiso decir, pero podría ser que estos días van a acelerarse. Es decir, que el sol podría moverse. Dios está en control del sol, las estrellas, la luna, todo. Él puede reducir esos días haciendo los días más cortos para que sean menos los judíos asesinados. Sabemos por el libro de Zacarías que 2/3 del pueblo judío morirá durante ese periodo conocido como la angustia de Jacob. ¿Qué significa que los días sean acortados? Una opinión, que puede ser o no cierta, es que el sol se moverá más rápido, la noche llegará antes y eso se mantendrá durante cierto tiempo. Otros dirían, no tienes basamento para decir eso. Es solo una perspectiva del Antiguo Testamento de lo que Dios hizo en el pasado. Y estoy de acuerdo, es solo una opinión, y es peligroso considerarla como una respuesta definitiva. No sabemos qué significa esto. Lo que sí sabemos es que ese asunto de acortar el tiempo no es para la iglesia, sino que es con el fin de salvar a Israel. Lo que debemos aprender y sacar de esto es algo más grande, que muchas iglesias ignoran. Veremos una pregunta que se relaciona mucho con esto en un momento, y es que, si Él está haciendo esto de acortar los días por el bien de Israel, ¿no nos dice eso que Dios aún tiene un amor, un compromiso de seguirse moviendo en los últimos días para que un remanente de Israel alcance la salvación? Esa es la gran conclusión que sale de este versículo. No se trata de deducir si será un año menos, si serán 6 meses. No, mejor no especulemos. Saquemos las conclusiones de lo que podemos saber. Esto nos certifica el compromiso de Dios con Israel.
1: Bien, gracias. La siguiente pregunta tiene 2 partes. La envía Frank Canlomo Peary desde Nottingham, Inglaterra. Primera parte. ¿Es correcto que un creyente en nuestro Señor Mesías Yeshua coma carne halal? Te dejaré que contestes esa primero.
0: Bien. Esto hay que responderlo en 2 niveles. En primer lugar, el Nuevo Testamento dice que no debemos comer sangre. Y a menos que al animal lo maten de forma adecuada y la carne sea tratada debidamente, habrá sangre en ese animal. Ese es uno de los aspectos. El segundo aspecto es que Pablo habló de comer carne sacrificada a los ídolos. El problema con eso es, no solo que a veces estrangulan al animal para matarlo, ese es otro asunto, sino que le sacan la sangre para usarla en prácticas idólatras y cosas así. Y lo que Pablo dijo, y voy a citar la escritura, voy a parafrasearla, pero de manera muy precisa. Pablo dijo, si vas a una casa y alguien pone carne, quizás esa carne del mercado primero fue sacrificada a los ídolos. Y él dijo, ¿saben? Esas cosas no tendrán un impacto espiritual en mí. El Espíritu Santo habita en mí. Porque alguien haya hecho un acto religioso que no está conectado para nada con Dios, no cambia la carne. Eso no implica nada. Y eres libre de comerla. Pero, dijo él, Si te dicen que esa carne fue sacrificada a los ídolos, entonces no la comas, porque eso sería como participar en aquello, afirmar eso. Mi respuesta a esto en el verso 1 sería que si alguien me dice, bueno, yo como más que todo carne kosher, pero si alguien me dice que esta carne es halal, yo no la comería, porque no quiero dar ningún tipo de apoyo al Islam, ni a ninguna otra falsa religión, ni a doctrinas de demonios, ni nada de eso. Así que si una persona debe comprarla porque en el lugar donde vive esa es la única carne que venden, no creo que eso les haga daño. Pero si dicen, estamos orgullosos de vender carne halal en nuestra tienda, yo no comería carne, si ese fuera el caso, porque no quiero que la gente piense que yo apoyo al dios pagano islámico.
1: Absolutamente. Parte 2 de la pregunta. En cierta congregación creen en los escritos de William Hendrickson en lo referente a la tierra de Israel, el milenio, el rapto y el libre albedrío. ¿Qué nos aconseja con respecto a unirnos a esa congregación?
0: Bien, hice una investigación sobre William Hendrickson y voy directo al grano. Es un teólogo muy peligroso. Te aconsejo encarecidamente que te salgas de ese grupo. Si ellos se apegan a sus doctrinas, es mejor que no tengas nada que ver con ellos. Él adoptó doctrinas que son anti-Israel. Diría que son antisemitas. A veces la gente adopta teologías antisemitas sin ser antisemitas, sino que eso es lo que se les enseña y no lo consideran como tal. Pero normalmente los que se meten de lleno en eso y lo promueven tienen algunos problemas con eso. Así que, en pocas palabras, sal de esa iglesia y no te relaciones para nada con ellos.
1: Buena respuesta. Totalmente de acuerdo. Gracias. La siguiente pregunta la envía Michael Martínez desde Houston, Texas, en Estados Unidos. Sabemos que Dios es muy específico respecto a cómo desea que lo adoremos, por cómo Él describió la construcción del tabernáculo, los sacerdotes, el arca, etc. También sabemos que el arca no estaba presente en el segundo templo. El ministerio de Jesús fue durante ese periodo. ¿Por qué era aceptable para Él y todos los demás que no hubiese arca? Cuando Dios ordena la construcción del segundo templo, no se menciona esto. ¿Por qué eso ya no era importante? ¿Me estoy perdiendo de algo?
0: No creo que Él se esté perdiendo de algo. Más bien, tiene de más, tiene algo de más, y es lo siguiente. La opinión de que no había arca en el templo, y esto lo he dicho en otros mensajes también, suelo señalar que esta opinión viene del Gemara, que es la parte principal del Talmud. En Masejet, en una sección llamada Yoma, en ninguna parte de la Biblia dice que no estaba el arca de la alianza u otro de los instrumentos. Eso es algo extrabíblico en su origen. Eso por un lado. Así que debemos tener cuidado cuando decimos, sabemos que no había. La única forma en que sabemos eso es por una fuente no bíblica, que puede ser cierta como puede que no lo sea. Esto es lo que yo pienso con respecto a eso. El hecho de que el Mesías estuviese allí no le da al templo credibilidad. Él fue a Jerusalén, él fue allá, pero él reprendió continuamente la administración del templo. Así que él tampoco dio su aprobación de lo que se estaba haciendo allí, ni de cómo lo estaban haciendo. No dijo que eso fuese aceptable para Dios, todo lo contrario. Yo afirmaría con mucha firmeza que él condenaba las prácticas del segundo templo. Respecto a eso, además, sabemos que el judaísmo estableció una plegaria durante el cautiverio babilónico para restaurar las cosas de manera perfecta según las instrucciones de Dios. Eso es lo que ellos esperaban que Dios hiciera, para que cuando esto finalmente se hiciera, fuese un indicador de los tiempos finales. Y esta es una pregunta muy común. Muchas personas dicen, desde una perspectiva un poco distinta, que el Mesías fue allá diciendo, Yo quiero afirmar a Jerusalén, quiero afirmar este lugar, el monte del templo. Quiero afirmar que este edificio es donde estaba el templo de Dios y afirmar que iba a ser restaurado para que lo fuera y que por eso fue ahí. Pero sus palabras respecto a las prácticas del templo no fueron de apoyo o aprobación. Todo lo contrario, no fue así. Bien, gracias. Queda poco tiempo, pero hay unas preguntas muy buenas que quiero cubrir. Una es de Lauri desde Powell, Tennessee, en Estados Unidos, en referencia a la Cena del Señor. Ella dice, he asistido a congregaciones cristianas toda mi vida, 60 años, que se reúnen los domingos. He tomado la Cena del Señor o la comunión el primer día de la semana, pero he tenido ciertas reservas en cuanto a si esto debería hacerse en la Pascua y no el domingo. La razón que siempre me dan es el pasaje de Mateo 26, versos 26 al 29 y Hechos 27, entre otras. La Biblia dice que las veces que se haga esto, ella cita el pasaje de Hechos 27. Y de hecho, si se hace un estudio detallado, vemos que ellos se reunían en Motzé Shabbat, sábado en la noche, que sigue siendo el primer día de la semana. Eso lo sabemos. Y los primeros creyentes se reunían en ese momento. No era norma para los primeros creyentes reunirse en Jerusalén el domingo en la mañana. ¿Por qué? Porque estaban haciendo el servicio del templo, el servicio en las sinagogas en ese momento. Ellos se reunían los sábados por la noche, que es, de hecho, el primer día de la semana. Y vemos que otros pasajes nos llevan a creer que ellos, con frecuencia, hacían una comida que incluía la cena del Señor, tomar del fruto de la vid y el pan, el matzá, como una manera de proclamar y compartir su fe. Yo concluiría que ellos hacen esto a menudo, pero se trata de una ordenanza que Él instituyó el día antes del tiempo tradicional para recibir el ceder de la Pascua. Y era para que ellos entendieran lo que estaban haciendo. Así que es muy bueno, en esa hora normal de la fiesta de los panes sin levadura, porque la gente debe darse cuenta de que no se come la Pascua en la Pascua, en un sentido estricto. Algunos hablan de toda la fiesta de los panes sin levadura y la Pascua bajo el término Pascua. Eso está bien. Pero la Pascua como tal es un día, el día de preparación. Y la Pascua se come el primer día de los panes sin levadura. La Pascua termina al ponerse el sol, cuando el Mesías fue sepultado, y al caer la oscuridad se come la comida de Pascua, pero eso es el primer día de la semana. Es muy bueno. Nosotros también hacemos la Cena del Señor en familia. A veces vienen amigos. Hacemos eso en ese momento. Pero no tiene nada de malo hacerlo en una congregación el día domingo o un miércoles. Aquí en Jerusalén, les estoy hablando desde un lugar que está un poco al sudoeste de Jerusalén. Pero conozco una congregación que respeto mucho y ellos hacen la Cena del Señor. Se reúnen todos los miércoles en la noche y ellos son de la tradición Brethren. Son una congregación mesiánica, pero salieron del movimiento Brethren. Y ellos lo hacen los miércoles en la noche, solo ese día, y lo llaman Pascua. Así que está bien hacerlo un domingo en la congregación, y es muy bueno hacerlo también, no solo una vez al año, sino también en la fiesta de los panes sin levadura, durante el ceder de la Pascua. Así que no me preocuparía por eso. No es razón para separarse de una iglesia en lo absoluto.
1: Muy bien, gracias. Siguiente pregunta de Steve desde Connecticut, Estados Unidos. Hablando con gente de la nación de Israel que no creen en Yeshua como Mesías, ¿es una pérdida de tiempo centrarse en linajes ancestrales como un medio para guiarlos a una discusión referente a la autoridad y validez de Jesús como Mesías? Bien, yo diría que es bueno entrar en una discusión sobre la autoridad, la validez, la obra, la persona, la importancia profética de Yeshua. Eso está bien. No sé bien a qué se refiere él con eso de linajes ancestrales. Yo le pregunto a mi esposa siempre que no sé algo y ella me lo aclara. Ella dijo que tal vez se referiría a la historia del pueblo judío o tal vez a la genealogía del mismo Yeshua. ¿Y cómo eso está relacionado?
2: Sí, correcto.
0: tú estás de acuerdo con mi esposa también. Bueno, en fin, yo te diría que uses lo que sea que el Espíritu de Dios te inspire a compartir tu fe y hacer que la gente ponga su mirada en Yeshua. De nuevo, no sé bien a qué se refería, pero rápidamente diré que lo que me gusta hacer al predicar no es tanto pensar en algo que quisiera decirle a ellos, sino que me gusta llegar y hacerles preguntas. ¿Qué significa esto en la Biblia? ¿Cómo lo interpretas tú? Y luego de eso decirles, ayúdame con algo, siempre he creído esto. ¿Está bien eso? Y entrar en una discusión y hacer que la gente examine, más allá de mis palabras o alguna metodología para compartir la fe, me gusta que la gente mire y lea la Escritura conmigo. Y creo que al hacer eso, es como una invitación a que el Espíritu Santo ilumine su palabra en esas personas, y eso es lo que yo recomendaría. Dios ha honrado eso en el pasado, acercar a la gente a la palabra de Dios primero que todo.
1: Absolutamente, gracias. Nos queda un par de preguntas. Esta nos la envía David desde Carolina del Norte, en los Estados Unidos. Segunda a Timoteo 2, verso 15, sobre dividir correctamente. ¿Cómo debería usarse? Ejemplo, en los últimos años se ha usado para inferir a quién le habla Jesús. Si le hablaba a los discípulos, entonces se dirigía solo a los judíos o era información para el resto de los creyentes. También se usa cuando los apóstoles le hablaban a un grupo o multitud.
0: Bien, yo no creo que estos casos sean buenos ejemplos sobre cómo dividir correctamente la palabra de Dios. Si le hablaba a discípulos, yo soy un discípulo, y querer hacer una distinción entre el hecho de que los primeros discípulos eran judíos y podías tener personas creyentes no judías. Ciertamente lo que él dice, seas discípulo judío o gentil, es relevante. Y creo que esto es un uso indebido de este versículo de 2 Timoteo 2, acerca de la frase dividir correctamente. Están usando eso para tratar de reforzar una falsa metodología. Dividir correctamente la palabra de Dios implica el uso de métodos exegéticos y hermenéuticos adecuados. Exegético significa extraer el significado del texto. Hermenéutico se refiere a las leyes y metodologías comprobadas para interpretar las Escrituras. Y, por desgracia, quedan cada vez menos seminarios y universidades bíblicas que entrenan a las personas en esas metodologías que se han usado eficazmente por siglos. Y lo que están haciendo ahora los seminarios es que caen en cosas como las de este ejemplo. Esa interpretación viene de perspectivas y doctrinas predeterminadas, de ciertas preferencias. Ellos enseñan eso y luego van a la palabra de Dios para hacer que la palabra soporte sus doctrinas. Así que siempre que se tiene una idea preconcebida, vas a mirar la Escritura y tergiversarla e interpretarla de manera que se alinee contigo. Pero si no formas tus opiniones con base a lo que te hayan dicho, sino que extraes lo que la Escritura dice, eso será algo muy diferente. Y por eso le advierto a la gente que no crean así como así en estas designaciones teológicas. Ejemplo, ¿los 7 años es un periodo de tribulación? ¿Qué quieres decir con eso? ¿Dónde dice eso? O por ejemplo, esta otra, los 144,000. Oigo a tanta gente y algunos son buenos maestros de la Biblia, a quienes respeto, que son de bendición para mí cuando me siento a escuchar sus enseñanzas, cuando los escucho por internet. Pero algunos dicen, los 144,000 judíos evangelistas. Díganme cuál es el pasaje que dice que ellos son judíos evangelistas. Ninguna escritura lo dice, pero repiten una cosa tantas veces, la gente se la cree y luego acuden a la escritura para intentar justificar eso que ya creemos. Eso es peligroso. Eso no es dividir la palabra de Dios con el método correcto. Y quizás eso signifique tomar un curso para aprender sobre esto.
1: Buena respuesta, gracias. La última pregunta nos llega de alguien en Melbourne, Australia. ¿La palabra de Dios permite una plataforma para la psiquiatría, aunque sea 1%, para dar revelaciones cristianas del poder de Dios? La búsqueda de ayuda psiquiátrica es inmensa. Apreciaría tener claridad sobre esto.
0: Sí, la búsqueda de ayuda psiquiátrica es muy grande actualmente. Hay tanta gente en tratamientos. recibiendo asesoría de consejeros, psiquiatras, psicólogos o lo que sea. Yo iría con mucha cautela. En general, es decir, la gran mayoría de lo que se cree y se enseña en el estudio de la psicología, sus principios fundamentales son extremadamente problemáticos. Yo no tengo mucha afinidad con la psiquiatría. Dicho esto, tengo un buen amigo que vive en Cocoa Beach, Florida. Él estudió medicina, se graduó de médico y se especializó en psiquiatría. Y él es un creyente firme. Y él mismo dice que tiene que apartar, hacer a un lado mucho de lo que le enseñaron en, ¿cómo se dice la palabra? Psiquiatría. Sí, el conocimiento psiquiátrico. Y él reemplaza eso por principios cristianos y hace un excelente trabajo. Él es un creyente muy firme y maduro. Y lo hemos recomendado a personas para que vayan a consulta con él, porque él da consejería bíblica y, como es médico, si él discierne que alguien tiene algún desequilibrio químico, algo físico, él también puede recetar medicamentos. Así que, soy muy desconfiado en esto. Si alguien viene desde la perspectiva psiquiátrica y no es creyente, yo no les daría ni un 1% de confianza. Yo me opondría mucho ante tal situación. Sí, de acuerdo con eso. Bien, hermanas y hermanos, hemos llegado al final de la sesión de preguntas y respuestas. Gracias, Baruch, por invertir todo este tiempo para responder estas preguntas. Creo que fueron buenas preguntas también. Pedimos disculpas por las preguntas que no alcanzamos a cubrir. Una vez más, ha sido en aras del tiempo. Pero oro porque hayan sido bendecidos por estas sesiones de preguntas que hemos hecho. Y si aún no se han suscrito al canal de YouTube de Love Israel, háganlo, por favor. Si lo han hecho y les ha bendecido este video, hagan clic en el botón Me Gusta. Eso también nos ayuda. Y desde mi punto de vista, oro porque hayan sido bendecidos y edificados, y mientras que Dios sea glorificado, nuestra labor ha sido cumplida. Baruch, tus comentarios de cierre, por favor. Christian, sí, aprecio mucho tu trabajo y lo digo con mucha gratitud. Aprecio que tomaras el tiempo de organizar todo esto, editarlo, enviarlo a nuestro equipo para que lo suban en diversas plataformas. Hemos recibido una respuesta muy grande en la que nos dan las gracias a todos nosotros y a ti por hacer estas sesiones. Así que espero que sigan porque creo que Dios está usando todo esto. Y quiero compartir esto no solo para mostrarte mi gratitud, sino que al hacerlo sirva como motivación para otros. Involúcrense en hacer la obra del Señor, en hacer ministerio. No saben quizás no estás consciente de lo que eres capaz de hacer para cambiar la vida de una persona, aunque sea, dándoles una esperanza eterna y una realidad eterna con Dios. Nunca sabrás cuál será el fruto hasta que lleguemos al reino de Dios y Él nos enseñe exactamente cuál fue. Así que involúcrate. Valoro, Christian, que seas un ejemplo de todo esto.
1: Gracias. Y miren, también ha sido un poco desmotivador para mí como creyente ver tantas falsas doctrinas, falsos profetas, el movimiento Palabra de Fe y el Evangelio de la Prosperidad. Pero ahora debo decir que estoy muy motivado al ver, por ejemplo, cómo el ministerio de loveisrael.org ha florecido y crecido durante los últimos 2 años. Me siento muy motivado al ver a tantos hermanos y hermanas, tantas personas allá afuera, que están tan deseosos de recibir una enseñanza bíblica verdadera, lo cual es muy importante en estos tiempos que vivimos. Bueno, gracias a todos por ver este video. Baruch, gracias por tu tiempo una vez más. Oramos porque todos hayan sido bendecidos y esperamos verlos pronto. Shalom y bendiciones para todos. Nos vemos.
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0: Bienvenidos hermanos y hermanas, Shalom. Estamos felices de que se nos unan para la discusión de hoy. Pero antes de iniciar, quiero darte, como siempre, una cálida bienvenida, Baruch. Gracias por acompañarme en esta importante enseñanza. Gracias por hacer esto posible, Christian. Aprecio tu esfuerzo y, especialmente, me gusta mucho el tema que vamos a tratar hoy. Qué bien. A modo de introducción, los siete sellos son una serie de juicios de Dios de los últimos tiempos. Los sellos se describen en Apocalipsis 6, del 1 al 17, y Apocalipsis 8, del 1 al 5. En la visión de Juan, los siete sellos mantienen cerrado un rollo en el cielo, y a medida que se rompe cada sello, se desata un nuevo juicio en la tierra. Después de los juicios de los sellos, están los juicios de las trompetas y luego los juicios de las copas o de los tazones. Mucha gente tiene diversas preguntas sobre estos sellos. Así que empecemos. Vamos a estar viendo todos estos versículos en detalle, Baruch, pero una vez más, para iniciar la discusión es muy importante abordar algunas preguntas principales que la gente nos ha hecho sobre los sellos. Primero, ¿los sellos serán abiertos antes de la ira de Dios? Segundo, ¿verán los creyentes algunos o todos los sellos abiertos antes del rapto? Y tercero, ¿se construirá el templo antes de que los sellos se abran? Baruch y yo hemos discutido estos puntos antes de empezar la grabación, pero ahora los compartiremos con ustedes en detalle. Baruch, ¿te gustaría responder estas preguntas ahora para luego profundizar? Porque estas son las tres preguntas principales que la gente hace sobre los sellos. Creo que deberíamos, para comenzar al menos, ofrecer algún tipo de respuesta a esas tres preguntas. Ok, adelante. ¿Se abren los sellos antes de la ira de Dios? Bueno, lo primero que diría es que el séptimo sello, desde la conclusión del sexto sello y cuando comenzamos a ver el séptimo, todo el resto del libro de Apocalipsis está relacionado con el séptimo sello, ya que este séptimo sello efectivamente incluirá la ira de Dios, porque el séptimo sello contiene los juicios de las trompetas y los juicios de las copas, o los juicios de los tazones, como mencionaste. Pero yo argumentaría firmemente que los primeros seis sellos no son la ira de Dios. El sexto sello proclama que la ira del Cordero está por venir. Pero al llegar al capítulo 7 vemos que esa ira del Cordero se retrasa. Entonces, ¿se abren los sellos antes de la ira de Dios? Los primeros seis sí, pero el séptimo incluye la ira de Dios. ¿Verán los creyentes algunos o todos los sellos? Creo que esa es la pregunta, porque hay muchas enseñanzas que dicen que la iglesia no aparece después del sexto sello. ¿Cuál es tu respuesta a eso, Baruch? Bueno, yo diría lo siguiente. Los creyentes verán algunos de los sellos antes del arrebatamiento. Y diría, insisto, que los primeros cinco, que vamos a explicar con mucho detalle en este video, los vamos a experimentar. Mientras que el sexto simplemente anuncia la ira del Cordero, que entendemos como la ira de Dios. Porque todo asunto de juicio ha sido dado al Hijo. Por tanto, es Cristo quien traerá la ira de Dios a este mundo, una verdad muy importante. Así que, yo diría que los primeros seis sellos se abrirán. La ira del Cordero será anunciada, pero esa ira del Cordero, que es la ira de Dios, no comenzará hasta después del arrebatamiento. Y eso lo podemos demostrar claramente en el libro de Apocalipsis. Bien, entonces, solo para confirmar, efectivamente nosotros, la iglesia, ¿estaremos aquí presentes durante los primeros cinco sellos? Yo diría que sí, y también para el sexto, ya que solo es un anuncio. Así que es correcto, estaremos para los primeros seis. Y la tercera pregunta, ¿se construirá el templo antes de que se abran los sellos? Bueno, sobre la construcción del templo, sabemos que habrá un templo en funcionamiento al inicio de la semana 70 de Daniel, es decir, en los últimos siete años. Algunos de los sellos pueden anteceder a estos últimos siete años de la historia. Entonces, ¿estará funcionando el templo antes de que se abran los sellos? Bien, yo diría que durante la mayoría de los sellos no. Y la razón por la que lo digo es que cuando llegamos a Apocalipsis capítulo 6, Lo que vemos es que habrá guerra, y esa guerra va a acabar con parte de la maldad en el mundo. Y adivina quién va a derrotar parte de esa maldad. Es el anticristo. Él se hará pasar por una fuente de bondad, pero sabemos que él es completamente perverso. Por ejemplo, Daniel capítulo 8 menciona un carnero que será un imperio malvado, y ese carnero, ese imperio malvado, representa al Irán del presente, en una coalición que Irán liderará, pero serán destruidos por el anticristo. Lo que veremos, y que les voy a explicar, es cómo podemos entender esto de acuerdo a los juicios de los sellos que vamos a tratar en unos momentos.
1: Correcto, gracias. Muy importante lo que has señalado, Baruch, sobre el hecho de que el anticristo traerá una falsa paz mundial. Muy, muy importante. Entonces, ¿podemos empezar con Apocalipsis 5, Baruch?
0: Claro.
1: Hermanos y hermanas, vamos a revisar muchas escrituras, así que los animo a tener sus Biblias a la mano. En pantalla lo tendremos de todos modos en inglés y en español, y estaremos viendo bastantes escrituras. Será una enseñanza maravillosa. Apocalipsis 5. Y vi en la mano derecha del que estaba sentado en el trono un rollo escrito por dentro y por fuera, sellado con 7 sellos. Entonces vi un ángel fuerte que proclamaba a gran voz: ¿Quién es digno de abrir el libro y desatar sus sellos? Y nadie, ni en el cielo, ni en la tierra, ni debajo de la tierra, podía abrir el libro ni mirarlo. Entonces lloré mucho. Este, por supuesto, es Juan, quien hace este comentario. Porque nadie era encontrado digno de abrir y leer el rollo ni de mirarlo. Pero uno de los ancianos me dijo: No llores, he aquí, el león de la tribu de Judá, la raíz de David, ha vencido para abrir el libro y desatar sus 7 sellos. Tus comentarios, Baruch.
0: Lo que esto nos dice es que el Mesías es soberano. Él es digno y él está en control de los últimos días. Y eso debería darnos consuelo, porque algunas de estas cosas que van a suceder son muy negativas en el sentido de que son dolorosas. Van a traer gran sufrimiento al mundo. Dios no es la fuente de eso, pero Él permite que pase para sus propósitos. Y, de nuevo, seremos muy precisos al analizar esto y mi esperanza es que seamos más precisos que la mayoría de los que tratan de explicar este tema. Es algo muy importante. Dios está al control. El Mesías abrirá esos sellos para demostrar que Él es soberano, que está al control y que nada de lo que ocurre sucede sin su aceptación. Eso no implica que Él apruebe esas cosas, pero Él permite que sucedan.
1: Así es. Avancemos con el verso 6. Dice: Y miré, y he aquí, en medio del trono y de los 4 seres vivientes, y en medio de los ancianos, estaba un cordero como inmolado, que tenía 7 cuernos y 7 ojos, que son los 7 espíritus de Dios, enviados por toda la tierra. Entonces vino y tomó el rollo de la mano derecha del que estaba sentado en el trono. Y cuando tomó el rollo, los 4 seres vivientes y los 24 ancianos se postraron delante del cordero, teniendo cada uno un arpa y copas de oro llenas de incienso, que son las oraciones de los santos, y cantaron un cántico nuevo diciendo. Y seguiremos en la siguiente diapositiva. Tus comentarios.
0: Fíjate que habla de 7 cuernos y 7 ojos. Los cuernos tienen que ver con poder y victoria. Además, el 7 es un número que habla de propósito. Entonces, este libro sellado producirá victoria, producirá el cumplimiento de los propósitos de Dios. Los 7 ojos representan revelación. El propósito de estos sellos es darnos la revelación de Dios para que podamos entender lo que sucederá en los últimos días y que podamos comportarnos fielmente en medio de ello. Esto es algo que necesitamos entender. Dios está revelando estas cosas para que las entendamos y las implementemos en nuestras vidas, de manera que seamos hallados dignos, que seamos hallados fieles, porque el Cordero es quien nos ha hecho dignos. Y luego en el verso 8 se menciona la adoración. Por lo tanto, deberíamos adorar a Dios por estas cosas, porque estas son las cosas que producirán el cumplimiento de la voluntad de Dios.
1: que es el reino de Dios, y todo en el reino de Dios gira en torno a la adoración. Entonces, como Dios tiene un reino, debemos adorarlo. Como Dios hará la obra y los eventos para establecer su reino, debemos adorarlo. Finalmente dice que cantaron un cántico nuevo. ¿Por qué? Nuevo es una palabra de reino. Nuevo no tiene que ver con este mundo. Nuevo, en el nuevo pacto, implica un pacto de reino. Somos una nueva creación, o sea, una creación de reino. Tenemos un nuevo cuerpo, es decir, un cuerpo de reino. Pasaremos la eternidad en la Nueva Jerusalén, que no es solo Jerusalén, sino Nueva Jerusalén, la Jerusalén del reino. Así que todo habla de la adoración en el reino. Amén. Veamos este cántico nuevo. Digno eres de tomar el rollo y de abrir sus sellos, porque fuiste inmolado y nos has redimido para Dios con tu sangre, de toda tribu, lengua, pueblo y nación. Y nos has hecho reyes y sacerdotes para nuestro Dios, y reinaremos sobre la tierra. ¿Algún comentario? Quisiera decir lo siguiente. Todo esto es para que demostremos nuestra fe, que somos reyes y sacerdotes para nuestro Dios. El término sacerdote, Cohen, si lo buscan en un diccionario hebreo moderno, el término que nos ofrecen para que podamos entender lo que es un sacerdote es Misheret, que se traduce simplemente como servidor. Por tanto, todo lo que se ha revelado aquí es para que aprendamos la verdad y la implementemos, que podamos servir a Dios en medio de estas cosas. Para mí, no tiene el menor sentido que Dios nos revele todas estas cosas si no fuesen relevantes para nosotros. Claro que lo son. Somos llamados a demostrar nuestra fe, a demostrar la verdad, caminar en la unción, en medio de lo que vamos a hablar hoy, una revelación muy importante que Dios tiene para nosotros, en Apocalipsis 6. Amén. Entonces miré y oí la voz de muchos ángeles alrededor del trono, de los seres vivientes y de los ancianos, y el número de ellos era 10,000 veces 10,000, y miles de miles, diciendo en alta voz, «Digno es el Cordero que fue inmolado para recibir poder, riquezas y sabiduría, y fuerza y honor, gloria y bendición, y a toda criatura que está en el cielo y en la tierra y debajo de la tierra y en el mar, y todo lo que hay en ellos, oí decir». Bendición, honor, gloria y poder sea para aquel que está sentado en el trono y al Cordero por los siglos de los siglos. Entonces los cuatro seres vivientes dijeron amén, y los 24 ancianos se postraron y adoraron al que vive por los siglos de los siglos. Vemos mucha adoración aquí, constituyendo una parte fundamental en estos capítulos y versículos. Tus comentarios. Todos estos versículos, estos cánticos, o lo que ellos proclaman, todo tiene que ver con la realidad del reino. El propósito de estos versículos es mostrarnos que estos eventos, contenidos en los siete sellos, y recuerden que luego de los primeros seis sellos, el séptimo contiene todo el resto del libro de Apocalipsis, incluida la revelación de la Nueva Jerusalén, el reino de Dios y el reino milenial de Apocalipsis 20. Este libro trata sobre cómo se establecerá el reino de Dios. Y el énfasis del libro de Apocalipsis está sobre sus siervos. ¿Qué se supone que debemos hacer en medio de esta transición? Se supone que sirvamos a Dios. No seremos removidos, sino que serviremos a Dios en medio de la dificultad, y así demostraremos nuestra fe. Yo veo el libro de Apocalipsis como un llamado a obedecer y servir a Dios en medio de todo aquello, hasta el final. ¿Qué final? El final de la era de la iglesia, lo cual ocurrirá cuando suceda el arrebatamiento. Aprenderemos muchas cosas sobre el arrebatamiento aquí en Apocalipsis 6, que son muy importantes, y espero que sean una revelación para muchos de nuestros espectadores. Amén. El primer sello, el conquistador. Ahora vi cuando el Cordero abrió uno de los sellos y oí a uno de los cuatro seres vivientes que decía con voz como de trueno, «Ven y mira». Y miré, y he aquí un caballo blanco. El que se sentaba en él tenía un arco, y le fue dada una corona, y salió venciendo y para vencer. Tus comentarios. Aquí vemos que él tenía un arco. Un arco es un arma bíblica. Era un arma muy común en el pasado, antes del nacimiento de Cristo e incluso después. También vemos una corona. Entonces vemos que tenía un arma y también una corona, todo lo cual nos habla de su gobierno. ¿Y luego qué hizo? Salió conquistando. Yo sugeriría que lo que descubriremos es que hay una relación entre los tres primeros sellos, o en otras palabras, entre los tres primeros jinetes y el cuarto jinete. Quiero enfatizar que este primer jinete, montado en un caballo blanco, no es Cristo. Lo veremos claramente en un momento. En mi opinión, es el anticristo. Pero explicaré por qué creo eso en breve. Noten lo que hace. Tenemos el primer sello, el conquistador. ¿Qué está haciendo este primer jinete? Él sale venciendo y para vencer. Esto habla de ganar el control. Y lo que debemos preguntarnos es, ¿cómo hará para ganar el control? Bien, gracias. Segundo sello, conflicto en la tierra. Cuando abrió el segundo sello, oí al segundo ser viviente decir, ven y mira. Otro caballo, rojo fuego, salió. Y al que estaba sentado sobre él le fue concedido quitar de la tierra la paz, y que los pueblos se mataran unos a otros, y le fue dada una gran espada. Bien, vimos antes el primer jinete montado en un caballo blanco, saliendo para conquistar, sometiendo a gran parte del mundo. Ahora vemos aquí una mayor revelación en cuanto a cómo logró someter al mundo, y lo hizo mediante la guerra. Vemos que el segundo caballo es un caballo rojo como sangre. El rojo se asocia con la guerra. Leemos aquí que él quita la paz de la tierra. ¿Eso nos suena a Cristo? ¿Eso nos suena a Dios? ¿Dios quiere la guerra? Claro que no. Por esto vemos que aquí también se refiere al enemigo. Él quita la paz de la tierra, ¿y qué es lo que quiere? Que los hombres se maten entre sí. Noten lo que dice al final de este versículo. Y se le dio a él, recuerden esto porque será muy importante, una gran espada. Recuerden que el primer jinete salió a conquistar, el segundo hace la guerra, y lo hace con una gran espada. Debemos recordar todos estos detalles porque son claves importantes para ayudarnos a entender esta sección de la Escritura.
2: Correcto, gracias. Tercer sello, escasez en la tierra. Cuando abrió el tercer sello, oí al tercer ser viviente decir, ven y mira. Entonces miré, y he aquí un caballo negro, y el que lo montaba tenía una balanza en la mano. Y oí una voz en medio de los cuatro seres vivientes que decía, un litro de trigo por un denario, y 3 litros de cebada por un denario, y no dañes el aceite ni el vino.
1: Aquí vemos al tercer jinete. ¿Y de qué color es su caballo? Negro. ¿Y qué vemos? Bueno, ya lo hemos hablado en un video anterior, pero lo repetiremos, que una de las cosas que el Mesías anunció es que habrá hambrunas. Una pregunta muy sencilla. Cuando hay una hambruna, ¿qué pasa con el precio de los alimentos? Noten lo que dice aquí. Observamos una balanza. ¿Para qué se usa una balanza? Para pesar cosas. ¿Por qué? Porque un shekel, que es el nombre de la moneda de Israel hoy en día, como lo fue en el pasado, resulta que un shekel es una medida de peso. Eso es lo que significa. Proviene del término hebreo para pesar algo. ¿Y para qué pesas algo? Para saber cuánto es. Y mira esto, un litro de trigo, allí literalmente dice una medida de trigo, algo que alcanzaría para alimentar una familia normal de 4 o 5 personas por un día. ¿Y cuánto cuesta esa medida de trigo? Un día completo de trabajo. Un denario es el salario de un día para un trabajador común. Así que piensa eso, Cristian. Tendrás que trabajar un día entero. Y en aquel entonces, eso significaba desde el amanecer, cerca de las 7 de la mañana, hasta el atardecer, por lo que hablamos de una jornada de 10 a 12 horas de trabajo, dependiendo de la época del año, para ganarte un denario. Con ese denario podrías comprar trigo, pero apenas para alimentar a tu familia por un día. ¿Cómo pagarán por todo lo demás que necesitan? Luego dice 3 litros de cebada, una mayor cantidad porque la cebada es más barata. Pero sigue siendo muy costoso, un día de salario. Así que mira esto. Los precios de los alimentos se disparan. ¿Por qué? Porque hay una hambruna. ¿Qué más surge con la hambruna?
3: enfermedades. Vemos este caballo negro y existe lo que se llama la peste negra. El negro en la Biblia es sinónimo de muerte. Mucha gente morirá debido a esta escasez de alimentos y al alto costo de los alimentos. Y luego noten algo muy extraño. No dañes el aceite y el vino. El aceite es sinónimo del espíritu. La unción no será afectada por esto. La unción será poderosa en medio de todo esto. ¿Y el vino? El vino significa alegría, desde una perspectiva bíblica. También amor, pero principalmente gozo. Así que en medio de estas cosas difíciles, este jinete que sale conquistando, este otro que hace la guerra con su espada, y con esta gran hambruna debido a la pestilencia y escasez de alimentos, mira que el aceite y el vino no serán dañados ni afectados. ¿Por qué? Porque en medio de todas estas dificultades, el Espíritu de Dios, su unción, seguirá operando en nosotros y tendremos gozo porque nuestro gozo viene de Dios y no de las circunstancias. Amén.
2: Cuarto sello. Muerte generalizada en la tierra. Cuando abrió el cuarto sello, oí la voz del cuarto ser viviente que decía, «Ven y mira». Entonces miré, y he aquí un caballo verde. Y el nombre del que estaba sentado sobre él era Muerte. Y el Hades lo seguía. Y se les dio potestad sobre la cuarta parte de la tierra para matar con espada, con hambre, con mortandad y con las fieras de la tierra. Antes de darte la palabra, quiero recalcar que muchas versiones en español dicen en el verso 8 que es un caballo pálido o amarillento, pero el texto original dice verde. ¿Qué puedes comentar al respecto, Baruch?
3: Bueno, gracias por hacer énfasis en este tema del color del caballo, que es verde. Si se fijan en la palabra griega que se usa, es la que describe a la sustancia que hace que las plantas, por ejemplo, tengan tallos y hojas verdes. Así que, si haces un buen estudio, no dice pálido, ni amarillo, ni amarillento, como dicen algunas Biblias, sino que es un caballo verde. Ese es su color. El verde es sinónimo de dolor, y te daré un ejemplo. Si lees Jeremías 37, encontrarás una pregunta. ¿Acaso los hombres dan a luz? Obviamente la respuesta es no, pero la pregunta es, si eso es verdad, entonces ¿por qué los hombres están doblados, con sus manos en los lomos, es decir, en su estómago, doblados de dolor? ¿Y de qué color es su rostro? Si haces un buen estudio, es la palabra yerok, escrita en una forma más larga, pero es la palabra yerok, que significa verde en hebreo. Así que el verde es sinónimo de dolor. Este cuarto jinete representa dolor y sufrimiento. El verde también puede significar adversidad, y por cierto, el nombre Satanás significa el adversario. Fíjense lo que dice aquí. Se les dio potestad. ¿A quiénes? No estamos hablando de un solo jinete, el del caballo verde, pero lo que les diría es esto. Esto habla de un conjunto de todos los jinetes de los que hablamos hasta ahora, el blanco, el rojo, el negro y ahora el verde. Dice que se les dio poder en plural y luego añade sobre la cuarta parte de la tierra. ¿Qué hizo el primer jinete? Salió para conquistar, y por cierto, la cuarta parte del planeta Tierra es la superficie terrestre. Él conquistó el mundo entero. Luego, ¿qué se le dio al segundo jinete? Se le dio una espada. Entonces tenemos el segundo jinete con una espada. ¿Y qué hay del tercero? El del caballo negro. Produjo una hambruna. Aquí leemos que el verde mata con hambre, que es sinónimo de hambruna, con mortandad, la mortandad es consecuencia también de la hambruna, y sabemos algo más, dice, y con las fieras de la tierra. Cuando hay hambrunas, los animales entran a las ciudades porque ellos también andan buscando comida, y comienzan a cazar y comerse lo que esté a su alcance, incluso a las personas. Todo esto encaja con lo que vemos en el cuarto jinete, porque este cuarto sello muestra la unión de los tres primeros. Y noten lo que dice sobre la identidad del jinete. Su nombre es Muerte. Eso no suena a Dios. Vemos en la Escritura que el Mesías viene para que tengamos vida. Pero el que monta este cuarto caballo se llama Muerte. Ese no es Dios. Ese no es Cristo. Y dice que el Hades lo seguía. El Mesías va a salir del cielo y no del infierno. Debemos entender que este cuarto sello es muy importante porque informa al lector que los tres primeros sellos pertenecen al enemigo, son del adversario, están relacionados con dolor y sufrimiento. Así que los cuatro primeros sellos no tienen nada que ver con la ira de Dios ni con el juicio de Dios, sino con uno llamado muerte, conectado con el infierno o el Hades. Muy importante tenerlo claro.
2: Amén, así es. El quinto sello, el grito de los mártires. Cuando abrió el quinto sello, vi debajo del altar las almas de los que habían sido inmolados por la palabra de Dios y por el testimonio que tenían, y clamaron a gran voz diciendo: ¿Hasta cuándo, Señor, santo y verdadero, hasta que juzgues y vengues nuestra sangre de los moradores de la tierra? Entonces les fue dada una túnica blanca a cada uno de ellos, y se les dijo que descansaran todavía un poco de tiempo, hasta que se completara el número de sus consiervos y de sus hermanos, que serían asesinados como ellos. Bien, muchos interpretan este sello afirmando que estos son los santos de la tribulación. Para mí, no es así. No veo razón alguna para entenderlo así. Creo que debemos ver lo que dice el Mesías en Mateo 24 y Marcos 13, en el discurso de los olivos a sus discípulos. Él hablaba con sus discípulos y les decía que los discípulos de los últimos días serían perseguidos, que los enemigos de un hombre serían los mismos miembros de su familia. Así que habrá una gran división. Pero mirando aquí, lo que yo diría es lo siguiente. Cuando hacen la pregunta, y quiero ser más específico, ¿qué pasa con el templo? ¿Será construido en medio de todo esto? Bueno, yo diría esto. Lo que estamos viendo en los primeros cuatro sellos es al anticristo sosteniéndose y ganando poder sobre todos los países del mundo. Él sale conquistando. Entonces, el anticristo en los primeros cuatro sellos estará ganando poder. Ahora, después de lograr el poder, ¿en qué se enfocará? Estará interesado en que el templo sea reconstruido. Entendamos que el próximo templo no será del agrado de Dios. El tercer templo, y hay muchísimo contenido sobre esto en internet, el tercer templo que se construirá será utilizado por el anticristo. No será del agrado de Dios. Allí será la abominación desoladora. Lo que yo interpreto es esto. Los primeros cuatro sellos representan los dolores de parto, el principio de dolores como lo denomina el Mesías. El quinto sello ocurrirá cuando el anticristo persiga a la iglesia. Entiendo que muchas personas quieren creer que el rapto ocurrirá antes de que el anticristo aparezca, y así no tendríamos que sufrir. Bueno, hemos sido llamados a sufrir. El Mesías dijo: toma tu cruz y sígueme. Cuando aceptamos el Evangelio, estamos diciendo: estoy dispuesto a sufrir por mi fe, estoy dispuesto a ser perseguido. Así que este quinto sello, en mi opinión, habla de una persecución liderada por el anticristo. Los primeros cuatro sellos muestran el principio de dolores, el inicio de los dolores de parto, mas el templo no estará construido. Pero poco después de que el anticristo asegure su imperio, y antes de que comience a perseguir a la iglesia, creo que el templo será levantado por el anticristo. Así que llegamos ahora al quinto sello. ¿Y qué vemos? Persecución debido a nuestra fe. Noten lo que dice sobre esto y veremos cómo se habla de este grupo. Quizá no lo veamos directamente, pero en Apocalipsis capítulo 7 vemos que hay un grupo que está de pie ante el trono de Dios, que tendrá vestiduras blancas. Así que creo que esto habla de la iglesia, una iglesia mártir en los últimos días, que será asesinada por el anticristo. Sexto sello, perturbaciones cósmicas. Miré cuando abrió el sexto sello, y he aquí hubo un gran terremoto, y el sol se volvió negro como silicio, y la luna se volvió como sangre, y las estrellas del cielo cayeron sobre la tierra, como la higuera deja caer sus higos tardíos cuando es sacudida por un fuerte viento. Entonces el cielo retrocedió como un pergamino que se enrolla, y todo monte, toda isla fueron movidos de su lugar, y los reyes de la tierra, los grandes y los ricos, los capitanes, los valientes, todo esclavo y todo libre, se escondieron en las cuevas y entre las peñas de los montes, y dijeron a las montañas y las rocas, caed sobre nosotros y escondednos del rostro de aquel que está sentado en el trono y de la ira del Cordero, porque ha llegado el gran día de su ira, y ¿quién podrá sostenerse en pie? Antes de darte la palabra, Baruch, este es un pasaje tan importante. Quiero destacar que debemos tener cuidado con sujetos como Jonathan Kahn y otros semejantes que andan hablando constantemente de supuestas lunas de sangre. Esto es algo que no veremos sino hasta el sexto sello. Algunos de estos andan asustando a la gente peligrosamente para su propio beneficio, inventando historias sobre lunas de sangre. Lo hemos visto por años. John Hagee es otro famoso en el tema. Mucho cuidado, hermanos y hermanas. Examinemos todo verso en su contexto completo. Tus comentarios, Baruch. Aprecio las palabras que acabas de decir. Son advertencias muy importantes para todos. No queremos confundir un eclipse con una luna de sangre. Esto es algo único. Cuando ocurra, será algo que nunca ha ocurrido antes. Ha habido muchos eclipses solares y lunares. Esto no tiene nada que ver con eso. Esto es una situación única en la que el sol, y Dios es quien lo provocará, Él causará que el sol se vuelva negro, que no emita luz, y la luna se tornará roja como sangre. Dios causará eso para anunciar algo. Hay un pasaje del Antiguo Testamento en Joel, en español queda al final del capítulo 2, y en hebreo se trata de Joel 3, que es un capítulo muy corto en hebreo, y se enfoca en eso, anunciando el día del Señor. Cuando vemos el vocabulario usado aquí, nos habla de la inminencia del día del Señor. Esto nos habla de la ira de Dios, y sabemos algo. Basado en 1 a los Tesalonicenses 5:9, no experimentaremos la ira de Dios. Entonces, esto anuncia que la ira de Dios está muy cerca, será inminente, y sabemos algo. Cuando la ira de Dios sea inminente, también lo será el arrebatamiento de la iglesia. Y quisiera agregar algo más. Esto solo proclama que la ira del Cordero está cerca, pero cuando llegamos al capítulo 7, encontramos que un ángel dice, «No dañes la tierra», lo que significa que la ira del Cordero será retrasada hasta que dos cosas ocurran. ¿Cuáles cosas? El sellado de los 144,000 de las tribus de Israel. Y luego, ¿qué pasa? Vemos un pasaje muy similar a lo que leímos en el quinto sello, pero en Apocalipsis 7, del 9 al 10. Allí leemos sobre aquellos que fueron mártires, que recibirán vestiduras blancas. Lo vimos en el quinto sello. Y estarán de pie ante el trono de Dios con ramas de palma, que simbolizan la dependencia de Dios. Algo que hacemos durante la fiesta de los tabernáculos con ramas de palma, y se llama lulav en hebreo. Así expresamos nuestra dependencia, nuestra confianza y nuestra fe en Dios. Así encontramos al que puede estar firme. ¿Y cómo podemos estar firmes en medio de la ira de Dios? Nos mantenemos firmes basado en que confiamos en el Evangelio. Muy importante todo esto aquí. Y lo último que diré es esto. Cuando miramos ese grupo en Apocalipsis 7 del 9 al 10, ¿quiénes son? Se nos dice en Apocalipsis 7:14 que vienen de la gran tribulación. La gran tribulación no tiene nada que ver con la ira de Dios. Y aunque todo el mundo te diga, es más, si buscas en Google, gran tribulación, te dirá que es el peor tiempo de tribulación en la segunda mitad de la semana 70 de Daniel, y que es la ira de Dios. No, no y no. Lo que enseña la Biblia es que la gran tribulación ocurrirá ¿cuándo? Ocurrirá antes de la ira de Dios. La ira de Dios no comienza en el libro de Apocalipsis, sino hasta el capítulo 8. La gran tribulación es antes de la ira de Dios. Estas son las cosas a las que debemos prestar atención para no caer en las falsas enseñanzas de muchos. Y no estoy diciendo que sean falsos maestros, creo que están siendo sinceros, creo que aman al Señor y que están comprometidos con sus creencias, pero no están basando realmente sus creencias en las Escrituras. Amén, pero en algo no estoy de acuerdo, Baruch, y es que para mí muchos de los que andan predicando falsedades son realmente falsos maestros que buscan sembrar miedo entre la gente para vender sus libros, mercancías y demás.
3: Sí habrán algunos que realmente aman al Señor y son sinceros en lo que proclaman, pero sujetos como John Hagee y Jonathan Kahn, al igual que muchos otros, lo que andan es engañando gente.
4: Bueno, eso que dices es verdad. Todo el que anda sacando provecho financiero de estos temas son ciertamente falsos maestros y su corazón está en el lugar incorrecto. Pero también creo que hay muchos que enseñan el rapto pretribulación que son verdaderos creyentes. Pero ciertamente respaldo todo lo que denuncias sobre estos otros sujetos.
3: Muy bien. Los sellados de Israel. Después de estas cosas vi cuatro ángeles que estaban en pie en los cuatro ángulos de la tierra, deteniendo los cuatro vientos de la tierra, para que no soplara viento sobre la tierra ni sobre el mar, ni sobre ningún árbol. Entonces vi otro ángel que subía del oriente, teniendo el sello del Dios vivo, y clamó a gran voz a los cuatro ángeles a quienes se les había concedido dañar la tierra y el mar, diciendo: «No hagáis daño a la tierra, ni al mar, ni a los árboles, hasta que hayamos sellado a los siervos de nuestro Dios en sus frentes». Y oí el número de los sellados. Fueron sellados 144,000 de todas las tribus de los hijos de Israel.
4: Bueno, lo que vemos claramente aquí es que la ira de Dios se ha retrasado, como ya señalamos, como lo dije anteriormente. Así que no hay manera de decir que hasta este punto la ira de Dios ya ha ocurrido, porque no ha sucedido. Y vemos que dos cosas deben suceder antes de la ira de Dios. Israel será sellado. Noten que dice aquí en el versículo 2 que vi a otro ángel que subía del oriente. El oriente se relaciona con el juicio de Dios. Entonces, están siendo sellados estos 144,000 de las 12 tribus de Israel. Están siendo sellados porque no son creyentes. ¿Y qué pasará con ellos? Se quedarán en este mundo durante la ira de Dios. Por eso están siendo sellados. Y este número 144,000 es un número de reino. Vemos que el número 12 domina todo en la Nueva Jerusalén. 12 puertas, 12 cimientos. Vemos que hay 24 ancianos que son 12 más 12. La altura de la ciudad de la Nueva Jerusalén tiene 144 codos, 12 por 12. Y sabemos que la longitud, la anchura y la altura de la Nueva Jerusalén será de 12,000 por 12,000 por 12,000. Por todas partes, el número 12 está presente en el reino de Dios. Es un número de reino. Y en mi opinión, estos 144,000 no son más que el remanente de Israel que será salvo al final de la semana 70 de Daniel, cuando Cristo regrese y salve a ese remanente de Israel.
3: Amén. Séptimo sello. Preludio a las siete trompetas. Cuando abrió el séptimo sello, se hizo silencio en el cielo como por media hora, y vi a los siete ángeles que estaban de pie delante de Dios, y les fueron dadas siete trompetas. Entonces vino otro ángel teniendo un incensario de oro, y se puso junto al altar. Le dieron mucho incienso para que lo ofreciera, con las oraciones de todos los santos sobre el altar de oro que estaba delante del trono. Y de la mano del ángel, el humo del incienso con las oraciones de los santos subió delante de Dios. Entonces el ángel tomó el incensario, lo llenó con el fuego del altar y lo arrojó a la tierra. Y hubo ruidos, truenos, relámpagos y un terremoto. Entonces los siete ángeles que tenían las siete trompetas se prepararon para tocarlas.
2: Tus comentarios, Baruch.
4: El séptimo sello contiene todo lo que resta del libro de Apocalipsis. Todo está en este sello. Y vemos que comienza con una clara referencia a la ira de Dios. Así que el séptimo sello contiene el derramamiento de la ira de Dios. Eso es lo que vemos aquí. Si miramos el verso 5, el ángel tomó el incensario, lo llenó con fuego del altar, lo arrojó a la tierra y hubo ruidos, truenos, relámpagos y terremotos. Todo esto es una referencia al cambio que Dios traerá mediante su ira. ¿Cuál es el propósito del juicio de Dios? El juicio de Dios caerá para purificar la tierra, para cambiar la tierra y para establecer el orden de Dios en el mundo. Por esto vemos que en el séptimo sello están las siete trompetas. Las siete trompetas comienzan con la ira de Dios. Después de eso están las siete copas que completan la ira de Dios. Entonces, no es hasta que llegamos a las siete trompetas que están en el séptimo sello y las siete copas que también están en el séptimo sello que encontramos el derramamiento de la ira de Dios.
2: Amén. Esto que ven ahora es un resumen. Caballo blanco, caballo rojo, caballo negro y luego un caballo pálido que realmente debería ser verde. Y todo lo demás. Antes de darte la palabra, Baruch, para tu conclusión, creo que esta ha sido una gran enseñanza. Podríamos pasar mucho más tiempo en ello y creo que merece la pena hacerlo. Les animamos, hermanos y hermanas, a revisar todas las escrituras que acabamos de compartir.
4: Baruch, muchas personas me han escrito manifestando curiosidad sobre los siete sellos, las siete trompetas y las siete copas. Antes de hacerte la siguiente pregunta, y no quiero ponerte en aprietos, pero como ambos coincidimos en que nunca fijamos fechas, y ya hemos discutido esto en otros videos anteriores, nunca damos fechas, pero lo que sí hacemos es observar la convergencia de sucesos que está ocurriendo en el mundo y las señales que están entre nosotros. En tu opinión, ¿crees que el anticristo está vivo hoy en la tierra?
3: No lo sé, pero creo que el espíritu del anticristo está muy presente en la tierra hoy en día. Y creo que cuando observamos lo que está sucediendo en el mundo actual, no me sorprendería en lo absoluto si él ya estuviera aquí. No conozco su identidad. Sé que saldrá de Europa, eso sí lo sé, y su imperio vendrá de allí también. Pero si está vivo o no, no lo sé. Mi fuerte impresión es que sí lo está, porque lo que veo como algo inminente no es tanto el rapto. Lo que para mí es inminente es el creciente odio contra Israel y el creciente odio contra la iglesia, todo lo cual indica que el espíritu del anticristo y el imperio del anticristo están en el horizonte cercano. Así que si me obligasen a elegir, diría que probablemente sí esté vivo.
2: Muy bien, gracias. Llegó el momento de darte la palabra para tu conclusión, Baruch, y creo que tocaste un punto muy importante. Hermanos y hermanas, tengan cuidado cuando algunas personas intenten sensacionalizar ciertas enseñanzas en YouTube o en la televisión. Hemos visto muchas cosas como estas crecer recientemente, afirmando que el anticristo es islámico, o que el anticristo es judío, o que Trump es el anticristo, o que Macron es el anticristo, o que el Papa lo es. Tengamos mucho cuidado al escuchar este tipo de declaraciones y usemos el discernimiento. Ahora sí, Baruch, tienes la palabra para tus comentarios finales.
4: Cuando hablamos de los últimos días, hay algunas preguntas que deben responderse. Una de las más importantes es esta. ¿Cuándo comienza la ira de Dios? En segundo lugar, ¿es cierto que podemos decir que todos los últimos siete años son la ira de Dios? Muchas personas enseñan eso. Yo no veo evidencia bíblica alguna que pruebe que todos esos siete años son la ira de Dios. Debemos tener pruebas bíblicas de por qué dicen que todos esos siete años son la ira de Dios. Debemos saber bíblicamente cuándo comienza la ira. Otra cosa

0: hablando sobre aquellos que habitan en la tierra. Y aquellos que habitan en la tierra son los enemigos de Dios. No estamos hablando de personas que simplemente están vivas. Esa expresión de habitar en la tierra se refiere a aquellos cuyos nombres no han sido escritos en el libro de la vida del Cordero. Aquellos que están comprometidos con este mundo y que están en oposición al reino de Dios. Y lo último que diría es esto. Si lees Apocalipsis 13:5, dice allí que el anticristo operará, funcionará durante los primeros 42 meses, que es igual que decir durante los primeros 3 años y medio de la semana final. Y no hay razón para creer que la iglesia no estará aquí y que no verá al anticristo. No conozco ninguna escritura en lo absoluto, y corríjanme si me equivoco, muéstrame ese versículo donde tengamos un pasaje claro que diga que nunca experimentaremos nada relacionado con el anticristo. Creo que esa es una falsa doctrina que no puede ser respaldada por la Biblia en absoluto. Vamos a ver al anticristo. Entiendo que no sea algo popular. Recibimos correos todo el tiempo porque yo afirmo esto, diciendo que ya no seguirán nuestro canal, ni apoyarán más nuestro ministerio porque no pueden aceptar eso. Bueno, el problema es este. No importa si lo aceptas o no. La pregunta es, ¿qué dice la Biblia? No te bases en tus emociones. No te dejes llevar por lo que quieres que pase. Mira la Escritura. Forma tu escatología, que son tus creencias sobre los últimos días, basándote en las enseñanzas claras de la Biblia. Y no solo en lo que escuchas y te agrada de otras personas. No somos llamados a cosquillear los oídos de la gente. Somos llamados a ser fieles a la Escritura. Así que espero que mires este video y si hay cosas con las que no estás de acuerdo y tienes pruebas bíblicas, envíanoslas. Pero no digas simplemente, bueno, creo que estas cosas en los juicios de los sellos son realmente malas y creo que eso debe ser la ira de Dios, porque no es así. Estudia para mostrarte aprobado. No te apoyes en tu propio entendimiento. Confía en la perfecta palabra de Dios. Amén, Baruch. Definitivamente no es algo popular, porque desafortunadamente muchos prefieren creer enseñanzas como que, por ejemplo, esa que dice que viene un gran avivamiento sobre toda la tierra. Nada me daría más placer y alegría que eso, pero la Escritura nos dice todo lo contrario. Habrá una gran apostasía y tiempos muy, pero muy difíciles por venir. Creo que solo debemos prepararnos como creyentes. Baruch, gracias por esta excelente enseñanza, una importante enseñanza. Oramos, hermanos y hermanas, que esto les haya bendecido. Recomendamos, porque leímos muchas escrituras, que revisen esta enseñanza, pausen cuando lo necesiten hacer, tengan sus Biblias a la mano y oren. Antes de comenzar a escuchar esta enseñanza de Baruch, pidan discernimiento, sabiduría y guía al Espíritu Santo. No hay mejor maestro que el Espíritu Santo. Gracias, Baruch. Aprecio tu tiempo. Te agradezco por ello. Hermanos y hermanas, gracias por acompañarnos. Que el Señor les bendiga a todos y esperamos verles en una futura discusión. Shalom y bendiciones.
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1: Shalom, bienvenidos a Via Haftash Israel, una frase hebrea que significa amarás a Israel. Esperamos que se queden con nosotros durante los próximos 30 minutos, ya que nuestro maestro, el Dr. Baruch, nos compartirá una enseñanza expositiva de la Biblia. El Dr. Baruch es profesor titular del Instituto Zera Abraham, con sede en Israel. Aunque todos los cursos del instituto se imparten en hebreo, el Dr. Baruch se complace en compartir este video semanal en inglés con doblaje al español. 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Aquí está Baruch y la lección de hoy.
2: Cuando abres la palabra de Dios, ¿puedes entender la Escritura? ¿O acaso parece que hay una oscuridad que cubre el texto? Y mientras vas leyendo más y más, te encuentras mucho más confundido. Existe una razón para eso, y es que cuando alguien lee la palabra de Dios sin tener el deseo de poner en práctica esa verdad en su vida, no habrá revelación, no habrá iluminación sobre el texto. Lo que ocurre es que el Mesías está hablando con estos líderes y ellos simplemente no lo están entendiendo. Quiero decirles algo muy importante, y es que Yeshua amaba a estos líderes. Él no tenía odio en contra de ellos. El simple hecho de que haya pasado tanto tiempo hablando con ellos, compartiendo con ellos, diciendo las mismas cosas una y otra vez y de diferentes maneras, esto nos muestra su gran amor por ellos, que él quería ver una transformación en sus vidas. La pregunta es esta: ¿serás más inteligente que ellos? ¿Vas a desear ser capaz de percibir la verdad? ¿Vas a ser lo suficientemente sabio para orar, Dios, revélame en tu palabra, para que la pueda guardar y aplicarla en mi vida y darte honor y gloria? Esa simple decisión, si es sincera, va a traer un gran y extraordinario cambio y transformación en cada aspecto de tu ser. Te vas a sorprender de la manera como vas a comenzar a ver y percibir las cosas diferentemente en tu vida. Así que, habiendo dicho esto, tomen sus Biblias y vayan conmigo una vez más al Evangelio de Juan, capítulo 8, versículo 43. Lo que vemos aquí es que el Mesías ha estado hablando, y ha estado hablando de por qué vino él a este mundo, que ha venido a liberarnos, para que podamos responder, para que podamos ser sus discípulos y permanecer en su palabra. Pero le está hablando a estos líderes y les dice: ¿saben algo? Ustedes no me pertenecen porque no están viviendo. Puede que sean la descendencia física de Abraham, pero ustedes no entienden la dimensión espiritual de Abraham, que él fue un hombre de fe, que fue alguien que cuando fue confrontado con la verdad, respondió en obediencia. Entonces, lean conmigo el verso 43. Yeshua está hablando y dice: ¿por qué mi discurso? Esa palabra discurso puede también ser lenguaje. Él les dice: estoy intentando comunicarme con ustedes, les hablo, pero ¿por qué mi lenguaje ustedes no conocen? Porque no pueden escuchar mi palabra. ¿Por qué? Porque ustedes son de su padre, el diablo. Recuerden lo que hablamos la semana pasada. Yeshua ha estado hablando de las dos fuentes de nuestra existencia en este mundo. Es decir, tú le vas a pertenecer al Santo Padre Celestial, es decir, a Dios mismo, o le vas a pertenecer a Satanás. Y eso es lo que nos va a revelar de forma más clara en este pasaje cuando él dice: su padre, ¿quién es ese? El diablo. Esa palabra en griego viene de la misma raíz de la cual obtenemos en español la palabra diabólico. ¿Qué significa eso? Alguien que es engañoso, alguien que es traicionero, pero lo hace de una manera muy brillante. Precisamente eso es lo que nos llama a reconocer este texto, que Satanás es exactamente eso, él es diabólico. Él puede engañar a alguien y posee una gran inteligencia con el único fin de usar sus engaños, su astucia para engañarte a ti y hacer que hagas su voluntad en vez de la voluntad de Dios. Y en muchas ocasiones puede hacerte pensar que le estás sirviendo a Dios cuando en realidad le estás sirviendo a Él. Así que una vez más dice, ustedes son de su padre, el diablo, y sus deseos, algunas Biblias dicen lujuria, pero es solo una palabra general para deseos, y los deseos de su padre, ustedes desean. Entonces, este es el problema. ¿De qué está hablando? Tomemos unos momentos para hablar de Satanás. ¿Qué sabemos acerca de él? Bueno, sabemos que él fue creado por Dios. Él era un ángel superior, que tenía el propósito de dirigir la adoración alabando a Dios. Pero él no quería hacer eso. Él no quería alabar a Dios, sino que quería él ser alabado. Y su más grande deseo era exaltarse a sí mismo por encima de Dios. Esto significa que él quería estar en control. Y el problema es que cuando tú y yo queremos estar en control de nuestras vidas, cuando queremos tomar las decisiones, recuerden lo que esos líderes dijeron. Nosotros no somos esclavos de nadie. Esa palabra esclavo puede ser interpretada como sirvientes. No le servimos a nadie porque ya somos libres. Hemos sido liberados. Podemos hacer lo que querramos. Cuando nosotros pensamos que estamos haciendo lo que queremos, ¿saben lo que estamos haciendo? Estamos siendo engañados y somos instrumentos de injusticia y le vamos a servir es a ese diabólico, al diablo. Por eso es que Yeshua dice en este pasaje, sus deseos, es decir, los del diablo, son también los suyos, porque él es un asesino desde el principio. Ahora, entiendan el contexto de las palabras que está usando en este pasaje. Él está hablando acerca de asesinato. Existe una conexión entre asesinar y el concepto de odio, es decir, el opuesto al amor. Porque no se asesina a alguien que amas, se asesina a alguien que no amas. Y cuando usa este término asesino, lo que tenemos que ver desde el punto de vista del judaísmo es que un asesino es alguien que representa lo opuesto exactamente a la Torá. ¿Qué es lo que nos enseña la Torá? Muchas personas ven la Torá y dicen, oh, eso es algo del pasado, ya no tiene relevancia alguna para el creyente. Eso es del pasado. Yo soy un creyente del Nuevo Testamento. ¡Qué pensamiento tan tonto! Porque ellos no entienden la ley. Voy a ser muy cuidadoso aquí. Nosotros no somos salvos por la ley. De hecho, hoy en día, sin el templo, más de 200 mandamientos son imposibles de cumplir. Así que la ley tiene que ser una unidad, porque existe una imposibilidad para cumplir con toda la ley debido a la ausencia del templo. No estamos bajo la ley, pero si pensamos que eso significa que la palabra de Dios y esos mandamientos no tienen relevancia alguna, hemos sido engañados. Cuando vemos los mandamientos de Dios, vemos las expectativas de Dios para la humanidad. Y cuando resumimos la ley, en un momento se le pidió a Yeshua hacer eso. Se le preguntó, ¿cuál es el mayor mandamiento? Y él dijo, ama al Señor tu Dios con todo tu corazón, mente, alma y fuerzas. Y dijo que el segundo es semejante, ama a tu prójimo como a ti mismo. Cuando vemos estas dos cosas, encontramos que toda la ley se encuentra en estos dos mandamientos. ¿Y con qué comienzan? Viahafta, que significa amarás, amarás al Señor tu Dios con todo tu corazón, alma, mente y fuerza, viahafta lareka que moja, y ama a tu prójimo como a ti mismo. ¿Cuál es la conexión? El amor. Lo que tenemos que entender es que cuando escuchamos la Torá o la ley de Dios, ¿cuál es la característica principal de la ley? La respuesta es amor. Entonces, cuando aquí dice que el diablo, que Satanás es un asesino desde el principio, ¿qué representa a él? Lo que dice Pablo, que es un hombre sin ley. Él está en contra de la Torá. Como creyentes, debemos dar ejemplo de la Torá en nuestro comportamiento. Cuando caminamos en el Espíritu, no complacemos los deseos de la carne, sino que cumplimos la justicia de la ley. Eso es lo que Pablo enseña. Tenemos que tener una doctrina bíblicamente sana y no solamente creer esos puntos de los que se nos habla de espiritualidad y cristianismo que muchas veces están fundados en un falso entendimiento. Leamos de nuevo, hablando del diablo, y dice en la segunda mitad del verso 44, este es un asesino desde el principio, y la verdad no está en él. Él no permanece en la verdad porque la verdad no está en él. Y al hablar dice mentiras, debido a que él habla de él mismo. Por esta razón es tan importante para nosotros aprender las verdades de la Escritura, porque existe una advertencia. Esa advertencia es no hablen de ustedes mismos. El Mesías lo dijo en Juan capítulo 7 y 8, de muchas y diversas formas. Yo no hablo por mí mismo, solo lo que he oído del Padre, eso hablo. Aquel que me envió, ese concepto de autoridad, nos dice que él está bajo la autoridad de su Padre. Y cuando hablamos por nuestra propia iniciativa, cuando hablamos por nosotros mismos, estamos buscando nuestra propia gloria y al hacer eso estamos invitando al enemigo, al diablo, a nuestras vidas. Él es diabólico. Cuando servimos a nuestra propia voluntad, le estamos sirviendo a él. Nosotros no pensamos eso, pero allí está la astucia de Satanás. Él nos está engañando. Miremos de nuevo. Cuando habla, dice mentira, porque él habla de sí mismo, porque él es el padre de las mentiras. Esa es su naturaleza. Él no puede hablar la verdad. Y sabemos que la única verdad es la Escritura. Así que cuando no estoy fundamentado en las decisiones de mi vida, cuando no estoy fundamentando lo que hago, digo, en la Escritura, voy a estar hablando falsedades. Y cuando hablo falsedades, es como hacerle una invitación al enemigo y sus demonios para entrar en mi vida. Como creyentes no podemos ser poseídos, pero sí podemos ser oprimidos por el enemigo. Y esto es lo que puede ocurrir. Es por eso que debemos estar claros en que debemos caminar en la verdad. Eso es lo que el Mesías nos está advirtiendo. Así que cuando hablamos por nosotros mismos, estamos hablando mentira como el diablo porque él es el padre de las mentiras. Vean el verso 45. Pero yo hablo la verdad y ustedes no creen en mí. ¿Por qué? Si él está hablando la verdad y lo apoya la Escritura, ¿por qué estos líderes no creen en él? Y esta es la tercera vez en la que menciona la fe, el creer en esta sección. Ellos no creen en él porque no han oído algo que concuerde con su voluntad. No están escuchando algo que ayude a sus planes y objetivos y nunca lo escucharán. Y es por eso que muchas veces Dios guarda silencio en nuestras búsquedas. No puedo decirle el número de veces que he oído personas decir, ¿por qué Dios está tan silencioso? ¿Por qué no oigo su dirección y consejos? ¿Por qué no tengo esta convicción que me lleva a hacer esto o aquello? ¿Por qué me siento tan solo? Y la razón es esta. Es porque la persona no está dispuesta a escuchar la verdad. Ellos no se quieren someter. Ellos tienen su propia agenda y Dios no va a ser parte de eso. Él va a permanecer en silencio porque estás contristando al Espíritu Santo. Entonces nos dice en este pasaje de la Escritura, él es el padre de todas las mentiras, pero yo hablo la verdad y ustedes no creen en mí. Verso 46. Sigue diciendo, ¿alguno de ustedes me ha convencido de pecado? Él está diciendo aquí, miren mi vida, ¿acaso alguno de ustedes ha sido capaz de convencerme de pecado? Pero si yo hablo la verdad, ¿por qué no creen en mí? Esto es lo que está preguntando. ¿Pueden encontrar algún error en sus enseñanzas? ¿Habrá algo que Yeshua habrá dicho que esté en contra de las enseñanzas de los profetas o con algo que Moisés haya dicho cualquier cosa en el Antiguo Testamento? Una de las cosas hermosas del Nuevo Testamento es que no hay que avanzar mucho en la lectura de sus textos para encontrar referencias al Antiguo Testamento. Lo que vemos como Nuevo Testamento, esa nueva revelación, es simplemente revelación del Antiguo Testamento puesta de una manera muy clara. Ella ha tomado un cuerpo, una forma en la que podemos percibir e idealmente responder a ella. Por eso es que el Mesías dice, ¿alguno me ha convencido de pecado? Pero si hablo la verdad, ¿por qué no creen en mí? Verso 47. El que es de Dios, escucha la palabra de Dios, y por esta razón, ustedes no escuchan. Él dice que si alguien es de Dios, va a escuchar la palabra de Dios. Pero ustedes no están escuchando, es decir, ustedes no están obedeciendo porque no son de Dios. Verso 48. Debido a esto, fíjense cómo se molestan. Debido a esto, los judaístas le respondieron diciendo, claramente, o justamente, o acertadamente, de cualquier manera que quieran traducir esta palabra, con razón hemos dicho que tú eres un samaritano. Ahora, esto es casi gracioso. El Mesías les está dando evidencias sólidas de las Escrituras. Él les dice, acúsenme si acaso he dicho algo en contra de la Torá. Si he dicho algo en contra de la palabra de Dios, muéstrenme el error de mis enseñanzas. Pero si estoy diciendo la verdad, ¿por qué no me creen? ¿Qué dijeron ellos? Ellos simplemente le ponen un sobrenombre. Ellos usaron una frase para humillarlo públicamente. Ellos dijeron, tú eres un samaritano. ¿Es eso verdad? ¿Él era un samaritano? No lo era. Con eso, ellos están diciendo falso testimonio. Tenemos que ver la Escritura de la manera en la que está siendo revelada. Estos líderes, no el pueblo judío en general, sino el liderazgo. Ellos dijeron, tú eres samaritano y tú tienes un demonio. Bueno, si él tiene un demonio, ¿dónde está la evidencia? ¿Dónde está la falsa enseñanza? ¿Dónde está violando la palabra de Dios? Ellos no dieron evidencia alguna, simplemente le pusieron ese sobrenombre. Por tanto, vean el verso 49, Yeshua les dice, no tengo ningún demonio, sino que honro a mi Padre, pero ustedes no me honran a mí. Pero yo no busco mi gloria, porque hay uno que la busca y juzga. Ahora, ¿a quién está haciendo referencia? Está refiriéndose a Dios. Existe solo uno que puede buscar su propia gloria, y ese es el que tiene derecho de hacer juicio, y él es Dios. Así que en este pasaje de la Escritura vemos que Yeshua, no solo en el capítulo 8, sino que comenzando desde el capítulo 7, nos muestra una y otra vez dos cosas, que él está totalmente comprometido con su Padre Celestial y que él fue quien lo envió y él está siendo obediente a eso. Verso 51. Verdaderamente les digo que si alguno la palabra, mi palabra guarda, él nunca experimentará la muerte para siempre. Ahora, me gusta esto porque vemos cómo continúa mencionando el reino de Dios. Él hace una promesa. Si alguno guarda mi palabra, ¿y de dónde obtiene él esa palabra? Recuerden lo que dijo. Aquel que escucha al Padre, ese soy yo. Yo he escuchado al Padre y eso hablo. Así que si alguno guarda mi palabra, ¿cuál es su palabra? También es la palabra de su Padre. Si alguno escucha mi palabra y la guarda, nunca verá la muerte. Y esta palabra nunca es redundante porque dice también, no la verá. Entonces, él nunca verá la muerte. ¿De qué está hablando? Está hablando del reino. No verás la muerte, tendrás una experiencia de reino. Por tanto, le dijeron, ¿quiénes? Los judaístas. No los judíos en general, sino los judaístas. Ahora sabemos que tienes un demonio, porque Abraham ha muerto e igualmente los profetas. Ellos murieron. Pero tú has dicho que si alguno guarda mi palabra, nunca probará la muerte por siempre. ¿De qué nos está hablando aquí? Él está hablando aquí de una dimensión espiritual. Abraham y los profetas no murieron. Ellos simplemente pasaron de una fase a la siguiente fase. Pero Yeshua se ha enseñado en muchos lugares como el Dios de Abraham, Isaac y Jacob. Él no es un Dios de muertos, sino un Dios de vivos. Y esta perspectiva no fue algo que se originó con Yeshua. El judaísmo enseña esto. Entonces, ellos ni siquiera entienden las cosas que ellos mismos enseñan a otros, que cuando alguien ha sido redimido, ellos no experimentan la muerte, sino que experimentan la vida eterna. Avanzamos al verso 53. Ellos dicen, ¿acaso eres más grande que nuestro padre Abraham, quien murió, y los profetas que han muerto? Si alguien de sí mismo hace esto, en otras palabras, lo que están queriendo decir es, ¿a quién te estás igualando? ¿Quién dices que eres? Y Yeshua les responde, si yo me glorifico a mí mismo, mi gloria no significa nada, pero mi Padre es quien me glorifica a mí. Pero ustedes no dicen que Dios es su Padre, porque ustedes no le conocen. Dice, ustedes no pueden decir que Dios es su Padre porque ustedes no le conocen, pero yo sí lo conozco y hablo de aquello que conozco, pero ustedes no. Y si yo no hablara de lo que conozco, entonces sería como ustedes, mentirosos. Aquí Yeshua está hablándoles de manera dura. Él está diciendo, yo estoy hablando de lo que conozco. Si no hablase de lo que conozco, sería como ustedes y sería un mentiroso. Entonces, aquí está este hombre de Galilea hablándoles a las grandes mentes del judaísmo y simplemente les dice, ustedes hablan falsedad. ¿Cómo piensan que se sintieron ellos? Pero recuerden el contexto. Todo esto está ocurriendo en Jerusalén. El contexto sigue siendo hacerse dependiente de Dios. Y eso es exactamente lo que Yeshua está haciendo. Y les dice estas palabras fuertes y quiero que vean la respuesta de ellos. Vean, por favor, al final del verso 55, él dice, pero yo le conozco y sus palabras yo guardo. Abraham, su padre se regocijó esperando ver uno de mis días, y lo vio, y se regocijó, porque Abraham no está muerto, sino que él está vivo. Ese es el punto. A través de la fe en la obra redentora de Dios, él nos da vida eterna. Por tanto, verso 57, los judaístas le dijeron a él, ¿aún no tienes 50 años y has visto a Abraham? Por eso Yeshua les dijo, verdaderamente les digo, antes de que Abraham naciera, yo soy. Este probablemente es uno de los más claros ejemplos de Yeshua utilizando este término, ego eimi, yo soy, haciéndose referencia a su divinidad. Veamos el contexto cuidadosamente. Yeshua está siendo retado. Ellos dicen, tú ni siquiera tienes 50 años y aseguras haber visto a Abraham. ¿Y cuál es su respuesta? Dice, antes de que Abraham fuese, yo soy, dando a entender que claramente está declarando ser Dios. En esta oportunidad, ellos lo entienden. Finalmente entienden que él está diciendo, yo soy el enviado de Dios, yo soy el Hijo unigénito de Dios, yo soy Emmanuel frente a ustedes. Y cuando ellos lo escucharon hablar de su divinidad, miren lo que quisieron hacer. En este último versículo, por favor, veamos el verso 59. Por tanto, tomaron piedras para arrojárselas a él. Esto es lo que deseaban hacer por varios capítulos ya. Desde el capítulo 5, 6 y 7, y ahora estamos al final del capítulo 8, quieren arrestarlo, pero no van a esperar que lo arresten y luego juzgarlo. Ellos están tan enojados, tan fuera de control, han escuchado que su padre es el diablo, han escuchado que solo hablan mentiras. Están tan fuera de sí por el enojo. ¿Y dónde están? En el templo. Levantaron piedras para matarlo. No les importaba el pueblo. Están tan enojados que han perdido el control y quieren matarlo. Veamos nuevamente porque esta escritura es muy importante. Y lo más triste es que muchas traducciones en inglés, en español y en muchos idiomas pasan algo por alto. No traducen correctamente el aspecto pasivo de un verbo que se encuentra aquí. Por eso, algunas traducciones se ven obligadas a dejar por fuera parte del versículo, y otros lo ponen de una manera que no tiene sentido. Por eso quiero darles una conclusión muy acertada del capítulo 8 y lo que deduce el versículo 59. Y hay evidencia de la providencia de Dios en este versículo. ¿Por qué? Bueno, veamos nuevamente el verso 59. Están enojados, estos líderes, no el pueblo, sino los líderes. Por eso ellos tomaron o levantaron piedras para arrojarle a él. Pero, recuerden esa palabra, dei, es para mostrar un contraste. Ellos pensaron, esto es todo, vamos a apedrearlo hasta morir. Ese es su plan, y lo ha sido por varios capítulos. Y ahora